0: llevó al club a ganar la Liga después de 14 años. Fue Balón de Oro 3 veces. Pero su mayor impacto en la institución blaugrana llegó desde el banquillo. En los 90 creó el Dream Team, Guardiola, Koeman, Stoichkov, Laudrup, jugadores que dominaron Europa con un estilo ofensivo, atrevido, inteligente. Bajo su dirección, el Barça ganó su primera Champions en 1992. Salid y disfrutad, decía. Más que táctica, era filosofía. Cruyff no solo cambió al Barça, moldeó su identidad. Y tras su partida de este planeta en 2016, su legado vive en cada pase, cada triangulación y cada niño que sueña en la Masía. Johan Cruyff fue más que un ídolo. Fue el origen de una forma de jugar que nunca morirá. En IAFC 25 la velocidad es oro. Y si te encanta dejar defensas atrás, este top es para ti. Aquí están los 5 jugadores más rápidos del juego, del 5 al 1. Moussa Diaby, el extremo del Al Ittihad, arranca con 95 de ritmo, lo que lo convierte en una pesadilla por la banda derecha. Con 83 de media general, su agilidad y aceleración lo hacen letal en el 1 contra 1. Alfonso Davies, el canadiense del Bayern Múnich, también tiene 95 de ritmo, pero su gran aporte está en el equilibrio entre defensa y ataque. Con 82 de calificación, es el lateral perfecto para romper líneas. Vinicius Jr., el brasileño del Real Madrid, mezcla su 95 en velocidad con 91 en regate y una media total de 90. Si buscas desbordes, Vini es tu jugador ideal. Karim Adeyemi, el atacante del Dortmund, sorprende con 96 de ritmo. Aunque tiene solo 79 de media, su explosividad lo hace perfecto para contraataques rápidos y romper líneas defensivas. Kylian Mbappé ocupa el primer sitio. ¡No podía ser otro! El nuevo galáctico del Real Madrid es el más rápido con 97 de ritmo. Pero además tiene 91 de calificación general, 89 en tiro y 92 en dribbling. Simplemente una bestia total. ¿A quién vas a fichar primero para tu Ultimate Team? ¿Velocidad o técnica? En EAFC 25 la decisión es tuya.
1: En el fútbol no solo se vive con goles, también con locura. Estas son celebraciones más raras, creativas y divertidas que han dejado huella en la historia del fútbol. Empecemos con Peter Crouch y el robot en el año del 2006. El delantero inglés se volvió viral con su baile del robot tras marcar un gol. Bebeto y la cuna en el Mundial de 1994. Celebró el nacimiento de su hijo simulando mecerlo en brazos. Se volvió una de las más imitadas del mundo. Mario Balotelli, Why Always Me. En el 2011 se levantó la camiseta tras un gol contra el United y mostró el mensaje. Iceland Team, celebración vikinga. En la Euro de 2016, gol y luego un ritual vikingo con todo el estadio. Stjarnan FC, los reyes de las celebraciones. Hicieron una pesca ficticia, una selfie humano y hasta una coreografía de cámara lenta. Francesco Totti y el selfie con la curva sur. Gol en el clásico romano, se fue directo al público y se tomó una selfie con los hinchas. Robbie Fowler, esnifando la línea, simuló inhalar una línea en el campo y fue multado duramente. Nicolás Anelka y el gesto político, celebración con un mensaje que causó polémica internacional. Edmilson y su oración eterna, tardó tanto rezando que el árbitro casi lo amonesta por perder tiempo. Estas fueron celebraciones icónicas, porque marcar un gol ya es increíble, pero celebrando con estilo, eso es otra cosa.
2: Hablar de María Sharapova es hablar de una figura que trasciende el tenis, no solo por su talento indiscutible con la raqueta, sino por la forma en la que construyó una carrera tan brillante como compleja, tan luminosa como controversial. Una leyenda rusa con acento estadounidense, elegancia siberiana y nervio competitivo de acero. Sharapova no apareció, irrumpió. A los 17 años se convirtió en campeona de Wimbledon y derrotó nada más y nada menos que a Serena Williams en la final. Fue el momento en el que el mundo del tenis dejó de mirarla como una promesa para empezarla a temerla como rival, porque María no solo ganaba, dominaba. Su estilo era agresivo, potente desde el fondo de la cancha, con una derecha letal y un grito que se volvió icónico o irritante, según a quien se le pregunte. Pero detrás de cada golpe había una historia de sacrificio, una niña que cruzó el mundo con su padre sin saber inglés, sin dinero y con una única certeza, tenía talento, mucho. Ganó 5 títulos de Grand Slam y lo hizo en todas las

0: superficies, algo que solo las verdaderas grandes consiguen. Fue número uno del mundo y referente del tenis femenino en una era dominada por leyendas, pero Sharapova también fue víctima del precio del éxito, lesiones recurrentes y más adelante, el escándalo que marcó su carrera. En 2016, el tenis mundial se paralizó cuando se anunció que Sharapova había dado positivo por meldomium. La suspensión fue dura, 15 meses lejos del circuito. Aunque regresó, su cuerpo ya no respondía como antes. El aura tampoco era la misma, pero lejos de esconderse dio la cara, y esa capacidad de enfrentar las crisis de frente es parte de lo que hizo que ella fuera una campeona más allá de los trofeos. Fuera de la pista fue modelo, ícono de marcas globales y empresaria con éxito real. Convirtió su nombre en una marca, Sharapova, su línea de dulces. Fue mucho más que un capricho comercial, fue un ejemplo de cómo manejar la fama con visión. Hoy, retirada, madre y empresaria, Sharapova se prepara para ingresar al Salón de la Fama del tenis, donde su nombre se inscribirá junto a las más grandes, porque al final, más allá de los títulos, las polémicas o las portadas, Sharapova representa algo mucho más difícil de alcanzar, la permanencia. Una leyenda rusa forjada entre la nieve siberiana y el sol de Florida que convirtió su carrera en una historia de lucha, gloria, caídas y redención. Para Unánimo Deportes reportó Francisco Zuleta. En 2025, algunos deportistas mexicanos se mantienen entre los más ricos del mundo, gracias a sus contratos millonarios y acuerdos de patrocinio. El fútbol y el boxeo siguen dominando, pero otras disciplinas también han sobresalido. Aquí te presento a los 5 mexicanos mejor pagados este año. El número 1 es para Saúl Canelo Álvarez, pues sigue siendo el deportista mexicano mejor pagado en 2025, con ingresos de 80 millones a pesar de su derrota ante Terence Crawford. Su contrato con Riyadh Season en Arabia Saudita y sus patrocinios siguen siendo fuertes de grandes ingresos. Canelo es un referente global en el boxeo y un imán para marcas comerciales. El número 2 es para Sergio Checo Pérez en la Fórmula 1. Con 16 millones, Sergio Checo Pérez ocupa el segundo lugar. Tras su salida de Red Bull, firmó con Cadillac Racing, asegurando un contrato de 10 millones, además de patrocinadores que siguen apostando por su imagen. La presencia de Checo en la Fórmula 1 y su creciente popularidad siguen impulsando sus ganancias. En el número 3 está Héctor Herrera, con ingresos estimados en 4.75 millones, pues ha logrado mantenerse en los más ganadores. Ahora, en el Club Toluca, sigue siendo una figura importante del fútbol mexicano, con ingresos de salario y contratos de patrocinio. Su regreso a la Liga MX ha fortalecido su estabilidad financiera. En el número 4 tenemos a Guillermo Ochoa. Ahora en el Chipre Limassol gana alrededor de 510 mil anuales. Aunque su salario es menor comparado con otros, sigue siendo un ícono del fútbol mexicano y mantiene contratos con marcas que le otorgan una buena cantidad de ingresos fuera de la cancha. El quinto mexicano mejor pagado es Abraham Anser con el golf. Golfista de Live Golf completa el ranking con 4.7 millones en 2025. A pesar de que el golf no es tan lucrativo como otros deportes, sus victorias y patrocinios le aseguran una buena posición económica, pues su reciente triunfo en el Live Golf Hong Kong también le reportó una significativa ganancia. Este ranking muestra que aunque el boxeo y la Fórmula 1 siguen siendo las disciplinas con mayores ingresos, otros deportes como el fútbol y el golf también continúan creciendo económicamente. Estos 5 atletas mexicanos siguen destacándose no solo por su talento, sino también por las millonarias cifras que generan cada año. Para Unánimo Deportes reportó Francisco Zuleta.
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2: El boxeo vive una época de cambio. Estos son los 10 peleadores más destacados del mundo hoy. Canelo Álvarez, en la última posición, con una trayectoria legendaria y múltiples cinturones. Sigue en la élite, pero cayó escalones en los rankings recientes. David Benavides, de pegada demoledora y dominio entre los semipesados, se ha consolidado entre los más temidos.
3: Shakur Stevenson.
2: Su estilo técnico y defensa sólida lo convierten en uno de los talentos más finos de la división ligera. Runto Nakatani. Invicto, con gran ofensiva y un futuro brillante, aparece entre los mejores pese a su juventud. Jesse Bam Rodríguez, con rápido ascenso gracias a victorias contundentes en peleas de campeonato. Ha mostrando agresividad y constancia. Artur Beterbiev, su poder de knockout lo hace único. Domina lo semipesado con autoridad y muy pocos rivales le resisten.
3: Dmitry Bivol, preciso y calculador.
2: Combina defensa con inteligencia táctica. Eso lo mantiene como uno de los más completos. Naoya Inoue. El japonés es referencia en divisiones ligeras. Con técnica pulida y golpes explosivos, arrasan rivales. Oleksandr Usyk, rey de los pesados. Con calidad técnica, disciplina y mentalidad ganadora en la división más dura. Terence Crawford. Invicto. El nuevo campeón indiscutido en los supermedianos. Protagonista de victorias históricas.
3: hoy por hoy, el libra por libra número uno. Cada uno de ellos representa lo mejor del boxeo actual. ¿Cuál crees que merece ser llamado el verdadero rey libra por libra?
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4: El mercado de fichajes post-mundialista está que arde y el fútbol mexicano tiene a su gran protagonista. Gilberto Mora, la joya de apenas 17 años del club Tijuana, ha despertado un auténtico sismo en Europa tras sus destacadas actuaciones en la Copa del Mundo. Según los últimos informes de Team Talk, el Liverpool ha tomado la delantera e inició contactos formales para asegurar el fichaje del talentoso centrocampista. Los Reds están intensificando el interés, aventajando notablemente a su acérrimo rival, el Manchester United, club que también seguía muy de cerca su evolución, pero que ahora optaría por priorizar otros objetivos en su agenda veraniega. Pero la Premier League no está sola ante esta carrera. Gigantes de España como el Real Madrid y el Barcelona también tienen informes muy positivos sobre el juvenil. Sin embargo, cualquier traspaso de gran calibre tendrá que esperar. Mora tiene contrato vigente con el club Tijuana hasta 2029 y debido a las regulaciones de transferencia de la FIFA no podrá emigrar al viejo continente hasta que cumpla los 18 años a finales de este año. El gran detonante de este interés masivo fue su madurez de juego en el escenario más exigente del planeta. Mora no solo formó parte de la lista nacional, sino que se ganó la confianza para ser titular en el vibrante duelo de octavos de final del Mundial ante Inglaterra, una vitrina que consolidó su estatus como una de las promesas más cotizadas del mediocampo internacional. ¿Veremos a la joven promesa mexicana consolidarse en Anfield bajo la presión de la Premier League o habrá algún giro de último minuto por parte de los gigantes de la Liga?
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4: Hay entrenadores que ganan títulos y hay entrenadores que obligan a reescribir los manuales de este deporte. Un arquitecto obsesionado con la geometría y el control del espacio frente a un líder pasional que convirtió la presión asfixiante en una expresión de arte. Durante más de una década, Pep Guardiola y Jürgen Klopp sostuvieron el duelo táctico más fascinante del siglo XXI, una historia que empezó en Alemania y tocó el cielo en la Premier League. Para entender esta rivalidad hay que entender sus dogmas. El juego de posición de Pep busca someter con el balón, fijar rivales, generar superioridades numéricas y atacar cuando el espacio se abre por pura lógica. Klopp respondió con Gegenpressing, o Heavy Metal Football. Su premisa desafió a Europa. El momento más vulnerable de un equipo es justo cuando acaba de recuperar el balón. Atacar ahí, sin darle tiempo a pensar. Era más efectivo que cualquier jugada diseñada. En la Premier League, la rivalidad escaló a niveles inhumanos. Ligas que se decidieron por un solo punto, campañas de casi 100 unidades donde el subcampeón firmó la mejor temporada de su historia y aún así no fue suficiente. Pero lo verdaderamente grande de este duelo es cómo se transformaron. Pep, viendo que la velocidad de Liverpool lo destruía en transición, volvió a su equipo más físico y directo, y Klopp, entendiendo que no podía presionar 90 minutos todos los fines de semana, le enseñó a su equipo a dominar el balón y pausar el juego. Sin odio, sin guerras mediáticas tóxicas. Solo dos mentes brillantes que se necesitaban mutuamente para no estancarse. Hoy en día no existe un solo equipo de élite que no aplique principios de ambos. La presión tras pérdida de Klopp y el orden posicional de Pep son las dos columnas que sostienen el fútbol contemporáneo. No fue solo un duelo de títulos, fue la era dorada de la táctica. Marc Cucurella es el hombre del momento tras su fichaje bomba por el Real Madrid por 55 millones de euros. Pero más allá de los terrenos de juego, aquí están 8 curiosidades que seguro no sabías sobre él. Número 1. Empezó en el eterno rival. Con solo 8 años entró en la cantera del Español, antes de que el Barça lo fichara a los 14. Número 2. Es un auténtico trotamundos. Aunque explotó en la Premier League con el Brighton y el Chelsea, antes tuvo que ganarse el puesto picando la piedra en el Eibar y el Getafe. Número 3. Su fichaje por el Real Madrid fue una operación relámpago de solo 48 horas, adelantando por la derecha al Atlético de Madrid y al mismísimo Barça. Número 4. Lleva 8 años de sólida relación con la diseñadora y bailarina Claudia Rodríguez. Tienen 3 hijos, Mateo, Río y Vela. Y aunque no están casados, no descartan la boda ahora que vuelven a España. Número 5. Es un gran defensor de la visibilidad del autismo. A su hijo mayor, Mateo, le diagnosticaron TEA de pequeño. Marc rompe tabúes en el fútbol hablando abiertamente de ello para ayudar a otras familias. Número 6. ¿Te imaginas a Cucurella rapado? Él dice que solo lo haría si una marca le paga la desorbitada cifra de 5 millones de euros. Número 7. Es un tiburón de los negocios. Cuando prometió teñirse el pelo de rojo si ganaba la Eurocopa en 2024, no solo cumplió, sino que consiguió que una marca de champú le patrocinara el cambio de look. Número 8. Ojo con sus promesas. Para este mundial ha asegurado que se tatuará la cara del seleccionador Luis de la Fuente si España vuelve a levantar la copa. Con el famoso hit de Cucu Cucurella se come una paella de fondo, el lateral inicia su nueva etapa vestida de blanco. La rivalidad entre el Real Madrid y el Atlético de Madrid acaba de subir otro nivel, pero esta vez no fue en la cancha, fue en redes sociales. Todo comenzó después de una polémica conferencia de prensa de Florentino Pérez, presidente del Real Madrid, donde habló de absolutamente todo. Árbitros, prensa, Barcelona y claro, también del Atlético. Florentino aseguró que muchos periodistas que critican al Madrid seguramente son del Atleti, dejando entrever que existe una especie de campaña contra el club blanco. Y obviamente, eso no le gustó nada al conjunto rojiblanco. La respuesta del Atlético llegó pocas horas después y fue totalmente fiel al estilo que han manejado últimamente en redes sociales. Sarcasmo puro. El club publicó en X la definición de la palabra obsesión, según la RAE. Perturbación anímica producida por una idea fija. Sí, una indirecta totalmente directa para Florentino Pérez. Pero no se quedaron ahí. Después subieron otra publicación diciendo: disculpen las molestias, están realizando ajustes en el sistema, acompañado de memes y mensajes burlándose de la famosa maquinaria madridista. Y sinceramente, el internet explotó. Muchos aficionados del Atlético celebraron la respuesta porque sienten que el club por fin dejó de quedarse callado frente al Madrid. Pero del otro lado, los madridistas consideran que el Atleti vive pendiente del Real Madrid y que estas respuestas solo alimentan el complejo de inferioridad. Lo más interesante es que esta pelea llega en un momento bastante tenso para el Real Madrid. Florentino está siendo criticado por la temporada del equipo, por la relación con la prensa e incluso por temas políticos dentro del club. Así que cada declaración ahora genera muchísimo más rollo. Y aunque parezca una simple pelea de tweets, la realidad es que el derbi madrileño ya se convirtió en una guerra total, deportiva, mediática y digital. Porque hoy en día los clubes ya no solo juegan partidos, también juegan el partido de las redes sociales. Y en esta ocasión, el Atlético decidió responder con ironía y claramente logró su objetivo: hacer que todo el mundo hablara de ellos.
12: Dos gigantes de las artes marciales mixtas, dos épocas distintas, pero la misma pregunta: ¿quién es el más grande en la historia de los pesos pesados? John Jones, el rey de la era moderna. 28 victorias y solo una derrota, por descalificación. Jones es uno de los peleadores más dominantes que ha visto la UFC. Fue campeón más joven de los semipesados y defendió el cinturón 11 veces, antes de dar el salto a los pesos pesados en 2023, donde se coronó de inmediato. Su estilo mezcla alcance, precisión quirúrgica y una defensa de derribos casi impenetrable. Fedor Emelianenko, el emperador del pasado. El ruso cerró su carrera con un registro de 40 triunfos y 7 derrotas, manteniéndose invicto durante casi 10 años en los cuadriláteros de Pride. Derrotó a históricos como Antonio Rodrigo Nogueira, Mirko Krokop y Mark Coleman. Se ganó el respeto de todo el circuito. Su legado trasciende las artes marciales mixtas. Fue campeón mundial de sambo y referente indiscutible para peleadores y aficionados. John Jones encarna la perfección técnica. Fedor Emelianenko representa la fuerza imparable. ¿Tú con quién te quedas?
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13: El Barcelona tiene un nuevo jugador y su nombre ya suena fuerte en este mundial. Este martes, el club catalán confirmó el fichaje definitivo de Hamza Abdelkarim, el delantero egipcio de 18 años, al que muchos ya señalan como el heredero de Mohamed Salah. El Barça ejerció la opción de compra que tenía sobre el jugador con el Al Ahly por un monto de 1.5 millones de euros, aproximadamente $1.700.000. El joven firmará por 3 temporadas, vinculándose con la institución hasta junio de 2029. Abdelkarim no llega como una apuesta a ciegas. Ya había sido cedido al club durante el mercado de invierno y terminó la temporada con el Juvenil A, donde dejó cifras más que convincentes. 6 goles en 9 partidos de liga, incluyendo un hat-trick en la goleada 9-0 al Monte Carlo, partido en que el equipo se coronó campeón de la División de Honor. Debutó el 8 de marzo en cancha del Huesca y anotó de inmediato. El fútbol juvenil, como lo dijo su propio seleccionador, ya se le quedaba pequeño. Y ese seleccionador es Hossam Hassan, técnico de Egipto, quien lo incluyó por sorpresa en la convocatoria mundialista de mayo sin que el chico hubiera siquiera debutado en la absoluta. Una decisión que ya luce justificada. Abdelkarim ha participado en los 2 partidos de los faraones en este mundial, ante Bélgica y Nueva Zelanda. Hassan no escatima en elogios, personalidad, capacidad técnica, ambición, y lo dice claramente. Un jugador que rinde en uno de los clubes más grandes del mundo puede transformar al fútbol egipcio. El legado de Salah es inmenso, pero en Cataluña y ahora también en cancha mundialista, Hamza Abdelkarim empieza a escribir el suyo. Para Unánimo Deportes, Miguel Gómez.
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0: En el crisol histórico de los Steelers hay nombres que no pueden omitirse. Del 5 al 1, estas son las figuras que marcaron eras, forjaron títulos y encarnaron la fiereza del acero. En el número 5 está el Big Ben, Ben Roethlisberger. Cuando hablamos de quarterbacks, Roethlisberger es el punto de referencia de Pittsburgh. En 18 temporadas rompió las marcas de la franquicia con 64.088 yardas y 418 touchdowns por pase. Fue 2 veces campeón del Super Bowl y el mariscal más joven en ganar un Lombardi.
5: Unánimo Deportes presenta. ¿Sabía usted que, según informes antropológicos, hay comunidades aborígenes de Oceanía que no conocen el presidente de su país, pero sí saben quién es Pelé, Maradona y Messi? El Estadio Tamaulipas en México se encuentra ubicado geográficamente en 2 municipios diferentes. Medio campo está en Ciudad Madero y el otro medio en Tampico. A los 25 años, Lionel Messi superó a las glorias del fútbol como Johan Cruyff, Marco Van Basten y Michael Platini al obtener mayor cantidad de balones de oro. A la edad de 46 años, Bernard Hopkins se convirtió en el boxeador más viejo en ganar un título. Fue en el 2011 cuando se enfrentó al canadiense Jim Pascal por el cinturón de los semicompletos. Hopkins ganó por decisión unánime esa pelea en Montreal. 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

0: Hola, ¿cómo les va? Un abrazo. Aquí estamos con mucho gusto. Somos El Despertador con el Puma y Garay. ¿Cómo van las cosas? Buen día. Lunes, arrancando la semana. Les cuento que vamos a estar en El Despertador, como lo hacíamos antes. Poco a poco iremos retomando este primer sentimiento deportivo de todo un país. El Despertador a través de Unánimo Deportes y todas sus plataformas. Empezaremos a ir con la señal en vivo más allá de que usted nos puede escuchar, de que puede vernos, de que puede disfrutar del contenido en las diferentes plataformas, en la aplicación de iHeart y también, lógico, donde quiera que usted vaya y consiga y escuche y baje su podcast. Así pues que bienvenidos. Mi estimado Puma Daniel Reyes, El Despertador, que regresa, hablaremos de todo, claro. Y qué bueno que tenemos al Puma, porque al menos por ahora, lunes y viernes, no solamente tenemos el recuento de lo que pasó el fin de semana, sino que también haremos todo el repaso de la semana el viernes y la previa del fin de semana. ¿Cómo le va, Puma? Un abrazo, señor. Usted ya poco a poco reencontrándose, me cuentan que ya hizo reservaciones, que ya va a empezar a viajar, que los aviones lo esperan, que los estadios lo esperan en territorio europeo. Usted está de regreso en su otra casa, en La Haya, desde donde se mueve por toda Europa contándonos lo que pasa en el fútbol europeo y la realidad y actualidad de muchos futbolistas, en su mayoría los mexicanos que militan en el viejo continente. Además, hay mundial en Polonia. ¿Cómo le va, Puma? Un abrazo.
1: ¿Qué tal? Que me da muchísimo gusto saludarte. Sí, con un par de viajes en puerta. De hecho, mientras estamos hablando, yo esperaba estar en Porto, pero al final de cuentas no me han confirmado ese viaje. Y a Mónaco, y me explico, Santiago Jiménez, quien ya está en Portugal, va a firmar en las próximas horas con el Porto. Solo falta que pase exámenes médicos. Y el tema de Eric Lira, que también está esperando que le den salida a Balagún para que poder inscribirlo, a futbolista mexicano. Así que ya me habían amenazado desde Claro Sports diciendo: me vas a ir tanto a Porto como a Mónaco, pero mira, pues hasta ahorita no he recibido esos boletos de avión, así que en una de esas y en la noche ya estoy por allá. Pero lo que sí es seguro es lo que acabas de mencionar, ese Mundial Sub-20 femenil en Polonia, un país que, te digo algo, Kenneth, me gusta muchísimo, así que voy a ir con muchas ganas para allá. Y además con esa sabor, y ya que estamos en El Despertador, ¿crees que regresamos? Que me da también un tremendo gusto. Ese sinsabor de ver a un grande como Novak Djokovic perder en primera ronda en el US Open con esas lágrimas. La verdad es que a ver, si ya sabíamos con la despedida primero de Federer, luego de Rafa Nadal, pues que se nos va el tercer grande, ¿no? Entonces sí creo que es el fin de una era.
0: Definitivamente, un Novak Djokovic que evidentemente ya no es el de antes. El padre tiempo no perdona, el padre tiempo va invicto, como decimos aquí siempre. Y Novak Djokovic que se queda en el camino en el US Open, el último Gran Slam de la temporada tenística. Muy bien, definitivamente el Puma siempre está ahí, atento, en sintonía con, repleto de aficionados, el Arthur Ashe. Y resulta, sucede y acontece que se dio el batacazo. Nabone, sí, que jugó un partidazo, se llevó el triunfo de su vida. Mariano Nabone, eliminando a Novak Djokovic en primera ronda. Después de 4 horas 36 minutos de acción, primera vez en 20 años que el serbio cae en su debut en un gran slam. Inaugurando la actividad nocturna del US Open 2026, se enfrentaron entonces Djokovic y Nabone, ante más de 20.000 aficionados. Mariano Nabone, con el correr del partido, digamos que el 4 veces campeón en Flushing Meadows, o sea, Novak Djokovic, dio señales de cansancio, molestias físicas, alto porcentaje de humedad. En Nueva York el calor es insoportable todavía, aunque se está terminando el verano. Fue atendido por los médicos en uno de los descansos, en fin. Pero es la verdad, Puma, así se dan las cosas. Y Novak Djokovic queda eliminado. El tenis, sí, que tiene hoy, nada más ni nada menos que al italiano Sinner como su gran figura. Y a ver de aquí en adelante quién se lleva al abierto de los Estados Unidos. Djokovic es un grande y los grandes nunca mueren, pero ha llegado a su final, definitivamente, ese dominio que tuvo durante tanto tiempo.
1: No, y además hablas de Mariano Navone, argentino, por cierto, que últimamente los argentinos están dando sorpresa también. Recuerdo hace algunos meses cómo eliminaron justamente, que hablas de Sinner, eliminaron a Sinner, también un tenista argentino, y es por eso que bueno, pues todo el crédito para ellos. Y es cuando volteo y veo a México y todavía no tenemos alguna tenista de élite. Sarasúa, esta tenista mexicana, también quedó eliminada en la primera ronda. Eso no es una sorpresa como si fue la de Novak Djokovic, pero da la impresión, Kenneth, que si no fue el último Grand Slam de Novak Djokovic, ha de haber sido el penúltimo. O sea, yo ya estoy esperando que en las próximas horas o semanas anuncie el retiro, porque arrastrar ya el prestigio. Y bueno, y esto suena bastante duro, pero es que es así. Verlo además llorando en la cancha, sufriendo, en vez del Novak que todos conocemos, ganador y gozando, pues creo que no da más para él, ¿eh? Así que vamos a ver qué es lo que ocurre. Y como bien mencionas, ahora está todo abierto. En caso de que Sinner no está, vamos a ver qué pasa con Alcaraz, que también tenía problemas físicos. Así que tengo mucha curiosidad de este US Open.
0: Definitivamente, ausencia de Sinner, lo de Alcaraz, en fin, tendremos un campeón inédito y por ahí, un sorprendente campeón del US Open. Lloró de impotencia en el quinto set. Este argentino, Navone, como usted lo decía, es el segundo de Argentina que gana en un Grand Slam a Novak Djokovic. Lo había hecho también Guillermo Coria en el Roland Garros del 2025. Eso sí, es el primero en hacerlo en un Major sobre canchas duras. Pierde por primera vez en un debut de Grand Slam después de 20 años. 20 años. La última vez que lo habían eliminado, debutando en Grand Slam, fue precisamente Paul Goldstein en el Australian Open del 2006. Queda todo abierto, entonces, para lo que se viene en el US Open. Definitivamente noticionón del fin de semana. Como también fue noticia allá en territorio europeo, antes de meternos en fútbol y de volver al tema de Europa y lo que se dio el fin de semana, y un Real Madrid de Mourinho que sigue haciendo las cosas bien, y un Barcelona que sigue ganando, y un Manchester United que finalmente se encontró con el triunfo. Hombre, también decir que en la Vuelta a España se retiró Pogacar, que era, es el, no solamente el rival a vencer, parece de otro planeta. Bueno, tendremos también un campeón diferente a Pogacar, lo cual es mucho decir por estos días, en la Vuelta a España en bicicleta, una de las tres grandes competencias del ciclismo mundial, con el Giro de Italia y, claro, el Tour de France.
1: No, y que a ver, yo creo que ya puedo decir que es el mejor ciclista de todo el mundo, que estaban todavía en Andorra, Kenneth, eso fue hace unos 3 días, y por la diferencia que había sacado, ya era un hecho que había ganado la Vuelta, y ya de hecho había perdido todo atractivo esta Vuelta ciclista, y en eso, bueno, pues desafortunadamente para él, tiene esta caída y queda fuera de la Vuelta, y ahí es cuando todos se reactivan y dicen, pues mira, a final de cuentas sí la va a poder ganar otro que no sea Pogacar, que a ver, tengo que serte muy honesto, a mí me caen bastante bien, en el Tour de France, recuerdo, no sé si fue la primera o segunda etapa en la que Del Toro le hace el trabajo y se voltea como para decir, bueno, pues ahora gánala tú, y Pogacar se puso a un lado de él diciéndole, maestro, esta es toda tuya, así que gana tu primera etapa del Tour de France, así que Del Toro se la pudo llevar, por eso me cae bien, sinceramente, que se me hace que es un buen tipo, además que repito, para mí es el mejor ciclista de toda la historia, pero me gusta esto de Kenneth, que podamos tener a un ganador que no teníamos en el mapa y que por lo menos ya nos da curiosidad de ver qué es lo que pasa día a día, porque ya cuando sabíamos que iba a ganar Pogacar, yo también ya me había desconectado un poco, así que me volví a reconectar a la Vuelta.
0: No, totalmente. Ahora, fue para el ciclista esloveno un grave accidente. Fue trasladado a un hospital en Barcelona. Dura caída a 32 kilómetros de la meta durante la octava etapa. Y ojo lo que se confirmó. Conmoción cerebral.
1: Uf.
0: Fractura con desplazamiento de la clavícula izquierda, claro, lo cual requirió cirugía. Fractura cervical, vértebra C7, y múltiples abrasiones y golpes, o sea, Tadej Pogačar no va más, es un ano, definitivamente. Y claro, el ciclismo, que es un deporte que ha generado tanta suspicacia y se la ha ganado, después de todo lo que vimos, después de la cantidad de doping que se dio, el caso de Lance Armstrong, el más sonado, pero definitivamente hubo un momento en que se destapó una olla podrida del ciclismo. Claro, muchos venían especulando y han venido especulando, este muchacho algo se tiene que estar metiendo. Eso no se le ha comprobado, y mientras no se le compruebe, es simplemente un hombre con una capacidad impresionante. Pero en esta Vuelta a España no va más, y a ver cuándo regresa Tadej Pogačar. Reitero, es noticia que no vaya a ganar la Vuelta a España. Y así iremos poco a poco, tocando muchos temas en El Despertador, poniéndonos al día, levantándonos con buen humor. Ya el Puma puso en la mesa el tema de Novak Djokovic. Como decía el Puma, Sinner no está. Alcaraz sí, pero tiene problemas en la muñeca. Y a ver quién lo gana. Y otra grande, la Vuelta a España y el retiro y la lesión y las fracturas de Tadej Pogačar. Qué buena manera de empezar, mi estimado Puma. Es que
1: sí.
0: En Europa pasa de todo, en Estados Unidos también, y aquí se lo contamos. Puma, ese mundial al que usted va a ir, allá en territorio polaco, mundial femenino, sub-20, ya en definitiva, y lo bueno, la buena noticia, aquí lo dijimos en su momento, Infantino parecía a punto de knockout, pero todavía no. Yo creo que aguanta hasta las elecciones, inclusive últimamente ha jugado una o dos cartas bastante interesantes. Inclusive la UEFA emitió comunicado esta semana diciendo que no hay boicot, porque en su momento se había anunciado el boicot. O sea, ¿qué tal un mundial sub-20 femenino en Polonia sin los equipos europeos?
1: No,
0: pero no hay boicot, así que habrá mundial.
1: Sí, no existiría. Y era justamente, ¿te acuerdas que lo hablábamos acá? Que era muy interesante ver esta primer gran examen, si la UEFA se iba a plantar como todos pensamos que se iba a plantar o no. Y también ahí decíamos que era muy triste, sobre todo para las jugadoras, que a ver, ellas que tienen que ver, que ellas se ganaron su lugar en este mundial, y la verdad es que es un sueño representar a tu país en un mundial sub-20. Entonces iba a ser muy triste que ellas no pudieran. Creo que ya a partir de ahora sí vamos a ver qué es lo que ocurre. Incluso se menciona que la UEFA estaría tomando acciones legales en contra de Gianni Infantino por aquella iniciativa que ya sabemos todos, pero que a final de cuentas este Mundial Sub-20 se va a llevar a cabo. Y México, para que te des una idea, este sábado ya debuta en contra de Benín, entonces el plan es que yo esté ya ahí desde el viernes para estar aclimatado, Kenneth, a Katowice. Ahí va a jugar los tres partidos de la selección.
0: ¿Dónde?
1: Mexicana. Katowice, perdona mi polaco, yo diría Katowice.
0: Katowice, así lo diría, digámosle yo. Katowice. Atención, doña Jonathan Morel, estaremos en Katowice. Vaya listando la maleta, sí, que tendremos al Correcto. Puma desde allá, en Katowice, en Polonia. Donde quiera que el fútbol sea noticia, ya sea in situ, como en este caso, y hablo donde quiera que el fútbol sea noticia en el viejo continente, en otro tipo de instancia, pero siempre con nosotros, el Puma Daniel Reyes, el Puma Reyes, sí señor. En un momento de mucha actividad, más adelante también tocamos, o al menos le damos un cariñito al béisbol de Grandes Ligas, porque le cuento que esta etapa de la temporada es la mejor, y continúa la gran polémica por saber quién va a ser el más valioso de la Liga Nacional. Muchos tienen un otanismo marcado. O sea, yo también, pero ojo,
1: sí.
0: Este año no debe ser para él. Este año no fue la amenaza,
1: ¿quién?,
0: de los días que conocemos. Para mí, Pete Trout Armstrong, PCA, de los Cachorros de Chicago, PCA. Inclusive esta noche, el momento en que hacemos este programa, esta noche estaremos relatando Cerveceros de Milwaukee, Cachorros de Chicago.
1: ¡Vamos!
0: Puma, fútbol, y ya nos vamos a meter en mucho más del fútbol, pero ¿qué tal lo de Gabriel Jesús? El Barcelona acordó con el Arsenal. Yo creo que aquí ya están diciendo Julián Álvarez, gracias, no se pudo. Necesitamos un 9 y es Gabriel Jesús. Será el 9 del Barcelona. Y nos pregunta Federico del Cueto, un abrazo a todo el equipo de producción, que de manera express en un pique de esos de tipo Usain Bolt en los 100 metros, puso a andar el despertador. Son maravillosos y siempre están muy pendientes, y de eso se trata. Además tienen, como Kenneth se levanta tan temprano, ¿eh? A esa hora ya empieza a molestar, pero es con mucho cariño. De eso se trata.
1: No, está bien, no molestar. Poner orden, no, diría yo.
0: Yo sé que a ti no te molesto porque tú eres de aquí, del corazón. Óyeme, Gabriel Jesús, se cerró entonces la operación. Último día, ya estamos a puertas, Puma, o sea, entre hoy, sí, y mañana, más allá de todo lo que esté pasando en cancha, entre hoy y mañana hay Bocato di Cardenale.
1: Sí, ya se acaba, o más bien se cierra este mercado de verano. Y mira, mientras hablabas lo de Gabriel Jesús, estaba viendo el tatuaje del que yo te había hablado hace poquito. Este lo tiene en el muslo, ¿eh? Y mira, veo al doctor Chapatín, a El Chavo y obviamente al Chavo del 8 y a... Mira, a ver si lo alcanza a ver ahí, mira, Kenneth.
0: Sí, El Chavo, a ver.
1: Ahí, se me fue ahí.
0: Sí, señor. No, ahí está el tatuaje. Sí. Ábralo.
1: Sí. Así que tres personajes, ¿eh? Tres personajes de...
0: O sea, son el doctor Chapatín. Usted nos había hablado del, sí, doctor Chapatín. Ahí veo al Chavo. Sí. El otro sí, no sé.
1: El Chapulín Colorado.
0: Ah, el otro es el Chapulín, claro. Sí, usted sabe que yo tenía mi chipote chillón.
1: Bien, era un juguete divertido ese. Sí.
0: Y, por ahí y lo tengo todavía. Todos. El, sí, chipote chillón. Bien. No contaban bien, con la astucia. No. El Chapulín Colorado.
1: No se porte bien algo, tómalo. Sí, muy fanático de Chávez, como le dicen allá. Y a ver, sin lugar a dudas, es un gran 9, Kenneth, pero también hay que decirlo, las lesiones lo han perjudicado mucho en las últimas temporadas, tanto es así que la pasada con el Arsenal jugó poco y nada. Por eso me llamó mucho la atención. Ya había salido su nombre, porque también es uno de los jugadores, Kenneth, que pues ya no tenía mucho espacio en el Arsenal, sobre todo, por ejemplo, mira, si llega Julián Álvarez, que también esa es otra que no se descarta, que justamente llegue al Arsenal. Pero si está bien físicamente Gabriel Jesús, obviamente que se llevan una ganga el Barcelona. El problema, y aquí creo que es lo que vamos a tener que ver, pero juzgando lo que ha sido su carrera, sobre todo los últimos años, va a ser muy difícil que se mantenga sano toda la temporada y creo que sí va a ser un problema para el Barça.
0: Claro, las lesiones de rodilla han sido uno de los grandes problemas, al menos en su etapa en Arsenal. La temporada pasada jugó poco, marcó 6 goles. Sí. En total fueron 95 goles en 236 partidos con el Manchester City. En todo caso, Hansi Flick ha sido uno de sus principales valedores. Habla de su versatilidad, claro, presión, movilidad, capacidad para asociarse. O sea, todo eso lo tiene. Encaja en el juego del Barcelona mucho mejor que un 9 estático. O sea, es un 9 dúctil con, sí, la bola y demás. Yo creo que es ganga si funciona, y si no, la pérdida no es tanto, ¿no?
1: Sí,
0: me parece
1: sí.
0: Que la operación significa no un gane-gane, pero si no gano, pierdo poquito.
1: Sí. No, tal cual. Y yo creo, Kenneth, que a ver, también lo llevan como... Yo sé que ahorita llega como único 9, es que es así, o sea, no hay otro más. Vamos a ver quién sale en esa posición este día en contra del Rayo Vallecano, pero hasta ahorita lo ha hecho Rafinha y lo ha hecho realmente bien. Y no solo eso, sino que se han ido, se han podido repartir los goles, ¿no? Lo de Fermín también ha sido muy bueno, pero pues sabemos que contra este tipo de equipos, me refiero al Elche, hoy incluso al Rayo Vallecano, y eso que es un equipo al que yo le tengo aprecio, pero a ver, no es realmente un parámetro de lo que va a pasar en la temporada, ¿estás de acuerdo? Entonces, sí quiero ver lo que ocurra cuando ya te enfrentes a equipos importantes. Ahí sí necesitas un 9. Y yo lo que creo es que con Gabriel Jesús es que se lo llevan por ahorita como una solución, pero bueno, que tendría que ser el suplente, como estaba en el Arsenal, ¿no? Que cuando entra, bueno, puede marcar la diferencia, pero yo no lo veo como el centro delantero titular del Barça.
0: No, exactamente. Yo creo que lo van a llevar poco a poco. Puede que pase a serlo. Ahora, si hablábamos hace un mes, creo que escuchar en el fondo a Jonathan Morel que me levante un poco la voz. Creo que si hablábamos hace un mes y decíamos Gabriel Jesús es la solución, se nos hubieran reído, porque sí, no lo sí, es. Sí. Pero es una apuesta, y una apuesta que vale la pena. A ver, Rodri, Joao Cancelo, Livakovic, ahora Gabriel Jesús, además de la incorporación de un joven de Jesse Bisiguo, Gordon y Adeyemi, bueno, velocidad, profundidad, esperamos consistencia de parte de Adeyemi, lo de Gordon nos enamoró durante mucho tiempo. Cancelo y Livakovic refuerzan dos posiciones que necesitaban competencia. Las salidas, Araujo se fue cedido al Liverpool, Ter Stegen al Ajax, Ferran al PSG, entre otras. Pero el Barça ha conseguido generar margen con salidas y reducciones salariales y ha podido inscribir sus refuerzos, lo cual era prácticamente una misión imposible hace algún tiempo.
1: Correcto. Sí, sí, sí.
0: ¿Mejoró realmente el once titular o no? Yo creo que le dio pinceladas. No sé si lo mejoró. Va a ser muy complicado ante la salida de Robert Lewandowski, aunque ya no brillaba como suele brillar, aunque ya no era el mismo, pero igual se fueron goles, y son goles que tienen que volver.
1: Se fueron goles con Lewandowski, con Ferran Torres y con Rashford, Kenneth. Sí. Alrededor de 100 goles en estos tres jugadores, entre asistencias y obviamente los goles que ellos marcaron. O sea, es bastante. Lo mejoraron. A ver, por Rashford te diría que llegaron dos, ¿no? Que es Gordon y Adeyemi. Ahí sí. Yo creo que ahí no hay duda, ¿eh? O sea, a pesar de que tuvo una buena temporada Rashford, creo que tanto Gordon como Adeyemi mejoran lo que hacía el inglés. Pero si te dicen, que oye, te vas a desprender de Ferran Torres, te vas a desprender de Lewandowski y te traemos a Gabriel Jesús, no. Yo creo que ahí
0: no.
1: Claramente el Barça sale perdiendo. Obviamente que él objetivo final era llevar a Julián Álvarez. No lo han conseguido. Si llevan a Julián Álvarez, te diría que sí. O sea, que salgan estos dos jugadores, que lleguen los otros dos. Sí, Julián Álvarez va a llegar. Pues yo, como tú ayer o el otro día me dijiste, cero, aunque me hiciste la imagen de, exactamente así. Cero, cero, cero. Yo lo veo muy complicado. Y ese es el tema. O sea, ¿a qué nueve llega? Es que no hay un nueve de ese perfil que te lo quieran vender o que te lo quieran vender barato, o sea, y por eso es que sí llama la atención que el Barça apostó todo por Julián Álvarez y que a final de cuentas, pues mira, se va a quedar ahí en el deseo y además, pues con Julián Álvarez en una muy mala posición, porque si no se va al Arsenal, ve tú y dime cómo lo van a tratar, en el estadio del Atlético de Madrid cada vez que jueguen.
0: Sabe que yo creo que al final del día va a terminar presentando disculpas y haciendo goles en Atlético de Madrid.
1: Pues ojalá.
0: Porque no le va a quedar mucho más. Uh-huh. Ahora, yo entiendo a Julián Álvarez, ¿no? Ya mudó la familia, ya está en España, quiere estar en un sitio muy seguramente donde hablen su idioma, no lo sé. Pero volver, decirle a la señora, no sabe que nos devolvemos. No. No, porque es que al fin y al cabo, Julián Álvarez no es un jugador de estómago, ya lo ganó todo, sí. No creo que tenga problemas en lo económico, o sea, no. Él a la edad que tiene ganó Champions, ganó Copa del Mundo, se destacó no al su más alto nivel, pero tuvo un par de pinceladas también, tuvo un par de destellos en el último Mundial, pero en el tema del Barcelona, Puma, definitivamente, a ver, la gran incorporación fue Rodri, indiscutiblemente.
1: Sí.
0: O sea,
1: sí. ¿De acuerdo?
0: Sí, por eso le hablé de pinceladas. Yo creo que, pues sí, Rodri, Joao Cancelo, Livakovic, Gabriel Jesús, este joven Bisiguo, pero si tienen a Rodri, el equipo sí mejora, como equipo sí mejora.
1: Y el otro día ya debutó, y obviamente que antes de la temporada no nos esperábamos justamente que Rodri llegara. Y antes del Mundial, Kenneth, yo te diría que era un movimiento muy extraño y que no le veía forma, pero bueno. el Mundial de Rodri, yo te diría que fue el mejor de España, si no es uno de los dos mejores, y por eso sí es un gran fichaje. Así que la verdad es que el Barça en ese sentido lo hizo muy bien, pero claro, le falta el centro delantero.

0: Unánimo Deportes presenta. ¿Sabía usted que el lanzador más joven en ganar un Cy Young Award fue Dwayne Gooden, de los Mets de Nueva York en 1985? ¿Sabía usted que a lo largo de los mundiales de fútbol solo 8 países lo han ganado? Brasil 5 veces, Alemania e Italia 4, Argentina 3, Uruguay 2 e Inglaterra, Francia y España lo han ganado una sola vez. ¿Sabía usted que según se estima el boxeo tiene sus orígenes en Mesopotamia alrededor del año 5000 a.C.? Mesopotamia es la región donde hoy están Irak, Irán, Siria y Turquía. Para los egipcios también era una práctica popular. Los griegos también practicaron el boxeo, el cual iba fuertemente ligado a sus dioses. Tanto fue la importancia del boxeo para los griegos que en el año 688 a.C. lo incluyeron en sus primeros Juegos Olímpicos. 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

0: Junto al Puma Daniel Reyes, aquí estamos. Somos el despertador con el Puma y Garay. El Puma que ultima detalles y hace maleta. En un momento complicado, ¿no?, para el mundo. Continúa la escalada entre Estados Unidos e Irán. En fin, se sigue viviendo en un mundo alterno, si se quiere. Una cantidad de problemas, una cantidad de crisis, una cantidad de tensiones impresionantes. Continúan las tensiones entre Estados Unidos y Canadá en lo comercial. Definitivamente, el momento no es el mejor a nivel mundial.
1: ¿Qué lago pero es? ¿Ontario o América, Kenneth?
0: Yo le digo la Ontario. Yo creo que eso. Y la gente cae inmediatamente. Porque... ya queda claro que saben que la gente se engancha.
1: Claro.
0: Sí, sí. Para mí y para el mundo seguirá siendo lo contrario. Pero, ¿qué pasa? Hay distracciones y el presidente es muy vivo. Claro. Y sabe en qué momento decir este tipo de cosas para distraer.
1: Oye, o sea, pasó todo, con el Golfo
0: todo
1: de
0: tiene
1: México,
0: un porqué. La gente dice, está loco. No, de loco no tiene nada. Él sabe que hay muchos problemas. Que el país no está contento, que la inflación continúa, y tira eso. Y por ahí mañana vuelve y dice, no, es que vamos a hacer, Groenlandia va a ser nuestra. Y la gente se engancha y como que mantiene la marea. Ahí, planita, livianita. Pero, ay, ay, ay. En todo caso, no, a lo que voy es, Puma, hay una realidad alterna, ¿no? Mientras todo esto pasa, seguimos hablando de fútbol, seguimos hablando de ciclismo, seguimos hablando de tenis, vivimos la previa de la NFL. O sea, el mundo sigue. Yo me acuerdo cuando empezó la guerra de Ucrania, y vea, siguen peleándose. Cuando empezó lo de Estados Unidos e Irán, que dijo el presidente Trump, dijo, no, en una semana esto se acaba. Ahí están, siguen. Y el mundo sigue y se jugó el Mundial y ya el Puma va para un Mundial femenino en Polonia y ya se está jugando la jornada europea, o sea, el fútbol europeo, los torneos en Europa y el mundo sigue. Oiga, Puma, antes de meternos

0: Él ya lo había insinuado. El 1 de junio pasado, los Rams adquirieron en canje a Myles Garrett a cambio de selecciones del draft y también a un cazamariscales como Jared Burns, quien fue enviado a los Cleveland Browns. Anunciaron en un video en redes sociales los Rams que Aaron Donald había firmado contrato para regresar con el equipo temporada 2026. Había realizado una prueba el miércoles 5 de agosto, sesión que había sido dirigida por el coach de la línea defensiva, Jeff Smith. Qué bueno, yo nunca tuve problemas con que la gente regrese, Puma. Sobre todo porque si los dejan regresar, es porque piensan, entienden, que aún tienen algo. Un Aaron Donald que fue clave para aquel título de los Rams en el Super Bowl y que terminó su carrera con 111 capturas de mariscal, la segunda mayor cantidad entre tackles defensivos, luego de John Randall. Desde que se convirtió este tipo de capturas, los sacks en estadística oficial en 1982. Tiene el récord de capturas de mariscal de campo en la historia de los Rams de Los Ángeles. Bueno, a ver cómo le va. Puma, en el fútbol, Santiago Jiménez, usted se va para territorio portugués, lo ve muy cerca, lo ve muy lejos. Ese paso al que supuestamente está, ¿es un paso largo, un paso mediano o un pasito?
1: Bueno, mira, vamos a ser honestos, no le fue bien a Santi Jiménez en el Milan, y eso que le tengo mucho afecto, mucho aprecio, pero vamos a ser honestos, que no cumplió con las expectativas. Llegó, pues te diría que como refuerzo estrella, y a final de cuentas no pasó nada con él, solo 6 goles en toda, en el año y medio que estuvo, cierto, 7 meses lesionado, y el ir al Porto, a ver, si lo ponemos en equipos, Kenneth, pues obviamente Milan es más que Porto.
0: Sí, claro.
1: Pero si lo ponemos en actualidad, diría que es un paso adelante por varias cosas. Una, vas a jugar Champions League, vas a jugar una liga en la que llegas al campeón y obviamente con muchas posibilidades de volver a ser campeón, con un muy buen entrenador, como lo es Farioli, que dirigió aquí al Ajax y también por eso conoce a Santiago Jiménez, habló con él y le explicó el proyecto. En cambio, en el Milan, Kenneth, pues ha pasado un poco de todo en el equipo. Muchos entrenadores, demasiada inestabilidad, salida de jugadores. Por ejemplo, Rafael Leao ya se arregló con el Galatasaray. Y es una moneda al aire, que es lo que va a pasar con el Milan. Así que, si nos vamos simplemente con los equipos, Kenneth, yo te digo que es un paso atrás, pero en la realidad, en lo que sí podemos ver, es un paso adelante porque va a reencontrarse con el gol. Porque, a ver, no es lo mismo enfrentarte en contra de Juventus o del Atalanta o a quien tú me digas, en contra del Pacos de Ferreira y a este tipo de equipos, que le va a venir bien a Santiago Jiménez, ¿eh?
0: Al Pacos Ferreira o al Paso Ferreira, como le dicen ellos, o como se dice, ¿no?
1: Sí. Siempre me ha dado risa.
0: Usted va a tener que especializarse, usted va a tener que especializarse en todos esos equipos de Portugal, ¿eh?
1: Correcto. Que además, ahí donde trabajo en mi otra casa, Kenneth, tienen los derechos de la Liga Portuguesa y de la griega. Así que también creo que me va a tocar de repente ir con la hormiga González allá al Olympiacos, que ya debutó también, aprovechando que estamos hablando de ello. 1-0 ganaron y se comió un gol la hormiga González, Kenneth.
0: Sí, pero le cayeron muy duro. No le pese. Hoy por hoy, las redes sociales son terribles y hay que... La gente, si no tiene fortaleza mental, si no ha entendido que lo que digan ahí no es la verdad definitiva, ni mucho menos, es mejor que no se meta. Lo volvieron nada al pobre muchacho, que apenas empieza. Eso sí, se vio bastante mal la hormiga González. Son cosas que pasan. ¿Es Porto u Oporto? Vean lo que me dice la inteligencia artificial. Seguimos diciendo Porto porque es lo que nos enseñaron. Oporto es claro. Una versión, una variante de la lengua inglesa, del inglés, de hace mucho tiempo. Antes le decían Oporto. Usted, en todo caso, muy seguramente va para Porto. La operación sería una cesión con opción de compra de 18 millones de euros más variables, que podría convertirse en obligatoria si se cumplen objetivos y minutos de juego. Una etapa complicada en el Milan, lo dijimos. Y Farioli, Francesco Farioli, fue uno de los factores clave en la decisión. El técnico conoce a Santi, habría sido parte importante de la propuesta deportiva. Se analizó el nombre del equipo, el nombre del entrenador, el sistema, las variantes, en fin.

0: Yo creo que tampoco Santiago Jiménez a esta altura de su carrera, por más de que nos quieran contar muchas cosas, tiene como para analizar tanto. O sea, ya lo del Porto es bueno, es positivo y le sirve, pero él viene de un fracaso, ¿eh? Y yo creo que él lo
1: Sí.
0: asume como tal. Ya no es aquel
1: Sí.
0: Santi que llegó del Feyenoord y que venía estornudando goles. Aquí tiene que tratar de reiniciar, como cuando uno le dicen apague, apague equipo y arranque de nuevo, ¿eh? Tiene
1: Tal
0: que
1: cual.
0: tratar de reiniciar su carrera.
1: Y hay muchos ejemplos que lo han conseguido, ¿no? Que de repente te fuiste a un equipo donde pues no acabaste de funcionar, pero después al darte cuenta de esto, que a ver, creo que aquí todo el mundo se había dado cuenta que no había sido una buena idea. De hecho, estaba escuchando al Chaco Jiménez ayer, donde decía, nosotros, así de hablaban obviamente en plural, analizamos los equipos, los contextos y todo. Por eso vamos a Porto. Y ahí, obviamente, dijo, me van a rebatir esto, así que de una vez yo lo digo. Con el Milan fue diferente, porque Santi Jiménez era del Milan cuando era niño, así que ahí no nos importó ni el contexto, ni el entrenador, ni absolutamente nada. Él quiso ir al Milan y te digo, reconocido obviamente por padre, y cuando habla el padre de Santi Jiménez es como si hablara Santi, pues es el vocero oficial. Fue un error, reconocido, por la propia familia. Así que eso sí nos marca que este movimiento, y tú mencionas el caso de Farioli, gran entrenador italiano que estuvo a nada de sacar campeón al Ajax, que aparte del Ajax con un equipo horrible, bueno, pues estuvo a nada. Le gusta además, pues también un fútbol muy alegre, que aquí obviamente los centros delanteros son los que pues, llevan las de ganar. No es lo mismo que jugar en la liga italiana cuando ahí es primero defiendo y luego a ver qué pasa. Yo sé que es un poco cliché, que ha cambiado esto, Kenneth, pero lo que es un hecho es que, pues no sé si los mejores defensas, pero sí de los mejores defensas de todo el mundo son los italianos o juegan en la liga italiana y se le da mucho peso a la defensa. Esto no lo va a tener en el Porto y por eso creo que es una buena decisión.
0: Claro, estoy de acuerdo, definitivamente sí. Y el Catenaccio definitivamente, a ver, puede que sí haya tratado de cambiar el ADN y que hayan cambiado muchas cosas, pero yo creo que parte del fracaso de hoy del fútbol italiano es ese, que quiso salirse de su esencia, ¿eh? Y es muy complejo y es muy complicado. Y uno espera que en algún momento Italia vuelva a ser aquel equipo protagonista en todos los mundiales y que, como dice mi colega y amigo y compañero Ricardo Ortiz, golea 1-0 con gol de Gattuso en su época. Así ganaba Italia. Señores, hablaremos del béisbol de Grandes Ligas. Sigue la polémica por el MVP de la Liga Nacional. Los Yankees, en duelo de archirrivales, le ganaron a los Medias Rojas de Boston. Ah, y no podemos dejar ir al Puma, a Polonia, sin que nos hable del sorteo de la Champions, porque ya estamos viviendo el Mundial de todos los años. Somos el Despertador con el Puma y Garay. Usted está con nosotros en Unánimo Deportes.

0: Unánimo Deportes presenta. ¿Sabía usted que no se sabe a ciencia cierta cuánto dinero ganó George Foreman vendiendo parrillas para asar? Pero algunos aseguran que la compañía Salton Inc., fabricante de las parrillas, le pagó 138 millones por usar solo su nombre. Además, recibía 40% de las ganancias de cada parrilla vendida. Dicen que llegó a ganar 4 millones y medio de dólares al mes. El 6 de marzo de 1970, a la edad de 17 años, con la asistencia de la mayoría de sus compañeros de escuela, Wilfredo Benítez ganó el primero de los 3 títulos mundiales en su carrera. El puertorriqueño, nacido en los Estados Unidos, fue el púgil más competente y agresivo del boxeo latinoamericano en su época. El equipo que más veces ha disputado un mundial es la selección de Brasil, con 20 participaciones. En segundo lugar se encuentran Alemania e Italia con 18, seguidos por Argentina con 16. 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

0: Junto al Puma Daniel Reyes y quien les habla Kenneth Garay, estamos en el despertador en Unánimo Deportes. Los Yankees de Nueva York aplastaron a los Medias Rojas de Boston 16-1. Triunfo que vale por 3, dice Enrique Rojas, compañero y colega de ESPN, para el presente y el futuro de la actual temporada del béisbol de Grandes Ligas. Que claro, indiscutiblemente, Nueva York ganó 3 de los 4 juegos de la serie del fin de semana en el Yankee Stadium y se alejó a 4 juegos de Boston en la batalla por la primera plaza del comodín en la Liga Americana. Y eso que todavía no vuelve, Aaron Judge, que se espera esté listo para los playoffs, a ver si se les da o no. Además, Nueva York mantuvo una distancia inferior a los 4 juegos de los Reyes de Tampa Bay en el primer lugar de la División del Este. Y ojo que en el béisbol, por estos días, hay cosas o hay series que no nos podemos perder. En esta semana, que apenas empieza.
1: Dime varios, Kenneth.
0: Le doy para que tenga.
1: Sí. Dame.
0: Le quedan 4 semanas, Puma, a la temporada. Ajá. 2 series que son imperdibles. Cachorros ante Cerveceros y los Bravos contra los Phillies. Se ven la cara 7 veces en 10 días. Y le digo por qué son imperdibles. En el tema de los Bravos contra los Phillies, bueno, por ahora, digo por ahora y enfatizo, los Bravos son primeros, pero los Phillies están a 5 juegos en el este de la Liga Nacional. Con eso, pues hay que decir que los Phillies de Filadelfia se les pueden acercar mucho más, aunque digamos que, por ejemplo, en el tema de los Cachorros de Chicago están segundos a 8 juegos de los Cerveceros en la central de la Nacional. Va a ser complicado, pero si vamos al comodín, recordemos son 3 comodines en cada liga, 3 en la Americana, 3 en la Nacional. Hombre, las peleas por el último puesto del comodín son sencillamente espectaculares. A ver, los Cachorros de Chicago encabezan el comodín con el mismo récord de los Philadelphia Phillies. Los dos tienen hoy comodín. Mientras que los Diamondbacks de Arizona son terceros, pero ahí pegaditos están los San Diego Padres a medio juego. Los Marlins a 3.5 y hasta los Cardinals a 5 juegos. O sea, eso está muy, pero que muy difícil, muy, pero que muy complejo. Una pelea que será muerte, mano a mano, palmo a palmo, hasta que termine la temporada del béisbol de Grandes Ligas. En el tema de los Cerveceros de Milwaukee, bueno, eso sí, que no le quepa la más mínima duda, son el equipo a vencer hoy en el béisbol de Grandes Ligas. Tienen 85 ganados y 52 perdidos. O sea, ojo con los Cerveceros de Milwaukee, equipo que nunca ha ganado la Serie Mundial de Béisbol. Y que podría o tiene el equipo la posibilidad de llevarse el Clásico de Otoño. Los Dodgers, por ejemplo, tienen 82 y 55. A propósito, Shohei Ohtani todavía no está al 100%. Y el problema es ese, que está bateando, pero no está lanzando. O sea que este año no ha sido esa amenaza de dos vías, ese fenómeno, ese unicornio japonés que nos ha dado tanto en la pelota y que definitivamente pues aplaudimos de pie y damos gracias porque nos tocó vivir su época en el béisbol de Grandes Ligas. Lo dejo listo, Puma, para que disfrute desde hoy mucho, mucho de la pelota.
1: Me gusta. La pelota caliente. Me gusta.
0: Y los Marlins peleando comodín. Su equipo perdió. A ver, los Marlins son mi equipo. Están peleando comodín y ya es demasiado. Si se llegan a meter en el comodín, eso sería para que les hagan una estatua. Mi otro equipo, Bucaramanga, sobre el final le pitaron un penal al Cali y empatamos en Cali. Y sé que a usted y a los Pumas los vacunó Gil Mora, ¿no?
1: 2 penales. En las 2, Gil Mora vacunó a Keylor Navas. Que además esos Pumas, Kenneth, ya con el Chino Huerta, pero bueno, obviamente no jugó ese partido, así que esa es nuestra gran esperanza, ¿eh? El regreso del hijo pródigo, aunque no nació obviamente ahí en Pumas, pero fue rehecho en CU, como él mismo lo dijo, y esa es un poco la esperanza que tienen los Pumas, pero sí, no fue una buena jornada, ¿eh? Para los universitarios, y vamos a ver qué es lo que ocurre, pero sí, no estoy muy contento con lo que pasó.
0: Volvemos al fútbol. ¿Quién salió ganando y quién perdió en el sorteo de la Champions? A ver, Real Madrid, Inter y PSV en casa, Arsenal y la Roma como visitantes. También le tocan el Leipzig, el Shakhtar, el LASK y el AEK Atenas. Tiene 2 partidos de máxima exigencia y un resto de calendario bastante manejable. en lo que se llama, mucha gente le sigue diciendo la fase de grupos, no se nos olvide, Puma, es la fase de liga.
1: Correcto, ya no hay grupos, ahora sí que es todos en la misma bolsa y que, mira, yo tenía mis dudas, y obviamente se han ido puliendo cosas, pero me gusta este nuevo formato, que además que son muchos partidos y que nos permiten ver más fútbol, me ha gustado más, porque siempre era, si era un grupo, bueno, pues ibas y venías, o sea, jugabas contra los mismos rivales dos veces, y en esta ocasión que sea, te diría que te puede tocar uno muy bueno contra, bueno, siempre contra dos del bombo uno, dos contra el, o sea, tiene una lógica, pero me gusta más así, Kenneth, me ha llenado más este nuevo formato. Y ya mencionaste ahorita los partidos de Real Madrid, ahorita estaremos hablando de los demás, pero para seguir con la línea, 8 de septiembre, el Porto enfrentando al Manchester City, esa es buena ahí para Santiago Jiménez, y además el Porto va a recibir al Feyenoord, así que va a enfrentarse a su ex equipo. Mira, te late si te digo para mí los 10 mejores partidos que se van a jugar en esta fase de liga.
0: Es mucho más fácil y para que la gente pueda asimilarlo inmediatamente. Aquí están los 10 mejores partidos para el Puma y me uno a los que crea que son los 10 mejores, el Puma Daniel Reyes, de esta fase de liga de la Champions. Todo suyo, Puma.
1: Según el consejo que tuvimos Kenneth y yo en esta mañana, aquí muy les bien. Va estos 10 buenos partidos para que se los apunten de una vez. Arsenal, Real Madrid, Barcelona, Manchester City, Paris Saint-Germain, Barça, City, PSG, Manchester United, Bayern Múnich, Real Madrid, Inter de Milán, Inter en contra de Liverpool, Bayern, Arsenal, Liverpool, Atlético de Madrid, el último igual, el Atlético de Madrid enfrentando al Bayern Múnich.
0: ¿Quién tiene el camino más favorable, Puma, para terminar entre los 8 primeros? Recordemos que aquí 8 primeros, después del 9 al 24, corríjame si me equivoco, hacen o van a un repechaje y del 25 sí. En adelante quedan eliminados.
1: Sí, son los que ya se quedan. Antes podías pasar por lo menos a la Europa League, Kenneth, y ahora quedan fuera. Pero sí, esos primeros van directamente a los octavos de final, mientras que los demás tienen que jugar un playoff. Bueno, lo que sí, yo creo que ahora no está tan marcado, y me explico. La temporada pasada y la antepasada, estamos ahorita viendo una imagen del Paris Saint-Germain, ellos eran los claros perdedores. Recuerdo los calendarios que tuvo el PSG, Kenneth, y era una locura. O sea, era visitar al City, enfrentar al Real Madrid. No sé cómo le hicieron, pero les tocó puro peso pesado, que incluso, sobre todo hace dos, estuvieron a nada de quedar eliminados. Tuvieron que ir a playoff el Paris Saint-Germain. Pero en esta sí tengo la impresión de que quedó más balanceado y que de los equipos grandes yo creo que no van a tener problema para acabar en esos primeros 8 lugares.
0: Es que vea, el PSG recibe al Barcelona, visita al Manchester City, tiene a Aston Villa y al Villarreal. Tiene con qué meterse. Manchester City, el PSG en casa, Barcelona de visitante, también Porto, Napoli, Leipzig, Lens, Sporting y AEK. El Arsenal recibe al Real Madrid y al Dortmund, visita al Bayern. Betis tiene también en el calendario al Betis de Sevilla, Napoli, al Lille, Slavia y Sabá.
1: No es Miguel, No es Miguel Sabá, por cierto.
0: No es Miguel Sabá. El Liverpool al Atlético en casa, el Inter como visitante, Bayern Múnich recibe al Arsenal. Ya nos dio el Puma. Los 10 principales partidos. Antes de irnos, Puma, ¿qué tal el gol del Tiloncito?

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9: Karim López acaba de entrar a la historia del deporte mexicano. En el draft de la NBA 2026, fue seleccionado en la primera ronda. Un logro que muy pocos jugadores nacidos en México han alcanzado. Aunque hay un detalle importante. Su nombre fue anunciado originalmente por los Detroit Pistons. Pero esa misma noche, sus derechos fueron enviados a los Memphis Grizzlies, donde comenzará su aventura en la mejor liga del mundo. Sin embargo, la historia de los mexicanos en el draft de la NBA comenzó mucho antes. El primer pionero fue Manuel Raga. En 1970, los Atlanta Hawks lo seleccionaron en el draft, convirtiéndolo en el primer mexicano elegido por una franquicia de la NBA. Pero tomó una decisión que hoy parece increíble. Prefirió seguir jugando en Europa para mantener su elegibilidad con la selección mexicana y continuar representando al país en competencias internacionales. Décadas después apareció Horacio Llamas. Aunque nunca fue seleccionado en el draft, logró algo que ningún mexicano había conseguido antes. Debutó con los Phoenix Suns en 1996 y se convirtió en el primer mexicano en disputar un partido oficial de la NBA. Luego llegó Eduardo Nájera. En el draft del 2000 fue elegido por los Houston Rockets. Sin embargo, sus derechos fueron transferidos inmediatamente a los Dallas Mavericks, franquicia con la que inició una carrera de 12 temporadas y más de 600 partidos en la liga. Recientemente apareció Jaime Jaques Jr. Aunque nació en California, ha mostrado su orgullo por las raíces mexicanas que le acompañan. También destacan nombres como Gustavo Ayón, Jorge Gutiérrez y Juan Toscano Anderson, quien hizo historia al convertirse en el primer jugador de ascendencia mexicana en conquistar un campeonato de la NBA. Ahora es el turno de Karim López, un joven que hoy representa una nueva generación de talento mexicano capaz de competir en la élite del baloncesto mundial.
10: El básquetbol ha sido moldeado por rivalidades históricas. Magic contra Bird, los Pistons contra Jordan y más recientemente LeBron contra Curry. Hoy una nueva disputa emerge, una que promete definir el futuro de la NBA en las próximas décadas. El enfrentamiento entre Luka Doncic y Jason Tatum. Son dos talentos generacionales, dos estilos opuestos que personifican la evolución del juego. Pero la pregunta que resuena con los aficionados y expertos es una. ¿Quién se alzará como el nuevo rey de la liga? Luka Doncic, el genio esloveno, es el director de orquesta con su visión de juego casi sobrenatural. Domina el balón como pocos en su historia. Su estilo, pausado pero letal, se basa en un arsenal ofensivo completo. Desde su famoso step back hasta su capacidad para encontrar pases imposibles, Doncic no solo anota, sino que controla cada faceta del partido, convirtiendo a sus compañeros en jugadores más eficientes. Sus números individuales son más estratosféricos y su impacto en el juego es innegable, lo que posiciona como uno de los talentos más puros de la liga. En la otra esquina tenemos a Jason Tatum, el alero prototipo del baloncesto por excelencia moderna. Con una fluidez y elegancia en su juego, Tatum es un anotador implacable, que destaca por su dominio en el mid-range y su capacidad para atacar el aro. A diferencia de Doncic, Tatum es una superestrella en ambos lados de la cancha, con una defensa de élite que le permite ser un factor determinante en cualquier momento, y su mentalidad de competidor inalcanzable lo ha llevado a las instancias más altas, demostrando que tiene lo necesario para liderar un equipo al campeonato. Las estadísticas directas, aunque son solo una parte de la historia, ofrecen una visión más clara. En sus enfrentamientos, Doncic promedia cifras superiores, destacándose especialmente en las asistencias, lo que subraya su rol como creador de juego principal. Sin embargo, el éxito colectivo inclina la balanza a favor de Tatum. Él ya ha saboreado la gloria de un campeonato con los Celtics, un logro que pesa enormemente en la discusión sobre el legado y la capacidad de liderazgo. El anillo es el santo grial del baloncesto, una prueba irrefutable de que puedes llevar a tu equipo a la cima. Este duelo, en esencia, representa la colisión de dos filosofías, la genialidad individual y la creación de juego de Doncic versus la eficiencia y el juego completo de Tatum, que se complementa con una sólida defensa. Mientras Doncic se ha ganado el apodo de Luka Magic por su estilo impredecible y espectacular, Tatum es un asesino silencioso, metódico y letal. Ambos son dignos herederos de la realeza de la NBA, y cada uno tiene argumentos sólidos para reclamar el trono. Para Unánimo Deportes, reportó Francisco Zuleta.
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10: En la historia de la NBA han existido tríos capaces de cambiar el curso del baloncesto, de dominar su época con autoridad, talento y títulos. No todos los equipos con estrellas alcanzan la gloria, pero estos 5 Big 3 dejaron huella eterna. Aquí va el conteo del 5 al 1. En el número 5 está LeBron James, Dwyane Wade y Chris Bosh, Miami Heat de 2010 a 2014. Un trío explosivo que marcó una era, 4 finales seguidas y 2 campeonatos en 2012 y 2013. LeBron lideró con 2 MVPs en las finales, Wade fue el motor emocional y Bosh el equilibrio táctico. Una revolución moderna que combinó talento, presión y resultados inmediatos. En el top 4 tenemos a Larry Bird, a Kevin McHale y a Robert Parish, Boston Celtics de 1980-1992. Dominio puro en los años 80, 3 títulos, 1981, 84 y 86, y una rivalidad eterna con los Lakers. Bird brilló con su visión e inteligencia, McHale dominó con la pintura y Parish fue el ancla, uno de los tríos más equilibrados de todos los tiempos. En el número 3 tenemos a Stephen Curry, a Klay Thompson y a Draymond Green con los Golden State Warriors. Un trío que cambió las reglas, 3 campeonatos, 2015, 2017 y 2018, y un récord de 73 victorias en una temporada. Curry revolucionó el triple, Klay redefinió la eficiencia y Green fue una pieza táctica ideal. En el número 2 tenemos a Michael Jordan, Scottie Pippen y Dennis Rodman, Chicago Bulls de 1995 a 1998. El trío más dominante en el menor tiempo, 3 títulos seguidos y una química letal. Jordan lideró como siempre, Rodman se adueñó de los tableros y Pippen fue el comodín perfecto. Nunca perdieron unas finales juntos, historia pura. Y el número 1 es para Tim Duncan, Tony Parker y Manu Ginóbili, San Antonio Spurs 2002 a 2016. Discretos pero implacables, 4 campeonatos, 2003, 2005, 2007 y 2014, y una de las décadas más élite. Duncan fue el eje, Parker la velocidad y Manu el alma creativa, un trío ejemplar que combinó humildad con excelencia. 5 tríos, 5 formas de entender el básquetbol, algunos por su explosividad, otros por su elegancia, pero todos por su capacidad de ganar y transformar el juego. Si el baloncesto es un arte, estos Big 3 fueron sus grandes pinceladas. Para Unánimo Deportes, reportó Francisco Zuleta.
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10: Los 5 autos más dominantes de la historia de la Fórmula 1. En la historia de la Fórmula 1 hay autos que no solo ganaron campeonatos, sino que marcaron épocas. Vehículos tan avanzados, tan superiores a sus rivales, que transformaron temporadas enteras en desfiles de autoridad técnica. Hoy repasamos los 5 monoplazas más dominantes que hayan pisado una pista según la propia Fórmula 1. En el lugar número 5 está el Mercedes W07 2016. En el quinto lugar se encuentra un auto que representa la cúspide del dominio de Mercedes en la era híbrida. El W07 no solo fue rápido, sino implacable. Su consistencia lo convirtió en una
12: máquina casi perfecta. Bajo el mando de Lewis Hamilton y Nico Rosberg, este Mercedes protagonizó uno de los duelos más tensos en la historia reciente. A pesar del enfrentamiento interno en el equipo, logró mantener el control absoluto de la parrilla. Fue el pináculo de una era y dejó claro que la tecnología híbrida bien ejecutada podía arrasar con todo. En el cuarto lugar está el Williams FW14B de 1992. El cuarto puesto pertenece a un auto revolucionario. Fue mucho más que un coche ganador, fue un salto evolutivo. Su suspensión activa y sistemas electrónicos avanzados eran en esa década un adelanto a su tiempo. Miguel Masle lo condujo con una autoridad hacia un campeonato que nunca estuvo en duda. Lo más impresionante no era solo su velocidad, sino la forma en que parecía flotar sobre la pista, adaptándose al asfalto como si pudiera leerlo. Fue una demostración clara de que la innovación técnica puede ser tan determinante como el talento al volante. En el tercer puesto tenemos el Ferrari F2002, en 2002. En el tercer peldaño encontramos al Ferrari F2002, uno de los autos más eficientes y dominantes que hayan salido de Maranello. Con su Michael Schumacher al volante, parecía invencible. Más allá de sus victorias, lo que destacaba en el F2002 era su equilibrio total. No tenía puntos débiles, era rápido en clasificación, sólido en carrera y casi inmune a los errores mecánicos. Representó la madurez total del proyecto Ferrari-Schumacher y encarnó la hegemonía roja de principios del siglo. El segundo lugar es para el McLaren MP4 cuartos de 1988. El segundo lugar es quizás el auto más icónico de todos, el McLaren MP4 cuartos de 1988. No solo fue extremadamente dominante, sino también una leyenda del automovilismo. Con Ayrton Senna y Alan Prost compartiendo garaje, este monoplaza ganó casi todo. Era bajo, aerodinámico y exprimía al máximo el poder del motor Honda. Fue la combinación perfecta entre ingeniería de precisión y talento desbordante. En aquel año, la Fórmula 1 tuvo un dueño absoluto y ese dueño era McLaren. En el top número 1 está el Red Bull RB19. De 2023. En la cima de esta lista está el auto que redefinió el concepto de dominio de la era moderna, el Red Bull RB19. Con Max Verstappen al mando, fue prácticamente intocable. Su superioridad no solo residía en la velocidad, sino en su estabilidad, en su eficiencia aerodinámica y su capacidad de adaptarse a todo tipo de circuitos. El RB19 no solo parecía competir contra los demás, sino estar en su propio campeonato paralelo. Fue el resultado de años de evolución y perfeccionamiento y siguió su lugar como el monoplaza más dominante en los 75 años de historia de la Fórmula 1. Para un ánimo deporte reportó Francisco Zuleta.
13: México tiene una cábala mundialista que casi nadie está viendo. Cuando deje el verde, no pierde. La última vez que el Tri cayó en una Copa del Mundo usando un uniforme alternativo fue en Alemania 2006 contra Portugal. Desde entonces, cada vez que México cambia de piel en un mundial, sale vivo. En Sudáfrica 2010 empató con el uniforme negro ante el anfitrión. En Brasil 2014 de rojo resistió el 0-0 contra Brasil en una noche histórica de Memo Ochoa. En Rusia 2018 de blanco le ganó a Corea del Sur y ahora en 2026, otra vez de negro, venció 1-0 a Corea en Guadalajara. Son casi 20 años sin perder en mundiales usando un uniforme distinto al verde. El dato es curioso, pero también poderoso, porque México carga con muchas maldiciones mundialistas, pero esta vez, el uniforme alternativo se está convirtiendo en una bendición para los mexicanos. Para un ánimo deportes reportó Francisco Zuleta.
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14: Rafael Márquez está cada vez más cerca de presentar a los hombres que lo acompañarán al frente de la selección mexicana. Y los perfiles que han trascendido se dividen en dos grupos muy claros. Primero, los exfutbolistas mexicanos. Al igual que Márquez, conocen lo que significa representar al Tri dentro de la cancha. Ahí aparecen Andrés Guardado, histórico capitán de la selección, Alfredo Talavera, quien apunta a trabajar con los porteros, y Aarón Galindo, otro exseleccionado que también figura entre las opciones para integrarse al proyecto. Pero hay una segunda línea de candidatos, y tiene acento español, colaboradores vinculados a la etapa de Rafa en Barcelona. Paul Lorente, especialista en metodología y preparación física. Albert Sánchez, quien fue una pieza importante dentro de la estructura técnica del filial Blaugrana, y Vidal Paloma, otro de los colaboradores que acompañaron a Rafa en sus primeros años como estratega. Más allá de los nombres, este proceso marca algo poco habitual en la historia de la selección mexicana. Una transición planeada. Márquez fue incorporado en agosto de 2024 al cuerpo técnico de Aguirre como parte del llamado Proyecto Deportivo 2030, proyecto mundialista de México que ahora buscará equilibrar experiencia de selección nacional y metodología europea.
15: La Nació en medio de la guerra en Belgrado en 1987. El ruido de las bombas fue su banda sonora de la infancia, pero también lo fue el golpe de una pelota contra la pared. Novak Djokovic encontró en el tenis su refugio y su propósito. A los 4 años ya empujaba una raqueta y a los 12 se marchó solo a Alemania. Bajo el ala del entrenador Nichi Pilic, lo demás es historia de superación y una obsesión por la excelencia. Djokovic no solo ganó, dominó. Hoy presume 24 títulos de Grand Slam, más que ningún otro en la historia del tenis masculino. Es también el único jugador en haber conquistado 2 veces cada uno de los 9 Masters 1000, un número 1 recurrente con más de 430 semanas en la cima. Novak no solo se conformó con ser parte de la élite, sino que lo reformuló. Su tenis es precisión quirúrgica. Devuelve como nadie, lee el juego como un ajedrecista y mentalmente es una roca. Pero más allá del técnico, Novak Djokovic se construyó también a base de rivalidades. Federer, el artista elegante, y Nadal, el gladiador incansable. Contra ambos se forjó su leyenda. Con Federer sostuvo duelos clásicos en Wimbledon. A Nadal logró vencerlo incluso en su jardín sagrado, Roland Garros. Pero su carrera no ha estado libre de grietas. Djokovic también ha sido figura polémica desde su posición pública a las vacunas contra el COVID-19. Que lo marginó de torneos importantes hasta enfrentamientos con árbitros y desplantes a medios. No siempre puede ser el favorito del público, pero jamás dejó de ser el hombre a vencer. Hoy con 37 años, Djokovic sigue escribiendo capítulos inesperados. En París 2024 conquistó su ansiada medalla de oro olímpica derrotando a Carlos Alcaraz sin ceder un solo set. Lo hizo cuando muchos lo daban por terminado y aún ahora en plena transición de su equipo técnico deja claro que el retiro no está en su radar. Juega para ganar, pero también para dejar huella. Novak Djokovic es mucho más que un campeón, es una encarnación del control, del sacrificio y de la resistencia. Un deportista que convirtió la adversidad en combustible y que, guste o no, ya se ha ganado un lugar inamovible en el Olimpo del tenis. Para Unánimo Deportes reportó Francisco Zuleta.
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15: El final empieza a insinuarse en la carrera de Fernando Alonso dentro de la Fórmula 1. A sus más de 40 años, el español sigue compitiendo al máximo nivel, pero el retiro ya no parece una idea lejana. Antes de que llegue este momento, repasaremos los 7 instantes que definieron su legado. Viajamos en el tiempo a Hungría 2003. Alonso irrumpe en la historia con su primera victoria y se convierte en el primer español en ganar en Fórmula 1, un inicio que marcaba el nacimiento de una estrella. Seguimos con el Mola 2005. Bajo presión constante de Michael Schumacher, Alonso resiste sin errores y logra una de las defensas más icónicas de la categoría. Ahí empezó a cambiar la jerarquía. Vamos a Brasil 2005 y 2006. El español conquista 2 títulos mundiales consecutivos y pone fin al dominio de Schumacher, su consagración como leyenda. Vámonos a Suzuka 2005. Un adelantamiento por fuera en la curva 130R a Schumacher a más de 300 km por hora define su valentía. Una maniobra que quedó para siempre. Malasia 2012. Con un Ferrari inferior, Alonso gana bajo la lluvia en una de las victorias más improbables de la historia moderna de la Fórmula 1. Seguimos con Valencia 2012. Sale 11º y gana en casa. Una remontada épica que resume su talento, agresividad y conexión con la afición. Vamos con Bahrein 2023. Ya veterano, sube al podio con Aston Martin y demuestra que su nivel sigue intacto. Alonso nunca dejó de competir. Si este es el principio del final, también es la confirmación de algo. Fernando Alonso no solo ganó carreras, sino que construyó una historia que difícilmente se repetirá. Para Unánimo Deportes reportó Francisco Zuleta.
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2: En un año donde varias figuras brillan en la MLB, hay un hombre que resuena con fuerza desde Seattle, Carver Lake. A sus 28 años, el receptor de los Mariners vive el mejor momento de su carrera y está demostrando que el puesto detrás del plato también puede ser una fuente inagotable de poder ofensivo y liderazgo silencioso. Seleccionado en el draft de 2018 y debutante en 2021, Raleigh ha construido su ascenso con paciencia. Su apodo, Big Dumper, ha dejado de ser una curiosidad para convertirse en una marca registrada en Seattle, donde sus home runs ya son rutina. En esta temporada 2025 lidera la liga con 36 cuadrangulares y una OPS que se supera del 1.00, números que lo colocan en la élite ofensiva del béisbol y lo proyectan como un candidato firme al MVP de la liga americana. Pero lo de Raleigh no se limita al bate, es también un receptor completo con estadísticas defensivas de primer nivel, un top time de 1.98 segundos, gran manejo del cuerpo de lanzadores y presencia de constante en movimientos críticos. Su impacto va más allá de los números, es el líder emocional y táctico de un equipo que busca consolidarse como contendiente. Este año además superó a Ken Griffey Jr. en la marca de home runs previos al juego de estrellas dentro de la franquicia y se acerca peligrosamente al récord de Javi López para un catcher en una sola temporada, todo bajo un contrato de 5.6 millones que hoy parece una ganga para Seattle. Su madurez en el clubhouse ha sido destacada por cuerpo técnico y compañeros por igual. Raleigh no solo dirige los partidos desde atrás del plato, también es una voz de referencia para los lanzadores más jóvenes y un ejemplo de consistencia en la preparación diaria. Su ética de trabajo ha calado hondo en una organización que se ha renovado sin perder ambición. Con cada batazo largo y cada jugada precisa, Carl Belay consolida su estatus como uno de los grandes protagonistas del presente. No solo es un receptor con poder, es un pilar competitivo en un equipo que quiere hacer historia. Y si Seattle logra dar el salto esta temporada, no habrá dudas de quién fue el motor detrás de este salto. Para Unánimo Deportes, reportó Francisco Zuleta. El final empieza a insinuarse en la carrera de Fernando Alonso dentro de la Fórmula 1. A sus más de 40 años, el español sigue compitiendo al máximo nivel, pero el retiro ya no parece una idea lejana. Antes de que llegue este momento, repasaremos los 7 instantes que definieron su legado. Viajamos en el tiempo a Hungría 2003. Alonso irrumpe en la historia con su primera victoria y se convierte en el primer español en ganar en Fórmula 1, un inicio que marcaba el nacimiento de una estrella. Seguimos con el Mola 2005. Bajo presión constante de Michael Schumacher, Alonso resiste sin errores y logra una de las defensas más icónicas de la categoría. Ahí empezó a cambiar la jerarquía. Vamos a Brasil 2005 y 2006. El español conquista 2 títulos mundiales consecutivos y pone fin al dominio de Schumacher, su consagración como leyenda. Vámonos a Suzuka 2005. Un adelantamiento por fuera en la curva 130R a Schumacher a más de 300 km por hora define su valentía. Una maniobra que quedó para siempre. Malasia 2012. Con un Ferrari inferior, Alonso gana bajo la lluvia en una de las victorias más improbables de la historia moderna de la Fórmula 1. Seguimos con Valencia 2012. Sale decimoprimero y gana en casa. Una remontada épica que resume su talento, agresividad y conexión con la afición. Vamos con Bahrein 2023. Ya veterano, sube al podio con Aston Martin y demuestra que su nivel sigue intacto. Alonso nunca dejó de competir. Si este es el principio del final, también es la confirmación de algo. Fernando Alonso no solo ganó carreras, sino que construyó una historia que difícilmente se repetía. Para Unánimo Deportes, reportó Francisco Zuleta.
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4: Los mundiales nos han regalado algunos de los momentos más emocionantes del deporte, pero también escenas que paralizaron al planeta entero. Estas son algunas de las lesiones más impactantes en la historia de la Copa del Mundo. España 1982 dejó una de las imágenes más duras jamás vistas. En la semifinal entre Francia y Alemania Federal, el arquero Harald Schumacher impactó violentamente a Patrick Battiston. El francés quedó inconsciente, perdió varias piezas dentales y sufrió daños en las vértebras cervicales. Muchos la consideran la acción más brutal en la historia de los mundiales. Más de 30 años después, en Brasil 2014, hubo otro momento dramático. Neymar recibió un rodillazo en la espalda por parte del colombiano Juan Camilo Zúñiga. El brasileño sufrió una fractura en una vértebra lumbar y quedó fuera del torneo a solo días de las semifinales. Años después, reveló que la lesión pudo haber tenido consecuencias mucho más graves. Ese mismo mundial dejó otra escena estremecedora. El uruguayo Álvaro Pereira perdió momentáneamente el conocimiento tras un fuerte choque con Sterling de Inglaterra, aunque insistió en continuar jugando pese a la conmoción sufrida. Los mundiales no solo se recuerdan por los goles, también por esos instantes que nos recuerdan lo frágil que puede ser el fútbol.
5: La NBA está viviendo un momento clave y no viene de las viejas caras de siempre. Dos nombres están marcando la conversación, Luka Doncic y Víctor Wembanyama, dos estrellas internacionales que hoy están cambiando el rumbo de la liga. Empezamos con Luka Doncic, porque lo que está haciendo con los Lakers no es normal. El esloveno viene de firmar un partido de 60 puntos, liderando además una racha de 8 victorias consecutivas para el equipo angelino. Pero más allá de un solo juego, lo importante es el impacto. Ha tomado completamente el control del equipo, organiza, anota, decide, y convierte a los Lakers en un contendiente real. En cuestión de días pasó de ser una gran figura a convertirse en el motor absoluto de una franquicia histórica, y cuando está así, simplemente no hay forma de frenarlo. Pero mientras Doncic domina el presente de la NBA, hay otro jugador que está empezando a adueñarse del futuro. Víctor Wembanyama sigue demostrando que no es una promesa, es una realidad. El francés firmó recientemente un partido de 34 puntos y 12 rebotes, incluyendo el tiro decisivo para darle la victoria a los Spurs. Y eso resume perfectamente lo que es hoy, un jugador que ya impacta en ambos lados de la cancha. Defiende como pocos, anota desde cualquier zona y tiene una presencia que cambia completamente los partidos. Con muy poco tiempo en la liga ya es All-Star y ya es el centro del proyecto en San Antonio. Lo que une a Doncic y a Wembanyama no es solo el talento, es lo que representan, porque la NBA ya no gira únicamente alrededor de Estados Unidos. Hoy es una liga global, y estas dos figuras son el reflejo perfecto de esa nueva era.
2: En 2025, algunos deportistas mexicanos se mantienen entre los más ricos del mundo, gracias a sus contratos millonarios y acuerdos de patrocinio. El fútbol y el boxeo siguen dominando, pero otras disciplinas también han sobresalido. Aquí te presento a los 5 mexicanos mejor pagados este año. El número 1 es para Saúl Canelo Álvarez, pues sigue siendo el deportista mexicano mejor pagado en 2025, con ingresos de 80 millones a pesar de su derrota ante Terence Crawford. Su contrato con Riyadh Season en Arabia Saudita y sus patrocinios siguen siendo fuertes de grandes ingresos. Canelo es un referente global en el boxeo y un imán para marcas comerciales. El número 2 es para Sergio Checo Pérez en la Fórmula 1. Con 16 millones, Sergio Checo Pérez ocupa el segundo lugar. Tras su salida de Red Bull, firmó con Cadillac Racing, asegurando un contrato de 10 millones, además de patrocinadores que siguen apostando por su imagen. La presencia de Checo en la Fórmula 1 y su creciente popularidad siguen impulsando sus ganancias. En el número 3 está Héctor Herrera, con ingresos estimados en 4.75 millones, pues ha logrado mantenerse en los más ganadores. Ahora, en el Club Toluca, sigue siendo una figura importante del fútbol mexicano, con ingresos de salario y contratos de patrocinio. Su regreso a la Liga MX ha fortalecido su estabilidad financiera. En el número 4 tenemos a Guillermo Ochoa. Ahora en el Chipre Limassol gana alrededor de 510 mil anuales. Aunque su salario es menor comparado con otros, sigue siendo un icono del fútbol mexicano y mantiene contratos con marcas que le otorgan una buena cantidad de ingresos fuera de la cancha. El quinto mexicano mejor pagado es Abraham Mancer con el golf. Golfista de LIV Golf completa el ranking con 4.7 millones en 2025. A pesar de que el golf no es tan lucrativo como otros deportes, sus victorias y patrocinios le aseguran una buena posición económica, pues su reciente triunfo en el LIV Golf Hong Kong también le reportó una significativa ganancia. Este ranking muestra que aunque el boxeo y la Fórmula 1 siguen siendo las disciplinas con mayores ingresos, otros deportes como el fútbol y el golf también continúan creciendo económicamente. Estos cinco atletas mexicanos siguen destacándose no solo por su talento, sino también por las millonarias cifras que generan cada año. Para Unánimo Deportes reportó Francisco Zuleta.
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1: 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El responsable fue Héctor Rodríguez, secretario de Relaciones Públicas del club, quien decidió hacerle a Neil Armstrong, Buzz Aldrin y Michael Collins socios de equipo, poco antes de que despegara la misión Apolo 11. 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Peleó 45 veces, ganando 41 de ellas por knockout con un 91% de efectividad, y sigue siendo mejor que el porcentaje que alcanzó Rocky Marciano, que además de retirarse invicto, ganó 43 peleas de sus 49 por knockout. 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
6: ¿Qué tal, qué tal? Bienvenidos a los mero meros de la raza, el regreso más esperado de la radiofonía e imágenes internacionales ya está aquí. Estamos a través de Unánimo Deportes, nuestra casa original, para volver a aquel público que se quedó con este programa anclado en su memoria y colgado en el ángulo izquierdo de su corazón. Arrancamos desde el estrecho de Gibraltar para contarles de que el Real, aquí en España, gana, gusta y golea frente a la Real Sociedad. Mbappé en modo balón de oro. No sé si lo vieron, busquen el triplete de Mbappé porque es realmente magistral. Bueno, cuando no es noticia Laporta, cuando no es noticia el Barcelona... El Barcelona se va de compras el mismo día que enfrenta al Bilbao. Sí, hoy mismo. Joao Laporta dijo bien tempranito que volvió a presentar oferta al equipo del Atlético de Madrid por Julián Álvarez. ¿Usted se imagina? Usted va a comprar un carro hoy, ofrece $60,000, el dueño le dice que no, y viene mañana y dice, mire, le vengo a comprar el carro. ¿Cuánto ofrece? 60 mil. ¿Pero no le dije que no? Bueno, Laporta no entiende. Volvió a ofrecer 100 millones de euros por Julián Álvarez. Pero algunos medios ingleses ya dan a Julián firmando por el Arsenal. Además, hay mucha más información porque el equipo colchonero ya sacó un comunicado oficial. League Cup. Si ustedes nos escucharon ayer... Recordará cuando les dije, oído la música, los cuatro finalistas de la League Cup van a ser mexicanos. Y me decían, no, si las dos primeras que se jugaron la ganaron en Estados Unidos. Sí, pero esta no. El León se comió al Salt Lake y no le hizo nada mal. Monterrey apagó el fuego de Chicago y ya están los cuatro finalistas azteca de esta competencia. El América de la mano de Almada está imparable, lo vamos a analizar más adelante. Último llamado a embarcar en el vuelo de las garzas. Si Miami cae ante Montreal, Guillermo se puede ir derechito al hoyo. Y se lo digo de primera mano. Aunque los directivos han actuado de una forma con mucha cordura. Vamos a meternos en el tema de lo que pasó ayer entre el Real Madrid y la Real Sociedad. Un Real Madrid que increíblemente nos encontró sorprendidos al ver la mitad de la cancha que había armado José Mourinho, que todos tenemos realmente como entrenador conservador.

0: mandado en la misma mitad de la cancha. No lo hizo. Puso al uruguayo que a la postre, junto con Mbappé, fueron los mejores jugadores del campo. También, más arriba, para darle más vuelo, Vinicius por izquierda, Arda Güler por derecha y Jude Bellingham pasando por un momento excepcional como enlace detrás del francés. Del otro lado, de categoría a categoría, solamente quedaba Mikel Oyarzabal, el goleador que estuvo en la selección campeona del mundo. Y antes de hablar del Madrid y pasarle la pelota a Mar, un gesto muy bonito del Real Madrid. Ustedes saben que el Real Madrid tiene nada más que a Cucurella como campeón del mundo en este último plantel de la selección española. Pero este aquí que Florentino dijo, cada vez que venga un campeón del mundo a nuestro estadio, al templo del fútbol mundial, lo vamos a homenajear. El homenajeado fue a Oyarzabal. Le preguntaron a Laporta, que no homenajeó ni siquiera a sus campeones, tiene media docena, ¿por qué no ha homenajeado a sus campeones? Dice, no, eso es algo fuera de lugar, no tiene nada que ver la selección con el Barcelona. Qué resentimiento, Dios mío. Bueno, el Real Madrid, Omar, despertó y parece que ahora sí endereza el camino en la liga. Este es el Real Madrid que todo el mundo quiere ver. Y la zona noble del Bernabéu cantaba, así, así, así gana el Madrid. ¿Cómo cambió el equipo de Mourinho del primero al segundo partido de la liga, don Omar?
1: Poeta, ¿qué tal? Saludo para usted, para todos los compañeros, la gente que nos sigue. Pues yo creo que ha tenido una transformación este equipo de Real Madrid desde la primera posición hasta la última. Quiero decir, desde la defensa hasta lo que tiene que ver con su ataque. Pero esa transformación también no solamente es en lo material o en lo físico, es en lo anímico, es en lo mental, es en lo espiritual. Y son varias cosas que al final de cuentas en esta amalgama terminan redundando en beneficio del Real Madrid. Lo que hizo José Mourinho con su equipo me parece que es muy importante y es un punto de inicio para lo que va a ser este campeonato. Ya de hecho hoy amanece como líder absoluto de la Liga de España, aparte de lo que vaya a hacer el Barcelona, que todavía tiene pendiente su compromiso. Pero de todas maneras es muy importante arrancar con pie derecho. Lo ha hecho allí en su estadio, en el estadio Santiago Bernabéu, y ha sido apoteósico la manera como se ha celebrado este triunfo del equipo merengue en razón no solamente de esa buena presentación colectiva, sino individual, que usted ya reseña en el caso de Mbappé, que fue gran figura, que terminó convirtiendo los 3 goles, lo de Vinicius, que fue muy importante. Usted resalta lo de Valverde, que para mí sigue siendo un jugador fundamental, el capitán del equipo. Y después yo hablaría de Bellingham. Entonces me parece que el equipo ha encontrado mucha solidez defensiva. Hay algunos pequeños lunares que le costó incluso el empate parcial al equipo del Real Madrid con la Real Sociedad. Pero después de ello, en el segundo tiempo, el equipo se dio un abanico de oportunidades impresionantes. Es más, el partido pudo haber terminado 5-1, de no ser por la invalidación de una anotación conseguida en posición de fuera de juego, hay que decirlo. Pero de todas maneras, yo creo que lo que hizo el Real Madrid, sobre todo en la segunda parte de la que estoy hablando, fue realmente contundente. Un equipo demoledor, un equipo que tuvo una estructura ofensiva muy, pero muy importante, copiosa por demás, porque no solamente atacaba por el centro, sino que atacaba por Vinicius y también por el otro lado. Yo creo que en la medida en que el torneo vaya avanzando, este Real Madrid se va a seguir consolidando. Uno veía la sonrisa de Mourinho en el banco, pero no lo hacía de manera socarrona. No, era una sonrisa de alegría, de felicidad, al ver que su equipo ha copiado lo que le ha enseñado, lo que le ha transmitido en este corto espacio que lleva dirigiendo a estos muchachos. De todas maneras, para terminar esta primera parte de mi lado, hay que decirlo. Me parece que el Real Madrid está jugando a las tres cosas que siempre mira el fútbol: jugar bien, bonito y goleando. Entonces tiene las tres condiciones de ganar, gustar y golear. Para mí eso es lo más importante de este Real Madrid en la presentación que hizo en la jornada anterior.
0: José Mourinho, 13 años hacía que se había levantado de ese banquillo y pensamos que nunca más volvería. Volvió al anochecer, como dice el tango, se presentó y goleó. La palabra del técnico portugués al frente del equipo y del club más importante de toda la historia del fútbol mundial. Adelante.
2: ¿Qué tal, Mourinho? Buenas noches.

0: noches.
1: Buenas.
0: Melchor Ruiz de la cadena COPE. Quería preguntarte cómo ha sido a nivel personal el regreso para ti al Bernabéu y luego esa victoria con dos mitades tan diferentes, la primera y la segunda. ¿Qué ha pasado en esa primera parte? Porque el partido casi era más propicio para lo que hemos visto en la primera, verlo en la segunda, y lo que hemos visto en la segunda, verlo en la primera.
1: No, el primer partido en el Bernabéu, tranquilo. Ya no estoy para muchos nervios y tensión antes de los partidos, son tantos ya. Pero me gustó mucho, obviamente. La última vez que vengo aquí con Benfica me quedé a ver el partido en garaje. Hoy es la primera vez que estoy en el nuevo Bernabéu. Tienes razón, primer tiempo difícil para nosotros, difícil en el sentido de no estábamos encajando en la presión y la Real Sociedad sin crear, sin tener oportunidades de gol. Pienso que el gol es el único tiro en puerta que han hecho en primer tiempo, pero muy bien plantados. Seguramente entrenador muy bueno, grandes distancias entre sus defensores centrales, muy difícil de conseguir presionar del modo como nosotros hemos preparado el partido. Era uno de esos partidos que yo comentaba en banquillo que me gustaría hoy la pausa esta para agua, sería perfecto. Al no tener esta pausa al minuto 22, 23, había que esperar por intervalo. Hemos ajustado algunas cosas y después llegó un tiempo, han sido 4, podían ser 5, podían ser 6, pero sería también injusto para una Real Sociedad que ha hecho, como tú dices, un gran primer tiempo y en segundo tiempo ha tenido dificultades obvias contra un equipo que tiene gente como Kylian, como Jude, como... Es mucho fútbol y mucha calidad en segundo tiempo, era imposible para ellos.
2: Bien, hasta ahí las palabras de José Mourinho. Qué contento debe estar Vinicius. Dijo, teniendo jugadores como Kylian y como Jude Bellingham, y lo dejó de lado, en la delantera juegan 3. Ahora, volvió el Mourinho de siempre. Dijo, qué alegría, porque la última vez que vine a este estadio con el Benfica, miré el partido del micro, porque estaba suspendido y no podía entrar. Está mucho más tranquilo, como dice él. Ya no lo pone nervioso los partidos, pero sigue siendo igual de rencoroso, ¿no?
3: Sí, yo igual pienso que hemos visto, por lo menos por estos primeros días, dirigiendo al Real Madrid a un Mourinho totalmente distinto. Él no deja de conservar algún tipo de comentario picaresco, por llamarlo así. Claro. Socarrón lo había llamado yo anteriormente. Pero yo sí creo que Mourinho, además, con las canas que ya le acompañan, no digo le adornan, porque eso sería más bien para una dama, pero más bien sí diría que con las canas que tiene, ya le da un carácter distinto, por lo menos da la sensación de tener mayor aplomo, más firmeza, más sensatez. Y yo creo que eso es lo que estamos, al final de cuentas, viendo en este Mourinho. Un equipo que es lo que más nos interesa, como el Real Madrid, que ha logrado tomar los conceptos básicos y que en ese segundo tiempo, como él apunta, después de un primer tiempo donde el equipo en algunos pasajes tenía equivocaciones y la Real Sociedad, tal cual como lo ha dicho, hacía un partido decoroso, pero luego en el segundo tiempo esa andanada de ataques, esa manera como se comporta en la presión el equipo del Real Madrid, termina llevando contra su propio arco a la Real Sociedad y se generaron múltiples ocasiones. Para mí, cuenta más lo que hizo en el Real Madrid en el segundo tiempo que en el primero, porque en el primero las equivocaciones, algunas estuvieron, pero después se corrigieron para la segunda mitad y el equipo tuvo una transformación absoluta.
2: Sí, y usted hace un buen punto ahí. Yo creo que el partido muy bien planificado por Matarazzo, el técnico estadounidense de origen italiano que jugara en Alemania en algún momento.
3: Sí, y yo creo...
2: Pero cuando Mourinho metió mal... ¿Sí?
3: Sí.
2: Lo escucho mal.
3: No, usted dice que cuando Mourinho mete mano en el segundo tiempo, y eso es lo que yo quiero que usted recapitule, resuma, porque al final de cuentas Ese es el punto válido de este Real Madrid.
2: Claro, él pedía porque veía algunos problemas, principalmente a la hora de poner la presión de pérdida y de sin recuperar tras la misma, y el discurso del entrenador de alguna u otra manera cambió la historia. Pero bueno, hasta ahí lo de Mourinho, nos vamos a divertir mucho este año en las conferencias de prensa. Y ahora lo del Barcelona, que no deja de ser polémico. En los últimos 4 o 5 años sigue viva la polémica de Negreira y de aquellos tantos millones de euros que fueron a parar al bolsillo del director de los árbitros. Y hay gente que me dice que era para que cobraran con justicia y quieren que me lo crea y quieren que no repita el tema y me dicen que es ridículo. Bueno, lo ridículo es que todavía no haya un fallo y no hayan habido sanciones importantes. Pero sigue siendo polémico Laporta, por más que ya no le paga al jefe de los árbitros, en el tema de la llegada o no de Julián Álvarez. Hizo una nueva oferta. Habla Joao Laporta con la nueva oferta por Julián Álvarez. Adelante, compañero.
4: Bueno, vaya por delante que el FC Barcelona respetamos absolutamente al Atlético de Madrid y a sus dirigentes, a los cuales conocemos desde hace muchos años y les tenemos pues un aprecio personal. Esto ha ido de la siguiente manera. En su momento el Barça hace una oferta al Atlético de Madrid por Julián, una oferta que nosotros consideramos que es importante, muy importante, porque además nuestro entrenador tiene pues verdadero interés por el jugador. Esta oferta la ratifico por teléfono en una llamada personal a Miguel Ángel Gil, al señor Miguel Ángel Gil, a Miguel Ángel, para confirmarle que queremos al jugador. Él me dice que no venden porque no tienen alternativa y yo le digo, cuando tengas alternativa, si está dentro de esta ventana de verano, nosotros estamos ahí para, bueno, pues si queréis entonces vender, pues estaré en disposición de adquirir al jugador, los servicios del jugador. Miguel Ángel me vino a decir que ellos no tenían la intención de vender, me insistió porque no tenían alternativa y tal, pero bueno, ahí quedó. Yo hablé con Deco, dije, mira, dejaron stand-by porque parece ser que al no haber alternativa no venden. ¿Qué ocurre? Que luego nos han llegado informaciones de que el Atlético de Madrid está en negociaciones con otros clubes o hablando con otros clubes para ver la posibilidad de vender a Julián. Claro, esta información a nosotros nos genera pues una situación de que sí, que mantenemos la oferta y que nos gustaría que nos lo vendieran a nosotros, no a otro club, ¿no? De ahí hicimos pues unas gestiones a través de personas de nuestra confianza que también tienen relación con los dirigentes del Atlético de Madrid y bueno, nos confirmaban que no vendían, pero después seguíamos teniendo la información de que bueno, había gestiones. Dicho eso, nosotros bueno, no nos hemos movido más.
2: Hasta ahí las palabras de Joao Laporta. Esto parece como cuando usted un sábado a la noche se encuentra con la más linda del barrio y le dice, te invito a salir esta noche. Y ella lo mira y dice, no tengo ganas de salir hoy. Y después lo llama algún amiguito suyo que anda por la calle y dice, ¿cómo que no iba a salir si acá anda con un chico? Pare de ser despechado, Laporta. Le voy a dar 2 datos que rescaté aquí en España. 1, los dirigentes del Atlético de Madrid han dicho, se lo vendemos a cualquiera menos al Barcelona, porque la forma de actuar de Laporta y de Deco ha sido muy baja. Le envenenaron la cabeza al jugador. Pero voy a otra peor. 2 día hoy, porque tengo gente en Las Rosas, donde en algún tiempo me tocó vivir accidentalmente, algunas semanas, donde entrena el Atlético de Madrid, por ahí cerquita nos quedábamos, de que Julián Álvarez es el 2 día que no concurre al entrenamiento. No entrenó ayer, no entrenó hoy, porque acá han pasado 2 cosas. Ya se sabe que no va a ir al Barcelona. Ya le dijeron a Julián que al Barcelona no. Pero además aumenta cada vez más la posibilidad de ir al Arsenal. Pero aquí se ha roto la relación entre Julián y el Cholo Simeone. Cuando todos hablaban de que el Cholo lo apoyaba y yo le decía que lo estaba tirando debajo del bus, váyase por esa opción porque es así. No quiere entrenar más bajo las órdenes de Simeone. Julián Álvarez, de acuerdo a lo que me han dicho, desde el Beiki de Argentino, enfrente del lugar de entrenamiento del Atlético de Madrid en Las Rosas. No fue el dueño, no lo vayan a buscar, sino un parroquiano que estaba ahí. Pero además, veíamos en Sky un reporte de que el Arsenal, a través de su presidente, como se debe hacer, habló con el presidente del equipo del Atlético de Madrid y le dijo 150 millones de euros ponemos por Julián Álvarez y mañana podría estar concretada la transferencia. ¿A dónde va a ir a parar Laporta, mi querido Mar? ¿Y a dónde va a ir a parar el prestigio del Barcelona si le hacen otra vez la misma que le hicieron con Nico Williams, que dicho sea de paso, hoy lo tendrán enfrente? ¿Cómo va a quedar Laporta después de todo esto? Porque no ha aclarado el caso Negreira y no sé cuándo lo van a aclarar, pero además esta práctica desleal, le han arruinado la vida deportiva al jugador, lo envenenaron. Tenía contrato hasta el 2030, Omar, con el Atlético.
3: Sí, me le voy a robar una frase que usted utiliza regularmente. Usted tiene la verdad de la milanesa.
2: No la diga, esa que yo le enseñé no se puede decir, ¿eh?
3: Sí, frase acuñada por Leo Vega regularmente. ¿Y sabe por qué lo digo? Porque es cierto, el Barcelona tiene toda la intención de llevarse a Julián Álvarez, pero ha presentado la misma oferta, ha hecho el mismo ofrecimiento. Y con el mismo ofrecimiento se le ríe en la cara el señor Miguel Ángel Gil, que quiere seguramente que le pinten, para utilizar el término que le acostumbraba a hacer en su actividad Miguel Ángel, quiere que le pinten otros números y eso no lo va a hacer el equipo del Barcelona. Dicho esto, entonces Barcelona se va a quedar con el deseo nada más de tener a Julián Álvarez. Pero hay una cosa, es cierto que el Atlético de Madrid no le quiere vender a su rival directo, porque es un rival directo el Barcelona, a un jugador que suma categoría, que tiene jerarquía, que eso no se le puede esconder a Julián Álvarez. Y entonces ya hizo el arreglo de club a club con el Arsenal. El Arsenal sí está interesado en el jugador y dijo, bueno, ¿cuánto es que vale? Tanto. Ah, ok, les doy entonces esto. Punto, arreglado. Pero ¿qué pasa? El jugador no quiere ir al Arsenal. Y entonces, siendo así, permítame, porque yo tengo que acudir al reglamento de la FIFA. ¿Qué dice el reglamento sobre el estatuto y la transferencia de jugadores, la conocida RETJ? La FIFA establece normas estrictas basadas en lo siguiente. Si el jugador tiene contrato vigente y rechaza un traspaso, tiene libertad de decisión. Nadie puede obligar a un futbolista a firmar un nuevo contrato o a ser transferido a otro equipo si él no tiene la voluntad de irse. Tiene derecho a cumplir el contrato. El jugador puede optar por quedarse hasta la fecha de vencimiento. El club vendedor y el club comprador pueden pactar un precio de traspaso, pero si el futbolista no da el consentimiento expreso, la operación se cae. Protección ante represalias. Ojo a esta. Apartarlo del grupo. El club tiene la obligación de garantizar el derecho al trabajo y al entrenamiento del futbolista en condiciones idóneas. Si la directiva, entre comillas, congela al jugador, lo manda a entrenar a los juveniles o le impide ejercitarse junto a sus compañeros como medida de presión para forzar la salida, la FIFA considera que se incurre en un acoso o coacción, lo que en inglés se llamaría mobbing laboral, lo que da pie a demandar ante el Tribunal del Fútbol. Si el jugador busca rescindir unilateralmente el contrato sin causa justificada, simplemente se declara en rebeldía, deja de ir a entrenar, vulnera la estabilidad contractual. Y debería haber una indemnización económica si el jugador y solidariamente el club que lo contrate deberá pagar una compensación financiera al club afectado por una ruptura injustificada del contrato. Es decir, que leído esto, comprendido esto, la FIFA está del lado del jugador, salvo que el jugador se niegue a entrenar con el equipo. Ahí sí tendría una afectación de tipo sanción el jugador. Pero mientras el jugador vaya y entrene, mientras el jugador diga, no, yo no me quiero ir para ese club, yo quiero irme para tal otro, o si no, déjenme aquí, el jugador tiene todas las de ganar. O sea que en este momento el Atlético de Madrid puede haber hecho un negocio con el Arsenal, pero él no quiere irse, le tendrán que respetar el contrato y tendrá que seguir trabajando sin tener ningún tipo de represalia Julián Álvarez con el Atlético de Madrid.
2: Y acá entramos en otro terreno, porque todo el mundo dice no quiere ir al Arsenal. Lo que no quiere el jugador es ir a la Premier. Él ya se probó en la Premier con el City y fracasó. Estos son otros López, esos son otros 20 pesos. él no se siente capacitado. Él salió escapándose del City porque no jugaba y por más respaldo que le pudo haber dado en algún momento a Guardiola, pasó de noche por el club. Y viene el Atlético de Madrid. Y yo no me animo a decir y a tildar de que triunfó en el Atlético de Madrid, ¿eh? Lo está salvando el golazo que hizo en el Mundial. Porque en el Atlético de Madrid, en el campeonato pasado, anotó 8 goles. 2 menos que Federico Viña, que jugó en el Oviedo, que se fue al descenso. Entonces, cuidado, él tiene miedo de volver a fracasar. Pero, ¿qué es peor? ¿El miedo de ir al Arsenal y fracasar de nuevo en la Premier? ¿O el no querer seguir aguantando a Simeone? Porque esto es un problema claro. A él no le gusta jugar con Simeone porque, por más que tiene gran voluntad, él viene de un equipo donde se jugaba a través de la posesión con el City, aunque no triunfó. Viene de una selección que propone otro fútbol, como la selección argentina en su momento, menos en la final. Y se encuentra que en el Atlético es todo sacrificio, es todo dolor, es todo contragolpe. Mis ataques son a 50 metros del arco y eso es imposible de aguantar. Creo que está metido en un problema que de todas maneras va a tener que terminar en el Atlético de Madrid, pero la vamos a seguir.
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0: 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Unánimo Deportes presenta. ¿Sabía usted que en septiembre de 1947 Sugar Ray Robinson se retiró por primera vez del boxeo citando que soñaba matar a sus oponentes y pidió ayuda a un ministro de una iglesia? El ministro le aseguró que era solo un mal sueño y lo convenció de regresar al boxeo. Lamentablemente, en la siguiente pelea, Sugar Ray Robinson aplastó a Jimmy Doyle en el octavo asalto con un brutal gancho de izquierda que envió a Doyle al mundo de la inconsciencia. Doyle nunca se recuperó y desgraciadamente murió. Tenía solo 22 añitos de edad. Sugar Ray Robinson le dio todas las ganancias de las siguientes cuatro peleas a la madre de Jimmy Doyle. El equipo con más goles marcado en un mundial es Brasil con 237. En segundo lugar se encuentran Alemania con 232 y Argentina con 152. El jugador con más partidos disputados en un mundial es el argentino Lionel Messi con 26. En segundo lugar se encuentran el alemán Lothar Matthäus con 25, seguido por otro alemán, Marislav Klose, con 24 partidos. 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
7: Bueno, vamos ahora sí a cambiar un poco el ángulo de la información y pasar a lo que es la vida del fútbol mexicano. Ustedes recordarán, como yo les decía en los titulares, y no es por pasar factura, porque le puedo errar como cualquiera, y le he errado muchísimas veces. De los últimos 4 campeones del mundo le erré con uno, porque no había puesto España. Pero bueno, acerté los otros 3, pero le erré. Ahora, le decíamos en el último programa que estábamos convencidos que en este momento, y de acuerdo a los equipos que se iban a enfrentar en cuartos de final de la League Cup, de que los 4 finalistas iban a ser mexicanos. Y le pegamos. Pero no había que ser un mago para esto. El momento de León, de la mano de Gandolfi, es muy bueno. Lo vamos a escuchar después porque qué labia que tiene y qué claridad para los conceptos futbolísticos el ex central de los Xolos. Claro, aprendió con Miguel Herrera. El León le ganó 3-0 a Real Salt Lake. Toluca, con un equipo que está reconstruyendo el Turco Mohamed, le ganó 2-0 a Austin. Monterrey, de la mano del Pelado Almeida, 2-1 a Chicago. Y el que era menos difícil era de acertar el América con Columbus Crew. Columbus Crew viene en la noche callada, ya entre los últimos de la MLS. El América con un trabajo excepcional, hay que decirlo, del rayito Brian Rodríguez, jugando un tremendo partido. También lo hizo muy bien Veiga, que no solamente juega, sino que anota, metió un golazo cambiándola de pierna, metiéndola allá arriba, excepcional. Pero hay que reconocer que si usted mira las estadísticas, para aquellos que hablan de estadística, el 68% de posesión, para que vean que no sirve para nada, fue para Columbus. Fue figura también, hay que decirlo, en algún momento Cota, que fue ya campeón en el fútbol mexicano, no solamente con América, con Andrés Jardinet, sino que ganó en su momento con el Pachuca, creo que llegó a ganar con el León y ganó con las Chivas. Campeón de campeones, este portero que está sustituyendo a Malagón, con un muy buen partido de Cervantes, un gran juego de Cáceres en la zona central de la saga, lo mismo que Reyes, y como siempre Henry Martín pasando desapercibido. Hay gente, Omar, que ya se atreve a decir que a este América no lo para nadie, ni en la League Cup ni en la Liga. ¿Cómo lo vio usted?
8: No, es un equipo que tiene hoy mucha solidez. Yo creo que ha hecho un trabajo excepcional, Almada, como lo hemos venido destacando, porque esto no lo hace por mera necesidad. Yo creo que lo ha hecho por convicción y le han demostrado los chicos que él ha puesto alternativamente, porque también obviamente tiene que ir jugando con otros elementos del equipo para afrontar los 2 torneos, tanto la League Cup como la Liga MX. Yo creo que lo ha hecho de manera excepcional y tiene jugadores para seguir en este mismo derrotero, para seguir cosechando éxito tras éxito. Así que yo lo único que podría ver en este América es que quizá de pronto por ahí en el camino sufra alguna lesión un jugador importante que no es ajeno a las circunstancias del fútbol, pero esperemos que no, que lo acompañe también la suerte. Al fútbol también hay que acompañarlo de esa dosis de suerte. Porque muchos equipos pueden armarse muy bien hasta los dientes, pero terminan lesionándose uno y otro jugador y al final de cuentas termina siendo en detrimento del equipo. Pero tal cual como está este América, me parece que está incluso no solamente para ser el campeón de la Liga MX, corridas apenas 6 fechas y es muy temprano para decirlo, pero me la estoy jugando de una vez con él, y para ser campeón de la League Cup. Y sí, de una vez, por supuesto, porque le otorga tiquete para la Conca Champions, ¿sí? La Champions de la CONCACAF, que es llamada así, de la cual, o a la cual mejor, van tres equipos, hay cuatro semifinalistas. De estos cuatro semifinalistas, tres tienen el cupo directo. Y yo creo que uno de ellos, por ser campeón, va a ser el América. Yo creo que los otros equipos, el Toluca, el Monterrey, me parece que por ahí puede estar, también puede estar por ahí. El partido que le sigue, que va a ser entre el 1 y el 2 de septiembre para definir ya quiénes van a ser los finalistas de este torneo de la League Cup, va a tener para mí el partido excluyente entre América y Monterrey. Y América, como está, le puede pegar perfectamente a Monterrey. Entonces ratifico que el favorito para mí, dentro del torneo doméstico del fútbol mexicano y dentro de este torneo que sumaba equipos de la MLS, pero que quedaron apeados del camino por parte de los conjuntos mexicanos, me parece que es el América. América porque tiene un muy buen entrenador y porque tiene jugadores importantes. Y lo de Henry Martin me llama la atención, porque sí ha sido un jugador cuestionado, pero vuelve otra vez a aparecer en el score. Entonces, lo de Brian Rodríguez me parece muy importante. América tiene individualidades y la suma de individualidades al final de cuentas termina siendo lo colectivo. Para mí, América tiene hoy un super equipo en el fútbol mexicano.
7: Bien, a ver qué dice Guillermo Almada de todo esto. Ingeniero, adelante.
5: Saúl Rodríguez, profesor, el análisis de esta victoria, 9 partidos invicto en tiempo regular con el equipo. Su análisis de este triunfo.
9: Bueno, creo que hicimos un partido redondo porque nos llevamos la clasificación. Creo que en el primer tiempo sufrimos de más en algunas situaciones que las teníamos previstas porque había muchos jugadores que de Columbus que sabíamos sus grandes condiciones y alguna presión mala les dio algunas posibilidades a ellos, por más que nosotros también generamos. Y en el segundo tiempo estuvimos más seguros defensivamente, creamos situaciones y, bueno, en definitiva, vuelvo a insistir, creo que en el balance y en el análisis del partido que nos llevamos un triunfo justo, complicado, difícil, por lo duro que fue Columbus y por la muy buena plantilla de futbolistas que tiene y que nos generó muchas dificultades, sobre todo en el primer tiempo. Pero lo supimos resolver y en definitiva...
7: De Guillermo Armada, analizando profundamente un partido, tal como lo vio fue tal como se jugó, pero tenemos que buscarle rival para todo esto. El León se va a enfrentar al Toluca en la otra semifinal, como bien decía Omar, allá entre el 1 y el 2 de septiembre. Sorprendido por el rendimiento del equipo que dirige Gandolfi, pero mucho más sorprendido por el rendimiento de un hombre al que mirábamos muchas veces por encima del hombro cuando llegó a Cruz Azul, y que me parece que no le dieron el tiempo que necesitaba para cristalizar. Hablo de Diver Armando Cambindo, centro delantero colombiano, que vino a Cruz Azul, medio campeonato lo aguantaron y lo sacaron corriendo. El hombre pasó a Necaxa, anduvo bien, ahora está presente en el León y se despachó con un par de golcitos. Cada vez anda mejor, cada vez anda más claro de cara al arco, pero además, cómo juega en pases en desviación, de espaldas a sus defensores, asistiendo a la llegada de frente de Beltrán, a la de Echeverri y a la del mismo Cortizo. Un equipo que sin grandes nombres se ha hecho realmente muy sólido de la mano de Gandolfi, ha ganado una cantidad de partidos consecutivos muy importantes y se mete en la lucha. Yo no sé si el equipo de Toluca está para arrebatarle cosas. Vamos a escuchar las palabras de Javier Gandolfi y después el análisis de nuestro querido Omar Orlando Salazar de lo que pasó frente a Real Salt Lake y de lo que puede llegar a pasar frente a Toluca. Adelante, ingeniero.
10: Buenas noches a todos. En primer lugar, y lo acabo de hablar en el vestuario, ¿sí? Se me viene la palabra orgullo.
7: ¿Nos escuchan?
10: Porque como bien lo marcás, 7 partidos, por ahí no es común en el fútbol hoy mundial. Ganar 7 partidos seguidos en distintos escenarios, creo que hay que resaltarlo y felicitar al grupo completo. Como vieron, el 11 inicial por ahí no se repite, por más que el equipo consiga un resultado positivo. Y es esa competencia interna que estamos teniendo, de que está todo muy parejo a la hora de decidir el 11. Es complejo, pero para este lado, como entrenador, el tener esa competencia me da muchísima más herramienta a la hora de decidir. Como bien marcás también, no conseguimos nada. Y soy el primero en enviar el mensaje de que no conseguimos nada, que es un presente muy bueno, prometedor, pero que en este momento, desde esta persona, tanto en la victoria como en la derrota, doy vuelta a la página y ya comienzo a pensar en el próximo objetivo, que es el partido que tenemos en Liga.
7: Bien, hasta ahí las palabras de Javier Gandolfi, técnico del León, que lo tuvimos que sufrir al equipo con un Arcila también por momentos muy rendidor, eliminando en la casa del Inter al mismo Inter Miami. ¿Le tenemos fe a este equipo de Gandolfi o está pasando por un buen momento y nada más, Omar?
8: No, hay que tenerle fe, porque como lo dice bien el técnico, viene con una buena racha de resultados y termina liquidando a un equipo que llevaba aproximadamente 283 minutos sin conocer el gol en contra. Y hablo del equipo del Real Salt Lake. Entonces, yo considero que este es un equipo que hay que tenerlo allí bajo la lupa al León para también el campeonato mexicano. Porque aparte de ello, hay que decirlo, los jugadores han entendido la filosofía de Gandolfi. Y hay una cosa que combina perfectamente, que es el control del partido y el poder ofensivo. Entonces hablamos de que el equipo tiene una buena combinación, tiene mística y tiene además una cosa importante, la pegada desde afuera y en pelota para definir desde tiro libre. Entonces suma cosas, ingredientes importantes como un equipo en lo colectivo, en la potencia ofensiva y en el control de juego en la parte defensiva.
7: Bien, para este y otros temas, usted va a unánimodeportes.com, ahí permanentemente encuentra nuestro podcast. Estamos no solamente nosotros, sino todos esos excelentes programas de nuestros queridos compañeros.
11: Unánimo Deportes presenta. ¿Sabía usted que en septiembre de 1947 Sugar Ray Robinson se retiró por primera vez del boxeo citando que soñaba matar a sus oponentes y pidió ayuda a un ministro de una iglesia? El ministro le aseguró que era solo un mal sueño y lo convenció de regresar al boxeo. Lamentablemente, en la siguiente pelea, Sugar Ray Robinson aplastó a Jimmy Doyle en el octavo asalto con un brutal gancho de izquierda que envió a Doyle al mundo de la inconsciencia. Doyle nunca se recuperó y desgraciadamente murió. Tenía solo 22 añitos de edad. Sugar Ray Robinson le dio todas las ganancias de las siguientes cuatro peleas a la madre de Jimmy Doyle. El equipo con más goles marcado en un mundial es Brasil con 237. En segundo lugar se encuentran Alemania con 232 y Argentina con 152. El jugador con más partidos disputados en un mundial es el argentino Lionel Messi con 26. En segundo lugar se encuentran el alemán Lothar Matthäus con 25, seguido por otro alemán, Marislav Klose, con 24 partidos.
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0: Cambiamos el ángulo de información por última vez en este programa de los meros meros de la raza. Nos había quedado colgado el tema historia del Toluca, manejado por un Antonio Mohamed. Y a veces, claro, Maturana decía, perder es ganar, porque cuando uno pierde analiza, tiene autocrítica y mejora, y cuando uno gana se envilece. Recuerdo que me lo dijo en un asado en Weston hace como 10 años en la casa de un gran amigo colombiano, y yo decía, este tipo está tratando de justificar las veces que no ganó. Pero al ver lo envilecido que está muchas veces el Turco Mohamed, después de haber ganado varios títulos con Toluca, jugando muchas veces a declarar de humilde en los arranques de las conferencias y después tirándole con todo, realmente, creo que sí, que le viene bien de vez en cuando perder, y no le estoy deseando que pierda, pero realmente el Turco Mohamed está algunas veces imbancable. Le ganó 2-0 a Austin, y yo le preguntaba a Omar Orlando Salazar, antes de escuchar al Turco Mohamed, si este Toluca de hoy, que incorporó a Federico Viñas, que jugó en el Oviedo, que se fue al descenso, pero anotó 10 goles en la Liga Española de Primera División, cosa que es muy positivo para un hombre con un equipo que casi no llegaba, con Alexis Vega, con un Angulo que ha ubicado por detrás de Viñas, que no juega como jugaba en su momento en Chivas, ni en América, ni en el Necaxa, tirado como lateral volante, juega de enlace, y el segundo gol le cometen a él el penal. Y en un Eliño que juega tirado por derecha, pero realmente es un delantero total y letal con Alexis Vega por izquierda. Cuando se encuentre en esta semifinal, el Toluca con este León, ¿cómo la veo, Omar?
1: Buen partido, para empezar. Pero usted cita a Pacho Maturana con aquella frase filosófica de perder no es perder para poder ganar después. Y yo creo que claro, esto también aplica para el técnico Antonio el Turco Mohamed. Si hablamos de las dos personalidades, Maturana puede vender un poco de humildad, de claridad en cuanto a los conceptos futbolísticos. Si hablamos del Turco Mohamed, en apariencia, la primera impresión que te da es que es un poquito agrandado, crecido, prepotente, pero si lo conoces de fondo...
0: Como que desprecia a los rivales, Omar, principalmente claro, de la MLS, ¿no?
1: Exacto, pero si ves su recorrido, ves lo que ha ganado y ves por lo que ha pasado personalmente, yo recuerdo todavía aquella pérdida de su hijo en el Mundial de Alemania 2006, yo creo que eso genera una carga, y aparte de ello, después te va a brindar una mejor filosofía de vida, porque se mira la vida de otra manera, porque se sabe que los golpes vienen cuando menos se esperan. Y yo creo que eso lo ha aprendido el Turco Mohamed, y ha combinado todo eso en la parte personal con la parte profesional. ¿Para qué decir? Para decir que ha armado un Toluca bien, que cuando toma el equipo del Toluca, el Turco Mohamed ya había fe en él, porque lo ha demostrado en Cholo, lo ha demostrado en la América. Yo creo que es un técnico ganador, absolutamente ganador. Y ese duelo contra León va a ser un muy bonito partido, por lo que ya citábamos del cuadro también del conjunto de Guanajuato.
0: Perfecto. Vamos a meternos en el mundo Inter Miami. Ya cumplíamos también con la gente del Toluca. Inter Miami, que viene de los últimos 5 partidos, lo decíamos en el programa anterior, donde solamente cosechó un empate, los otros 4 fueron derrotas, inclusive en la eliminación contra León. Un Inter Miami que este fin de semana, en el New Stadium, en el corazón de Miami, en el corazón del Freedom Park, en ese hermoso estadio que es un estadio del futuro, ¿no? Hemos estado con Omar en estadios hermosos, como el de Monterrey, por ejemplo, el Gigante de Acero, donde hicimos una final espectacular que termina ganando dramáticamente Pachuca de la mano de Diego Alonso contra los Rayados. Bueno, este estadio es más chico, tiene la mitad de capacidad de la que tiene aquel, pero es igual de moderno y amplio, no solamente en los pasillos, las cabinas de transmisión, los vestuarios, es todo grande, es todo amplio y realmente muy cómodo, y merece realmente vivir momentos de gloria. Es construido en el momento que el Inter Miami es campeón de la MLS, el año pasado ganó la Super Bowl, pero agarró una mala racha, lleva 5 partidos sin ganar y aparentemente le toca un rival fácil, lo era Toronto, Montreal también está muy mal, pero hay otras cosas que pasan en el Inter Miami. Ya se empieza con el run-run de que podrían cambiar al entrenador si llegamos a 6 partidos sin ganar y peor todavía si pierde. Yo me animo a apostar que tal vez no pase, porque hay cordura en los directivos, porque han elegido este proceso, porque demoraron también en algún momento en cambiar a Mascherano, que agarró una racha parecida a esta y lo cambiaron por alguien de la casa. Ya no queda nadie en el fondo del armario que esté en la casa que pueda dirigir y que conozca a estos hombres. A ver qué cuenta, qué habla el bueno de Guillermo Hoyos del problema que vive hoy su equipo.
2: ¿Cómo le va? ¿Cómo está usted?
3: Bien. ¿Qué puede Michel cambiar? Kaufman. ¿Qué tú crees es más la alineación, es táctica, es que jugaron sin ánimo esta noche, es que están cansados?
2: No, no.
3: ¿Qué tú crees? ¿Qué son los problemas?
2: Nunca nuestros jugadores juegan sin ánimo. Sí, nunca. Y realmente es una situación que lo estamos viviendo y lo tenemos que afrontar. En este caso nosotros como responsabilidad, en este caso como uno responsabilidad, y no le escapamos la responsabilidad, ¿vale? Lo tenemos muy claro, eso, muchos años de fútbol, y realmente cuando se comenzamos, gracias a Dios, muy bien. Y siempre fuimos muy cautos también en todo eso. No somos personas de... Somos personas de bien.
0: Bien, hasta ahí la palabra del técnico del creyente. Inter Miami, dependiendo del estado anímico de su equipo. Yo que los veo pasar, le digo, están mal anímicamente. Y creo que el mal momento familiar de Messi trajo abajo la moral de sus compañeros porque por la solidaridad por el momento. Pero Messi ya se levantó. Le está dando el ejemplo, anotó un gol en cada partido de los últimos dos. Miami viene de perder, oído la música, con Monterrey, 2-1, con León, 3-2 por la League Cup, después por la MLS, cayó 4-1 frente a Nashville, terminó empatando 2-2 frente a Filadelfia y cayó frente a Toronto en casa por 2-1. Le toca ahora jugar frente al equipo de el Montreal, después le va a tocar Atlanta, después le va a tocar Chicago, otra vez Nashville, y el 16 de septiembre, final del Campeones Cup, frente a Cruz Azul. ¿Lo levanta Hoyos? ¿Llega a dirigir la final de la Campeones Cup? ¿O tiene algún nombre por ahí, además del que se puso de Gallardo, y que a mí se me ocurriera el otro día que si Messi llama a Guardiola y son tan amigos, le dice, vení 6 meses, seguí 6 meses sabáticos aquí, a la orilla del mar, en este verde y hermoso mar, y dirigirnos a nosotros? ¿Lo va a levantar Hoyos? ¿Lo van a cambiar? ¿Y quién viene, Omar?
1: El tema es ese, poeta. Mire, ahora estaba escuchando aquí de fondo, porque tengo algo cercano donde meten serrucho, taladro, martillo. Y entonces se me viene a la cabeza aquella frase.
0: ¡Qué lindo!
1: ¿Será que le están haciendo el cajón al señor Hoyos?
0: No.
1: Y entonces lo sumo con la pregunta de Michelle, la falta de ánimo. Entonces, ¿será que los jugadores bajaron la guardia? ¿Qué será realmente lo que pasa? Claro, el técnico los defiende y hace bien en defenderlos. No los va a exponer públicamente como hacen otros entrenadores. Tiene una cosa importante Hoyos. Primero, yo creo que tiene manejo de grupo. Yo creo que tiene ascendencia en el grupo. Tiene una cosa que le favorece, que todavía sigue siendo segundo, si mal no estoy, en la tabla de posiciones de la MLS.
0: Sí.
1: Eso entonces yo creo que lo ayuda para pensar que el equipo podría tener otra chance o él tener otra chance con el equipo. Necesita ganar, necesita sumar imperiosamente, porque por más que se le quiera, se le aprecie, si no gana ya sabemos cómo es la ley del fútbol con los entrenadores. ¿Qué pasa entonces? Si él sabe que el problema es la defensa, porque no hay otra cosa, porque de medio campo hacia arriba el equipo luce compacto, sólido, bien, pues entonces hay que trabajar más a esa defensa, porque ese es el tema realmente de este equipo del Inter Miami. Y tiene entonces, reitero, la suma de esos puntos importantes que lo ubican todavía a segundo, lo que le da un margen todavía de credibilidad al técnico para continuar al frente del equipo.
0: ¿Alguna chance? Sí, todas para clasificar a la CONCACAF Liga de Campeones, todas para pelear en los playoffs, porque está clasificado. para clasificar directo tendría que entrar entre los tres primeros, cosa que creo que va a suceder y siempre que llovió paró. Gracias a Dios, a Don Omar Orlando Salazar, gracias a la Johnny Morel, gracias a toda la gente que trabaja por aquí, a Tomasito, a todos los demás y a ustedes, principalmente la audiencia, por estar ahí. Para volver a escuchar el programa, para escuchar los demás, usted va a unánimodeportes.com. Hasta la próxima, le dicen los meros meros de la raza. Fuerte abrazo de gol. Dios me los bendiga.

0: 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Unánimo Deportes presenta. ¿Sabía usted que el lanzador más joven en ganar un Cy Young Award fue Dwayne Gooden, de los Mets de Nueva York en 1985? ¿Sabía usted que a lo largo de los mundiales de fútbol solo 8 países lo han ganado? Brasil 5 veces, Alemania e Italia 4, Argentina 3, Uruguay 2 e Inglaterra, Francia y España lo han ganado una sola vez. ¿Sabía usted que según se estima el boxeo tiene sus orígenes en Mesopotamia alrededor del año 5000 a.C.? Mesopotamia es la región donde hoy están Irak, Irán, Siria y Turquía. Para los egipcios también era una práctica popular. Los griegos también practicaron el boxeo, el cual iba fuertemente ligado a sus dioses. Tanto fue la importancia del boxeo para los griegos que en el año 688 a.C. lo incluyeron en sus primeros Juegos Olímpicos. 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
6: Durante años muchos lo evitaron, otros lo mencionaron, pero nunca firmaron la pelea. Y ahora volvió con más fuerza que nunca. Es David Benavides. ¿Será el hombre más temido del boxeo actual? Los números empiezan a ser difíciles de ignorar. 32 peleas, 32 victorias, de las cuales 26 se definieron por nocaut. Y lo más importante, campeón mundial en tres divisiones diferentes. Supermediano, semicompleto y ahora crucero. Pero el impacto real está en los rivales. Caleb Plant, Demetrius Andrade, Oleksandr Gvozdik, David Morrell, Anthony Yard. Y ahora Gilberto el Zurdo Ramírez. Todos llegaron como pruebas complicadas. Y todos terminaron superados, ante el Zurdo. La diferencia fue brutal, pero muchos consideran que tiene un cruce pendiente, Canelo Álvarez. Incluso después de vencer al Zurdo lo retó públicamente, y de momento sigue sin obtener respuesta. Y eso alimenta la narrativa. Su estilo genera respeto, presión constante, volumen de golpes y capacidad para castigar round tras round. Por eso hoy, la conversación cambió. David Benavidez ya no es solo un campeón invicto. Es probablemente el rival que nadie quiere enfrentar.
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8: El top 5 de los mejores recintos en la historia del boxeo. Luna Park. Estadio ubicado cerca del Puerto Madero con capacidad para cerca de 10.000 fanáticos, fue la casa del boxeo argentino en su época dorada. Figuras como Nicolino Loche, Carlos Manzán, Santos Laciar y otras figuras protagonizaron la arena. Western Forum de Inglewood. No solo fue la casa de Los Ángeles Lakers durante años, ahí se realizó la batalla de las Zetas entre Carlos Zárate y Alfonso Zamora. De la Hoya debutó ahí, un escenario protagonista hoy en día. Caesars Palace. La gran inversión de los casinos de Las Vegas proporciona la creación del Caesars Palace, en donde pelearon Sugar Ray Leonard y Tommy Hearns en 1981, pero principalmente el combate entre Oscar de la Hoya y Julio César Chávez, historia pura. MGM Grand Garden Arena. El gran recinto de Las Vegas, inaugurado en 1994, se convirtió en la arena épica. Con una capacidad de hasta 15.600 aficionados, fue ahí donde ocurrió la pelea histórica en la que Mike Tyson mordió la oreja de Holyfield. Además, ahí han peleado Julio César Chávez, Floyd Mayweather, Manny Pacquiao y otras figuras del deporte. Y en el número 1, el Madison Square Garden. Ubicado en Nueva York, Estados Unidos, el llamado MSG, con poco más de 20.000 butacas, es la arena más famosa del mundo, pues fue testigo del adiós de Joe Louis cuando derrotó a Rocky Marciano, y sobre todo porque albergó la pelea del siglo entre Muhammad Ali y Joe Frazier, un evento histórico del deporte mundial.
9: El camino hacia la gloria de la Copa del Mundo de la FIFA 2026 entra en su fase definitiva, una edición histórica que no solo ha dejado atrás a selecciones de gran tradición, sino que ha marcado el cierre de una era con las emotivas despedidas de figuras de la talla de Cristiano Ronaldo y el avance firme de Lionel Messi con Argentina. La cuenta regresiva culminará este domingo 19 de julio en el estadio de Nueva York, Nueva Jersey. Sin embargo, este cierre de torneo trascenderá lo estrictamente deportivo. Por primera vez en la historia de los mundiales, la FIFA implementará un espectáculo musical de medio tiempo al más puro estilo del Super Bowl, diseñado no solo para el entretenimiento, sino con un trasfondo social global. El presidente del organismo, Gianni Infantino, confirmó el cartel oficial encabezado por Justin Bieber, quien se suma a los nombres ya anunciados de Shakira, Madonna y la agrupación surcoreana BTS. Este evento masivo operará en alianza con Global Citizen, con el objetivo de recaudar fondos destinados a expandir el acceso a la educación de calidad y vincular oportunidades deportivas para la infancia a nivel internacional.

0: Ilia Topuria, el nuevo jerarca invicto de la UFC. Ilia Topuria nació en Alemania, creció en Georgia y se forjó como peleador en España. Hoy, con 17 victorias y 0 derrotas, es el único doble campeón invicto en la historia de la UFC. Debutó en la promotora en 2020 y su ascenso fue meteórico. En febrero de 2024 noqueó a Alexander Volkanovski para coronarse como campeón de peso pluma. En octubre del mismo año hizo historia al convertirse en el primer hombre en noquear a Max Holloway. Pero su consagración llegó en junio de 2025. Subió a peso ligero y venció por nocaut a Charles Oliveira en solo 2 minutos con 27 segundos. Desde entonces es campeón en dos divisiones y fue nombrado el número uno libra por libra en el ranking mundial. Carismático, explosivo y dominante, Topuria ya no es el matador, es leyenda. Y su reinado apenas comienza.
1: La eliminación de México en el Mundial de 2026 dejó una herida. Perder ante Inglaterra dolió, pero por primera vez en mucho tiempo, el fracaso no significa empezar de cero. Hoy la conversación ya no gira alrededor de la reconstrucción total, sino de una pregunta diferente. ¿Qué bases deja el Tri rumbo al Mundial 2030? La primera es la continuidad de Rafa Márquez junto con su esquema táctico. Después de años en los que cada mundial significaba cambiar de entrenador y de proyecto, ahora existe la oportunidad de darle seguimiento a una idea y mantener la identidad del equipo. Otra de las grandes noticias fue la apuesta por los jóvenes. Gilberto Mora, Brian Gutiérrez y Obed Vargas ya vivieron la máxima exigencia del fútbol. Y muy lejos de ser promesas, ahora son futbolistas con experiencia mundialista y con 4 años por delante para consolidarse. En la portería también hay motivos para ilusionarse. Raúl "El Tala" Rangel asumió el reto de defender al arco mexicano en el escenario más importante. Tuvo momentos de presión, respondió cuando el equipo lo necesitó y comienza a perfilarse como el guardián del siguiente proceso mundialista. En la solidez defensiva también se ve una esperanza. Tanto César Montes como Johan Vázquez llegarían a 2030 en plena madurez futbolística, mientras que Eric Lira se consolidó como un mediocampista capaz de aportar equilibrio, garra y recuperación en el centro del campo. Y la renovación no significa olvidar a los jugadores con experiencia. Julián Quiñones llegará y puede convertirse en ese hombre de liderazgo. Y si bien México no regresó del Mundial con ningún título ni con una clasificación histórica, regresó con algo que pocas veces había dejado en una Copa del Mundo. Una base reconocible tanto en el juego como en sus jugadores. Y un proyecto que tiene muchos argumentos para seguir creciendo. El camino hacia 2030 es largo y ya comenzó. Esta vez el reto no será reconstruir al Tri, sino de terminar de consolidar las bases que dejó este Mundial 2026. Pero dime, ¿tú qué opinas? ¿Crees que esta selección mexicana es la más sólida que se ha visto desde hace mucho tiempo? Te leo en los comentarios.
2: Antes de ser el fichaje más caro en la historia del fútbol femenino, Catarina Macario ya era una historia distinta. Nació en Brasil, en São Luís, pero su vida cambió a los 12 años, cuando se mudó a Estados Unidos persiguiendo un sueño, jugar fútbol profesional. Un sueño que no era tan común para una niña en su contexto, pero Macario no solo lo tuvo claro, lo convirtió en destino. En la Universidad de Stanford su nombre empezó a sonar fuerte, goles, talento y una técnica diferente, tanto así que terminó ganando el Trofeo Hermann, el premio más importante del fútbol universitario en Estados Unidos. Ahí dejó de ser promesa, se convirtió en realidad. Europa no tardó en voltear a verla, llegó al Olympique de Lyon, el equipo más dominante del fútbol femenino, y luego al Chelsea, donde consolidó su nivel en la élite. Pero su camino no fue perfecto. Una lesión grave la dejó fuera por meses, frenando uno de los mejores momentos de su carrera. Y aún así, regresó. Porque Macario no es solo talento, es resiliencia. Hoy su historia da un giro enorme. Deja Europa para volver a casa, San Diego. Pero no como una jugadora más, sino como el fichaje más grande en la historia del fútbol femenino. Un contrato millonario, una apuesta total a la NWSL y una señal clara, el fútbol femenino está cambiando. Macario representa algo más grande que goles o títulos. Representa una generación que ya no tiene límites, que puede elegir dónde jugar, cuánto ganar y cómo construir su carrera. De Brasil a Estados Unidos, de promesa universitaria a estrella mundial y ahora símbolo de una nueva era. Porque la historia de Catarina Macario no es solo la de una futbolista, es la de un cambio en el juego.
3: Las nuevas pausas del Mundial son una medida médica o una estrategia comercial. Ese debate acompaña a la Copa del Mundo 2026 desde el partido inaugural. Por primera vez, la FIFA estableció interrupciones obligatorias en todos los encuentros. Cada partido se detiene 2 veces, una cerca del

0: minuto 22 y otra alrededor del 67. Durante esos tres minutos, los futbolistas pueden hidratarse, recibir instrucciones y recuperarse físicamente. La FIFA argumenta que la decisión busca reducir los riesgos asociados al calor del verano norteamericano y proteger la salud de los jugadores. Pero no todos están convencidos. Las críticas surgieron porque las pausas se mantienen incluso en estadios techados o en partidos disputados con temperaturas moderadas. Además, muchas cadenas de televisión aprovechan esos minutos para insertar publicidad. Esto alimenta la percepción de que el fútbol se está acercando cada vez más al modelo de deportes como la NFL o la NBA. Así, las pausas de hidratación se han convertido en uno de los temas más polémicos del Mundial 2026, porque para unos representan protección y para otros, un nuevo negocio dentro del fútbol.
1: La camiseta que Iker Casillas utilizó en la final del Mundial 2010 fue robada. La histórica pieza desapareció del Museo Legends de Home of Football en Madrid, uno de los recintos dedicados al fútbol más importantes de España. La ausencia fue detectada durante una revisión rutinaria, desatando una investigación para determinar qué ocurrió con una de las reliquias más valiosas del deporte español. Y no se trata de una camiseta cualquiera, es la misma que vistió Iker Casillas el 11 de julio de 2010 en Johannesburgo, durante la noche más importante de la historia del fútbol español. Una camiseta asociada para siempre a una de las atajadas más icónicas de los mundiales, el mano a mano que le ganó a Robben y que mantuvo con vida España en la final, para que minutos después, ya en tiempo extra, llegara el gol de Andrés Iniesta, para que de esta forma España derrotara 1-0 a Holanda y levantara su primera y única Copa del Mundo en su historia. Desde entonces, aquella camiseta se convirtió en un símbolo de una generación que cambió para siempre el fútbol español. El museo confirmó la desaparición mediante un comunicado oficial y aseguró que ya trabaja para esclarecer las circunstancias del caso. Sin embargo, hasta ahora no existe una explicación pública sobre cómo una pieza de semejante valor histórico pudo desaparecer sin que nadie lo advirtiera. Mientras continúan las investigaciones, el paradero de la camiseta sigue siendo desconocido. Lo que sí está claro es que no solo desapareció una prenda deportiva, desapareció un fragmento de la historia de un país campeón del mundo. Pero dime, ¿tú qué opinas? ¿Te sorprendió esta noticia? Te leo en los comentarios.
2: Unánimo Deportes presenta. ¿Sabía usted que uno de los jugadores con más pelotazos recibidos en la década de los años 60 fue Ron Hunt, de los Mets de Nueva York? Fue golpeado 243 veces. ¿Sabía usted que Pelé, con solo 17 años, se convirtió en el jugador más joven en marcar un gol en un mundial? Fue en Suecia, 1958, en partido contra Gales. Mientras que el camerunés Roger Milla es el jugador más longevo, con 42 años, quien anotó un gol contra Rusia en el Mundial de Estados Unidos 1994. ¿Sabe usted qué es el chess boxing? Se trata de una disciplina que, tal como su nombre lo indica, combina boxeo y ajedrez. Así, ambos jugadores deben alternar ambas prácticas del siguiente modo. Durante los asaltos pares se enfrentan a puños y durante los impares lo hacen frente a un tablero de ajedrez. El chess boxing nació en el año 2005 y al día de hoy es considerado un deporte, aunque usted no lo crea.
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6: Estos monstruos cambiaron por completo lo que significa ser arquero, desde barrer como un defensa hasta asistir como un 10. Estos son los porteros que revolucionaron el fútbol. En primer lugar está Lev Yashin, el pionero. Apodado la Araña Negra, fue el primer portero en usar guantes. No se quedaba bajo los tres palos, salía, gritaba y ordenaba. Único portero en ganar un Balón de Oro. Sentó las bases del portero dominante. En segundo lugar está René Higuita, el loco adelantado a su tiempo. Popularizó el portero líbero, salía hasta la mitad de la cancha. Técnicamente muy hábil con los pies, loco, sí, pero cambió la percepción del arquero creativo y famoso por su técnica del escorpión. En tercer lugar tenemos a Manuel Neuer, el guardameta del futuro. Refinó el concepto del portero líbero. No solo ataja, intercepta pases, inicia jugadas. Su actuación en el Mundial 2014 lo consolidó como modelo moderno. En el número 4 está Ederson, el portero constructor. Pie zurdo de precisión quirúrgica. Guardiola lo usa como primer pase limpio. Ha dado asistencias, incluso de portería a portería. Y en quinto lugar está Alisson Becker, el equilibrio perfecto. Gran colocación, juego aéreo, pies seguros, capaz de resolver situaciones bajo presión y representa al arquero moderno completo. El arco ya no es el mismo. Hoy el portero es el primer atacante, el último defensa y muchas veces el salvador.
0: La MLS pierde a uno de sus nombres históricos. Kei Camara anunció su retiro a los 41 años y deja una carrera difícil de repetir. Camara jugó 20 temporadas en la MLS. Pasó por 12 equipos distintos. Récord en la historia de la liga. Pero lo más impresionante fueron los números. 147 goles en temporada regular, segundo máximo goleador histórico de la MLS. Solo detrás de Chris Wondolowski y sus 171 tantos. Además disputó 464 partidos, la tercera mayor cifra en la historia de la liga. Y no fue un delantero de una sola etapa. Marcó goles en prácticamente toda su carrera. Incluso después de los 40 años seguía jugando en la MLS. Su último club fue FC Cincinnati en 2025. También fue All-Star en dos ocasiones. Y ganó la US Open Cup con Sporting Kansas City y el AFC. Pero más allá de títulos, Camara deja algo más importante. Consistencia, longevidad y un lugar asegurado entre los grandes goleadores en la historia de la MLS. Porque hablar de récords en la liga también es hablar de Kei Camara.
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8: Hay entrenadores que ganan títulos y hay entrenadores que obligan a reescribir los manuales de este deporte. Un arquitecto obsesionado con la geometría y el control del espacio frente a un líder pasional que convirtió la presión asfixiante en una expresión de arte. Durante más de una década, Pep Guardiola y Jürgen Klopp sostuvieron el duelo táctico más fascinante del siglo XXI, una historia que empezó en Alemania y tocó el cielo en la Premier League. Para entender esta rivalidad hay que entender sus dogmas. El juego de posición de Pep busca someter con el balón, fijar rivales, generar superioridades numéricas y atacar cuando el espacio se abre por pura lógica. Klopp respondió con Gegenpressing, o Heavy Metal Football. Su premisa desafió a Europa. El momento más vulnerable de un equipo es justo cuando acaba de recuperar el balón. Atacar ahí, sin darle tiempo a pensar. Era más efectivo que cualquier jugada diseñada. En la Premier League, la rivalidad escaló a niveles inhumanos. Ligas que se decidieron por un solo punto, campañas de casi 100 unidades donde el subcampeón firmó la mejor temporada de su historia y aún así no fue suficiente. Pero lo verdaderamente grande de este duelo es cómo se transformaron. Pep, viendo que la velocidad de Liverpool lo destruía en transición, volvió a su equipo más físico y directo, y Klopp, entendiendo que no podía presionar 90 minutos todos los fines de semana, le enseñó a su equipo a dominar el balón y pausar el juego. Sin odio, sin guerras mediáticas tóxicas, solo dos mentes brillantes que se necesitaban mutuamente para no estancarse. Hoy en día no existe un solo equipo de élite que no aplique principios de ambos. La presión tras pérdida de Klopp y el orden posicional de Pep son las dos columnas que sostienen el fútbol contemporáneo. No fue solo un duelo de títulos, fue la era dorada de la táctica.
9: Isaac del Toro Romero, nacido el 27 de noviembre de 2013 en Ensenada, Baja California, es una de las figuras más prometedoras del ciclismo mexicano y mundial. A sus 21 años ha logrado hazañas históricas que han revitalizado el interés por ese deporte en México. Desde temprana edad, Del Toro mostró pasión por el ciclismo, incursionando en disciplinas como ruta, montaña y ciclocross. Su talento lo llevó a competir en Europa, donde en 2023 con el equipo de AR Monex obtuvo destacados resultados en competiciones sub-23. Este mismo año hizo historia en convertirse en el primer mexicano en ganar el Tour d'Avenir, considerado el Tour de Francia para ciclistas menores de 23 años, dominando todas las clasificaciones, general, por puntos, de montaña y mejor joven. En 2025, Del Toro debutó en el Giro de Italia con el equipo de UAE Team Emirates XRG el 18 de mayo. Se convirtió en el primer mexicano en portar la maglia rosa, distintivo del líder general, tras una destacada actuación en la novena etapa. Mantuvo el liderato durante 11 días consecutivos, demostrando consistencia y madurez. El 28 de mayo ganó la etapa 17 en Bormio, enfrentándose a ciclistas de renombre como Romain Bardet y Richard Carapaz, aunque perdió el liderato en la penúltima etapa ante Simon Yates. Finalizó el Giro como subcampeón general y campeón en la clasificación de los jóvenes. La actuación del Toro en el Giro ha sido comparada con la de figuras mexicanas como Raúl Alcalá y Julio Alberto Pérez Cuapio, quienes destacaron en el ciclismo internacional en décadas pasadas. Su éxito ha generado una toritomanía en México, inspirando a nuevas generaciones y atrayendo la atención de medios y aficionados. Con una carrera en ascenso, Del Toro continúa consolidándose en el ciclismo de élite. Su desempeño en competiciones internacionales y su capacidad para enfrentar a los mejores del mundo lo posicionan como una esperanza para el ciclismo latinoamericano y un embajador del deporte mexicano en el escenario global.
10: En el universo brutal y fascinante de las artes marciales mixtas, hay peleadores que no solo se destacan por su técnica o récords, sino por algo más visceral, el miedo que generaban a sus rivales. No estamos hablando de respeto deportivo, sino de ese silencio en el que el vestidor cuando su nombre aparecía en los emparejamientos. Aquí un breve pero contundente listado de esos guerreros que muchos preferían evitar. El primero es Francis Ngannou, dueño del golpe más fuerte medido de la UFC. Es puro terror. Su uppercut o overbeam fue una advertencia para todos. Una mano suya bastaba para apagar las luces. Seguimos con Wanderlei Silva, conocido como The Axe Murder, era una máquina de violencia. Entraba al combate a destruir y muchos rivales lo sabían desde el pesaje. Seguimos con Mirko Krokop, sus patadas eran sentencia, derecha al hospital, izquierda al cementerio. Nadie salía ileso tras compartir jaula con él. Seguimos con Anderson Silva, elegante técnico letal. Silva no intimidaba por fuerza, sino por cómo humillaba con precisión quirúrgica y timing perfecto. Seguimos con Shogun Rua, explosivo y frontal. Su estilo era avanzar y golpear sin pausa. Cada pelea suya era una guerra que pocos querían lidiar. Estos peleadores dejaron una marca y no solo en los récords, sino en la mente de sus rivales. Su legado va más allá de cinturones o estadísticas. Eran los hombres que nadie quería enfrentar, porque en el fondo, el miedo también es parte del combate. Para Unánimo Deportes, reportó Francisco Zuleta.
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11: La NBA tiene un nuevo récord y lo acaba de romper un novato. El jugador de los Charlotte Hornets, Kong Noeppel, acaba de hacer historia. Con apenas 20 años, pulverizó el récord de triples en una temporada para un rookie en la NBA. En la victoria 133-109 contra los Indiana Pacers, Noeppel anotó 8 triples y llegó a 209 en solo 59 partidos. Sí, 209. El récord anterior era de 206, conseguido por Keegan Murray, pero en 80 partidos. Noeppel lo hizo mucho antes. Y no es solo la cantidad de triples, está lanzando con una impresionante 44% de efectividad desde la línea de 3. Una locura para un novato. Para ponerlo en contexto, ni siquiera Stephen Curry logró estos números en su primera temporada. Lo más impresionante es la naturalidad con la que lo hace. No fuerza tiros, no necesita 15 intentos para entrar en ritmo. Juega con confianza, lectura y una mecánica rápida que ya empieza a asustar a los defensas de toda la liga. Con casi 20 puntos por partido, el escolta ya se mete en la conversación por el rookie del año. Charlotte tiene nueva estrella y la NBA un nuevo francotirador.
10: Definir a los mejores boxeadores mexicanos de la historia no es solo una cuestión de gustos, es hablar de legado, impacto y de los peleadores que marcaron épocas completas dentro y fuera del ring. Arrancamos con el quinto lugar, Juan Manuel Márquez, uno de los boxeadores más inteligentes que ha dado México. Campeón del mundo en múltiples divisiones, su precisión, su lectura del combate y un knockout que cambió la historia lo colocan entre los más grandes. En el cuarto puesto aparece Marco Antonio Barrera, un peleador que evolucionó como pocos. Pasó de la guerra frontal a la estrategia, dominó escenarios de máxima exigencia y se convirtió en el símbolo del boxeo mexicano completo. El tercer lugar es para Salvador Sal Sánchez, el campeón que gobernó el peso pluma con técnica, inteligencia y madurez poco común. Su carrera fue breve, pero su legado es tan fuerte que sigue siendo referencia histórica. En el segundo puesto está Rubén El Puas Olivares, el noqueador más temido de su generación. Su pegada, su ferocidad y su impacto en las divisiones ligeras lo convirtieron en un ícono eterno del boxeo mexicano. Y el número uno, sin discusión, Julio César Chávez, campeón en tres divisiones, dueño de un reinado histórico y referente absoluto del boxeo nacional. Chávez no solo ganó títulos, definió una era y se convirtió en el estándar de grandeza en México. Para Unánimo Deportes reportó Francisco Zuleta.
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10: Desde su regreso al montículo, Shohei Ohtani no solo ha retomado su rol como lanzador tras una cirugía Tommy John, también ha elevado su nivel ofensivo hasta alcanzar un territorio reservado solo para leyendas. Con los Dodgers, el japonés ha escrito su propio capítulo en la historia de la MLB, batiendo marcas que parecían imposibles. Aquí repasamos los 5 récords más impactantes que ha logrado desde que viste la camiseta angelina. En el quinto lugar destaca su racha de 10 juegos consecutivos con al menos una carrera impulsada.
2: Unánimo Deportes presenta. ¿Sabía usted que no se sabe a ciencia cierta cuánto dinero ganó George Foreman vendiendo parrillas para asar? Pero algunos aseguran que la compañía Salton Inc., fabricante de las parrillas, le pagó 138 millones por usar solo su nombre. Además, recibía 40% de las ganancias de cada parrilla vendida. Dicen que llegó a ganar 4 millones y medio de dólares al mes. El 6 de marzo de 1970, a la edad de 17 años, con la asistencia de la mayoría de sus compañeros de escuela, Wilfredo Benítez ganó el primero de los 3 títulos mundiales en su carrera. El puertorriqueño nacido en los Estados Unidos fue el pugil más competente y agresivo del boxeo latinoamericano en su época. El equipo que más veces ha disputado un mundial es la selección de Brasil, con 20 participaciones. En segundo lugar se encuentran Alemania e Italia con 18, seguidos por Argentina con 16.

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6: Hola, qué gusto que nos acompañen una vez más. Esto es La Copa al Día, un podcast de Unánimo Deportes que hacemos junto a Beto Pérez Landa y quien les habla, Richard Méndez. 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Ha anunciado Lionel Messi que se va de la selección de Argentina. Y es que nos hemos acostumbrado tanto al fútbol del 10 argentino, cada vez nos cuesta más entender que se acerca la fecha de vencimiento de sus presentaciones. Bueno, le ha tocado a la albiceleste. Estaremos hablando de la carta que ha hecho pública el jugador campeón del mundo con Argentina en 2022. También estaremos hablando sobre el Real Madrid, ese Real Madrid de José Mourinho que gana, golea, convenció frente al Málaga. Ya lo vamos a estar hablando junto a Beto. Y por supuesto, lo que está por suceder en la Liga de Campeones de Europa. Ya se hizo el sorteo el fin de semana y ya tenemos alineados todos los que van a estar en la fase de la Liga. Es momento de dar el saludo de mi querido hermano del alma, Beto Pérez Landa. Querido Beto, ¿cómo te va?
7: Bien, Richard, me da gusto saludarte a ti y a toda la gente que está con nosotros en La Copa al Día. Pues sí, con esta noticia, ¿no?, que toma por sorpresa al mundo del fútbol. Inclusive tuvimos que cambiar el arranque del programa porque había otros temas para desarrollar, pero bueno, pues nos toma por sorpresa esta noticia de Lionel Messi. Digo, sorpresa del momento, ¿no?, de que sea hoy cuando se haga este anuncio, pero la realidad es que habíamos inclusive hace, no sé, un par de semanas preguntado si Lionel iba a continuar su carrera. Acaba de tener una actuación brillante en la MLS, donde participa haciendo 4 goles. Creo que eso es lo que va a resultarle atractivo en la recta final de su carrera, ¿no? El seguir creciendo con el Inter Miami, pero pues le ha puesto punto final a la selección de Argentina. Es triste, obviamente, pero el único que no perdona es el tiempo y hasta Lionel Messi ha sido alcanzado, ¿no?, el día de hoy por esta decisión que lo deja al margen de volverse a poner la albiceleste, que debe de haber quizás un homenaje o algo así, ¿no?, para decir el último adiós.
6: Yo llegué a pensar, Beto, que el homenaje se le iba a dar jugando la Copa América del 2028, que se le iba a mantener, ¿sí?, la selección argentina un par de años más. Entiendo que también por el fallecimiento de su padre. Hay momentos en la vida en los que quizá quieras empezar a disfrutar más de la familia. Obviamente Lionel Messi todavía con contrato vigente con el Inter Miami está en esa situación, tiene que seguir jugando al fútbol. Pero Lionel Messi termina de cerrar un ciclo donde sobre la etapa final de su carrera ha dejado muchas satisfacciones para Argentina. La albiceleste tenía años que no ganaba un título de Copa América. Con él ganó dos. Tenía años todavía, muchos más, que no ganaba una Copa del Mundo. Con Lionel Messi ganaron una Copa y llegó a tres finales, recordando aquella de 2014 y la más reciente, la de 2026. Lionel Messi ha escrito una carta que la vamos a leer rápidamente, si nos ayuda la producción para colocarla en pantalla. La carta que escribió Lionel Messi dice: después de este tiempo que pasó desde la final del mundo, pensándolo mucho, quiero comunicarles a todos que me retiro de la selección. Fue una decisión que dolió y duele en el alma, pero entiendo que es el momento. Les juro que siempre dejé todo, no solo los últimos años que se ganó, todo antes también. Siempre peleé y me dejé todo por esta camiseta, por darles alegrías y hacer que se sientan orgullosos de ser argentinos a través del fútbol. Queda poco y se van cerrando etapas. Y esta es una que me duele mucho. Amo, amé y amaré siempre estar con la selección. Me vacié, ya no tengo más para dar y aparte vienen chicos muy grandes atrás que merecen estar. Gracias por todo el cariño de estos 20 años. Voy a extrañar mucho escucharlos desde adentro. Ahora voy a ser uno más de ustedes, alentando y bancando siempre desde afuera. En las buenas, en las malas, mucho más. Gracias a mi familia por estar siempre, por acompañarme en este viaje tan hermoso, pero difícil. Gracias a cada uno de los entrenadores, compañeros y dirigentes que me tocó compartir. Me llevo recuerdos y momentos inolvidables vividos. Me voy con la tranquilidad y el orgullo de haberles regalado juntos con mis compañeros momentos soñados. Fue una locura haberlo vivido con ustedes. Los quiero. Gracias, Dios, por hacerme argentino. ¡Vamos, Argentina! Esta es la carta, Beto, de Lionel Messi. Y dice, se van cerrando etapas, ¿no? Y ahora se ha cerrado el primer ciclo y le ha tocado al albiceleste.
7: Sí, sí, sí. Es un duro golpe, ¿no? Yo sé que todo el mundo ya lo veía venir y que lo estaban quizás esperando, pero en un día como hoy nadie creo que hubiera tenido en la cabeza que Lionel Messi iba a decir adiós al fútbol a nivel de selección. Yo espero que sí haya un partido, ¿no? Para que después pise la cancha del Monumental y la gente se le entregue para agradecerle, porque se quedó esa pausa. ¿Te acuerdas que lo hemos platicado de la despedida del Camp Nou, ¿no? Yo creo que futbolistas como Lionel deben de irse con el cariño de la gente. Sé que estar en una Copa del Mundo es el escenario más grande, la final. Fíjate, ahorita justo mi mejor amigo Mario Nava estuvo en el partido en Atlanta y lo acabo de ver este fin de semana y me trajo esta bufanda del Argentina-Inglaterra allá en Atlanta, y es pues ahora un objeto invaluable, ¿no? Porque Lionel estuvo en ese partido y en realidad, bueno, pues es un objeto invaluable ahora, ¿no? El poder haber estado presenciando los últimos momentos de Lionel Messi como futbolista de Argentina. Lo que a mí me hubiera gustado, Richard, saber, ¿crees que Messi sabía que ese era su último momento con la selección? O sea, ¿que lo disfrutó?
6: Seguramente en su cabeza ya estaba esa idea, aunque todo parecía apuntar a que se le iba a tratar de sostener hasta 2028 Copa América, que se va a jugar también seguramente dentro de los Estados Unidos. Lionel Messi, uno hace un repaso, Beto, y no solamente esa bufanda va a tener un valor. Ojo, las barajitas del álbum, la figurita de Lionel Messi, claro, en la Copa del Mundo del 2026, porque ya va a formar parte de ser una pieza de colección, al igual que todas las barajitas de álbumes en los que Messi estuvo de Copa del Mundo, formarán parte de ahora en adelante en piezas de colección. Para los que la tengan y no la hayan pegado en el álbum, pues que la sepan conservar, porque eso va a tener un valor en los próximos años. Lionel Messi, hay que recordar aquel debut que tuvo. ¿Te acuerdas en 2005 que entró? Sí. Y a los 5 minutos fue expulsado. Qué curioso, ¿no? Alguien que debuta de la manera que debutó Messi y cómo termina logrando cosas a lo largo del tiempo. Para muchos el mejor jugador de todos los tiempos, para otros uno de los grandes, pero sin duda alguna nadie puede cuestionar la enorme calidad, el enorme talento y todo lo que le terminó dando al fútbol.
7: Claro, claro, no tenía nada más que demostrar, únicamente tenía que estar en la cancha para marcar diferencia, porque creo que independientemente de lo que se pueda pensar, tuvo una buena Copa del Mundo. Hubiera sido maravilloso que lograra ese bicampeonato que poca gente puede presumir a lo largo de lo que hemos visto en las Copas del Mundo. Estuvo ahí, como estuvo Maradona, ¿te acuerdas? También cerca en el 90 de lograrlo, pero pues es una hazaña muy difícil de alcanzar. Pero Lionel tuvo una buena Copa del Mundo en lo individual y creo que también en lo colectivo, ¿no? Independientemente de que no se consiguió el título.
6: Sí, a ver, creo que 2026 es un episodio en la carrera de Lionel Messi que pocos esperábamos iba a ocurrir en la Copa del Mundo como ocurre. Más allá de todo lo que se pueda cuestionar, alguna que otra situación a nivel de decisiones arbitrales, Lionel Messi establece un registro de goles que para alguien de su edad nadie se pensaba que íbamos a tener, menos de estarlo viendo peleando cabeza a cabeza con Kylian Mbappé por ser el goleador de la Copa y por llegar nuevamente a una final de Copa del Mundo, además siendo lo importante que fue en partidos clave, como contra Egipto, como contra Inglaterra, que creo es el mejor partido que juega Lionel Messi a lo largo de todo el Mundial de 2026, ese que precisamente tienes la bufanda como recuerdo. Lionel Messi, hay que recordar que incluso Beto, cuando era joven, dentro de las canteras del FC Barcelona, le contactó a España para que jugara con España. Situación sí. Que en aquel momento Lionel Messi, ya desde muy joven, tomó la decisión y dijo que él quería jugar con Argentina. Él desechó cualquier posibilidad de jugar con la Roja desde ser muy joven todavía.
7: Claro, claro. Ahora, la otra vez ya no lo platicamos, Richard, pero en realidad el tema de la muerte de su papá creo que es el detonante de esto, porque fue su compañero desde el día uno. Él tomó la decisión de llevarlo a España, el tema de las inyecciones para el crecimiento. O sea, sí fue un pilar en todo momento. Y bueno, pues ahí lo menciona en las cosas que se han hecho públicas, ¿no? O sea, estuvo siempre a su lado. Y lo extrañó muchísimo en esta Copa del Mundo, ¿no? El que los problemas de salud no le habían permitido. Entonces creo que eso es lo que le arrancará la inspiración de Lionel Messi, ¿no? Su papá.
6: Hay momentos difíciles para Lionel Messi, ese es uno, ¿no? Cuando le llega la muerte de su padre y atravesando además durante el Mundial la enfermedad que venía atravesando el padre de Lionel Messi, donde incluso se armó un gran debate en Argentina porque una periodista en televisión en directo leyó un mensaje que le dieron y el mensaje venía errado, donde anunciaba la muerte del padre de Lionel Messi. Todo ese tipo de cosas que se vivieron durante la Copa del Mundo y que, por más que sea, han tenido de alguna manera que afectar a Lionel Messi porque conocía el estado de salud de su padre. Hay otro momento de la carrera de Lionel Messi que es uno de esos picos donde uno dice, caramba, es que no merece que sea así. Lionel Messi había llegado en 2014 a la final de Copa del Mundo, 2015 a la final de Copa América allá en Santiago de Chile, la que pierden en penales contra la selección chilena del Estadio Nacional de Santiago, y un año después, en 2016, la final de la Copa América en New Jersey, en el MetLife. Aquella final también la pierden ante Chile en tanda de penales, y precisamente al terminar ese partido, Beto, Lionel Messi en zona mixta dice, ya está, se acabó para mí, no se me da. Y en aquel momento decide renunciar a la selección de Argentina, lo cual originó un movimiento que duró varias semanas, creo que poco más de un mes. Lionel Messi después estaba regresando a una convocatoria, pero se unieron artistas, personalidades de la política, obviamente del deporte, pidiéndole a Lionel Messi que volviera a la selección de Argentina, y no solamente argentinos, de varias nacionalidades. Incluso te puedo nombrar uno, el caso del cantante Ricardo Montaner. Hizo un video pidiéndole a Lionel Messi que regresara a la selección.
7: Sí, tuvo momentos difíciles, ¿no? Con la selección. Inclusive hay muchos videos de aficionados en esos primeros momentos de Messi con la selección de Argentina, donde decían que no quería venir, que no daba lo mismo que en Barcelona, que le quedaba grande la camiseta, que era pecho frío. Muchas cosas que injustamente se le señalaron en ese entonces a Lionel Messi, pero la realidad es que con Barcelona era uno, y con la selección de Argentina era otro en esos primeros momentos. Al final del día alcanzó la gloria máxima, que es la Copa del Mundo, y marcó diferencia, se convirtió en ese futbolista que impulsó a una generación de jugadores, ¿no? A poder cosechar los títulos que tantas veces lloraron y que significaron el empezar de un momento histórico para el fútbol argentino. Yo creo que eso trae esas épocas doradas, ¿no? Que tuvo el fútbol argentino. Lo tuvo con Maradona, lo tuvo antes con Kempes y con Lionel Messi, pues ese momento que se queda en la memoria de la gente para siempre, ¿no? Ojalá que se vaya en paz, que esté tranquilo, porque perder al papá, ¿sabes? Es un golpe muy, muy duro. Solo el tiempo va a poder cerrar este capítulo tan doloroso en su vida, pero bueno, ojalá que le pueda seguir dando alegrías, porque sabes que festeja como siempre, ¿no? Señalando al cielo, y hoy tiene un doble motivo para seguirlo haciendo.
6: Los registros de Lionel Messi son asombrosos con Argentina, ¿no? Un total de 125 goles para ser el goleador histórico. El goleador histórico antes de la irrupción de Lionel Messi con la Albiceleste había sido Batistuta. Sí. Batistuta había marcado 55 goles en la Albiceleste, solo 55. Lionel Messi un poquito más y le triplica. 125 goles anotó Lionel para la selección de Argentina. Obviamente el que más partidos jugó, con un total de 207. Máximo asistidor, 68 goles asistidos. Fíjate, las asistencias de Messi son más que los goles anotados por el segundo anotador histórico de Argentina. 68 asistencias frente a los 55 goles de Batistuta. Seguimos repasando otros registros. Mayor participación en goles, 193 intervenciones directas en goles de la selección de Argentina. Goleador de la eliminatoria sudamericana, 36 goles. Es un récord absoluto, obviamente, no solo para Argentina, sino también para la Conmebol. Y a nivel de Copas del Mundo, es uno de los pocos seres privilegiados, Beto, en haber estado en 6 mundiales del mundo, en 6 Copas del Mundo. Es un número importantísimo, ¿no? Después, líder de asistencias, con registro de 12 asistencias de gol en Copas del Mundo. Victorias consecutivas, 23 triunfos en fases finales de Copa del Mundo. Es impresionante los números de Argentina. Obviamente estos 23 hay que tomar en cuenta lo que fueron los de Qatar y la continuidad que tiene también para llegar a la final de la Copa del Mundo en 2026. En Copa América también tiene un récord de 39 partidos jugados en Copa América. Recordemos que llegó a 2 finales antes de ganar las siguientes 2 Copas América. Llegó a la final de 2015-2016, luego 2019 y 2020. Son asombrosos los números que termina dejando Lionel Messi y creo, Beto, a nivel de la selección de Argentina, van a pasar muchas décadas para que esto pueda siquiera igualarse en alguno de los ítems.
7: Ese... formidable, ¿no? Números extraordinarios de un futbolista brillante que marcó una época, que se convirtió en uno de los mejores jugadores del mundo. Ahora, ¿quién va a ser el valiente que se va a poner la 10 después de Lionel Messi, ¿eh? Porque costó mucho cuando se fue Maradona. ¿Te acuerdas que se llegó a hablar en su momento de que se retirara el 10 de la selección de Argentina? Y él decía, junto con muchas personas, no, vendrá algún otro, ¿no? Que va a ocupar este número. Y mira, pues vino Lionel Messi, ¿no? A dejar el listón altísimo. ¿Quién va a ser el próximo 10 de la selección de Argentina, ¿eh? ¿Quién va a ser el guapo que se ponga la camiseta que dejó Lionel Messi?
6: Es una verdadera incógnita, ¿no? Porque, a ver, en Argentina uno puede decir... Sí, claro, uno podría decir que hoy en día los jugadores más importantes, aparte de Lionel Messi, lo más reciente, deberían ser los que tienen más proyección, ¿no? Y entre los que tienen más proyección y están en buen momento, podríamos hablar de los Julián Álvarez, los Lautaro Martínez, los Enzo Fernández. O sea, hay varios jugadores que pudieran estar, no sé si heredar la 10, pero heredar en lugar de ser el jugador sobre el que se construya la nueva versión de la selección de Argentina. Creo que un futbolista de las características de Messi pasarán 50, 80 años, 100, para que vuelva a aparecer en Argentina un jugador con condiciones similares para poderle dar todo lo que se espera pueda dar a alguien que trate de equiparar a Lionel Messi. Argentina tuvo la bendición, a ver, Mario Alberto Kempes de la década de los 70. Después, en la década de los 80, es Maradona. Pero después hubo que esperar hasta Lionel Messi. Claro. Lionel Messi debuta en el, si mal no recuerdo, 2005 debuta Lionel Messi. Es decir, pasaron varios años para volver a ver un gran futbolista argentino.
7: Sí, sí, sí. Desde el principio llamó mucho la atención, ¿no? Cuando empezó en esos primeros momentos con la selección de Argentina, con ese fútbol. Obviamente otro Lionel Messi. Ahora lo despedimos en la madurez de su vida, con un semblante totalmente distinto. Aquel chico que andaba con el pelo largo corriendo atrás de la pelota y que se veía el esfuerzo que hacía para poder alcanzar el balón y desequilibrar las defensas. Hay estampas muy buenas de Lionel Messi, pero esa estampa de cargar la Copa del Mundo con ese trajecito negro que nunca entendí, pero levantando la Copa del Mundo ya en Qatar, creo que es el momento, ¿no? Que la gente lo va a recordar por siempre. No se pudo dar el bicampeonato, pero ese momento de ser campeón del mundo con todo lo que había pasado en la carrera de Lionel Messi, creo que va a ser para siempre, ¿no? Esos momentos que vale la pena recordar. Y bueno, pues ahora a ver quién lo acompaña, ¿no? Su familia, ahí en el comunicado decía que le agradecía todo el respaldo que tenía. Y ahora, pues nada más, lo único que nos queda, Richard, es disfrutar lo mucho que o poco que le queda a Lionel Messi en la cancha, ¿no? Verlo en los partidos del Inter de Miami, que a veces no todo el mundo los ve, pero después de lo del fin de semana sí dan ganas de volverlo a ver.
6: Sí, porque definitivamente Inter Miami, uno entiende que está en una liga donde el nivel de exigencia no es lo mismo que en Europa, pero pareciera ser que Lionel Messi es el que le pone exigencia a sus compañeros, a sus rivales, con el fútbol que sigue demostrando, los goles que marcó durante el fin de semana, los que viene marcando en la temporada. Esta termina siendo seguramente la mejor temporada de Lionel Messi en la MLS. Y hay que ver cuál va a ser el rol después de que se termine este contrato actual con el Inter Miami, si él va a querer seguir jugando. Yo creo que si es por el Inter Miami, si es por la MLS, a Messi que le den contrato vitalicio, si es por la propia liga. Porque Lionel Messi sigue siendo alguien que genera dinero, que te va a atraer sponsors, incluso porque viene un tema natural donde el nivel de Lionel Messi va a seguir descendiendo. El tema es que la liga todavía tiene tanta bondad que le permite a Lionel Messi, más allá de encontrarse en una caída de su fútbol, seguir siendo la gran figura de la liga. Entonces así es muy difícil, ¿no? Desprenderse de alguien que tenga esa capacidad.
7: Sí, claro, el que tuvo, retuvo. Y la magia de Lionel Messi la vamos a seguir disfrutando en este fútbol de los Estados Unidos. Le alcanza todavía para marcar ahí diferencia, para hacer 4 goles en un partido. Es que las cuotas de goles que tuvo en el cierre de su carrera, ahora en MLS y también en la Copa del Mundo, son extraordinarias, ¿no? Nadie se hubiera imaginado eso, de que Lionel Messi iba a convertirse. Digo, es que Batistuta era una máquina de hacer goles. Gabriel Omar Batistuta era uno de los mejores, o es uno de los mejores delanteros que he visto, ¿no? Con ese deseo voraz dentro del área. Y Lionel Messi, sin ser un killer, que hace una cuota de goles impresionante, ¿no? Obviamente los tiros libres, los penales, pero esa habilidad para meterse entre los defensas, eludir rivales y hacer los goles, también se va a quedar para la historia, ¿no?
6: Sí, totalmente. Hoy en día tiene contrato todavía pendiente por 2 años y 4 meses para la culminación del contrato actual. Los ingresos globales para Lionel Messi están alrededor de los 70, 80 millones por año, 80 millones de dólares. Aparte de todos los acuerdos comerciales que hay con Apple TV, la comercialización de las camisetas, los ingresos extras por patrocinios. O sea, hay muchas cosas que le siguen generando dinero a Lionel Messi y su presencia en el fútbol va a estar garantizada porque además de eso, Lionel Messi recibió un paquete accionario del Inter Miami. Es copropietario de este equipo, al igual que lo es, por ejemplo, David Beckham, quizá no al mismo nivel de Jorge Mas, que uno entiende es digamos, el más importante de los socios del Inter Miami. Pero Lionel Messi va a seguir vinculado al fútbol, pero va a ser vinculado al fútbol de los Estados Unidos después que termine su estancia con esta camiseta. Ahora, pensando, habría que hacerle un homenaje, sí, con la selección de Argentina a Lionel Messi. ¿No sería momento para que Barcelona apresure un homenaje para él? ¿Para que Newell's quiera hacer algo también para Lionel Messi, por ejemplo, en Argentina?
7: Yo creo que sí, yo creo que sí se lo van a plantear, obviamente, pues ahorita son los compromisos con la MLS, pero acuérdate que el calendario de la MLS no está tan a la par del fútbol a nivel mundial, entonces pues, se podría encontrar ahí un espacio, ¿no? Para que pudiera pisar otra vez la cancha del Camp Nou y doblemente sería aplaudido por lo que hizo para el equipo de Barcelona y hoy creo que todo el mundo tiene ganas de acercarse a agradecerle y aplaudirle, a que siente el cariño por el momento que vive en lo personal, pero también por todas las alegrías que le entregó a la gente. Así que yo creo que Barcelona tiene no la necesidad, la obligación de hacerle un homenaje. A mí hay homenajes que nunca se me van a olvidar. Son de repente muy tristes esas etapas cuando se va un futbolista y nunca más lo volvemos a ver, ¿no? En un equipo donde fue tan especial. Pero bueno, la despedida de Hugo Sánchez fue extraordinaria, con el estadio aplaudiéndole, con las luminarias en formas de estrellas. Creo que ese tipo era Capello, el Fabio Capello, el técnico, dijo, en Italia no hay estos partidos, ¿no? esperemos que Barcelona consiga un homenaje así para Lionel Messi, ¿no? Con el estadio lleno y con toda la gente reconociéndolo por lo que hizo con la camiseta blaugrana.
6: Sí, totalmente, porque, a ver, por razones obvias, el grueso de los registros de Lionel Messi están con el Barcelona. Y creo que es allí donde uno espera que haya un verdadero gran homenaje para Lionel Messi, pero la selección ha sido el primer paso de ese cierre de lo que es una carrera llena de éxitos, llena de momentos hermosos, llena de fútbol, de magia, de la magia que fue capaz de poner Lionel Messi, magia que nosotros hemos disfrutado. No necesariamente tiene que gustarte Lionel Messi o ser fanático del Barcelona o del Paris Saint-Germain o ahora del Inter Miami. Tampoco tienes que ir por Argentina. Simplemente ser alguien que le guste el fútbol y admirar lo que ha hecho Lionel Messi a lo largo de su carrera.
7: Y ahora destacar ese camino que encontró. A mí me llamaba mucho la atención cuando platicábamos aquí en este mismo espacio con César Luis Menotti. Lionel Messi recién cumplía 33 años y decía, él tranquilamente puede ser un fenómeno hasta los 40 años. Si él quiere, si él se cuida, como lo hace, descansa, se hidrata, terapia, todo lo que necesita para estar al 100%, y se va a ser un fenómeno hasta los 40 años. Entonces, no se equivocó César Luis, ¿verdad?, cuando nos hacía esa observación, porque Messi sigue siendo un futbolista elite, no en el fútbol de Europa, pero en la MLS todavía es un futbolista superestelar, ¿no? No sé qué va a pasar con su carrera cuando cuelgue los botines. No le veo perfil como para ser directivo, pero embajador del fútbol mundial, como lo fue Pelé muchos años, creo que no tendría ningún problema.
6: Sí, sin duda alguna. Además que creo que la imagen de Messi va a perdurar así como en su momento fue la de Pelé. Pelé, la verdad, que dejó un legado interesante, y Pelé después pues siguió siendo no solamente esa labor de embajador, sino de rostro, de imagen, de la historia de este deporte. Bueno, ese es el mismo rol que le va a tocar empezar a vivir a Lionel Messi de aquí en adelante, por lo menos con la selección argentina. Ya después habrá que esperar qué es lo que ocurre con Inter Miami. Lo que entendemos es que se van cerrando esos ciclos, como él mismo lo dice, y ya se cierra el primero de la selección argentina. Resta el ciclo del futbolista profesional, que todavía algo le queda, porque sigue siendo gran figura no solamente del Inter Miami, sino también de la Major League Soccer.
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0: 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Unánimo Deportes presenta. ¿Sabía usted que el primer trofeo que tuvo la Copa del Mundo tenía como nombre Jules Rimet? La regla principal era que la selección que lograra ganarla tres veces tenía la oportunidad de llevársela a su país. Esto lo logró Brasil cuando ganó en México 1970. Pero en 1983 se robaron el trofeo y tal parece que lo fundieron porque nunca se encontró por más recompensas que se ofrecieron. ¿Sabía usted que al menos 600 boxeadores han fallecido a causa de golpes durante una pelea? Por eso el boxeo es considerado un deporte muy peligroso. Se dice que Mike Tyson peleó por primera vez luego de que un sujeto desconocido matara a su mascota. Así lo dijo el mismo Mike Tyson. El mexicano Pepino Cuevas es considerado el más joven de los campeones mundiales. Con solo 18 años se le consideró como la mejor izquierda del mundo, gracias a su fama de rompehuesos con su poderosa y potente izquierda. 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
1: 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Hay que hablar acerca del Real Madrid, Beto, porque José Mourinho, mucho se esperaba de él y mucho está cumpliendo. Quizá jugando hasta mejor fútbol del que esperábamos iba a jugar el Real Madrid. Otra victoria, otra goleada, esta vez sobre el Málaga, con algunos temas de, a ver, de duda arbitral, pudiéramos decir, por la dureza de las decisiones, tal vez. Pero al final de cuentas, Real Madrid gana merecidamente, gusta, golea y está haciendo una versión de Real Madrid diferente. ¿Te gusta este Real Madrid que estás viendo?
2: Pues sí, la verdad es que me ha sorprendido gratamente, ¿eh? Ahora hay que decir algo en especial. Jude Bellingham está en un momento impresionante. Qué futbolista el inglés que carga con el equipo, está pisando el área. El primer gol es extraordinario. Desde lejos empieza a eludir rivales, a meterse al área y cruza la pelota. En el segundo hace un esfuerzo y llega con la cabeza. Es un muy buen futbolista, es un jugador que está justo como lo vimos en la Copa del Mundo. Y Kylian Mbappé también, ¿no? Parece que está subiendo ese nivel que tanto queremos para que se convierta en un futbolista de época, ¿no? Pero ¿qué le está pasando al Madrid en los segundos tiempos? Eso es lo que yo quisiera saber. O sea, muy bien, empieza, pero después en la parte complementaria como que quitan las velas, ¿no? Y se van ahí más tranquilos.
1: Ahí es donde se empieza a aparecer al José Mourinho que conocíamos, el José Mourinho que ya había estado en el Bernabéu, el José Mourinho que venía de dirigir en el fútbol turco. Ese es el que se nos viene pareciendo al José Mourinho más reciente también en el fútbol portugués. Esa versión, el Mourinho que resguarda al equipo, el Mourinho que es a veces un poquito mezquino con el fútbol, a veces amarrete de los partidos, el José Mourinho que no tiene problema en olvidarse de lo que puede hacer el espectacular equipo que arma. Fíjate, es tan cierto lo que dices que el partido termina, sí, con dominio de posesión del Real Madrid, 56 por encima del 44. Real Madrid remata 19 veces 14 remates del Málaga. Eso sí, entre palos son 8 del Madrid y apenas 1 de Málaga. Pero se ve una intención del Málaga y sobre todo ese crecimiento que ya marcabas tú en el segundo tiempo. La gran pregunta es por qué alguien como Mourinho, ganándole con comodidad al Málaga, estaban ganando, ¿qué? 3-0 antes del descanso.
2: Sí.
1: Decide ponerle el freno de mano al equipo de la manera que se lo pone.
2: Eso es lo que no nos gusta a los madridistas y por eso hablábamos de las dudas que podría tener Mourinho como técnico del Real Madrid en esta segunda etapa, porque efectivamente, o sea, ya cuando vienes a todo vapor, mete el freno de mano, garantiza el resultado, pero este Real Madrid es un equipo mediano, este es un equipo que tiene mucha aspiración y que independientemente de que el Málaga no sea uno de los grandes equipos del fútbol de España, estás jugando en tu casa, el estadio estaba lleno, hay una obligación de agradar al aficionado, ¿no? Eso creo que es lo que nos deja, pues, ese sinsabor. Estrella el balón en el poste, después Jude Bellingham, pudo ser un tercer gol para el equipo. Aparece, como ya decíamos, la figura de Kylian Mbappé. Inclusive Vinicius, ¿no? Dando el pase para el cuarto gol del Real Madrid. O sea, se veía muy bien el equipo en todos sentidos, pero sí queda la sensación de que este equipo necesita avanzar y avanzar y buscar un resultado escandaloso. No pasa nada.
1: Era lo que uno podía suponer de todo esto. Ahora, en esta oportunidad titular Cucurella, en el lateral de la izquierda.
2: Sí.
1: Titular, Brahim Díaz. Seguimos sin verle demasiadas opciones a Diomandé. Brahim Díaz entra a Arda Güler, hace un golazo a Arda Güler para variar. Diomandé juega un ratito en el partido, cerca de 20 minutos. Güler viene de cambio, marca, entró en el 87 Arda Güler. Bernardo Silva también viene de cambio. Entonces uno empieza a preguntarse por qué

0: dudar de las ideas de la propuesta de José Mourinho, apenas que además hace, Beto, solo tres cambios en el partido.
1: Sí. A ver, no podemos perder de vista que se viene el arranque de la Champions. El Madrid había jugado a media semana, Richard, también. Entonces, igual quiero entender que busca dosificar al plantel José Mourinho, ¿no? Y que dijo, a ver, no me voy a volver loco, no quiero lesiones, quiero cuidar a mi plantel, porque el gran objetivo del Real Madrid, lo hemos dicho siempre, es la Champions. No solamente la Liga, la Champions. Entonces, puede ser que un técnico conservador, como es este Mourinho, diga, no, no, no, voy a tratar de que mi plantel esté bien. Ahora, contra el Málaga, con todo respeto, pues te puedes dar ese lujo, ¿no? O sea, no es un equipo que te va a estar asediando todo el juego. O sea, si puedes guardar, digo, tratando de encontrar alguna explicación a lo de Mourinho, ¿no? O sea, tratando de entender por qué actúa así, con el Málaga te puedes dar ese lujo, en el Bernabéu.
0: Sí, el Real Madrid, a ver, dentro de todo Real Madrid ya tiene un gol averaje a favor de más 8, porque han recibido apenas 2 goles, han marcado 10. En total, parece mucho el potencial que tiene en Real Madrid de momento. Y hay que esperar a ver cómo terminan de evolucionar equipos como el Barcelona, por ejemplo, el Atlético de Madrid, que este fin de semana también ganó su partido con sufrimiento y sin Julián Álvarez, por cierto, un Julián Álvarez que ya regresó a los entrenamientos. Real Madrid, yo no sé si la gente todavía cree o le puede tener confianza a lo que está mostrando el equipo de Mourinho. No sé si la gente todavía pudiera decir, caramba, este Real Madrid anda por buen camino. Este Real Madrid está jugando a lo que es la expectativa de la gente. Porque una cosa es lo que es la realidad y otra lo que tú esperas que se te dé. Y por ahora pareciera ser que se va dando.
1: Sí. Así es Mourinho, ¿eh? Lo sabíamos desde el principio, por eso algunos no estábamos del todo conformes con su llegada, pero es un técnico de mucha experiencia, sabe perfectamente lo que está haciendo y los grandes rivales vendrán. Ya más adelante vamos a platicar de la Champions, pero vamos a esperar las grandes pruebas, ¿no? Que tendrá este equipo. Seguramente el duelo contra Barcelona, el primero de los clásicos, puede ser una buena medida para ver en qué nivel está el cuadro de Mourinho y los partidos que vengan en Champions, porque sí habrá algunos de alta exigencia para el Real Madrid desde la primera fase, ¿no?
0: Sí, sin duda alguna. Y hay que esperar a ver, ¿no? Lo que le vaya a permitir al Real Madrid evolucionar dentro de ese torneo sin descuidar lo que es el torneo doméstico. Recordemos que el Real Madrid, Beto, viene de dos nadapletes. Y si bien hoy Real Madrid es uno de los equipos que tiene a uno de los grandes goleadores del campeonato, como Kylian Mbappé, goleador de la Copa del Mundo y goleador también de las últimas temporadas, tiene a Jude Bellingham. Bellingham creo hoy es la mejor figura que tiene el Real Madrid. Y me atrevería a decir
1: Claro.
0: hoy el mejor jugador de la Liga Española, pero por mucho es Jude Bellingham.
1: Sí, ¿no? Impresionante. Puso una oportunidad de gol en el poste, te decía que revienta el arco y pudo haber sido su tercer gol, ¿no? Está en un nivel de mucha confianza. Está pisando más el área, ¿no sientes, Richard? A diferencia de lo que había pasado el año pasado, ¿no? Lo está acercando más a una zona donde un futbolista con estas características, porque digo, para mí es un secreto que tiene una potencia, una estatura, tiene control de balón. Entonces, algo así mencionó después del juego contra la Real Sociedad, ¿no? Que lo quería más cerca de donde pueda hacer daño.
0: Sí, definitivamente. Y partiendo desde la posición, recordemos que el rol de Jude Bellingham originalmente es el de un interior. Y en Real Madrid, pues nos empezamos a acostumbrar en su primera temporada a ver el ritmo goleador, que si mal no recuerdo, llegó a tener 14 goles en la primera mitad del campeonato. Partiendo del puesto de interior, terminó convirtiéndose en alguien que pisaba el área con frecuencia. Ahora es más un media punta. Hoy en día aparece por delante del doble pivote, en el centro de los dos extremos, a la espalda del 9, que en este caso es Kylian Mbappé, y sigue siendo alguien determinante. Y esa inteligencia táctica que tiene Jude Bellingham lo coloca no solamente como el tipo al cual hay que seguir y del que hay que cuidarse en la Liga Española, cada uno de sus rivales, sino que yo creo que hoy él, por lo personal, lo que viene jugando en lo personal, sin duda alguna, tiene hoy, en este momento, es el mejor jugador de la Liga. Muchos podrán decir, no, pero es que Lamine Yamal es un grandísimo jugador, sí, pero es que Lamine Yamal no está teniendo un buen arranque de liga. Creo que la ansiedad le gana a Lamine Yamal. Rafinha es goleador del Barcelona, también es uno de los goleadores del campeonato. pero el que

0: mueve el fútbol en el Real Madrid es Bellingham. Y
1: Claro.
0: es el que está resultando y es el que está marcando. Yo en otros equipos, el que mueve el fútbol, por ejemplo Barcelona, Pedri, que es uno de los que mueve el fútbol, no es el gran protagonista del equipo. El gran protagonista hoy es probablemente Rafinha. El Lamine Yamal, que es uno de los que está llamado a mover el fútbol, no es el gran protagonista hoy porque no está teniendo buen arranque de liga. Entonces, yo creo que hoy todos podemos coincidir en que el mejor jugador de la liga definitivamente es Jude Bellingham.
1: Claro, y uno de los mejores del mundo. Es que todavía viene con esa estela. Yo creo que la motivación de haber asistido a la Copa del Mundo fue un disparador, ¿no? Del fútbol, de un jugador que tiene demasiada calidad. Pero lo que hizo en la Copa del Mundo fue extraordinario. Estaba motivadísimo, el líder de la selección de Inglaterra, el hombre que marcaba los goles, que ayudaba a sus compañeros. Y creo que ese mismo Jude Bellingham que vimos en el Mundial, lo estamos viendo con el Real Madrid. Está en el mejor momento de su carrera y va a ser uno de los futbolistas más importantes de lo que viene esta temporada, ¿eh? A nivel
0: Y
1: Europa.
0: dentro, sí, señores, dentro de lo que viene está la Liga de Campeones de Europa. Qué bueno que nos acompañen, que sean parte de esta comunidad en Unánimo Deportes. 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
3: Unánimo Deportes presenta. ¿Sabía usted que en septiembre de 1947 Sugar Ray Robinson se retiró por primera vez del boxeo citando que soñaba matar a sus oponentes y pidió ayuda a un ministro de una iglesia? El ministro le aseguró que era solo un mal sueño y lo convenció de regresar al boxeo. Lamentablemente, en la siguiente pelea, Sugar Ray Robinson aplastó a Jimmy Doyle en el octavo asalto con un brutal gancho de izquierda que envió a Doyle al mundo de la inconsciencia. Doyle nunca se recuperó y desgraciadamente murió. Tenía solo 22 añitos de edad. Sugar Ray Robinson le dio todas las ganancias de las siguientes cuatro peleas a la madre de Jimmy Doyle. El equipo con más goles marcado en un mundial es Brasil con 237. En segundo lugar se encuentran Alemania con 232 y Argentina con 152. El jugador con más partidos disputados en un mundial es el argentino Lionel Messi con 26. En segundo lugar se encuentran el alemán Lothar Matthäus con 25, seguido por otro alemán, Marislav Klose, con 24 partidos.

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1: Momento de hablar de la Liga de Campeones de Europa, porque ya se conocen los rivales de los equipos grandes, principalmente los rivales que van a tener el Real Madrid, el Barcelona, el Paris Saint-Germain, el Manchester City, el Arsenal finalmente como campeón de Inglaterra o el Bayern. Y es el momento de ir, Beto, como analizando quién tiene más fácil o más complicado el camino. En principio, yo no te he preguntado tu opinión de cómo quedaron los emparejamientos para la fase de liga, pero quiero pulsar tu opinión. ¿Qué fue lo que más te gustó? ¿Qué es lo que te preocupa, tú que eres fanático del Real Madrid? ¿De quién te tienes que cuidar?
2: No, bueno, la verdad es que a mí todavía sí me gusta esta nueva Champions, pero yo me encantaba también la fase de grupos, ¿no? Ahora las exigencias son, obviamente, desde el principio había de repente equipos que no eran tan fuertes y bueno, pues ahí estamos viendo el acomodo de los equipos, ¿no? Entonces, a mí me preocupa el encuentro que va a tener el Real Madrid con uno de los fuertes rivales que aspira también a pelearla, pero bueno, el Real Madrid tiene que pasar por encima de todos. Ese duelo con el Arsenal me parece que puede ser un choque muy interesante, ¿no?
1: Sin duda alguna. A ver, Real Madrid está emparejado en la fase de liga con el PSV Eindhoven, el RB Leipzig, el LASK Linz de Austria, que son los rivales que va a estar recibiendo en el Santiago Bernabéu. Pero después le toca visitar Arsenal, Roma, Shakhtar Donetsk, AEK de Atenas. Esos serán sus rivales de visita. Si tomamos en consideración, el Real Madrid, para mi gusto, le tocó bastante complicadito, por lo menos por dos rivales. Tienes al Arsenal, que es el último campeón inglés, y creo que también el Arsenal te trae, Beto, la memoria, tiene que estar fresco en la memoria del madridista. Aquellos dos golazos de Declan Rice que sacan al Real Madrid de la Champions de hace un par de temporadas.
2: Sí.
1: Está el Inter, el flamante equipo de Lautaro Martínez. Para mí Lautaro es uno de los mejores jugadores hoy en día en la actualidad. Y ya después sí es una fase de liga fácil. El PSV Eindhoven, RB Leipzig, LASK. A ver, no creo que sean rivales que puedan preocupar mucho. Pero a priori tiene dos muy buenos rivales.
2: Y la visita a Roma, ¿eh? La visita a Roma ha empezado muy bien. La Roma con Gasperini ha empezado muy bien la temporada. Ese también puede ser uno de esos rivales que le incomoden a Real Madrid. Pero hasta cierto punto sí también tiene muchos rivales accesibles, ¿no? Pero ahí va a haber tres partidos de alta exigencia para. Y es donde vamos a ver si el equipo de Mourinho está funcionando, ¿no? Como debe de ser. Empezamos ya que el 6 del 8 o el 6 de septiembre. 8 sí, de septiembre.
1: El 8 de septiembre. Ahora está a la vuelta de la esquina, obviamente. Y aquí hay que estar despiertos, ¿no? El nivel de los rivales para un Real Madrid como el Málaga no es el mismo nivel de los rivales que vas a tener en Champions, salvo cuando te toque el LASK y aquellos equipos así. Igual para el Barcelona. La rivalidad que puedas tener contra el Elche no es la que vas a encontrar en la Champions League. Fíjate, Barcelona le toca Manchester City, París Saint-Germain. París Saint-Germain, que además creo que ese partido es en París, ¿verdad? Manchester City, París Saint-Germain, Aston Villa, el Sporting de Portugal, el Feyenoord y el Galatasaray. Si me preguntas a mí, está un poquitito ligeramente más suave y más flojo el de Barcelona. Y te digo por qué.
2: ¿Otra vez?
1: Sí, a ver. porque la gente se queda con cuando te dicen Manchester City. Uy, Manchester City. Sí, pero ya no. Este Manchester City ya no es el de Guardiola. Ya no es el de Bernardo Silva. Este Manchester City ya no tiene a Rodri. O sea, este Manchester City no es que sea fácil, pero es una versión un poquito desmejorada. El de Maresca no es el de Guardiola. Manchester City, Paris Saint-Germain, para mí que es el más duro. El más duro definitivamente. Porque además el Paris Saint-Germain lo tienes que visitar a París. Aston Villa creo que es un rival accesible. Sporting es accesible. Más allá que te pueda jugar algún buen partido por allí. El Feyenoord y el Galatasaray. Yo creo que Barcelona no va a tener problema tampoco.
2: No. Es obviamente algo un poco más accesible, como tú bien lo dices. Pero el Barcelona no puede permitirse errores. El Barcelona necesita ser contundente desde el principio, ¿no? En esta Champions, porque su aspiración es acabar con esa sequía de tantos años. Ahora hay que ver cómo están estos futbolistas, ¿no? Que decías, Lamine Yamal, que deben empezar a marcar tendencia. Ahora, hay otros juegos, el Bayern, ¿no? También hay que estar pendiente del Bayern, que debe de ser otro de esos grandes candidatos, ¿eh?
1: A mí el Bayern la temporada pasada me gustaba muchísimo. Habrá que ver cómo viene en esta. Yo creo que la Bundesliga no es el baremo para uno decir el Bayern va por todo. Porque la Bundesliga, camina la Bundesliga el Bayern, como lo hace el Paris Saint-Germain en Francia. El Bayern le toca jugar de local contra el Arsenal, allá en Allianz Arena, el Real Betis de Sevilla, que no es de los mejores. Bodo Glimt no es un rival complicado, ni tampoco la Slavia Praga. En casa podríamos decir, salvo el partido contra el Arsenal, que ese sí va a ser un partido bravo, bravo de verdad, creo que tiene buenos rivales para recibir y para golear. Le toca visitar el Metropolitano para enfrentarse al Atlético de Madrid. Le toca ir a Manchester para jugar contra el United, que no me parece tampoco... Ya este Manchester United está muy devaluado. Muy devaluado. Creo que de los equipos ingleses hay que preocuparse del Arsenal, del Liverpool. Lille, de Francia, también como visitante. Y el Viking son los que le tocaría. No sé, me parece a mí que el Bayern tiene un calendario muy, muy a gusto, ¿eh?
2: Sí, sí, sí. Uno o dos rivales más exigentes que el resto. Pero bueno, pues así quedó el sorteo, ¿no? Para los principales candidatos. El París también es otro de esos equipos que debe de tener una muy buena temporada. Habíamos hablado, ¿no? ¿Quiénes podrían convertirse en los candidatos? Ahora la pregunta es, ¿quiénes pueden ser los caballos negros, Richard? ¿Quiénes son esos equipos que van a hacer tropezar a los favoritos y que se metan ahí entre los primeros? ¿Quién te gusta para caballo negro?
1: Mira, yo creo que la Roma pudiera ser un caballo negro, creo yo. ¿Sí? El Inter pudiera, aunque el Inter no deberíamos verlo como caballo negro porque el Inter es el mejor equipo de Italia. Pero claro, cuando los últimos años el fútbol italiano no ha tenido el peso que tuvieron los españoles o los ingleses.
2: No, no.
1: O el fútbol de Francia con el Paris Saint-Germain. Fíjate, por ejemplo, el Paris Saint-Germain juega con Barcelona, creo que es el partido más complicado que tienen. Luego es Manchester City. La Roma, el Aston Villa, Galatasaray, Villarreal, Slavia, Bratislava y el Como. Lo del Como es una buena noticia, una linda historia, pero hasta ahí. Yo creo, a mí de caballo negro me gusta la Roma. Me gusta la Roma.
2: Sí,
1: la Roma
2: sí.
1: pudiera complicar al Real Madrid si le sale un buen partido, pudiera complicar al propio Paris Saint-Germain, pero creo que, a ver, una cosa es fijarlo como caballo negro y otra es darle una alta probabilidad de que eso suceda, ¿no? De pronto porque ha tenido buen arranque de temporada, porque a uno le gusta lo que juega la Loba, pero no sé si es como para que te termine de convencer, ¿no?
2: No, no, no. Ha tenido un gran arranque de temporada. El entrenador tiene mucha experiencia, pero... Digo, me parece que estos cuando hacen una aduana fuerte del Estadio de la Roma... consiguen cosas importantes. Hace mucho que no vemos a este equipo en los momentos estelares, ¿no? Por eso podría ser caballo negro. ¿Cómo se llamaba el equipo noruego del año pasado que sorprendió a todos? ¿El Bodo o cuál es el...? Hubo un equipo noruego que nos sorprendió, ¿no?
1: Bueno, hubo varios que sorprendieron. Recuerdo aquella Champions que el Sheriff le ganó los dos partidos al Real Madrid en la fase de grupo. O sea, hay casos que te dejan alguna sorpresa por allí. A ver, Arsenal... Fíjate, Arsenal le toca a Real Madrid, creo que es el partido más duro, pero después tiene por allí el Bayern, tiene el Borussia, el Lille, el Sabah, que creo que es uno de esos equipos que no va a complicar a nadie, y después por ahí tiene el Napoli. Esos son los rivales que podría tener Arsenal. Arsenal creo que tiene una fase bastante feita, ¿eh? Bastante complicada.
2: A ver si el Napoli, ¿no?, se mete también a la fiesta como caballo negro, que es uno de esos equipos que pueda sorprendernos. El RB Leipzig, ¿eh?, también es un equipo que en algún momento nos puede dar ahí una sorpresita de los que no están considerados para nada, ¿no?, entre los candidatos a hacer algo importante.
1: ¿Y ustedes qué creen, amigos? Los leemos en los comentarios. Pónganle allí en la caja de comentarios lo que ustedes piensan que va a ocurrir en esta fase de liga de la Liga de Campeones de Europa. ¿Hasta dónde podrán llegar equipos como el Real Madrid, el Manchester City? ¿Barcelona? ¿Ganará el Barcelona por fin la Champions y acabará con esa sequía? ¿Qué va a ocurrir con el Paris Saint-Germain? ¿Habrá posibilidades de conseguir un nuevo título y que sean tres de manera consecutiva? Déjenos todos sus comentarios acá en nuestro canal. Recuerden, el canal Unánimo Sports. Los que no se han suscrito tienen que hacerlo ya. A nombre del equipo técnico de producción de Unánimo Deportes, nosotros nos vamos despidiendo. Beto Pérez Lande, que les habla, Richard Méndez, como siempre. Gracias. Hasta la próxima.
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0: 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Unánimo Deportes presenta. ¿Sabía usted que el juego más largo en el béisbol fue en el año 1981, cuando en la entrada 21 los equipos se mantenían empatados 2-2? El juego fue suspendido y dos meses después se reanudó hasta que se anotó la carrera del desempate en la entrada 33. Eran equipos triple A de Boston y Baltimore. ¿Sabía usted que el boxeo está muy cerca del fútbol en cuanto a la preferencia del público? Según información de la Federación Mundial de Boxeo, todas las personas encuestadas indican que siguen las peleas de boxeo con el mismo entusiasmo con que lo hacen con sus equipos favoritos de béisbol. ¿Sabía usted que Julio César Chávez se destaca por ser el primer mexicano en hacerse acreedor al título de campeón mundial en tres categorías, ligero, superligero y welter? De sus 170 peleas, Chávez resultó invicto en 90 de ellas. También tiene el récord de haber llenado el Estadio Azteca con más de 130.000 espectadores para presenciar su pelea contra el estadounidense Greg Hogan en 1993. ¿Quieres enterarte de lo más importante del fútbol?
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8: Noche para los libros de historia en las grandes ligas. Los Milwaukee Brewers aplastaron 22-0 a los Seattle Mariners en el American Family Field, igualando la blanqueada más abultada en la era moderna del béisbol. Una auténtica paliza que empareja una marca de la franquicia y un récord de MLB que no se veía desde hace más de dos décadas. Desde 1901, solo dos equipos habían logrado un 22-0. Los Pittsburgh Pirates ante los Cubs en 1975 y Cleveland sobre los Yankees en 2004. Hoy, Milwaukee confirma por qué es el mejor equipo de la liga con marca de 78-48. La historia comenzó en la primera entrada con una genialidad. Jake Bowers conectó doble y tras un sencillo de William Contreras, el tiro de Randy Arozarena parecía tenerlo fuera, pero Bowers le manoteó astutamente el guante al receptor Carl Wrigley, provocó que soltara la bola y regresó para timbrar el 1-0. A partir de ahí se desató la tormenta. Christian Yelich la sacó del campo con dos a bordo en la quinta para el 6-0. En la sexta, David Hamilton la botó para el 9-0. Y más tarde, el propio Bowers pegó su cuadrangular número 22 de la temporada. Pero la octava entrada fue una auténtica carnicería. Milwaukee anotó 9 carreras en un solo inning ante el impaler venezolano Leo Rivas, quien tuvo que subir al loma por Seattle. En esa rally, su compatriota el novato Luis Lara conectó un bambinazo de 3 carreras, el primer home run de su carrera profesional en Grandes Ligas. 22 carreras, 5 hits permitidos, 0 errores y un lugar en la eternidad del béisbol. Milwaukee demuestra por qué es el candidato número 1 este año.
9: En la NBA el talento te hace brillar, pero la durabilidad te hace histórico. Porque jugar muchos partidos no es suerte, es constancia, es disciplina. Este es el top 10 jugadores con más partidos en la historia de la NBA. En el número 10, Tim Duncan. 1.392 partidos en 19 temporadas. 5 campeonatos y una carrera completa con un solo equipo. En el puesto 9, Jason Terry. 1.410 juegos. Un jugador clave durante dos décadas. Campeón con Dallas. En el número 8, Kevin Willis. 1.424 partidos tras 21 temporadas en la liga. Una de las carreras más largas en la historia. Séptimo lugar es de Kevin Garnett. 1.402 juegos en 21 temporadas. Dejó huella en cada equipo donde jugó. En el número 6, Karl Malone. 1.406 partidos, 19 temporadas. Y uno de los jugadores más consistentes de todos los tiempos. El top 5 lo abre John Stockton. Con 1.504 juegos en 19 temporadas, fue un referente histórico en asistencias y robos. En el número 4, Dirk Nowitzki. 1.522 partidos luego de 21 temporadas. Una leyenda absoluta de Dallas. En el tercer lugar, Vince Carter. 1.541 juegos luego de 22 temporadas. El jugador con más campañas en la historia de la NBA. El número 2 es de Kareem Abdul-Jabbar. 1.560 partidos en 20 temporadas. Durante años fue el referente de longevidad en la NBA. Y en el número 1, LeBron James. Más de 1.600 partidos y la marca sigue en aumento. El rey se mantiene compitiendo al máximo nivel. En la NBA no basta con ser grande, hay que mantenerse. Y estos jugadores saben lo que significa resistir el paso del tiempo.
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11: El rostro de las grandes ligas está marcado por grandes jugadores latinoamericanos cuya influencia va más allá de las estadísticas. por lo que te traemos el top 5 peloteros latinos que cambiaron la MLB. Alex Rodríguez, uno de los bateadores más completos de la historia. El dominicano terminó su carrera con 696 home runs, más de 2,000 carreras impulsadas, varias temporadas liderando en OPS y slugging, y una presencia mediática enorme. Su influencia en el marketing, el contrato récord con los Rangers y la forma en que redefinió el estrella latina multimillonaria lo ponen en este puesto. Mariano Rivera, el mejor cerrador de todos los tiempos. El panameño acumuló 652 salvamentos, todos con los New York Yankees. Ganó 5 series mundiales, fue 13 veces All-Star y es el único jugador votado al Salón de la Fama de forma unánime. Su cutter es legendario y la calma mental que mostraba en los momentos decisivos lo convirtieron en sinónimo de cerrador perfecto. Pedro Martínez, jugador dominicano que dominó toda su época. Ganó 3 veces el premio Cy Young, liderando en efectividad, ponches y dominio sobre los bateadores en varios campeonatos. Su paso por los Montreal Expos y principalmente por los Boston Red Sox dejó temporadas históricas que aún hoy se usan de referencia para comparar lanzadores de élite. Miguel Cabrera. Miggy, venezolano, es uno de los bateadores más prolíficos de todos los tiempos. Acumuló más de 3,000 hits, 511 home runs y 1,881 carreras impulsadas. Ganó 2 MVP de la Liga Americana y logró una triple corona de bateo en 2012. Su consistencia, su talento y su poder con el bate lo ponen dentro del pasillo de los grandes latinos de la MLB. Roberto Clemente no solo fue uno de los primeros latinos en alcanzar la grandeza en la MLB, sino que su legado sigue siendo paradigmático. En 18 temporadas con los Pittsburgh Pirates, el puertorriqueño logró un promedio de bateo de .317, 3,000 hits, 240 home runs, 1,305 carreras impulsadas, 12 guantes de oro, 15 veces All-Star, MVP de la Liga Nacional en 1966, MVP de Serie Mundial en 1971 y 2 títulos con su equipo. Además, su aprobación en el Salón de la Fama llegó en 1973, poco después de su trágica muerte en un accidente aéreo que lo encontró realizando trabajo humanitario. Sin duda alguna, Roberto Clemente redefinió el béisbol a nivel mundial.
8: Hay entrenadores que ganan títulos y hay entrenadores que obligan a reescribir los manuales de este deporte. Un arquitecto obsesionado con la geometría y el control del espacio frente a un líder pasional que convirtió la presión asfixiante en una expresión de arte. Durante más de una década, Pep Guardiola y Jürgen Klopp sostuvieron el duelo táctico más fascinante del siglo XXI, una historia que empezó en Alemania y tocó el cielo en la Premier League. Para entender esta rivalidad hay que entender sus dogmas. El juego de posición de Pep busca someter con el balón, fijar rivales, generar superioridades numéricas y atacar cuando el espacio se abre por pura lógica. Klopp respondió con Gegenpressing, o Heavy Metal Football. Su premisa desafió a Europa. El momento más vulnerable de un equipo es justo cuando acaba de recuperar el balón. Atacar ahí, sin darle tiempo a pensar. Era más efectivo que cualquier jugada diseñada. En la Premier League, la rivalidad escaló a niveles inhumanos. Ligas que se decidieron por un solo punto, campañas de casi 100 unidades donde el subcampeón firmó la mejor temporada de su historia y aún así no fue suficiente. Pero lo verdaderamente grande de este duelo es cómo se transformaron. Pep, viendo que la velocidad de Liverpool lo destruía en transición, volvió a su equipo más físico y directo, y Klopp, entendiendo que no podía presionar 90 minutos todos los fines de semana, le enseñó a su equipo a dominar el balón y pausar el juego. Sin odio, sin guerras mediáticas tóxicas. Solo dos mentes brillantes que se necesitaban mutuamente para no estancarse. Hoy en día no existe un solo equipo de élite que no aplique principios de ambos. La presión tras pérdida de Klopp y el orden posicional de Pep son las dos columnas que sostienen el fútbol contemporáneo. No fue solo un duelo de títulos, fue la era dorada de la táctica.
12: La eliminación de México en el Mundial de 2026 dejó una herida. Perder ante Inglaterra dolió, pero por primera vez en mucho tiempo, el fracaso no significa empezar de cero. Hoy la conversación ya no gira alrededor de la reconstrucción total, sino de una pregunta diferente. ¿Qué bases deja el Tri rumbo al Mundial 2030? La primera es la continuidad de Rafa Márquez junto con su esquema táctico. Después de años en los que cada Mundial significaba cambiar de entrenador y de proyecto, ahora existe la oportunidad de darle seguimiento a una idea y mantener la identidad del equipo. Otra de las grandes noticias fue la apuesta por los jóvenes. Gilberto Mora, Brian Gutiérrez y Obed Vargas ya vivieron la máxima exigencia del fútbol. Y muy lejos de ser promesas, ahora son futbolistas con experiencia mundialista y con 4 años por delante para consolidarse. En la portería también hay motivos para ilusionarse. Raúl "El Tala" Rangel asumió el reto de defender al arco mexicano en el escenario más importante. Tuvo momentos de presión, respondió cuando el equipo lo necesitó y comienza a perfilarse como el guardián del siguiente proceso mundialista. En la solidez defensiva también se ve una esperanza. Tanto César Montes como Johan Vázquez llegarían a 2030 en plena madurez futbolística, mientras que Eric Lira se consolidó como un mediocampista capaz de aportar equilibrio, garra y recuperación en el centro del campo. Y la renovación no significa olvidar a los jugadores con experiencia. Julián Quiñones llegará y puede convertirse en ese hombre de liderazgo. Y si bien México no regresó del Mundial con ningún título ni con una clasificación histórica, regresó con algo que pocas veces había dejado en una Copa del Mundo: una base reconocible tanto en el juego como en sus jugadores, y un proyecto que tiene muchos argumentos para seguir creciendo. El camino hacia 2030 es largo, y ya comenzó. Esta vez el reto no será reconstruir al Tri, sino de terminar de consolidar las bases que dejó este Mundial 2026. Pero dime, ¿tú qué opinas? ¿Crees que esta selección mexicana es la más sólida que se ha visto desde hace mucho tiempo? Te leo en los comentarios.
13: En el fútbol no solo se vive con goles, también con locura. Estas son celebraciones más raras, creativas y divertidas que han dejado huella en la historia del fútbol. Empecemos con Peter Crouch y el robot en el año del 2006. El delantero inglés se volvió viral con su baile del robot tras marcar un gol. Bebeto y la cuna en el Mundial de 1994. Celebró el nacimiento de su hijo simulando mecerlo en brazos. Se volvió una de las más imitadas del mundo. Mario Balotelli, Why Always Me. En el 2011 se levantó la camiseta tras un gol contra el United y mostró el mensaje. Iceland Theme, celebración vikinga. En la Euro de 2016, gol y luego un ritual vikingo con todo el estadio. Sjarnan FC, los reyes de las celebraciones. Hicieron una pesca ficticia, una selfie humano y hasta una coreografía de cámara lenta. Francesco Totti y el selfie con la curva sur. Gol en el clásico romano, se fue directo al público y se tomó una selfie con los hinchas. Robbie Fowler, esnifando la línea, simuló inhalar una línea en el campo y fue multado duramente. Nicolás Anelka y el gesto político, celebración con mensaje que causó polémica internacional. Edmilson y su oración eterna, tardó tanto rezando que el árbitro casi lo amonesta por perder tiempo. Estas fueron celebraciones icónicas, porque marcar un gol ya es increíble, pero celebrando con estilo, eso es otra cosa.
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15: Estos son top 10 jugadores mexicanos más valiosos del 2025. En el número 1 está Santiago Jiménez con 37 millones de euros. Su club actual es el AC Milán de Italia. Su posición es delantero centro, tiene 24 años de edad. Marca diferencia en la Serie A siendo figura en su club y figura clave en la selección mexicana. En el número 2 está Edson Álvarez con 30 millones de euros. Su club es el West Ham United de Inglaterra. Su posición es mediocampista defensivo, tiene 27 años de edad, titular indiscutible en la Premier League y pieza fundamental en el mediocampo del Tri. En el número 3 está Irving Lozano con 12 millones de euros. Su club actual es el San Diego FC de la MLS. Su posición es extremo izquierdo, tiene 29 años. Experimentado atacante con trayectoria en Europa, ahora liderando la MLS. En el número 4 está Julián Araujo con 10 millones de euros. Su club actual es el AFC Bournemouth de Inglaterra. Su posición es lateral derecho, tiene 23 años de edad. Tras su paso por el FC Barcelona se consolidó en la Premier League con el Bournemouth. En el número 5 está Johan Vázquez con 10 millones de euros. Su club es el Genoa y de Italia. Su posición es defensa central, tiene 26 años. Defensor sólido en la Serie A con actuaciones destacadas que lo mantienen en el radar de Europa. En el número 6 está Luis Chávez con 9 millones. Su club es el Dinamo de Moscú de Rusia. Su posición es mediocampista. Tiene 28 años. Es un mediocampista creativo con buena pegada, adaptado al fútbol ruso. En el número 7 está Julián Quiñones con 9 millones. Su club es el Acadia FC de Arabia Saudita. Su posición es delantero. Tiene 27 años. Naturalizado mexicano, aporta potencia y gol en la Liga Saudí. En el número 8 está Eric Sánchez con 10 millones de euros. Su club actual es el Club América de México. Su posición es mediocampista. Tiene 25 años y es figura en la Liga MX con proyección para emigrar a Europa. En el número 9 está Gerardo Arteaga con 5 millones de euros. Su club actual es el Monterrey de México. Su posición es lateral izquierdo. Tiene 26 años. Tras su paso por el Genk de Bélgica, regresó a la Liga MX con Rayados. Y en el número 10 está Roberto Alvarado con 7 millones de euros. Su club actual son las Chivas de México. Su posición es extremo. Tiene 25 años. Jugador versátil y creativo, clave en el ataque del Guadalajara. Este listado refleja la diversidad de destinos y roles que los futbolistas mexicanos desempeñan tanto en ligas europeas como en la Liga MX y otras competiciones internacionales. La combinación de juventud y experiencia en estos jugadores es una señal positiva para el futuro del fútbol mexicano bajo la dirección de Javier Aguirre.
16: Hoy Carlos Alcaraz cumple 23 años y ya está escribiendo una historia que obliga a mirar al frente el legado de Rafa Nadal. A su edad, Alcaraz ya suma 7 títulos de Grand Slam y completó el Career Grand Slam más joven de la historia, un hito que ni siquiera Nadal había alcanzado tan pronto. En precocidad, números de impacto, Carlitos va por delante. Pero comparar cifras a los 23 años es apenas el inicio, porque Nadal no solo fue grande, fue constante. Construyó una carrera legendaria con 22 Grand Slams, 14 títulos de Roland Garros y casi 2 décadas compitiendo en la élite con una regularidad extraordinaria. Y ahí está la gran pregunta, ¿puede Alcaraz superar al rey? El talento parece indiscutible, la ambición también, pero para alcanzar a Nadal no basta con llegar rápido a la cima. Hay que quedarse allí durante años. Carlos ya ha demostrado que puede desafiar la historia. Ahora le tocará demostrar si puede reescribirla. Para Unánimo Deportes reportó Francisco Zuleta.
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2: Unánimo Deportes presenta. ¿Sabía usted que el campeón de pesos completos Joe Louis es quien más defensas de título de todos los tiempos tiene en su división? Tuvo 25 peleas por el título en las que defendió su cinturón contra 21 peleadores diferentes. Reinó la división de pesos pesados durante 11 años. ¿Sabía usted que las Chivas Rayadas de Guadalajara deben su nombre a un periodista llamado Reinaldo Marín del Campo, conocido como El Anotador, quien no ocultaba su amor por el Atlas y para burlarse, en un partido el 30 de septiembre de 1948, los llamó Chivas Locas porque se movían sin parar por todo el campo? Y en el titular de un periódico en Guadalajara al día siguiente escribió: jugaron a las carreras y ganaron nuestras Chivas Rayadas. Sorprendentemente, el mote fue bien recibido por los aficionados del Guadalajara y lo adoptaron como suyo desde entonces.

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3: Erling Haaland no solo colecciona goles, también récords Guinness. A sus 26 años, el noruego recibió 4 certificados que dimensionan su capacidad goleadora. Primero, 100 goles en tiempo récord. Haaland necesitó apenas 111 partidos para alcanzar el centenar en Premier League, rompiendo la marca de Alan Shearer, quien necesitó 124. Segundo, la temporada más goleadora. En su debut en Inglaterra marcó 36 tantos en 2022-23. Récord para una campaña de 38 jornadas en la Premier. Tercero, rey de la Nations League. Con Noruega acumula 19 goles en la competición, la mayor cantidad registrada por cualquier futbolista. Y cuarto, una noche histórica en Champions. Haaland le marcó 5 goles al RB Leipzig en 2023, igualando el récord de Lionel Messi y Luis Adriano de más anotaciones en un solo partido del torneo. 4 récord Guinness antes de cumplir 27 años. ¿Cuál será la siguiente marca que rompa?
4: Nueva Caledonia está a solo 2 victorias de hacer historia. La selección oceánica, tradicionalmente fuera del radar mundialista, hoy se encuentra a las puertas de la Copa Mundial de la FIFA 2026, en un escenario que hace unos años parecía impensado. El cambio de formato del torneo, ahora con 48 selecciones, le abrió una oportunidad única a la Conferencia de Fútbol de Oceanía. Por primera vez, un boleto directo sin depender del repechaje, y ahí es donde la Nueva Caledonia ha sabido competir. Con orden táctico, crecimiento estructural y una generación que ya suma experiencia internacional, el equipo ha ido acortando distancias. Jugadores formados entre el ámbito local y el fútbol francés han elevado el nivel de una selección que hoy ya no solo compite, sino que ilusiona. Hoy Nueva Caledonia no solo juega partidos, juega por un lugar en el mapa del fútbol mundial. A 2 victorias de la gloria, el sueño mundialista está más vivo que nunca. Para Unánimo Deportes reportó Francisco Zuleta.
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6: Hablar de Andrés Iniesta es hablar de uno de los futbolistas más elegantes y decisivos en la historia del fútbol, porque mientras otros brillaban por velocidad o fuerza, Iniesta lo hacía con inteligencia, calma y magia. Y hoy vamos a recordar los momentos que convirtieron al español en una auténtica leyenda. Todo comenzó en la Masía del FC Barcelona, donde rápidamente se ganó la atención por su técnica impresionante. En 2002 debutó con el primer equipo y poco a poco empezó a construir una carrera histórica. Pero uno de sus primeros momentos inolvidables llegó en 2006, cuando ganó su primera UEFA Champions League. Aunque todavía no era la máxima estrella del equipo, ya demostraba que aparecía en los momentos importantes. Y hablando de momentos importantes, imposible olvidar el famoso Iniestazo. Semifinales de Champions en 2009. Chelsea FC contra el Barcelona, minuto 93. Iniesta sacó un disparo espectacular desde fuera del área y silenció el Stamford Bridge con uno de los goles más icónicos en la historia del torneo. Pero si ese gol fue histórico, el siguiente lo convirtió en eterno. Final del Mundial Sudáfrica 2010 entre España y Holanda. Un solitario gol de Iniesta en el minuto 116. Un gol que el entonces comentarista José Antonio Camacho celebró con un grito que recordaremos siempre. Iniesta de mi vida. En 2012 se proclamó ganador de la segunda edición del premio UEFA al mejor jugador del año con un total de 19 votos, por delante de Leo Messi y Cristiano Ronaldo. Iniesta ganó su último gran trofeo con el Barcelona en junio de 2015 tras la victoria contra el Juventus en el Olímpico de Berlín. Y el 20 de mayo de 2018 se despedía una leyenda en el Camp Nou. El Barça venció a la Real Sociedad en la jornada 38 con el título de Liga ya en el bolsillo, pero eso poco importaba al aficionado culé. Era el último partido de Iniesta con la camisa azulgrana.
4: Desde su regreso al montículo, Shohei Ohtani no solo ha retomado su rol como lanzador tras una cirugía Tommy John, también ha elevado su nivel ofensivo hasta alcanzar un territorio reservado solo para leyendas. Con los Dodgers, el japonés ha escrito su propio capítulo en la historia de la MLB, batiendo marcas que parecían imposibles. Aquí repasamos los 5 récords más impactantes que ha logrado desde que viste la camiseta angelina. En el quinto lugar destaca su racha de 10 juegos consecutivos con al menos una carrera impulsada. Nadie en la historia de los Dodgers lo había hecho antes, ni siquiera figuras como Roy Campanella o Eddie Brown, una muestra de consistencia quirúrgica para producir ofensivamente cada noche. En el cuarto peldaño encontramos su reciente racha de 5 partidos seguidos conectando un jonrón, alcanzada en julio de 2025. Con esto empató el récord de la franquicia y dejó claro que no hay lanzador que pueda respirar tranquilo cuando Shohei Ohtani entra al plato. Su tercer récord es una auténtica bomba, más home runs en una temporada en la historia de los Dodgers. En 2024, Ohtani sacudió 54 cuadrangulares, superando la marca que tenía Shao Green desde 2001. Un poder descomunal que sigue superando sus propios límites en 2025. Pero lo verdaderamente inédito llegó con su cuarto récord en la segunda posición de este conteo. Ohtani se convirtió en el primer jugador en la historia de la MLB en alcanzar una temporada de 50 home runs y 50 bases robadas. Lo logró además en un partido histórico. Se fue de 6-6 con 3 home runs, 10 impulsadas y 2 robos, una actuación que no se había visto jamás. Y en la cima de esta lista está su impacto en postemporada, el récord de más carreras impulsadas en una serie de campeonato de la Liga Nacional con los Dodgers, con 9. Fue determinante para llevar al equipo de la Serie Mundial y confirmó que Ohtani no solo brilla en temporada regular, sino también en los momentos de máxima presión. Con apenas 30 años, Ohtani ya ha pulverizado marcas ofensivas, ha vuelto a lanzar con efectividad y todavía promete más. Su talento desafía la lógica y cada aparición suya es una cita con la historia. Para Unánimo Deportes, reportó Francisco Zuleta.
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3: La MLS pierde a uno de sus nombres históricos. Kei Kamara anunció su retiro a los 41 años y deja una carrera difícil de repetir. Kamara jugó 20 temporadas en la MLS. Pasó por 12 equipos distintos, récord en la historia de la liga. Pero lo más impresionante fueron los números. 147 goles en temporada regular, segundo máximo goleador histórico de la MLS. Solo detrás de Chris Wondolowski y sus 171 tantos. Además disputó 464 partidos, la tercera mayor cifra en la historia de la liga. Y no fue un delantero de una sola etapa. Marcó goles en prácticamente toda su carrera. Incluso después de los 40 años seguía jugando en la MLS. Su último club fue FC Cincinnati en 2025. También fue All-Star en 2 ocasiones. Y ganó la US Open Cup con Sporting Kansas City y el AFC. Pero más allá de títulos, Kamara deja algo más importante. Consistencia, longevidad y un lugar asegurado entre los grandes goleadores en la historia de la MLS. Porque hablar de récords en la liga también es hablar de Kei Kamara.
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4: En la historia de la NBA han existido tríos capaces de cambiar el curso del baloncesto, de dominar su época con autoridad, talento y títulos. No todos los equipos con estrellas alcanzan la gloria, pero estos 5 Big 3 dejaron huella eterna. Aquí va el conteo del 5 al 1. En el número 5 está LeBron James, Dwyane Wade y Chris Bosh, Miami Heat de 2010 a 2014. Un trío explosivo que marcó una era, 4 finales seguidas y 2 campeonatos en 2012 y 2013. LeBron lideró con 2 MVPs en las finales, Wade fue el motor emocional y Bosh el equilibrio táctico. Una revolución moderna que combinó talento, presión y resultados inmediatos. En el top 4 tenemos a Larry Bird, a Kevin McHale y a Robert Parrish, Boston Celtics de 1980-1992. Dominio puro en los años 80, 3 títulos, 1981, 84 y 86, y una rivalidad eterna con los Lakers. Bird brilló con su visión e inteligencia, McHale dominó con la pintura y Parrish fue el ancla, uno de los tríos más equilibrados de todo.
0: Unánimo Deportes presenta. ¿Sabía usted que, según informes antropológicos, hay comunidades aborígenes de Oceanía que no conocen el presidente de su país, pero sí saben quién es Pelé, Maradona y Messi? El Estadio Tamaulipas en México se encuentra ubicado geográficamente en 2 municipios diferentes. Medio campo está en Ciudad Madero y el otro medio en Tampico. A los 25 años, Lionel Messi superó a las glorias del fútbol como Johan Cruyff, Marco Van Basten y Michael Platini al obtener mayor cantidad de balones de oro. A la edad de 46 años, Bernard Hopkins se convirtió en el boxeador más viejo en ganar un título. Fue en el 2011 cuando se enfrentó al canadiense Jim Pascal por el cinturón de los semicompletos. Hopkins ganó por decisión unánime esa pelea en Montreal.
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1: Hola, qué gusto que nos acompañen una vez más. Esto es La Copa al Día, un podcast de Unánimo Deportes que usted disfruta en cualquiera de las plataformas que hay disponibles. Pero nosotros desde acá siempre le decimos la ideal, la que usted tiene siempre que descargar, que tener en su dispositivo móvil, es precisamente la app de iHeart. Así nos llevan a todas partes, nos ayudan a seguir creciendo esta comunidad y nos siguen siempre. Hoy tenemos un programa lindo que vamos a empezar a debatir dentro de algunos instantes junto a Beto Pérez Landa, quien les habla Richard Méndez. Obviamente hay que hablar de lo que se está convirtiendo en un tsunami que pudiera llegar a ser de proporciones apocalípticas con el fútbol. Y aquella información que ha surgido en la cual Gianni Infantino estaría tratando de crear una empresa para vender parte de los derechos de la Copa del Mundo a empresas privadas. Y ya se le ha puesto de frente Ceferin y toda la UEFA, lo cual estaría amenazándose de cara a un posible boicot en cuanto a las Copas del Mundo. Por otro lado, viene hoy de visita Rafa Torres. Sí, lo vamos a tener para que nos dé esos datos ganadores, para hacer el dinerito extra del fin de semana con las jugadas inteligentes, con todo lo que se nos pueda presentar, para poder aprovechar también un poquitito de los resultados del fútbol. Y buscando resultados, precisamente Italia ya tiene nuevo seleccionador nacional. Y se trata precisamente de Roberto Mancini, además en un modelo donde han incorporado la figura de alguien como Claudio Ranieri para hacer el enlace de lo que había sido en su momento Paolo Maldini, quien renunció después del veto que hubo para Andrea Pirlo. Eso lo vamos a debatir ya mismo junto a mi hermano del alma, Beto Pérez Landa. Qué gusto tenerte nuevamente en el programa. ¿Cómo te va?
2: Sorprendido, Richard. No deja de sorprenderme la voracidad que tiene Gianni Infantino. Él llegó prometiendo que iba a limpiar la FIFA y que iba a trabajar por bien del fútbol. Yo pensé que lo de Avalanche era increíble, lo de Blatter insuperable, pero el señor Infantino quiere garantizar el futuro y quedarse con la gallina de los huevos de oro para siempre, porque por lo que entiendo, está pensando más allá del 2031 que, bueno, en caso de que termine su gestión como presidente, pues lo que vendría después, ¿no? Para convertirse en el CEO de esta FIFA Enterprise o no sé cuál es el nombre de este proyecto que tiene para vender un porcentaje de la Copa del Mundo, pero dejar en manos de empresarios que están muy ligados con Estados Unidos y que están muy cercanos a su amistad con Donald Trump, con la familia de Donald Trump, para hacer que el fútbol sea un negocio. A mí me parece que tanto el señor Infantino como el presidente de Estados Unidos se han dado cuenta que el fútbol es un negociazo y quieren una tajada enorme de un pastel para seguir haciendo y haciendo y haciendo dinero. Yo creo que esto es peligroso, Richard. O sea, el hecho de que esta amistad en la que inclusive el presidente de Estados Unidos le quitó una tarjeta roja o un partido de suspensión a un jugador, bueno, pensábamos que esto podía acabar con la gestión de Gianni Infantino como presidente de la FIFA, y no, nos damos cuenta que hay algo más y que es una voracidad tremenda la que tiene el suizo.
1: Es tremendo y pareciera no tener límites lo que ocurre con Gianni Infantino. Ayer me decía un muy buen amigo, cuando empezó a crecer toda esta información, me decía: yo jamás imaginé que iba a extrañar a Joseph Blatter. Y resulta que ahora lo estoy extrañando. Bueno, cosas de la vida, ¿no?, que nos entrega. Para ser precisos con todo esto, ¿no?, no hay todavía una lista confirmada, pero se relaciona este proyecto de venta de derechos de Copa del Mundo a ese grupo de inversionistas. Se habla de un porcentaje bastante alto, me parece a mí. Y mencionaban entre los posibles compradores los que serían recomendados por JP Morgan. JP Morgan es, como todos lo saben, una firma financiera que estaría prestando asesoría para buscar potenciales inversionistas a este proyecto de Gianni Infantino. Dentro de esos potenciales inversionistas, no es nada oficial, hay una empresa inmobiliaria que pertenece al hermano del yerno del presidente de los Estados Unidos, al hermano del yerno de Donald Trump, lo cual obviamente empieza a oler mal. Es una de las tantas cosas que empiezan a oler mal. Si bien, por un lado, uno puede pensar, bueno, JP Morgan fue una empresa a la cual el presidente de Estados Unidos demandó en su momento porque JP Morgan le cerró cuentas. También es cierto que si dentro de todo esto se da esa idea, pues el presidente actual de los Estados Unidos tendría a alguien, por lo menos al hermano de un familiar suyo, beneficiándose de esto. Quizá lo más delicado de todo esto, querido Beto, es, por un lado, lo que mencionabas, la voracidad de Gianni Infantino, porque llegó después de la salida de Joseph Blatter como el que iba a acabar con la corrupción. No tenemos pruebas que exista corrupción en FIFA.

0: Y es la única que hasta ahora se le ha plantado enfrente a Gianni Infantino. Ya vamos a estar hablando de lo que vienen haciendo las otras, que entre guabinosos y boquitas calladas, Beto, pues no quieren salir tan retratados contra Gianni Infantino.
1: Exacto, es lo que te iba a decir. Ya se manifestó, además de la UEFA, el fútbol asiático, la AFC también ya dijo que no está de acuerdo, que no les explicaron, que no se tomaron la molestia de decirles cómo venía la mano y que enterarse a través de los medios de comunicación del proyecto los decepciona profundamente. Además, CONCACAF también ya dijo que no está de acuerdo, está empatando ideas con estas tres federaciones, tanto la europea como la asiática, y dice que tampoco los tomaron en cuenta, que están sorprendidos. Y aquí hay un punto muy especial, ¿eh? Acuérdate que Montagliani forma parte también del comité de FIFA. O sea, Montagliani, este canadiense que está al frente de la CONCACAF, se está poniendo, pues, de alguna manera en contra de lo que representa esta idea de Gianni Infantino. A mí lo que me sorprende es lo que tú mencionabas. ¿Y Conmebol? Alejandro Domínguez y la Conmebol no se van a pronunciar en contra de este proyecto, o hay favores pendientes que no les permiten levantar una opinión en medio de toda esta información que nos tiene pues preocupados por el bien del fútbol mundial.
0: Fíjate, vamos a hacer como diría Jack el Destripador, ¿no? Vamos por partes, ¿no? Y la primera parte, bueno, vamos a ir a la tajada de CONCACAF, que sí emitió una declaración, más que un comunicado, es una declaración. Yo hace algún rato la calificaba de guabinosa. En mi pueblo, guabinoso es decir sí, pero no. Aquella persona que dice sí, pero no define. Que no, es, no, no se alinea de un lado ni del otro, sino siempre está como en el medio. Eso es lo que entiendo yo de la declaración de CONCACAF, que dice: sobre la propuesta de FIFA Forward Enterprise, que sería el nombre de esta compañía que habría que fundar, CONCACAF solo tuvo conocimiento de este asunto a través de informes de los medios y posteriormente mediante un comunicado de prensa. Estamos profundamente preocupados por la falta al debido proceso. Compartimos la decepción de muchos de nuestra región y en el deporte de que en este nivel de detalle haya sido diseñado y compartido públicamente antes que haya sido producido cualquier discusión con los organismos de gobiernos relevantes y las partes interesadas. Como líderes del fútbol, somos los custodios del deporte. Colectivamente, la FIFA, las confederaciones y cada asociación miembro tienen la responsabilidad de actuar siempre en el mejor interés del deporte. Cada decisión que tomamos debe estar guiada de una buena gobernanza, procesos sólidos y una administración a largo plazo. Este es el marco dentro del cual opera CONCACAF. Confiamos en que todos dentro de la familia de la FIFA actuarán de la misma manera. O sea, me estás diciendo nada. La verdad, ese es el comunicado de CONCACAF. No me dice, no estamos de acuerdo directamente, no le ponen un freno a FIFA. Simplemente dicen, no nos enteramos y no se ha hecho el debido proceso para hablarlo, pero confiamos en que se va a hacer bien. Guabinoso, lo de CONCACAF. Mencionabas a Conmebol. Conmebol, no he dicho ni siquiera esta boca es mía. Piquito cerrado en Conmebol. Piquito cerrado en Conmebol. Ni siquiera una declaración guabinosa como esta. Lo cual hace pensar, Beto, a mí por lo menos, que soy bastante mal pensado con estas cosas, que probablemente muchos se están seduciendo con la idea de la repartición de dinero que pueda haber. Muchos se están
1: Eso
0: dejando
1: sí.
0: seducir y probablemente esta idea de Gianni Infantino, más allá que no tenga el consenso en Europa, puede que lo tenga de las 10 confederaciones de Conmebol y de las confederaciones miembro de CONCACAF, lo cual pudiera darle un músculo importante para tratar de nivelar fuerzas con Asia y con África, para ver si puedes derrotar a la pretensión de UEFA de parar esto.
1: Sí, hay que ver qué va a pasar con digo, tampoco es que sea un bloque tan grande, pero Oceanía también tiene voz y voto, ¿no? En todo lo que puede pasar. África también sería un bloque importante, pero ese punto que mencionas le puede resultar atractivo a CONCACAF. A ver, unas selecciones o unas federaciones, más bien dicho, de CONCACAF, que reciben alrededor de 9 millones de dólares de parte de FIFA, ahora recibirían 20. Y Gianni Infantino ya mandó un comunicado, ya se expresó y dijo, a ver, mientras todos están criticando y cuestionando, o algunos están en contra de este proyecto, nosotros estamos disfrutando el fútbol y vimos la fiesta y vimos el FanFest y todo lo que representa, y como que advierte que el que no se suma a este proyecto no va a recibir el beneficio económico en un incremento.

0: importante. Entonces, o sea, el mandar un mensaje como el que manda con CONCACAF me preocupa, porque quiere decir que igual y tiene algo que mencionar, pero la realidad es que no garantiza que no vaya a formar parte de este bloque. Ahora, Infantino puso un ultimátum de 60 días a la UEFA, ¿no? Para manifestar qué va a ocurrir. Vamos a ver si esto procede, porque si alguien le puede toser a la FIFA, es la UEFA, diciendo que sus equipos no van a participar. O sea, ¿qué va a ocurrir con la próxima Copa del Mundo? ¿No van a participar los equipos europeos, que son tres, para hacer sede?
1: En mi pueblo dicen, piensa mal y acertarás. Piensa mal y acertarás. Y a ver, las elecciones o la reelección a la cual se piensa presentar Gianni Infantino es el 27 de marzo. Después de la Copa del Mundo, venimos escuchando con insistencia y desde antes del Mundial, la Copa del Mundo de 64 selecciones, lo cual llevaría a Conmebol a no tener eliminatoria. Es decir, en Conmebol todos van, no pasa nada. Ahí tienes ya 10 votos duros de Conmebol. Y digo duros porque tienen incidencia en otras federaciones. El voto de Brasil, de Argentina, son votos que tienen mucho peso a nivel político. Para esas elecciones de marzo, obviamente, hay una presión de parte de Gianni Infantino. La presión está en, bueno, si aprueban la creación de esta empresa y que vendamos estos dividendos a empresas privadas, ya se estarían recibiendo cuatro veces lo que hoy reciben las federaciones. Cuatro veces lo que hoy reciben. Entonces, a federaciones pequeñas o confederaciones chicas, digo chicas a nivel de peso político, les vendría muy bien. Hablemos de, no sé, de la Federación de Fútbol, podríamos pensar de Belice, de Curazao. No hablemos las de Conmebol, que la mayoría son chicas económicamente. Bolivia, Venezuela, Perú, Chile. Estarían encantados con ese dinero. Uruguay, Paraguay. Todo esto deja pensar que la jugada de Gianni Infantino, aunque es arriesgada, está muy bien pensada. Porque estás tratando de convencer económicamente para que te dejen crear algo que para mí es un adefesio tamaño el de la Superliga. Estás tratando de comprar el voto para marzo con esta decisión política. Y no sé si en esto podemos meter todo lo que ya venía destapando hace algunos días Romain Molina, que fue justamente el que hoy publicó esa carta de Gianni Infantino dando el plazo a las federaciones de aceptar esta propuesta. El periodista francés Romain Molina ya había publicado algunas investigaciones hacia Chiqui Tapia. Y anunciando que algo fuerte podría venir. Eso también pudiera ser usado para presionar a federaciones como Conmebol de respaldar esta idea. No sé, piensa mal y acertarás, dicen en mi pueblo.
0: Sí. No, inclusive hay federaciones europeas que también, imagínate Macedonia, ¿no? ¿Cómo le caería un incremento de tres veces más lo que recibe por parte de FIFA, ¿no? ¿Cuántos países nos encontramos de repente en estos torneos de la Nation League, inclusive en la Euro, que pues obviamente económicamente no son potencia? Grecia, imagínate, por supuesto que se sumaría a este proyecto. Por eso creo que es peligroso que alguien diga: pues esta boca no es mía, o sí, no. O sea, cuando no te defines, puedes a lo mejor estar en contra, pero cuando vas a ver el beneficio económico, o sea, el hecho de manifestar algo no quiere decir que no vas a participar, que no vas a votar. Pero esto me preocupa, es que si el fútbol queda en manos de esta empresa, porque no hay otra palabra, es una empresa, va a cambiar el fútbol. O sea, ahora que estuve el fin de semana en el Estadio Hidalgo, dije: ay, mira, no hubo pausa de hidratación, qué buena onda. No, o sea, la gente que tiene ahora este sueño de manejar y comercializar el fútbol en las copas del mundo, pues va a tratar de seguir haciendo negocio. Y entonces, pues vamos a tener un deporte a la usanza estadounidense, ¿no? O sea, va a ser más cercano a lo que es el fútbol americano, al básquetbol, al béisbol, que a lo que nosotros conocemos como deporte. No sé, a mí me parece que esto es muy arriesgado, Richard. Arriesgado para el fútbol, pero arriesgado para Gianni Infantino, ¿eh? Porque si esto no le funciona, ¿dónde va a acabar el presidente de la FIFA?
1: Esa es otra muy buena pregunta. Y a ver, por ahí uno surge porque A veces las cosas a nivel de información en Internet, las cosas quedan allí. A
0: Sí.
1: menos que contrates una compañía para que haga limpieza de nombres, que las hay también, que hagan limpieza de nombres en el Internet. A ver, estoy recordando cuando surgió lo de la Superliga y el proyecto de la Superliga de Europa, aquel otro adefesio que nos había presentado en su momento Florentino Pérez, y el cual hoy en día afortunadamente se
0: No
1: desbarató, pero que
0: floreció.
1: también no floreció afortunadamente, pero que es un caso muy parecido a este, tenía por detrás a un gran inversionista. Y resulta que ese gran inversionista se repite dentro de los nombres de empresas con los que se estaría vinculando este caso. Yo antes te mencioné a JP Morgan, ¿no? Bueno, es el mismo banco de inversión estadounidense que estaba detrás del adefesio de la Superliga. Muy atentos con eso. Guárdenlo allí, como dice una amiga mía, Laura de Rosa, en el estacionamiento mental. No se nos olvide porque hay que ir relacionando una cosa con otra. Insistencia en el fútbol, insistencia en entrar en este negocio y entender que puede ir más allá todo eso. Lo de la Superliga estamos hablando de 2021. 2021, el mismo banco, JP Morgan. Ahora vuelve a sonar. Todavía, repito, no hay un listado oficial de las empresas a las cuales se les vendería, pero JP Morgan sería el asesor financiero para buscar a los inversionistas en Estados Unidos, en Asia, en África. Es difícil no entender que las cosas traen relación. Es muy difícil no sospechar que algo no nos han
0: Claro.
1: contado bien. Es muy difícil no pensar que el Mundial de 64 selecciones es una forma de no solamente premiar el centenario y darle a Argentina, Uruguay y Paraguay tener un grupo completo, sino es una forma de comprometer el voto de Conmebol para este adefesio. Por eso están callados la boca probablemente. ¿Por qué no imaginar que eso está pasando? ¿Por qué no pensar? ¿Por qué no pensar que eso puede estar sucediendo detrás?
0: No es lo más seguro. Es lo más seguro, por eso a mí también me llamaba la atención de que no haya una postura de parte de la Conmebol. Sería el sueño, ¿no? Todos mis equipos participando de una Copa del Mundo. Entonces, yo creo que, como tú lo dijiste hace un rato, este proyecto no se les ocurrió ayer, este proyecto lo vienen planchando desde hace algún tiempo. Ya citabas JP Morgan con interés de meterse en el fútbol en el 2021. Y bueno, pues es que este es un negocio enorme. Acuérdate que hace algunos años, aquí en México, ingresó al fútbol a través de una sociedad con Grupo Pachuca, el hombre más rico de nuestro país, que de alguna manera se ha ido involucrando. ¿Por qué? Porque quiere que alguien le abra la puerta, porque tiene todas las posibilidades de comprar todos los equipos de la Liga MX, don Carlos Slim. Es a lo que me quiero referir, es que JP Morgan está intentando que alguien. O quien esté detrás de JP Morgan, que alguien le abra la puerta para entrar a un negocio que es espectacularmente grande. ¿Cuántas veces escuchaste a Donald Trump previo, antes, durante y después del Mundial decir que estaba impresionado con los números, con la cantidad de venta de boletos, con la posibilidad de hacer una inversión favorable para toda la gente que estuvo involucrada en la Copa del Mundo? Lo dijo en todo momento. Estaba increíblemente contento al momento de bajar a la celebración y saludó a todos los futbolistas y se quedó por sus tomates a la foto con la selección de España, que después los españoles viste que lo borraron, ¿no? Pero él dijo, Infantino lo quería sacar, dijo, no, yo aquí estoy, aquí me quedo, es mi país y voy a salir en la foto con los campeones. Entonces, yo creo que eso es lo peligroso, ¿no? Que alguien le abra la puerta a gente que únicamente está pensando en hacer dinero a través del fútbol. Porque si tú me dices, tienen un proyecto, van a ayudarnos, va a mejorar, ah, bueno, pero creo que lo único que están buscando es hacer negocio del fútbol.
1: Sí, no, totalmente. A ver, y es bueno marcar aquí una diferencia, ¿no? El culpable de la película no puede ser el banco, no puede ser JP Morgan, el asesor financiero. Ese no es el culpable de la película. Están haciendo lo que creen, lo que cualquier inversionista quiere hacer. Entrar en un lugar donde puedas meter dinero y tener un retorno. Eso está bien porque ese es su negocio, es legal. Lo que está mal es lo que está intentando hacer Infantino de abrir la puerta. Él es el que está obrando mal. El otro va a intentar colarse. Ahora fíjate una cosa, ¿qué tan bien pensado estará esto? Porque tú lo marcabas hace nada, ¿no? A ver, CONCACAF tiene 41 miembros, ¿correcto? Y Conmebol son 10, son 51. UEFA tiene 55 miembros. Es decir, que si UEFA pretende llevar la bandera de ser el muro de contención, por ahora son 4 votos a nivel de músculo político dentro de FIFA los que tendría UEFA a su favor, pero falta África, falta Asia y falta Oceanía. Es mucho más fácil tratar de convencer a 4 o 5 para derrotar al otro políticamente, porque esto para probarlo es mayoría simple, ¿no? 50 más 50% más uno, ¿no?
0: Sí, 119, ¿no? Creo que es el número mágico para que pueda
1: Exactamente.
0: tener éxito lo de
1: Entonces,
0: Infantino.
1: creo que en este momento, creo que Infantino tiene peligrosamente el respaldo, me
0: Sí.
1: parece a mí, de CONCACAF por lo guabinoso del comunicado. Yo no puedo creer que CONCACAF está en contra. El comunicado no te dice estamos en contra o rechazamos, no es. A ver, cuando tú ves algo que te desagrada, cuando tú ves algo que no pinta para ser legal, cuando tú ves algo sospechoso, tú lo rechazas de lleno. CONCACAF no lo ha rechazado.
0: No, no, no.
1: Es la diferencia, es un saludo a la bandera. Es como decir, yo no estoy de acuerdo que me enteré por esta vía, pero confío en que las autoridades de la FIFA lo van a hacer bien. Eso es lo que está diciendo. Palabras más, palabras menos.
0: Sí,
1: Conmebol
0: sí,
1: con su
0: sí.
1: silencio me hace sacar esa cuenta. Hay 51 votos seguros. Y 51 votos seguros de apoyar la idea de Gianni Infantino. Y hay 55 que están en contra. Ahora, ¿qué hubiese pasado si esto no lo saca a la luz pública un periódico como ocurrió? Porque nos enteramos a través de un periódico que se filtró la información. Pues simplemente esto lo hubiesen votado. Si Infantino hubiese logrado tener la mayoría absoluta, nos la meten sin darnos cuenta. Nos
0: Sí,
1: cuelan
0: sí, sí.
1: una decisión sin darnos cuenta.
0: No, no, no, por supuesto, por supuesto. A mí me preocupa, como tú dices, porque hablando de un beneficio económico, ¿tú crees que a los equipos o a las federaciones africanas no les interesa tener un beneficio económico y más participación de sus equipos en una Copa del Mundo? Oceanía, ¿no crees que quisieran tener un mayor beneficio económico y que sus equipos tuvieran más participación en las Copas del Mundo? Es que todo el bloque europeo es el que puede hacer el contrapeso, pero ni siquiera estoy seguro de que haya solidaridad y unidad en ese. Por eso te decía hace un rato, ¿tú crees que Grecia no quiere asistir a un mundial y tener un beneficio económico? Bosnia, Macedonia, o sea, hay muchos equipos europeos que también pueden ser seducidos, ¿eh, Richard?
1: Mira, estoy repasando los números para que tú veas lo que se va a poner interesante ahora en adelante, son esos votos, ¿no? La Confederación Africana es casi del mismo tamaño de UEFA, son 54 votos. La Confederación Asiática tiene otros 47 votos y creo que la más pequeña debe ser Oceanía. Bueno, creo que más pequeña que Conmebol no hay, pero la Confederación de Oceanía no debe manejar demasiados votos. Déjame ver
0: No.
1: cuántos.
0: Sí.
1: Confederación.
0: Es que sí es un peligro lo que
1: Oceanía.
0: puede ocurrir.
1: Claro, mira, la Confederación de Oceanía tiene 13 votos más. Entonces, entre África, Asia y Oceanía, tienes más de 100 votos para buscar. Y entonces esto empieza a encabezar la lucha política dentro de FIFA. ¿Qué es lo que yo creo puede detenerlo? Que se supo antes de tiempo. Creo que lo mejor que ha podido pasar para el fútbol, y esto no es por ser. A ver, el que me conoce sabe que yo no soy de los que piense que el fútbol es única y exclusivamente de los pobres. No, no, el fútbol es de todo el mundo, el que es rico como el que es pobre. Yo eso lo tengo claro, pero las cosas hay que hacerlas bien. Hay que hacerlas bien. Y me parece que esto no lo están haciendo bien,
0: Sí,
1: Beto.
0: acaba de manifestarse en ese tenor Alemania, que ya dijo que Alemania estaría con toda la infraestructura para organizar el Mundial en el 34 o en el 38, pero lo único que ponen como objetivo y condición es que el fútbol no sea tan caro como fue en esta Copa del Mundo. Se acaban de manifestar, entonces.
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0: Unánimo Deportes presenta. ¿Sabía usted que uno de los jugadores con más pelotazos recibidos en la década de los años 60 fue Ron Hunt, de los Mets de Nueva York? Fue golpeado 243 veces. ¿Sabía usted que Pelé, con solo 17 años, se convirtió en el jugador más joven en marcar un gol en un mundial? Fue en Suecia, 1958, en partido contra Gales. Mientras que el camerunés Roger Milla es el jugador más longevo, con 42 años, quien anotó un gol contra Rusia en el Mundial de Estados Unidos 1994. ¿Sabe usted qué es el chess boxing? Se trata de una disciplina que, tal como su nombre lo indica, combina boxeo y ajedrez. Así, ambos jugadores deben alternar ambas prácticas del siguiente modo. Durante los asaltos pares se enfrentan a puños y durante los impares lo hacen frente a un tablero de ajedrez. El chess boxing nació en el año 2005 y al día de hoy es considerado un deporte, aunque usted no lo crea. 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
2: Y ya está con nosotros nuestro gurú de Unánimo Bet, el hombre que todo lo sabe, el que nos ayuda a ganar ese dinerito extra, a ver, que siempre nos ayuda a conseguir un poquitito de más. Rafa Torres, ¿cómo estás, Rafa? ¿Cómo te va? Y primero te voy a saludar, pero después le voy a entregar el mando a Beto porque está muy preocupado con la Liga MX. ¿Cómo estás, Rafa?
3: Querido Richard, todo bien, muchas gracias. Saludos a Beto, que ya lo vi por ahí, ansioso de platicar de su querida Liga MX. Y bueno, pues vamos a entrarle después del Mundial. Es la primera vez que volvemos a estar juntos. Regresamos a la normalidad, a la costumbre de la MLS y la Liga MX. Y que la gente no se sienta mal por eso. También se puede hacer mucho dinero. En cualquier liga del mundo se puede hacer mucho dinero.
4: Bueno, pues ni modo, yo todavía tengo el vacío mundialista, pero efectivamente ya rápido, el día de la final ya teníamos partidos de la Liga MX, entonces imagínate, no hay mucho que esperar, y quiero empezar por ahí. Ya nos vamos a meter a partidos en particular, pero quiero que nos orientes si vale la pena apostar para quién va a ser el campeón ahora que arranca la temporada, quién es el favorito, quién es el que está señalado por las apuestas. Yo sé que tu corazón te dice que el América, pero quiero que la verdad nos haga libres en esta nueva temporada, porque pues hay varios equipos que quiere mucho la gente ver en los primeros lugares, ¿no? La gente sigue preguntando si Cruz Azul va a estar ahí, si Chivas va a levantar un título. ¿Cómo están los números en ese tenor, Rafa, y si se gana dinero con eso?
3: Sí, Beto, ¿cómo no? Claro que se gana dinero con eso, y es justo el momento preciso para hacerlo, porque ahorita, al estar empezando la temporada, pues todos los momios de todos los equipos son positivos. El equipo favorito para ganar el campeonato ahorita para los casinos son las Chivas, en más 450. Mira nada más. El segundo lugar es Cruz Azul, en más 500. Y luego viene un gap ya muy largo, ¿eh? En tercer lugar, América, que para mí está muy alto, en más 700. En cuarto, Pumas, en más 800, empatado con tu querido Pachuca. Y el Toluca, que es uno de los grandes favoritos, por lo menos ante la opinión pública, está en más 900 hasta quinto lugar o sexto, si tomamos en cuenta que hay dos empates arriba. Y Monterrey en más 900, Tigres en más 1200. Esos son los ocho primeros, Beto.
4: Venga, pues ahí está, con Tigres que se nos está desmantelando, ya no está Guiñac, ya se fue su goleador y ahora también se va Guido Pizarro. Qué difícil, ¿no? Para la gente de Tigres, que también desde que se fue Culebro parece que el proyecto no es tan firme como lo era antes. Bueno, oye, Rafa, este fin de semana tenemos un partido que llama mucho la atención con el Atlante, que está de regreso. Por increíble que parezca, el Atlante está una vez más en la primera división. Pensé que era un viaje sin retorno, pero ya está de vuelta en el máximo circuito y con la posibilidad otra vez de que su gente en la capital del país se vuelva a juntar. Ya dejaron esa época de Cancún olvidada y regresan ahí al Estadio Azteca junto con América, junto con Cruz Azul. Ya sabes que hay que pagar la deuda del Estadio Azteca y por eso hay tantos equipos ahora, ¿no? Se enfrenta el conjunto de Atlante a Cruz Azul. ¿Qué dicen los números para este partido?
3: Sí, Beto, Atlante, Cruz Azul, Cruz Azul, Atlante, no sé si llamarle clásico, pero un derbi capitalino a finales de los 90s, o en los 90s hubo duelos muy buenos entre ellos, ahí en el viejo estadio azulgrana, hubo hasta una liguilla entre Atlante y Cruz Azul, cuando a todo mundo se le olvidó el marcador y nadie atacaba, después el público empezó a gritarle a la gente del Atlante y se dieron cuenta que necesitaban un gol para avanzar. Grandes partidos este Atlante, Cruz Azul. En este momento, Atlante para este partido no es favorito, está muy lejos, está en más 900, el empate en más 400 y Cruz Azul lo tenemos en menos 313. Pero vamos, Atlante ha jugado bastante bien, lo ha hecho mucho mejor de lo que sus números lo indican. En la jornada 1 contra el Necaxa empezó ganando y fue el Necaxa hasta el minuto 80 y luego en la compensación que le dio la vuelta, y contra América empezó perdiendo, pero lo empata y estuvo cerca de ganarlo. Por el otro lado, por el lado de Cruz Azul, pues va invicto, apenas van dos partidos, pero va invicto. Ganó el primero en San Luis 3-2 y luego en casa le gana Puebla 2-1. Encontramos que en todos estos cuatro partidos ambos equipos han anotado, entonces nos gusta mucho para buscarle un momio un poquito más favorable debido al favoritismo que tiene Cruz Azul, que nos vayamos con el ambos anotan. Y un under de 4 goles y medio en más 375 nos pagaría ese parlay. Creo que es un parlay que le buscamos, porque como te digo, el menos 286 de Cruz Azul está muy, muy bajo. Pero si juntamos el gana Cruz Azul, ambos equipos marcan, y el under de 4 goles y medio, logramos un más 375, que ya se hace muy atractivo. Por ahí también, si queremos buscarle a un anotador, tenemos a Pizzuto del Atlante, que ha hecho dos goles, ha hecho los dos goles del Atlante, que su mayor cualidad no es ser goleador, pero le está yendo muy bien en ese rambo ahorita. Entonces, ¿por qué no seguir con esa tendencia? Nos pagaría más 650 un gol de Pizzuto.
4: Venga, pues ahí está el partido allá en la cancha del Estadio Azteca. Ahí tienes sus lugares reservados. Ahora que quieras ver al Atlante, nos avisa, Richard, y nos vamos los tres ahí juntos.
2: Uy, me gustaba más Cancún, Me gustaba más Cancún por lo de la playa. Eso sí te puedo decir. A ver, déjame enlazar rapidito con el fútbol mexicano, porque, a ver, Rafa, desde hoy, ¿qué tan posible es prever o imaginar quién pueda salir campeón? Por ejemplo, tengo un amigo que es fanático de Chivas a muerte y dice que el equipo de Milito tiene que ganar este año sí o sí. ¿Cómo puedes proyectarte hacia eso? ¿Qué posibilidades habría de que un equipo como Chivas salga campeón, por ejemplo?
3: Mira, Richard, como le decía Beto, Chivas es el primer favorito para salir campeón en más 450. El casino lo está poniendo como el número uno. Entonces, tu amigo puede estar tranquilo por el momento, ¿no? Porque Chivas pues es el favorito. Luego sigue Cruz Azul, luego América, que insisto, yo América lo veo muy alto en tercer lugar. Apenas van dos jornadas, pero pues no han llegado los refuerzos, no se ve un equipo muy
2: consolidado. Y eso va a cambiar, ¿verdad? Sí, esos movimientos van a cambiar.
3: Sí, van a cambiar. Seguramente ahora va a haber una pausa, ¿no? Por la Leagues Cup.
4: Leagues Cup.
3: Seguramente ahí habrá situaciones y va a cambiar. Entonces, es momento para tomar a los favoritos porque están pagando muy bien y hay una forma ahorita de ganar dinero, bueno, no de ganar, pero de poder lograr una apuesta porque Guadalajara, que es el favorito número uno, paga más 450. Es algo más o menos como lo que hicimos en el Mundial. Entonces, si tomamos a Guadalajara ahorita como gran favorito y escogemos otros tres equipos, cualquiera de los tres que ustedes escojan, jugamos con cuatro equipos a campeón. Lo peor que nos podría pasar, lo peor, es que Guadalajara fuera campeón y cobrábamos un momio de más 450 invirtiendo 400 pesos, porque serían 100 por equipo. Si vamos bajando, pues a Cruz Azul ya está en más 500, América en más 700, Toluca en más 900 y así sucesivamente. Entonces es el momento ideal para tomar a Guadalajara, ojo, con un momio de más 450, con un dividendo de 100, o sea, pueden ser 10 pesos, 100, 1000, 10 mil, lo que cada quien quiera, y tomar tres equipos más por la misma cantidad. Entonces, si ya te estoy dando yo cuatro opciones para campeón, pues ya las probabilidades de que ganes algo se hacen más grandes.
4: Claro. ¡Épale!
2: Datazo. Te pregunto sobre la MLS, porque si hay un... Hoy hay un equipo campeón, sí, el Inter Miami, pero ha habido uno que se ha convertido en una piedra en el zapato. Con o sin Messi, ha sido una piedra en el zapato cuando se han enfrentado a Columbus Crew. Hoy en día, obviamente, Lionel Messi, descansando después de lo agotadora que debió ser la Copa del Mundo, juega el próximo sábado 1 de agosto, en una jornada más de la MLS, fecha 18. ¿Cómo ves a Inter Miami y qué probabilidades hay que Columbus Crew pues vuelva a ser una piedra en el zapato para el equipo de la Florida?
3: Pues mira, Inter Miami, a pesar de, como ya nos dijiste, Messi no va a estar, tampoco Rodrigo De Paul, sigue siendo favorito en menos 138, el Columbus Crew hasta más 300 y el empate en más 333. Un dato importante de esta liga, para los que no lo saben, es que la liga durante el Mundial se puso en pausa, pero ya habían habido muchas jornadas. Entonces, si tomamos en cuenta nada más las dos jornadas que se han jugado después del Mundial, Inter Miami ha ganado las dos sin Messi. Le ganó al Chicago Fire 3-2 y le ganó a Montreal 1-0 como visitante. Y del lado de Columbus Crew, perdió el primer partido de este reinicio con el New York City por 2-1 y le ganó a Cincinnati 2-1 en un partido que pudo haber perdido. Entonces, a pesar de la gente que falta para el Inter Miami, están tomando muy bien este reinicio. Se incorporó Casemiro, lo cual les está ayudando. Y a Columbus le está costando un poquito como retomar, ¿no? Entonces yo tomaría el menos 138 del Inter de Miami y que Luis Suárez hace gol. Después de lo que le pasó a Berterame, que es, gracias a Dios no pasó a mayores, pues Luis Suárez está jugando de 9, está siendo el titular y ya ha anotado en los dos goles. De hecho, contra el Chicago Fire hizo doblete y contra el Montreal hizo un gol. Entonces tomar un gol de Luis Suárez ahorita creo que es una muy buena opción porque va a ser titular y está jugando gran parte del partido. Entonces, si quieren una sorpresa, entiendo lo que dices del Columbus Crew, pero creo que justo en este partido no sería la opción correcta. Yo iría por la victoria del Inter de Miami y sobre todo por el gol de Luisito Suárez.
2: ¿Vuelve a ser Inter Miami candidato para ganar la liga? Así como hablabas antes, que de pronto hoy en día Chivas de Guadalajara parte como el primer gran favorito a ganar la Liga MX. ¿Es algo similar? ¿Se repite este patrón con el Inter Miami?
3: Sí, pero aquí el gap entre el Inter Miami y el segundo lugar es mucho más grande. Aquí el Inter Miami es favorito en más 275 y luego sigue Vancouver hasta más 700, Nashville en más 700 y el LAFC hasta más 800. Aquí no aplicaría el sistema que estábamos platicando en Liga MX porque la diferencia entre primer lugar y los demás es muy amplia. Inter Miami es súper favorito a ganar la MLS en más 275.
2: Rafa, como siempre, muy agradecidos, más que agradecidos, honrados de tu presencia aquí, además que nos vienes a traer datos para sacar ese dinerito extra. Gracias como siempre, abrazo grande y esperamos tenerte nuevamente la próxima semana.
3: Claro que sí, Richard, aquí nos veremos la próxima semana y el honor es mío estar con ustedes dos, vamos, no cualquiera se puede dar ese lujo, ¿eh?
2: Nosotros vamos a estar aquí presente en Unánimo Deportes, nuestro podcast que está disponible en todas las plataformas, especialmente recomendada la app de iHeart.
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0: Unánimo Deportes presenta. ¿Sabía usted que el primer equipo de fútbol en llegar a la luna fue el Independiente de Argentina? El responsable fue Héctor Rodríguez, secretario de Relaciones Públicas del club, quien decidió hacerle a Neil Armstrong, Buzz Aldrin y Michael Collins socios de equipo, poco antes de que despegara la misión Apolo 11. Tras varias gestiones en la Embajada de Estados Unidos en Buenos Aires, el señor Rodríguez consiguió enviarles banderitas del equipo a los astronautas, quienes la llevaron consigo el 20 de julio de 1969 a la luna. ¿Sabe usted que el mejor porcentaje de knockouts en la división de los heavyweights lo sigue teniendo Deontay Wilder? Peleó 45 veces, ganando 41 de ellas por knockout con un 91% de efectividad y sigue siendo mejor que el porcentaje que alcanzó Rocky Marciano, que además de retirarse invicto, ganó 43 peleas de sus 49 por knockout.
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1: Fue todo un lío lo que se le presentó a la selección italiana, el nombramiento, sin haber sido oficial, pero sí anunciado, de Andrea Pirlo, pues duró tan solo unos días, casi que unas horas. Porque obviamente la relación comercial que tiene Pirlo con una casa de apuestas, pues son conflictos de interés, lo cual llevó también a la renuncia de Paolo Maldini como director ejecutivo de la Federación Italiana de Fútbol. Finalmente, tras pasar veto por ofrecerle la selección a Guardiola, ofrecérsela a Ancelotti, habérsela dado prácticamente a Andrea Pirlo, se ha quedado ahora con Roberto Mancini y la cabeza a nivel de dirección ejecutiva de la selección italiana en Claudio Ranieri. A ver, te pregunto, ¿se mira hacia adelante en Italia o se está revolcando en el pasado? ¿Qué ocurre con Italia?
2: Está para preocuparse, lo que mencionábamos el otro día, no hay un rumbo definido. Están recurriendo a Mancini, que efectivamente es el técnico que dio el último título, ¿no? En la Euro. Pero la verdad es que él también fue el hombre que perdió con Macedonia en el repechaje para la Copa del Mundo del 22, ¿no? Entonces, no sé, a mí me preocupa mucho, me da tristeza profunda por Paolo Maldini. Paolo Maldini es un gran futbolista, gente de linaje familiar involucrado con el calcio italiano y que pues se tenga que ir por una mala gestión tan breve. No sé, a mí esto me huele muy mal. Lo que está ocurriendo con Italia me huele muy mal. Y vamos a ver si Mancini en una segunda etapa, después de no calificar a una Copa del Mundo, va a florecer, ¿no? No sé, la generación de talento y jugadores es muy preocupante, lo hemos dicho. O sea, no solo es el DT. Algo está pasando muy mal, pero muy mal en el fútbol italiano, que están en un punto en el que parece que lejos de tratar de subir, están escarbando hacia abajo.
1: Exactamente. Están buscando escarbarse abajo. Me encantó esa frase, ¿no? Porque, a ver, lo mejor del futbolista italiano no llega a la Serie A. Hoy en día es muy difícil que llegue. A veces por desilusión, a veces por exceso de competencia, a veces porque es tan abierta la Serie A de Italia al jugador comunitario que cada vez es menos la posibilidad del futbolista italiano formarse y llegar a completar la pirámide, llegar a la primera división y de allí poder llegar a la selección. Entonces, Italia ha tenido muchos problemas para eso. Alguien me decía, es que hay que ver la cantidad de futbolistas italianos que hay en la Serie B, en la segunda división, que son jugadores que fácilmente pudieran estar en primera categoría. No están, porque obviamente estás compitiendo de una manera desleal desde parte del que tiene el beneficio. Si tú traes un jugador, por decir, argentino, que ya ha estado en tres Copas Libertadores de América y tiene un gran recorrido, es un gran futbolista y puede llegar con idéntica condición de un jugador italiano a la Serie A, llegando porque tuvo un abuelo italiano y por allí puedas tener el pasaporte comunitario, pues definitivamente el jugador argentino va a ser el que van a fichar y no va a tener esa oportunidad el jugador italiano. Eso está bien dentro del mercado comercial a nivel de liga, pero a nivel de selección le estás privando la oportunidad a alguien de formarse como para poder llegar a la selección, aunque tenga mucha capacidad. Y eso es algo que, sin darse cuenta, Italia terminó minimizando el universo de jugadores que pueda llevar a la Serie A y que pueda llevar, obviamente, a su selección nacional. Otra de las cosas que yo veo, por eso quizá me parece interesante la llegada de Mancini, y no tanto por Mancini, más por Ranieri, es que hoy Italia es una selección que abandonó su identidad de fútbol. Aquel fútbol que le hizo ganar 4 Copas del Mundo, de buen trabajo defensivo, de raspar, de ser selecciones muy calculadoras, de aquellas de imponer la moda del decir se goleó 1-0, porque así eran las selecciones italianas. Hoy en día se abrió al fútbol globalizado y terminó cayendo en la desgracia del fútbol italiano. Esos dos factores que te acabo de marcar, el de la dificultad para el futbolista italiano de competir ante la gran diáspora, que llega con pasaporte comunitario y con idénticas condiciones, pero quizá con más rodaje y más experiencia que no puede sumar el joven italiano. Eso sumado a el cambiar el modelo de juego del futbolista italiano. La llegada de Claudio Ranieri creo que puede ser Beto, ese eslabón necesario. Italia tiene que mirar un poco hacia su identidad. Aunque Ranieri va a ser director ejecutivo, no va a ser el entrenador. Roberto Mancini entiende bien, creo yo, esa identidad de la que se ha perdido el fútbol italiano, aunque él no sea un gran practicante, ¿no?
2: Sí, claro. A ver, no solamente esta crisis en la que está sumido el fútbol italiano, digo, lo vemos con tres ausencias de Copas del Mundo, pero hace 16 años no ganan una Champions. ¿Te acuerdas? El Inter de Mourinho fue el último que ganó una Champions, pero ya son
1: Sin
2: 16
1: jugadores
2: años
1: italianos.
2: sin
1: Sin
2: jugadores
1: jugadores
2: italianos.
1: italianos. Porque el único
2: Entonces,
1: que entró en aquella final fue Materazzi y vino de cambio después del minuto 90.
2: sí. Yo creo que alguien perdió el rumbo, o todo el fútbol italiano perdió el rumbo, y hoy es preocupante, es preocupante. A mí me parece lo que están tomando como decisiones son patadas de ahogado, ¿no? O sea, hay que ver cómo les está yendo en la Champions. Están sufriendo un montón, ¿no? La mayoría están con puros extranjeros representando el fútbol italiano, por lo que ya mencionabas. Entonces, el futuro está muy preocupante. No sé. Los equipos, o sea, hay que darles una estructura y preocuparse por el futbolista italiano, ¿no?
1: Y es hacia donde hay que mirar. Yo a veces pongo ese ejemplo, lo que ocurre en México, con las pocas posibilidades que tiene un futbolista joven en México para llegar a la selección, incluso para llegar a la primera división, porque se amplió el número de extranjeros y cada vez hay menos posibilidades. Eso es una lógica. Si te restan oportunidades, pues no tienes tantas facilidades. En Italia es que ni siquiera eso. En Italia no es que se amplió el número de extranjeros. En Italia es que el no nacido en Italia, siempre y cuando tenga un padre, un abuelo, que haya nacido en España, en Italia, en Portugal, puede aplicar para un pasaporte de la Unión Europea. Y eso, desde el momento de la ley Bosman, cambió completamente el mapa en Europa. Y eso ha hecho que, bueno, sí, se le dé la oportunidad a jugadores que tienen mejor rodaje, probablemente, tal vez hasta con experiencias internacionales, de llegar a un club de la Serie A de Italia donde no tienes las mismas oportunidades. Y no digo las mismas oportunidades porque no te has podido desarrollar lo suficiente en la estructura del fútbol italiano. Entonces, Italia necesita una verdadera revolución desde adentro. Creo que esa tiene que ser la meta primero, principalmente de Claudio Ranieri. Yo no sé si Italia le alcance para clasificar al próximo Mundial. Esta vez estuvieron muy cerca, solamente una derrota. Pero igualmente, Italia parece estar lejos. Parece estar lejos. Creo que más que preocuparse de volver de inmediato a una Copa del Mundo, Italia tiene que preocuparse en recuperar todo el terreno que perdió dentro de su propio fútbol, todo lo que cedieron, todo lo que abandonaron al futbolista nacido en Italia. Ese que llega hasta la Serie B y se termina de conformar con llegar ahí porque ya encuentra un techo imposible de romper cuando tienes que competir contra el que viene con muchísima más experiencia, incluso siendo internacionales. Y que llegan con un pasaporte comunitario debajo del brazo. Entonces, es muy difícil. Yo creo que hay cosas que en Italia hay que buscar darle la vuelta y propiciar primero que el futbolista italiano llegue a la primera división. Primero que llegue a la primera división. Y después creo que es claro, hay que tratar de volver en parte a las raíces. No digo al 100%, pero en parte a tu identidad. Porque Italia, Beto, perdió identidad.
2: Por supuesto, o sea, ellos quieren jugar como España cuando tienen un estilo muy definido, una manera, es más, una forma de vida. O sea, el catenaccio es una idea muy firme de cómo se juega el fútbol y de repente quisieron empezar a tocar, no sé, o sea, ¿qué más necesita Italia para tocar fondo? Eso es lo que me preocupa. O sea, han tomado todas las malas decisiones, han castigado a su futbolista para que juegue en su liga por lo que tú ya mencionabas. Entonces, pues yo no me explico qué más necesito. O sea, no ir a tres Copas del Mundo. Imagínate la pérdida económica, la generación de futbolistas que también se perdió por no asistir a una Copa del Mundo. Es preocupante, es preocupante. Creo que no hay rumbo todavía y Ranieri tiene un paquete enorme. Puede ser el que le ponga el último clavo al ataúd o el que resucite al fútbol porque está muerto.
1: Y tiene que buscar revivir y no se sabe desde dónde lo va a hacer. Así llegamos al final del programa de hoy. Como siempre, agradeciéndoles por acompañarnos, por preferirnos, por sumarse a la app de iHeart y hacer crecer esta comunidad. A nombre del equipo técnico de producción de mi compañero Beto Pérez Landa, yo soy Richard Méndez. Gracias, hasta la próxima.
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0: 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Pero en 1983 se robaron el trofeo y tal parece que lo fundieron porque nunca se encontró por más recompensas que se ofrecieron. ¿Sabía usted que al menos 600 boxeadores han fallecido a causa de golpes durante una pelea? Por eso el boxeo es considerado un deporte muy peligroso. Se dice que Mike Tyson peleó por primera vez luego de que un sujeto desconocido matara a su mascota. Así lo dijo el mismo Mike Tyson. El mexicano Pepino Cuevas es considerado el más joven de los campeones mundiales. Con solo 18 años se le consideró como la mejor izquierda del mundo, gracias a su fama de rompehuesos con su poderosa y potente izquierda. 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
6: Tú top 10 jugadores más valiosos de la MLS. Todo de acuerdo a Transfer Market y Lionel Messi no aparece en el top 3. Número 10. Alan Saint-Maximin. El francés militante del Charlotte FC abre el top 10 gracias a su velocidad y capacidad de desequilibrio después de haber desarrollado buena parte de su carrera en Europa y un breve paso por el América de México. Número 9. Germán Berterame. El delantero argentino-mexicano aparece entre los 10 más valiosos y forma parte de un Inter Miami que concentra a 3 jugadores del listado. Número 8. Kevin Denki. El togolés destaca por su potencia y capacidad goleadora, características que lo han convertido en uno de los delanteros más valorados de la MLS. Peter Musa, el delantero croata, es otro de los atacantes jóvenes que aparecen entre los activos más cotizados de la presente competición. Número 6. Rodrigo De Paul. El campeón del mundo argentino que juega de la mano con Lionel Messi mantiene un elevado valor gracias a su experiencia al máximo nivel y su importancia en el mediocampo. Número 5. Anders Dreyer. El danés se ha convertido en una de las piezas ofensivas más valiosas de la liga y ya comparte valoración con Messi y Heung-Min Son. Número 4. Lionel Messi. Aunque continúa siendo la gran estrella de la competición, sus 39 años hacen que su valor de mercado sea inferior al de futbolistas mucho más jóvenes. El fin de una era. Número 3. Heung-Min Son. El surcoreano llegó a la MLS después de una extraordinaria carrera en Europa y su experiencia internacional lo mantiene entre los jugadores más cotizados. Número 2. Evander. El brasileño se consolidó como uno de los mediocampistas ofensivos más importantes de la MLS y es uno de los principales referentes del Cincinnati FC. Y número 1. Josh Sargent. El delantero estadounidense lidera el ranking junto con Evander y con 26 años mantiene un importante valor de mercado por su experiencia europea y margen de crecimiento.
7: La Liga MX ha sido testigo de fichajes rimbombantes, pero pocos tan inesperados y fascinantes como el de Aaron Ramsey. El mediocampista galés con una carrera forjada en los campos más exigentes de Europa ha sido anunciado como un nuevo jugador de los Pumas de la UNAM para el torneo Apertura 2025. A sus 34 años, Ramsey aterriza en Ciudad Universitaria con una maleta repleta de títulos y experiencia internacional, y una leyenda que lo persigue desde hace más de una década, la célebre maldición de sus goles. Ramsey no es cualquier refuerzo. Surgido del Cardiff City, forjado como una figura en el Arsenal, su paso por la Juventus, Rangers y Niza consolidaron su reputación como un mediocampista elegante, táctico y con un olfato goleador. Con los Gunners levantó 3 FA Cups y 3 Community Shields. En Italia sumó una Serie A, una Copa y una Supercopa, y con los Rangers añadió la Copa de Escocia. Además, ha sido un pilar para la selección de Gales, acumulando más de 80 partidos, 21 goles y participaciones memorables como en la Euro 2016 y el Mundial de Qatar 2022. Pero en paralelo a su carrera deportiva ha crecido un fenómeno que raya lo esotérico. Desde 2009, cada vez que Aaron Ramsey anota un gol, una figura pública fallece en unos días posteriores. Aunque sea una conspiración de tabloide, las coincidencias han sido tan numerosas y puntuales que el mito ha traspasado fronteras y despertado una mezcla de morbo, humor negro y superstición. La lista es tan extensa como impactante. En mayo de 2011, Ramsey marcó ante el Manchester United y el día siguiente murió Osama Bin Laden. En octubre de ese mismo año anotó ante Tottenham y 3 días después falleció Steve Jobs. Solo unas semanas más tarde repitió la fórmula con el líder libio Muammar Gaddafi. Whitney Houston, Robbie Williams, David Bowie y Alan Rickman también aparecen en la inquietante patrón. Incluso la mexicana Chavela Vargas fue vinculada al fenómeno tras un tanto del galés en los Juegos Olímpicos de London 2012. Por supuesto, no hay base científica que respalde la respuesta a la maldición, pero la persistencia de los hechos la han convertido en una anécdota ineludible cada vez que Ramsey celebra un gol. En internet abundan compilaciones, memes y teorías que lo pintan como un ángel de la muerte del fútbol, aunque él mismo ha declarado que no cree en estas supersticiones. Ahora esta historia se traspasa a México. Pumas, uno de los equipos más populares del país, rompe el molde con una contratación que mezcla fútbol de élite y mitología urbana. Ramsey se convierte en el primer galés en vestir la camiseta aureazul y su llegada despierta no solo una ilusión entre la afición universitaria, sino también expectativas sobre su impacto en un equipo que no levanta un título de liga desde el Clausura 2011. Más allá de mitos, Ramsey llega a México como un profesional de alto nivel, con el potencial de marcar una época en el fútbol nacional, y mientras en Pumas celebran su arribo, el mundo del espectáculo podría estar mirando de reojo cada vez que el galés se acerca a la era rival. Para Unánimo Deportes, reportó Francisco Zuleta. Estos son los 10 mejores jugadores mexicanos en la historia de las grandes ligas, basado en sus logros y el impacto que tuvieron en el béisbol. En el top 10 está Melo Armada, posición jardinero. Logros fue el primer mexicano en jugar en grandes ligas, debutando en 1933. Fue pionero en la historia del béisbol, siendo el primer latino en conectar un home run en varios estadios históricos, como el Fenway Park y Yankee Stadium. Fue parte de 4 juegos inaugurales, con una destacada participación en 1933 y 1935. El top número 9 es para Teodoro Higuera, posición pitcher. Logros, Higuera tuvo un brillante inicio de carrera destacando con los Milwaukee Brewers y fue seleccionado al Juego de Estrellas en 1986. Además, terminó segundo en la votación del Cy Young de ese año. Fue conocido por su gran control, logrando 20 victorias en 1986 y 18 en 1987. En el top 8 está Giovanni Gallardo, posición pitcher. Logros, Gallardo fue uno de los lanzadores más destacados en los Milwaukee Brewers, con una excelente carrera en la rotación durante varias temporadas. Reconocimiento, participó en un Juego de Estrellas y fue líder en ponches en la Liga Nacional en 2003. En el top 7 está Esteban Loaiza, posición lanzador. Logros, Loaiza es el lanzador derecho mexicano con más victorias en la historia de la MLB, 126. Fue seleccionado para los Juegos de Estrellas y terminó segundo en la votación del Cy Young en 2003.

0: 5.78. En el top 4 está Aurelio Rodríguez, posición tercera base. Logros: Rodríguez fue uno de los mejores defensores de su época. Ganó el Guante de Oro en 1976, desbancando a Brooks Robinson. Reconocimiento: jugó más de 2.000 partidos en la MLB, destacándose en defensa. El top 3 es para Roberto Ávila, posición infielder. Logros: Ávila hizo historia al ganar el título de bateo de la Liga Americana en 1954, convirtiéndose en el primer latino en lograrlo. Reconocimiento: fue seleccionado para 3 Juegos de Estrellas y estuvo en la Serie Mundial de 1954. El top 2 es para Vinicio Castilla, posición tercera base. Logros: Castilla es el bateador mexicano con más poder. Con 320 jonrones en su carrera, lideró la Liga Nacional en carreras producidas en 2004 con 131. Reconocimiento: fue seleccionado para 2 Juegos de Estrellas y ganó 3 bates de plata. El top 1 sin duda alguna es uno de los mejores beisbolistas de toda la historia y es mexicano, Fernando Valenzuela. Posición: pitcher. Logros: Valenzuela es el único mexicano en tener su número retirado por un equipo del MLB, Los Ángeles Dodgers. Fue Cy Young y novato del año en 1981 y su carrera estuvo marcada por la fernandomanía. Este fue el top 10 de los mejores mexicanos en la historia de la MLB. Dime qué te pareció en los comentarios. Para Unánimo Deportes reportó Francisco Zuleta. Clayton Kershaw es uno de los lanzadores más destacados de la historia reciente de las Grandes Ligas, pues hoy ha anunciado que se retirará al final de la temporada 2025 tras 18 años de carrera con Los Ángeles Dodgers. Con su icónica gorra de los Dodgers y su recta precisa, Kershaw deja una huella indeleble en el béisbol, no solo por su destreza en el montículo, sino también por su liderazgo tanto dentro como fuera del campo. A lo largo de su carrera, Kershaw ha sido una pieza clave clara de los Dodgers, llevando al equipo a conquistar 2 títulos de la Serie Mundial en 2020 y 2024 y ganando 3 premios Cy Young en 2011, 2013 y 2014. Además, su victoria en 2014 como jugador más valioso MVP de la Liga Nacional lo consolidó como uno de los mejores lanzadores de su generación. Con 11 selecciones de juego de estrellas y un impresionante récord de 3.000 ponches alcanzados en julio de 2025, Kershaw no solo se ha destacado por sus logros individuales, sino por su incansable trabajo y dedicación a lo largo de los Dodgers. Su capacidad para mantenerse competitivo incluso tras lidiar con lesiones como problemas en el hombro y las rodillas demuestra la fortaleza mental que lo ha acompañado durante toda su carrera. Sin embargo, Kershaw es más que un jugador de béisbol. Fuera del campo, su legado como activista y filántropo es igualmente notable. Junto a su esposa Ellen, fundó el Desafío Kershaw, una iniciativa destinada a recaudar fondos para la construcción de orfanatos en Zambia y que ha beneficiado a cientos de niños en situación de vulnerabilidad. Pues el 19 de septiembre de 2025, Kershaw vivió su última apertura en el Dodger Stadium, un momento lleno de emoción que será recordado por los aficionados. Con la ovación de pie de más de 53.000 asistentes, se despidió de su estadio con una última actuación ante los San Francisco Giants, un homenaje a su incomparable carrera. Con su número 22, ahora inmortalizado por los Dodgers, Clayton Kershaw se retira con un legado que trasciende el béisbol. Más allá de sus logros, su ejemplo de perseverancia y dedicación continuará inspirando a futuras generaciones de jugadores y aficionados al deporte. Para Unánimo Deportes reportó Francisco Zuleta.
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3: Hay jugadores que entrenan toda su vida para tener talento, y hay otros que simplemente nacen con él. Nick Kyrgios era de esos. Potencia absurda, toque fino, confianza sin filtro. A los 19 años, en Wimbledon 2014, eliminó a nada menos que Rafael Nadal. El mensaje fue claro: aquí viene el próximo grande. Pero ese próximo grande nunca llegó a ser número uno. Kyrgios podía ganarla a cualquiera, tenía victorias sobre miembros del Big Three, jugaba sin miedo, hacía saques por abajo en puntos importantes, se reía en momentos de máxima tensión. Era talento puro. Pero mientras otros construían su legado desde la disciplina obsesiva, como Novak Djokovic, Kyrgios parecía competir solo cuando se sentía motivado. No entrenaba como los demás, no ocultaba su frustración, discutía con árbitros, se desconectaba en partidos clave, y en el tenis profesional, la constancia no es opcional. Es fácil decir que fue falta de profesionalismo, pero la historia es más compleja. Kyrgios ha hablado abiertamente sobre presión, ansiedad y salud mental.

0: ha hecho que el tenis no era su sueño de niño, que muchas veces jugaba sin sentir pasión real por el circuito. En un deporte donde la imagen es impecable y todo parece calculado, él mostraba lo que sentía, sin filtro. Eso lo convirtió en villano para algunos y en el jugador más auténtico para otros. En 2022 llegó a la final de Wimbledon, su gran oportunidad de cambiar la narrativa. Del otro lado estaba otra vez la estabilidad, la disciplina, la máquina competitiva, Novak Djokovic. Kyrgios jugó uno de los mejores partidos de su vida, pero perdió. La pregunta quedó flotando. ¿Fue talento desperdiciado o alguien que simplemente nunca quiso vivir bajo las reglas tradicionales del éxito? La historia de Kyrgios no es la del campeón perfecto, es la del talento que desafía el molde, que incomoda, que divide opiniones y que nos deja una pregunta más grande que el tenis. En el alto rendimiento, ¿qué pesa más? ¿El talento natural o la disciplina para sostenerlo todos los días?
1: Ronaldo Nazario y Luis Suárez son dos formas de entender el 9. El brasileño encarnó el vértigo, arrancaba desde media cancha, eliminaba rivales a pura zancada y definía con una frialdad quirúrgica. Mientras que el uruguayo elevó la versión total del delantero, presión, apoyos, paredes y último pase, además de un olfato demoledor en el área. El pico de Ronaldo fue tan breve como incontestable. En el Barça 96-97 firmó 47 goles en 49 partidos y en el Inter del 97 y 98 dominó la Serie A más áspera. Después, tras dos lesiones gravísimas, regresó para ganar el Mundial 2002 con 8 tantos. Dos balones de oro colocan un prime que, con pura intimidación, pocos han igualado. Suárez construyó una obra larga y consistente en varias ligas. En el Liverpool 13-14 hizo 31 goles en 33 juegos sin penales. En el Barça 2015-2016 marcó 40 en liga, 59 goles en total para llevarse el pichichi y la bota de oro en una era dominada por Cristiano y Messi. Y en 2015 anotó en la final de Champions, pero aún tuvo cuerda para liderar el Atlético de Madrid campeón en 2020-2021. En selecciones, R9 dejó 62 goles en 98 con Brasil, dos mundiales, 1994 y 2002, y un idilio con los grandes escenarios. Suárez, máximo goleador histórico de Uruguay, 69 goles, fue campeón y MVP de la Copa América en 2011 y sostén ofensivo de 4 ciclos mundialistas. Los números dibujan perfiles distintos. Ronaldo ofrece el techo muy alto, un prime que cambió la percepción del puesto. Suárez, el cuerpo de una obra más completo y longevo, con goles y asistencias decisivas en distintos contextos tácticos. Uno fue el relámpago perfecto, el otro la tormenta que no se apagaba. ¿Quién fue el mejor 9 de su época? ¿El pico inigualable de Ronaldo o la consistencia total de Luis Suárez? Y ya que estábamos, para ti, ¿quién es el mejor 9 de todos los tiempos? Para Unánimo Deportes reportó Francisco Zuleta.
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7: La NBA tiene un nuevo récord y lo acaba de romper un novato. El jugador de los Charlotte Hornets, Kong Noeppel, acaba de hacer historia. Con apenas 20 años, pulverizó el récord de triples en una temporada para un rookie en la NBA. En la victoria 133-109 contra los Indiana Pacers, Noeppel anotó 8 triples y llegó a 209 en solo 59 partidos. Sí, 209. El récord anterior era de 206, conseguido por Keegan Murray, pero en 80 partidos. Noeppel lo hizo mucho antes. Y no es solo la cantidad de triples, está lanzando con una impresionante 44% de efectividad desde la línea de 3. Una locura para un novato. Para ponerlo en contexto, ni siquiera Stephen Curry logró estos números en su primera temporada. Y lo más impresionante es la naturalidad con la que lo hace. No fuerza tiros, no necesita 15 intentos para entrar en ritmo. Juega con confianza, lectura y una mecánica rápida que ya empieza a asustar a los defensas de toda la liga. Con casi 20 puntos por partido, el escolta ya se mete en la conversación por el rookie del año. Charlotte tiene nueva estrella y la NBA un nuevo francotirador.
0: Hoy vamos a hablar de uno de los delanteros más letales del fútbol moderno, Robert Lewandowski, un jugador que convirtió el gol en rutina y los récords en costumbre. Todo comenzó en Polonia, pero su gran salto llegó con el Borussia Dortmund, donde, bajo el mando de Jürgen Klopp, empezó a construir su nombre en Europa. Y claro, imposible olvidar ese momento en el que le metió 4 goles al Real Madrid en Champions, una noche que lo cambió todo. Después vino su mejor versión con el Bayern Múnich. Ahí, Lewandowski se convirtió en una máquina imparable. Ganó todo, incluyendo la UEFA Champions League en 2020, y rompió récords históricos como el de más goles en una temporada, superando a Gerd Müller. Ese mismo año, muchos lo consideraron el mejor del mundo, aunque el Balón de Oro nunca llegó. En 2022, decidió cambiar de aires y fichó por el FC Barcelona, donde siguió demostrando que el gol sigue siendo su mejor idioma. Pero ahora, su historia podría tener un nuevo capítulo. De acuerdo con reportes recientes, Lewandowski estará interesado en continuar su carrera en la Serie A. Así es, Italia podría ser su siguiente destino, buscando un último gran reto en una de las ligas más tácticas de Europa. Aunque no hay nada confirmado todavía, esta posibilidad ha empezado a llamar mucho la atención, porque podría marcar el cierre de una carrera histórica en otro gigante del fútbol europeo. Con su selección, Polonia ha sido líder absoluto, capitán y referente por años, y hoy, más allá de lo que venga, Lewandowski ya es una leyenda, porque lo suyo no fue casualidad, fue disciplina, constancia y una obsesión por el gol.
8: ¿Qué hace que un gol sea eterno? No es solo el balón tocando la red, sino el silencio de un estadio o el grito de toda una nación. Estos son 10 goles que han marcado historia en los mundiales. El silencio del Maracaná, 1950. Uruguay y Brasil jugaban la final en 1950 y cuando se encontraban empatados 1-1, el jugador Alcides Guiguia disparó al primer palo, marcando el 2-1 definitivo en el minuto 79. En ese instante, 200.000 personas en Brasil quedaron en silencio absoluto, marcando así el famoso Maracanazo. El milagro de Berna, 1954. Alemania Federal se enfrentaba a la invencible Hungría. Solo faltaban 6 minutos para el final cuando Helmut Rahn capturó un rebote y cruzó el balón. La remontada estaba completa y el fútbol alemán cambiaba para siempre. El nacimiento del rey, 1958. Pelé tenía solo 17 años cuando se atrevió a controlar de pecho, hacer sombrero y rematar de volea en una final del mundial. El mundo supo en ese momento que había nacido una leyenda. El misterio del gol fantasma, 1966. Un disparo que pegó en el poste y botó justo sobre la línea, ¿entró o no entró? El árbitro dijo que sí, validando uno de los goles más polémicos y estudiados en la historia de las finales. La perfección colectiva, 1970. 9 jugadores brasileños habían tocado el balón antes del remate final. Fue la definición estética del juego bonito. Un gol que demostró que el fútbol también podía ser una obra de arte. El grito del alma, 1982. Más que el gol a Alemania, lo que quedó grabado fue la reacción de Marco Tardelli. Corrió por todo el campo con los puños cerrados y un grito desesperado, la imagen pura de la pasión por este deporte. La picardía de un genio. Diego Armando Maradona, en medio de la tensión política por las Malvinas, salió ante el portero inglés y anotó con el puño, dándonos así el nacimiento de la mano de Dios. La obra maestra, 1986. Nuevamente, Diego Armando Maradona, 5 minutos después de la mano de Dios, recorrió más de 50 metros eludiendo a 5 jugadores ingleses desde el medio campo. El denominado gol del siglo dejó claro que el Diego no era de este planeta. El desafío a Lopanenka. Zinedine Zidane, en el que sería su último partido profesional, frente al mejor portero de la época, Gianluigi Buffon, decidió cobrar un penalti a Lopanenka, golpeando el balón en el travesaño y entrando por centímetros. Sangre fría en el momento de mayor presión. El minuto 116, 2010. España y Países Bajos estaban empatados en la prórroga. El fantasmita Iniesta recibió el balón solo en el área y cruzó su disparo. Fue el gol que le dio a España su primera estrella, deteniendo así a toda una nación. 10 goles, 10 historias y un solo deporte. ¿Cuál de estos momentos crees que fue el más increíble? Cuéntanos en los comentarios.
9: En la NBA el talento te hace brillar, pero la durabilidad te hace histórico. Porque jugar muchos partidos no es suerte, es constancia, es disciplina. Este es el top 10 jugadores con más partidos en la historia de la NBA. En el número 10, Tim Duncan. 1.392 partidos en 19 temporadas. 5 campeonatos y una carrera completa con un solo equipo. En el puesto 9, Jason Terry. 1.410 juegos. Un jugador clave durante 2 décadas. Campeón con Dallas. En el número 8, Kevin Willis. 1.424 partidos tras 21 temporadas en la liga. Una de las carreras más largas en la historia. Séptimo lugar es de Kevin Garnett. 1.402 juegos en 21 temporadas. Dejó huella en cada equipo donde jugó. En el número 6, Karl Malone. 1.406 partidos, 19 temporadas, y uno de los jugadores más consistentes de todos los tiempos. El top 5 lo abre John Stockton, con 1.504 juegos en 19 temporadas. Fue un referente histórico en asistencias y robos. En el número 4, Dirk Nowitzki. 1.522 partidos luego de 21 temporadas, una leyenda absoluta de Dallas. En el tercer lugar, Vince Carter. 1.541 juegos luego de 22 temporadas. El jugador con más campañas en la historia de la NBA. El número 2 es de Karim Abdul-Jabbar. 1.560 partidos en 20 temporadas. Durante años fue el referente de longevidad en la NBA. Y en el número 1, LeBron James. Más de 1.600 partidos y la marca sigue en aumento. El rey se mantiene compitiendo al máximo nivel. En la NBA no basta con ser grande, hay que mantenerse. Y estos jugadores saben lo que significa resistir el paso del tiempo.
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1: En la historia de la Fórmula 1, solo unos pocos monoplazas han logrado trascender la competición para convertirse en leyendas. Son máquinas que no solo ganaron, sino que aplastaron a la competencia, reescribiendo los límites de lo que era posible. Estas son las joyas de la ingeniería que dejaron una huella imborrable. No podemos hablar de dominio sin mencionar al McLaren 4 cuartos MP de 1988, conducido por la dupla de ensueño Ayrton Senna y Alan Prost. Este coche es estadísticamente el más dominante de la historia. Ganó 15 de 16 carreras, una proeza impensable que se logró gracias a un chasis revolucionario diseñado por Gordon Murray y la fiabilidad inigualable de un motor Honda V6 Turbo, que es el último año de vida una obra maestra de potencia y resistencia. Saltamos varias décadas para encontrarnos con la máquina que consolidó la era híbrida de Mercedes, el W11 de 2020. Este monoplaza no solo era rápido, sino...
3: Unánimo Deportes presenta. ¿Sabía usted que el lanzador más joven en ganar un Cy Young Award fue Dwayne Gooden, de los Mets de Nueva York en 1985? ¿Sabía usted que a lo largo de los mundiales de fútbol solo 8 países lo han ganado? Brasil 5 veces, Alemania e Italia 4, Argentina 3, Uruguay 2 e Inglaterra, Francia y España lo han ganado una sola vez. ¿Sabía usted que según se estima el boxeo tiene sus orígenes en Mesopotamia alrededor del año 5000 a.C.? Mesopotamia es la región donde hoy están Irak, Irán, Siria y Turquía. Para los egipcios también era una práctica popular. Los griegos también practicaron el boxeo, el cual iba fuertemente ligado a sus dioses. Tanto fue la importancia del boxeo para los griegos que en el año 688 a.C. lo incluyeron en sus primeros Juegos Olímpicos. 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
2: Este es Al Tiro Libre, un podcast de Unánimo Deportes, y aquí estamos. Y ahora no olvide seguirnos, permanecer con nosotros, estar en las plataformas de YouTube para que pueda estar muy cerca de todo nuestro contenido. Hoy, como siempre, Al Tiro Libre ha elegido tres temas centrales para poderlos debatir, para analizarlos y para compartirlos. Real Madrid es uno de ellos. Lo que podemos sacar de conclusiones del Real Madrid hasta ahora, si nos gusta, si no nos gusta, si a Elizabeth le gusta o no le gusta, si a ustedes les parece que es un equipo profundo o es un equipo que apenas se puede medir con lo poco que se ha visto hasta ahora. Y con base en ello vamos a ir sacando conclusiones de lo que puede ser la campaña del Madrid, que ya empieza a tener cerca tres fechas luz o menos, desde el 8 de septiembre, ya temporada de Champions. Entonces, cuando se juntan todos esos elementos, es importante ponerlos en perspectiva. Vamos a hablar de América y de Chivas en este comienzo de torneo tan favorable para la América, con Chivas que trata de reaccionar, aunque empató en el último partido frente a Pachuca, pero que no deja de tener una impronta futbolística de la mano de Milito. Y vamos a cerrar el día de hoy con Lionel Messi, y Messi y el Inter, porque tuvimos la oportunidad de estar allí, y porque sigue siendo, más allá de si estuvimos o no, la noticia no soy yo, sino la noticia es Messi. Sigue siendo Messi la noticia, sigue siendo Inter la noticia, sigue siendo Messi el hombre que cada que sacude o mueve el árbol nos deja noticias importantes. Y un póker firmado el sábado pasado en el Nou Stadium también empezó a abrir la puerta de las expectativas y de las admiraciones alrededor de Messi con 39 años de edad. No es el Messi de los 18, 17 o 16 años, sino con 39 años de edad y todavía generando capacidad y asombro. Pero, como notarán, hoy estoy medio monofónico, entonces le va a tocar el gran peso de esta película a doña Elizabeth Patiño. Eli, querida, arrancamos con Mourinho y arrancamos con el Real Madrid. Parece llevar ritmo de apisonadora cuando hoy más tarde juega el Barcelona. Sí. Y todavía no se puede comparar en números generales, pero la sensación que hay es que aún rotando algunas piezas, sigue jugando similar el Real Madrid. ¿Cómo estás, Eli?
3: Te salió verso sin esfuerzo. Bien, Ricardo. Buen lunes a toda la gente que nos escucha, que nos ve. No te preocupes. Lo único que sí me molesta y que no te perdono es que no me invites. Pero si andamos buen lunes, no pasa nada. De pronto uno el fin de semana se descontrola y es normal llegar con la voz afectada. No. Y se siente feo. Se siente feo, te entiendo, es molesto, no puedes fluir sí. Igual. Cómo está fluyendo el Real Madrid, por ejemplo, ¿no? Que todo le está saliendo extraordinariamente bien. Todavía hay cosas por corregir. Es cierto que es el Málaga, o sea, pero ayer escuché algo de un querido compañero que se llama Luis Bou y tiene razón, Ricardo. O sea, de pronto decimos, es que es el Málaga, es que... Y nos vamos así demeritando a todos los equipos y diciendo, sí. Bueno... Hay que esperar todavía y cuando se vengan los difíciles. La temporada pasada, el Real Madrid, a estos equipos que sabes que son equipos chicos a comparación del Madrid, pero que te pueden llegar a complicar, también le costaron mucho trabajo. Entonces, como es que no se ha enfrentado a nadie, me parece como un discurso muy, muy vacío, como solamente ver el adversario y no ver todo lo que está haciendo el técnico, lo que están haciendo los jugadores de manera individual. Si checamos ayer el 11 y sacamos a Cucurella de la ecuación, es un
2: el mismo equipo.
3: Arbeloa, y es un 11 que tuvo Xavi Alonso, ¿no? O sea, solamente para aterrizarlo en el trabajo o en lo que está pidiendo Mourinho, porque además considero que todavía falta un montón para que realmente veamos lo que quiere el entrenador, pero ya se van viendo cosas, por mucho, para mí, Jude Bellingham está por encima de cualquiera que hoy me pongas del Real
2: Madrid. Sí, hoy.
3: Todavía falta mucho. Yo sé que las cuentas se hacen en mayo y aquí lo decimos en el changarro. Pero hoy Jude Bellingham es el mejor futbolista del Real Madrid. No solamente por lo que te aporta en cuota de goles, no solamente lo que recorre la cancha, es que aparece en todos lados Jude Bellingham, sino también desde el liderazgo. Y lo hemos visto en cada una de las jornadas, cómo es el que va, habla mucho con Arda Güler, pega un grito, te da el ejemplo de que si pierde la pelota, él va, te ayuda a sacar el balón. No tiene hoy una tarea, me parece, con Mourinho, tan de organización de fútbol, sino el aparecer de segunda línea, pisar el área, te encara, te defiende, está haciendo todo. Es Jude Bellingham versión Copa del Mundo, que hoy lo lleva al Real Madrid. Y después Ricardo estaba muy emocionado, seguramente Kylian Mbappé, porque está la novia en la tribuna. Además, si tu novia se llama Esther Esposito, pues cualquiera está emocionado. Y
2: Vinicius, ¿juegan mejor con la novia al frente? ¿Sí juegan mejor con la novia al frente?
3: Sí, no sé, ¿tú crees que sí? No sé si de pronto te puede llegar a meter un poco de presión, pero sí sentí la actitud de Kylian Mbappé, que además sabemos que es un jugador que le gusta ser el protagonista, como de veme, acá estoy, y pudo además anotar, ¿no? Y lo de Vini, que no quiero justificar a Vini ni que suene a justificación, pero yo le veo hoy otras tareas, un poco más de labor de sacrificio. Sí es cierto, en duelos individuales estamos acostumbrados a que Vini de 10 te gane 6 o 7.
2: No ha ganado los duelos individuales.
3: Lo veo bajito en esa línea, pero en la suma del colectivo lo veo bien. Entonces, este Madrid, Ricardo, está funcionando. Lo que me tiene súper sorprendida, súper, en este partido, no ver de inicio a Diomande. Cuando gastaste más de 120 millones... O sea, creo que Diomande ya tendría que tener. Sí, yo sé que tuvo casi 30 minutos, pero pensé que podía ir de inicio, ¿no? De ahí en fuera creo que no hay demasiado que cuestionarle al Real Madrid hoy de Mourinho.
2: Los rigores de los directores técnicos, Eli. Yo también me lo pregunté y entendí en las respuestas de Mourinho. Y me acordé de Almada. ¿Por qué? Porque cuando él empieza a hablar de que hay un jugador que tiene 37 entrenamientos y otro que tiene 5 o 6, Diomandé fue de los últimos que llegó. Y le preguntaron por qué. Dijo porque todavía no tiene los entrenamientos necesarios para ser titular. Entonces, y me acordé de Almada, que Almada ha hecho lo mismo con los jugadores de América. Que nos llamó la atención y... Claro, ¿te acuerdas que nos llamó la atención? Porque dijimos en Boca... Paredes terminó el domingo la final del Mundial y el jueves estaba jugando, mentira, bueno, no estoy exagerando, pero ya la siguiente fecha estaba jugando con Boca. Y es verdad. Son maneras y son estilos de cada entrenador y de cada técnico, pero a mí me parece que tiene mucho sentido el hecho de que equiparen totalmente las cargas de preparación física, la preparación física ¿cómo se llama? La coordinación futbolística, para que el jugador esté al igual que todos los demás en el momento de la curva alta de rendimiento de la competencia. Es lo que yo lo entiendo, no estoy justificando y estoy aprendiéndolo ahora. Me estoy dando cuenta de que los jugadores que llegaron de último son los que menos minutos tienen, porque menos entrenamientos tienen. Entonces, pareciera tener sentido. El tiempo nos dirá, Eli, si tiene razón o no tiene razón Mourinho, si tiene razón Almada o no tiene razón Almada.
3: Que no va, a ver, no es igual con todos, porque entonces no jugaría Jude, ¿no? Por ejemplo, igual tuvo...
2: Sí, pero Jude, acuérdate que también comenzó suplente. Estaba Arda Güler de entrada.
3: Partido. Ahora, Diomande acaba de llegar. O sea, no
2: y en la pretemporada no jugó Arda. No, en la pretemporada no jugó Bellingham, jugó Arda Güler.
3: Guarda, entonces lo ha llevado de a poco, no está mal, ¿eh? O sea, y creo que
2: no.
3: en algún momento, y qué mejor tener hoy, porque hoy Madrid tiene esa riqueza en el plantel, tienes alternativas, porque ni te da lo mismo ni Arda Güler, ni Brahim, ni Diomandé, cualquiera de los tres que quieras utilizar en esa posición es distinto. Lo vimos en este partido. Yo, Ricardo, me quedé muy contenta de ver a este Alexander Arnold. No lo habíamos visto así en el.
2: Sí,
3: en el
2: Real jugando Madrid. Bien, jugando. No, ni en el Liverpool.
3: Bueno, con Jürgen Klopp sí. Pero
2: sí, pero Jürgen lo empezó a cambiar de posición porque las dos últimas temporadas, se me cayó el teléfono, las dos últimas temporadas no estuvo fino. Y fue cuando empezó a alternarlo con Bradley y a mandarlo a veces a ser volante central. Entonces sí, ahí fue donde...
3: Southgate lo hace con la selección, ¿no? Cuando vio que lo estaba también haciendo Jürgen Klopp y no termina yendo a la Copa del Mundo. Entonces, no sé si de pronto fue para Trent decir, a ver, soy muy joven, necesito,
2: un reto.
3: Necesito recuperar mi nivel. Y también que sabes que hoy tienes a Dumfries. Entonces, el reto por ganarse el puesto dentro del once de Mourinho va a estar lindo. Y también está ocupado, creo, y eso me gusta, Ricardo, en algún momento, y no porque esté bien o mal, pero es muy de la forma de trabajar de los técnicos. De Ancelotti sabíamos que él tenía 13 jugadores, de pronto Xavi Alonso era más de meritocracia, Arbeloa era más de jerarquía, y hoy ves que Mourinho está tratando de recuperar para incluirlos a todos, ¿no? Porque está recuperando a Camavinga, que Camavinga decíamos, si se va de
2: Madrid,
3: no pasa nada.
2: Sí.
3: Y lo está intentando recuperar, y lo ha hecho con Arda, que ha tenido mucha participación, lo hace ayer con Brahim. O sea, vas viendo cómo le va dando minutos a futbolistas, no te digo que estén de descarte, pero que no los tenías tanto en el radar de que pudieran ser titulares, y los está incluyendo Mou, y es parte de tener bien a tu grupo de futbolistas, ¿no? Que no son estos mis 11 y nadie más va a jugar, sino de, cuando te meto, me demuestres que puedes competir por el puesto, está ahí, ¿no?
2: Sí. Ahora, tú eres muy joven. Hace 13 años eras obviamente 13 años más joven. Y, sí. Y hace 15 días, porque Mou se fue hace 13 años del Real Madrid, pero llegó hace 16. No sé cuánto estabas metida tú hace 16 y hace 13 años en la dinámica del fútbol europeo, por si sientes que es muy diferente este Mourinho a ese Mourinho en este Madrid, teniendo en cuenta lo que era ese Madrid.
3: Sí lo veo distinto, Ricardo.
2: Fue suspiro.
3: Sí lo veo distinto.
2: La definición de suspiro es aire que sobra por alguien que falta.
3: No tengo tan claro el paso del tiempo, ¿no? Se te vienen a la mente partidos, pero hay que tener fresquito también el cómo fue gestionando al equipo, cuando regresa, cómo compites en la liga cuando tenías al Barça enfrente del Barça de Guardiola.
2: De Guardiola. ¿No? A él lo llevan de contrapeso para Guardiola, para el imperial equipo que tenía el Barcelona de Guardiola. Y logra una liga.
3: Y logra una liga, sí, en un momento muy, muy complicado. Uf. Para el Real Madrid. Creo que hoy veo a un Mourinho...
4: Hablar de Andrés Iniesta es hablar de uno de los futbolistas más elegantes y decisivos en la historia del fútbol. Porque mientras otros brillaban por velocidad o fuerza, Iniesta lo hacía con inteligencia, calma y magia. Y hoy vamos a recordar los momentos que convirtieron al español en una auténtica leyenda. Todo comenzó en la Masía del FC Barcelona, donde rápidamente se ganó la atención por su técnica impresionante. En 2002 debutó con el primer equipo y poco a poco empezó a construir una carrera histórica. Pero uno de sus primeros momentos inolvidables llegó en 2006, cuando ganó su primera UEFA Champions League. Aunque todavía no era la máxima estrella del equipo, ya demostraba que aparecía en los momentos importantes. Y hablando de momentos importantes, imposible olvidar el famoso Iniestazo. Semifinales de Champions en 2009. Chelsea FC contra el Barcelona, minuto 93. Iniesta sacó un disparo espectacular desde fuera del área y silenció el Stamford Bridge con uno de los goles más icónicos en la historia del torneo. Pero si ese gol fue histórico, el siguiente lo convirtió en eterno. Final del Mundial Sudáfrica 2010 entre España y Holanda. Un solitario gol de Iniesta en el minuto 116. Un gol que el entonces comentarista José Antonio Camacho celebró con un grito que recordaremos siempre. Iniesta de mi vida. En 2012 se proclamó ganador de la segunda edición del premio UEFA al mejor jugador del año con un total de 19 votos, por delante de Leo Messi y Cristiano Ronaldo. Iniesta ganó su último gran trofeo con el Barcelona en junio de 2015 tras la victoria contra el Juventus en el Olímpico de Berlín. Y el 20 de mayo de 2018 se despedía una leyenda en el Camp Nou. El Barça venció a la Real Sociedad en la jornada 38 con el título de Liga ya en el bolsillo, pero eso poco importaba al aficionado culé. Era el último partido de Iniesta con la camisa azulgrana. Antes de ser el fichaje más caro en la historia del fútbol femenino, Catarina Macario ya era una historia distinta. Nació en Brasil, en São Luís, pero su vida cambió a los 12 años, cuando se mudó a Estados Unidos persiguiendo un sueño, jugar fútbol profesional. Un sueño que no era tan común para una niña en su contexto, pero Macario no solo lo tuvo claro, lo convirtió en destino. En la Universidad de Stanford, su nombre empezó a sonar fuerte. Goles, talento y una técnica diferente. Tanto así que terminó ganando el trofeo Hermann, el premio más importante del fútbol universitario en Estados Unidos. Ahí dejó de ser promesa, se convirtió en realidad. Europa no tardó en voltear a verla, llegó al Olympique de Lyon, el equipo más dominante del fútbol femenino, y luego al Chelsea, donde consolidó su nivel en la élite. Pero su camino no fue perfecto. Una lesión grave la dejó fuera por meses, frenando uno de los mejores momentos de su carrera. Y aún así, regresó. Porque Macario no es solo talento, es resiliencia. Hoy su historia da un giro enorme. Deja Europa para volver a casa, San Diego. Pero no como una jugadora más, sino como el fichaje más grande en la historia del fútbol femenino. Un contrato millonario, una apuesta total a la NWSL y una señal clara, el fútbol femenino está cambiando. Macario representa algo más grande que goles o títulos. Representa una generación que ya no tiene límites, que puede elegir dónde jugar, cuánto ganar y cómo construir su carrera. De Brasil a Estados Unidos, de promesa universitaria a estrella mundial. Y ahora, símbolo de una nueva era, porque la historia de Catarina Macario no es solo la de una futbolista, es la de un cambio en el juego.
5: La NBA tiene un nuevo récord y lo acaba de romper un novato. El jugador de los Charlotte Hornets, Kong Noeppel, acaba de hacer historia. Con apenas 20 años, pulverizó el récord de triples en una temporada para un rookie en la NBA. En la victoria 133-109 contra los Indiana Pacers, Noeppel anotó 8 triples y llegó a 209 en solo 59 partidos. Sí, 209. El récord anterior era de 206, conseguido por Keegan Murray, pero en 80 partidos. Noeppel lo hizo mucho antes. Y no es solo la cantidad de triples, está lanzando con una impresionante 44% de efectividad desde la línea de 3. Una locura para un novato. Para ponerlo en contexto, ni siquiera Stephen Curry logró estos números en su primera temporada. Y lo más impresionante es la naturalidad con la que lo hace. No fuerza tiros, no necesita 15 intentos para entrar en ritmo. Juega con confianza, lectura y una mecánica rápida que ya empieza a asustar a los defensas de toda la liga. Con casi 20 puntos por partido, el escolta ya se mete en la conversación por el rookie del año. Charlotte tiene nueva estrella y la NBA un nuevo francotirador.
6: En el crisol histórico de los Steelers hay nombres que no pueden omitirse. Del 5 al 1, estas son las figuras que marcaron eras, forjaron títulos y encarnaron la fiereza del acero. En el número 5 está el Big Ben, Ben Roethlisberger. Cuando hablamos de quarterbacks, Roethlisberger es el punto de referencia de Pittsburgh. En 18 temporadas rompió las marcas de la franquicia con 64.088 yardas y 418 touchdowns por pase. Fue dos veces campeón del Super Bowl y el mariscal más joven en ganar un Lombardi con solo 23 años. En el número 4 está Troy Polamalu, un safety que cambió partidos con la institución y el instinto, con dos campeonatos, 8 selecciones al Pro Bowl y un premio defensivo del año en 2010. Polamalu fue el músculo intelectual de las defensivas de los 2000 y su pick 6 de 40 yardas en el juego del campeonato de 2008 sigue siendo decisivo en la memoria de los fanáticos, hoy es miembro del Salón de la Fama. En el número 3 está Franco Harris, figura emblemática de la dinastía setentera. Harris cosechó 4 anillos y fue el MVP del Super Bowl 9, con 158 yardas terrestres. Su nombre permanece inseparable de la inmaculada recepción, esa jugada mítica que dio el primer triunfo de postemporada para el equipo. Líder histórico en yardas terrestres de Pittsburgh y su dorsal 32 fue retirado en 2022. En el número 2 está Terry Bradshaw, el alma del ataque vertical, con 4 campeonatos de Super Bowl y 2 MVPs de Super Bowl. Bradshaw fue la flecha de acero. Sus pases letales a Swan y Starworth sellaron eras. Entró al Salón de la Fama en 1989 y sin duda fue un quarterback de su talla. Los Steelers nunca habían alcanzado tantas alturas ofensivas. Y en el número 1 está Min Joe Green, el pilar de la legendaria Steel Curtain. Y el nombre por antonomasia de la camiseta negra y dorada. Su palmarés lo dice todo. 4 Super Bowls, 2 premios al defensivo del año, 10 Pro Bowls. Fue el maestro en la reconfiguración táctica de la defensa, desajustando bloqueos y dominando constantemente. En 2024, Pittsburgh retiró su dorsal el 75. Joe Greeny no solo jugó, encarnó el carácter del equipo. Este quinteto no se elige solo por sus títulos, sino por su impacto generacional, récords del club, premios individuales, momentos irrepetibles y presencia identitaria. Para Unánimo Deportes reportó Francisco Zuleta.
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8: Iker Casillas Fernández, nacido el 20 de mayo de 1981 en Móstoles, España, es ampliamente reconocido como uno de los mejores porteros en la historia del fútbol. A continuación se presenta un perfil detallado de su carrera, desde sus inicios hasta su legado imborrable en el deporte. Casillas ingresó a la cantera del Real Madrid a los 9 años, destacándose rápidamente por su agilidad y reflejos. A los 16 años ya formaba parte del equipo juvenil del club. Su debut profesional con el primer equipo se produjo el 12 de septiembre de 1999, con tan solo 18 años, convirtiéndose en el portero más joven en disputar una final de la UEFA Champions League esa misma temporada, la cual ganó el Real Madrid. Durante 16 temporadas en el primer equipo del Real Madrid, Casillas disputó 725 partidos oficiales, siendo el segundo jugador con más apariciones en la historia del club, solo por detrás del Raúl González Blanco. Su palmarés en el club incluye 5 ligas españolas, 3 ligas de campeones de la UEFA, 2 copas del Rey, 2 copas intercontinentales, 1 mundial de clubes, 2 supercopas de Europa y 4 supercopas de España. Además, fue galardonado 5 veces por la IFFHS como el mejor portero del mundo y recibió múltiples reconocimientos individuales, incluyendo el Trofeo Zamora y el Premio Príncipe de Asturias de los Deportes. Casillas fue internacional absoluto con España desde 2000 hasta 2016, acumulando 167 partidos, siendo el segundo jugador con más apariciones en la historia de la selección. Como capitán, lideró al equipo en una era dorada, logrando Eurocopa 2008, Copa del Mundo 2010 y Eurocopa 2012. En el Mundial de 2010, Casillas fue clave, destacándose por su memorable parada en el mano a mano contra Arjen Robben en la final, y decisivo del guante de oro al mejor portero del torneo. En 2015, Casillas se unió al FC Porto, donde continuó demostrando su calidad hasta 2019. En mayo de ese año, sufrió un infarto agudo de miocardio durante un entrenamiento, lo que lo llevó a retirarse oficialmente del fútbol profesional en agosto de 2020. La discusión sobre si Casillas es el mejor portero de la historia es amplia. Sus logros con el Real Madrid y la selección española, junto con sus reconocimientos individuales, lo colocan en la élite del fútbol mundial, comparado con otros grandes como Gianluigi Buffon, Oliver Kahn, Manuel Neuer. Pero Casillas destaca por su consistencia, liderazgo y momentos decisivos en partidos clave. Para Unánimo Deportes reportó Francisco Zuleta.
9: Rafael Márquez está cada vez más cerca de presentar a los hombres que lo acompañarán al frente de la selección mexicana. Y los perfiles que han trascendido se dividen en dos grupos muy claros. Primero, los exfutbolistas mexicanos. Al igual que Márquez, conocen lo que significa representar al Tri dentro de la cancha. Ahí aparecen Andrés Guardado, histórico capitán de la selección, Alfredo Talavera, quien apunta a trabajar con los porteros, y Aarón Galindo, otro exseleccionado que también figura entre las opciones para integrarse al proyecto. Pero hay una segunda línea de candidatos, y tiene acento español, colaboradores vinculados a la etapa de Rafa en Barcelona. Paul Lorente, especialista en metodología y preparación física. Albert Sánchez, quien fue una pieza importante dentro de la estructura técnica del filial Blaugrana, y Vidal Paloma, otro de los colaboradores que acompañaron a Rafa en sus primeros años como estratega. Más allá de los nombres, este proceso marca algo poco habitual en la historia de la selección mexicana. Una transición planeada. Márquez fue incorporado en agosto de 2024 al cuerpo técnico de Aguirre como parte del llamado Proyecto Deportivo 2030, proyecto mundialista de México que ahora buscará equilibrar experiencia de selección nacional y metodología europea.
6: Lamar Jackson nació el 7 de enero de 1997 en Pompano Beach, Florida, y desde sus primeros pasos en el mundo del fútbol americano universitario dejó claro que estaba destinado a redefinir la posición de quarterback. En Louisville, bajo las órdenes de Bobby Petrino, explotó un fenómeno dual, un brazo capaz de lanzar más de 3.500 yardas en una temporada y piernas que sumaban más de 1.500. En 2016 se convirtió en el ganador del trofeo Heisman más joven de la historia y en 2017 repitió como finalista antes de declararse listo para la NFL. En 2018, los Ravens lo eligieron en el puesto 32 del draft. Arrancó como suplente de Joe Flacco, pero en noviembre tomó el control del equipo y jamás lo soltó. Un año después, en 2019, la liga fue testigo de un espectáculo inédito. Baltimore firmó un récord histórico de más de 3.200 yardas terrestres y Jackson rompió la marca de más yardas por tierra de un mariscal de campo en una temporada con 1.206. No solo dominó las piernas, también llegó a la NFL y en pases de touchdown llegó al récord de 36, cerrando el año con un 14-2 y un MVP unánime, apenas el segundo de la historia tras Tom Brady. Después llegaron las pruebas. En 2020 alcanzó su primera victoria de playoffs. En 2021 y 2022 estuvieron marcados por lesiones que cortaron su impulso. El punto de reflexión e inflexión apareció en 2023, cuando Todd Monken aterrizó como coordinador ofensivo. Su esquema lo liberó como pasador, lo convirtió en un quarterback más completo y Baltimore alcanzó su final de la AFC, con Jackson reclamando su segundo MVP de la Associated Press. En abril de 2023 había firmado un contrato de 5 años y $260 millones, convirtiéndose en el jugador mejor pagado de la liga en ese momento. Hoy su legado ya está escrito en varios renglones. El único quarterback con dos campañas de más de 1,000 yardas por tierra, récord de carreras en una temporada y dos MVPs que confirman que no solo es el mejor corredor de la posición, sino también un pasador capaz de dominar la NFL. Para Unánimo Deportes, reportó Francisco Zuleta.
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0: Unánimo Deportes presenta. ¿Sabía usted que Joe Naxhall se convirtió en el jugador más joven en participar en las grandes ligas? Tenía apenas 15 años de edad. Jugó para los Rojos de Cincinnati. Los equipos con más participaciones en una final de mundiales son Alemania 8, Brasil 7. En tercer lugar se encuentran Italia y Argentina con 6 finales cada uno y Francia con 4 finales. El equipo con más partidos disputados en un mundial es Brasil con 114. En segundo lugar se encuentran Alemania con 112 partidos, seguida por Argentina con 88. Han existido peloteros que han jugado las 9 posiciones posibles de un juego de béisbol. Entre ellos el cubano Bert Campanaris de los Atléticos, para la época era de Kansas City, y el venezolano César Tovar de los Mellizos de Minnesota.
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1: Doña Eli Patiño, ameriquita.
2: Dígame, don Ricardo Mayorga.
1: Ameriquita, el América, ponga el que ponga, ¿vio la alineación que mandó a la cancha Almada el sábado?
2: Sí.
1: Si yo, si no estoy pendiente de lo que está haciendo, digo, que está jugando Almada, está jugando en el equipo de expansión. Sí.
2: ¿Están así? No está.
1: No, cuando ves los apellidos, sí. Cuando ves el equipo, no. Y a mí me tocó con un ojo ahí y otro en la cancha, porque estaba viendo a Messi, estaba en la cancha del Inter Miami un rato largo de lo del América.
2: Ah, bueno, es que ahí también entiendo por qué lo comparaste con Liga de Expansión, cuando estás viendo a Messi.
1: No.
2: Pues obviamente lo ves con, no son los nombres. Mira, estaba Arriaga, estaba Cárdenas, Dagoberto por derecha, estaba Lara también, estaba Vázquez.
1: Emilio, estaba Lara, sí.
2: Ajá, Ramón
1: el
2: Juárez,
1: Choker.
2: Estaba Cerrillo, ahí en medio campo. Y de los que, bueno, de más experiencia podríamos decir Perea, porque hasta Ícarus, el que mete el gol, es un chavito de 19 años, o sea, es gente muy joven. Y Cárdenas como el delantero. Por cierto, que el Pato Salas se va al fútbol de Portugal.
1: Sí.
2: Lo cual me parece una buena noticia, un futbolista de 22 años. Esto no lo veíamos venir, y los que seguimos esperando todavía no se mueve el mercado con Lira, ¿no? Sobre todo, específicamente con Lira.
1: Aunque paréntesis, Lira parece que sí se abre porque Balogun va a poder salir del Mónaco, y al salir Balogun se destapa. Se le destapa el pasaporte comunitario a Lira y ya, pero parece que el negocio ya está hecho, porque ya se habla de cifras y todo, o sea que tan, y ahora si no se va a Balogun y le pasa a Lira lo mismo que le pasó a Memo cuando fue al Málaga, ¿se acuerda? Fue al Málaga, bueno, ¿qué equipo fue? Que el arquero, ¿cómo se llama ese arquero? Me olvidé ya, que decidió quedarse cuando Memo iba a ser titular. Ya no me acuerdo.
2: Bueno,
1: no me acuerdo.
2: Ahorita nos acordamos. Pero lo cierto es que el América, yo creo, Ricardo, y también hace ratito hablábamos del Madrid, ¿no? Son tres jornadas. El América hasta el momento no se ha enfrentado a ningún rival difícil. Creo que su primer prueba complicada la va a tener a mediados en la Liga.
1: Al Madrid no le hablas de rivales difíciles, pero al América sí le vas a hablar de rivales difíciles. A ver. Patiño.
2: Sí, porque bueno, hay el fútbol de élite y el fútbol terrenal, de la Liga Mexicana. Entonces, no te has enfrentado todavía a rivales de alta exigencia. Que Puebla, ojo, no jugó mal. Que no es que tampoco el América le haya pasado por arriba. Tuvo buenos momentos del partido, pero también Puebla tuvo oportunidades para alcanzar al América y no las pudo concretar. Pero cuando ves el cuadro que manda Almada, dices, con esto compite, ¿no? Que es algo que entiendo hoy.
1: Y gana. Y gana.
2: Gana, no importa quién juegue, hace bien las cosas, ha traído a mejor nivel lo que veíamos de Violante, el Rayito anda en buen momento, se está recuperando Henry, Veiga, que decíamos, ¿qué hace Veiga en el América? Bueno, ya nos explicó Guillermo Almada a través del juego y de lo que decide. Te estoy hablando de todos estos futbolistas que no iniciaron, ¿no?
1: Sí.
2: O sea, todos estos no iniciaron.
1: Con razón, y hay una explicación para ello, ¿no? Ahora, mitad de semana, juegan la League's Cup, la liga que no le importaba a nadie.
2: Que no le importaba a nadie, Ricardo, pero fíjate que hace ratito me estaba.
1: Pero porque no ganaban. Cuando empiezan a ganar, les importa.
2: Los cuatro equipos mexicanos, los $2 millones que les dan al ganador, que bueno, ya estás ahí, te lo dan. Hay que recordarle a la gente que el único que no tiene el boleto de los que están es León, ¿no? León, quedando en tercer lugar, se mete a la Conca Champions. No necesita ganarla. Si la gana, bueno, por supuesto, mejor. Además, te llevas el premio económico. Todos los demás, los otros tres que están ahí, que son Toluca, América y Rayados, ya están en la Conca Champions, ¿no? Entonces, aquí lo que importa bastante para ellos, me imagino, es el tema económico, aunque 2 millones puede parecerte no mucho, pero pues nadie te los va a regalar. $1,900 un ticket para entrar a ver el América. ¿Te parece lógico, Ricardo?
1: ¿En qué? ¿En la League Cup?
2: En la League Cup.
1: No le creo.
2: Me lo dijo hace ratito Rafael Ramos.
1: Ah, cara. Y a Rafa es serio en eso. Rafa es un tipo que y vive en Los Ángeles.
2: Cuando me dijo eso, dije, qué locura. O sea...
1: La herencia de Infantino. Gracias, Infantino.
2: Todo es culpa de Infantino, porque esto ya se vuelve una locura, ¿no? Y entiendo, a ver, para el partido de Toluca contra León, no está ni a la mitad de eso, pero cuando... Y dice, bueno, ok, ese costo te incluye que entrada VIP, que te da de comer un chef con estrella Michelin, una experiencia maravillosa. Pero por un partido de semifinal de League Cup, o sea, como que todo es culpa de Infantino. O sea, imagínate ya dónde llegas a esa locura que hoy te das esta posibilidad de cobrar eso por un ticket para un partido entre América y
1: América Venezuela, Monterrey.
2: Final.
1: Hijo.
2: Además que los dos ya tienen el boleto amarrado a Concachampions.
1: Me acabas de sorprender porque me da muchísimo miedo que la especulación de precios que dejó Infantino instalado después del Mundial, al menos en Estados Unidos, no se sacuda. Porque ya Europa mandó mensajes de que los precios de la Eurocopa de Naciones van a ser para mortal.

0: ¿Sabe cuándo va a volver a jugar México en México?
1: En México no te pagan eso ni de broma, ¿no? Y hasta, además
0: Bueno,
1: lo que hace Ricardo.
0: ojo, la gente pagó esos precios durante el Mundial en México, porque los precios no eran
1: Bueno, sí,
0: diferentes en
1: pero me
0: México.
1: refiero, por ver un América Rayados no te lo pagan. No.
0: Pagaron por ver al Tri.
1: Sí, bueno, para la selección y es un mundial.
0: Y era Tri
1: Entonces.
0: Corea o Tri, ¿cuál fue el otro? No.
1: Sí, fue Corea del Sur, fue. Bueno, fueron los tres: Corea, Sudáfrica y Chequia.
0: República
1: Sí,
0: Checa,
1: esas. Sí,
0: sí.
1: y Ecuador. O sea,
0: Bueno, con
1: hubo.
0: Ecuador ya tenía otro
1: Sí,
0: valor
1: otro gradito
0: el
1: de dificultad.
0: sí.
1: Y bueno,
0: Angustioso.
1: Inglaterra también. Angustioso,
0: Sí.
1: te quedaste sorprendido, ¿verdad? Bueno, yo me
0: Sí,
1: quedé
0: sí,
1: con el
0: sí.
1: ojo cuadrado también cuando me dijo esto. Dije, qué locura. Claro, los equipos mexicanos deben decir, oye, esto es business, pero es business, y estoy segura, Ricardo, te lo garantizo. La Leagues Cup en México no te vende de esa forma. A ver, lo dijo el mismo Rayito y algunos lo tomaron a mal. Dijo, esta afición de la América no es la misma que en México. O sea, no alientan igual, no apoyan igual, no tienen el mismo presupuesto. Y claro que la gente, cuando le quieres comprar,
0: Pero a
1: te
0: ver,
1: está pagando en
0: pero.
1: peso. 2,000 pesos
0: Rayito.
1: mexicanos un boleto en México les parece caro.
0: Rayito hablaba para bien o para mal de la afición de Los Ángeles.
1: ¿Para bien?
0: Ah, es decir, le
1: Diciendo
0: gustó más el apoyo de la
1: estaban
0: gente en Los
1: le
0: Ángeles que en el
1: fascinó.
0: Azteca.
1: Quedó impactado con el apoyo de Los Ángeles. Que bueno, igual hay mucho mexicano, ¿no?
0: No, no, no, de
1: Pero
0: acuerdo, de acuerdo.
1: sí. Pero él dijo, ojalá y la afición que tuviéramos en Estados Unidos la tuviéramos en México. Ahí
0: Uf.
1: está.
0: Uy,
1: Y ahí, y
0: se está
1: todavía hay
0: abriendo
1: boletos para
0: una
1: aquellos que
0: esclusa
1: tienen mucho
0: peligrosa.
1: presupuesto. Todavía hay boletos para que vayan a ver el América contra Rayados, pero sí es una locura, una locura los tickets. Y el América, Ricardo, pues está jugando bien, pero no es la final del mundial, no es un mundial de clubes, ¿no? A lo mejor un mundial de clubes dirías, bueno, semifinal, ya es una locura
0: No.
1: los precios, pero acabamos de ver el mundial. Pero una semifinal de Leagues Cup, no puedo creerlo.
0: Bueno, terrible noticia para los consumidores del fútbol en Estados Unidos. A mí me parece terrible noticia, porque el fútbol hay es que democratizarlo, hacerlo para todos, volver a que sea el deporte del pueblo. Lo que dejó Infantino fue darle la espalda al público para pensar en las corporaciones y en el dinero. A mí no me parece que eso sea. Es decir, el fútbol ha crecido gracias a una afición que ha sido siempre fiel y leal a su deporte y porque ha tenido acceso a verlo. Es decir, ahora le van a empezar a poner esclusas y toles y peajes para poderlo ver desde lo económico. Me parece ridículo, me parece ridículo. Pero bueno, nada que
1: Absurdo.
0: hacer.
1: Oye, ahí el título decía, el paso perfecto lo asegura el título de la apertura. No.
0: No,
1: Van
0: todavía
1: apenas seis
0: no.
1: jornadas, claro que no. Ah, por cierto, la jornada 7 se van a posponer los partidos de los cuatro que están involucrados. Entonces, al parecer, estos partidos se jugarán en la fecha FIFA. Ya Rafa sabe que solo puede contar con dos jugadores. Rafa Márquez, me refiero en el tema selección por equipo. Entonces, estos partidos de fecha 7. Ni América, ni Toluca, ni León, ni Rayados van a jugar.
0: Muy bien. Queda claro. Favorito para. Bueno, no, eso lo hablamos el miércoles. Hablemos el miércoles mejor de la
1: Ah,
0: Leagues
1: tienes
0: Cup
1: razón,
0: por ahora.
1: aguántanos al miércoles.
0: Sí, todavía no nos metamos en Honduras. Lo cierto es que el América tiene 16 puntos y con 3 partidos más ganados está clasificado. Cuidado. Porque son 25 y ahí llegó ya. No necesita mucho esfuerzo y ha usado. Nómina mixta, pero bueno, dejamos la inquietud. América anda volando y no bajo en el fútbol mexicano. 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
3: Unánimo Deportes presenta. ¿Sabía usted que el jugador más pequeño en las grandes ligas fue

0: y apenas un poco más de un metro de estatura. Comenzó jugando con los desaparecidos Browns de San Luis. Esa franquicia se mudó a otra ciudad para convertirse luego en los Cerveceros de Milwaukee. Manny Pacquiao ha estado en el top 10 del box en 4 décadas distintas. Ganó su primera corona a los 19 años por knockout ante Chacha Issa-Shakur. Ha reinado en 8 categorías y aunque cayó contra Mayweather, superó a Tim Bradley en 2 de sus 3 peleas. Se destacan 8 inolvidables peleas contra mexicanos, como contra Marco Antonio Barreras, Eric Morales y Juan Manuel Márquez. Floyd Mayweather ganó títulos en 5 categorías y ha sido el boxeador taquilla pay-per-view más destacado en las últimas décadas. Desde que se convirtió por primera vez en campeón ante Genaro Hernández hasta su despedida contra Conor McGregor, Mayweather se enfrentó a 23 púgiles y venció a 15 campeones mundiales seguidos antes de retirarse. 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
1: Doña Eli Patiño, tuve la fortuna de estar en el... hay cosas que vale la pena porque te marcan. Estar en el estadio el pasado sábado, ya le digo, yo parezco como medio robótico. En la tableta estoy viendo al América o estoy viendo un partido de México y en la sala de prensa, afortunadamente, eso es por peldaños.
2: Mayorga, ve y disfruta. La América suplente lo puede.
1: No, hacer. No. Yo sé, pero. No, yo sé, yo sé. Es por como.
2: Todavía lo tenemos en el fútbol.
1: Yo sé, pero es que, a ver, es ese sentimiento de que quiero estar informado, no quiero que me pase algo. Entonces lo tengo ahí, porque sé que en el momento que haga gol, hago así y ahí me doy cuenta. Pero tuve la oportunidad de ver el Inter en una versión muy mejorada, no con nuevo técnico todavía, porque sigue siendo Hoyos, el Sagrado Corazón de Jesús, con todo respeto para los fieles católicos, porque es que él dice que todo se lo deja en manos del Sagrado Corazón, y así es muy difícil dirigir un equipo.
2: Porque en la cédula ya aparecía González, yo no vi quién estaba en la banca.
1: No, estaba González, pero él estaba ahí todavía yendo a los entrenamientos y todo. Es decir, todavía no se ha hecho el relevo del Kili González por una razón, porque todavía no tiene la documentación. Es decir, está haciéndole Miami el trámite rápido de la documentación legal en los... Saben cómo está la mano en Estados Unidos, ¿no? Es decir, aquí, y un ahorita tipo de esos con un letrero de tres letras aquí y un chaleco y la boca tapada, no le importa quién es quién, porque ha pasado. Ha habido jugadores de fútbol y de otros deportes que han sido detenidos y han tenido problemas con el tema migratorio. Entonces, para evitarse líos, Miami está haciéndole los trámites rápidos para que el Kili pueda llegar y pueda dirigir al equipo. Pero en el ínterin, en el mientras tanto, salió y se expresó el obvio. Montreal no era tampoco el gran equipo de la conferencia. Los dos equipos canadienses con el que perdieron la semana pasada y este al que apabullaron esta semana, no venían en su mejor versión. Pero ahí sí apareció lo de siempre, eso no es culpa de Miami, ya Miami salió a hacer su tarea y la hizo. Y Messi, que estaba en estado de gracia, porque aquí yo no sé si le dedicamos el segmento al Inter, tendríamos que mirar muchas aristas. Si le dedicamos el segmento a Messi, hay que hablar del significado de este personaje. Son 21 años dando espectáculo, lucha, y cuando uno piensa que ya no tiene más cuerda y que ya como que está es por cumplir, cada partido se supera a sí mismo. Lo que sucedió, es inenarrable.
2: Y además, Ricardo, yo al menos lo pensé, tú lo tienes ahí cerquita, a mí me encanta platicar por eso mucho contigo, siempre de fútbol, pero de esto en específico, porque tú lo vives en primera fila, ¿no? Y seguramente se vive distinto, pero después del fallecimiento del papá de Messi, yo sí, por supuesto, o sea, Messi es humano, Messi no es un robot, por supuesto que anímicamente...
1: yo ya lo estoy dudando.
2: Te quita las ganas, te pega, es duro, ¿no? Y a mí me da esa impresión en los partidos que ha jugado después del fallecimiento de su padre, que lo está tomando como una forma de...
1: ¿Como terapia?
2: Como terapia, ajá, como quiero seguir y además mi padre lo disfrutó tanto, entonces quiero volver y hacer goles. Nunca se cansa, ¿no? Lo sigue disfrutando, te sigue marcando la diferencia. 4 goles de Messi, además asistencia, o sea... Es una locura. No querían mucho al entrenador, no querían mucho a Hoyos. O porque, también entendemos que Montreal no venía muy bien, ¿no? Pero vi el 11, Ricardo, y vi simplemente un par de modificaciones, o sea, no fue tanto. Y ves a un Inter Miami que, bueno, es una planadora, ¿no? Estaba volando.
1: Sí, 7 goles convierte. El cuarto gol, pues yo lo grabo porque está al lado de un colega hondureño, un chico joven, que a veces coincidimos en la fila de prensa, y yo no sé, es decir, yo soy de los veteranos, entonces cuando llegan algunos chicos jóvenes, casi siempre procuran a veces hablar conmigo del tema y hablamos durante el partido cuando me quedan pegados. Y el chico este, Cerrato es su apellido, Omar Cerrato, Oscar Cerrato, no sé. Cogimos el teléfono y le dije, cuando vino la última falta, porque el partido estaba 6-1 y de pronto cometen una falta a 22 metros del área, 20 metros del área, y cuando vi que Messi cogió la pelota, le dije, va a haber póker de Messi. Digo, ¿verdad? Le dije, ojo. Y cogimos los teléfonos y grabamos el gol en ese momento. Es que es predecible, pero impredecible. No sé cómo explicarlo. Uno sabe lo que va a hacer, pero dice uno, ¿cómo el cronista lo puede saber? Y el arquero, los jugadores, el director técnico y todos abajo no pueden hacer nada. Es decir, no, explícame eso desde lo lógico. Porque
2: los arqueros, a los adversarios, el equipo contrario, sabe que Messi lo va a hacer. Pero ¿cómo lo detienes? Fue y es todavía, ¿no? Yo creo que la pregunta del millón, claro, conforme pasa el tiempo, puede parecer un poco menos difícil, pero Messi puede aislarse y puede en un segundo resolverte un partido, ¿no?
1: Claro, es claro. Así. Hubo una jugada, no sé si fue la del tercer gol, que también es una pilada que él inventa, a tropezones, porque había seis rivales al frente. No sé, ¿cómo sí, pasó? No, no lo sé.
2: Muy fácil, no
1: y sé terminó si metiéndolo con la pierna derecha, Eli, que no la usa sino para subirse al bus. Y terminó rematando con esa pierna, aunque sí ha hecho goles con la pierna derecha y muchos, pero...
2: Sí, bueno, pero... Si es Messi,
1: pero es la circunstancia de la jugada la que le permite... Termina uno por entender que con él la capacidad de asombro sigue sin límite. Ya un momento
2: en
1: que
2: su persona... Los hinchas de Inter Miami dimensionan, Ricardo?
1: Porque yo creo que sí. Yo no sé si todos...
2: O sea, lo que
1: yo miro
2: viendo, lo que es Messi, que ya es la recta final... Pero lo que sigue haciendo, ¿no? O sea, la magia que tiene, parece una fuente...
1: Bueno, la adoración de la afición por Messi es... hay cánticos solo para él, ¿no? Es decir, yo no he oído todavía el primer Suárez, el primer Casemiro, no. Pero en el partido, dos o tres veces por partido, porque son las veces que a Messi aparece y deslumbra, el coro de Messi, gritado por el estadio que se llena siempre.
2: Por eso viene ronco, ¿verdad? Ya te vi.
1: No, en la zona de prensa, para los que nos ven fuera de Estados Unidos, les quiero comentar porque esto es exótico. Me pasó con colegas colombianos y me pasó cuando recién llegué yo a este país, hace 37 años. Las zonas de prensa aquí son muy diferentes a las zonas de prensa de Latinoamérica. Las zonas de prensa de Latinoamérica, todos nos reímos, todos nos hablamos, todos nos gritamos de un lado a otro en lo que hace uno. Las salas de prensa de Estados Unidos en todos los deportes son sagradas. No se oye una mosca. Es decir, todo el mundo está concentrado, cada quien en su computadora, en su cámara. Los fotógrafos están abajo generalmente, pero hay algunos que lo hacen desde arriba. Todos están trabajando en mirar el partido y no es el folclor de nosotros, es una cultura diferente. Entonces, yo no sé, ahora lo debiste vivir. El Mundial es de prensa abierta, porque sí, las posiciones de prensa, por la cantidad de gente...
2: No podías darte cuenta como de esa seriedad, ¿no?
1: No van a las salas de prensa, pero es que me pasó desde el año 96 que me invitaron, me mandó Caracol en ese entonces, yo estaba en Telemundo, pero me mandó Caracol a hacer un programa de deportes que era de fútbol, que se llamaba La Polémica, pero en la Serie Mundial de Béisbol, y yo empecé a hablar duro en la sala de prensa, me mandaron callar entre todos, así de fácil. Aquí se respeta el silencio, porque estamos todos trabajando. Entonces, por eso te digo, voltearse en la sala de prensa a gritar, ¿qué hubo de nuevo en esta, Eli? ¿Sabes qué fue? Que en el gol ese, que es el tercero, toda la sala de prensa se paró y aplaudió.
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1: Unánimo Deportes presenta. ¿Sabía usted que el lanzador más joven en ganar un Cy Young Award fue Dwayne Gooden, de los Mets de Nueva York en 1985? ¿Sabía usted que a lo largo de los mundiales de fútbol solo 8 países lo han ganado? Brasil 5 veces, Alemania e Italia 4, Argentina 3, Uruguay 2 e Inglaterra, Francia y España lo han ganado una sola vez. ¿Sabía usted que según se estima el boxeo tiene sus orígenes en Mesopotamia alrededor del año 5000 a.C.? Mesopotamia es la región donde hoy están Irak, Irán, Siria y Turquía. Para los egipcios también era una práctica popular. Los griegos también practicaron el boxeo, el cual iba fuertemente ligado a sus dioses. Tanto fue la importancia del boxeo para los griegos que en el año 688 a.C. lo incluyeron en sus primeros Juegos Olímpicos. 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
2: Dos gigantes de las artes marciales mixtas, dos épocas distintas. Pero la misma pregunta, ¿quién es el más grande en la historia de los pesos pesados? John Jones, el rey de la era moderna. 28 victorias y solo una derrota, por descalificación. Jones es uno de los peleadores más dominantes que ha visto la UFC. Fue campeón más joven de los semipesados y defendió el cinturón 11 veces, antes de dar el salto a los pesos pesados en 2023, donde se coronó de inmediato. Su estilo mezcla alcance, precisión quirúrgica y una defensa de derribos casi impenetrable. Fedor Emelianenko, el emperador del pasado. El ruso cerró su carrera con un registro de 40 triunfos y 7 derrotas, manteniéndose invicto durante casi 10 años en los cuadriláteros de Pride. Derrotó a históricos como Antonio Rodrigo Nogueira, Mirko Krokop y Mark Coleman. Se ganó el respeto de todo el circuito. Su legado trasciende las artes marciales mixtas. Fue campeón mundial de sambo y referente indiscutible para peleadores y aficionados. John Jones encarna la perfección técnica. Fedor Emelianenko representa la fuerza imparable. ¿Tú con quién te quedas?
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2: Mientras millones de personas siguen el Mundial 2026, hay futbolistas que están jugando algo más que una Copa del Mundo. También están buscando equipo. Estos son los 10 mejores agentes libres que participaron en el Mundial. Bosinha, el veterano arquero de Cabo Verde que se convirtió en una de las grandes revelaciones del torneo. En el 9 aparece Thomas Partey, referente de Ghana y uno de los mediocampistas más experimentados del mercado. El octavo lugar es para Franck Kessié, capitán de Costa de Marfil y exjugador de Milan y Barcelona. Séptimo.

0: En el cuarto lugar está David Alaba, multicampeón con Bayern Múnich y Real Madrid. El podio comienza con Casemiro, uno de los mediocampistas más ganadores de su generación. La segunda posición es para Luka Modric, Balón de Oro, finalista mundialista y uno de los futbolistas más influyentes de los últimos 20 años. Y en el número uno aparece Mohamed Salah, la máxima estrella de Egipto y uno de los mejores atacantes que ha producido el fútbol africano. Lo increíble es que todos ellos disputaron el Mundial mientras su futuro seguía sin resolverse. Porque en pleno torneo más importante del planeta, también hay jugadores que están jugando por su próximo contrato.
1: El FC Barcelona ya prepara su próximo gran golpe en el mercado. Y no, no se trata de un fichaje cualquiera, son cuatro nombres los que están sobre la mesa, y todos tienen algo en común. Podrían cambiar el rumbo del club. El Barça vive un momento clave, con un proyecto que busca consolidarse. La directiva sabe que necesita algo más que talento joven. Hace falta experiencia, jerarquía y sobre todo, soluciones en posiciones muy específicas. Pero hay un problema, el dinero sigue siendo un obstáculo. Aún así, el plan ya está en marcha. El primer objetivo es Alessandro Bastoni, un central moderno con salida de balón, liderazgo y nivel de élite europea. El Barça lo ve como la pieza ideal para reforzar una defensa que ha generado muchas dudas. Incluso, el jugador vería con buenos ojos llegar al club. En ataque, el gran sueño es Julián Álvarez. El delantero argentino es perfil Barça total. Movilidad, presión, gol y una mentalidad competitiva que encaja perfecto. Pero ficharlo no será nada fácil. Su precio es alto, muy alto. Aún así, es el nombre que más ilusión genera. Luego aparece Alejandro Grimaldo, un viejo conocido de la Masía, que podría regresar para reforzar la banda izquierda. Conoce el estilo, está en gran nivel y representa esa identidad que el club quiere recuperar. Y también está Virgil, una apuesta a futuro que confirma que el Barça sigue pensando a largo plazo. El mensaje es claro, defensa, ataque, identidad y futuro. El Barça quiere un equipo completo, no solo competitivo, sino protagonista. Pero la gran pregunta es, ¿le alcanzará para hacerlo realidad? Porque entre dinero, salidas y negociaciones, este plan puede ser una bomba o quedarse en intento.
2: ¿Sabías que el Mundial 2026 no solo será el más grande de la historia? También tendrá selecciones que nunca antes habían jugado la Copa del Mundo. No sé si sabías, pero la Copa Mundial de la FIFA 2026 marcará el debut en cuatro países. Selección de Jordania, selección de Uzbekistán, selección de Curazao y la selección de Cabo Verde. Jordania llega tras una eliminatoria brillante en Asia, impulsada por el talento de Moussa Tamari y una generación que ya venía creciendo desde la Copa Asiática. No es casualidad, sino es evolución. Uzbekistán, por su parte, rompe años de frustración. Liderados por el central del City, Kushanov, finalmente convierten su constancia en historia y apuntan a ser el debutante más competitivo. Pero la gran sorpresa es Curazao, un país diminuto que firmó una eliminatoria casi perfecta en CONCACAF, con hombres como Leandro Bacuna y Eloy Rom, liderando un proyecto sólido y muy bien trabajado. Y desde África aparece Cabo Verde, que dejó atrás a selecciones históricas como Camerún. Con Ryan Méndez como bandera, representan la historia más romántica del torneo. Cuatro debutantes, cuatro historias distintas, pero un mismo objetivo: dejar de ser sorpresa y empezar a competir en el escenario más grande del fútbol mundial. Para Unánimo Deportes reportó Francisco Zuleta.
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4: Con la llegada de Matías Almeida al Sevilla, repasamos a los cinco entrenadores argentinos que dejaron una huella imborrable en el fútbol español. Jorge Valdano, entrenador del Real Madrid y Valencia. Valdano consiguió dos ligas y una Copa de la Liga con el Real Madrid, además de una notable transición a roles ejecutivos y de pensamiento futbolístico innovador. Marcelo Bielsa, aunque su paso en la liga fue fugaz con el Athletic de Bilbao, Bielsa irrumpió con su estilo vertical, presión intensa y reconstruyó la identidad del club vasco. Su impacto fue inmediato, dejando equipos reconocidos por su intensidad y carácter ofensivo. César Luis Menotti, el flaco, dirigió al Barcelona en la temporada 1983-84, llevando al club a un histórico triplete, Copa del Rey, Supercopa y Copa de la Liga. Su legado fue marcar un estilo basado en el talento y la creatividad. Elenio Herrera, argentino de nacimiento, Herrera conquistó cuatro ligas en España entre Atlético de Madrid y Barcelona, siendo pionero en tácticas como el catenaccio adaptado, combinando defensa férrea con contraataque eficiente. Y finalmente, en primer lugar, Diego "El Cholo" Simeone. Desde 2011, al frente del Atlético de Madrid, Simeone transformó al club en potencia. Rompió el duopolio Barcelona-Real Madrid con 2 títulos de liga, ganó Europa League, Supercopas y llegó 2 veces a la final de la Champions. Su ética del esfuerzo, defensa organizada y fiabilidad lo ubican como el entrenador argentino más exitoso de la Liga Española. Julián Álvarez, el enemigo de su propio equipo. Apenas 2 años después de llegar procedente del Manchester City, el delantero argentino pasó de ser la gran estrella rojiblanca a convertirse en uno de los futbolistas más cuestionados por su afición. El conflicto comenzó durante el Mundial de 2026, cuando Álvarez reconoció públicamente que su deseo era fichar por el Barcelona. Las declaraciones fueron interpretadas como una traición por parte de los seguidores colchoneros, especialmente porque el argentino es considerado una de las piezas centrales del proyecto de Diego Simeone. La reacción no tardó en llegar. En su regreso al Metropolitano frente al Villarreal, Julián fue abucheado cuando apareció en la alineación, durante el calentamiento y nuevamente al ingresar al terreno de juego. Incluso se escucharon cánticos que pedían su salida. La imagen que terminó de reflejar la fractura ocurrió al finalizar el partido. Mientras el resto del plantel agradecía el apoyo de la grada, Álvarez se marchó solo hacia los vestidores por indicación del club para evitar más tensión con los aficionados. Una nueva novela desde España.
2: La eliminación de México en el Mundial de 2026 dejó una herida. Perder ante Inglaterra dolió, pero por primera vez en mucho tiempo, el fracaso no significa empezar de cero. Hoy la conversación ya no gira alrededor de la reconstrucción total, sino de una pregunta diferente. ¿Qué bases deja el Tri rumbo al Mundial 2030? La primera es la continuidad de Rafa Márquez junto con su esquema táctico. Después de años en los que cada mundial significaba cambiar de entrenador y de proyecto, ahora existe la oportunidad de darle seguimiento a una idea y mantener la identidad del equipo. Otra de las grandes noticias fue la apuesta por los jóvenes. Gilberto Mora, Brian Gutiérrez y Obed Vargas ya vivieron la máxima exigencia del fútbol. Y muy lejos de ser promesas, ahora son futbolistas con experiencia mundialista y con 4 años por delante para consolidarse. En la portería también hay motivos para ilusionarse. Raúl "El Tala" Rangel asumió el reto de defender al arco mexicano en el escenario más importante. Tuvo momentos de presión, respondió cuando el equipo lo necesitó y comienza a perfilarse como el guardián del siguiente proceso mundialista. En la solidez defensiva también se ve una esperanza. Tanto César Montes como Johan Vázquez llegarían a 2030 en plena madurez futbolística, mientras que Eric Lira se consolidó como un mediocampista capaz de aportar equilibrio, garra y recuperación en el centro del campo. Y la renovación no significa olvidar a los jugadores con experiencia. Julián Quiñones llegará y puede convertirse en ese hombre de liderazgo. Y si bien México no regresó del Mundial con ningún título ni con una clasificación histórica, regresó con algo que pocas veces había dejado en una Copa del Mundo. Una base reconocible tanto en el juego como en sus jugadores. Y un proyecto que tiene muchos argumentos para seguir creciendo. El camino hacia 2030 es largo y ya comenzó. Esta vez el reto no será reconstruir al Tri, sino de terminar de consolidar las bases que dejó este Mundial 2026. Pero dime, ¿tú qué opinas? ¿Crees que esta selección mexicana es la más sólida que se ha visto desde hace mucho tiempo? Te leo en los comentarios.
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5: Una multitud rugía en Candlestick Park aquel 17 de octubre de 1989. Los Gigantes llegaban con la obligación de ganar para no irse abajo 0-3 en la Serie Mundial que disputaban frente a los Atléticos de Oakland y que habían ganado los 2 primeros juegos en el Oakland Alameda del County Coliseum. Los colegas Al Michaels, Tim Carver y Jim Palmer comentaban lo ocurrido en el juego cuando de pronto sintieron una violenta sacudida. Michaels, que llevaba el mando, comentó: "Les diré que tenemos un terremoto". Esas fueron las últimas palabras que se escucharon en esa transmisión. El temblor de Loma Prieta, como fue nombrado por la zona de la falla de San Andrés en que se originó, costó la vida a 63 personas e hirió casi a 4.000. La Serie Mundial, que fue suspendida, se reanudó 6 días después, el 27 de octubre. Todavía en shock, los Atléticos vencieron 13-7 en medio de un ambiente que ya no era el mismo, que un día después se completó la barrida en el propio Candlestick Park.
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0: River Plate no solo acumuló títulos en la cancha, también construyó una maquinaria de exportación en los últimos 10 años que les dejó cifras millonarias y jugadores que hoy brillan en Europa. Entre ventas directas, cláusulas y plusvalías, el club de Núñez recaudó más de 128 millones de euros con apenas 5 jugadores. En el quinto puesto aparece Lucas Martínez Cuarta, defensor vendido a la Fiorentina en 2020 por unos 13 millones de euros. No fue el traspaso más alto, pero consolidarse en la Serie A y ser protagonista en finales internacionales con la Viola lo convierten en un negocio redondo. El cuarto lugar es para Lucas Alario, cuyo pase al Bayer Leverkusen en 2017 cerró el torno a los 24 millones de euros. El delantero mantuvo una producción goleadora estable en Alemania, validando la inversión. El tercer escalón es para Ezequiel Palacios, transferido en 2020 por unos 22 millones de euros, también a Leverkusen. Se reivindicó como una pieza clave y fue parte del histórico equipo de Xavi Alonso, que coronó campeón invicto en la Bundesliga en 2024. El segundo puesto es de Enzo Fernández, el negocio más lucrativo en la historia reciente de River Plate. Vendido al Benfica por 18 millones y después de un mundial casi perfecto, rompió el récord con el Chelsea de 121 millones de euros. Le dejó a River un ingreso total cercano a los 52 millones gracias a la cláusula de plusvalía y al mecanismo de solidaridad FIFA. Además, Enzo llegó a Inglaterra como campeón del mundo. Y en la cima de este ranking está Julián Álvarez. Su venta al Manchester City en 2022 fue por 17 millones de euros, un monto que hoy parece barato frente a lo que aportó. Protagonistas del triplete 22-23, títulos internacionales y una transferencia reciente al Atlético de Madrid cercana a los 95 millones de euros, confirma que River soltó un crack mundial a precio de ganga. De Martínez Cuarta a Álvarez, pasando por Alario, Palacios y Enzo, River consolidó un modelo: formar, potenciar y vender al máximo. El resultado es contundente: más de 128 millones de euros ingresados en la última década y un prestigio que trasciende lo económico. Para Unánimo Deportes reportó Francisco Zuleta.
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2: En el tenis hay marcas importantes y luego están las que parecen imposibles de romper. Durante años, Novak Djokovic dejó récords que definían el dominio absoluto en el circuito, pero ahora hay un nuevo nombre que está cambiando la historia: Jannik Sinner. El italiano acaba de lograr algo brutal en el Masters 1000 de Miami, romper el récord de más sets consecutivos ganados en este nivel. La marca era de Djokovic, 24 sets seguidos desde 2016. Sinner no solo la alcanzó, la superó. Llegó a 30 sets consecutivos ganados, confirmando que no es una racha cualquiera, es dominio total. Para entender lo que significa esto, hay que ponerlo en contexto. Los Masters 1000 reúnen a los mejores jugadores del mundo. Aquí no hay partidos fáciles, cada ronda es una batalla. Ahora imagina no perder ni un solo set, no en un torneo, sino en varios seguidos. Eso es exactamente lo que hizo Sinner. Llegó a Miami después de ganar dos Masters 1000 consecutivos sin ceder un set. París e Indian Wells. Dominó a todos, sin fisuras, sin momentos de duda. Este récord no solo habla de victorias, habla de consistencia, de una mentalidad fría, de alguien que no se cae en los momentos clave. Porque ganar partidos es difícil, pero mantener un nivel perfecto durante semanas, eso es lo que separa a los grandes de los históricos. Y aquí es donde todo se vuelve interesante, porque romper un récord de Djokovic no es cualquier cosa, es meterte directamente en la conversación de los mejores de la era moderna, es decirle al circuito: ya no soy futuro, soy presente. Hoy Sinner no solo está ganando, está dominando, y si mantiene este nivel, no solo va a romper más récords, podría convertirse en el nuevo rostro del tenis mundial. Porque cuando empiezas a superar leyendas, ya no hay vuelta atrás.
3: Erling Haaland no solo colecciona goles, también récords Guinness. A sus 26 años, el noruego recibió 4 certificados que dimensionan su capacidad goleadora. Primero, 100 goles en tiempo récord. Haaland necesitó apenas 111 partidos para alcanzar el centenar en Premier League, rompiendo la marca de Alan Shearer, quien necesitó 124. Segundo, la temporada más goleadora. En su debut en Inglaterra marcó 36 tantos en 2022-23, récord para una campaña de 38 jornadas en la Premier. Tercero, rey de la Nations League. Con Noruega acumula 19 goles en la competición, la mayor cantidad registrada por cualquier futbolista. Y cuarto, una noche histórica en Champions. Haaland le marcó 5 goles al RB Leipzig en 2023, igualando el récord de Lionel Messi y Luis Adriano de más anotaciones en un solo partido del torneo. 4 récord Guinness antes de cumplir 27 años. ¿Cuál será la siguiente marca que rompa?
4: top 10 jugadores más valiosos de la MLS. Todo de acuerdo a Transfer Market y Lionel Messi no aparece en el top 3. Número 10. Alan Saint-Maximin. El francés militante del Charlotte FC abre el top 10 gracias a su velocidad y capacidad de desequilibrio después de haber desarrollado buena parte de su carrera en Europa y un breve paso por el América de México. Número 9. Germán Berterame. El delantero argentino-mexicano aparece entre los 10 más valiosos y forma parte de un Inter Miami que concentra a 3 jugadores del listado. Número 8. Kevin Denki. El togolés destaca por su potencia y capacidad goleadora, características que lo han convertido en uno de los delanteros más valorados de la MLS. Peter Musa, el delantero croata, es otro de los atacantes jóvenes que aparecen entre los activos más cotizados de la presente competición. Número 6. Rodrigo De Paul. El campeón del mundo argentino que juega de la mano con Lionel Messi mantiene un elevado valor gracias a su experiencia al máximo nivel y su importancia en el mediocampo. Número 5. Anders Dreyer. El danés se ha convertido en una de las piezas ofensivas más valiosas de la liga y ya comparte valoración con Messi y Heung-Min Son. Número 4. Lionel Messi. Aunque continúa siendo la gran estrella de la competición, sus 39 años hacen que su valor de mercado sea inferior al de futbolistas mucho más jóvenes. El fin de una era. Número 3. Heung-Min Son. El surcoreano llegó a la MLS después de una extraordinaria carrera en Europa y su experiencia internacional lo mantiene entre los jugadores más cotizados. Número 2. Evander. El brasileño se consolidó como uno de los mediocampistas ofensivos más importantes de la MLS y es uno de los principales referentes del Cincinnati FC. Y número 1. Josh Sargent. El delantero estadounidense lidera el ranking junto con Evander y con 26 años mantiene un importante valor de mercado por su experiencia europea y margen de crecimiento.
3: Argentina ha dejado huella en la Premier League, pero pocos países lo hicieron con tantos goles. Este es el top 5 goleadores argentinos en la historia del fútbol inglés. En el puesto 5, Julián Álvarez. Más de 20 goles en la Premier. Un paso breve, con rol distinto, pero siempre decisivo. En el número 4, Alexis McAllister. Superando los 20 goles. Desde el mediocampo, también marca diferencia. En el tercer lugar, Manuel Lanzini. 27 goles en la Premier League. Un jugador constante y referente en el West Ham. Carlos Tevez ocupa el peldaño de plata con 84 goles en Inglaterra. Un delantero total. Marcó época en el Manchester United y luego con el City. Pero en el número 1, el máximo goleador argentino en la historia de la Premier. Sergio Kun Agüero, 184 goles. Una cifra histórica. Nadie de Argentina se le acerca. Y no solo eso. Es uno de los máximos goleadores extranjeros en la liga. 5 títulos de Premier y una carrera que lo dejó en la élite. Así es la historia argentina en Inglaterra. Goles, talento y nombres que quedaron para siempre.
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2: ¿Sabías que hay un portero que probablemente tiene pesadillas con Cristiano Ronaldo? Y es que hablar de CR7 es hablar de goles, récords y también de arqueros humillados, porque el portugués no solo ganó todo en Europa, también convirtió a muchos porteros en parte de sus highlights. Actualmente, Cristiano Ronaldo suma 36 títulos oficiales en su carrera entre clubes y selección. Ganó absolutamente todo con el Manchester United, el Real Madrid, la Juventus y Portugal. Pero hay un arquero que sufrió más que nadie enfrentándolo. Gianluigi Buffon, sí, una leyenda total del fútbol. Pero Cristiano le marcó en momentos importantísimos. Uno de los más recordados fue aquella chilena histórica en los cuartos de final de la Champions League entre el Real Madrid y la Juventus en 2018. Un gol tan brutal que hasta la afición rival terminó aplaudiendo. Y Buffon no fue el único. Manuel Neuer también sufrió contra CR7 en Champions. Lo mismo le pasó a Jan Oblak, Ter Stegen y hasta porteros históricos como Patrick Schick. Lo peor para ellos es que Cristiano no necesitaba muchas oportunidades. Un cabezazo, un remate cruzado o un contragolpe y listo, gol. Además, CR7 tiene algo que muy pocos jugadores lograron, marcarle a prácticamente todos los grandes porteros de su generación. Desde Iker Casillas en entrenamientos y clásicos, hasta figuras como Courtois, Donnarumma y Alisson. Y aunque hoy juega en Arabia con Al Nassr, sigue sumando números. A sus 40 años todavía busca llegar a los 1000 goles oficiales y mantenerse rumbo al Mundial 2026. Porque sí, podrán cambiar los equipos, las ligas y hasta las generaciones, pero hay algo que nunca cambia. Cristiano Ronaldo siempre encuentra la forma de vencer al portero.
5: La NBA está viviendo un momento clave y no viene de las viejas caras de siempre. Dos nombres están marcando la conversación, Luka Doncic y Víctor Wembanyama, dos estrellas internacionales que hoy están cambiando el rumbo de la liga. Empezamos con Luka Doncic, porque lo que está haciendo con los Lakers no es normal. El esloveno viene de firmar un partido de 60 puntos, liderando además una racha de 8 victorias consecutivas para el equipo angelino. Pero más allá de un solo juego, lo importante es el impacto. Ha tomado completamente el control del equipo, organiza, anota, decide, y convierte a los Lakers en un contendiente real. En cuestión de días pasó de ser una gran figura a convertirse en el motor absoluto de una franquicia histórica, y cuando está así, simplemente no hay forma de frenarlo. Pero mientras Doncic domina el presente de la NBA, hay otro jugador que está empezando a adueñarse del futuro. Víctor Wembanyama sigue demostrando que no es una promesa, es una realidad. El francés firmó recientemente un partido de 34 puntos y 12 rebotes, incluyendo el tiro decisivo para darle la victoria a los Spurs, y eso resume perfectamente lo que es hoy, un jugador que ya impacta en ambos lados de la cancha. Defiende como pocos, anota desde cualquier zona y tiene una presencia que cambia completamente los partidos. Con muy poco tiempo en la liga ya es All-Star y ya es el centro del proyecto en San Antonio. Lo que une a Doncic y a Wembanyama no es solo el talento, es lo que representan, porque la NBA ya no gira únicamente alrededor de Estados Unidos. Hoy es una liga global, y estas dos figuras son el reflejo perfecto de esa nueva era.

0: 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Unánimo Deportes presenta. ¿Sabía usted que el país que ha ganado el mayor número de torneos femeninos de la Copa de la FIFA es Estados Unidos con 4 títulos? En segundo lugar se encuentran Alemania con 2, seguida por Noruega, Japón y España con 1 título cada una. Canelo Álvarez incursionó en el pugilismo gracias a su hermano mayor Rigoberto, quien le regaló sus primeros guantes. Canelo subió por primera vez a un cuadrilátero como profesional el 29 de octubre del 2005, con solo 15 años de edad, venció a Abraham González y ganó 800 pesos mexicanos, unos $40. Después, el 5 de marzo del 2011, Canelo Álvarez obtuvo su primer cinturón mundial tras vencer a Matthew Hampton por decisión unánime en el peso super welter del CMB, ganando $350,000. Hoy día, las ganancias de Canelo Álvarez por pelea se estiman entre 55 a 65 millones de dólares o más.
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2: ¿Qué tal? ¿Qué tal? Bienvenidos al estrecho mundo del fútbol intercontinental. Lunes 31 de agosto. Dice mi gran amigo Kenneth Garay que es el mejor día de la semana. Que no lo agarre cerca. Menos mal, anda por Bristol, porque si lo agarro... Bueno, vamos a ir primero con los titulares y segundo Argentina. Que viva España, como siempre, por los próximos 4 años aquí en Catrino TV, en nuestra visión para los Estados Unidos de habla hispana, en ESPN Deportes, en el sur de la Florida, el líder mundial en deportes, la casa del Inter Miami, que volvió a ganar. 7 tuve que cantar. Mire cómo tengo la garganta. Ya estamos acá, ¿eh? Semana pasada estábamos en el Estrecho de Gibraltar. Lo dejamos al ingeniero a cargo de todo. Nos volvimos en Berlín. Tal Kaiser y nosotros aquí en Miami, en este garage donde nos han dado para vivir. Dormimos dentro del carro y nos vamos arreglando. El Madrid de Mourinho, cada vez más real. El estratega reclama el Balón de Oro para Mbappé. Y yo también. El Barça busca esquivar los rayos del Vallecano. Cuidado, oído la música, ¿eh? Hoy pueden trastabillar. Los culés amagaron con Julián y se despacharon con Gabriel Jesús. El Atlético golea y el Cholo promete ser cada vez mejor, como todos los años. Tercero, sin un 9 fijo, vencieron al Sevilla a domicilio. El Inter despide a Hoyos por todo lo alto. 7 a Montreal, 4 de Leo y explotó la fiesta. En cuanto le den el permiso de trabajo, comienza la era de Cristian el Kili González. ¿Podrá superar lo hecho por Gabriel? No, yo la verdad, sinceramente, no lo creo. El Chaquito Jiménez es otro fracaso mexicano en Europa. El hijo del Chaco se va del Milan al Porto. ¿Estará cerca de volver a la Liga MX? ¿Volverá Cruz Azul? Hablando de la Liga MX, las Águilas pusieron a los pichones y se comieron a los camoteros. El rebaño apenas empatan la bella airosa. Mi querido Kaiser, Israel de Gieza, todavía con tiempo de verano en la bella Berlín. ¿Cómo le va? ¿Qué novedades? ¡Arrancó la Bundesliga!
3: Alianza Arena, en la casa del campeón del torneo anterior, que suele ser el Bayern, que suele ser también el favorito para ganar este torneo. Irán por su título número 36. Y bueno, llama la atención porque, claro, Stuttgart, un equipo que con Pavel y con Osorio lograron un título, lograron ponerse por encima del Bayern, de esto ya hace bastante tiempo. Pero últimamente el Stuttgart, digo, solo hace 2 campañas quedaron campeones de Copa, no es poca cosa. Y hace 3 campañas quedaron subcampeones por arriba del Bayern, después de que Leverkusen consiguiera su primer título. Y hoy por hoy Stuttgart es uno de los clubes que suele estar en la parte alta de la tabla, ¿no? Tenemos al Bayern, al que es muy difícil quitarle un título. Luego viene Dortmund otra vez. Leipzig, Leverkusen y Stuttgart se pelean siempre los siguientes puestos. Y pues bueno, ¿no? Por eso llama la atención. Creo que todo el mundo esperaba una victoria en este que quieren llamar. Ya ves que ahora a todo le quieren poner un título, una marca, todo lo quieren vender. Supuestamente es el clásico del sur de Alemania porque después del Bayern, Stuttgart es el equipo que más fuerte es y que más títulos ha ganado. Pero bueno, muy por debajo del Bayern. O sea que lo clásico es en realidad que gana el Bayern. Y del otro lado, Dortmund, que también ganó, que le ganó 2-0 al Hamburgo, un equipo que tú conoces bien y que recuerdas, ¿no? Las grandes glorias del HSV, que era apodado el dinosaurio porque era el único miembro fundador de la Bundesliga que nunca había descendido. De esto también ya pasó bastante tiempo. Se fueron a la segunda división bastante tiempo y ahora están de vuelta. Y pues la idea es quedarse, pero mira, 2 buenas noticias quizá para el Dortmund, aunque parezca contradictorio. 2-0 con este pragmatismo que tiene más el Dortmund desde que llegó Kovac. que es un entrenador que entendió que al Dortmund imitar al Bayern, querer hacer estas grandes goleadas como lo hace el Bayern, tratar de pelearle esta aura de el mejor de Alemania, no le ha funcionado. Metían goles y luego terminaban perdiendo el partido por querer golear. Las fuerzas luego flaqueaban y al final de temporada se iba todo, se derrumbaba todo. Y con Kovac, que por algunos momentos en la campaña pasada le peleó bastante al Bayern, el equipo anota uno o dos goles y luego controla el partido. Entonces, bien por el Dortmund, que ya no se enloquece y termina perdiendo ventajas por querer ser espectacular. Y bien por el Dortmund, que le gana a un rival de mucho menor categoría que el que le ganó el Bayern, el Stuttgart. Pero eso le importa mucho al Dortmund, porque luego, aunque hacían sufrir al Bayern, al City, a los grandes de Europa, en la liga local iban y perdían ante equipos de media tabla para abajo, como el Hamburgo. Así es que hay liga, Leipzig también ganó. La sorpresa fue que el recién ascendido Eversberger le ganó al Leverkusen. 3-2, iban perdiendo 3-0. Remonta Leverkusen. Y bueno, ahora nos vamos a poner como con bola de cristal o varita mágica. Vamos a ver seguramente que Bayern, Dortmund, Leverkusen, sí, Leverkusen también, Leipzig y el Stuttgart van a ser los que van a estar peleando por los primeros puestos de la tabla. Y sobre Musiala, poeta, pues bueno, todo en el aire. Recordemos que tuvo pues este ataque, se está hablando de que tiene un grado de epilepsia menor. Y la pregunta es si va a poder seguir jugando. Algunos dicen que es arriesgado de parte del club y él dicen que no hay ningún riesgo. Pero pues podríamos estar...
2: ¿Sabe qué pasa, mi querido Cáceres? Perdón la interrupción. Claro. Es un problema que le puede costar la vida. Y por más que sea mild, como se dice, la enfermedad que tiene, ya le pasó dos veces en el terreno de juego. Yo no sé cuántos años tiene Musiala. ¿Anda por los 26, 27 por ahí?
3: No, más jovencito, 23 más o menos.
2: 23. Pero... es una pena porque tiene 10 años más de carrera, pero por querer seguir con su carrera, yo creo que tendrían primero que someterlo a análisis muy profundo para saber que no pone en riesgo la vida y encontrar

0: una lesión grave y los dejan terminar su contrato. Así es que, pues, mala noticia para Jamal Musiala, que verdaderamente es un gran jugador, pero podríamos estar al final de su carrera. Y mala noticia también para la selección alemana, en donde últimamente no ha abundado el talento. Y Jamal había sido un futbolista importante. Esperemos que todo se resuelva a su favor, pero pudiera ser, poeta, pudiera ser que tenga que pausar. Y bueno, a lo mejor pues el camino será como Julian Nagelsmann, quizá ponerse a estudiar y a lo mejor quedarse en el fútbol como entrenador. Claro.
1: Sí, trabajar como entrenador, ser asistente al principio, dedicarse a, de alguna u otra manera, a transmitir sus experiencias y a trabajar con las fuerzas básicas, porque es muy difícil cuando uno se transforma en jugador de fútbol profesional, porque la gente dice 23 años, recién empieza. No, no empieza recién. Uno empieza a los 13 o a los 14. El chico ya lleva como 10 años caminando para llegar a donde está hoy y por supuesto que no se quiere bajar. Ojalá que de una manera u otra seguir dentro del deporte, porque ¿sabe cuál es el problema? No solamente pensar en lo económico, él puede hacer una carrera y recibirse de contador, pero no es lo mismo ir al trabajo a la oficina de saco y corbata pensando que ahora es un contador a lo que él soñó toda su vida, que es estar dentro del fútbol. Que estudie, que se saque una carrera y mientras que siga trabajando, ojalá con las fuerzas básicas o en algún equipo. Bueno, ahí tenían ustedes un pantallazo del arranque de la Bundesliga. Apasionante, realmente una liga que sabe invertir muy bien, con austeridad, pero con buenos jugadores y buenos equipos. En la Liga Española, después de la pausa, le vamos a contar que el Madrid de Mourinho es cada vez más real. Primera pausa en el estrecho mundo del fútbol. Ya regresamos.
2: En breve regresamos con más del estrecho mundo del fútbol. 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Unánimo Deportes presenta. ¿Sabía usted que el dos veces campeón de peso pesado George Foreman se estima que a lo largo de todos sus años ha ganado mucho más dinero con las parrillas para asar? Se dice que son millones de dólares los ganados con las George Foreman Grill que con el propio boxeo. ¿Sabía usted que en el año 1902 el primer latino en ingresar a las grandes ligas no fue ni cubano, ni puertorriqueño, ni dominicano, ni venezolano? Fue el colombiano Luis Carlos Castro. Nacido en Medellín, jugó para los Atléticos de Filadelfia hace 121 años. ¿Sabía usted que Alemania es el único país que ha jugado más de 100 partidos en mundiales debido a la cantidad de veces que ha llegado a finales y semifinales? Y según sondeos, la segunda mayor afición del fútbol argentino está en China, pues cerca de 40 millones siguen la Liga Argentina y más de 7 millones ven los clásicos del Boca Juniors contra el River Plate. 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
2: No, pero qué malintencionado. Está muy buena la presentación, pero le pusieron el águila. Este ingeniero se está jugando la vida. Bueno, linda, buen trabajo, Inge, la verdad. Está gracias. Bien,
3: como de lucha libre entramos ahí.
2: Es bueno, que allá está en Gibraltar, no está haciendo nada, todo el día mirando el mar. Entonces se le ocurren estas cosas.
3: Le voy a mandar su camiseta de los Pumas a este condenado, caray.
2: Le vamos a pedir un audio a Hugo Sánchez saludándolo para que se cambie de una vez por todas.
3: Cuánta traición, bueno, poeta, cuánta traición. De los más cercanos, de quien no te esperas, vienen las traiciones.
2: Hablando de Hugo Sánchez, gran referente del Real Madrid, aunque en México disimulan, arrancó con todo esta temporada, por lo menos en lo que van en estos pocos partidos, el equipo de Mourinho. Se enfrentó frente al ascendido Málaga, un equipo muy querido por todos nosotros, ahí muy cerca de donde estamos generalmente por razones futbolísticas. Es Málaga, es el aeropuerto, donde aterrizamos, llegamos y despegamos de vuelta para Miami. Lamentablemente pagó los platos rotos el equipo de un conocido de todos nosotros, de Juan Funes, alguien que dirigiera en tercera división, que enfrentara a la Unión Deportiva Los Barrios en su momento. Pero Real Madrid es imparable. ¿Por qué es imparable? Porque el Madrid ha vuelto a ser el Real Madrid y Mourinho ha vuelto a ser Mourinho. Un equipo muy sólido en el fondo, y yo tengo frente a mí lo que es flashscore.es, es una página donde usted ve todos los resultados y suelen poner puntaje a los jugadores y no suelen regalar. Por eso me gusta. Pero en este Real Madrid, de este fin de semana, hay solo un jugador por debajo de los 7 puntos y es Brahimi Díaz. Lo mismo que Courtois, que tuvo poco trabajo, que tiene 6.9. Los demás de 7 y pico para arriba, resalta el trabajo, como decía ayer, de las tres columnas que aguantan a este equipo, Federico Valverde, Jude Bellingham, Kylian Mbappé, y se suma Vinicius en una muy buena actuación, hay que decirlo. Gran trabajo de Cucurella, se asentó Hausen en la saga con Rüdiger y Alexander-Arnold jugó su mejor partido. Esa es la realidad. Frente a un Málaga que tampoco tiene una cantidad de estrellas. El caso curioso, si usted mira el Málaga, que todos sus titulares eran españoles, pero de entre titulares y suplentes hay 11 surgidos en la cantera. Y de cambio entró el marroquí Abaida y entró se quedó en la banca el nigeriano Otuneche, los únicos extranjeros que hay en este momento. Entonces tiene un mérito tremendo, un equipo que con un técnico andaluz que venía del Málaga B, termina subiendo a primera, pero se encuentra con la realidad del Madrid. Kylian Mbappé exultante, no solamente un golazo, sino lo que jugó. ¿Va de menos a más este Real Madrid? ¿O es muy pronto para apurarse, mi querido Kaiser?
3: No, pues yo creo que obviamente porque el Real Madrid gane 4-0 a un equipo que obviamente tiene muchas menores palancas y capacidades económicas, pues no nos regala la verdad, ¿no? Sin embargo, el equipo se ve bien, se ve sólido, se ve fuerte en todas sus líneas. Ya hemos dicho que el Barça, a veces por este afán, quizá inducido por su presidente Laporta, ¿no? Que pues parece a veces cualquier otra cosa que presidente, siempre está con esto de que hay que el estilo Barcelona, hay que golear, etcétera, y luego eso pues en la Champions no les ha dado buenos resultados, sus futbolistas llegan desgastados y a veces en este afán de hacer cada vez otro gol terminan dejando ir resultados. Del otro lado, el Real Madrid me parece con esta idea de Mourinho más sólido, siempre avanzando, sabiendo que la puerta está controlada y luego yendo al ataque.
2: Aparte, jugando bastante directo, sin mucho tiquitaca.
3: Sí, ¿no? Y esto genera también menos desgaste en el propio futbolista, poeta, que además, caray, Es que acuérdate de los ecos por ahí diciendo que Mbappé le hace más mal al Real Madrid que bien.
2: No, no.
3: Que Vinicius, caray. Que ahora fíjate, Mourinho saca a Vinicius y le dice, recibe la ovación. ¿Hacía cuánto no veías a Vinicius sonriendo, saliendo, abrazando al entrenador?
2: Sí, salía realmente enojadísimo cada vez que le tocaba salir y peleándose con su gente y con el equipo contrario.
3: Sí, por más que Flick haya logrado con el Bayern una cuestión que es difícil de emular, es un sextete sin ayuda de Negreira, no es lo mismo, ¿eh? No es lo mismo ganarlo con Negreira. Es que el otro que lo pudo hacer fue el Barcelona, pero bueno, sin Negreira, el señor Hansi Flick ganó 6 títulos, pero... Caray, lo que ha ganado Mourinho, pues hay que decir, ¿no? Que es un entrenador con más éxitos, que ha ganado con equipos con muchos menos recursos, Porto, Inter. Así es que, pues, va a estar buena la competencia. Y del resto, pues un Málaga que, al fin y al cabo, pues sí, se llevará tremendos palos cuando juegue contra el Real Madrid, contra el Barcelona, pero el resto de los equipos, pues tampoco tienen gran distancia, poeta. Vamos a ver qué ocurre. Está el ejemplo del Bodo Klim, que en Noruega juega con puros noruegos, que han entendido que traer al futbolista de moda que te cuesta a Julián Álvarez 150 millones de euros, que dices, bueno, será, o es que está de moda. No se necesita siempre toda esa plata, pero evidentemente que claro, que el dinero ayuda, pero no lo es todo, ¿no? Real Madrid funcionando bien. Yo pensaba que iba a ser explosiva la combinación de estas grandes estrellas con Mourinho, pero es que caray, tú ves que a Mourinho se le cuadran.
2: Sí, a ver, hablando de Mourinho, conferencia de prensa, porque después hay un audio cortito donde enciende la polémica. José Mourinho en conferencia después de esta goleada que deja al equipo con 12 goles a favor y solamente 2 en contra en 3 encuentros disputados. Adelante, ingeniero.
4: Pero otra cosa es el mejor jugador del mundo y no tiene que ser ni de Paris Saint-Germain, ni no tiene que ser de la selección española. El mejor jugador del mundo son 2 o 3 o 4 y nosotros sabemos quién son y sabemos dónde están aquí. Y sabemos quién individualmente ha hecho la historia este verano.
2: Ahí está, ese es el video donde reivindica el Balón de Oro para Mbappé. Después vamos a ir con la conferencia que habla del equipo. Y marca ciertas coordenadas de las cuales hablamos muchas veces. En el Balón de Oro tiene que ser Israel de Gesa. Ganó la Bundesliga y llegó a la final de la Champions. O sea, esos son méritos colectivos. Méritos del equipo donde usted juega. Yo siempre dije lo mismo. Acá se elige el mejor jugador del año. El mejor jugador, no el mejor equipo. Al equipo déselo al que ganó el Mundial, si quiere. Yo creo que Mbappé ha hecho méritos suficientes porque no gana el Mundial, pero la destroza. No gana ni la Liga ni la Champions, pero es el tipo que más goles hace en todo el año y que mejor juega. Para mí es clarito que Mbappé tiene que ser el Balón de Oro. No me vengan después con que se lo van a dar a Lamine Yamal, porque salió campeón con España, si fue el que menos gravitó de toda la delantera. Porque, ¿quiénes son los enemigos para ese Balón de Oro, mi querido Kaiser?
3: Pues yo metería a Harry Kane también, ¿no? Que tuvo un buen desempeño con su selección, pues también esa es la desventaja que él tiene, ¿no? Evidentemente que Kylian fue mucho más que Harry en el Mundial, por más que Harry Kane jugó bien. Pero bueno, perdón, ahí estamos hablando de ambos compitiendo más o menos en igualdad de situaciones, ¿no? Porque bueno, si tú dices Inglaterra, Francia, no está muy claro quién ganaría entre los dos. Pero te das cuenta, ¿no? De que pues estos dos equipos, digo, se enfrentaron por el tercer lugar. Es un partido que no podemos tomar como referencia porque nadie se lo toma en serio. Pero digamos que Harry Kane y también Kylian Mbappé tenían más o menos el mismo equipo y Mbappé jugó mejor, ¿no? Creo que fue más importante para su escuadra. A mí me encantaría comenzar a ver a lo mejor algún futbolista del Eberswerda, del Bremen, de un equipo que no va a ganar nada, pero que sin embargo tiene un futbolista fundamental que consigue que el equipo rebase sus posibilidades, porque bueno, este chistecito, como lo decías tú, es que ganó el Mundial, ganó esto, bueno, o sea, sí, Mbappé ganó, digo, Lamine Yamal ganó el Mundial siendo de los peores del equipo, de los que menos tuvieron influencia en los resultados, y con el Barcelona, poeta, Digo, Paulinho me pareció que fue siempre más importante, caray, ¿no? Entonces, pero sabemos que estos premios se los dan a los futbolistas a veces por otras razones, ¿no?
2: Es más por glamour y por la cobertura mediática. ¿Cuántos años estuvieron enfrentados siendo los mejores? Lo merecieron Messi y Ronaldo. Pero alguna vez Iniesta, otra vez Xavi, no me acuerdo cuál otro estuvo en disputa,
3: Lewandowski.
2: Lewandowski, se decía que no se los daban porque no medían la cobertura mediática de estos dos. Inclusive Iniesta cuando gana la Copa del Mundo con un gol, y no porque salió campeón del mundo, sino porque jugó bien y además anotó, se quedó esperando que se lo dieran. Bueno, vamos a hablar del Barcelona, vamos a hablar del Atlético, vamos a hablar de sí o no el pase de Julián y la llegada de Gabriel Jesús. Ya la prensa ha crucificado a Jesús. Segunda pausa y volvemos aquí en el estrecho mundo del fútbol.
0: 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Unánimo Deportes presenta. ¿Sabía usted que el juego más largo en el béisbol fue en el año 1981, cuando en la entrada 21 los equipos se mantenían empatados 2-2? El juego fue suspendido y 2 meses después se reanudó hasta que se anotó la carrera del desempate en la entrada 33. Eran equipos triple A de Boston y Baltimore. ¿Sabía usted que el boxeo está muy cerca del fútbol en cuanto a la preferencia del público? Según información de la Federación Mundial de Boxeo, todas las personas encuestadas indican que siguen las peleas de boxeo con el mismo entusiasmo con que lo hacen con sus equipos favoritos de béisbol. ¿Sabía usted que Julio César Chávez se destaca por ser el primer mexicano en hacerse acreedor al título de campeón mundial en 3 categorías, ligero, superligero y welter? De sus 170 peleas, Chávez resultó invicto en 90 de ellas. También tiene el récord de haber llenado el Estadio Azteca con más de 130 mil espectadores para presenciar su pelea contra el estadounidense Greg Hogan en 1993.

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2: Regresamos en el estrecho mundo del fútbol intercontinental. Catrino, nuestra visión, líder mundial en deportes, ESPN Deportes en el sur de la Florida. Mañana tengo sesión de grabación de comerciales. Mire cómo tengo la garganta. Esos que grabamos con el ingeniero el otro día y que tan gentilmente se los damos a Elías, ahora merecen una actuación visual porque va el video debajo de esos audios. Menos mal que voy a tener que hablar poco. Dice Julián Saldívar, el jefe de todos los jefes, que estamos invitados a almorzar mañana, estar en la calle de esos estudios impresionantes que tiene ESPN en West Palm Beach. Le agradecemos que nos espere por ahí. Si estamos invitados a almorzar, empezaremos con el aperitivo a las 11:30. Acá seguimos con el plato fuerte. Plato fuerte para lo que es la Liga Española. Le repaso los resultados. ¿Saben que hay una anécdota? Cuando hace muchos años yo trabajaba en radio solamente los fines de semana. Y en las mañanas escribía para el Sentinel, el segundo periódico más importante después del sur de la Florida, después de Miami Herald. Hacía la editorial futbolística de todos los días. Pero antes de ponerme a escribir, armaba mi mate y ponía caracol. Y salió un gordito que decía, los resultados de la Liga Española en el fin de semana pasado. El gordo Kenneth Garay, ahora es flaco. Y siempre se lo digo a Kenneth. Cada vez que voy a dar resultados al aire, me acuerdo de cuando lo escuchaba tomando mate. Un abrazo a Kenneth, dedicado para él, jamás daré los resultados como los da Kenneth. Tercera jornada de la Liga Española, el Celta de Vigo, el Celtica cayó embalaído frente al Athletic Club de Bilbao por 2-0. El equipo de mi abuelo, el Deportivo La Coruña, le ganó 3-1 al Valencia. Ya lo saben, Real Madrid 4-0 al Málaga. El Atlético de Madrid de visitante al Sevilla por 3-1. La Real Sociedad 2-1 al Español de Barcelona, Levante. Increíble, lo vi el partido. ¿Qué le pasó al equipo del ingeniero Pellegrini? Levante 5-2 sobre el Real Betis. A la vez 1-0 al Villarreal. El Racing Club de Santander, hermosísimo lugar donde estuvimos visitando el club, le ganó 3-2 al Elche. Hoy la Real Sociedad, hoy el Osasuna Getafe, mañana Real Sociedad Celta de Vigo y hoy a las 3:30 de la tarde del Este, Barcelona Rayo Vallecano. Escuchemos a Hansi Flick, que va a hablar de todo menos del partido, y de ahí empezamos a cortar la tela. Adelante, ingeniero, con el bueno de Hansi, el gran amigo del Kaiser.
3: De prensa de nuestro entrenador Hansi Flick, como siempre. Empezamos con una pregunta por turno, indicando nombre y medio. Gracias.
4: Hola, Hansi. Buen día, Roger Busa.
3: Hola, Hansi. Buenos días, Roger Busa, Cataluña Radio. Quedan dos días para el fin del cierre del mercado. ¿Prevés más movimientos de aquí al martes? ¿Alguna sorpresa? Si se cerrara hoy el mercado, ¿estarías contento con la plantilla que te queda a día de hoy? Gracias.
2: No.
3: Por supuesto que estoy contento con mi equipo. Estoy contento. Deco está trabajando en ello para ver si puede fortalecer un poco el equipo. Es lo que está haciendo ahora. Pero no tenemos ninguna presión. Hasta ahora Deco ha hecho un trabajo fantástico. Así que para mí todo está bien. Ver la calidad también en las sesiones de entrenamiento. Como entrenador, esto es lo más importante y vamos por muy buen camino. Estamos bien.
5: Hola, Hansi, Marta Ramón, RACU.
3: Estamos viendo estos días entrenarse con normalidad a Livakovic en la portería. ¿Qué intención tenéis con él? ¿Queréis que sea el portero número 2 por delante de Tech? Estamos contentos con Ted. Y Livakovic, Dominic, sabe exactamente cuál es la situación. Pero estamos también muy contentos de disponer de un portero experimentado. Y además su fichaje es un fichaje.
2: Bien, hasta ahí la palabra de Hansi Flick, porque la pregunta de si estaba contento con la plantilla que tiene, viene por lo de Julián Álvarez, que todavía no se concreta y ya acaba de llegar Gabriel Jesús. Pero es peor, alguien que echaron por la puerta del fondo, como si no sirviera, olvidándose que era el goleador de la final en la Copa del Mundo, nada más ni nada menos que Ferran Torres. Ayer jugó nada más que 70 minutos, pero en el primer partido, en la apertura de la Liga Francesa, ante el Estadio Reims, jugando de visitante, marcó dupieta, como dicen los italianos. Marcó dos goles y arrancó con el pie derecho. ¿De verdad está conforme Hansi Flick? ¿De verdad le da con eso, si no le contratan a más nadie, teniendo a Gabriel Jesús para pelear palmo a palmo la Liga con el Real Madrid y además pelear Champions? ¿Cómo lo ve?
6: Bueno, yo creo que lo primero que habría que entender es que este Barcelona, que sí le compite al Real Madrid en la Liga, le compite porque no hay nadie más, ¿no? O sea, está Real Madrid, Barcelona en cuestión de cartera y el Atlético de Madrid también en cuestión de cartera. En cuestión de lo deportivo, bueno, con este entrenador empedernido en estar ahí, que hace tiempo por decencia propia se debió de haber ido el Cholo Simeone, que está echando a la basura el gran trabajo y la inversión que hace su dirección deportiva. Pero aparte de ello, pues hay muy poca competencia para el Barcelona. Entonces, si decimos Barcelona, habría que estar hablando de que ha dejado mucho que desear, porque con lo que gasta y las plantillas que tienen, aunque no paguen, aunque lo deban todo, pero tienen gran plantilla y lo que gastan cada año, y en Champions League no existen, no existen. Todavía te vuelven a poner al inicio, cuando se hacen los sorteos, los partidos destacados, el Barcelona. ¿De verdad alguien pone al Barcelona como entre los 10 posibles campeones de la Champions? Yo creo que no. Entonces, evidentemente que le gustaría tener...
2: ¿Por qué no, Kaiser? ¿Sabe por qué voy a estar de acuerdo con usted? Porque no tiene este año mejor plantel ni mejor equipo que los años anteriores, y hace 12 temporadas que no la gana. Es como poner a Inglaterra de candidato a campeón del mundo porque ganó en el 66. Me parece que más o menos por ahí pasa la cosa.
6: Sí, igual, ¿no? O la propia Alemania, que pues acá en Alemania nadie esperaba que Alemania ganara la Copa del Mundo y por ahí los ponen como favoritos. Pues bueno, no es favorito, y además por eso, poeta, yo creo que también Laporta se ha dedicado a trabajar estos fichajes para tener en la prensa estos grandes nombres, como si supuestamente estuviera trabajando. Porque además te vas por Julián, poeta, 150 millones por... ¿Cuántos goles anotó? ¿6, 7?
2: 8.
6: 8, bueno, me faltó uno, ¿no? A él le faltaron muchos para estar
2: claro
6: a ese precio, ¿no? Y en defensa yo sigo sosteniendo, Barcelona no tiene un arquero de élite, entonces no va a ganar la Champions. Y por más que Cubarsí se hizo una buena final, poeta, sigue equivocándose mucho. Es un futbolista muy joven que a lo mejor le toca asumir una responsabilidad que era muy temprano para él. Y yo, cuando cumpla 25 años, mira, Cubarsí va a ser de los mejores, pero hoy por hoy es una defensa débil la del Barcelona. Sí, lo dicho, sí, que le puede alcanzar para la Liga, pero olvídense de la Champions, caray.
2: Bueno,
6: por debajo de lo que debe ser Barcelona.
2: Para ganar esa Champions que usted habla, necesitaba un 9 que diera el 2 de pecho. Yo hubiera quedado con Ferran Torres. No, claro, se queda con él, va por Julián, va a ser la gran Nico Williams por segunda vez. Julián ridículamente acusa depresión. ¿Qué depresión? Si tiene contrato hasta el 2030, ¿para qué se puso a jugar a las escondidas? Pero dicho esto, llega Gabriel Jesús, brasileño perteneciente al Arsenal, que no ha jugado prácticamente la última temporada, que viene recuperado una grave lesión. Fíjese que si a usted lo compra el Barcelona en los precios que hay hoy, en 10 millones de euros, ¿cómo me van a venir a decir que con Gabriel Jesús le va a alcanzar para la Champions? Deme su semblanza de la llegada de Gabriel Jesús, por favor.
6: No, poeta, es que, caray, mira, lo mismo hicieron con Rashford, ¿no? Hablando de que cuando no pudieron con Nico, que era una gran opción, etcétera, etcétera, metidos ellos mismos en problemas, poeta, porque lo dicho, mira, el violín más pequeño del mundo está aquí, sacando estas notas que Julián está deprimido, caray, que le digan eso a la gente, que de verdad...
2: Claro. No.
6: O sea, por favor, es muy bajo jugar con este tipo de cuestiones. La depresión es verdaderamente un problema real, y así como en algún momento el Cholo Simeone, ni modo que le pegue otra vez, empezaba a hablar de que había sufrido racismo, son problemas verdaderos, no los utilicen.
2: No, todo. Claro, no. Entonces, es una bajeza hablar de estas cosas ante gente que realmente, porque la depresión es algo que afecta al mundo. principalmente, no solamente en países poderosos, sino en países como los nuestros, donde uno dice la vida más relajada. No, no. Hay un alto nivel de suicidio a nivel de los jóvenes en el mundo en este momento, como para estar jugando con eso. Ahí tiene las reacciones sobre la llegada de Gabriel Jesús, nuestro querido ingeniero. Adelante.
7: Bomba informativa, la de nuestro subdirector Fernando Polo en Mundo Deportivo. El Barça se lanza a por el fichaje de Gabriel Jesús, delantero del Arsenal de 29 años. Ante la imposibilidad de fichar a Julián Álvarez, el Barça ha apurado hasta el final, pero el Atlético nunca ha querido negociar. El Barça está en negociaciones con el club londinense para llevarse al delantero brasileño como alternativa a Julián Álvarez para cubrir esa necesidad en el ataque verbalizada por Deco y Hansi Flick tras la marcha de Lewandowski. El futbolista tiene una oferta de 2 años más un opcional, el Barça, que puede cerrar el trato con el Arsenal por unos 10 millones de euros. Al jugador brasileño le quedaba un año de contrato. Se lesionó de gravedad la temporada pasada en la rodilla, pero el Barça tiene informes médicos y se ha asesorado. Y todo está en orden. Su rodilla está perfectamente y el jugador tiene muchas ganas de venir, como ya quería cuando estaba en el Palmeiras. Carrera dilatada, tanto en el Manchester City con Guardiola como en el Arsenal de Arteta. Un goleador puro para el Barça.
2: Bueno, un goleador puro que viene casi un año sin jugar. Las condiciones las conocemos todos. Pero realmente no ha cristalizado en Europa lo que amenazaba en el Palmeiras. ¿Está a la altura del desafío de una Champions hoy, Gabriel Jesús?
6: No, poeta, yo creo que es un buen futbolista, pero de segunda línea, poeta. Nadie se lo peleó por lo mismo. Y ojalá hubiera explotado como todo el mundo esperaba, ¿no? Es una persona agradable, etcétera. No le vas a desear mal a nadie. Pero hoy por hoy, poeta, o sea, si tú me hubieras dicho que se lo estaba peleando el Bayern hasta la Juve, pero pues no, es un futbolista que no logró consolidarse en ninguno de los equipos en donde estuvo. Sí, tuvo también mala suerte por la lesión, pero antes de la lesión tampoco era un titular indiscutible. Entonces, venir a venderlo ahora con estos matices, de pronto con estos medios afines al Barcelona para decir, oh, gran futbolista que viene, pues no, poeta, no, o sea, ni siquiera a la altura de lo que llegó.
2: Sí, Rafinha está jugando notable de 9, mire lo que le digo, Rafinha está jugando notable de 9.
6: Y ahí tenías con qué, pero yo creo que es el golpe mediático, es un futbolista que en algún momento tuvo un nombre,
2: claro.
6: Y por eso se lo llevan, por esa fama que tuvo.
2: Bueno, al volver nos metemos en la vida del Inter Miami, que todavía en las manos de Guillermo Hoyos la descosió. 4 de Messi, 7-0 frente a Montreal, uno de los peores equipos de la liga, pero había perdido frente a Toronto, otro de los malos. Pausa, ya regresamos.
1: 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Unánimo Deportes presenta. ¿Sabía usted que un balón de fútbol flotó durante un año por el océano desde las costas de Japón hasta las de Alaska? Casi 6.000 kilómetros. El balón pertenecía a un niño japonés quien perdió todas sus pertenencias en el tsunami que afectó a ese país en el 2011. La persona que encontró el balón flotando en la costa de Alaska divulgó el hallazgo y lo devolvió por correo. ¿Sabía usted que de los muchos campeones del mundo, pocos han logrado retirarse invictos? Estos son Rocky Marciano, Laszlo Papp, Ricardo Finito López, Jack McAuliffe, Terry Marsh y Floyd Mayweather. El puertorriqueño Wilfredo Benítez sigue ostentando el récord de ser el boxeador más joven en ganar un título mundial tras derrotar al colombiano Antonio Cervantes Kid Pambelé por decisión dividida en 1977. Benítez consiguió defender su título superligero 2 veces antes de dejarlo vacante. Solo tenía 17 años.
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0: de Miami cuando ya cumplimos los 4 minutos de reposición y después del séptimo gol esto se termina. Se va a arrimar Messi, le va a pegar el arquero detrás de la barrera, no creo que la vea, le pega a Lionel, ¡gol! ¡Gol del Inter, gol de Messi, el manual del tiro libre! El pincel de la zurda por encima de la barrera, el arquero escondido detrás de ella, como no queriendo verla. Y la pelota que se mete mansamente sobre el palo izquierdo. Y hasta la luna se asoma tímidamente por el rincón izquierdo del techo del nuevo estadio. Porque la luna también lo quería ver. Quería ser testigo de una noche fenomenal de este fenómeno mundial llamado Lionel Andrés Messi. Anota el séptimo y como en el barrio, como en el potrero de Rosario, hago el gol, agarro la pelota, me la llevo para casa y aquí no juega más nadie. Partido liquidado, comentarista.
1: Bien, hay que decirlo, acompañados, estábamos el sábado de genio joven, de Elías Bustamante en el comentario, porque el presidente Fernando Fiore anda de gira consular en Francia, recorriendo las... los viñedos y las bodegas que todavía no conocía porque ni pasó por París. O sea, anda de catador. Hay que decir que este Miami ganó 7-1, abrió la cuenta Casemiro a los 20 con un golazo de cabeza, empató Herbers, el 2-1 fue de Lionel Messi con un golazo de tiro libre, el 3-1 también fue de Messi, el 4-1 de Suárez tras asistencia de Messi, que fue el mejor jugador de la cancha, tildado con un 10 y lo merecía. Una jugada que mete Messi un pase entre líneas, Suárez que ve el arquero y empieza a caminar como sigilosamente, como que lo va estudiando, y cuando se adelanta lo ejecuta. Notable definición del pistolero, el quinto también es de Leo. Entró yo, un chico de 19 años que anotó un golazo, fue el 6-1 y Messi el séptimo. Guillermo Hoyos, el técnico, se le había comunicado que era relevado del cargo porque se había contratado, se contrató al Kili Cristian González, aquel mediocampista por fuera del Valencia, del Inter, de la selección, del Inter de Milán, ¿no? Gran jugador, pero que ha pasado por 3 equipos y ha fracasado en todos. En el último en Platense duró 3 meses e hizo el 14% de los puntos. Aprobado seguramente por el capitán, llega a querer cambiar esto. Pero lo había visto... en la conferencia del viernes, aquí pasaron cosas. A Guillermo Hoyos, loco de contento, yo estoy aquí para ayudar, agradezco toda la oportunidad que me dieron, qué feliz que he sido aquí, y por supuesto que me voy a quedar para ayudar en la transición. Conferencia de prensa después de 7 goles, era para estar eufórico. Así hablaba el pastor Guillermo Hoyos. Adelante, ingeniero.
2: Que teníamos los primeros días de agosto. Lo vi entrenar y quedé, obviamente, como todos, impresionado de sus condiciones futbolísticas. Y nada, esa es la primera vez que la vi y realmente me llamó la atención un montón de situaciones de cómo jugaba en esos momentos, ¿no? Es decir, y realmente me sorprendió. Sí. En particular, yo creo que todo, ¿no? Es decir, yo lo veo manifestarse ahora como se manifestaba a esa edad, ¿sí? Es decir, una similitud impresionante con unas condiciones futbolísticas aumentadas por todo el conocimiento del fútbol, pero realmente... es la misma condición futbolística que lo llevó a ese crecimiento y ganar todo, ¿no? Es decir, realmente veo en él una cosa que realmente sorprendente, que es el crecimiento permanente, ¿no? No solamente...
1: Bien, hasta ahí las palabras de Hoyos, porque era el inicio de la conferencia. Gracias, Inge. Habla de la grandeza de Messi, que ha durado una carrera 20 años y donde no para de esforzarse por tratar de mejorar cada día. Ya físicamente no lo va a hacer, pero técnicamente cada vez más preciso. Y después le preguntaban sobre el final, si se va a quedar, y él dijo que sí. Me imagino que si se va a quedar, se va a seguir en el cargo de gerenciamiento deportivo. Ahora, no se debe sentir muy bien el Quilis si llega y encuentra a este hombre que bajó de la oficina a la cancha, pensando que los primeros tres partidos que pierda lo van a sacar otra vez. ¿Está bien la medida del Inter dar un sacudón después de no haber ganado en 5 partidos? Yo lo dije en la previa, el otro día. Para mí el problema era anímico, no era ni futbolístico, ni táctico, ni físico. El problema de la desaparición física del papá de Messi no solamente desplomó la moral del astro, sino que la de todo el vestidor, porque es muy querido, es el líder, es el hombre que levanta la cabeza y marca el rumbo. Y si el que levanta la cabeza y marca el rumbo realmente está muy tocado, todos se perjudican. Pero me parece que a mí, sin que sea un fenómeno hoyo, me parece que fue en vano el cambio.
3: No, a mí me pareció que su gestión fue bastante buena, poeta. Y digo, caray, Kane tampoco anotó, por ejemplo, después del Mundial, además de lo anímico, ¿no? O sea, la carga que tuvieron, no podemos hablar de todos los que fueron al Mundial, porque algunos se fueron un mes antes de que terminara, ¿no? Otros se fueron un poco después, pero Messi estuvo hasta el final. Y varios de los futbolistas que tiene, que llegaron después del Mundial, no están al mismo nivel. Yo sostenía lo mismo y... Si Hoyos ya había hecho un gran trabajo, ok, hay aquí ciertas circunstancias que le están poniendo la cuestión más difícil, pero era claro que iban a recuperar. Hoy la suerte es que este 7-1 cae antes de que se vaya, porque si no, las telenovelas que se hubieran inventado, que le habían hecho la cama a Hoyos, que de aquí a allá
1: claro.
3: Ya no le creen, o sea...
1: ¡Mire el Kili cómo le cambió la mentalidad en 3 días!
3: Y ya vimos que no, poeta, que era mejor la continuidad. La buena noticia para Miami es que se queda y que... Ahora vamos a ver, porque mira, pasó con el Real Madrid. ¿Qué pasó con Arbeloa? Ya se quedó hasta el final, porque ni modo que después de haber sacado a Alonso, que no iba para nada mal, como no iba mal Hoyos... cambies de vuelta. Yo creo que hay una cuestión aquí también que confunde a mucho compañero periodista, poeta. Acá en Europa, cuando un equipo pierde cinco partidos, se empieza a hablar de que dejaron ir la liga. Cuando un equipo pierde un partido importante ante un rival directo, se habla de que dejaron ir la liga. ¿Por qué? Porque las ligas europeas se ganan siendo el equipo que más puntos hace al final del campeonato. Entonces, si así se te van durante el desarrollo del campeonato, esta cantidad de partidos, sí te estás despidiendo del título. Pero en el fútbol estadounidense, como en el mexicano y otros, el argentino, estaban en zona de bastante confort porque estaban en zona de liguilla.
1: Bueno, está segundo en toda la liga el Inter. Claro, a 10 puntos del Nashville que va primero, pero es el único equipo que lo supera de los 38 equipos que hay en la liga.
3: Sí. Y es que pasa eso, ¿no, poeta? ¿No? ¿Cuántas veces no ocurre que la máquina pita y no pasa nada? ¿Cuántas veces no ocurre que la máquina es un equipo chafón también? Que gana, estás jugando una final, quedas en segundo lugar y se burlan más de ti, del subcampeón, que de los que ni siquiera se clasificaron. A mí me parece apresurada la decisión. Más subrayado queda todavía. Yo creo que el Inter va a levantar. Pero el Inter va a levantar porque ya estaba levantando anímicamente, como mencionabas tú. Y pues no va a ser cuestión del técnico. A ver qué pasa, porque todo funcionaba.
1: Bueno, buena. El fin de semana que viene nos visita Tata Martino con Atlanta. Bueno, vamos un ratito a la Liga Mexicana. San Luis le ganó 3-1 a Monterrey, Toluca 4-0 a Juárez, Santos Laguna 0-0 con Tigres. El Atlas cayó frente a Querétaro 3-1, Pachuca Chivas 1-1, Tijuana le pegó a los Pumas 2-0, Atlante 1-1 con León, Necaxa cayó 3-0 frente al Cruz Azul y el imparable, el imbatible equipo de las Águilas del América le ganó por 2-0 a Puebla, pero con un equipo alternativo. Chicos, yo ni sabía que tenía un brasileño de 19 años, Ícaro, la mandó guardar y jugó como los dioses. Yo ni sabía que Cerrillo, era un interior que tenían guardado en el equipo B. Lo que jugó este chico y lo que atajó Tapia, hay arquero para rato ahí. Habla el conductor del vuelo rasante de las Águilas, Guillermo Almada. Adelante, ingeniero.
3: No hubiera venido, poeta, no hubiera venido a estar alabando a la América, caray. Pero bueno, ¿qué le vamos a hacer?
1: ¿No está, Guille? Bueno, cuénteme. Mientras el ingeniero busca aquí, yo tal vez no se los mandé, hasta esa macana me mandé. ¿Sorprende este América que gane también con suplentes? ¿Se puede esperar? Claro, entró Brian Rodríguez después y anotó un golazo. ¿Se puede esperar que haga como hizo, por ejemplo, el Toluca de el Turco Mohamed, que fue líder invicto y acabó ganando la liguilla, o es muy temprano? Van 6 partidos, tiene 16 puntos, empató uno solo y ganó todos los demás.
3: Yo lo que más temo, poeta, porque temo que el América quede campeón.
1: Yo temo, le decían a Cuau, ¿no?
3: A Cuau también. Yo lo que más temo, sin Cuauhtémoc, es que Almeida, lo que hizo con Pachuca, Almada, perdón, lo que hizo con Pachuca, lo pueda replicar en un equipo con muchos más recursos. Lo que significa que el América está pudiendo explotar a su plantilla, a su cantera, y además, con este par de fichajes extra que traigan, los van a potenciar mucho más. Y este es el camino, poeta, porque estamos viendo en Alemania, por ejemplo, que año con año les quitan a las grandes estrellas. Se van a Inglaterra.
4: Unánimo Deportes presenta. ¿Sabía usted que uno de los jugadores con más pelotazos recibidos en la década de los años 60 fue Ron Hunt, de los Mets de Nueva York? Fue golpeado 243 veces. ¿Sabía usted que Pelé, con solo 17 años, se convirtió en el jugador más joven en marcar un gol en un mundial? Fue en Suecia, 1958, en partido contra Gales. Mientras que el camerunés Roger Milla es el jugador más longevo, con 42 años, quien anotó un gol contra Rusia en el Mundial de Estados Unidos 1994. ¿Sabe usted qué es el chess boxing? Se trata de una disciplina que, tal como su nombre lo indica, combina boxeo y ajedrez. Así, ambos jugadores deben alternar ambas prácticas del siguiente modo: durante los asaltos pares se enfrentan a puños y durante los impares lo hacen frente a un tablero de ajedrez. El chess boxing nació en el año 2005 y al día de hoy es considerado un deporte, aunque usted no lo crea. 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

0: La Major League Soccer ya no es aquella liga en desarrollo que busca veteranos de Europa para sumar espectáculo. Hoy la MLS compite en grande, invierte fuerte y ficha talento con proyección global. Prueba de ello son las 5 contrataciones más costosas en su historia. Aquí te va el top 5 del quinto al primero. En el número 5 está Ezequiel Barco, Atlanta United, 13 millones. En 2018, Atlanta apostó por el joven talento argentino de Independiente. Barco marcó el inicio de una era donde la MLS dejó de ser solo un retiro dorado. En el número 4 está Gonzalo Pity Martínez, Atlanta United, 115 millones. Un año después llegó el Pity desde River Plate. Campeón de América, llegó con un prestigio y responsabilidad de liderar el nuevo proyecto ofensivo del club. En el número 3 está Thiago Almada con el Atlanta United de 16 millones. En 2022, el fichaje de Almada desde Vélez confirmó la estrategia. Jóvenes con futuro europeo. Hoy es campeón del mundo y figura destacada de la liga. Seguimos con el número 2, que es Kevin Dinkey con el Cincinnati FC de 16.2 millones. Cincinnati rompió el molde en 2025 al fichar al tocolés Dinkey desde Bélgica. Un 9 potente que elevó el perfil competitivo del club. Emmanuel Lateta, Atlanta United, es el número 1 de este top, 22 millones, récord absoluto. Lateta llegó desde el Middlesbrough en 2025, explosivo, letal y con una proyección increíble. Atlanta vuelve a dejar en claro que va en serio. La MLS ya no es un destino secundario, hoy es una liga que invierte, que arriesga y que sueña en grande. Estos fichajes no solo elevan el nivel de cancha, sino que posicionan el fútbol estadounidense como un actor serio en el mercado global. ¿Quién romperá el siguiente récord? Para Unánimo Deportes reportó Francisco Zulet.
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0: Adrián González no solo fue uno de los bateadores más consistentes de su generación, fue un símbolo de orgullo binacional, el rostro del béisbol mexicano en las grandes ligas. Nacido en San Diego en 1982, pero criado en Tijuana, este primera base zurdo con mirada cero y swing poderoso se ganó el respeto de la MLB desde su debut en 2004. Fue el primer latino en la historia en ser elegido primera selección del draft en el año 2000 por los Florida Marlins. Desde entonces comenzó una carrera construida con disciplina, carácter y talento desbordado. Su explosión llegó en los Padres de San Diego, equipo en el que brilló en 2006 y 2010, y en esta etapa se convirtió en All-Star, ganó guantes de oro y fue líder ofensivo absoluto. En 2009 marcó su consagración, 40 cuadrangulares, 119 bases por bola, la mayor cifra de toda la MLB en ese año, y un partido inolvidable de 6 hits en 6 turnos al bate. El Titán ya era una fuerza imparable. Después llegaron los Red Sox de Boston con un contrato millonario y otra campaña de alto nivel. Ahí fue subcampeón del Home Run Derby en 2011 y ganó un Silver Slugger. Pero su historia más duradera fue en casa, con los Dodgers de Los Ángeles, donde se convirtió en referente durante 5 años. Su presencia unió liderazgo, defensa y producción constante en una franquicia más icónica del béisbol. En total jugó 15 temporadas en la MLB, acumulando más de 2.000 hits, 317 cuadrangulares y 1.202 carreras impulsadas. Además, el 5 apariciones en el Juego de las Estrellas y 4 guantes de oro. Pero más allá de los números, su impacto traspasó fronteras. Representó a México en 5 torneos internacionales, incluidos 4 clásicos mundiales y los Juegos Olímpicos de Tokio 2020. Fuera del campo, su compromiso fue igual de contundente. Adrián impulsó el desarrollo del béisbol infantil en México, creó una fundación junto con su esposa y dejó huella como filántropo. Su documental El Titán, disponible en plataformas digitales, recoge esa vida entre dos culturas, dos banderas y una sola pasión, el béisbol. Adrián González se retiró en 2022, pero su legado quedó intacto. Fue más que un slugger, más que un guante seguro. Fue un puente entre México y las grandes ligas, un referente para los que sueñan con llegar desde el diamante de tierra hasta la cima del mundo del béisbol. El Titán se bajó del campo, pero sigue siendo eterno en la memoria del juego. Para Unánimo Deportes reportó Francisco Zuleta.
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2: La NBA está viviendo un momento clave y no viene de las viejas caras de siempre. Dos nombres están marcando la conversación, Luka Doncic y Víctor Wembanyama, dos estrellas internacionales que hoy están cambiando el rumbo de la liga. Empezamos con Luka Doncic, porque lo que está haciendo con los Lakers no es normal. El esloveno viene de firmar un partido de 60 puntos, liderando además una racha de 8 victorias consecutivas para el equipo angelino. Pero más allá de un solo juego, lo importante es el impacto. Ha tomado completamente el control del equipo, organiza, anota, decide, y convierte a los Lakers en un contendiente real. En cuestión de días pasó de ser una gran figura a convertirse en el motor absoluto de una franquicia histórica, y cuando está así, simplemente no hay forma de frenarlo. Pero mientras Doncic domina el presente de la NBA, hay otro jugador que está empezando a adueñarse del futuro. Víctor Wembanyama sigue demostrando que no es una promesa, es una realidad. El francés firmó recientemente un partido de 34 puntos y 12 rebotes, incluyendo el tiro decisivo para darle la victoria a los Spurs. Y eso resume perfectamente lo que es hoy, un jugador que ya impacta en ambos lados de la cancha. Defiende como pocos, anota desde cualquier zona y tiene una presencia que cambia completamente los partidos. Con muy poco tiempo en la liga, ya es All-Star y ya es el centro del proyecto en San Antonio. Lo que une a Doncic y a Wembanyama no es solo el talento, es lo que representan, porque la NBA ya no gira únicamente alrededor de Estados Unidos. Hoy es una liga global y estas dos figuras son el reflejo perfecto de esa nueva era.
0: Johan Cruyff es sinónimo de revolución en el fútbol, no solo por su habilidad, sino por su impacto táctico. Repasemos los 7 mejores momentos y más emblemáticos de su carrera. En el número 1 tenemos el legado de Ajax, con 3 European Cups consecutivas. Cruyff definió el fútbol total en Ajax, donde cada jugador era parte de un sistema colectivo que cambió el fútbol. En número 2 tenemos el Mundial de 1974 y el Balón de Oro. Aunque Holanda no ganó, Cruyff brilló y se llevó el Balón de Oro, dejando al mundo con su Cruyff Turn, un regate icónico que revolucionó el juego. Número 3, el impacto en Barcelona. Al llegar al Barcelona, ganó la Liga y como entrenador llevó al club a la European Cup en 1992, instaurando un estilo de juego único. En el número 4 traemos el Cruyff Turn. Ese giro realizado en 1974 es un movimiento esencial que muestra su creatividad, un regate que hoy sigue siendo estudiado y ejecutado en todo el mundo. En el número 5 tenemos el gol imposible al Atlético, un gol acrobático considerado uno de los más bellos de su carrera, demostrando su habilidad técnica y capacidad para sorprender en momentos clave. En el número 6 tenemos el penal innovador de Ajax. Cruyff rompió con lo tradicional, tocando el balón hacia su compañero en lugar de disparar, mostrando su enfoque colectivo. Y en el número 7 tenemos de ídolo a técnico visionario. Como entrenador, Cruyff creó un legado táctico llevando al Barcelona a la European Cup y dejando una filosofía de posesión, toque y tiki-taka que aún perdura en el club catalán. Por eso decimos que el fútbol no sería igual sin Johan Cruyff, quien lo transformó para siempre. Su legado no solo fue técnico, sino filosófico, cambiando la manera en que el mundo juega este deporte. Para Unánimo Deportes reportó Francisco Zuleta.
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0: Thomas Müller está a un paso de convertirse en el nuevo rostro estelar de la MLS. El veterano campeón del mundo, leyenda del Bayern Múnich y símbolo de la Bundesliga, prepara su desembarco en Vancouver Whitecaps.

0: Emil Forsberg, reforzados en 2024 al New York Red Bulls, ambos con pasado destacado en la Bundesliga y con contratos de jugadores franquicia. Sus incorporaciones no fueron simbólicas, sino parte de un proyecto deportivo que busca combinar juventud con líderes experimentados. Este patrón no es nada nuevo. En años anteriores, cracks como Bastian Schweinsteiger, Sheeran Shaqiri, Thorsten Frings o Pavel Pardo también probaron suerte en la MLS tras dejar huella en Alemania. Pero lo que antes parecía ocasional, hoy se perfila como una estrategia constante de seducción de talento europeo, apuntando a nombres que combinan carisma, currículum y aún gasolina competitiva. En el horizonte cercano también asoman otros perfiles. Uno de los rumores más insistentes es posiblemente el fichaje de Timo Werner por los Red Bulls de Nueva York, en un movimiento que cerraría un círculo para el delantero tras su paso por el RB Leipzig y su aventura fallida en la Premier. A la fecha no hay acuerdo oficial, pero las conversaciones están vivas. La atracción es mutua. Para los jugadores alemanes, la MLS ofrece un entorno competitivo sin la presión europea, con cualidades atractivas, condiciones fiscales favorables y un mercado donde su figura se transforma en legado. Para los clubes de la liga, ficharlos representa experiencia, marketing y una narrativa clara. Aquí también se escribe historia. Si Thomas Müller firma, no será solo un refuerzo más, será el símbolo de una nueva etapa de exportación Bundesliga hacia el fútbol norteamericano. Y si algo ha demostrado la MLS, es que sabe convertir el ocaso de una carrera europea en el inicio de una nueva historia con acento americano. Para Unánimo Deportes, reportó Francisco Zuleta.
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0: Definir a los mejores boxeadores mexicanos de la historia no es solo una cuestión de gustos, es hablar de legado, impacto y de los peleadores que marcaron épocas completas dentro y fuera del ring. Arrancamos con el quinto lugar, Juan Manuel Márquez, uno de los boxeadores más inteligentes que ha dado México. Campeón del mundo en múltiples divisiones, su precisión, su lectura del combate y un knockout que cambió la historia lo colocan entre los más grandes. En el cuarto puesto aparece Marco Antonio Barrera, un peleador que evolucionó como pocos. Pasó de la guerra frontal a la estrategia, dominó escenarios de máxima exigencia y se convirtió en el símbolo del boxeo mexicano completo. El tercer lugar es para Salvador Sal Sánchez, el campeón que gobernó el peso pluma con técnica, inteligencia y madurez poco común. Su carrera fue breve, pero su legado es tan fuerte que sigue siendo referencia histórica. En el segundo puesto está Rubén El Puaz Olivares, el noqueador más temido de su generación. Su pegada, su ferocidad y su impacto en las divisiones ligeras lo convirtieron en un ícono eterno del boxeo mexicano. Y el número uno, sin discusión, Julio César Chávez, campeón en tres divisiones, dueño de un reinado histórico y referente absoluto del boxeo nacional. Chávez no solo ganó títulos, definió una era y se convirtió en el estándar de grandeza en México. Para Unánimo Deportes, reportó Francisco Zuleta.
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2: Los nuevos técnicos de la Liga 2026-2027. 9 equipos arrancarán el campeonato con nuevo entrenador. El movimiento más mediático, sin duda alguna, es el regreso de José Mourinho al Real Madrid. 13 años después de su primera etapa, el portugués vuelve con el objetivo de devolver al conjunto blanco a la pelea por todos los títulos tras campañas sin lograr Liga ni Champions. Otro cambio de alto perfil es el del Athletic Club, que apostó por el alemán Edin Terzic tras la salida de Ernesto Valverde. El ex técnico del Borussia Dortmund llega después de haber disputado una final de UEFA Champions League y ahora tendrá la tarea de liderar al Athletic de Bilbao. En Villarreal, Íñigo Pérez dejó el Rayo Vallecano para asumir el proyecto del submarino amarillo, mientras que precisamente el Rayo Vallecano confió su banquillo a Beñat San José, quien llega precedente del Eibar. Entre los equipos que cambiaron de entrenador también aparecen Quique Sánchez Flores en el Alavés, Martín Anselmi en el Elche, Luis Castro en el Levante, Luis Miguel Ramírez en Osasuna y Luis García Plaza en el Sevilla, todos con la misión de mejorar el rendimiento de sus nuevos clubes. La lista la completa Antonio Hidalgo, quien dirigirá al Deportivo La Coruña en su regreso a Primera División. En total, 9 de los 20 equipos de la liga iniciarán la temporada con un técnico diferente al que comenzó la campaña anterior.
3: Unánimo Deportes presenta. ¿Sabía usted que el puertorriqueño Wilfredo Gómez es el púgil con la racha de knockouts más larga de un campeón mundial? Después de empatar su primera pelea, Wilfredo Gómez noqueó a los siguientes 32 rivales a los que enfrentó. Entre ellos conquistó el título de peso supergallo y noqueó a 13 púgiles en su reinado que duró 4 años. El jugador con más edad en participar en grandes ligas fue Leroy Page, cuando tenía 59 años de edad. Jugó para los Indios de Cleveland. Archie Moore, boxeador estadounidense, no solo fue el rey de los knockouts, fue el campeón mundial de peso semicompleto reinante con más años en todos los tiempos.

0: hizo 219 peleas, ganando 186. Archie Moore entrenó, entre otros, a Muhammad Ali y George Foreman. Y Leonard Warwick fue el boxeador británico que registró la mayor cantidad de victorias en el peso ligero. Hizo 470 peleas y ganó 340 por nocauts. También tiene la mayor cantidad de derrotas, 127.
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6: Desde su regreso al montículo, Shohei Ohtani no solo ha retomado su rol como lanzador tras una cirugía Tommy John, también ha elevado su nivel ofensivo hasta alcanzar un territorio reservado solo para leyendas. Con los Dodgers, el japonés ha escrito su propio capítulo en la historia de la MLB, batiendo marcas que parecían imposibles. Aquí repasamos los 5 récords más impactantes que ha logrado desde que viste la camiseta angelina. En el quinto lugar destaca su racha de 10 juegos consecutivos con al menos una carrera impulsada. Nadie en la historia de los Dodgers lo había hecho antes, ni siquiera figuras como Roy Campanella o Eddie Brown, una muestra de consistencia quirúrgica para producir ofensivamente cada noche. En el cuarto peldaño encontramos su reciente racha de 5 partidos seguidos conectando un jonrón, alcanzada en julio de 2025. Con esto empató el récord de la franquicia y dejó claro que no hay lanzador que pueda respirar tranquilo cuando Shohei Ohtani entra al plato. Su tercer récord es una auténtica bomba, más jonrones en una temporada en la historia de los Dodgers. En 2024, Ohtani sacudió 54 cuadrangulares, superando la marca que tenía Shao Green desde 2001. Un poder descomunal que sigue superando sus propios límites en 2025. Pero lo verdaderamente inédito llegó con su cuarto récord en la segunda posición de este conteo. Ohtani se convirtió en el primer jugador en la historia de la MLB en alcanzar una temporada de 50 jonrones y 50 bases robadas. Lo logró además en un partido histórico. Se fue de 6-6 con 3 jonrones, 10 impulsadas y 2 robos, una actuación que no se había visto jamás. Y en la cima de esta lista está su impacto en postemporada, el récord de más carreras impulsadas en una serie de campeonato de la Liga Nacional con los Dodgers, con 9. Fue determinante para llevar al equipo de la Serie Mundial y confirmó que Ohtani no solo brilla en temporada regular, sino también en los momentos de máxima presión. Con apenas 30 años, Ohtani ya ha pulverizado marcas ofensivas, ha vuelto a lanzar con efectividad y todavía promete más. Su talento desafía la lógica y cada aparición suya es una cita con la historia. Para Unánimo Deportes, reportó Francisco Zuleta.
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6: En el fútbol, la aparición de un talento precoz es siempre un espectáculo, pero cada cierto tiempo un jugador irrumpe no solo para brillar, sino para reescribir la historia. 3 nombres resuenan en esta conversación: Pelé, Kylian Mbappé y Lamine Yamal. 3 leyendas juveniles, 3 trayectorias que nos obligan a preguntarnos quién ha sido el mejor de todos. Pelé, el rey que reinó con 17 años, el fútbol no era global en 1958 como lo es hoy, pero la hazaña de Pelé era tan monumental que trascendió fronteras. Con solo 17 años no fue un espectador en el Mundial de Suecia, sino el protagonista. Un hat-trick en semifinales y 2 goles en la final le dieron a Brasil su primera Copa del Mundo. Su imagen alzando el trofeo con lágrimas en los ojos se convirtió en su símbolo eterno. Antes de la mayoría de edad, Pelé ya había transformado a su selección y había convertido al Santos en una potencia mundial, anotando goles a un ritmo que hoy parece de fantasía. Su impacto no fue solo deportivo, fue cultural. Mbappé, el relámpago que conquistó el mundo 4 décadas después. El mundo se maravilló con la velocidad y la madurez de Kylian Mbappé. Con 18 años fue la pieza clave del Mónaco que rompió la hegemonía del PSG, ganando la Ligue 1 y alcanzando las semifinales de la Champions. Pero su gran hito llegó con 19 años en el Mundial 2018. Mbappé se convirtió en el líder de una selección francesa que, gracias a su determinación y a su imparable talento, levantó el trofeo. Su gol en la final contra Croacia lo unió a Pelé en un club exclusivo de ser únicos adolescentes en marcar en la final de la Copa del Mundo. Y sigue Lamine Yamal, el prodigio de la era digital, y ahora el fútbol asiste a un fenómeno sin precedentes. Con 16 años, Lamine Yamal ya era titular indiscutible en el Barcelona y un pilar en la selección española. Ha batido récords de precocidad en cada competición que ha jugado, la Liga, la Champions y por supuesto la Eurocopa 2024. Su despliegue de habilidad, su inteligencia de juego y su descaro son propios de un veterano. Yamal no solo ganó la Eurocopa, sino que fue nombrado mejor jugador joven del torneo, demostrando un liderazgo que no se mide en años, sino en calidad. El veredicto en la discusión es intentar declarar un ganador absoluto, que sería una injusticia. Pelé fue el genio que inventó el fútbol moderno, Mbappé la fuerza de la naturaleza que conquistó el mundo en la era de la globalización, y Yamal es el prodigio que desafía toda lógica en una era del dato y la tecnología. Cada uno es un reflejo de su tiempo y un faro para las generaciones venideras. La verdadera victoria no está en quién es mejor, sino en la fascinante discusión que sus carreras nos regalan. Para Unánimo Deportes, reportó Francisco Zuleta.
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9: Estos son top 10 jugadores mexicanos más valiosos del 2025. En el número 1 está Santiago Jiménez con 37 millones de euros. Su club actual es el AC Milán de Italia. Su posición es delantero centro, tiene 24 años de edad. Marca diferencia en la Serie A siendo figura en su club y figura clave en la selección mexicana. En el número 2 está Edson Álvarez, con 30 millones de euros. Su club es el West Ham United de Inglaterra. Su posición es mediocampista defensivo. Tiene 27 años de edad. Titular indiscutible en la Premier League y pieza fundamental en el mediocampo del Tri. En el número 3 está Irving Lozano con 12 millones de euros. Su club actual es el San Diego FC de la MLS. Su posición es extremo izquierdo. Tiene 29 años. Experimentado atacante con trayectoria en Europa, ahora liderando la MLS. En el número 4 está Julián Araujo con 10 millones de euros. Su club actual es el AFC Bournemouth de Inglaterra. Su posición es lateral derecho. Tiene 23 años de edad. Tras su paso por el FC Barcelona se consolidó en la Premier League con el Bournemouth. En el número 5 está Johan Vázquez con 10 millones de euros. Su club es el Genoa y de Italia. Su posición es defensa central. Tiene 26 años. Defensor sólido en la Serie A con actuaciones destacadas que lo mantienen en el radar de Europa. En el número 6 está Luis Chávez, con 9 millones. Su club es el Dinamo de Moscú de Rusia. Su posición es mediocampista. Tiene 28 años. Es un mediocampista creativo con buena pegada, adaptado al fútbol ruso. En el número 7 está Julián Quiñones, con 9 millones. Su club es el Al-Qadhafiya FC de Arabia Saudita. Su posición es delantero. Tiene 27 años. Naturalizado mexicano, aporta potencia y gol en la Liga Saudí. En el número 8 está Eric Sánchez, con 10 millones de euros. Su club actual es el Club América de México. Su posición es mediocampista. Tiene 25 años y es figura en la Liga MX con proyección para emigrar a Europa. En el número 9 está Gerardo Arteaga con 5 millones de euros. Su club actual es el Monterrey de México. Su posición es lateral izquierdo. Tiene 26 años. Tras su paso por el Genk de Bélgica regresó a la Liga MX con Rayados. Y en el número 10 está Roberto Alvarado con 7 millones de euros. Su club actual son las Chivas de México. Su posición es extremo. Tiene 25 años. Jugador versátil y creativo, clave en el ataque del Guadalajara. Este listado refleja la diversidad de destinos y roles que los futbolistas mexicanos desempeñan tanto en ligas europeas como en la Liga MX y otras competiciones internacionales. La combinación de juventud y experiencia en estos jugadores es una señal positiva para el futuro del fútbol mexicano bajo la dirección de Javier Aguirre.
10: Pedri se ha convertido en el heredero de un estilo único en el Barcelona actual. La pregunta es inevitable. ¿Se parece más a Iniesta o a Xavi? Su facilidad para girar entre rivales, encontrar espacios reducidos y lanzar pases. Esos que desarman defensas, recuerda mucho al genio de Fuentealbilla. La naturalidad con la que improvisa en ataque es muy similar a la magia de Iniesta. Al mismo tiempo, tiene la calma y la precisión de un director de orquesta. Sabe pausar el juego, mover la pelota con criterio y dictar el ritmo del equipo. Cualidades que remiten a lo que Xavi hacía en el campo. Pedri parece combinar lo mejor de ambos mundos. La imaginación y descaro de Iniesta, con la inteligencia táctica y control de Xavi. Ese equilibrio lo hace distinto y lo proyecta como uno de los referentes del presente. Entonces, ¿lo ves más cerca de la genialidad creativa de Iniesta o del control absoluto de Xavi? La respuesta queda en tus manos.
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10: Mientras millones de personas siguen el Mundial 2026, Hay futbolistas que están jugando algo más que una Copa del Mundo. También están buscando equipo. Estos son los 10 mejores agentes libres que participaron en el Mundial. Bocinha, el veterano arquero de Cabo Verde que se convirtió en una de las grandes revelaciones del torneo. En el 9 aparece Thomas Partey, referente de Ghana y uno de los mediocampistas más experimentados del mercado. El octavo lugar es para Franck Kessié, capitán de Costa de Marfil y exjugador de Milan y Barcelona. Séptimo está Cédric Bakambu, histórico goleador de República Democrática del Congo. En el sexto puesto aparece Riyad Mahrez, campeón de Europa con Manchester City y una de las máximas figuras.

0: En el cuarto lugar está David Alaba, multicampeón con Bayern Múnich y Real Madrid. El podio comienza con Casemiro, uno de los mediocampistas más ganadores de su generación. La segunda posición es para Luka Modric, Balón de Oro, finalista mundialista y uno de los futbolistas más influyentes de los últimos 20 años. Y en el número uno aparece Mohamed Salah, la máxima estrella de Egipto y uno de los mejores atacantes que ha producido el fútbol africano. Lo increíble es que todos ellos disputaron el Mundial mientras su futuro seguía sin resolverse. Porque en pleno torneo más importante del planeta, también hay jugadores que están jugando por su próximo contrato.
1: Iker Casillas Fernández, nacido el 20 de mayo de 1981 en Móstoles, España, es ampliamente reconocido como uno de los mejores porteros en la historia del fútbol. A continuación se presenta un perfil detallado de su carrera, desde sus inicios hasta su legado imborrable en el deporte. Casillas ingresó a la cantera del Real Madrid a los 9 años, destacándose rápidamente por su agilidad y reflejos. A los 16 años ya formaba parte del equipo juvenil del club. Su debut profesional con el primer equipo se produjo el 12 de septiembre de 1999 con tan solo 18 años, convirtiéndose en el portero más joven en disputar una final de la UEFA Champions League esa misma temporada, la cual ganó el Real Madrid. Durante 16 temporadas en el primer equipo del Real Madrid, Casillas disputó 725 partidos oficiales, siendo el segundo jugador con más apariciones en la historia del club, solo por detrás del Raúl González Blanco. Su palmarés en el club incluye 5 ligas españolas, 3 ligas de campeones de la UEFA, 2 copas del Rey, 2 copas intercontinentales, 1 mundial de clubes, 2 supercopas de Europa y 4 supercopas de España. Además, fue galardonado 5 veces por la IFFHS como el mejor portero del mundo y recibió múltiples reconocimientos individuales, incluyendo el Trofeo Zamora y el Premio Príncipe de Asturias de los Deportes. Casillas fue internacional absoluto con España desde 2000 hasta 2016, acumulando 167 partidos, siendo el segundo jugador con más apariciones en la historia de la selección. Como capitán, lideró al equipo en una era dorada, logrando Eurocopa 2008, Copa del Mundo 2010 y Eurocopa 2012. En el Mundial de 2010, Casillas fue clave, destacándose por su memorable parada en el mano a mano contra Arjen Robben en la final, decisivo del Guante de Oro al mejor portero del torneo. En 2015, Casillas se unió al FC Porto, donde continuó demostrando su calidad hasta 2019. En mayo de ese año, sufrió un infarto agudo de miocardio durante un entrenamiento, lo que lo llevó a retirarse oficialmente del fútbol profesional en agosto de 2020. La discusión sobre si Casillas es el mejor portero de la historia es amplia. Sus logros con el Real Madrid y la selección española, junto con sus reconocimientos individuales, lo colocan en la élite del fútbol mundial, comparado con otros grandes como Gianluigi Buffon, Oliver Kahn, Manuel Neuer. Pero Casillas destaca por su consistencia, liderazgo y momentos decisivos en partidos clave. Para Unánimo Deportes, reportó Francisco Zuleta.
2: Con la llegada de Matías Almeida al Sevilla, repasamos a los 5 entrenadores argentinos que dejaron una huella imborrable en el fútbol español. Jorge Valdano, entrenador del Real Madrid y Valencia. Valdano consiguió 2 ligas y una Copa de la Liga con el Real Madrid, además de una notable transición a roles ejecutivos y de pensamiento futbolístico innovador. Marcelo Bielsa, aunque su paso en la liga fue fugaz con el Athletic de Bilbao, Bielsa irrumpió con su estilo vertical, presión intensa y reconstruyó la identidad del club vasco. Su impacto fue inmediato, dejando equipos reconocidos por su intensidad y carácter ofensivo. César Luis Menotti, el flaco, dirigió al Barcelona en la temporada 1983-84, llevando al club a un histórico triplete, Copa del Rey, Supercopa y Copa de la Liga. Su legado fue marcar un estilo basado en el talento y la creatividad. Eleno Herrera, argentino de nacimiento, Herrera conquistó 4 ligas en España entre Atlético de Madrid y Barcelona, siendo pionero en tácticas como el catenaccio avanzado, combinando defensa férrea con contraataque eficiente. Y finalmente, en primer lugar, Diego "El Cholo" Simeone. Desde 2011 al frente del Atlético de Madrid, Simeone transformó al club en potencia. Rompió el duopolio Barcelona-Real Madrid con 2 títulos de liga, ganó Europa League, Supercopas y llegó 2 veces a la final de la Champions. Su ética del esfuerzo, defensa organizada y fiabilidad lo ubican como el entrenador argentino más exitoso de la Liga Española.
3: Un número, una leyenda, un legado que cambió el juego para siempre. Cada 15 de abril, el béisbol rinde homenaje a Jackie Robinson, quien desafió las reglas no escritas del racismo y se convirtió en el primer jugador afroamericano en disputar un partido de Grandes Ligas. Jack Roosevelt Robinson, nieto de esclavos e hijo de granjeros, nació el 31 de enero de 1919 en Cairo, Georgia, donde desde niño enfrentó a la segregación y la discriminación. A pesar de ello, se destacó en múltiples deportes, sirvió al ejército en la Segunda Guerra Mundial y en 1945 fue contratado por los Kansas City Monarchs de las Ligas Negras. Pero ese mismo año, el visionario gerente general de los Dodgers, Branch Rickey, lo buscó con un objetivo claro: romper la barrera racial del béisbol. En 1946 jugó en las ligas menores con los Montreal Royals y el siguiente año, el 15 de abril, Jackie Robinson debutó con los Dodgers, convirtiéndolo en un día que cambiaría la historia del deporte. Los inicios fueron brutales. Le arrojaban pelotas a la cabeza, lo insultaban desde las gradas y algunos rivales y compañeros se negaban a jugar con él. Pero Jackie nunca respondió con palabras ni puños. Lo hizo con su juego. En su temporada de debut fue elegido novato del año. En 1949 ganó el premio al jugador más valioso de la Liga Nacional y lideró en bases robadas. Participó en 6 Juegos de Estrellas consecutivos y llevó a los Dodgers a 6 Series Mundiales, ganando una en 1955. Incluso trabajó con Martin Luther King Jr. para sumar el sueño que cambió el rumbo de la sociedad. En 1997, en el 50 aniversario de su debut, la MLB retiró su número 42 en todas las franquicias, un gesto que ningún otro jugador ha recibido. Desde 2004, cada 15 de abril se celebra el Día de Jackie Robinson y todos los jugadores, entrenadores y árbitros usan el número 42 para recordarlo. Sin duda, uno de los mejores legados en la historia del deporte.
4: Unánimo Deportes presenta. ¿Sabía usted que un balón de fútbol flotó durante un año por el océano desde las costas de Japón hasta las de Alaska? Casi 6.000 kilómetros. El balón pertenecía a un niño japonés quien perdió todas sus pertenencias en el tsunami que afectó a ese país en el 2011. La persona que encontró el balón flotando en la costa de Alaska divulgó el hallazgo y lo devolvió por correo. ¿Sabía usted que de los muchos campeones del mundo, pocos han logrado retirarse invictos? Estos son Rocky Marciano, Laszlo Papp, Ricardo Finito López, Jack McAuliffe, Terry Marsh y Floyd Mayweather. El puertorriqueño Wilfredo Benítez sigue ostentando el récord de ser el boxeador más joven en ganar un título mundial tras derrotar al colombiano Antonio Cervantes Kid Pambelé por decisión dividida en 1977. Benítez consiguió defender su título superligero 2 veces antes de dejarlo vacante. Solo tenía 17 años.
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3: Un número, una leyenda, un legado que cambió el juego para siempre. Cada 15 de abril, el béisbol rinde homenaje a Jackie Robinson, quien desafió las reglas no escritas del racismo y se convirtió en el primer jugador afroamericano en disputar un partido de Grandes Ligas. Jack Roosevelt Robinson, nieto de esclavos e hijo de granjeros, nació el 31 de enero de 1919 en Cairo, Georgia, donde desde niño enfrentó a la segregación y la discriminación. A pesar de ello, se destacó en múltiples deportes, sirvió al ejército en la Segunda Guerra Mundial y en 1945 fue contratado por los Kansas City Monarchs de las Ligas Negras. Pero ese mismo año, el visionario gerente general de los Dodgers, Branch Rickey, lo buscó con un objetivo claro: romper la barrera racial del béisbol. En 1946 jugó en las ligas menores con los Montreal Royals y el siguiente año, el 15 de abril, Jackie Robinson debutó con los Dodgers, convirtiéndolo en un día que cambiaría la historia del deporte. Los inicios fueron brutales. Le arrojaban pelotas a la cabeza, lo insultaban desde las gradas y algunos rivales y compañeros se negaban a jugar con él. Pero Jackie nunca respondió con palabras ni puños. Lo hizo con su juego. En su temporada de debut fue elegido novato del año. En 1949 ganó el premio al jugador más valioso de la Liga Nacional y lideró en bases robadas. Participó en 6 Juegos de Estrellas consecutivos y llevó a los Dodgers a 6 series mundiales, ganando una en 1955. Incluso trabajó con Martin Luther King Jr. para sumar el sueño que cambió el rumbo de la sociedad. En 1997, en el 50 aniversario de su debut, la MLB retiró su número 42 en todas las franquicias, un gesto que ningún otro jugador ha recibido. Desde 2004, cada 15 de abril se celebra el Día de Jackie Robinson y todos los jugadores, entrenadores y árbitros usan el número 42 para recordarlo. Sin duda, uno de los mejores legados en la historia del deporte.
0: En IAFC 25 la velocidad es oro. Y si te encanta dejar defensas atrás, este top es para ti. Aquí están los 5 jugadores más rápidos del juego, del 5 al 1. Moussa Diaby, el extremo del Al Ittihad, arranca con 95 de ritmo, lo que lo convierte en una pesadilla por la banda derecha. Con 83 de media general, su agilidad y aceleración lo hacen letal en el 1 contra 1. Alfonso Davies, el canadiense del Bayern Múnich, también tiene 95 de ritmo, pero su gran aporte está en el equilibrio entre defensa y ataque. Con 82 de calificación, es el lateral perfecto para romper líneas. Vinicius Jr., el brasileño del Real Madrid, mezcla su 95 en velocidad con 91 en regate y una media total de 90. Si buscas desbordes, Vini es tu jugador ideal. Karim Adeyemi, el atacante del Dortmund, sorprende con 96 de ritmo. Aunque tiene solo 79 de media, su explosividad lo hace perfecto para contraataques rápidos y romper líneas defensivas. Kylian Mbappé ocupa el primer sitio. ¡No podía ser otro! El nuevo galáctico del Real Madrid es el más rápido con 97 de ritmo. Pero además tiene 91 de calificación general, 89 en tiro y 92 en dribbling. Simplemente una bestia total. ¿A quién vas a fichar primero para tu Ultimate Team? ¿Velocidad o técnica? En AFC 25 la decisión es tuya.
1: La Major League Soccer ya no es aquella liga en desarrollo que busca veteranos de Europa para sumar espectáculo. Hoy la MLS compite en grande, invierte fuerte y ficha talento con proyección global. Prueba de ello son las 5 contrataciones más costosas en su historia. Aquí te ve el top 5 del quinto al primero. En el número 5 está Ezequiel Barco, Atlanta United, 13 millones. En 2018 Atlanta apostó por el joven talento argentino de Independiente. Barco marcó el inicio de una era donde la MLS dejó de ser solo un retiro dorado. En el número 4 está Gonzalo Pity Martínez, Atlanta United, 115 millones. Un año después llegó el Pity desde River Plate. Campeón de América, llegó con un prestigio y responsabilidad de liderar el nuevo proyecto ofensivo del club. En el número 3 está Thiago Almada con el Atlanta United de 16 millones. En 2022, el fichaje de Almada desde Vélez confirmó la estrategia. Jóvenes con futuro europeo. Hoy es campeón del mundo y figura destacada de la liga. Seguimos con el número 2, que es Kevin Dinkey con el Cincinnati FC de 16.2 millones. Cincinnati rompió el molde en 2025 al fichar al togolés Dinkey desde Bélgica, un 9 potente que elevó el perfil competitivo del club. Emmanuel Lateta, Atlanta United, es el número 1 de este top, 22 millones. Récord absoluto. Lateta llegó desde el Middlesbrough en 2025, explosivo letal y con una proyección increíble. Atlanta vuelve a dejar en claro que va en serio. La MLS ya no es un destino secundario, hoy es una liga que invierte, que arriesga y que sueña en grande. Estos fichajes no solo elevan el nivel de cancha, sino que posicionan el fútbol estadounidense como un actor serio en el mercado global. ¿Quién romperá el siguiente récord? Para Unánimo Deportes, reportó Francisco Zuleta.
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1: El 2025 fue el año que redefinió la historia del Inter Miami, una temporada marcada por la presión, los altibajos y un cierre que por fin puso al Inter en la cima de la MLS. Bajo la conducción de Javier Mascherano, Miami entendió rápido que ganar no sería lineal. Hubo derrotas, eliminación en CONCACAF y golpes que pusieron a prueba al proyecto, pero cada caída dejó aprendizaje. Lionel Messi volvió a marcar la diferencia. Lideró al equipo en producción, en presencia y en momentos clave. No solo sostuvo al Inter Miami, lo mantuvo con vida cuando el margen era mínimo. El cambio definitivo llegó cuando el equipo creció alrededor de su figura. Tadeo Allende apareció en playoffs, Rodrigo De Paul equilibró el mediocampo y Miami dejó de ser un equipo dependiente para convertirse en uno competitivo. El final fue simbólico. En 2025 también marcó la despedida de Sergio Busquets y Jordi Alba, dos piezas clave en la era Messi. La MLS Cup cerró el relato. Inter Miami campeón por primera vez, Messi asistiendo, el equipo respondiendo y la franquicia alcanzando el título que le dio sentido a todo el recorrido. Para Unánimo Deportes, reportó Francisco Zuleta.
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0: Mientras millones de personas siguen el Mundial 2026, hay futbolistas que están jugando algo más que una Copa del Mundo. También están buscando equipo. Estos son los 10 mejores agentes libres que participaron en el Mundial. Bosinha, el veterano arquero de Cabo Verde que se convirtió en una de las grandes revelaciones del torneo. En el 9 aparece Thomas Partey, referente de Ghana y uno de los mediocampistas más experimentados del mercado. El octavo lugar es para Franck Kessié, capitán de Costa de Marfil y exjugador de Milan y Barcelona.
9: Séptimo está Cédric Bakambu, histórico goleador de República Democrática del Congo. En el sexto puesto aparece Riyad Mahrez, campeón de Europa con Manchester City y una de las máximas figuras.

0: En el cuarto lugar está David Alaba, multicampeón con Bayern Múnich y Real Madrid. El podio comienza con Casemiro, uno de los mediocampistas más ganadores de su generación. La segunda posición es para Luka Modric, Balón de Oro, finalista mundialista y uno de los futbolistas más influyentes de los últimos 20 años. Y en el número uno aparece Mohamed Salah, la máxima estrella de Egipto y uno de los mejores atacantes que ha producido el fútbol africano. Lo increíble es que todos ellos disputaron el Mundial mientras su futuro seguía sin resolverse. Porque en pleno torneo más importante del planeta, también hay jugadores que están jugando por su próximo contrato. Dos gigantes de las artes marciales mixtas, dos épocas distintas. Pero la misma pregunta, ¿quién es el más grande en la historia de los pesos pesados? John Jones, el rey de la era moderna. 28 victorias y solo una derrota, por descalificación. Jones es uno de los peleadores más dominantes que ha visto la UFC. Fue campeón más joven de los semipesados y defendió el cinturón 11 veces, antes de dar el salto a los pesos pesados en 2023, donde se coronó de inmediato. Su estilo mezcla alcance, precisión quirúrgica y una defensa de derribos casi impenetrable. Fedor Emelianenko, el emperador del pasado. El ruso cerró su carrera con un registro de 40 triunfos y 7 derrotas, manteniéndose invicto durante casi 10 años en los cuadriláteros de Pride. Derrotó a históricos como Antonio Rodrigo Nogueira, Mirko Krokop y Mark Coleman. Se ganó el respeto de todo el circuito. Su legado trasciende las artes marciales mixtas. Fue campeón mundial de sambo y referente indiscutible para peleadores y aficionados. John Jones encarna la perfección técnica. Fedor Emelianenko representa la fuerza imparable. ¿Tú con quién te quedas?
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2: Marco Cucurella es el hombre del momento tras su fichaje bomba por el Real Madrid por 55 millones de euros. Pero más allá de los terrenos de juego, aquí están 8 curiosidades que seguro no sabías sobre él. Número 1. Empezó en el eterno rival. Con solo 8 años entró en la cantera del Español, antes de que el Barça lo fichara a los 14. Número 2. Es un auténtico trotamundos. Aunque explotó en la Premier League con el Brighton y el Chelsea, antes tuvo que ganarse el puesto picando la piedra en el Eibar y el Getafe. Número 3. Su fichaje por el Real Madrid fue una operación relámpago de solo 48 horas, adelantando por la derecha al Atlético de Madrid y al mismísimo Barça. Número 4. Lleva 8 años de sólida relación con la diseñadora y bailarina Claudia Rodríguez. Tienen 3 hijos, Mateo, Río y Vela. Y aunque no están casados, no descartan la boda ahora que vuelven a España. Número 5. Es un gran defensor de la visibilidad del autismo. A su hijo mayor, Mateo, le diagnosticaron TEA de pequeño. Marc rompe tabúes en el fútbol hablando abiertamente de ello para ayudar a otras familias. Número 6. ¿Te imaginas a Cucurella rapado? Él dice que solo lo haría si una marca le paga la desorbitada cifra de 5 millones de euros. Número 7. Es un tiburón de los negocios. Cuando prometió teñirse el pelo de rojo si ganaba la Eurocopa en 2024, no solo cumplió, sino que consiguió que una marca de champú le patrocinara el cambio de look. Número 8. Ojo con sus promesas. Para este mundial ha asegurado que se tatuará la cara del seleccionador Luis de la Fuente si España vuelve a levantar la copa. Con el famoso hit de Cucu Cucurella se come una paella de fondo, el lateral inicia su nueva etapa vestida de blanco. Si estuviste viendo los primeros partidos del Mundial 2026, seguro notaste un detalle que no tiene nada que ver con la pelota. En casi todas las selecciones, un color se apoderó por completo del calzado de los jugadores, el rosa y el fucsia. La pregunta empezó a replicarse en redes sociales. ¿Hubo un acuerdo secreto entre la FIFA y los futbolistas? ¿Por qué se visten todos iguales? Aunque parezca una teoría conspirativa, la realidad es mucho más científica y estética. Las grandes marcas no improvisan, trabajan sus colecciones con años de anticipación. Todo comenzó en mayo de 2024, cuando WGSN, la principal consultora de tendencias del mundo y la firma Coloro, identificaron el Electric Fuchsia como el color clave para este año 2026. Según sus estudios, este tono transmite optimismo, energía y creatividad, algo que encaja perfecto con el espíritu de una Copa del Mundo. Pero detrás de la psicología del color hay una estrategia de marketing brillante. Piénsalo un segundo.
3: ¿Cuál es el color complementario del verde? El rosa. En una cancha de fútbol, el fucsia genera un contraste inmediato. Esto significa que en las transmisiones de televisión, en los planos abiertos y en las repeticiones de cámara lenta, tus ojos van directo a las marcas de los botines. Además, hoy en día el fútbol no solo se mira por televisión, se consume en vertical, en redes sociales como TikTok o Instagram. Las marcas como Nike, Adidas y Puma lanzaron líneas muy similares porque este color es altamente viralizable. En pantallas digitales, su intensidad cromática asegura que el producto destaque, asegurando millones de ventas en los fanáticos que quieren lucir igual que sus ídolos. Sin embargo, en medio de este océano fucsia hay una excepción histórica. Lionel Messi decidió romper la tendencia. El que podría ser el último mundial de su carrera, Leo eligió unos botines únicos. Base blanca, detalles celestes y toques dorados. El diseño es un homenaje directo a su trayectoria. Desde aquel dorsal 19 con el que debutó en los mundiales hace exactamente 20 años, en 2006 hasta los detalles dorados que celebran su campeonato en Qatar 2022. Mientras el resto del mundo sigue la corriente de la moda global, el capitán argentino prefiere escribir su propia historia con los colores de su bandera.
4: Unánimo Deportes presenta. ¿Sabía usted que el dos veces campeón de peso pesado George Foreman se estima que a lo largo de todos sus años ha ganado mucho más dinero con las parrillas para asar? Se dice que son millones de dólares los ganados con las George Foreman Grill que con el propio boxeo. ¿Sabía usted que en el año 1902 el primer latino en ingresar a las grandes ligas no fue ni cubano, ni puertorriqueño, ni dominicano, ni venezolano? Fue el colombiano Luis Carlos Castro. Nacido en Medellín, jugó para los Atléticos de Filadelfia hace 121 años. ¿Sabía usted que Alemania es el único país que ha jugado más de 100 partidos en mundiales debido a la cantidad de veces que ha llegado a finales y semifinales? Y según sondeos, la segunda mayor afición del fútbol argentino está en China, pues cerca de 40 millones siguen la Liga Argentina y más de 7 millones ven los clásicos del Boca Juniors contra el River Plate.
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3: Una nueva propuesta legislativa agita las aguas del boxeo profesional en Estados Unidos. Se trata de la reforma a la llamada Ley Muhammad Ali. Firmada en el año 2000, la normativa aparece nuevamente en la mesa. El 23 de julio de 2025 por los congresistas Brian Jack, Georgia, y Sharice Davis, Kansas. La premisa, transformar las bases del pugilismo. Entre las propuestas están... mejorar las condiciones de los boxeadores, modernizar el reglamento federal y equilibrar el poder entre promotores, peleadores y organismos reguladores. Sus puntos más destacados incluyen creación de las Organizaciones Unificadas de Boxeo, UBO. Un sistema alternativo a los actuales entes como el CMB, AMB, FIB y OMB, con reglas centralizadas y criterios más claros. Salario base por round. Los pugilistas recibirían al menos $150 por asalto, asegurando un ingreso digno, incluso para los menos mediáticos. Cobertura médica garantizada. Antes, durante y después de las peleas, las promotoras deberán ofrecer un seguro médico integral. Mayor autonomía para promotoras emergentes. Un ejemplo es TKO Group, consorcio dueño de UFC y la WWE. Esta empresa, liderada por Dana White, y con inversión de Arabia Saudita, a cargo de Turki Al-Sheikh, podría organizar eventos sin depender de los organismos tradicionales. Aunque el proyecto apenas fue presentado en el Congreso, ya cuenta con apoyo de figuras clave. Loni Ali, viuda del legendario Muhammad Ali, y de la Asociación de Comisiones de Boxeo de Estados Unidos. Esta reforma propone un escenario más justo en un deporte donde los golpes más duros muchas veces vienen fuera del ring.
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5: En el fútbol, muchos juegan con los pies, pero solo los elegidos juegan con el cerebro. En este mes de la mujer, honramos al actual Balón de Oro y símbolo de lucha, Aitana Bonmatí. Una de la masía del Fútbol Club Barcelona, Aitana creció jugando entre chicos, curtiéndose en un entorno exigente. Ella heredó su ADN, visión periférica, control perfecto y una inteligencia táctica que le hace parecer que juega un segundo antes que las demás. Del 2023 al 2025, el fútbol femenino ha tenido una sola dueña. Aitana no solo lideró al Barcelona a la gloria europea y a España a conquistar el Mundial, sino que hizo historia al ganar 3 balones de oro consecutivos. No solo la mejor del planeta, es la arquitecta que ha redefinido el fútbol moderno. Pero el legado de Aitana va más allá de los títulos. Tras el escándalo de la final del Mundial, se convirtió en una voz inquebrantable por el respeto y la igualdad en el fútbol femenino, demostrando que su liderazgo también está fuera de la cancha.
6: Con 3 balones de oro en su vitrina, ¿crees que alguien pueda quitarle el trono a Aitana en este 2016? Déjanos tu opinión y síguenos para más noticias y el mejor análisis deportivo. 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
7: ¿Qué hace que un gol sea eterno? No es solo el balón tocando la red, sino el silencio de un estadio o el grito de toda una nación. Estos son 10 goles que han marcado historia en los mundiales. El silencio del Maracaná, 1950. Uruguay y Brasil jugaban la final en 1950 y cuando se encontraban empatados 1-1, el jugador Alcides Guiguia disparó al primer palo, marcando el 2-1 definitivo en el minuto 79.
8: Unánimo Deportes presenta. ¿Sabía usted que el jugador más pequeño en las grandes ligas fue Eddie Gaddel? Medía apenas un poco más de 1 metro de estatura. Comenzó jugando con los desaparecidos Browns de San Luis. Esa franquicia se mudó a otra ciudad para convertirse luego en los Cerveceros de Milwaukee. Manny Pacquiao ha estado en el top 10 del box en 4 décadas distintas. Ganó su primera corona a los 19 años por knockout ante Chachai Sazakul. Ha reinado en 8 categorías y aunque cayó contra Mayweather, superó a Tim Bradley en 2 de sus 3 peleas. Se destacan 8 inolvidables peleas contra mexicanos, como contra Marco Antonio Barreras, Eric Morales y Juan Manuel Márquez. Floyd Mayweather ganó títulos en 5 categorías y ha sido el boxeador taquilla pay-per-view más destacado en las últimas décadas. Desde que se convirtió por primera vez en campeón ante Genaro Hernández hasta su despedida contra Conor McGregor, Mayweather se enfrentó a 23 púgiles y venció a 15 campeones mundiales seguidos antes de retirarse. 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
1: ¿Cómo le va, señor Polanco? ¿Qué dice? Bienvenido. ¿Cómo anda? Usted es de esos haters que dicen que no hizo cuatro, hizo tres. Me mato de la risa cuando los escucho. No, si no hizo cuatro, porque fue autogol, hizo tres.
2: Sí, sí, sí, sí. Acabo, veo los reportes de la empresa de estadística Opta, que ellos son los que catalogan que el tiro no va directo a puerta, sino que es desviado. Entonces, ellos hacen una interpretación, pero al fin y al cabo, si la liga cuenta el gol, pues me importa dos cacahuates lo que diga Opta y todo lo demás. Bien por Leo Messi. Saludos, Diego. Un detalle. Ese partido era el que yo quería. Ese partido es el que el aficionado, seguidor, simpatizante de Inter Miami quería ver. Un equipo que paseara, que sometiera al oponente, que le hiciera, le llenara la canasta, como lo hizo contra Montreal Impact. Mira, usted espera Montreal Impact, está bien, pero ¿había qué? Había venido, habían estado otros equipos, Diego, a los cuales, usted sabe, Austin, Toronto, Filadelfia.
1: Orlando en su momento que era último.
2: Orlando que era último. Diego, claro, sí. Había que pegar un golpe de autoridad. Y muy bien el señor Guillermo Hoyos dejando el último ladrillo en ese camino que construyó y colaboró para que el equipo esté allá arriba en esta temporada. Sé que no le gusta eso, pero hay que decirlo, Diego, hay que decirlo. Se equivocó en algunas cositas.
1: ¿Sabe qué fue lo mejor que dijo Hoyos en la conferencia de prensa? Cuando le preguntaron qué es lo que él dejó, dijo, no dejé nada, acá está todo. ¿No?
2: Sí, está todo construido.
1: Fue fantástico, fantástico, no dejó nada, lo asumió. La mejor respuesta del ciclo, lo cerró con un moño, 7 goles y dijo, no dejé nada. Muy bien, me encanta la sinceridad.
2: Pero me parece, Diego, que eso que él dice es como decirles a todos, este es un equipo, es un trabajo de equipo y aquí todos laburamos sin destacar y él la verdad no se quiso echar ninguno de los blasones porque ha llevado o ha mantenido al equipo a flote durante todo este periodo después de lo de Mascherano y en algún momento pintó muchas sonrisas en su rostro, le dio muchas alegrías también a la gente en Miami, le dio dolor de cabeza a los haters de Leo Messi. Entonces, Diego, el hombre aportó lo suyo, y si usted no quiere, y si él no quiere, porque es muy modesto el señor Guillermo, Ángel Guillermo Hoyos, me parece bien, Diego, me parece bien por él.
1: Mire, yo creo que usted tiene razón en eso. Es más, me parece que él el gran problema que tuvo fue que no supo qué hacer con Casemiro. Recién lo supo en este último partido.
2: ¡Aleluya!
1: Claro, se avivó en el último partido. Y por necesidad más que por otra cosa. Porque sí, obviamente la gran cantidad de lesiones de los zagueros centrales fue lo que llevó que Casemiro jugara como un zaguero central, como segundo zaguero central. ¿Y eso qué hizo? Le solucionó la vida a Miami en un montón de cosas. Primero, no tuvo la lentitud en la mitad de la cancha que tenía con Casemiro. Segundo, no tuvo los retrocesos tan lentos que tiene con Casemiro muchas veces. Y Casemiro le aportó solvencia en el fondo, solidez defensiva, juego aéreo, un gol de cabeza, el primero. Y después, es lo que yo le dije el otro día, le dije, Montreal va a ser víctima, seguramente, de las circunstancias. Si se destapan porque los goles que no habían entrado, y entraron todas, Elmer, y entraron todas. Las que no entraban las meten los de Montreal, como usted dice, en el tiro de Messi. Messi jugó un partido fantástico. A ver, me tocó verlo como hincha. Le voy a contar a la gente. Yo estaba acreditado para ir al partido, como voy siempre, y justo caía en el día de mi aniversario, 30 años con mi esposa. Digo, si voy al partido, como que voy a tener un poco de problema.
2: ¿Llevó a su esposa, llevó a Paloma al partido?
1: Claro, claro, claro. Como que voy a tener un poco de problema. Entonces fui y le dije a nuestra amiga Paola García, a la cual le mando un beso y le agradezco siempre todo el apoyo. Le dije, mira, no puedo venir a cubrir el partido, me tenés que dar de baja de la cobertura porque no me di cuenta y es el aniversario, cumplo 30 años con mi esposa, si vengo al fútbol, mi esposa me echa de la casa. Me dijo, no, no te preocupes, nosotros te vamos a invitar para que vengas a festejar con tu esposa acá. Y me consiguieron dos boletos, así que muchísimas gracias a ellos. Muy que bien. Me consiguieron dos boletos. Puedes comprar otro porque se me prendió mi hija, ¿no? Que está acá.
2: Está bien.
1: Que se va. Que se
2: familia
1: va,
2: completa, está bien.
1: La abuela dijo: ah, no, yo quiero ir, yo nunca fui, yo quiero ir. Fuimos, entonces fuimos la familia de aficionados. Fuimos como aficionados. Y bueno, no se podían haber ido mejor, les digo, usted tiene una suerte bárbara, 4 goles vieron de Messi, 7 goles de Inter Miami, uno del conjunto de Canadá, de Montreal Impact, la verdad que la pasé bien. Cuando uno está como aficionado y está haciendo otra cosa, viéndolo de otro ángulo, digamos, un ángulo distinto.
2: Y su entorno es distinto.
1: Sé que desde la tribuna se ve mucho mejor. Estábamos en el sector donde en el segundo tiempo Messi jugaba por esa banda derecha. Nosotros estábamos ahí. Perfecto. Al lado, muy cerca de eso. Es impresionante ver cómo él ya entiende que él ya no está para presionar, que su físico ya no está para bajar a defender, que lo hace alguna que otra vez y se desconecta del juego por completo. Mira, espera, me gustaría camina. Preguntarle qué piensa en ese momento, porque es como que va pensando algo, mira mucho el cielo, ¿no? Está con este tic de la cabeza que se seca, bueno, hace cosas así. Y de golpe ve que sus compañeros recuperan la pelota y cambia el switch y pasó activo, ¿no? Y ahí arranca y enseguida.
2: Es otra cosa.
1: El segundo gol es una jugada que, a ver, nadie le pega, lo desestabiliza y todo lo que ustedes quieran, es cierto, pero él en una baldosa deja 3 jugadores en el camino en un espacio así. Y define, en el segundo de él, ¿no? En el 2-0, en el, sí, sí. El segundo que hizo Messi, que era el 3-1 en ese momento, ¿no?
2: 3-1, sí, segundo tiempo.
1: El 3-1. Fantástico, o sea, ese gol es fantástico, el último de tiro libre también es fantástico, o sea, tiene esas cosas que marcan mucha diferencia. Esos jugadores.
2: Esa definición sobre la salida del portero también, Diego, tac, otro cuando ve el portero. Trata de buscar por arriba, por abajo, meterle un fierrazo a cuando tiene el portero. Este no, solo la acarició. ¡Tuc! Con sí. el empeine y vámonos.
1: La asistencia a Luis Suárez la de primera cuchario. También es fantástica.
2: Sí, buenísimo.
1: También es fantástica. Como la calidad de estos jugadores decía, a ver, la definición de Luis Suárez con la pierna derecha a 3 dedos, con la cara sí. externa del pie.
2: Uf.
1: Donde la puso también es un tipo que sabe lo que hace, ¿no? Son claro. gente que saben lo que hace. Pero bueno, no se les venía dando porque la pelota no entraba, porque los demás cosas, y porque tenían este problema de armado de equipo. Y lo solucionaron, y lo solucionó. O sea, se le solucionó, muchas veces pasa, o sea, a Mascherano le solucionó la vida a Andy Nájar cuando lo rajó a Suárez para ser campeón. Ahora... Claro, ahora en su momento, bueno, esto de lesiones de jugadores solucionó.

0: fueron para precisamente eso, que el jugador entrara en una dinámica que realmente la liga demanda. Es lo que le ha pasado a Casemiro en estos últimos meses, Diego, después del Mundial, cuyo performance ha dejado algunas dudas por esa lentitud que él demuestra. Sin embargo, lo que hizo el técnico Guillermo Hoyos, inteligente sin duda, colocándolo en la defensa, lo hace espectacular. Lo contó porque lo había visto en Manchester United también jugar en esa posición. Entonces, dice que la charla fue tan corta que el jugador le dijo, sin ningún problema, yo juego. Entonces ahí, a partir de ahí, toma la decisión y clic, pegó en la tecla correcta.
1: Bueno, yo no sé, yo la verdad, ojalá que lo haya visto él y sea también como lo dice, la verdad no sé. Para mí fue Casemiro y le dijo, yo, y esto no es noticia ni nada, no, no, no es rumor, no lo sé, no lo sé.
0: ¿Por dónde
1: Digo,
0: va?
1: para mí fue Casemiro y le dijo, profe, como están todos lesionados, si necesita alguien, voy yo a la saga, no hay problema, veo como en el barrio. Ah, sí, vos podés ir,
0: ¡Qué
1: sí.
0: bárbaro! No, es una conversación.
1: Sí.
0: Me conecté online para ver la conferencia y precisamente vi la respuesta que le dio, no sé si al amigo José Armando o al amigo Panizo, no sé a quién de los dos le contestó esa, que era precisamente de la charla que había tenido con él, tan corta y básica para hacer lo que tiene que hacer, el recorrido que tiene. Casemiro le dio al equipo un poco de más estabilidad. Aparte de eso, Casemiro en pelota quieta vio la contribución que tuvo, marcando un gol que también ayudó a la causa de este 7-1. Que después del 7-1, Diego, la gente dirá, ese fue un paseo. No, los goles cayeron sobre la recta final del mismo partido. En el ínterin hay momentos en los cuales el guardameta Sinclair tapa un par de jugadas que también pudieron
1: Bueno.
0: haber acercado a Montreal al 3-2 y aquello ponerlo un poquito más caliente. ¿Pudo el equipo de Montreal competir en ese lapso? Claro, ya después del último cuarto de hora, venga y vamos, ¿eh? Messi apareció,
1: No, no,
0: cada
1: que
0: uno de los momentos que él tocaba la pelota, olvídese, aquello era un festín.
1: No, sí. Usted tiene razón, o sea, le podía haber pasado que no terminara 7-1 y terminara, no sé, 5-3, una cosa así.
0: Sí.
1: Miami juega eso, Miami juega eso, juega a hacer más goles que el rival. Lo hablamos acá muchas veces, ya hemos desglosado mucho, mucho el equipo en otras ocasiones y sabemos que no defiende bien, que no tiene equilibrio. Yo digo, tienen serio problema muchos jugadores. O sea, como usted ve, ese nivel de los que recién hablábamos, la diferencia que marca cuando te dan un pase, cuando tocan la pelota, cuando Casemiro lo mismo, ¿no? La calidad que tiene. Cuando usted ve al resto de cómo corren la cancha, cómo controlan una pelota y todo, decís, wow, esto hay que mejorarlo de alguna manera. O sea, esto tiene que ser más parejo, digo, ¿no? La MLS tiene que conseguir sea más parejo, que no haya tanta desigualdad de calidad dentro de un mismo equipo, porque
0: ¿Cierto?
1: a ver, aquí hablamos siempre, o habla mucho el aficionado, de el gran trabajo de Noah Allen, que para mí hace un gran trabajo, no digo que no. Fry también, y Jannie Bright, que son los tres, digamos, juveniles que más minutos han tenido y que se han consolidado y toda la historia con
0: De
1: el
0: hecho,
1: equipo.
0: Esos jugadores, Diego, están justo debajo de los. Si vos pones un ranking de Inter Miami de jugadores, tenés los DP y luego tenés a los tres que mencionaste, que son los que sacan la cara
1: Bueno,
0: por el equipo y que hacen diferencia.
1: es verdad. Bueno, para mí no tienen chance de ser titulares en un equipo competitivo. No tienen chance de ser titulares en un equipo competitivo. Por
0: ¡Wow!
1: distintas razones. Por distintas razones. Por distintas razones. Y ojo, Allen lo sacaría Allen. Por distintas razones. O sea, Allen, por ejemplo, es un jugador que corre mucho, que aporta, que le pone garra, que le pone fuerza, pero que no sabe correr el lateral. Si usted se pone a ver, Inter Miami no ataca nunca con Allen, como se atacaba siempre con Jordi Alba. No lo estoy comparando, no lo estoy
0: ¿Quién es
1: comparando
0: el
1: con Jordi
0: chico que se
1: Alba.
0: pierde el gol? ¿Quién es el tras el pase de Messi que lo coloca frente al portero, rompe bien el fuera de lugar en el primer tiempo, después que Messi ha anotado el 1-0, para la pelota,
1: Allen.
0: encara al guardameta? Es Allen, ¿verdad?
1: Allen. Es Allen.
0: Es Allen. Ajá, correcto.
1: Pero es,
0: Diego, esa fue, pisa el área
1: esa
0: también.
1: Fue la única,
0: ¿no?
1: Esa fue la única.

0: La única que subió, la única.
1: La sí, única lo, y lo subió. Resolvió mal. Y lo resolvió mal, porque Messi, no pudo.
0: Messi todo el tiempo le hace seña, ábranse, pasen al ataque. Pero cuando reciben, tanto Frey por un lado, como Frey por un lado, digo, como Allen por el otro, reciben perfilados para devolver el balón para atrás. Nunca para hacer una salida por la banda. Su condición natural es recibir la pelota y ver cómo la vuelvo para atrás. No atacar.
1: Sí. Pase de seguridad.
0: Aunque estén solos. Exactamente. Aunque estén solos. Y eso lo pone loco a Messi. Porque, claro, él está tan acostumbrado a ese juego con Jordi Alba. Tener alguien que un lateral que vaya al fondo y mande el centro para atrás se pone loco. ¿Me entiendes? O sea,
1: claro.
0: Él no entiende a veces cómo ellos no lo entienden lo que tienen que hacer.
1: Sí, le falta una pieza al equipo ahí. Yo quiero hacer una pregunta también porque este resultado y lo que pasó sobre la recta final del mismo contradice un poco la narrativa que traemos nosotros sobre el gran trabajo que hizo Ángel Guillermo Hoyos en el plantel y lo que le deja al equipo gracias a lo que él mencionó. Pero dejó nada, todo está tranquilo. A ver, aquí el señor Cora dijo que este equipo en los últimos minutos se desplomaba. En los últimos minutos se caía. Y el señor Cora tiene que dar una explicación ahora y tiene que decirnos el ABC de lo que pasó contra Montreal. Me no entender.
0: Bueno, usted no entiende. Yo sé que usted no entiende. Yo sé que usted no entiende. Primero voy a hacer una aclaración. Levanté la mano como en la escuela. Voy a hacer una aclaración.
1: Está bien. No, ese es el señor Cora. No soy yo. Ahí está.
0: Ángel
1: Gracias.
0: Guillermo Hoyos no hizo nada, ni dejó nada, ni nada. Uno de los técnicos más limitados que he visto en mi carrera. Número uno, aclaración. ¡Oh! Aclaración para el señor Polanco. Número dos, en el rival, Polanco, en el rival. El rival no existió, el rival no existió, el rival estaba de paseo, ni Alexis Sánchez pudo hacer nada cuando entró. O sea, usted dice, tuvo la pelotita, generó alguna, sí, Falcón de buen partido se tuvo que revolcar un par de veces para sacar la pelota en el área, todo lo que usted quiera, pero descafinado, light, sin peso, no le generó desgaste al equipo, entonces tuvo su resto físico y terminó manejándolo muy bien Messi, para generar todas las que hizo en los últimos minutos. Porque la verdad que hace tres goles en... No me acuerdo, son 15... Usted tiene unas fotos ahí, ¿no? Creo como 15, 20 minutos, ¿no? Hace tres goles.
1: Más o menos. Por lo tanto, en la recta final es cuando el partido se define y en esos momentos en los cuales, justo con Diego, conversábamos en el pasado, claro. el equipo no está teniendo el mejor arresto en la parte física. Espéreme que Jonathan está tocando ahora unas teclas y precisamente nos va a colocar los dos en pantalla para poder conversar. Aguante, que yo no también ahora. Ahí está.
0: Desaparecido usted.
1: Sí, perdido. A ver, pero creo, Diego, que está bien. El escenario del 7-1, entonces, a ver, me lleva a una conclusión. Diego Cora, este resultado no es para tirar cohetes. Este resultado no es para decir, señores, ¡ha vuelto Inter Miami, carajo! ¡Ha vuelto!
0: No,
1: ¡Nashville,
0: no,
1: ahí voy! ¡Los Ángeles, prepárate que te llego!
0: Viene Nashville ahora. Viene Nashville ahora.
1: Ah, perfecto.
0: No. Ahora
1: perfecto.
0: Viene Nashville. Vamos a hablar de Nashville, que le ganó a Cincinnati por 4 goles. No, para nada. No.
1: Ah.
0: Acá hay mucho trabajo para hacer, hay mucho que acomodar, hay que decidir algunas posiciones.
1: Punto positivo, Diego. Punto positivo. Convengamos. Lo del guardameta, Sinclair, Diego, yo no sé por qué lo movieron. Él debió seguir siendo titular y toda la cosa, más allá de los resultados que se vio en la etapa con el chico Rocco Novo.
0: Novo
1: Rocco, o como se llame. Novo Rocco, ok. Él. Lo del defensa central, me parece que es un problema que ha tenido por lesiones. Casemiro era la solución, se dio cuenta el hombre, se le encendió el foco en el último partido. Dos. Uh-huh. El medio campo. La forma como se mueven los laterales, usted ya lo platicó ahora, aporta muy poco por afuera y sentir la posición los dos los tiene complicado. Yo diría todos los jugadores que tiene, porque el tal Reguilón, muy más Real Madrid, muy Tottenham, muy otro equipo donde ha jugado, pero no defiende nada, Diego Cora. Es un espanto y aparte es de cristal. es de cristal. Y ya usted nos ha puesto en perspectiva lo que hace el chico Segovia, el chico Segovia en el medio campo, que está bien, le gusta la pelotita, pero de marcar nada. Y arriba, las lesiones han golpeado al equipo con algunas situaciones que se han vivido. Y bueno, lo de Leo Messi, que también, obviamente, bueno, esto es como arriba... un golpe en la mesa, que está de vuelta. Me parece, Diego, que tiene argumentos con esto del 7-1 y lo que él ha enumerado. Tiene argumentos como para que Miami mantenga esa ruta ascendente. Es decir, mandó un mensaje ayer para todos diciéndoles, señores, aquí estamos, ¿eh? No nos fuimos.
0: A ver, Polanco, el mensaje es impresionante, nada más. O sea, es Messi que con 39 años hace un póker, es una bestia y una asistencia, marca la diferencia, se enciende y la marca. Ese es el mensaje, Polanco. Ese es el gran mensaje.
1: ¿En serio? Mire, ¿y el resto del equipo no?
0: Al minuto 20 Casemiro hace el 1-0. Al 40 Messi el 2-0. Después viene el 2-1, perdón, al 40. Después viene el 52 Messi. Suárez al 80, 83, 89 Joe. Y 96 Messi, de los que usted hablaba sobre el final, los goles sobre el final. Claro. Elmer, el rival, para tomar en cuenta y ver en qué situación de vuelta está el equipo, es Nashville, el próximo que viene.
1: Está bien, el perfecto.
0: 5, ¿no? 5, 5 o 6 creo que es.
1: Sí.
0: Ese es el rival.
1: Te motiva.
0: Ese es el partido.
1: A ver.
0: Ese es el partido.
1: A ver, si está el señor Hoyos, sí, si está el señor Hoyos, seguramente va a ser... espectacular y seguramente va a trabajar ese partido de acuerdo a cómo la tribuna, de acuerdo a cómo la situación lo demanda. Quiero que lo escuchemos sobre lo que dijo Cora, parafraseaba su instante, porque es distinto que lo diga Cora a que escuchemos a Ángel Guillermo Hoyos aquí en este programa, por favor.
2: Dejamos, yo creo que no dejamos absolutamente nada. Yo creo que estaba todo construido y estaba todo por desarrollar y todo se tiene que desarrollarse. No dejamos construido nada. Nosotros vinimos a aportar, ¿sí? A sumar y no vinimos a dejar, sino vinimos a sumar, a tratar de colaborar en lo que sea y para lo que sea. ¿Por qué? Porque para nosotros era lo más importante es el colectivo que es el jugador de fútbol. El significado de esta victoria es muy importante para todos. Primero para lo que son los chicos, ¿sí? El equipo en sí, que realmente lo merecía, lo merece.
1: Muy bien. Muy bien, Diego. Diego Cora, muy bien.
0: Yo tengo que agradecerle a Hoyos. Muchas gracias, señor Hoyos. Gracias por irse. Muchas gracias.
1: No. Gracias por aportar. ¿Qué significa? ¿Qué llegó, Diego? Cuando decís vos, y el tonito tuyo no me gustó, por la forma como el señor Hoyos interpreta, le dan las condiciones. Tenés al mejor del mundo, tenés a un tal Luis Suárez, tenés a Verte, tenés a Sinclair. Tenés para darte gusto acá. Él eligió lo mejor y puso al equipo donde está ahora, digo. Está en camino, está en competencia, tuvo un bache, lo tiene a 10 puntos del primer lugar, está ahí, Diego, hay que pelear. No está tercero, no está cuarto, no ha caído como de pronto algunos querían ver a este equipo. Por lo tanto, Diego, creo que las palabras del señor Hoyos son, me parece que en un contexto muy relajado, incluso como agradecido porque él es parte de la institución y va a seguir siendo parte de la institución y seguramente el Kiri González va a escuchar seguramente algunos consejos del señor Hoyos cuando él dirija el equipo. Porque le va a decir, mira, a este chico ponlo de este lado, a este te va a dar esto también. Seguramente, Diego, ya va a ser como, el señor Hoyos va a ser como la conciencia del Kiri González. Oye, Kiri, por acá, seguramente.
0: Yo no sé qué le pagó Hoyos, cómo se le pagó a Polanco, qué hizo. La verdad no sé, no sé por qué lo admira tanto Polanco a Hoyos. La verdad que no entiendo.
1: Respeto el trabajo Y lo que hizo Diego Callado con muy poquito, sus cábalas las tiene. El tonito con el que habla hoy también, Diego, me parece así
0: no
1: como
0: habla
1: un poquito.
0: De fútbol, ¿eh? No perdamos más tiempo con este señor. Si no habla de fútbol, por favor, no.
1: Diego, pero te habla de vida. Te habla de vida. Es un tipo agradecido. Sí, un tipo agradecido, vida, Diego. Dios. Un tipo que suma. ¿Escuchaste? Suma.
0: Se manifiesta.
1: Muchas veces te rodeas de algunos. Muchas veces te rodeas de algunos que no te dan, ¿viste? Es que yo. Él es argentino y él no utiliza el yo. Él dice.
0: Se hace el español, vale, dice, sí, se hace el español. Se hace catalán. A ver, Jonathan, ¿tiene alguna de las fotos de Messi ahí que tenía la cantidad de goles? Hay una polémica, yo no sé por qué está la polémica. La verdad que en la historia FIFA los goles tienen que ver con la cantidad de goles que le hiciste a países que están registrados con FIFA y los que no están registrados. A ver, este es el total de goles. En todas las transmisiones de MLS, cuando arrancan previo, la reportera que tiene siempre le erra la cantidad de goles. 927, arrancó con 923 el partido. 927 tiene, ¿no? Está en todos lados, vamos, no le erra más. Y la última, Jonathan, ¿qué está haciendo Messi en este momento? ¿Tiene ahí a la cabra ahí? ¿La tiene ahí? Para poner a ver.
1: La cabra. Mira,
0: ahí está Messi.
1: Ah, bueno.
0: De arriba, mira de ahí arriba. Del podio de ahí arriba, mira a todos los goleadores. Se metió como máximo goleador de la liga ahora también. Así que, ahí está. Arriba del podio. Bueno.
1: Y gran candidato al MVP.
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0: 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Unánimo Deportes presenta. ¿Sabía usted que el jugador más pequeño en las grandes ligas fue Eddie Gaddel? Medía apenas un poco más de un metro de estatura. Comenzó jugando con los desaparecidos Browns de San Luis. Esa franquicia se mudó a otra ciudad para convertirse luego en los Cerveceros de Milwaukee. Manny Pacquiao ha estado en el top 10 del box en 4 décadas distintas. Ganó su primera corona a los 19 años por knockout ante Chacha Isasakul. Ha reinado en 8 categorías y aunque cayó contra Mayweather, superó a Tim Bradley en 2 de sus 3 peleas. Se destacan 8 inolvidables peleas contra mexicanos, como contra Marco Antonio Barreras, Eric Morales y Juan Manuel Márquez. Floyd Mayweather ganó títulos en 5 categorías y ha sido el boxeador taquilla pay-per-view más destacado en las últimas décadas. Desde que se convirtió por primera vez en campeón ante Genaro Hernández hasta su despedida contra Conor McGregor, Mayweather se enfrentó a 23 púgiles y venció a 15 campeones mundiales seguidos antes de retirarse.
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1: Ay, este señor Polanco con todas estas cosas que hace me vuelve loco, me vuelve loco. Bueno, ¿sabe qué?
2: Diga.
1: Vamos a hablar un poco de la fecha. Vamos a hablar un poco de la fecha, de las cosas que pasaron. Nashville gana 4-0 a Cincinnati.
2: Una victoria. Llama la atención.
1: Una victoria que llama la atención. Una victoria que llama la atención. Entonces yo dije, ¿por qué me llama la atención la victoria? Vamos a ver el partido. Y me puse a ver el partido. Obviamente que el tándem Linajar, Espinosa y el centro para Zurich le viene dando mucho efecto.
2: Y Mukhtar, que está viviendo un momento sublime, ¿eh?
1: Sí, eso que, lo que recién yo contaba por derecha, ¿no? Najar y Espinosa por derecha. Sí. Y por el otro lado, lo de Mukhtar. Lo de Mukhtar, la verdad, que también haciendo unas cosas que es increíble. Pero cuidado.
2: Espere, le faltó mencionar a su amigo, al mediocampista que juega ahí, que pasó por Huracán y toda la cosa, que usted tanto me lo menciona. ¿Ah?
1: Ya lo ¿Cómo se llama? Espinosa.
2: Perdón, Espinosa, perdón.
1: Ya lo nombré.
2: Pero me lo perdí.
1: Najar Espinosa, dije, empecé por ahí. Sí. Pero el resultado fue engañoso. El resultado fue engañoso.
2: Ah, caracoles.
1: O sea, hasta el minuto 90 ganaba 2-0 Nashville nada más. Y Cincinnati había tenido varias opciones con el arquero de Nashville como figura. O sea, cuidado que ese resultado fue muy engañoso. Contundente. Le ganó 4 a un rival que va a ser, le ganó por 4 goles a un rival que va sexto y que siempre juega bien con Evander y con todo lo que arma Cincinnati. Siempre es un equipo que juega bien. Es una buena victoria importante para Donkey. Nashville. Donkey, sí. Pero, y ahora se vuelve Lucho Costa, parece, ¿no?
2: Sí, por ahí anda.
1: A Cincinnati, sí. Pero no fue lo que el resultado nos hace creer, ¿eh? Hay que ver ese partido completo para darse cuenta que no fue así. Que no fue así.
2: Cuando vemos 4 goles de diferencia entre estos dos equipos que son grandes animadores en la conferencia del Este, retomé las palabras y rebobiné el cassette para volver al show que hicimos el otro día con Diego. Me decía, ojo con Nashville, porque yo... Son 10 puntos, Diego. Cualquier cosa puede pasar. Te faltan 13 partidos, etcétera, etcétera. Faltan 12 ahora. Entonces, me parece cuando yo ese 4-0, digo, esta cosa está complicada. Y el técnico BJ, ¿qué? BJ Balaghan o Balaghan, algo así, está haciendo un gran trabajo. Y hoy veía un reporte de los periódicos locales que la gente de Nashville está tan emocionado, mejor dicho, quizás voy a involucrar un poco el estado en Tennessee, están muy emocionados con lo de Nashville porque ven que las expectativas, tanto en hockey como en los Titans, que son los que juegan el fútbol americano, pues la verdad que son muy pocas y muy pobres como para hacer algo trascendente. Por eso la gente se ha volcado con Nashville y de ahí el equipo se siente un poco más esa buena vibra y ese buen ambiente que hay para trabajar. Obviamente esto lo traducen en la cancha en muy buenos resultados. Esto habla de la consistencia del grupo y sobre todo, Diego, del orden que maneja esta escuadra en la parte defensiva y sobre todo el desdoble para agarrar mal parados a sus oponentes, que ahí es precisamente el fuerte de esta escuadra.
1: Entonces saca ventaja, claro. Saca
2: tiene hombres que tienen pegada, Diego, arriba, Diego. Tiene hombres que tienen pegada arriba y te resuelven los partidos, ¿eh?
1: No, a ver, Mukhtar, Zurich y Espinosa adelante son de temer, ¿eh?
2: Son sí, de no poder, lo veo, ¿eh? Ahí está.
1: Y tiene muchos cambios. Bueno, otro de los partidos que vi, por el morbo, este fue por el morbo, era la visita del Chucky Lozano a San Diego. El regreso del Chucky Lozano a San Diego. O sea, para que la gente que no sabe, bueno, creo que todo el mundo lo debe saber, el Chucky Lozano jugaba en San Diego, lo colgaron, se perdió el Mundial por un problema con el técnico, el Chucky es un jugador complicadito, él se quedó ahí. Bueno, la historia es que finalmente Galaxy lo rescata y volvía a enfrentar a su ex equipo. Era la primera vez que se medía a su ex equipo. La verdad que Galaxy no tiene nada, está pasando por un momento muy malo, un gran primer tiempo de San Diego, que marca el 1-0, que tuvo todas las mejores opciones, Galaxy llegó una sola vez en 45 minutos.
2: Pobre.
1: pobre lo del Galaxy. Y en el segundo tiempo, apenas empieza el segundo tiempo, hace el 2-0 San Diego. Se encuentra con el 2-0 con este chico Sargent. Marca el 2-0. Pero claro, ¿qué pasa?
2: Y después al 55 después, marca el Chucky.
1: 5 minutos después de que hace el 2-0, le expulsan un jugador a San Diego. Le expulsan un jugador. Se queda con 10. Entonces, ahí es cuando Galaxy, ¿no?, toma el control del partido, va adelante, aprovecha ese hombre de menos, ese hombre de más que tenía Galaxy, el hombre de menos que tenía San Diego, y marca el Chucky en esa jugada que le queda ahí para una mala salida del defensor, que la deja corta, le queda el Chucky y marca el Chucky, que lo grita, obviamente, el Chucky se sacó la bronca de encima, que lo grita, ¿no? Pero después Galaxy no fue capaz de dar vuelta al resultado. Espérame, ¿cómo se llama? Me anoté el nombre porque me lo olvido siempre.
2: ¿De quién?
1: Kyogo.
2: ¿De quién, Diego?
1: Kyogo, el jugador de Galaxy. Hace el 2-2 y lo anulan por el VAR. Acaba de haber una polémica muy grande. Argumentan una falta del Chucky Lozano. Para mí va a pelear la pelota y toca la pelota, no hay falta. Lo mismo que se habla siempre y que habla el señor Polanco con Jorge Ramos en la banda todo el tiempo. Que el VAR va a entrar por un error obvio, manifiesto, algo muy grande que el árbitro no vio. La verdad que después de ver 10 repeticiones porque la jueza Tori Penso no estaba convencida hasta que después vio alguna toma y cobró la falta y anuló el gol, se tomó mucho tiempo para esto. Entonces no era algo obvio, no era algo claro, no era algo, un error que ella había cometido. Para que el VAR la llame. El VAR de vuelta ahí buscó un detalle muy pequeño para anular lo que era el 2-2 para Galaxy. Pero igual, Galaxy tenía un hombre de más y no lo pudo hacer valer como para volver a empatar y nada, ¿vio? O sea, después le termina haciendo el tercero en una contra y chao, el partido liquidado.
2: Sí, y yo creo que ese equipo, Diego, a excepción de lo que hoy con la incorporación que han tenido de Sergi Roberto, que en definitiva habrá que ver en qué momento viene, cómo llega. Pantzil es el otro que más o menos genera cierto ruido en ese equipo en cuanto a la parte ofensiva, porque de ahí el resto del equipo a nivel de juego de conjunto se le caen muy pocas ideas, muy pocas ideas. Y la verdad que el ciclo del técnico Greg Vanney, no sé, Diego, si bien son campeones en el 2024... 2 años horribles de manera consecutiva es como para tirar un proyecto a la basura y una inversión, y que la gente de pronto sigue esperando que el equipo crezca cuando tu vecino de al lado, Los Ángeles FC, no para de hacer ruido. Entonces, parece que aquí las cosas, Diego, van a entrar en una etapa muy delicada para Greg Vanney y su proyecto. Si es que quiere continuar con el equipo, tendrá que levantarlo. Esa es una. Y la otra, Diego, en ese partido sucedió algo. Al final del juego, Jonathan tiene las imágenes, Mikey Varas intenta saludar al Chucky Lozano después del partido. Muchos dicen, pero ¿qué caracoles va a hacer Mikey queriendo hablar a un jugador al cual él borró del plantel? No sé. De pronto algunos somos un poco más open mind, como se dice, otros quizá un poco más resentidos. Y vamos a ver las imágenes en las cuales Chucky Lozano lo ve llegar y Chucky Lozano se va de largo. Yo entiendo que Chucky Lozano incluso vio quién era el que venía. Lo podemos ver, Jonathan, por fa. Este es el momento, aquí va Diego.
1: Ahí lo ve, mire, ahí lo relojea que viene, mire,
2: sí,
1: ahí se va.
2: Ahí lo que viene, dice, se fue largo, la botella, y lo dejó. Y lo dejó. Y bueno, pasó lo que pasó, es como una imagen que de pronto...
1: ¿Puedo decirle algo? Técnico tribunero.
2: ¿Cómo?
1: Lo hizo a propósito.
2: ¿En serio?
1: Fue para que quede demostrado que él no tuvo el problema con el Chucky, sino el Chucky con él. Técnico tribunero, ¿qué carajo te va a dar la mano si lo colgaste, lo sacaste? Está más cerca de que te dé un trompazo que de que te dé la mano, ¿no? Joda, Polanco, no seamos. No mintamos más, no tengamos esa cara de piedra. Que, no, es que hablo, el técnico es políticamente correcto. Las caracoles son políticamente correctos.
2: Hablo, Diego, por el contexto en el cual se dio la diferencia entre ellos, de que parece que Mikey cerró el resentimiento, los problemas, se olvidó de las dificultades que tuvo con él. Y en buena onda, por el tiempo pasado, limpiando su cabeza después de todo el dolor de cabeza que generó Lozano, pues fue a saludarlo en buena onda. Chucky no cerró esa puerta, es la lectura que yo hago. Chucky no cerró esa puerta.
1: No, 3-1. Si no, no lo va a saludar, es tribunero.
2: Diego, me parece que a mi gusto, o sea, según usted, Mikey Varas queda mal entonces. Para mí, Chucky Lozano es el que queda mal.
1: No. Mikey Varas quedó fantástico. No contesta. ¿Vieron que eres el que tiene el problema conmigo? ¿No soy yo? Claro, que no, barro, no, no, no, no. Si fue en busca de eso.
2: No. Aparte de eso, el técnico siempre trató de, con respeto a la situación, nunca le echó tierra públicamente, lo llevó muy correcto, y me parece que a la larga él no tenía problemas. El que tiene problemas es Lozano con él. Pero bueno, es su punto de vista, señor Cora, y ahí está.
1: Ah, no, yo creo que, obviamente que fue Lozano, pero él lo quería dejar remarcado, que la gente lo vea, que la gente lo vea. Bueno, vamos a hacer una nueva pausa aquí en el Bar Deportivo.
2: Sí, más de la pausa.
1: Y de Centroamérica, pausa.
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4: Unánimo Deportes presenta. ¿Sabía usted que uno de los jugadores con más pelotazos recibidos en la década de los años 60 fue Ron Hunt, de los Mets de Nueva York? Fue golpeado 243 veces. ¿Sabía usted que Pelé, con solo 17 años, se convirtió en el jugador más joven en marcar un gol en un mundial? Fue en Suecia, 1958, en partido contra Gales. Mientras que el camerunés Roger Milla es el jugador más longevo, con 42 años, quien anotó un gol contra Rusia en el Mundial de Estados Unidos 1994. ¿Sabe usted qué es el chess boxing? Se trata de una disciplina que, tal como su nombre lo indica, combina boxeo y ajedrez. Así, ambos jugadores deben alternar ambas prácticas del siguiente modo. Durante los asaltos pares se enfrentan a puños y durante los impares lo hacen frente a un tablero de ajedrez. El chess boxing nació en el año 2005 y al día de hoy es considerado un deporte, aunque usted no lo crea.
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1: Una de las cosas que quería hablar, Polanco, algo que no está en el rundown, dirían algunos. Se hizo oficial la salida del chico David Martínez de Los Ángeles FC, ¿no? Al fútbol de Dinamarca. Sí. Al fútbol de Dinamarca. La verdad, que yo pensé que él iba a ir a una liga mucho más competitiva, con todo respeto a la Liga de Dinamarca.
2: Sí.
1: Yo pensé que iba a ir a una liga mucho más competitiva, con lo que había demostrado aquí en MLS, en Los Ángeles FC, la calidad que tiene, el nivel que él presentó en algunos encuentros, en varios encuentros, gran parte de temporada. O sea, y la juventud que tiene, yo pensé que iba a ir a una liga más competitiva. Seguramente no tiene pasaporte comunitario, me quiero imaginar, ¿no?
2: Extra. A lo mejor, sería. ¿Puede ser la ventana para entrar a Europa lo de David Martínez? Pregunto, con el fútbol danés.
1: Yo le voy a decir una cosa. Si el Olympiacos de Grecia, que es el más grande del club griego, no es la ventana para entrar a Europa por la hormiga, según usted, el Midtjylland de Dinamarca, yo creo que
2: el
1: no.
2: Midtjylland de Dinamarca.
1: Yo creo que es la salida.
2: A mí me parece que es uno de los cuadros, no sé si está en competencia europea, tengo que revisarlo, si está en competencias europeas este equipo, porque esa también sería otra gran oportunidad para que de pronto el jugador pueda tener un poco de más rodaje y de, ¿cómo se dice?, de exposición en el fútbol europeo. Déjeme ver.
1: A mí me parece, Polanco, que el nivel que tenía él era para ir a una liga española.
2: Totalmente, totalmente. Italiana, aparte de las características, holandesa, Diego.
1: Portugal. Sí. No sé. La verdad que cuando
2: estará en Europa
1: Dinamarca,
2: League.
1: Dije,
2: estará en Europa League, bueno. Diego. Sí, Europa League.
1: Tiene competición europea para jugar, para mostrarse.
2: Exacto.
1: Ojalá que lo haga bien y que sea la entrada, como usted dice, ¿no? A un equipo mucho más importante después.
2: Y sobre todo por la rebeldía que el chico muestra en la cancha, que es, me parece, cero complejo. Es un tipo bastante hacia el frente, muy atrevido. Tiene un cañón en sus botines. Digo que es una característica que de pronto no encontrás en cualquier futbolista. Encontrás un chico que de pronto, viste, se quita uno, se quita otro y toda la cosa. Lo hace de manera diferente. Pero él, sin duda, hace una gran diferencia. Hace una gran diferencia, sin duda. ¿Qué rivales tendrán ellos? Déjame ver, Diego.
1: En este caso, Polanco, mientras te busca los rivales, en este caso, lamentablemente, le jugó en contra el pasaporte. O sea, la nacionalidad, esto como algunos dicen, si es brasileño, lo venden en millones a cualquier lado, y es verdad, porque la calidad la tiene, la verdad que la calidad la tiene, me parece que es.
2: Sí, ellos van a jugar Conference, Diego, no van a jugar Europa League, van a jugar Conference, es lo que están reportando, que es la tercera conferencia, la tercera competencia a nivel europeo.
1: Otro de los jugadores que se va a Europa ahora, sí, que la está rompiendo, es Kavan Sullivan,
2: Sí, dos partidos anotando de forma consecutiva, el chico de 16 años de Filadelfia, que hubiera sido un torneo espectacular, un tipo descarado, que de pronto lo ves físicamente, Diego, dirá, este pequeñito tan bueno es, sí, es muy bueno, sin duda. A propósito de jugadores buenos, se va a cerrar la ventana de pases el miércoles. ¿Ya? El miércoles que vengamos, Diego, seguramente tendremos ya un poquito ya los planteles cerrados de cara a los playoffs. Y te adelanto algo. Hoy veía o escuchaba al amigo José Armando Rodríguez y la forma como Inter Miami está trabajando para poder reemplazar al chico que está lesionado. ¿Cómo se llama? Allende, exacto. Tadeo Allende. Está lesionado y andan buscando, trabajando de forma silenciosa para traer de esa categoría que tiene, que creo que es TAM, creo, es la categoría que tiene Tadeo, en esa categoría piensan traer un refuerzo. Ojo, el chico Riquelme no entra en esa categoría por la edad. no entra por la edad, ¿ya? Entonces hay que buscarle...
1: Está bien, pero a ver, Polanco, yo creo que acá habría que preguntarle bien a la gente de Miami que nos aclare una situación. Para mí que esté Tadeo Allende dado de baja por la temporada y sea tan... De ahí salió dinero para Casemiro. Para mí de ahí salió el dinero para Casemiro. Tengan cuidado con eso, porque si no, Casemiro no daba bien los números. No sé cómo lo
2: cuadraron,
1: ¿eh? De acuerdo. Para mí, ahí salió dinero para Casemiro. Por eso lo dije, lo pusieron como lesionado a Tadeo Allende.
2: De acuerdo, porque esa plaza de Casemiro no es la de New England. No es la de Internacional que tenía New England.
1: No, ¿ah? La de Internacional que tenía New England, supuestamente la usaron con el chico haitiano. Supuestamente. Pero después apareció Felipe, Riquelme Felipe, que también viene, el jugador brasileño, que es extremo como Tadeo Allende. Es esa función.
2: Muy bien.
1: Entonces, no sé si Miami encuadra a otro jugador, vamos a ver.
2: Pero eso va a pasar en estos días en los cuales los equipos están cerrando, viendo expectativas y sobre todo quién en definitiva se va a armar.
1: Por eso de estos días, como se dio a conocer que el señor Karim Benzema se va del fútbol árabe, algunos especulan con que el destino es acá y creo que no, que el destino no va a ser MLS para Benzema.
2: No, gana muchísima plata, gana muchísima plata en primer lugar. 39 años ya, me parece, Diego, que... Estoy viendo algunos capítulos de la liga en ese sentido, Diego, con tanta gente, con un poquito... Yo sé que hay jugadores buenos y jugadores malos. Ya, yo me quedo con ese ángulo. No viejos y jóvenes, ¿ya? Pero me parece que...
1: Cambia el ángulo. Hay jugadores con más técnica y con menos técnica.
2: Sí, también es cierto. Como el caso de... Estos, por ejemplo, que son mayores, pero que tienen una técnica del carajo. Ya son buenísimos. Son buenísimos y te aportan a la liga. Sí están en condiciones. No sé realmente, pero a mí no me cuadra lo de Benzema para Major League Soccer.
1: No, ¿ya? Yo creo que
2: porque
1: no.
2: Es mucho dinero.
1: Me parece que va a ser Olympique.
2: Sí.
1: El Olympique de Lyon, me da la sensación que para volver a Francia, no creo que sea aquí. Bueno, no otro creo. De los viejos que le está yendo muy bien es Antoine Griezmann, también.
2: Sin duda. Y Lewandowski, que también ha caído parado en Chicago, contribuyendo, haciendo goles, el sacrificio, pagando el precio de jugar en esta liga, la cual es muy demandante, y creo que... son jugadores, Diego, que me parece no han llegado como a... Alguna vez vimos a Lampard en un momento. Pirlo, por ejemplo, pasó de noche. ¿Cómo se llama el de Liverpool? El capitán de Liverpool.
1: Steven Gerrard.
2: De noche por medio del exótico.
1: También.
2: Pasó de noche.
1: Steven
2: Gerrard.
1: Sí, pasó de noche.
2: Esos que nunca entraron en la dinámica.
1: ¿Me trajo algo de Centroamérica hoy? ¿O no
2: sí, hay algo de Centroamérica porque ya está el calendario definido para la ronda de los cuartos de final y después ya los emparejamientos decididos hasta la final. Ahí están, Diego. Olimpia contra Firpo de un costado.
1: Por favor.
2: Olimpia contra Firpo de un costado y la otra llave es Cartaginesa Prisa. Los ganadores de esa llave van a definirse y bueno. Y luego está Liga Deportiva Alajuelense Maratón y Alianza contra Motagua. Esos son los equipos que están definidos. Las series arrancan, Diego, a partir del 9 y 10 de septiembre. 9 y 10 de septiembre. Ese día arrancan. Estaremos contándolo acá.
1: Muy bien, espectacular. Bueno, señor Polanco, creo que hablamos de todo, no nos quedó nada. Le agradecemos a la gente que siempre esté en sintonía. Lástima que usted habla de
2: hicimos un homenaje al señor Hoyos, Diego.
1: No, qué homenaje. No.
2: Merecido,
1: no hay que hacer homenaje, por cierto. A nadie. No haga homenajes, por favor. No. Usted hace homenajes a Hoyos, el programa se funde, según no lo escucha nadie, no. Sale la gente corriendo, se asustan. Denle like si le gusta, lo encuentran en el canal de Unánimo Deportes de YouTube. Nos vamos, chao.
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0: Unánimo Deportes presenta. ¿Sabía usted que el primer trofeo que tuvo la Copa del Mundo tenía como nombre Jules Rimet? La regla principal era que la selección que lograra ganarla 3 veces tenía la oportunidad de llevársela a su país. Esto lo logró Brasil cuando ganó en México 1970. Pero en 1983 se robaron el trofeo y tal parece que lo fundieron porque nunca se encontró por más recompensas que se ofrecieron. ¿Sabía usted que al menos 600 boxeadores han fallecido a causa de golpes durante una pelea? Por eso el boxeo es considerado un deporte muy peligroso. Se dice que Mike Tyson peleó por primera vez luego de que un sujeto desconocido matara a su mascota. Así lo dijo el mismo Mike Tyson. El mexicano Pepino Cuevas es considerado el más joven de los campeones mundiales. Con solo 18 años se le consideró como la mejor izquierda del mundo, gracias a su fama de rompehuesos con su poderosa y potente izquierda. 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
8: ¿Sabías que hay un portero que probablemente tiene pesadillas con Cristiano Ronaldo? Y es que hablar de CR7 es hablar de goles, récords y también de arqueros humillados, porque el portugués no solo ganó todo en Europa, también convirtió muchos porteros en parte de sus highlights. Actualmente, Cristiano Ronaldo suma 36 títulos oficiales en su carrera entre clubes y selección. Ganó absolutamente todo con el Manchester United, el Real Madrid, la Juventus y Portugal. Pero hay un arquero que sufrió más que nadie enfrentándolo. Gianluigi Buffon, sí, una leyenda total del fútbol. Pero Cristiano le marcó en momentos importantísimos. Uno de los más recordados fue aquella chilena histórica en los cuartos de final de la Champions League entre el Real Madrid y la Juventus en 2018. Un gol tan brutal que hasta la afición rival terminó aplaudiendo. Y Buffon no fue el único. Manuel Neuer también sufrió contra CR7 en Champions. Lo mismo le pasó a Jan Oblak, Ter Stegen y hasta porteros históricos como Patrick Schick. Lo peor para ellos es que Cristiano no necesitaba muchas oportunidades. Un cabezazo, un remate cruzado o un contragolpe y listo, gol. Además, CR7 tiene algo que muy pocos jugadores lograron: marcarle a prácticamente todos los grandes porteros de su generación. Desde Iker Casillas en entrenamientos y clásicos, hasta figuras como Courtois, Donnarumma y Alisson. Y aunque hoy juega en Arabia con Al Nassr, sigue sumando números. A sus 40 años todavía busca llegar a los 1000 goles oficiales y mantenerse rumbo al Mundial 2026. Porque sí, podrán cambiar los equipos, las ligas y hasta las generaciones, pero hay algo que nunca cambia. Cristiano Ronaldo siempre encuentra la forma de vencer al portero.
9: El adiós de John Cena, una leyenda del ring. El 2025 será recordado como el año en que uno de los íconos más grandes de la lucha libre profesional dijo adiós. John Cena, 16 veces campeón mundial y rostro indiscutible de la WWE durante 2 décadas, anunció que su último combate oficial será en el evento Raw Day One, poniendo fin a una carrera que marcó a generaciones enteras. Cena, que ya había reducido sus apariciones en los últimos años debido a su incursión en Hollywood, sorprendió a los fanáticos al confirmar su retirement tour con un puñado de luchas en diferentes ciudades antes de cerrar definitivamente el telón. Entre las paradas más importantes fue el Money in the Bank en Toronto, donde se enfrentaron John Cena y Logan Paul a Cody Rhodes y Jey Uso, y el próximo Survivor Series en Indianapolis el 29 de noviembre, donde los seguidores tendrán la oportunidad de verlo en sus penúltimos minutos de acción. El luchador de 48 años no solo se despide con un legado dentro del cuadrilátero, sino también como uno de los personajes más influyentes en la cultura popular, protagonizando películas, embajador de causas sociales y referente de la famosa frase "Never give up". Tras más de 20 años de historia, John Cena está listo para levantar la mano una última vez, el próximo 29 de diciembre, un día que se convertirá en histórico para la WWE.
10: Barcelona y Real Madrid vuelven a jugarse mucho más que 3 puntos. Este 10 de mayo, el clásico puede definir la liga. Y no sería la primera vez. Ya hubo enfrentamientos entre Barça y Madrid que prácticamente marcaron al campeón de España. Este es el top 5 de clásicos que definieron la liga. En el quinto lugar, Barcelona 3-3 Real Madrid. Temporada 2006-07. La noche del primer gran clásico de Lionel Messi. Hat-trick con apenas 19 años. Un empate que mantuvo viva la pelea por el campeonato. Al final, el Real Madrid terminó levantando la liga por diferencia de goles. En el número 4, Real Madrid 2-6 Barcelona, 2008-2009. Una exhibición histórica del Barça de Guardiola en el Bernabéu. Goles, dominio y un golpe definitivo en la carrera por el título. Esa temporada Barcelona ganó el triplete. En el tercer lugar, Barcelona 1-2 Real Madrid. Temporada 2011-2002, Cristiano Ronaldo silenció el Camp Nou. Esa victoria dejó al Madrid de Mourinho muy cerca del campeonato. Al final, los merengues ganaron la liga con 100 puntos. Récord histórico en ese momento. Top 2. Barcelona 1-2 Real Madrid. Temporada 2015-2016. El Barça llegaba con 39 partidos invicto, pero el Madrid ganó en el Camp Nou. Los goles de Benzema y Cristiano Ronaldo cambiaron el cierre de temporada, aunque Barcelona terminó conquistando la liga. Pero en el número 1, Real Madrid 0-3 Barcelona. La noche de Ronaldinho en el Bernabéu, dos goles, una exhibición total del brasileño y una ovación histórica de la afición madridista. Aquella temporada Barcelona terminó campeón de la Liga con comodidad. Así funciona esta rivalidad. No solo deja goles o polémica, también decide campeonatos. Y este domingo la historia podría repetirse.
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desde la final de la Champions League 1995 hasta las nuevas promesas de las canteras europeas. El apellido Kluivert ha dejado una huella imborrable en el fútbol mundial. Todo comenzó con Patrick Kluivert, el delantero del Ajax, que con apenas 18 años marcó el gol del triunfo ante el Milan y llevó al club neerlandés a la victoria europea. Aquel gol fue el más que un triunfo. Fue el inicio de una dinastía. Patrick brilló después en el Barcelona, donde se convirtió en uno de los delanteros más temidos de Europa y en una figura esencial para atender el fútbol ofensivo de finales de los 90 y comienzos de los 2000. Hoy el legado continúa con sus hijos, que llevan el

0: Mientras tanto, Shane Kluivert, el menor de la familia, ya comienza a hacerse un nombre en la cantera del FC Barcelona. Desde la banda izquierda, su velocidad y talento con el balón le han permitido destacar en la UEFA Young League, donde marcó un gol clave ante el PSG. Incluso, Quincy Kluivert, el mayor de los hermanos, aunque menos mediático, sigue vinculado al fútbol en los Países Bajos. Cada uno a su manera mantiene en viva la pasión familiar por el balón. Patrick, por su parte, sigue ligado al juego. Ahora desde los banquillos, tras haber sido director técnico de la Masía y asistente en selecciones, hoy es entrenador de Indonesia llevando su experiencia internacional a un nuevo escenario. Su historia combinada con la de sus hijos convierte el apellido Kluivert en un sinónimo de continuidad, esfuerzo y talento. Para Unánimo Deportes reportó Francisco Zuleta.
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2: Isaac del Toro Romero, nacido el 27 de noviembre de 2013 en Ensenada, Baja California, es una de las figuras más prometedoras del ciclismo mexicano y mundial. A sus 21 años ha logrado hazañas históricas que han revitalizado el interés por ese deporte en México. Desde temprana edad, del Toro mostró pasión por el ciclismo, incursionando en disciplinas como ruta, montaña y ciclocross. Su talento lo llevó a competir en Europa, donde en 2023 con el equipo de AR Monex obtuvo destacados resultados en competiciones sub-23. Este mismo año hizo historia en convertirse en el primer mexicano en ganar el Tour d'Avenir, considerado el Tour de Francia para ciclistas menores de 23 años, dominando todas las clasificaciones, general, por puntos, de montaña y mejor joven. En 2025, del Toro debutó en el Giro de Italia con el equipo de UAE Team Emirates XRG el 18 de mayo. Se convirtió en el primer mexicano en portar la maglia rosa, distintivo de líder general, tras una destacada actuación en la novena etapa. Mantuvo el liderato durante 11 días consecutivos, demostrando consistencia y madurez. El 28 de mayo ganó la etapa 17 en Bormio, enfrentándose a ciclistas de renombre como Romain Bardet y Richard Carapaz, aunque perdió el liderato en la penúltima etapa ante Simon Yates. Finalizó el Giro como subcampeón general y campeón en la clasificación de los jóvenes. La actuación del Toro en el Giro ha sido comparada con la de figuras mexicanas como Raúl Alcalá y Julio Alberto Pérez Cuapio, quienes destacaron en el ciclismo internacional en décadas pasadas. Su éxito ha generado una toritomanía en México, inspirando a nuevas generaciones y atrayendo la atención de medios y aficionados. Con una carrera en ascenso, del Toro continúa consolidándose en el ciclismo de élite. Su desempeño en competiciones internacionales y su capacidad para enfrentar a los mejores del mundo lo posicionan como una esperanza para el ciclismo latinoamericano y un embajador del deporte mexicano en el escenario global.
3: Rafael Márquez está cada vez más cerca de presentar a los hombres que lo acompañarán al frente de la selección mexicana. Y los perfiles que han trascendido se dividen en dos grupos muy claros. Primero, los exfutbolistas mexicanos. Al igual que Márquez, conocen lo que significa representar al Tri dentro de la cancha. Ahí aparecen Andrés Guardado, histórico capitán de la selección, Alfredo Talavera, quien apunta a trabajar con los porteros, y Aarón Galindo, otro exseleccionado que también figura entre las opciones para integrarse al proyecto. Pero hay una segunda línea de candidatos, y tiene acento español, colaboradores vinculados a la etapa de Rafa en Barcelona. Paul Lorente, especialista en metodología y preparación física. Albert Sánchez, quien fue una pieza importante dentro de la estructura técnica del filial Blaugrana, y Vidal Paloma, otro de los colaboradores que acompañaron a Rafa en sus primeros años como estratega. Más allá de los nombres, este proceso marca algo poco habitual en la historia de la selección mexicana. Una transición planeada. Márquez fue incorporado en agosto de 2024 al cuerpo técnico de Aguirre como parte del llamado Proyecto Deportivo 2030, proyecto mundialista de México que ahora buscará equilibrar experiencia de selección nacional y metodología europea.
0: Adrián González no solo fue uno de los bateadores más consistentes de su generación, fue un símbolo de orgullo binacional, el rostro del béisbol mexicano en las grandes ligas. Nacido en San Diego en 1982, pero criado en Tijuana, este primera base zurdo con mirada cero y swing poderoso se ganó el respeto de la MLB desde su debut en 2004. Fue el primer latino en la historia en ser elegido primera selección del draft en el año 2000 por los Florida Marlins. Desde entonces comenzó una carrera construida con disciplina, carácter y talento desbordado. Su explosión llegó en los Padres de San Diego, equipo en el que brilló en 2006 y 2010, y en esta etapa se convirtió en All-Star, ganó guantes de oro y fue líder ofensivo absoluto. En 2009 marcó su consagración, 40 cuadrangulares, 119 bases por bola, la mayor cifra de toda la MLB en ese año, y un partido inolvidable de 6 hits en 6 turnos al bate. El Titán ya era una fuerza imparable. Después llegaron los Red Sox de Boston con un contrato millonario y otra campaña

0: de alto nivel. Ahí fue subcampeón del Home Run Derby en 2011 y ganó un Silver Slugger, pero su historia más duradera fue en casa, con los Dodgers de Los Ángeles, donde se convirtió en referente durante 5 años. Su presencia unió liderazgo, defensa y producción constante en una franquicia más icónica del béisbol. En total jugó 15 temporadas en la MLB, acumulando más de 2.000 hits, 317 cuadrangulares y 1.202 carreras impulsadas, además de 5 apariciones en el Juego de las Estrellas y 4 guantes de oro. Pero más allá de los números, su impacto traspasó fronteras. Representó a México en 5 torneos internacionales, incluidos 4 clásicos mundiales y los Juegos Olímpicos de Tokio 2020. Fuera del campo, su compromiso fue igual de contundente. Adrián impulsó el desarrollo del béisbol infantil en México, creó una fundación junto con su esposa y dejó huella como filántropo. Su documental El Titán, disponible en plataformas digitales, recoge esa vida entre dos culturas, dos banderas y una sola pasión, el béisbol. Adrián González se retiró en 2022, pero su legado quedó intacto. Fue más que un slugger, más que un guante seguro. Fue un puente entre México y las grandes ligas, un referente para los que sueñan con llegar desde el diamante de tierra hasta la cima del mundo del béisbol. El Titán se bajó del campo, pero sigue siendo eterno en la memoria del juego. Para Unánimo Deportes, reportó Francisco Zuleta.
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2: Todo cambió cuando Guardiola llegó a 40 títulos. El técnico español acaba de alcanzar una cifra que lo coloca en la élite absoluta. Pero aún no es el número uno. Porque en la historia del fútbol, solo uno ha ganado más. Este es el top 10 de los entrenadores con más títulos oficiales. ¡Arrancamos! En el puesto 10, Giovanni Trapattoni con 23 títulos. Dominó Italia y Europa durante décadas. En el 9, empate entre dos nombres pesados, José Mourinho y Jock Stein. Ambos con 26 títulos. Uno marcó época en Europa moderna. El otro hizo historia con el Celtic. En el 7 aparece Luis Felipe Scolari con 27 trofeos. Campeón del mundo y protagonista en clubes. Sexto lugar para Otmar Hitzfeld con 28 títulos. Ganó Champions con dos equipos distintos. En el top 5 entra Carlo Ancelotti con 31 títulos. El técnico más ganador en Champions y vigente en la élite. En el cuarto puesto, Valery Lobanovsky con 33 títulos. Un adelantado a su época en lo táctico. Tercero, Mircea Lucescu con 35 títulos. Una carrera longeva y constante en Europa del Este. Segundo lugar, el hombre del momento. Pep Guardiola, 40 títulos. Barcelona, Bayern y Manchester City. Tres proyectos distintos. El mismo resultado, ganar. Pero arriba de todos, el número uno, Alex Ferguson con 49 títulos. Casi 4 décadas construyendo dominio. Y un legado que sigue intacto. Guardiola ya está cerca. La pregunta es, ¿cuánto tiempo más necesita para alcanzar el primer lugar?
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0: Definir a los mejores boxeadores mexicanos de la historia no es solo una cuestión de gustos, es hablar de legado, impacto y de los peleadores que marcaron épocas completas dentro y fuera del ring. Arrancamos con el quinto lugar, Juan Manuel Márquez, uno de los boxeadores más inteligentes que ha dado México. Campeón del mundo en múltiples divisiones, su precisión, su lectura del combate y un knockout que cambió la historia lo colocan entre los más grandes. En el cuarto puesto aparece Marco Antonio Barrera, un peleador que evolucionó como pocos. Pasó de la guerra frontal a la estrategia, dominó escenarios de máxima exigencia y se convirtió en el símbolo del boxeo mexicano completo. El tercer lugar es para Salvador Sal Sánchez, el campeón que gobernó el peso pluma con técnica, inteligencia y madurez poco común. Su carrera fue breve, pero su legado es tan fuerte que sigue siendo referencia histórica. En el segundo puesto está Rubén El Puaz Olivares, el noqueador más temido de su generación. Su pegada, su ferocidad y su impacto en las divisiones ligeras lo convirtieron en un ícono eterno del boxeo mexicano. Y el número uno, sin discusión, Julio César Chávez, campeón en tres divisiones, dueño de un reinado histórico y referente absoluto del boxeo nacional. Chávez no solo ganó títulos, definió una era y se convirtió en el estándar de grandeza en México. Para Unánimo Deportes reportó Francisco Zuleta.
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12: La MLS ha crecido muchísimo en los últimos años. Tienen estadios modernos, mejores contratos, figuras internacionales e incluso nombres como Messi ayudaron a cambiar la percepción del fútbol en Estados Unidos. Pero hay algo que sigue sin cambiar. Cuando llega la Conca Champions, la Liga MX sigue mandando. Y el ejemplo más reciente fue Toluca. Los Diablos Rojos aplastaron 4-0 al LAFC en el Nemesio 10 y avanzaron a la final de la CONCACAF Champions Cup con un global de 5-2. Otra vez, un equipo mexicano eliminando a uno de la MLS en las fases decisivas. Y esto ya dejó de ser casualidad, porque aunque la MLS ha mejorado muchísimo en marketing y proyección internacional, la Liga MX todavía tiene algo que pesa muchísimo: experiencia competitiva. Los equipos mexicanos saben jugar este torneo. Saben lo que significa ir a canchas complicadas, manejar la presión, cerrar series y sobrevivir a partidos intensos. Y además, jugar en México sigue siendo un reto enorme para los clubes estadounidenses. Toluca convirtió el Nemesio 10 en un infierno total. La presión de la afición, la altura, el ritmo del partido, LAFC simplemente se cayó en el segundo tiempo. Y no es un caso aislado. En esta edición, ningún club de la MLS llegó a la final. Mientras tanto, otra vez habrá final mexicana, Toluca contra Tigres. Y eso abre otra pregunta interesante. ¿La MLS realmente ya alcanzó la Liga MX? Porque sí, pueden competir en torneos como la Leagues Cup, donde muchos partidos se juegan en Estados Unidos. Pero en series de ida y vuelta, especialmente cerrando en México, la historia cambia muchísimo. Incluso ya se habla de que la MLS necesita hacer cambios importantes en sus reglas deportivas para competir mejor internacionalmente. Porque el problema no parece ser talento, el problema parece ser jerarquía. Y mientras eso no cambie, la Conca Champions seguirá teniendo dueño, la Liga MX.
2: No todos los grandes campeones tienen trofeos. En la Fórmula 1 hay nombres que, aunque nunca fueron monarcas, se ganaron un lugar en la historia por su talento, coraje y legado. Hoy repasamos a siete pilotos míticos que nunca lograron coronarse campeones del mundo. De Chris Amon, conocido por tener un talento inmenso y una mala suerte legendaria. El neozelandés brilló en la pista, pero jamás logró ganar un gran premio de F1, aunque sí se llevó victorias en competencias icónicas como Le Mans. Para muchos, fue el mejor piloto que nunca vio la bandera a cuadros en primer lugar en la Fórmula 1. 6. Didier Pironi. El francés Didier Pironi tenía todo para convertirse en campeón en 1982. Lideraba el campeonato hasta que un terrible accidente en Alemania truncó sus aspiraciones. Su nombre quedó marcado por su carácter competitivo y por lo cerca que estuvo de tocar la gloria. 5. Jackie X, el belga. Jackie X fue subcampeón en 1970 y sumó 8 victorias en la F1. Pero su legado va más allá. Fue una leyenda en carreras de resistencia, con 6 triunfos en Le Mans. Un piloto completo que brilló en múltiples categorías del automovilismo. 4. Carlos Reutemann. Argentina estuvo a un punto de ver campeón a Carlos Reutemann en 1981. Llegó a la última fecha como líder del campeonato, pero una actuación gris en Las Vegas lo dejó sin título. Aún así, Su técnica y temple lo convirtieron en uno de los grandes del continente. 3. Ronnie Peterson. Apodado el sueco volador, Ronnie Peterson era puro espectáculo. Velocidad, audacia y carisma lo definieron. Fue segundo en 1978, pero su vida se apagó trágicamente en Monza. Hoy, su legado vive en los corazones de los aficionados. 2. Gilles Villeneuve. Canadá encontró a su gran héroe en Gilles Villeneuve. Jamás ganó el título, pero su estilo agresivo y su amor por Ferrari lo hicieron inmortal. Su pasión al conducir y su trágico final lo volvieron una leyenda que sigue inspirando. 1. Sir Stirling Moss. Nadie personifica esta lista como Sir Stirling Moss. Fue subcampeón 4 veces, pero su ética deportiva y habilidades lo hicieron único. En una época dorada del automovilismo, Moss demostró que no se necesita una corona para ser rey. Estos pilotos no levantaron la copa, pero elevaron el espíritu de la F1. Porque en el automovilismo, a veces el legado va más allá de los números y queda escrito con valentía, talento y pasión.
0: Tom Brady no necesita presentación, su nombre ya forma parte de la historia del deporte, no solo en el fútbol americano. Su camino comenzó lejos de los focos, en San Mateo, California, donde jugó tanto béisbol como fútbol americano.
3: Unánimo Deportes presenta. ¿Sabía usted que no se sabe a ciencia cierta cuánto dinero ganó George Foreman vendiendo parrillas para asar? Pero algunos aseguran que la compañía Salton Inc., fabricante de las parrillas, le pagó 138 millones por usar solo su nombre. Además, recibía 40% de las ganancias de cada parrilla vendida. Dicen que llegó a ganar 4 millones y medio de dólares al mes. El 6 de marzo de 1970, a la edad de 17 años, con la asistencia de la mayoría de sus compañeros de escuela, Wilfredo Benítez ganó el primero de los 3 títulos mundiales en su carrera. El puertorriqueño, nacido en los Estados Unidos, fue el pugil más competente y agresivo del boxeo latinoamericano en su época. El equipo que más veces ha disputado un mundial es la selección de Brasil, con 20 participaciones. En segundo lugar se encuentran Alemania e Italia con 18, seguidos por Argentina con 16. 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
14: Hola, qué gusto que nos acompañen una vez más. Esto es La Copa al Día. un podcast de Unánimo Deporte que hacemos junto a Beto Pérez Landa y quien les habla, Richard Méndez. Antes de arrancar, quiero recordarles que estamos cambiando, que les recomiendo de lleno disfrutar de todos nuestros videos y para ello está la plataforma de YouTube. 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Ese es el canal de YouTube nuevo de Unánimo para que nos puedan acompañar y hacer cada vez más grande esta comunidad. Ha anunciado Lionel Messi que se va de la selección de Argentina. Y es que nos hemos acostumbrado tanto al fútbol del 10 argentino que cada vez nos cuesta más entender que se acerca la fecha de vencimiento de sus presentaciones. Bueno, le ha tocado a la albiceleste. Estaremos hablando de la carta que ha hecho pública el jugador campeón del mundo con Argentina en 2022. También estaremos hablando sobre el Real Madrid, ese Real Madrid de José Mourinho que gana, golea, convenció frente al Málaga. Ya lo vamos a estar hablando junto a Beto. Y por supuesto, lo que está por suceder en la Liga de Campeones de Europa. Ya se hizo el sorteo el fin de semana y ya tenemos alineados todos los que van a estar en la fase de la Liga. Es momento de dar el saludo de mi querido hermano del alma, Beto Pérez Landa. Querido Beto, ¿cómo te va?
15: Bien, Richard, me da gusto saludarte a ti y a toda la gente que está con nosotros en la Copa al Día. Pues sí, con esta noticia, ¿no? Que toma por sorpresa al mundo del fútbol. Inclusive tuvimos que cambiar el arranque del programa porque había otros temas para desarrollar. Pero bueno, pues nos toma por sorpresa esta noticia de Lionel Messi. Digo, sorpresa del momento, ¿no? De que sea hoy cuando se haga este anuncio. Pero la realidad es que habíamos inclusive hace, no sé, un par de semanas preguntado si Lionel iba a continuar su carrera. Acaba de tener una actuación brillante en la MLS, donde participa haciendo 4 goles. Creo que eso es lo que va a resultarle atractivo en la recta final de su carrera, ¿no? El seguir creciendo con el Inter Miami, pero pues le ha puesto punto final a la selección de Argentina. Es triste, obviamente, pero el único que no perdona es el tiempo y hasta Lionel Messi ha sido alcanzado, ¿no? El día de hoy por esta decisión que lo deja al margen de volverse a poner la albiceleste, que debe de haber quizás un homenaje o algo así, ¿no? Para decir el último adiós.
14: Yo llegué a pensar, Beto, que el homenaje se le iba a dar jugando la Copa América del 2028, que se le iba a mantener, ¿sí?, la selección argentina un par de años más. Entiendo que también por el fallecimiento de su padre. Hay momentos en la vida en los que quizá quieras empezar a disfrutar más de la familia. Obviamente Lionel Messi todavía con contrato vigente con el Inter Miami está en esa situación, tiene que seguir jugando al fútbol. Pero Lionel Messi termina de cerrar un ciclo donde sobre la etapa final de su carrera ha dejado muchas satisfacciones para Argentina. La albiceleste tenía años que no ganaba un título de Copa América, con él ganó 2. Tenía años todavía, muchos más, que no ganaba una Copa del Mundo. Con Lionel Messi ganaron una Copa y llegó a 3 finales, recordando aquella de 2014 y la más reciente, la de 2026. Lionel Messi ha escrito una carta que la vamos a leer rápidamente, si nos ayuda la producción para colocarla en pantalla. La carta que escribió Lionel Messi dice: después de este tiempo que pasó desde la final del mundo, pensándolo mucho, quiero comunicarles a todos que me retiro de la selección. Fue una decisión que dolió y duele en el alma, pero entiendo que es el momento. Les juro que siempre dejé todo, no solo los últimos años que se ganó, todo antes también. Siempre peleé y me dejé todo por esta camiseta, por darles alegrías y hacer que se sientan orgullosos de ser argentinos a través del fútbol. Queda poco y se van cerrando etapas. Y esta es una que me duele mucho. Amo, amé y amaré siempre estar con la selección. Me vacié, ya no tengo más para dar y aparte vienen chicos muy grandes atrás que merecen estar. Gracias por todo el cariño de estos 20 años. Voy a extrañar mucho escucharlos desde adentro. Ahora voy a ser uno más de ustedes, alentando y bancando siempre desde afuera, en las buenas, en las malas, mucho más. Gracias a mi familia por estar siempre, por acompañarme en este viaje tan hermoso pero difícil. Gracias a cada uno de los entrenadores, compañeros y dirigentes que me tocó compartir. Me llevo recuerdos y momentos inolvidables vividos. Me voy con la tranquilidad y el orgullo de haberles regalado juntos con mis compañeros momentos soñados. Fue una locura haberlo vivido con ustedes. Los quiero. Gracias, Dios, por hacerme argentino. ¡Vamos, Argentina! Esta es la carta, Beto, de Lionel Messi. Y dice, se van cerrando etapas, ¿no? Y ahora se ha cerrado el primer ciclo y le ha tocado al albiceleste.
15: Sí, es un duro golpe, ¿no? Yo sé que todo el mundo ya lo veía venir y que lo estaban quizás esperando, pero en un día como hoy nadie creo que hubiera tenido en la cabeza que Lionel Messi iba a decir adiós al fútbol a nivel de selección. Yo espero que sí haya un partido, ¿no? Para que después pise la cancha del Monumental y la gente se le entregue para agradecerle, porque se quedó esa pausa. ¿Te acuerdas que lo hemos platicado de la despedida del Camp Nou, ¿no? Yo creo que futbolistas como Lionel deben de irse con el cariño de la gente. Sé que estar en una Copa del Mundo es el escenario más grande, la final. Fíjate, ahorita justo mi mejor amigo Mario Nava estuvo en el partido en Atlanta y lo acabo de ver este fin de semana y me trajo esta bufanda del Argentina-Inglaterra allá en Atlanta, y es pues ahora un objeto invaluable, ¿no? Porque Lionel estuvo en ese partido y en realidad, bueno, pues es un objeto invaluable ahora, ¿no? El poder haber estado presenciando los últimos momentos de Lionel Messi como futbolista de Argentina. Lo que a mí me hubiera gustado, Richard, saber, ¿crees que Messi sabía que ese era su último momento con la selección? O sea, ¿que lo disfrutó?
14: Seguramente en su cabeza ya estaba esa idea, aunque todo parecía apuntar a que se le iba a tratar de sostener hasta 2028. Copa América, que se va a jugar también seguramente dentro de los Estados Unidos. Lionel Messi, uno hace un repaso, Beto, y no solamente esa bufanda va a tener un valor. Ojo, las barajitas del álbum, la figurita de Lionel Messi, claro, en la Copa del Mundo del 2026, porque ya va a formar parte de ser una pieza de colección, al igual que todas las barajitas de álbumes en los que Messi estuvo de Copa del Mundo, formarán parte de ahora en adelante en piezas de colección. Para los que la tengan y no la hayan pegado en el álbum, pues que la sepan conservar, porque eso va a tener un valor en los próximos años. Lionel Messi, hay que recordar aquel debut que tuvo. ¿Te acuerdas en 2005 que entró? Sí. Y a los 5 minutos fue expulsado. Qué curioso, ¿no? Alguien que debuta de la manera que debutó Messi y cómo termina logrando cosas a lo largo del tiempo. Para muchos el mejor jugador de todos los tiempos, para otros uno de los grandes, pero sin duda alguna nadie puede cuestionar la enorme calidad, el enorme talento y todo lo que le terminó dando al fútbol.
15: Claro, claro, no tenía nada más que demostrar, únicamente tenía que estar en la cancha para marcar diferencia, porque creo que independientemente de lo que se pueda pensar, tuvo una buena Copa del Mundo. Hubiera sido maravilloso que lograra ese bicampeonato que poca gente puede presumir a lo largo de lo que hemos visto en las Copas del Mundo. Estuvo ahí, como estuvo Maradona, ¿te acuerdas? También cerca en el 90 de lograrlo, pero pues es una hazaña muy difícil de alcanzar. Pero Lionel tuvo una buena Copa del Mundo en lo individual y creo que también en lo colectivo, ¿no? Independientemente de que no se consiguió el título.
14: Sí, a ver, creo que 2026 es un episodio en la carrera de Lionel Messi que pocos esperábamos iba a ocurrir en la Copa del Mundo como ocurre. Más allá de todo lo que se pueda cuestionar, alguna que otra situación a nivel de decisiones arbitrales, Lionel Messi establece un registro de goles que para alguien de su edad nadie se pensaba que íbamos a tener, menos de estarlo viendo peleando cabeza a cabeza con Kylian Mbappé por ser el goleador de la Copa y por llegar nuevamente a una final de Copa del Mundo, además siendo lo importante que fue en partidos clave, como contra Egipto, como contra Inglaterra, que creo es el mejor partido que juega Lionel Messi a lo largo de todo el Mundial de 2026, ese que precisamente tienes la bufanda como recuerdo. Lionel Messi, hay que recordar que incluso Beto, cuando era joven, dentro de las canteras del FC Barcelona, le contactó a España para que jugara con España. Situación sí, que en aquel momento Lionel Messi, ya desde muy joven, tomó la decisión y dijo que él quería jugar con Argentina. Él desechó cualquier posibilidad de jugar con la Roja desde ser muy joven todavía.
15: Claro, claro. Ahora, la otra vez ya no lo platicamos, Richard, pero en realidad el tema de la muerte de su papá creo que es el detonante de esto, porque fue su compañero desde el día uno. Él tomó la decisión de llevarlo a España, el tema de las inyecciones para el crecimiento. O sea, sí fue un pilar en todo momento. Y bueno, pues ahí lo menciona en las cosas que se han hecho públicas, ¿no? O sea, estuvo siempre a su lado. Y lo extrañó muchísimo en esta Copa del Mundo, ¿no? El que los problemas de salud no le habían permitido. Entonces creo que eso es lo que le arrancará la inspiración de Lionel Messi, ¿no? Su papá.
14: Hay momentos difíciles para Lionel Messi, ese es uno, ¿no? Cuando le llega la muerte de su padre y atravesando además durante el Mundial la enfermedad que venía atravesando el padre de Lionel Messi, donde incluso Se armó un gran debate en Argentina porque una periodista en televisión en directo leyó un mensaje que le dieron y el mensaje venía errado, donde anunciaba la muerte del padre de Lionel Messi. Todo ese tipo de cosas que se vivieron durante la Copa del Mundo y que, por más que sea, han tenido de alguna manera que afectar a Lionel Messi porque conocía el estado de salud de su padre. Hay otro momento de la carrera de Lionel Messi que es uno de esos picos donde uno dice, caramba, es que no merece que sea así. Lionel Messi había llegado en 2014 a la final de Copa del Mundo, 2015 a la final de Copa América allá en Santiago de Chile, la que pierden en penales contra la selección chilena del Estadio Nacional de Santiago, y un año después, en 2016, la final de la Copa América en New Jersey, en el MetLife. Aquella final también la pierden ante Chile en tanda de penales. Y precisamente al terminar ese partido, Beto, Lionel Messi en zona mixta dice, ya está, se acabó para mí, no se me da. Y en aquel momento decide renunciar a la selección de Argentina, lo cual originó un movimiento que duró varias semanas, creo que poco más de un mes. Lionel Messi después estaba regresando a una convocatoria, pero se unieron artistas, personalidades de la política, obviamente del deporte, pidiéndole a Lionel Messi que volviera a la selección de Argentina, y no solamente argentinos, de varias nacionalidades. Incluso te puedo nombrar uno, el caso del cantante Ricardo Montaner. Hizo un video pidiéndole a Lionel Messi que regresara a la selección.
15: Sí, tuvo momentos difíciles, ¿no?, con la selección. Inclusive hay muchos videos de aficionados en esos primeros momentos de Messi con la selección de Argentina, donde decían que no quería venir, que no daba lo mismo que en Barcelona, que le quedaba grande la camiseta, que era pecho frío. Muchas cosas que injustamente se le señalaron en ese entonces a Lionel Messi, pero la realidad es que con Barcelona era uno, y con la selección de Argentina era otro en esos primeros momentos. Al final del día alcanzó la gloria máxima, que es la Copa del Mundo, y marcó diferencia. Se convirtió en ese futbolista que impulsó a una generación de jugadores, ¿no?, a poder cosechar los títulos que tantas veces lloraron y que significaron el empezar de un momento histórico para el fútbol argentino. Yo creo que eso trae esas épocas doradas, ¿no?, que tuvo el fútbol argentino. Lo tuvo con Maradona, lo tuvo antes con Kempes, y con Lionel Messi, pues ese momento que se queda en la memoria de la gente para siempre, ¿no? Ojalá que se vaya en paz, que esté tranquilo, porque perder al papá, ¿sabes?, es un golpe muy, muy duro. Solo el tiempo va a poder cerrar capítulo tan doloroso en su vida, pero bueno, ojalá que le pueda seguir dando alegrías, porque sabes que festeja como siempre, ¿no?, señalando al cielo, y hoy tiene un doble motivo para seguirlo haciendo.
14: Los registros de Lionel Messi son asombrosos con Argentina, ¿no? Un total de 125 goles para ser el goleador histórico. El goleador histórico antes de la irrupción de Lionel Messi con la Albiceleste había sido Batistuta. Sí. Batistuta había marcado 55 goles en la Albiceleste, solo 55. Lionel Messi un poquito más y le triplica. 125 goles anotó Lionel para la selección de Argentina. Obviamente el que más partidos jugó, con un total de 207. Máximo asistidor, 68 goles asistidos. Fíjate, las asistencias de Messi son más que los goles anotados por el segundo anotador histórico de Argentina. 68 asistencias frente a los 55 goles de Batistuta. Seguimos repasando otros registros. Mayor participación en goles, 193 intervenciones directas en goles de la selección de Argentina. Goleador de la eliminatoria sudamericana, 36 goles. Es un récord absoluto, obviamente, no solo para Argentina, sino también para la Conmebol. Y a nivel de Copas del Mundo, es uno de los pocos seres privilegiados, Beto, en haber estado en 6 mundiales del mundo, en 6 Copas del Mundo. Es un número importantísimo, ¿no? Después, líder de asistencias. Con registro de 12 asistencias de gol en Copas del Mundo, victorias consecutivas, 23 triunfos en fases finales de Copa del Mundo. Es impresionante los números de Argentina. Obviamente estos 23 hay que tomar en cuenta lo que fueron los de Qatar y la continuidad que tiene también para llegar a la final de la Copa del Mundo en 2026. En Copa América también tiene un récord de 39 partidos jugados en Copa América. Recordemos que llegó a 2 finales antes de ganar las siguientes 2 Copas América. Llegó a la final de 2015-2016, luego 2019 y 2020. Son asombrosos los números que termina dejando Lionel Messi, y creo, Beto, a nivel de la selección de Argentina, va a pasar muchas décadas para que esto pueda siquiera igualarse en alguno de los ítems.
15: Es formidable, ¿no? Números extraordinarios de un futbolista brillante que marcó una época, que se convirtió en uno de los mejores jugadores del mundo. Ahora, ¿quién va a ser el valiente que se va a poner la 10 después de Lionel Messi, ¿eh? Porque costó mucho cuando se fue Maradona. ¿Te acuerdas que se llegó a hablar en su momento de que se retira el 10 de la selección de Argentina? Y él decía, junto con muchas personas, no, vendrá algún otro, ¿no? Que va a ocupar este número. Y mira, pues vino Lionel Messi, ¿no? A dejar el listón altísimo. ¿Quién va a ser el próximo 10 de la selección de Argentina, ¿eh? ¿Quién va a ser el guapo que se ponga la camiseta que dejó Lionel Messi?
14: Es una verdadera incógnita, ¿no? Porque, a ver, en Argentina uno puede decir... Sí, claro, uno podría decir que hoy en día los jugadores más importantes, aparte de Lionel Messi, lo más reciente, deberían ser los que tienen más proyección, ¿no? Y entre los que tienen más proyección y están en buen momento, podríamos hablar de los Julián Álvarez, los Lautaro Martínez, los Enzo Fernández. O sea, hay varios jugadores que pudieran estar, no sé si heredar la 10, pero heredar, en lugar de ser el jugador sobre el que se construya la nueva versión de la selección de Argentina. Creo que un futbolista de las características de Messi pasarán 50, 80 años, 100, para que vuelva a aparecer en Argentina un jugador con condiciones similares para poderle dar todo lo que se espera pueda dar a alguien que trate de equiparar a Lionel Messi. Argentina tuvo la bendición, a ver, Mario Alberto Kempes de la década de los 70. Después, en la década de los 80, es Maradona. Pero después hubo que esperar hasta Lionel Messi.
15: Claro.
14: Lionel Messi debuta en el, si mal no recuerdo, 2005 debuta Lionel Messi. Es decir, pasaron varios años para volver a ver un gran futbolista argentino.
15: Sí, sí, sí. Desde el principio llamó mucho la atención, ¿no? Cuando empezó en esos primeros momentos con la selección de Argentina, con ese fútbol. Obviamente otro Lionel Messi. Ahora lo despedimos en la madurez de su vida, con un semblante totalmente distinto. Aquel chico que andaba con el pelo largo corriendo atrás de la pelota y que se veía el esfuerzo que hacía para poder alcanzar el balón y desequilibrar las defensas. Hay estampas muy buenas de Lionel Messi, pero esa estampa de cargar la Copa del Mundo con ese trajecito negro que nunca entendí, pero levantando la Copa del Mundo ya en Qatar, creo que es el momento, ¿no? Que la gente lo va a recordar por siempre. No se pudo dar el bicampeonato, pero ese momento de ser campeón del mundo con todo lo que había pasado en la carrera de Lionel Messi, creo que va a ser para siempre, ¿no? Esos momentos que vale la pena recordar. Y bueno, pues ahora a ver quién lo acompaña, ¿no? Su familia. Ahí en el comunicado decía que le agradecía todo el respaldo que tenía. Y ahora, pues nada más, lo único que nos queda, Richard, es disfrutar lo mucho que o poco que le queda a Lionel Messi en la cancha, ¿no? Verlo en los partidos del Inter de Miami, que a veces no todo el mundo los ve, pero después de lo del fin de semana sí dan ganas de volverlo a ver.
14: Sí, porque definitivamente Inter Miami, uno entiende que está en una liga donde el nivel de exigencia no es lo mismo que en Europa, pero pareciera ser que Lionel Messi es el que le pone exigencia a sus compañeros, a sus rivales, con el fútbol que sigue demostrando, los goles que marcó durante el fin de semana, los que viene marcando en la temporada. Esta termina siendo seguramente la mejor temporada de Lionel Messi en la MLS. Y hay que ver cuál va a ser el rol después de que se termine este contrato actual con el Inter Miami, si él va a querer seguir jugando. Yo creo que si es por el Inter Miami, si es por la MLS, a Messi que le den contrato vitalicio, si es por la propia liga. Porque Lionel Messi sigue siendo alguien que genera dinero, que te va a atraer sponsors, incluso porque viene un tema natural donde el nivel de Lionel Messi va a seguir descendiendo. El tema es que la liga todavía tiene tanta bondad que le permite a Lionel Messi, más allá de encontrarse en una caída de su fútbol, seguir siendo la gran figura de la liga. Entonces así es muy difícil, ¿no? Desprenderse de alguien que tenga esa capacidad.
15: Sí, claro, el que tuvo retuvo y la magia de Lionel Messi la vamos a seguir disfrutando en este fútbol de los Estados Unidos. Le alcanza todavía para marcar ahí diferencia, para hacer 4 goles en un partido. Es que las cuotas de goles que tuvo en el cierre de su carrera, ahora en MLS y también en la Copa del Mundo, son extraordinarias, ¿no? Nadie se hubiera imaginado eso, de que Lionel Messi iba a convertirse. Digo, es que Batistuta era una máquina de hacer goles. Gabriel Omar Batistuta era uno de los mejores, o es uno de los mejores delanteros que he visto, ¿no? Con ese deseo voraz dentro del área. Y Lionel Messi, sin ser un killer, que hace una cuota de goles impresionante, ¿no? Obviamente los tiros libres, los penales, pero esa habilidad para meterse entre los defensas, eludir rivales y hacer los goles también se va a quedar para la historia, ¿no?
14: Sí, totalmente. Hoy en día tiene contrato todavía pendiente por 2 años y 4 meses para la culminación del contrato actual. Los ingresos globales para Lionel Messi están alrededor de los 70, 80 millones por año, 80 millones de dólares. Aparte de todos los acuerdos comerciales que hay con Apple TV, la comercialización de las camisetas, los ingresos extras por patrocinios. O sea, hay muchas cosas que le siguen generando dinero a Lionel Messi y su presencia en el fútbol va a estar garantizada porque además de eso, Lionel Messi recibió un paquete accionario del Inter Miami. Es copropietario de este equipo, al igual que lo es, por ejemplo, David Beckham, quizá no al mismo nivel de Jorge Mas, que uno entiende es el digamos, el más importante de los socios del Inter Miami. Pero Lionel Messi va a seguir vinculado al fútbol, pero va a ser vinculado al fútbol de los Estados Unidos después que termine su estancia con esta camiseta. Ahora, pensando, habría que hacerle un homenaje, sí, con la selección de Argentina a Lionel Messi. ¿No sería momento para que Barcelona apresure un homenaje para él? ¿Para que Newell's quiera hacer algo también para Lionel Messi, por ejemplo, en Argentina?
15: Yo creo que sí, se lo van a plantear, ¿eh? Obviamente, pues ahorita son los compromisos con la MLS, pero acuérdate que el calendario de la MLS no está tan a la par del fútbol a nivel mundial. Entonces, pues, se podría encontrar ahí un espacio, ¿no? Para que pudiera pisar otra vez la cancha del Camp Nou. Y doblemente sería aplaudido por lo que hizo para el equipo de Barcelona. Y hoy creo que todo el mundo tiene ganas de acercarse a agradecerle y aplaudirle, a que siente el cariño por el momento que vive en lo personal, pero también por todas las alegrías que le entregó a la gente. Así que yo creo que Barcelona tiene no la necesidad, la obligación de hacerle un homenaje. A mí hay homenajes que nunca se me van a olvidar. Son de repente muy tristes esas etapas cuando se va un futbolista y nunca más lo volvemos a ver, ¿no? En un equipo donde fue tan especial. Pero bueno, la despedida de Hugo Sánchez fue extraordinaria, con el estadio aplaudiéndole, con las luminarias en formas de estrellas. Creo que ese tipo era Capello, el Fabio Capello, el técnico, dijo: en Italia no hay estos partidos, ¿no? Esperemos que Barcelona consiga un homenaje así para Lionel Messi, ¿no? Con el estadio lleno y con toda la gente reconociéndolo por lo que hizo con la camiseta blaugrana.
14: Sí, totalmente, porque, a ver, por razones obvias, el grueso de los registros de Lionel Messi están con el Barcelona. Y creo que es allí donde uno espera que haya un verdadero gran homenaje para Lionel Messi, pero la selección ha sido el primer paso de ese cierre de lo que es una carrera llena de éxitos, llena de momentos hermosos, llena de fútbol, de la magia que fue capaz de poner Lionel Messi, magia que nosotros hemos disfrutado. No necesariamente tiene que gustarte Lionel Messi o ser fanático del Barcelona o del Paris Saint Germain o ahora del Inter Miami. Tampoco tienes que ir por Argentina. Simplemente ser alguien que le guste el fútbol y admirar lo que ha hecho Lionel Messi a lo largo de su carrera.
15: Y ahora destacar ese camino que encontró. A mí me llamaba mucho la atención cuando platicamos aquí en este mismo espacio con César Luis Menotti. Lionel Messi recién cumplía 33 años y decía: él tranquilamente puede ser un fenómeno hasta los 40 años. Si él quiere, si él se cuida, como lo hace, descansa, se hidrata, terapia, todo lo que necesita para estar al 100%, y se va a ser un fenómeno hasta los 40 años. Entonces, no se equivocó César Luis, ¿verdad?, cuando nos hacía esa observación, porque Messi sigue siendo un futbolista elite, no en el fútbol de Europa, pero en la MLS todavía es un futbolista superestelar, ¿no? No sé qué va a pasar con su carrera cuando cuelgue los botines. No le veo perfil como para ser directivo. Pero embajador del fútbol mundial, como lo fue Pelé muchos años, creo que no tendría ningún problema.
14: Sí, sin duda alguna. Además que creo que la imagen de Messi va a perdurar así como en su momento fue la de Pelé. Pelé, la verdad, que dejó un legado interesante y Pelé después pues siguió siendo no solamente esa labor de embajador, sino de rostro, de imagen de la historia de este deporte. Bueno, ese es el mismo rol que le va a tocar empezar a vivir a Lionel Messi de aquí en adelante, por lo menos con la selección argentina. Ya después habrá que esperar qué es lo que ocurre con Inter Miami. Lo que entendemos es que se van cerrando esos ciclos, como él mismo lo dice, y ya se cierra el primero de la selección argentina. Resta el ciclo del futbolista profesional, que todavía algo le queda, porque sigue siendo gran figura no solamente del Inter Miami, sino también de la Major League Soccer.
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1: 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Hay que hablar acerca del Real Madrid, Beto, porque José Mourinho, mucho se esperaba de él y mucho está cumpliendo. Quizá jugando hasta mejor fútbol del que esperábamos iba a jugar el Real Madrid. Otra victoria, otra goleada, esta vez sobre el Málaga, con algunos temas de, a ver, de duda arbitral, pudiéramos decir, por la dureza de las decisiones, tal vez. Pero al final de cuentas, Real Madrid gana merecidamente, gusta, golea y está haciendo una versión de Real Madrid diferente. ¿Te gusta este Real Madrid que estás viendo?
2: Pues sí, la verdad es que me ha sorprendido gratamente, ¿eh? Ahora hay que decir algo en especial. Jude Bellingham está en un momento impresionante. Qué futbolista el inglés que carga con el equipo, está pisando el área. El primer gol es extraordinario. Desde lejos empieza a eludir rivales, a meterse al área y cruza la pelota. En el segundo hace un esfuerzo y llega con la cabeza. Es un muy buen futbolista, es un jugador que está justo como lo vimos en la Copa del Mundo. Y Kylian Mbappé también, ¿no? Parece que está subiendo ese nivel que tanto queremos para que se convierta en un futbolista de época, ¿no? Pero ¿qué le está pasando al Madrid en los segundos tiempos? Es lo que yo quisiera saber. O sea, muy bien, empieza, pero después en la parte complementaria como que quitan las velas, ¿no? Y se van ahí más tranquilos.
1: Ahí es donde se empieza a aparecer al José Mourinho que conocíamos, el José Mourinho que ya había estado en el Bernabéu, el José Mourinho que venía de dirigir en el fútbol turco. Ese es el que se nos viene pareciendo al José Mourinho más reciente también en el fútbol portugués. Esa versión, el Mourinho que resguarda al equipo, el Mourinho que es a veces un poquito mezquino con el fútbol, a veces amarrete de los partidos, el José Mourinho que no tiene problema en olvidarse de lo que puede hacer el espectacular equipo que arma. Fíjate, es tan cierto lo que dices que el partido termina, sí, con dominio de posesión del Real Madrid, 56 por encima del 44. Real Madrid remata 19 veces 14 remates del Málaga. Eso sí, entre palos son 8 del Madrid y apenas 1 de Málaga. Pero se ve una intención del Málaga y sobre todo ese crecimiento que ya marcabas tú en el segundo tiempo. La gran pregunta es por qué alguien como Mourinho, ganándole con comodidad al Málaga, estaban ganando, ¿qué? 3-0 antes del descanso.
2: Sí.
1: Decide ponerle el freno de mano al equipo de la manera que se lo pone.
2: Eso es lo que no nos gusta a los madridistas y por eso hablábamos de las dudas que podría tener Mourinho como técnico del Real Madrid en esta segunda etapa, porque efectivamente, o sea, ya cuando vienes a todo vapor, mete el freno de mano, garantiza el resultado, pero este Real Madrid es un equipo mediano, este es un equipo que tiene mucha aspiración y que independientemente de que el Málaga no sea uno de los grandes equipos del fútbol de España, estás jugando en tu casa, el estadio estaba lleno, hay una obligación de agradar al aficionado, ¿no? Eso creo que es lo que nos deja, pues, ese sinsabor. Estrella el balón en el poste, después Jude Bellingham, pudo ser un tercer gol para el equipo. Aparece, como ya decíamos, la figura de Kylian Mbappé. Inclusive Vinicius, ¿no? Dando el pase para el cuarto gol del Real Madrid. O sea, se veía muy bien el equipo en todos sentidos, pero sí queda la sensación de que este equipo necesita avanzar y avanzar y buscar un resultado escandaloso. No pasa nada.
1: Era lo que uno podía suponer de todo esto. Ahora, en esta oportunidad titular Cucurella, en el lateral de la izquierda.
2: Sí.
1: Titular, Brahim Díaz. Seguimos sin verle demasiadas opciones a Diomandé. Brahim Díaz entra a Arda Güler, hace un golazo a Arda Güler para variar. Diomandé juega un ratito en el partido, cerca de 20 minutos. Güler viene de cambio, marca, entró en el 87 Arda Güler. Bernardo Silva también viene de cambio. Entonces uno empieza a preguntarse por qué, si se fichó a Diomandé, si se trajo a Bernardo Silva, ¿por qué no terminan de verse en la cancha? Puedo entender que alguien como Dumfries pues no le haya podido todavía ganar el lugar en el desdoble a Trent Alexander-Arnold, pero defensivamente creo yo, Dumfries, el neerlandés, es mejor que el inglés en el puesto de lateral. Pero hay cosas que me hacen dudar de las ideas, de la propuesta de José Mourinho, apenas que además hace, Beto, solo 3 cambios en el partido.
2: Sí. A ver, no podemos perder de vista que se viene el arranque de la Champions. El Madrid había jugado a media semana, Richard, también. Entonces, igual quiero entender que busca dosificar al plantel José Mourinho, ¿no? Y que dijo, a ver, no me voy a volver loco, no quiero lesiones, quiero cuidar a mi plantel, porque el gran objetivo del Real Madrid, lo hemos dicho siempre, es la Champions. No solamente la Liga, la Champions. Entonces, puede ser que un técnico conservador, como es este Mourinho, diga, no, voy a tratar de que mi plantel esté bien. Ahora, contra el Málaga, con todo respeto, pues te puedes dar ese lujo, ¿no? O sea, no es un equipo que te va a estar asediando todo el juego. O sea, si puedes guardar, digo, tratando de encontrar alguna explicación a lo de Mourinho, ¿no? O sea, tratando de entender por qué actúa así, con el Málaga te puedes dar ese lujo, en el Bernabéu.
1: Sí, el Real Madrid, a ver, dentro de todo Real Madrid ya tiene un golaveraje a favor de más 8, porque han recibido apenas 2 goles, han marcado 10 en total. Parece mucho el potencial que tiene en Real Madrid de momento. Y hay que esperar a ver cómo terminan de evolucionar equipos como el Barcelona, por ejemplo, el Atlético de Madrid, que este fin de semana también ganó su partido con sufrimiento y sin Julián Álvarez. Por cierto, un Julián Álvarez que ya regresó a los entrenamientos. Real Madrid, yo no sé si la gente todavía cree o le puede tener confianza a lo que está mostrando el equipo de Mourinho. No sé si la gente todavía pudiera decir, caramba, este Real Madrid anda por buen camino. Este Real Madrid está jugando a lo que es la expectativa de la gente. Porque una cosa es lo que es la realidad y otra lo que tú esperas que se te dé. Y por ahora pareciera ser que se va dando.
2: Sí. Así es Mourinho, ¿eh? Lo sabíamos desde el principio, por eso algunos no estábamos del todo conformes con su llegada, pero es un técnico de mucha experiencia, sabe perfectamente lo que está haciendo y los grandes rivales vendrán, ya más adelante vamos a platicar de la Champions, pero vamos a esperar las grandes pruebas, ¿no?, que tendrá este equipo. Seguramente el duelo contra Barcelona, el primero de los clásicos, puede ser una buena medida para ver en qué nivel está el cuadro de Mourinho y los partidos que vengan en Champions, porque sí habrá algunos de alta exigencia para el Real Madrid desde la primera fase, ¿no?
1: Sí, sin duda alguna. Y hay que esperar a ver, ¿no?, lo que le vaya a permitir al Real Madrid evolucionar dentro de ese torneo sin descuidar lo que es el torneo doméstico. Recordemos que el Real Madrid, Beto, viene de 2 nadapletes. Y si bien hoy Real Madrid es uno de los equipos que tiene a uno de los grandes goleadores del campeonato, como Kylian Mbappé, goleador de la Copa del Mundo y goleador también de las últimas temporadas, tiene a Jude Bellingham. Bellingham creo hoy es la mejor figura que tiene el Real Madrid. Y me atrevería a decir hoy el mejor jugador. Hoy el mejor jugador de la Liga Española, pero por mucho es Jude Bellingham.
2: Sí, ¿no? Impresionante. Puso una oportunidad de gol en el poste, te decía que revienta el arco y pudo haber sido su tercer gol, ¿no? Está en un nivel de mucha confianza. Está pisando más el área, ¿no sientes, Richard? A diferencia de lo que había pasado el año pasado, ¿no? Lo está acercando más a una zona donde un futbolista con estas características, porque digo, para mí es un secreto que tiene una potencia, una estatura, tiene control de balón. Entonces, algo así mencionó después del juego contra la Real Sociedad, ¿no? Que lo quería más cerca de donde pueda hacer daño.
1: Sí, definitivamente. Y partiendo desde la posición, recordemos que el rol de Jude Bellingham originalmente es el de un interior. Y en Real Madrid, pues nos empezamos a acostumbrar en su primera temporada a ver el ritmo goleador, que si mal no recuerdo llegó a tener 14 goles en la primera mitad del campeonato. Partiendo del puesto de interior terminó convirtiéndose en alguien que pisaba el área con frecuencia. Ahora es más un media punta. Hoy en día aparece por delante del doble pivote, en el centro de los dos extremos, a la espalda del 9, que en este caso es Kylian Mbappé, y sigue siendo alguien determinante. Y esa inteligencia táctica que tiene Jude Bellingham lo coloca

0: Yamal. Rafinha es goleador del Barcelona, también es uno de los co-goleadores del campeonato, pero el que mueve el fútbol en el Real Madrid es Bellingham. Y
1: Claro.
0: es el que está resultando y es el que está marcando. Yo en otros equipos, el que mueve el fútbol, por ejemplo Barcelona, Pedri, que es uno de los que mueve el fútbol, no es el gran protagonista del equipo. El gran protagonista hoy es probablemente Rafinha. El Lamine Yamal, que es uno de los que está llamado a mover el fútbol, no es el gran protagonista hoy porque no está teniendo buen arranque de liga. Entonces, yo creo que hoy todos podemos coincidir en que el mejor jugador de la liga definitivamente es Jude Bellingham.
1: Claro, y uno de los mejores del mundo. Es que todavía viene con esa estela. Yo creo que la motivación de haber asistido a la Copa del Mundo fue un disparador, ¿no? Del fútbol, de un jugador que tiene demasiada calidad. Pero lo que hizo en la Copa del Mundo fue extraordinario. Estaba motivadísimo, el líder de la selección de Inglaterra, el hombre que marcaba los goles, que ayudaba a sus compañeros. Y creo que ese mismo Jude Bellingham que vimos en el Mundial, lo estamos viendo con el Real Madrid. Está en el mejor momento de su carrera y va a ser uno de los futbolistas más importantes de lo que viene esta temporada, ¿eh? A nivel
0: Y
1: Europa.
0: dentro, sí, señores, dentro de lo que viene está la Liga de Campeones de Europa. Qué bueno que nos acompañen, que sean parte de esta comunidad en Unánimo Deportes. 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Inmediatamente se inscriben y empiezan a suscribirse y recibir todas las alertas, además de poder ver los videos de toda la programación de Unánimo Deportes, así como los clips y los shorts que vamos a estar ofreciendo allí, porque estamos teniendo una nueva imagen.
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4: Unánimo Deportes presenta. ¿Sabía usted que en septiembre de 1947 Sugar Ray Robinson se retiró por primera vez del boxeo citando que soñaba matar a sus oponentes y pidió ayuda a un ministro de una iglesia? El ministro le aseguró que era solo un mal sueño y lo convenció de regresar al boxeo. Lamentablemente, en la siguiente pelea, Sugar Ray Robinson aplastó a Jimmy Doyle en el octavo asalto con un brutal gancho de izquierda que envió a Doyle al mundo de la inconsciencia. Doyle nunca se recuperó y desgraciadamente murió. Tenía solo 22 añitos de edad. Sugar Ray Robinson le dio todas las ganancias de las siguientes cuatro peleas a la madre de Jimmy Doyle. El equipo con más goles marcado en un mundial es Brasil con 237. En segundo lugar se encuentran Alemania con 232 y Argentina con 152. El jugador con más partidos disputados en un mundial es el argentino Lionel Messi con 26. En segundo lugar se encuentran el alemán Lothar Matthäus con 25, seguido por otro alemán Marislav Klose con 24 partidos.
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1: Momento de hablar de la Liga de Campeones de Europa, porque ya se conocen los rivales de los equipos grandes, principalmente los rivales que va a tener el Real Madrid, el Barcelona, el Paris Saint-Germain, el Manchester City, el Arsenal finalmente como campeón de Inglaterra o el Bayern. Y es el momento de ir, Beto, como analizando quién tiene más fácil o más complicado el camino. En principio, yo no te he preguntado tu opinión de cómo quedaron los emparejamientos para la fase de liga, pero quiero pulsar tu opinión. ¿Qué fue lo que más te gustó? ¿Qué es lo que te preocupa, tú que eres fanático del Real Madrid? ¿De quién te tienes que cuidar?
2: No, bueno, la verdad es que a mí todavía sí me gusta esta nueva Champions, pero yo me encantaba también la fase de grupos, ¿no? Ahora las exigencias son, obviamente, desde el principio había de repente equipos que no eran tan fuertes, y bueno, pues ahí estamos viendo el acomodo de los equipos, ¿no? Entonces, a mí me preocupa el encuentro que va a tener el Real Madrid con uno de los fuertes rivales que aspira también a pelearla, pero bueno, el Real Madrid tiene que pasar por encima de todos. Ese duelo con el Arsenal me parece que puede ser un choque muy interesante, ¿no?
1: Sin duda alguna. A ver, Real Madrid está emparejado en la fase de liga con el PSV Eindhoven, el RB Leipzig, el LASK Linz de Austria, que son los rivales que va a estar recibiendo en el Santiago Bernabéu. Pero después le toca visitar Arsenal, Roma, Shakhtar Donetsk, AEK de Atenas. Esos serán sus rivales de visita. Si tomamos en consideración, el Real Madrid, para mi gusto, le tocó bastante complicadito, por lo menos por dos rivales. Tienes al Arsenal, que es el último campeón inglés, y creo que también el Arsenal te trae, Beto, la memoria, tiene que estar fresco en la memoria del madridista, aquellos dos golazos de Declan Rice que sacan al Real Madrid de la Champions de hace un par de temporadas.
2: Sí.
1: Está el Inter, el flamante equipo de Lautaro Martínez. Para mí Lautaro es uno de los mejores jugadores hoy en día en la actualidad. Y ya después sí es una fase de liga fácil. El PSV Eindhoven, RB Leipzig, LASK. A ver, no creo que sean rivales que puedan preocupar mucho. Pero a priori tiene dos muy buenos rivales.
2: Y la visita a Roma, ¿eh? La visita a Roma ha empezado muy bien. La Roma con Gasperini ha empezado muy bien la temporada. Ese también puede ser uno de esos rivales que le incomoden a Real Madrid. Pero hasta cierto punto sí también tiene muchos rivales accesibles, ¿no? Pero ahí va a haber tres partidos de alta exigencia para. Y es donde vamos a ver si el equipo de Mourinho está funcionando, ¿no? Como debe de ser. Empezamos ya que el 6 del 8 o el 6 de septiembre. 8 sí, de septiembre.
1: El 8 de septiembre. Ahora está a la vuelta de la esquina, obviamente. Y aquí hay que estar despiertos, ¿no? El nivel de los rivales para un Real Madrid como el Málaga no es el mismo nivel de los rivales que vas a tener en Champions, salvo cuando te toque el LASK y aquellos equipos así. Igual para el Barcelona. La rivalidad que puedas tener contra el Elche no es la que vas a encontrar en la Champions League. Fíjate, Barcelona le toca Manchester City, Paris Saint-Germain. Paris Saint-Germain, que además creo que ese partido es en París, ¿verdad? Manchester City, Paris Saint-Germain, Aston Villa, el Sporting de Portugal, el Feyenoord y el Galatasaray. Si me preguntas a mí, está un poquitito ligeramente más suave y más flojo el de Barcelona. Y te digo por qué.
2: ¿Otra vez?
1: Sí, a ver. porque la gente se queda con cuando te dicen Manchester City. Uy, Manchester City. Sí, pero ya no. Este Manchester City ya no es el de Guardiola. Ya no es el de Bernardo Silva. Este Manchester City ya no tiene a Rodri. O sea, este Manchester City no es que sea fácil, pero es una versión un poquito desmejorada. El de Maresca no es el de Guardiola. Manchester City, Paris Saint-Germain, para mí que es el más duro. Es más duro definitivamente, porque además el Paris Saint-Germain lo tienes que visitar a París. Aston Villa creo que es un rival accesible. Sporting es accesible, más allá que te pueda jugar algún buen partido por allí. El Feyenoord y el Galatasaray. Yo creo que Barcelona no va a tener problema tampoco.
2: No. Es obviamente algo un poco más accesible, como tú bien lo dices, pero el Barcelona no puede permitirse errores. El Barcelona necesita ser contundente desde el principio, ¿no? En esta Champions, porque su aspiración es acabar con esa sequía de tantos años. Ahora, hay que ver cómo están estos futbolistas, ¿no? Que decías, Lamine Yamal, que debe de empezar a marcar tendencia. Ahora, hay otros juegos, el Bayern, ¿no? También hay que estar pendiente del Bayern, que debe de ser otro de esos grandes candidatos, ¿eh?
1: A mí el Bayern la temporada pasada me gustaba muchísimo. Habrá que ver cómo viene en esta. Yo creo que la Bundesliga no es el baremo para uno decir el Bayern va por todo. Porque la Bundesliga, camina la Bundesliga, el Bayern, como lo hace el Paris Saint-Germain en Francia. El Bayern le toca jugar de local contra el Arsenal, allá en Allianz Arena, el Real Betis de Sevilla, que no es de los mejores. Bodo Glimt no es un rival complicado, ni tampoco la Slavia Praga. En casa podríamos decir, salvo el partido contra el Arsenal, que ese sí va a ser un partido bravo, bravo de verdad, creo que tiene buenos rivales para recibir y para golear. Le toca visitar el Metropolitano para enfrentarse al Atlético de Madrid. Le toca ir a Manchester para jugar contra el United, que no me parece tampoco... Ya este Manchester United está muy devaluado. Muy devaluado. Creo que de los equipos ingleses hay que preocuparse del Arsenal, del Liverpool. Lille, de Francia, también como visitante. Y el Viking son los que le tocaría. No sé, me parece a mí que el Bayern tiene un calendario muy, muy a gusto, ¿eh?
2: Sí, sí, sí. Uno o dos rivales más exigentes que el resto. Pero bueno, pues así quedó el sorteo, ¿no? Para los principales candidatos. El París también es otro de esos equipos que debe de tener una muy buena temporada. Habíamos hablado, ¿no? ¿Quiénes podrían convertirse en los candidatos? Ahora la pregunta es, ¿quiénes pueden ser los caballos negros, Richard? ¿Quiénes son esos equipos que van a hacer tropezar a los favoritos y que se metan ahí entre los primeros? ¿Quién te gusta para caballo negro?
1: Mira, yo creo que la Roma pudiera ser un caballo negro, creo yo. ¿Sí? El Inter pudiera, aunque el Inter no deberíamos verlo como caballo negro porque el Inter es el mejor equipo de Italia. Pero claro, cuando los últimos años el fútbol italiano no ha tenido el peso que tuvieron los españoles o los ingleses o el fútbol de Francia con el Paris Saint-Germain. Fíjate, por ejemplo, el Paris Saint-Germain juega con Barcelona, creo que es el partido más complicado que tienen. Luego es Manchester City. La Roma, el Aston Villa, Galatasaray, Villarreal, Slavia, Bratislava y el Como. Lo del Como es una buena noticia, una linda historia, pero hasta ahí. Yo creo, a mí de caballo negro me gusta la Roma. Me gusta la Roma.
2: Sí,
1: la
2: sí,
1: Roma
2: sí.
1: Pudiera complicar al Real Madrid si le sale un buen partido, pudiera complicar al propio Paris Saint-Germain, pero creo que, a ver, una cosa es fijarlo como caballo negro y otra es darle una alta probabilidad de que eso suceda, ¿no? De pronto porque ha tenido buen arranque de temporada, porque a uno le gusta lo que juega la Loba, pero no sé si es como para que te termine de convencer, ¿no?
2: No. Ha tenido un gran arranque de temporada. El entrenador tiene mucha experiencia, pero... Digo, me parece que estos cuando hacen una aduana fuerte del Estadio de la Roma... consiguen cosas importantes. Hace mucho que no vemos a este equipo en los momentos estelares, ¿no? Por eso podría ser caballo negro. ¿Cómo se llamaba el equipo noruego del año pasado que sorprendió a todos? ¿El Bodo o cuál es el...? Hubo un equipo noruego que nos sorprendió, ¿no?
1: Bueno, hubo varios que sorprendieron. Recuerdo aquella Champions que el Sheriff le ganó los dos partidos al Real Madrid en la fase de grupo. O sea, hay casos que te dejan alguna sorpresa por allí. A ver, Arsenal... Fíjate, Arsenal le toca a Real Madrid, creo que es el partido más duro, pero después tiene por allí el Bayern, tiene el Borussia, el Lille, el Sabah, que creo que es uno de esos equipos que no va a complicar a nadie, y después por ahí tiene el Napoli. Esos son los rivales que pudiera tener Arsenal. Arsenal creo que tiene una fase bastante feita, bastante complicada.
2: A ver si el Napoli, ¿no?, se mete también a la fiesta como caballo negro, que es uno de esos equipos que pueda sorprendernos. El RB Leipzig también es un equipo que en algún momento nos puede dar ahí una sorpresita de los que no están considerados para nada, ¿no?, entre los candidatos a hacer algo importante.
1: ¿Y ustedes qué creen, amigos? Los leemos en los comentarios. Pónganle allí en la caja de comentarios lo que ustedes piensan que va a ocurrir en esta fase de liga de la Liga de Campeones de Europa. ¿Hasta dónde podrán llegar equipos como el Real Madrid, el Manchester City? ¿Barcelona? ¿Ganará el Barcelona por fin la Champions y acabará con esa sequía? ¿Qué va a ocurrir con el Paris Saint-Germain? ¿Habrá posibilidades de conseguir un nuevo título y que sean tres de manera consecutiva? Déjenos todos sus comentarios acá en nuestro canal. Recuerden, el canal Unánimo Sports. Los que no se han suscrito tienen que hacerlo ya. A nombre del equipo técnico de producción de Unánimo Deportes, nosotros nos vamos despidiendo. Beto Pérez Lande, que les habla, Richard Méndez, como siempre. Gracias. Hasta la próxima.
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2: Hay jugadores que cambian de equipo y otros que cambian del equilibrio de una liga. Eso es hoy Luka Doncic. Desde Liubliana, donde creció rodeado del baloncesto por influencia de su padre, hasta su explosión adolescente en el Real Madrid, Luka fue un prodigio adelantado a su tiempo. Antes de los 20 ya era campeón y MVP de la Euroliga, dominando Europa con una madurez que no correspondía con su edad. La NBA tardó poco en entenderlo. Tras su llegada a los Dallas Mavericks, se convirtió en un rookie del año y en una superestrella inmediata, acumulando números históricos y actuaciones que lo pusieron en la conversación con leyendas. Pero el gran giro llegó en 2025, cuando aterrizó en Los Ángeles Lakers para compartir escenario con LeBron James y liderar una era de la franquicia. Hoy, en marzo de 2026, Doncic vive uno de sus puntos más altos. Lidera la NBA en anotaciones con más de 30 puntos por partido, firma noches de 50 y hasta 60 puntos y se mantiene como candidato firme al MVP. Su impacto ha transformado a los Lakers en contendientes reales, combinando su talento con figuras como Austin Reeves, el mismo LeBron James o incluso Bronny James. Porque Doncic no solo domina desde el físico, sino desde la inteligencia. Controla el ritmo, decide cuándo atacar y convierte lo difícil en rutina. Para Unánimo Deportes, reportó Francisco Zuleta.
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2: Ronaldo Nazario y Luis Suárez son dos formas de entender el 9. El brasileño encarnó el vértigo, arrancaba desde media cancha, eliminaba rivales a pura zancada y definía con una frialdad quirúrgica. Mientras que el uruguayo elevó la versión total del delantero, presión, apoyos, paredes y último pase, además de un olfato demoledor en el área. El pico de Ronaldo fue tan breve como incontestable. En el Barça 96-97 firmó 47 goles en 49 partidos y en el Inter del 97 y 98 dominó la Serie A más áspera. Después, tras dos lesiones gravísimas, regresó para ganar el Mundial 2002 con 8 tantos. Dos balones de oro colocan un prime que, con pura intimidación, pocos han igualado. Suárez construyó una obra larga y consistente en varias ligas. En el Liverpool 13-14 hizo 31 goles en 33 juegos sin penales. En el Barça 2015-2016 marcó 40 en liga, 59 goles en total para llevarse el pichichi y la bota de oro en una era dominada por Cristiano y Messi. Y en 2015 anotó en la final de Champions, pero aún tuvo cuerda para liderar el Atlético de Madrid, campeón en 2020-2021. En selecciones, R9 dejó 62 goles en 98 con Brasil, dos mundiales, 1994 y 2002, y un idilio con los grandes escenarios. Suárez, máximo goleador histórico de Uruguay, 69 goles, fue campeón y MVP de la Copa América en 2011 y sostén ofensivo de 4 ciclos mundialistas. Los números dibujan perfiles distintos. Ronaldo ofrece el techo muy alto, un prime que cambió la percepción del puesto. Suárez, el cuerpo de una obra más completo y longevo, con goles y asistencias decisivas en distintos contextos tácticos. Uno fue el relámpago perfecto, el otro la tormenta que no se apagaba. ¿Quién fue el mejor 9 de su época? ¿El pico inigualable de Ronaldo o la consistencia total de Luis Suárez? Y ya que estábamos, para ti, ¿quién es el mejor 9 de todos los tiempos? Para Unánimo Deportes, reportó Francisco Zuleta.
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2: Hace 2 décadas, un sueño ambicioso buscaba conquistar el mercado hispano de Estados Unidos. Chivas USA, la filial del legendario Club Deportivo Guadalajara de México, irrumpió en la Major League Soccer en 2005. La idea, impulsada por el visionario Jorge Vergara, era sencilla: replicar la mística del rebaño sagrado en Los Ángeles, con una política que solo fichar jugadores de ascendencia mexicana y un derbi local ante el LA Galaxy. Los primeros años no fueron del todo malos. Tras una temporada inaugural complicada, el equipo sorprendió al clasificar a los playoffs en las siguientes 4 temporadas, alcanzando su punto más alto en 2007 al terminar como líder de la Conferencia Oeste. Figuras como Francisco Palencia, el legendario Claudio Suárez y el talentoso Shaka Klinsmann dejaron su huella. Sin embargo, a partir del 2010 el proyecto se desmoronó. La falta de resultados, la gestión errática y una desconexión total con la afición terminaron por sepultar el sueño. El equipo se convirtió en un fantasma, terminando en los últimos lugares y con una baja asistencia en su estadio. A pesar de contar con jóvenes promesas como Eric Cubo Torres, el declive era inevitable. La MLS no tuvo más opción que intervenir. En 2014, la liga compró la franquicia y anunció su disolución. Así, de forma silenciosa, terminó la historia de un equipo que prometió mucho, pero que no supo entender ni conectar con el pulso futbolístico de una ciudad tan compleja como Los Ángeles. El legado de Chivas USA es el de un experimento fallido, pero que sirvió como una lección para la liga. Su vacío fue llenado 4 años más tarde por el exitoso LAFC, que ocupó su lugar y su estadio, demostrando que en el fútbol, para triunfar no basta solo con un nombre, sino con una identidad propia y una conexión real con los aficionados. Para Unánimo Deportes, reportó Francisco Zuleta.
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4: Noche para los libros de historia en las grandes ligas. Los Milwaukee Brewers aplastaron 22-0 a los Seattle Mariners en el American Family Field, igualando la blanqueada más abultada en la era moderna del béisbol. Una auténtica paliza que empareja una marca de la franquicia y un récord de MLB que no se veía desde hace más de 2 décadas. Desde 1901, solo 2 equipos habían logrado un 22-0. Los Pittsburgh Pirates ante los Cubs en 1975 y Cleveland sobre los Yankees en 2004. Hoy, Milwaukee confirma por qué es el mejor equipo de la liga con marca de 78-48. La historia comenzó en la primera entrada con una genialidad. Jake Bowers conectó doble y tras un sencillo de William Contreras, el tiro de Randy Arozarena parecía tenerlo fuera, pero Bowers le manoteó astutamente el guante al receptor Carl Wrigley, provocó que soltara la bola y regresó para timbrar el 1-0. A partir de ahí se desató la tormenta. Christian Yelich la sacó del campo con 2 a bordo en la quinta para el 6-0. En la sexta, David Hamilton la botó para el 9-0. Y más tarde, el propio Bowers pegó su cuadrangular número 22 de la temporada. Pero la octava entrada fue una auténtica carnicería. Milwaukee anotó 9 carreras en un solo inning ante el infielder venezolano Leo Rivas, quien tuvo que subir al loma por Seattle. En esa rally, su compatriota el novato Luis Lara conectó un bambinazo de 3 carreras. El primer home run de su carrera profesional en Grandes Ligas. 22 carreras, 5 hits permitidos, 0 errores y un lugar en la eternidad del béisbol. Milwaukee demuestra por qué es el candidato número 1 este año.
2: Hoy Carlos Alcaraz cumple 23 años y ya está escribiendo una historia que obliga a mirar al frente el legado de Rafa Nadal. A su edad, Alcaraz ya suma 7 títulos de Grand Slam y completó el Career Grand Slam más joven de la historia, un hito que ni siquiera Nadal había alcanzado tan pronto. En precocidad, números de impacto, Carlitos va por delante. Pero comparar cifras a los 23 años es apenas el inicio, porque Nadal no solo fue grande, fue constante. Construyó una carrera legendaria con 22 Grand Slams, 14 títulos de Roland Garros y casi 2 décadas compitiendo en la élite con una regularidad extraordinaria. Y ahí está la gran pregunta, ¿puede Alcaraz superar al rey? El talento parece indiscutible, la ambición también, pero para alcanzar a Nadal no basta con llegar rápido a la cima, hay que quedarse allí durante años. Carlos ya ha demostrado que puede desafiar la historia. Ahora le tocará demostrar si puede reescribirla. Para Unánimo Deportes, reportó Francisco Zuleta.
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5: Dos gigantes de las artes marciales mixtas, dos épocas distintas, pero la misma pregunta: ¿quién es el más grande en la historia de los pesos pesados? John Jones, el rey de la era moderna. 28 victorias y solo una derrota, por descalificación. Jones es uno de los peleadores más dominantes que ha visto la UFC. Fue campeón más joven de los semipesados y defendió el cinturón 11 veces, antes de dar el salto a los pesos pesados en 2023, donde se coronó de inmediato. Su estilo mezcla alcance, precisión quirúrgica y una defensa de derribos casi impenetrable. Fedor Emelianenko, el emperador del pasado. El ruso cerró su carrera con un registro de 40 triunfos y 7 derrotas, manteniéndose invicto durante casi 10 años en los cuadriláteros de Pride. Derrotó a históricos como Antonio Rodrigo Nogueira, Mirko Krokop y Mark Coleman. Se ganó el respeto de todo el circuito. Su legado trasciende las artes marciales mixtas. Fue campeón mundial de sambo y referente indiscutible para peleadores y aficionados. John Jones encarna la perfección técnica. Fedor Emelianenko representa la fuerza imparable. ¿Tú con quién te quedas?
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6: Grandes noticias para la Nación Raiders. La espera terminó y el fichaje que todos estaban esperando ya es oficial. Fernando Mendoza, el ganador del último trofeo Heisman, se viste de plata y de negro. Él no es cualquier jugador. Mendoza llega tras una temporada histórica donde se consagró como el mejor jugador de fútbol americano colegial. Los Raiders han hecho una apuesta agresiva, buscando ese liderazgo y dinamismo que tanto le ha faltado a la ofensiva en los últimos años. Pero ¿por qué tanto ruido? Te preguntas. Mendoza no es solo un brazo potente, es su capacidad de crear jugadas bajo presión y su lectura de campo lo que lo hizo merecedor del Heisman. La pregunta ahora es, ¿está listo para tomar las riendas de la semana 1 o será un proceso de adaptación? Las Vegas está encendida, la directiva ha enviado un mensaje claro. Está en modo ganador inmediato, la presión será enorme. Pero con el talento que demostró en la Universidad, Mendoza tiene todo para convertirse en el ídolo que la afición ha estado pidiendo a gritos. ¿Crees que Fernando Mendoza logrará transformar a los Raiders en contendientes al Super Bowl esta misma temporada? Déjanos tu pronóstico en los comentarios y síguenos para más noticias y el mejor análisis deportivo. Por Héctor Somos Rodríguez, para un ánimo deportivo.
2: En el crisol histórico de los Steelers hay nombres que no pueden omitirse. Del 5 al 1, estas son las figuras que marcaron eras, forjaron títulos y encarnaron la fiereza del acero. En el número 5 está el Big Ben, Ben Roethlisberger. Cuando hablamos de quarterbacks, Roethlisberger es el punto de referencia de Pittsburgh. En 18 temporadas rompió las marcas de la franquicia con 64.088 yardas y 418 touchdowns por pase. Fue dos veces campeón del Super Bowl y el mariscal más joven en ganar un Lombardi con solo 23 años. En el número 4 está Troy Polamalu, un safety que cambió partidos con la institución y el instinto. Con dos campeonatos, 8 selecciones al Pro Bowl y un premio defensivo del año en 2010, Polamalu fue el músculo intelectual de las defensivas de los 2000 y su pick 6 de 40 yardas en el juego del campeonato de 2008 sigue siendo decisivo en la memoria de los fanáticos. Hoy es miembro del Salón de la Fama. En el número 3 está Franco Harris, figura emblemática de la dinastía setentera. Harris cosechó 4 anillos y fue el MVP del Super Bowl 9 con 158 yardas terrestres. Su nombre permanece inseparable de la inmaculada recepción, esa jugada mítica que dio el primer triunfo de postemporada para el equipo. Líder histórico en yardas terrestres de Pittsburgh y su dorsal 32 fue retirado en 2022. En el número 2 está Terry Bradshaw, el alma del ataque vertical, con 4 campeonatos de Super Bowl y 2 MVPs de Super Bowl. Bradshaw fue la flecha de acero. Sus pases letales a Swan y Starworth sellaron eras. Entró al Salón de la Fama en 1989 y sin duda fue un quarterback de su talla. Los Steelers nunca habían alcanzado tantas alturas ofensivas. Y en el número 1 está Min Joe Green, el pilar de la legendaria Steel Curtain. Y el nombre por antonomasia de la camiseta negra y dorada. Su palmarés lo dice todo. 4 Super Bowls, 2 premios al defensivo del año, 10 Pro Bowls. Fue el maestro en la reconfiguración táctica de la defensa, desajustando bloqueos y dominando constantemente. En 2024, Pittsburgh retiró su dorsal el 75. Joe Greeny no solo jugó, encarnó el carácter del equipo. Este quinteto no se elige solo por sus títulos, sino por su impacto generacional, récords del club, premios individuales, momentos irrepetibles y presencia identitaria. Para Unánimo Deportes reportó Francisco Zuleta.
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2: Johan Cruyff es sinónimo de revolución en el fútbol, no solo por su habilidad, sino por su impacto táctico. Repasemos los 7 mejores momentos y más emblemáticos de su carrera. En el número 1 tenemos el legado de Ajax, con 3 European Cups consecutivas. Cruyff definió el fútbol total en Ajax, donde cada jugador era parte de un sistema colectivo que cambió el fútbol. En número 2 tenemos el Mundial de 1974 y el Balón de Oro. Aunque Holanda no ganó, Cruyff brilló y se llevó el Balón de Oro, dejando al mundo con su Cruyff Turn, un regate icónico que revolucionó el juego. Número 3, el impacto en Barcelona. Al llegar al Barcelona, ganó la Liga y como entrenador llevó al club a la European Cup en 1992, instaurando un estilo de juego único. En el número 4 traemos el Cruyff Turn. Ese giro realizado en 1974 es un movimiento esencial que muestra su creatividad, un regate que hoy sigue siendo estudiado y ejecutado en todo el mundo. En el número 5 tenemos el gol imposible al Atlético, un gol acrobático considerado uno de los más bellos de su carrera, demostrando su habilidad técnica y capacidad para sorprender en momentos clave. En el número 6 tenemos el penal innovador de Ajax. Cruyff rompió con lo tradicional, tocando el balón hacia su compañero en lugar de disparar, mostrando su enfoque colectivo. Y en el número 7 tenemos de ídolo a técnico visionario. Como entrenador, Cruyff creó un legado táctico llevando al Barcelona a la European Cup y dejando una filosofía de posesión, toque y tiki-taka que aún perdura en el club catalán. Por eso decimos que el fútbol no sería igual sin Johan Cruyff, quien lo transformó para siempre. Su legado no solo fue técnico, sino filosófico, cambiando la manera en que el mundo juega este deporte. Para Unánimo Deportes reportó Francisco Zuleta.
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5: Todo cambió cuando Guardiola llegó a 40 títulos. El técnico español acaba de alcanzar una cifra que lo coloca en la élite absoluta. Pero aún no es el número uno. Porque en la historia del fútbol, solo uno ha ganado más. Este es el top 10 de los entrenadores con más títulos oficiales. ¡Arrancamos! En el puesto 10, Giovanni Trapattoni con 23 títulos. Dominó Italia y Europa durante décadas. En el 9, empate entre dos nombres pesados, José Mourinho y Jock Stein. Ambos con 26 títulos. Uno marcó época en Europa moderna. El otro hizo historia con el Celtic. En el 7 aparece Luis Felipe Scolari con 27 trofeos. Campeón del mundo y protagonista en clubes. Sexto lugar para Otmar Hitzfeld con 28 títulos. Ganó Champions con dos equipos distintos. En el top 5 entra Carlo Ancelotti con 31 títulos. El técnico más ganador en Champions y vigente en la élite. En el cuarto puesto, Valeri Lobanovsky con 33 títulos. Un adelantado a su época en lo táctico. Tercero, Mircea Lucescu con 35 títulos. Una carrera longeva y constante en Europa del Este. Segundo lugar, el hombre del momento. Pep Guardiola. 40 títulos. Barcelona, Bayern y Manchester City. Tres proyectos distintos. El mismo resultado, ganar. Pero arriba de todos, el número uno, Alex Ferguson con 49 títulos. Casi 4 décadas construyendo dominio. Y un legado que sigue intacto. Guardiola ya está cerca. La pregunta es, ¿cuánto tiempo más necesita para alcanzar el primer lugar?
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4: Raúl Jiménez sigue escribiendo su nombre en la historia del fútbol mexicano. En una carrera marcada por goles importantes, momentos difíciles y mucha resiliencia, el delantero ha logrado colocarse entre los máximos goleadores de la selección mexicana. Un lugar que no es para cualquiera, porque vestir la camiseta de México implica presión, expectativas y una historia pesada llena de grandes nombres. Desde sus inicios, Jiménez fue mostrando cualidades que lo hacían diferente. Presencia en el área, juego aéreo, inteligencia para moverse y una capacidad constante para aparecer en momentos clave. Pero su camino no ha sido sencillo. A lo largo de su carrera ha tenido que superar críticas, altibajos e incluso uno de los momentos más complicados que puede vivir un futbolista, una lesión que puso en duda su continuidad. Y aún así volvió. Volvió para competir, a marcar goles y ahora a meterse en una lista histórica. Con sus más recientes anotaciones, Raúl Jiménez sigue escalando posiciones entre los máximos goleadores del Tri, acercándose a nombres que marcaron época en el fútbol mexicano. Jugadores que durante años fueron referentes y que hoy ven como Jiménez, se suma a esa conversación. Pero más allá de los números, hay algo que define este logro: la constancia. Porque mantenerse vigente en selección nacional durante tanto tiempo, seguir siendo opción y seguir marcando no es casualidad. Es trabajo, disciplina y carácter. Hoy, Raúl Jiménez no solo es un delantero más, es un referente. Un jugador que con cada gol se acerca aún más a lo más alto de la historia goleadora de México. Y aunque todavía hay camino por recorrer, la realidad es clara. Ya está entre los grandes y su historia todavía no termina.
2: La Liga MX ha sido testigo de fichajes rimbombantes, pero pocos tan inesperados y fascinantes como el de Aaron Ramsey. El mediocampista galés, con una carrera forjada en los campos más exigentes de Europa, ha sido anunciado como un nuevo jugador de los Pumas de la UNAM para el torneo Apertura 2025. A sus 34 años, Ramsey aterriza en Ciudad Universitaria con una maleta repleta de títulos y experiencia internacional, y una leyenda que lo persigue desde hace más de una década: la célebre maldición de sus goles. Ramsey no es cualquier refuerzo. Surgido del Cardiff City, forjado como una figura en el Arsenal, su paso por la Juventus, Rangers y Niza consolidaron su reputación como un mediocampista elegante, táctico y con un olfato goleador. Con los Gunners levantó 3 FA Cups y 3 Community Shields. En Italia sumó una Serie A, una Copa y una Supercopa, y con los Rangers añadió la Copa de Escocia. Además, ha sido un pilar para la selección de Gales, acumulando más de 80 partidos, 21 goles y participaciones memorables como en la Euro 2016 y el Mundial de Qatar 2022. Pero en paralelo a su carrera deportiva ha crecido un fenómeno que raya lo esotérico. Desde 2009, cada vez que Aaron Ramsey anota un gol, una figura pública fallece en unos días posteriores. Aunque sea una conspiración de tabloide, las coincidencias han sido tan numerosas y puntuales que el mito ha traspasado fronteras y despertado una mezcla de morbo, humor negro y superstición. La lista es tan extensa como impactante. En mayo de 2011, Ramsey marcó ante el Manchester United y el día siguiente murió Osama Bin Laden. En octubre de ese mismo año anotó ante Tottenham y 3 días después falleció Steve Jobs. Solo unas semanas más tarde repitió la fórmula con el líder libio Muammar Gaddafi. Whitney Houston, Robbie Williams, David Bowie y Alan Rickman también aparecen en la inquietante patrón. Incluso la mexicana Chavela Vargas fue vinculada al fenómeno tras un tanto del galés en los Juegos Olímpicos de London 2012. Por supuesto, no hay base científica que respalde la respuesta a la maldición, pero la persistencia de los hechos la han convertido en una anécdota ineludible cada vez que Ramsey celebra un gol. En internet abundan compilaciones, memes y teorías que lo pintan como un ángel de la muerte del fútbol, aunque él mismo ha declarado que no cree en estas supersticiones. Ahora esta historia se traspasa a México. Pumas, uno de los equipos más populares del país, rompe el molde con una contratación que mezcla fútbol de élite y mitología urbana. Ramsey se convierte en el primer galés en vestir la camiseta aureazul y su llegada despierta no solo una ilusión entre la afición universitaria, sino también expectativas sobre su impacto en un equipo que no levanta un título de liga desde el Clausura 2011. Más allá de mitos, Ramsey llega a México como un profesional de alto nivel, con el potencial de marcar una época en el fútbol nacional, y mientras en Pumas celebran su arribo, el mundo del espectáculo podría estar mirando de reojo cada vez que el galés se acerca a la era rival. Para Unánimo Deportes, reportó Francisco Zuleta.
5: Barcelona y Real Madrid vuelven a jugarse mucho más que 3 puntos. Este 10 de mayo el clásico puede definir la liga. Y no sería la primera vez. Ya hubo enfrentamientos entre Barça y Madrid que prácticamente marcaron al campeón de España. Este es el top 5 de clásicos que definieron la Liga. En el quinto lugar, Barcelona 3-3 Real Madrid. Temporada 2006-07. La noche del primer gran clásico de Lionel Messi. Hat-trick con apenas 19 años. Un empate que mantuvo viva la pelea por el campeonato. Al final, el Real Madrid terminó levantando la Liga por diferencia de goles. En el número 4, Real Madrid 2-6 Barcelona, 2008-2009. Una exhibición histórica del Barça de Guardiola en el Bernabéu. Goles, dominio y un golpe definitivo en la carrera por el título. Esa temporada Barcelona ganó el triplete. En el tercer lugar, Barcelona 1-2 Real Madrid. Temporada 2011-2002, Cristiano Ronaldo silenció el Camp Nou. Esa victoria dejó al Madrid de Mourinho muy cerca del campeonato. Al final, los merengues ganaron la Liga con 100 puntos. Récord histórico en ese momento. Top 2. Barcelona 1-2 Real Madrid. Temporada 2015-2016. El Barça llegaba con 39 partidos invicto, pero el Madrid ganó en el Camp Nou. Los goles de Benzema y Cristiano Ronaldo cambiaron el cierre de temporada, aunque Barcelona terminó conquistando la Liga. Pero en el número 1, Real Madrid 0-3 Barcelona. La noche de Ronaldinho en el Bernabéu. 2 goles. una exhibición total del brasileño y una ovación histórica de la afición madridista. Aquella temporada Barcelona terminó campeón de la Liga con comodidad. Así funciona esta rivalidad. No solo deja goles o polémica, también decide campeonatos. Y este domingo la historia podría repetirse.
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0: Unánimo Deportes presenta. ¿Sabía usted que el primer trofeo que tuvo la Copa del Mundo tenía como nombre Jules Rimet? La regla principal era que la selección que lograra ganarla tres veces tenía la oportunidad de llevársela a su país. Esto lo logró Brasil cuando ganó en México 1970. Pero en 1983 se robaron el trofeo y tal parece que lo fundieron porque nunca se encontró por más recompensas que se ofrecieron. ¿Sabía usted que al menos 600 boxeadores han fallecido a causa de golpes durante una pelea? Por eso el boxeo es considerado un deporte muy peligroso. Se dice que Mike Tyson peleó por primera vez luego de que un sujeto desconocido matara a su mascota. Así lo dijo el mismo Mike Tyson. El mexicano Pepino Cuevas es considerado el más joven de los campeones mundiales. Con solo 18 años se le consideró como la mejor izquierda del mundo, gracias a su fama de rompehuesos con su poderosa y potente izquierda. 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

0: Hola, ¿cómo les va? Un abrazo. Aquí estamos con mucho gusto. Somos El Despertador con el Puma y Garay. ¿Cómo van las cosas? Buen día. Lunes, arrancando la semana. Les cuento que vamos a estar en El Despertador, como lo hacíamos antes. Poco a poco iremos retomando este primer sentimiento deportivo de todo un país. El Despertador a través de Unánimo Deportes y todas sus plataformas. Empezaremos a ir con la señal en vivo más allá de que usted nos puede escuchar, de que puede vernos, de que puede disfrutar del contenido en las diferentes plataformas, en la aplicación de iHeart y también, lógico, donde quiera que usted vaya y consiga y escuche y baje su podcast. Así pues que bienvenidos. Mi estimado Puma Daniel Reyes, El Despertador, que regresa, hablaremos de todo, claro. Y qué bueno que tenemos al Puma, porque al menos por ahora, lunes y viernes, no solamente tenemos el recuento de lo que pasó el fin de semana, sino que también haremos todo el repaso de la semana el viernes y la previa del fin de semana. ¿Cómo le va, Puma? Un abrazo, señor. Usted ya poco a poco reencontrándose, me cuentan que ya hizo reservaciones, que ya va a empezar a viajar, que los aviones lo esperan, que los estadios lo esperan en territorio europeo. Usted está de regreso en su otra casa, en La Haya, desde donde se mueve por toda Europa contándonos lo que pasa en el fútbol europeo y la realidad y actualidad de muchos futbolistas, en su mayoría los mexicanos que militan en el viejo continente. Además, hay mundial en Polonia. ¿Cómo le va, Puma? Un abrazo.
1: ¿Qué tal? Que me da muchísimo gusto saludarte. Sí, con un par de viajes en puerta. De hecho, mientras estamos hablando, yo esperaba estar en Porto, pero al final de cuentas no me han confirmado ese viaje. Y a Mónaco, y me explico, Santiago Jiménez, quien ya está en Portugal, va a firmar en las próximas horas con el Porto, solo falta que pase exámenes médicos. Y el tema de Eric Lira, que también está esperando que le den salida a Balagún para que poder inscribirlo, a futbolista mexicano. Así que ya me habían amenazado desde Claro Sports diciendo: me vas a ir tanto a Porto como a Mónaco, pero mira, pues hasta ahorita no he recibido esos boletos de avión, así que en una de esas y en la noche ya estoy por allá. Pero lo que sí es seguro es lo que acabas de mencionar, ese Mundial Sub-20 femenil en Polonia, un país que, te digo algo, Kenneth, me gusta muchísimo, así que voy a ir con muchas ganas para allá. Y además con esa sabor, y ya que estamos en El Despertador, que regresamos, que me da también un tremendo gusto, ese sinsabor de ver a un grande como Novak Djokovic perder en primera ronda en el US Open con esas lágrimas. La verdad es que a ver, si ya sabíamos con la despedida primero de Federer, luego de Rafa Nadal, pues que se nos va el tercer grande, ¿no? Entonces sí creo que es el fin de una era.
0: Definitivamente, un Novak Djokovic que evidentemente ya no es el de antes. El padre tiempo no perdona, el padre tiempo va invicto, como decimos aquí siempre. Y Novak Djokovic que se queda en el camino en el US Open, el último Grand Slam de la temporada tenística. Muy bien, definitivamente el Puma siempre está ahí, atento, en sintonía con, repleto de aficionados, el Arthur Ashe. Y resulta, sucede y acontece que se dio el batacazo. Nabone, sí, que jugó un partidazo, se llevó el triunfo de su vida. Mariano Nabone, eliminando a Novak Djokovic en primera ronda. Después de 4 horas 36 minutos de acción, primera vez en 20 años que el serbio cae en su debut en un Grand Slam. Inaugurando la actividad nocturna del US Open 2026, se enfrentaron entonces Djokovic y Nabone, ante más de 20.000 aficionados. Mariano Nabone, con el correr del partido, digamos que el 4 veces campeón en Flushing Meadows, o sea, Novak Djokovic, dio señales de cansancio, molestias físicas, alto porcentaje de humedad. En Nueva York el calor es insoportable todavía, aunque se está terminando el verano. Fue atendido por los médicos en uno de los descansos, en fin. Pero es la verdad, Puma, así se dan las cosas. Y Novak Djokovic queda eliminado. El tenis, sí, que tiene hoy, nada más ni nada menos que al italiano Sinner como su gran figura. Y a ver de aquí en adelante quién se lleva al Abierto de los Estados Unidos. Djokovic es un grande y los grandes nunca mueren, pero ha llegado a su final, definitivamente, ese dominio que tuvo durante tanto tiempo.
1: No, y además hablas de Mariano Navone, argentino, por cierto, que últimamente los argentinos están dando sorpresa también. Recuerdo hace algunos meses cómo eliminaron justamente, que hablas de Sinner, eliminaron a Sinner, también un tenista argentino, y es por eso que bueno, pues todo el crédito para ellos. Y es cuando volteo y veo a México y todavía no tenemos alguna tenista de élite. Sarasúa, esta tenista mexicana, también quedó eliminada en la primera ronda. Eso no es una sorpresa como si fue la de Novak Djokovic, pero da la impresión, Kenneth, que si no fue el último Grand Slam de Novak Djokovic, ha de haber sido el penúltimo. O sea, yo ya estoy esperando que en las próximas horas o semanas anuncie el retiro, porque arrastrar ya el prestigio. Y bueno, y esto suena bastante duro, pero es que es así. Verlo además llorando en la cancha, sufriendo, en vez del Novak que todos conocíamos, ganador y gozando, pues creo que no da más para él, ¿eh? Así que vamos a ver qué es lo que ocurre. Y como bien mencionas, ahora está todo abierto. En caso de que Sinner no está, vamos a ver qué pasa con Alcaraz, que también tenía problemas físicos. Así que tengo mucha curiosidad de este US Open.
0: Definitivamente, ausencia de Sinner, lo de Alcaraz, en fin, tendremos un campeón inédito y por ahí, un sorprendente campeón del US Open. Lloró de impotencia en el quinto set. Este argentino, Navone, como usted lo decía, es el segundo de Argentina que gana en un Grand Slam a Novak Djokovic. Lo había hecho también Guillermo Coria en el Roland Garros del 2025. Eso sí, es el primero en hacerlo en un major sobre canchas duras. Pierde por primera vez en un debut de Grand Slam después de 20 años. 20 años. La última vez que lo habían eliminado, debutando en Grand Slam, fue precisamente Paul Goldstein en el Australian Open del 2006. Queda todo abierto, entonces, para lo que se viene en el US Open. Definitivamente noticiadón del fin de semana. Como también fue noticia allá en territorio europeo, antes de meternos en fútbol y de volver al tema de Europa y lo que se dio el fin de semana, y un Real Madrid de Mourinho que sigue haciendo las cosas bien, y un Barcelona que sigue ganando, y un Manchester United que finalmente se encontró con el triunfo. Hombre, también decir que en la Vuelta a España se retiró Pogacar. Sí. Que era, que es el, no solamente el rival a vencer, parece de otro planeta. Bueno, tendremos también un campeón diferente a Pogacar, lo cual es mucho decir por estos días, en la Vuelta a España en bicicleta, una de las tres grandes competencias del ciclismo mundial, con el Giro de Italia y, claro, el Tour de France.
1: No, y que a ver, yo creo que ya puedo decir que es el mejor ciclista de todo el mundo, que estaban todavía en Andorra, Kenneth, eso fue hace unos 3 días, y por la diferencia que había sacado, ya era un hecho que había ganado la vuelta, y ya de hecho había perdido todo atractivo esta vuelta ciclista, y en eso, bueno, pues desafortunadamente para él, tiene esta caída y queda fuera de la vuelta, y ahí es cuando todos se reactivan y dicen, pues mira, a final de cuentas sí la va a poder ganar otro que no sea Pogacar, que a ver, tengo que serte muy honesto, a mí me caen bastante bien, en el Tour de France, recuerdo, no sé si fue la primera o segunda etapa en la que Del Toro le hace el trabajo y se voltea como para decir, bueno, pues ahora gánala tú, y Pogacar se puso a un lado de él diciéndole, maestro, esta es toda tuya, así que gana tu primera etapa del Tour de France, así que Del Toro se la pudo llevar, por eso me cae bien, sinceramente, que se me hace que es un buen tipo, además que repito, para mí es el mejor ciclista de toda la historia, pero me gusta esto de Kenneth, que podamos tener a un ganador que no teníamos en el mapa y que por lo menos ya nos da curiosidad de ver qué es lo que pasa día a día, porque ya cuando sabíamos que iba a ganar Pogacar, yo también ya me había desconectado un poco, así que me volví a reconectar a la vuelta.
0: No, totalmente. Ahora, fue para el ciclista esloveno un grave accidente. Fue trasladado a un hospital en Barcelona. Dura caída a 32 kilómetros de la meta durante la octava etapa. Y ojo lo que se confirmó. Conmoción cerebral. Fractura con desplazamiento de la clavícula izquierda.

0: después de la cantidad de doping que se dio, en el caso de Lance Armstrong, el más sonado, pero definitivamente hubo un momento en que se destapó una olla podrida del ciclismo. Claro, muchos venían especulando y han venido especulando, este muchacho algo se tiene que estar metiendo. Eso no se le ha comprobado, y mientras no se le compruebe, es simplemente un hombre con una capacidad impresionante. Pero en esta Vuelta a España no va más, y a ver cuándo regresa Tadej Pogačar. Reitero, es noticia que no vaya a ganar la Vuelta a España. Y así iremos poco a poco, tocando muchos temas en El Despertador, poniéndolos al día, levantándonos con buen humor. Ya el Puma puso en la mesa el tema de Novak Djokovic. Como decía, el Puma Sinner no está. Alcaraz sí, pero tiene problemas en la muñeca. Y a ver quién lo gana. Y otra grande, la Vuelta a España y el retiro y la lesión y las fracturas de Tadej Pogačar. Qué buena manera de empezar, mi estimado Puma. Es que sí. En Europa pasa de todo, en Estados Unidos también, y aquí se lo contamos. Puma, ese mundial al que usted va a ir, allá en territorio polaco, mundial femenino, sub-20, ya en definitiva, y lo bueno, la buena noticia, aquí lo dijimos en su momento, Infantino parecía a punto de knockout, pero todavía no. Yo creo que aguanta hasta las elecciones. Inclusive últimamente ha jugado una o dos cartas bastante interesantes. Inclusive la UEFA emitió comunicado esta semana diciendo que no hay boicot, porque en su momento se había anunciado el boicot. O sea, ¿qué tal un mundial sub-20 femenino en Polonia y sin los equipos europeos? Pero no hay boicot, así que habrá mundial.
1: Sí, no existiría. Y era justamente, ¿te acuerdas que lo hablábamos acá? Que era muy interesante ver esta primer gran examen, si la UEFA se iba a plantar como todos pensamos que se iba a plantar o no. Y también ahí decíamos que era muy triste, sobre todo para las jugadoras, que a ver, ellas que tienen que ver, Kenneth, ellas se ganaron su lugar en este mundial y la verdad es que es un sueño representar a tu país en un mundial sub-20. Entonces iba a ser muy triste que ellas no pudieran. Creo que ya a partir de ahora sí vamos a ver qué es lo que ocurre. Incluso se menciona que la UEFA estaría tomando acciones legales en contra de Gianni Infantino por aquella iniciativa que ya sabemos todos, pero que a final de cuentas este Mundial Sub-20 se va a llevar a cabo. Y México, para que te des una idea, este sábado ya debuta en contra de Benín, entonces el plan es que yo esté ya ahí desde el viernes para estar aclimatado, Kenneth, a Katowice. Ahí va a jugar los tres partidos de la selección.
0: ¿Dónde?
1: Mexicana. Katowice, perdona mi polaco, yo diría Katowice.
0: Katowice, así lo diría, digámosle yo. Katowice. Atención, doña Tamorel, estaremos en Katowice. Vaya listando la maleta, sí, que tendremos al Puma desde allá, en Katowice, en Polonia. Donde quiera que el fútbol sea noticia, ya sea in situ, como en este caso, y hablo donde quiera que el fútbol sea noticia en el viejo continente, en otro tipo de instancia, pero siempre con nosotros, el Puma Daniel Reyes, el Puma Reyes, sí señor. En un momento de mucha actividad, más adelante también tocamos, o al menos le damos un cariñito al béisbol de grandes ligas, porque le cuento que esta etapa de la temporada es la mejor y continúa la gran polémica por saber quién va a ser el más valioso de la Liga Nacional. Muchos tienen un otanismo marcado. O sea,
1: yo
0: también, pero ojo, sí. Este año no debe ser para él. Este año no fue la amenaza de los días que conocemos. Para mí, Pete Crow Armstrong, PCA, de los Cachorros de Chicago, PCA. Inclusive, esta noche, en el momento en que hacemos este programa, esta noche estaremos relatando Cerveceros de Milwaukee, Cachorros de Chicago.
1: ¡Vamos!
0: Puma, fútbol, y ya nos vamos a meter en mucho más del fútbol, pero ¿qué tal lo de Gabriel Jesús? Barcelona acordó con el Arsenal. Yo creo que aquí ya están diciendo Julián Álvarez, gracias, no se pudo. Necesitamos un 9 y es Gabriel Jesús. Será el 9 del Barcelona. Y nos pregunta Federico del Cueto, un abrazo a todo el equipo de producción, que de manera express, en un pique de esos de tipo Usain Bolt en los 100 metros, puso a andar el despertador. Son maravillosos y siempre están muy pendientes y de eso se trata. Además tienen, como Kenneth se levanta tan temprano, a esa hora ya empieza a molestar, pero es con mucho cariño, de eso se trata.
1: No, está bien, no molestar, poner orden, no, diría yo.
0: Yo sé que a ti no te molesto porque tú eres de aquí, del corazón. Óyeme,

0: Gabriel Jesús, se cerró entonces la operación. Últimos días, ya estamos a puertas, Puma. O sea, entre hoy y
1: Sí.
0: mañana, más allá de todo lo que esté pasando en cancha, entre hoy y mañana hay Bocato di Cardenale.
1: Sí, ya se acaba, o más bien se cierra este mercado de verano. Y mira, mientras hablabas lo de Gabriel Jesús, estaba viendo el tatuaje del que yo te había hablado hace poquito. Este lo tiene en el muslo, ¿eh? Y mira, veo al doctor Chapatín, a El Chavo y obviamente, sí, al Chavo del Ocho y a. Mira, a ver si lo alcanza a ver ahí, mira, Kenneth.
0: Sí, el chavo, a ver.
1: Ahí, se me fue
0: Sí,
1: ahí.
0: señor. No, no, no, ahí está el
1: Sí.
0: tatuaje. Ábralo.
1: Sí. Así que tres personajes, ¿eh? Tres personajes
0: O sea, son el doctor
1: de
0: Chapatín. Usted nos había hablado del doctor
1: sí.
0: Chapatín. Ahí veo al chavo.
1: Sí.
0: El otro sí, no sé, ¿eh?
1: El Chapulín Colorado, el Chapulín Colorado.
0: Ah, el otro es el Chapulín, claro. Usted sabe que
1: Sí,
0: yo
1: sí,
0: tenía
1: sí,
0: mi
1: sí, sí.
0: chipote chillón.
1: Bien, era un juguete divertido ese, sí.
0: Por
1: ¿Y
0: ahí lo
1: te
0: tengo
1: recetabas a todos?
0: todavía,
1: Sí,
0: el chipote
1: bien,
0: chillón.
1: bien,
0: No contaban
1: bien.
0: con mi
1: Cuando no,
0: astucia, el Chapulín
1: cuando
0: Colorado.
1: no se porte bien algo, tómalo. Sí, muy fanático de Chávez, como le dicen allá. Y a ver, sin lugar a dudas, es un gran 9, Kenneth, pero también hay que decirlo, las lesiones lo han perjudicado mucho en las últimas temporadas. Tanto es así que la pasada con el Arsenal jugó poco y nada. Por eso me llamó mucha atención. Ya había salido su nombre, porque también es uno de los jugadores, Kenneth, que pues ya no tenía mucho espacio en el Arsenal. Sobre todo, por ejemplo, mira, si llega Julián Álvarez, que también esa es otra que no se descarta, que justamente llegue al Arsenal. Pero si está bien físicamente Gabriel Jesús, obviamente que se llevan una ganga el Barcelona. El problema, y aquí creo que es lo que vamos a tener que ver, pero juzgando lo que ha sido su carrera, sobre todo los últimos años, va a ser muy difícil, que se mantenga sano toda la temporada y creo que sí va a ser un problema para el Barça.
0: Claro, las lesiones de rodilla han sido uno de los grandes problemas, al menos en su etapa en Arsenal. La temporada pasada jugó poco, marcó 6 goles. En total fueron 95 goles en 236 partidos con el Manchester City. En todo caso, Hansi Flick ha sido uno de sus principales valedores. Habla de su versatilidad, claro, presión, movilidad, capacidad para asociarse. O sea, todo eso lo tiene. Encaja en el juego del Barcelona. Mucho mejor que un 9 estático, o sea, es un 9 dúctil con la
1: Sí.
0: bola y demás. Yo creo que es ganga si funciona, y si no, la pérdida no es tanto, ¿no? Me
1: Sí,
0: parece
1: sí, sí,
0: que la operación significa no un gane-gane, pero si no gano, pierdo poquito.
1: sí. No, tal cual. Y yo creo, Kenneth, que a ver, también lo llevan como. Yo sé que ahorita llega como único 9. Es que es así. O sea, no hay otro más. Vamos a ver quién sale en esa posición este día en contra del Rayo Vallecano, pero hasta ahorita lo ha hecho Rafinha y lo ha hecho realmente bien. Y no solo eso, sino que se han ido, se han podido repartir los goles, ¿no? Lo de Fermín también ha sido muy bueno, pero pues sabemos que contra este tipo de equipos. Me refiero al Elche, hoy incluso al Rayo Vallecano, y eso que es un equipo al que yo le tengo aprecio, pero a ver, no es realmente un parámetro de lo que va a pasar en la temporada, ¿estás de acuerdo?
0: No, no,
1: Entonces,
0: no, no.
1: si quiero ver lo que ocurra cuando ya te enfrentes a equipos importantes, ahí sí necesitas un 9. Y yo lo que creo es que con Gabriel Jesús es que se lo llevan por ahorita como una solución. Pero bueno, que tendría que ser el suplente, como estaba en el Arsenal, ¿no? Que cuando entra, bueno, puede marcar la diferencia, pero yo no lo veo como el centro delantero titular del Barça.
0: No, exactamente. Yo creo que lo van a llevar poco a poco. Puede que pase a hacerlo. Ahora, si hablábamos hace un mes, creo que escuchar en el fondo a Jonathan Morel que me levante un poco la voz. Creo que si hablábamos hace un mes y decíamos Gabriel Jesús es la solución, se nos hubieran reído, ¿eh? Porque no
1: Sí,
0: lo
1: sí, sí.
0: es. Pero es una apuesta y una apuesta que vale la pena. A ver, Rodri, Joao Cancelo, Livakovic, ahora Gabriel Jesús, además de la incorporación de un joven de Jesse Bisiguo, Gordon y Adeyemi, bueno, velocidad, profundidad, esperamos consistencia de parte de Adeyemi, lo de Gordon no se enamoró durante mucho tiempo. Cancelo y Livakovic refuerzan dos posiciones que necesitaban competencia. Las salidas, Araujo se fue cedido al Liverpool, Ter Stegen al Ajax, Ferran al PSG, entre otras. Pero el Barça ha conseguido generar margen con salidas y reducciones salariales y ha podido inscribir sus refuerzos, lo cual era prácticamente una misión imposible hace algún tiempo.
1: Correcto. Sí, sí, sí.
0: ¿Mejoró realmente el negocio titular o no? Yo creo que, le digo pinceladas, no sé si lo mejoró. Va a ser muy complicado ante la salida de Robert Lewandowski, aunque ya no brillaba como suele brillar, aunque ya no era el mismo, pero igual se fueron goles y son goles que tienen que volver.
1: Se fueron goles con Lewandowski, con Ferran Torres y con Rashford, Kenneth. Alrededor de 100 goles en estos tres jugadores, entre asistencias y obviamente los goles que ellos marcaron. O sea, es bastante. Lo mejoraron. A ver, por Rashford te diría que llegaron dos, ¿no? Que es Gordon y Adeyemi. Ahí sí. Yo creo que ahí no hay duda, ¿eh? O sea, a pesar de que tuvo una buena temporada Rashford, creo que tanto Gordon como Adeyemi mejoran lo que hacía el inglés. Pero si te dicen, Kenneth, oye, te vas a desprender de Ferran Torres, te vas a desprender de Lewandowski y te traemos a Gabriel Jesús, no. Yo creo que ahí
0: no.
1: Claramente el Barça sale perdiendo. Obviamente que él objetivo final era llevar a Julián Álvarez. No lo han conseguido. Si llevan a Julián Álvarez, te diría que sí. O sea, que salgan estos dos jugadores, que lleguen los otros dos. Sí, Julián Álvarez va a llegar. Pues yo, como tú ayer o el otro día me dijiste, cero, aunque me hiciste la imagen de, exactamente así. Cero, cero, cero. Yo lo veo muy complicado. Y ese es el tema. O sea, ¿a qué nueve llega? Es que no hay un nueve de ese perfil que te lo quieran vender o que te lo quieran vender barato, o sea, y por eso es que sí llama la atención que el Barça apostó todo por Julián Álvarez y que a final de cuentas, pues mira, se va a quedar ahí en el deseo y además, pues con Julián Álvarez en una muy mala posición, porque si no se va al Arsenal, ve tú y dime cómo lo van a tratar, en el estadio del Atlético de Madrid cada vez que jueguen.
0: Sabe que yo creo que al final del día va a terminar presentando disculpas y haciendo goles en Atlético de Madrid.
1: Pues ojalá.
0: Porque no le va a quedar mucho más. Uh-huh. Ahora, yo entiendo a Julián Álvarez, ¿no? Ya mudó la familia, ya está en España, quiere estar en un sitio muy seguramente donde hable en su idioma, no lo sé. Pero volver, decirle a la señora, no sabe que nos devolvemos. No. No, porque es que al fin y al cabo, Julián Álvarez no es un jugador de estómago. Ya lo ganó todo. Sí. No creo que tenga problemas en lo económico. O sea, no. Él a la edad que tiene ganó Champions, ganó Copa del Mundo. Se destacó, no al su más alto nivel, pero tuvo un par de pinceladas también. Tuvo un par de destellos en el último Mundial. Pero en el tema del Barcelona, Puma, definitivamente, a ver, la gran incorporación fue Rodri, indiscutiblemente.
1: Sí.
0: O sea,
1: sí. ¿De acuerdo?
0: Sí, por eso le hablé de pinceladas. Yo creo que, pues, sí, Rodri, Joao Cancelo, Livakovic, Gabriel Jesús, este joven Bisiguo, pero si tienen a Rodri, el equipo sí mejora, como equipo sí mejora.
1: Y el otro día ya debutó. Y obviamente que antes de la temporada no nos esperábamos justamente que Rodri llegara. Y antes del Mundial, Kenneth, yo te diría que era un movimiento muy extraño y que no le veía forma. Pero bueno, el Mundial de Rodri, yo te diría que fue el mejor de España, si no es uno de los dos mejores, y por eso sí es un gran fichaje. Así que la verdad es que el Barça en ese sentido lo hizo muy bien, pero claro, le falta el centro delantero.

0: 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Unánimo Deportes presenta. ¿Sabía usted que, según informes antropológicos, hay comunidades aborígenes de Oceanía que no conocen el presidente de su país, pero sí saben quién es Pelé, Maradona y Messi? El Estadio Tamaulipas en México se encuentra ubicado geográficamente en dos municipios diferentes. Medio campo está en Ciudad Madero y el otro medio en Tampico. A los 25 años, Lionel Messi superó a las glorias del fútbol como Johan Cruyff, Marco Van Basten y Michael Platini al obtener mayor cantidad de balones de oro. A la edad de 46 años, Bernard Hopkins se convirtió en el boxeador más viejo en ganar un título. Fue en el 2011 cuando se enfrentó al canadiense Jim Pascal por el cinturón de los semicompletos. Hopkins ganó por decisión unánime esa pelea en Montreal. 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

0: Junto al Puma Daniel Reyes, aquí estamos. Somos el despertador con el Puma y Garay. El Puma que ultima detalles y hace maleta. En un momento complicado, ¿no? Para el mundo. Continúa la escalada entre Estados Unidos e Irán. En fin, se sigue viviendo en un mundo alterno, si se quiere. Una cantidad de problemas, una cantidad de crisis, una cantidad de tensiones impresionantes. Continúan las tensiones entre Estados Unidos y Canadá en lo comercial. Definitivamente, el momento no es el mejor a nivel mundial.
1: ¿Qué lago pero es? ¿Ontario o América, Kenneth?
0: Yo le digo la Ontario. Yo creo que eso. Y la gente cae inmediatamente. Pum, la gente cae inmediatamente porque... ya queda claro que saben que la gente se engancha.
1: Claro.
0: Sí, sí. Para mí y para el mundo seguirá siendo lo contrario. Pero, ¿qué pasa? Hay distracciones y el presidente es muy vivo. Claro. Y sabe en qué momento decir este tipo de cosas para distraer.
1: Oye, o sea, pasó todo, con el Golfo
0: todo
1: de
0: tiene
1: México,
0: un porqué. La gente dice, está loco. No, de loco no tiene nada. Él sabe que hay muchos problemas. Que el país no está contento, que la inflación continúa, y tira eso. Y por ahí mañana vuelve y dice, no, es que vamos a hacer, Groenlandia va a ser nuestra. Y la gente se engancha y como que mantiene la marea. Ahí, planita, livianita. Pero, ay, ay, ay. En todo caso, no, a lo que voy es, Puma, hay una realidad alterna, ¿no? Mientras todo esto pasa... Seguimos hablando de fútbol, seguimos hablando de ciclismo, seguimos hablando de tenis, vivimos la previa de la NFL. O sea, el mundo sigue. Yo me acuerdo cuando empezó la guerra de Ucrania, y vea, siguen peleándose. Cuando empezó lo de Estados Unidos e Irán, que dijo el presidente Trump, dijo, no, en una semana esto se acaba. Ahí están, siguen. Y el mundo sigue y se jugó el Mundial y ya el Puma va para un Mundial femenino en Polonia y ya se está jugando la jornada europea, o sea, el fútbol europeo, los torneos en Europa y el mundo sigue. Oiga, Puma, antes de meternos en el tema del libro de pases, porque usted ha estado muy pendiente de Santiago Jiménez, o sea, usted va para Polonia, pero está pendiente de boletos o para Mónaco, o para territorio portugués, o para Porto, pero, mi estimado Puma, le cuento que hay una novedad interesante en el fútbol americano de la NFL, porque dígame, es señor. Que regresa Aaron Donald, el tackle defensivo que pone fin a su retiro, vuelve a la actividad, vuelve con Los Ángeles Rams, él ya lo había insinuado. El primero de junio pasado, los Rams adquirieron en canje a Myles Garrett a cambio de selecciones del draft y también a un cazamariscales como Jared Burse, quien fue enviado a los Cleveland Browns. Anunciaron en un video en redes sociales los Rams que Aaron Donald había firmado contrato para regresar con el equipo temporada 2026. Había realizado una prueba el miércoles 5 de agosto, sesión que había sido dirigida por el coach de la línea defensiva, Geoff Smith. Qué bueno, yo nunca tuve problemas con que la gente regrese, Puma. Sobre todo porque si los dejan regresar, es porque piensan, entienden, que aún tienen algo. Un Aaron Donald que fue clave para aquel título de los Rams en el Super Bowl y que terminó su carrera con 111 capturas de mariscal, la segunda mayor cantidad entre tackles defensivos, luego de John Randall. Desde que se convirtió este tipo de capturas, los sacks en estadística oficial en 1982. Tiene el récord de capturas de mariscal de campo en la historia de los Rams de Los Ángeles. Bueno, a ver cómo le va. Puma, en el fútbol, Santiago Jiménez, usted se va para territorio portugués, lo ve muy cerca, lo ve muy lejos. Ese paso al que supuestamente está, ¿es un paso largo, un paso mediano o un pasito?
1: Bueno, mira, vamos a ser honestos, no le fue bien a Santi Jiménez en el Milan, y eso que le tengo mucho afecto, mucho aprecio, pero vamos a ser honestos, que no cumplió con las expectativas, llegó, pues te diría que como refuerzo estrella, y a final de cuentas no pasó nada con él, solo 6 goles en toda en el año y medio que estuvo, cierto, 7 meses lesionado, y el ir al Porto, a ver, si lo ponemos en equipos, Kenneth, pues obviamente Milan es más que Porto.
0: Sí, claro.
1: Pero si lo ponemos en actualidad, te diría que es un paso adelante por varias cosas. Una, vas a jugar Champions League, vas a jugar una liga en la que llegas al campeón y obviamente con muchas posibilidades de volver a ser campeón, con un muy buen entrenador, como lo es Farioli, que dirigió aquí al Ajax y también por eso conoce a Santiago Jiménez, habló con él y le explicó el proyecto. En cambio, en el Milan, Kenneth, pues ha pasado un poco de todo en el equipo. Muchos entrenadores, demasiada inestabilidad, salida de jugadores. Por ejemplo, Rafael Leao ya se arregló con el Galatasaray. Y es una moneda al aire, ¿qué es lo que va a pasar con el Milan? Así que, si nos vamos simplemente con los equipos, Kenneth, yo te digo que es un paso atrás, pero en la realidad, en lo que sí podemos ver, es un paso adelante porque va a reencontrarse con el gol, porque, a ver, no es lo mismo enfrentarte en contra de Juventus o del Atalanta o a quien tú me digas, en contra del Pacos de Ferreira y a este tipo de equipos, que le va a venir bien a Santiago Jiménez, ¿eh?
0: Al Pacos Ferreira o al Paso Ferreira, como le dicen ellos, o como se dice,
1: sí,
0: ¿no?
1: Sí. Siempre me ha dado
0: usted
1: risa.
0: Va a tener que especializarse, usted va a tener que especializarse en todos esos equipos de Portugal, ¿eh?
1: Correcto. Que además, ahí donde trabajo en mi otra casa, Kenneth, tienen los derechos de la Liga Portuguesa y de la griega. Así que también creo que me va a tocar de repente ir con la hormiga González allá al Olympiacos, que ya debutó también, aprovechando que estamos hablando de ello. 1-0 ganaron y se comió un gol la hormiga González, Kenneth.
0: Sí, pero le cayeron muy duro. No, hoy por hoy, las redes sociales son terribles y hay que... La gente, si no tiene fortaleza mental, si no ha entendido que lo que digan ahí no es la verdad definitiva, ni mucho menos, es mejor que no se meta. Lo volvieron nada al pobre muchacho, sí, que apenas empieza. Eso sí, se vio bastante mal la hormiga González. Son cosas que pasan. ¿Es Porto u Oporto? Vea lo que me dice la inteligencia artificial. Seguimos diciendo Porto porque es lo que nos enseñaron. Oporto es claro, una versión, una variante... de la lengua inglesa, del inglés, de hace mucho tiempo. Antes le decían Oporto. Usted, en todo caso, muy seguramente va para Porto. La operación sería una cesión con opción de compra de 18 millones de euros más variables, uh-huh, que podría convertirse en obligatoria si se cumplen objetivos y minutos de juego. Una etapa complicada en el Milan, lo dijimos. Y Farioli, Francesco Farioli, fue uno de los factores clave en la decisión. El técnico conoce a Santi, habría sido parte importante de la propuesta deportiva. Se analizó el nombre del equipo, el nombre del entrenador, el sistema, las variantes, en fin. Yo creo que tampoco Santiago Jiménez, a esta altura de su carrera, por más de que nos quieran contar muchas cosas, tiene como para analizar tanto. O sea, ya lo del Porto es bueno, es positivo y le sirve, pero él viene de un fracaso. Y yo creo que él sí lo asume como tal. Ya no es aquel Santi que llegó del Feyenoord y que venía estornudando goles. Aquí tiene que tratar de reiniciar, como cuando uno le dicen apague equipo y arranque de nuevo. Tiene que tratar de reiniciar su carrera.
1: Y hay muchos ejemplos que lo han conseguido, ¿no? Que de repente te fuiste a un equipo donde pues no acabaste de funcionar, pero después al darte cuenta de esto, que a ver, creo que aquí todo el mundo se había dado cuenta que no había sido una buena idea. De hecho, estaba escuchando a Chaco Jiménez ayer, donde decía, nosotros, así hablaba obviamente en plural, analizamos los equipos, los contextos y todo. Por eso vamos a Porto. Y ahí, obviamente, dijo, me van a rebatir esto, así que de una vez yo lo digo. Con el Milan fue diferente, porque Santi Jiménez era del Milan cuando era niño, así que ahí no nos importó ni el contexto, ni el entrenador, ni absolutamente nada. Él quiso ir al Milan, y te digo, reconocido obviamente por padre, y cuando habla el padre de Santi Jiménez es como si hablara Santi, pues es el vocero oficial, fue un error. Reconocido, por la propia familia. Así que eso sí nos marca que este movimiento, y tú mencionas el caso de Farioli, gran entrenador italiano que estuvo a nada de sacar campeón al Ajax, que aparte del Ajax con un equipo horrible, bueno, pues estuvo a nada, Le gusta además, pues también un fútbol muy alegre, que aquí obviamente los centros delanteros son los que pues, llevan las de ganar. No es lo mismo que jugar en la liga italiana cuando ahí es primero defiendo y luego a ver qué pasa. Yo sé que es un poco cliché, que ha cambiado esto, Kenneth, pero lo que es un hecho es que, pues no sé si los mejores defensas, pero sí de los mejores defensas de todo el mundo son los italianos o juegan en la liga italiana y se le da mucho peso a la defensa. Esto no lo va a tener en el Porto y por eso creo que es una buena decisión.
0: Claro, estoy de acuerdo, definitivamente sí. Y el Catenaccio definitivamente, a ver, puede que sí haya tratado de cambiar el ADN, que hayan cambiado muchas cosas, pero yo creo que parte del fracaso de hoy del fútbol italiano es ese, que quiso salirse de su esencia. Y es muy complejo, y es muy complicado. Uh-huh. Y uno espera que en algún momento Italia vuelva a ser aquel equipo protagonista en todos los mundiales y que, como dice mi colega y amigo y compañero Ricardo Ortiz, golea 1-0 con gol de Gattuso en su época. Así ganaba Italia. Señores, hablaremos del béisbol de grandes ligas. Sigue la polémica por el MVP de la Liga Nacional. Los Yankees, en duelo de archirrivales, le ganaron a los Medias Rojas de Boston. Ah, y no podemos dejar ir al Puma, a Polonia, sin que nos hable del sorteo de la Champions, porque ya estamos viviendo el Mundial de todos los años. Somos El Despertador con el Puma y Garay. Usted está con nosotros en Unánimo Deportes.

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0: Junto al Puma Daniel Reyes y quien les habla Kenneth Garay, estamos en el despertador en Unánimo Deportes. Los Yankees de Nueva York aplastaron a los Medias Rojas de Boston 16-1. Triunfo que vale por 3, dice Enrique Rojas, compañero y colega de ESPN, para el presente y el futuro de la actual temporada del béisbol de Grandes Ligas. Que claro, indiscutiblemente, Nueva York ganó 3 de los 4 juegos de la serie del fin de semana en el Yankee Stadium y se alejó a 4 juegos de Boston en la batalla por la primera plaza del comodín en la Liga Americana. Y eso que todavía no vuelve, Aaron Judge, que se espera esté listo para los playoffs, a ver si se les da o no. Además, Nueva York mantuvo una distancia inferior a los 4 juegos de los Reyes de Tampa Bay en el primer lugar de la División del Este. Y ojo que en el béisbol, por estos días, hay cosas o hay series que no nos podemos perder. En esta semana, que apenas empieza.
1: Dime varios, Kenneth.
0: Le doy para que tenga.
1: Sí. Dame.
0: Le quedan 4 semanas, Puma, a la temporada. Ajá. 2 series que son imperdibles. Cachorros ante Cerveceros y los Bravos contra los Phillies. Se ven la cara 7 veces en 10 días. Y le digo por qué son imperdibles. En el tema de los Bravos contra los Phillies, bueno, por ahora, digo por ahora y enfatizo, los Bravos son primeros, pero los Phillies están a 5 juegos en el este de la Liga Nacional. Con eso, pues hay que decir que los Phillies de Filadelfia se les pueden acercar mucho más, aunque digamos que, por ejemplo, en el tema de los Cachorros de Chicago están segundos a 8 juegos de los Cerveceros en la central de la Nacional. Va a ser complicado, pero si vamos al comodín, recordemos son 3 comodines en cada liga, 3 en la Americana, 3 en la Nacional. Hombre, las peleas por el último puesto del comodín son sencillamente espectaculares. A ver, los Cachorros de Chicago encabezan el comodín con el mismo récord de los Philadelphia Phillies. Los dos tienen hoy comodín. Mientras que los Diamondbacks de Arizona son terceros, pero ahí pegaditos están los San Diego Padres a medio juego. Los Marlins a 3.5 y hasta los Cardinals a 5 juegos. O sea, eso está muy, pero que muy difícil, muy, pero que muy complejo. Una pelea que será muerte, mano a mano, palmo a palmo, hasta que termine la temporada del béisbol de Grandes Ligas. En el tema de los Cerveceros de Milwaukee, bueno, eso sí, que no le quepa la más mínima duda, son el equipo a vencer hoy en el béisbol de Grandes Ligas. Tienen 85 ganados y 52 perdidos. O sea, ojo con los Cerveceros de Milwaukee, equipo que nunca ha ganado la Serie Mundial de Béisbol. Y que podría o tiene el equipo la posibilidad de llevarse el clásico de otoño. Los Dodgers, por ejemplo, tienen 82 y 55. A propósito, Shohei Ohtani todavía no está al 100%. Y el problema es ese, que está bateando, pero no está lanzando. O sea que este año no ha sido esa amenaza de dos vías, ese fenómeno, ese unicornio japonés que nos ha dado tanto en la pelota y que definitivamente pues aplaudimos de pie y damos gracias porque nos tocó vivir su época en el béisbol de Grandes Ligas. Lo dejo listo, Puma, para que disfrute desde hoy mucho, mucho de la pelota.
1: Me gusta. La pelota caliente. Me gusta.
0: Y los Marlins peleando comodín. Su equipo perdió. A ver, los Marlins son mi equipo. Están peleando comodín y ya es demasiado. Si se llegan a meter en el comodín, eso sería para que les hagan una estatua. Mi otro equipo, Bucaramanga, sobre el final le pitaron un penal al Cali y empatamos en Cali. Y sé que a usted y a los Pumas los vacunó Gil Mora, ¿no?
1: 2 penales. En las 2, Gil Mora vacunó a Keylor Navas. Que además esos Pumas, Kenneth, ya con el Chino Huerta, pero bueno, obviamente no jugó ese partido, así que esa es nuestra gran esperanza, ¿eh? El regreso del hijo pródigo, aunque no nació obviamente ahí en Pumas, pero fue rehecho en CU, como él mismo lo dijo, y esa es un poco la esperanza que tienen los Pumas, pero sí, no fue una buena jornada, ¿eh? Para los universitarios, y vamos a ver qué es lo que ocurre, pero sí, no estoy muy contento con lo que pasó.
0: Volvemos al fútbol. ¿Quién salió ganando y quién perdió en el sorteo de la Champions? A ver, Real Madrid, Inter y PSV en casa, Arsenal y la Roma como visitantes. También le tocan el Leipzig, el Shakhtar, el LASK y el AEK Atenas. Tiene 2 partidos de máxima exigencia y un resto de calendario bastante manejable. en lo que se llama, mucha gente le sigue diciendo la fase de grupos, no se nos olvide, Puma, es la fase de liga.
1: Correcto, ya no hay grupos, ahora sí que es todos en la misma bolsa y que, mira, yo tenía mis dudas, y obviamente se han ido puliendo cosas, pero me gusta este nuevo formato, que además que son muchos partidos y que nos permiten ver más fútbol, me ha gustado más, porque siempre era, si era un grupo, bueno, pues ibas y venías, o sea, jugabas contra los mismos rivales dos veces, y en esta ocasión que sea, te diría que te puede tocar uno muy bueno contra, bueno, siempre contra dos del bombo uno, dos contra el, tiene una lógica, pero me gusta más así, Kenneth, me ha llenado más este nuevo formato, y ya mencionaste ahorita los partidos de Real Madrid, ahorita estaremos hablando de los demás, pero para seguir con la línea, 8 de septiembre, el Porto enfrentando al Manchester City, esa es buena ahí para Santiago Jiménez, y además el Porto va a recibir al Feyenoord, así que va a enfrentarse a su ex equipo. Mira, te late si te digo para mí los 10 mejores partidos que se van a jugar en esta fase de liga.
0: Es mucho más fácil y para que la gente pueda asimilarlo inmediatamente. Aquí están los 10 mejores partidos para el Puma y me uno a los que crea que son los 10 mejores, el Puma Daniel Reyes, de esta fase de liga de la Champions. Todo suyo, Puma.
1: Según el consejo que tuvimos Kenneth y yo en esta mañana, aquí muy les bien. Va estos 10 buenos partidos para que se los apunten de una vez. Arsenal, Real Madrid, Barcelona, Manchester City, Paris Saint-Germain, Barça, City, PSG, Manchester United, Bayern Múnich, Real Madrid, Inter de Milán, Inter en contra de Liverpool, Bayern, Arsenal, Liverpool, Atlético de Madrid, el último igual, el Atlético de Madrid enfrentando al Bayern Múnich.
0: ¿Quién tiene el camino más favorable, Puma, para terminar entre los 8 primeros? Recordemos que aquí 8 primeros, después del 9 al 24, corríjame si me equivoco, hacen o van a un repechaje y del 25 sí. En adelante quedan eliminados.
1: Sí, son los que ya se quedan. Antes podías pasar por lo menos a la Europa League, Kenneth, y ahora quedan fuera. Pero sí, esos primeros van directamente a los octavos de final, mientras que los demás tienen que jugar un playoff. Bueno, lo que sí, yo creo que ahora no estaba tan marcado, y me explico. La temporada pasada y la antepasada, estamos ahorita viendo una imagen del Paris Saint-Germain, ellos eran los claros perdedores. Recuerdo los calendarios que tuvo el PSG, Kenneth, y era una locura. O sea, era visitar al City, enfrentar al Real Madrid. No sé cómo le hicieron, pero les tocó puro peso pesado, que incluso, sobre todo hace dos, estuvieron a nada de quedar eliminados. Tuvieron que ir a playoff el Paris Saint-Germain. Pero en esta sí tengo la impresión de que quedó más balanceado y que de los equipos grandes yo creo que no van a tener problema para acabar en esos primeros 8 lugares.
0: Es que vea, el PSG recibe al Barcelona, visita al Manchester City, tiene a Aston Villa y al Villarreal. Tiene con qué meterse. Manchester City, el PSG en casa, Barcelona de visitante, también Porto, Napoli, Leipzig, Lens, Sporting y AEK. El Arsenal recibe al Real Madrid y al Dortmund, visita al Bayern, Betis, tiene también en el calendario al Betis de Sevilla, Napoli, al Lille, Slavia y Sabá.
1: No es Miguel Sabá, por cierto.
0: No es Miguel Sabá. El Liverpool al Atlético en casa, el Inter como visitante, Bayern Múnich recibe al Arsenal. Ya nos dio el Puma los 10 principales partidos. Antes de irnos, Puma, ¿qué tal el gol del Tiloncito?

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0: Unánimo Deportes presenta. ¿Sabía usted que un balón de fútbol flotó durante un año por el océano desde las costas de Japón hasta las de Alaska? Casi 6.000 kilómetros. El balón pertenecía a un niño japonés quien perdió todas sus pertenencias en el tsunami que afectó a ese país en el 2011. La persona que encontró el balón flotando en la costa de Alaska divulgó el hallazgo y lo devolvió por correo. ¿Sabía usted que de los muchos campeones del mundo, pocos han logrado retirarse invictos? Estos son Rocky Marciano, Laszlo Papp, Ricardo Finito López, Jack McAuliffe, Terry Marsh y Floyd Mayweather. El puertorriqueño Wilfredo Benítez sigue ostentando el récord de ser el boxeador más joven en ganar un título mundial tras derrotar al colombiano Antonio Cervantes Kid Pambelé por decisión dividida en 1977. Benítez consiguió defender su título superligero dos veces antes de dejarlo vacante. Solo tenía 17 años. 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
1: La Octava, con el gusto de saludarlos. Vaya historia el día de hoy. Cuando todos pensábamos ya en Eric Lira, el mejor contención kilo por kilo del fútbol mexicano, ya estaría en Francia, en el Mónaco, así como Rafa Márquez, del plato a la boca, se cayó la sopa y se chorreó todo el plato. Le dijeron, ¿sabes qué? Siempre no pudimos acomodar a Balogun. Que porque exámenes médicos, que porque vaya usted a saber si es una coartada o no. El mercado en Inglaterra cerró hace unos minutos a las 3 de la tarde. Lo cierto es de que otro mexicano que se contaba que estaría en Europa, no va. Mucho humo en el Mundial. Que si el Tala, que si el Piojo, que si Kevin, que si Israel Reyes, que si Lira. Y a final de cuentas, el único que se fue a Europa, porque ya también ya Cáceres está allá en Uruguay, de la selección mexicana, fue el que menos minutos jugó en el Mundial. Es la Hormiga González. Algo pasa con el futbolista mexicano y el futbolista extranjero. ¿Cómo es posible que en México, en Europa, sí compren jugadores de la Liga MX, pero no mexicanos? El caso de Cáceres. La historia de Lira y esta paradoja, que no podemos llamarle discriminación, pero sí fenómeno, lo platicaremos hoy aquí en La Octava. ¡Comenzamos!

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1: Hace un momento ya supe que pues ya el Mónaco había liberado una plaza de extranjero y que ya se estaba prácticamente concretando todo lo que ya llevamos en el proceso de su contratación a Mónaco. Nos tardamos algo precisamente por estar rebotando en una negociación, pero sí, desde mi punto de vista mejoramos mucho las condiciones. Tal vez hubiésemos querido otras, pero nos sentimos tranquilos porque sobre todo fue un compromiso con Eric de que lo ibas a apoyar si venía una oferta para Europa, que era su ilusión de jugar en Europa y adelante, ¿no? Por nuestra parte, pienso que sí nos demoramos en la negociación, pero pues al final tampoco el Mónaco tenía plaza, ¿no? Ahorita le está liberando y pues ya se está completando, ¿no?
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2: ¡Oli, oli! ¡Qué gusto saludarlos! Bienvenidos. Aquí comienza el show de la Octava Sports, en donde dime qué tan Cruz Azul eres, sin decirme que eres Cruz Azul. Se te cae el fichaje de Eric Lira, diagonal dices que vas a tener un estadio que nunca va a estar ese estadio. Pero bueno, pero inscríbanse, Nación Celeste, Nación Cruz Azulina. Queremos tenerlos juntos y pegaditos.
3: Nación Azul.
2: Pero bueno, qué gusto saludarlos. Gran reflexión de Nacho Fantasma Suárez. Nacho, por eso eres hoy por hoy uno de los líderes de opinión más importantes y trascendentales que tiene la industria del periodismo deportivo en México. Le pusiste los acentos donde van, con un tema peculiar que era el tema de los jugadores mexicanos que postmundial pues no hubo nada. Fíjate que hace unos días el buen Alejandro Orbañanos, al que le mando un saludo al buen Alex Orbañanos de Claro Sports, platicaba en uno de los espacios que tienen, que platicó con un representante de futbolistas y que daba pues mucho de la revisión de cómo nosotros creemos que habíamos hecho un mundial y México realmente hizo un mundial pues simplón, un mundial que no gravitó, que no hay una reflexión real para que vinieran como argumentos futbolísticos que le dieran oportunidades a futbolistas para salir al mercado europeo o para cambiar
4: situación. ¿No? Dijiste todo lo contrario aquí. Entonces la selección de no.
2: Ese
4: no,
2: fue
4: no,
2: Luis Castillo, no, Nacho. Aquí está, mira. Aquí está tú. Ahí está Luis. Con mucho gusto. Ahí está Luis.
3: Yo, a ver, ¿cómo están? Qué gusto.
2: Pero qué duro golpe lo de Eric Lira.
3: Sí, habrá que ver, porque ahí están las palabras, quién cruzó al ingeniero, ¿no? Porque al final ayer todos nos fuimos con esa, ¿no? Ya está, ¿quién lo cruzó, no? Como, ¿quién fue el que le dijo ya está y cuando horas después?
5: ¿Escucharon lo que dijo o no?
3: A ver, vamos a ponerlo otra vez. Vamos, equipo. A ver, vamos a meterlo otra vez. 3, 2, venga.
5: Es muy largo.
3: Escucha la parte final. No, todo. Venga, dale.
1: Hace un momento ya supe que pues ya el Mónaco había liberado una plaza de extranjero y que ya se estaba prácticamente concretando todo lo que ya llevamos en el proceso de su contratación a Mónaco. Nos tardamos.
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2: Más claro, o sea, ni el agua, ¿no?
5: Les pido que pongan la parte final y es la que no ponen, ¿no?
3: A ver, pon la parte final.
4: Pero al final de cuentas, aquí lo hablamos muchas veces, no dependía ya de un acuerdo. Ellos ya estaban de acuerdo.
5: Ya.
4: Todo estaba listo. Y aquí dijimos, solo se tiene que ir Balogun. Si fue porque está lesionado o por lo que ustedes quieran poner. Si no, se iba no comunitario, fíjate, no se va a ir.
3: Yo, que se vale la crítica, ¿no? No
5: es intocable. Eso lo explicó el ingeniero al final.
3: Es que la nota, ahí que te está diciendo. Al mejor final, no lo digas. O sea, yo creo que ahí
5: pero fíjate. Lo explicó.
3: A ver, nomás déjame terminar. Esa frase como tal.
5: Si tiene hablado, oye, ver, de verdad.
3: Es que entré y me interrumpiste tú, y por eso mandamos al ingeniero. Termino mi idea, porque no la termino porque mandamos al ingeniero. Ni yo, ¿eh? entre Nacho y... A ver, aquí está claro que alguien, y eso es real, alguien cruza al ingeniero. Mejor.
5: Pero no, el ingeniero.
3: A ver, ya ves, déjame terminar.
5: Es que de verdad.
3: El gran tema está respondiendo ahí.
5: Antes de
3: y que me parece, que el a ver, y me parece, termino, y va tu opinión. A ver.
5: El final de la conferencia
3: con está
5: esto,
3: diciendo,
5: y con eso,
3: yo nada más.
5: Te va a aclarar muchas cosas.
3: A ver, ya lo escuchamos.
2: Sí, lo escuchamos, Charlie.
5: No,
2: sí,
5: no, no, no, no pusimos el final.
3: A ver, el gran tema está aquí.
2: En la primera, sí.
3: A ver, se dice y no pasa nada.
5: Por eso.
3: ¿Quién cruzó? Mi gran duda es.
5: Porque si nada más va a exhibirse.
3: Mi gran duda es.
5: ¿No escuchó lo que dijo?
3: A ver, ¿qué está dando por sentado? A ver, ¿por qué digo
5: no
3: que
5: está dando por ingeniero? Sentado nada.
3: A ver,
5: dijo.
3: A ver,
5: lo único
3: a ver, espérame, que bueno.
5: Una Coliver es su plaza de extranjero. Y no lo
3: nos dijo. Dijeron, ¿no? Entonces, justo, a ver, va de nuevo, no escúchalo sin apasionamientos. Va de nuevo, Poncho. Pon al ingeniero. Pero,
5: la parte favor, final, Poncho, la parte todo, final todo. No la cortes. Por favor.
3: Por favor,
2: por favor.
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1: Hace un momento ya supe que pues ya el Mónaco había liberado una plaza de extranjero y que ya se estaba prácticamente concretando todo lo que ya llevamos en el proceso de su contratación a Mónaco. Nos tardamos algo precisamente por estar rebotando en una negociación, pero sí, desde mi punto de vista mejoramos mucho las condiciones. Tal vez hubiésemos querido otras, pero nos sentimos tranquilos porque sobre todo fue un compromiso con Eric de que lo íbamos a apoyar si venía una oferta para Europa, que era su ilusión de jugar en Europa y adelante, ¿no? Por nuestra parte, pienso que sí nos demoramos en la negociación, pero pues al final tampoco el Mónaco tenía plaza, ¿no? Ahorita le está liberando y pues ya se está completando, ¿no?
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3: Voy, a ver, ahí va, me parece, y te dejo hablar, si me permiten, denme un minuto. Alguien cruza al ingeniero, porque si no tienes la certeza, ¿no? Le dimos todas las posibilidades. ¿Lo está dando por un hecho o no?
5: No.
3: Sí, claro.
5: ¿Lo escuchaste?
3: No, ¿qué claro.
5: ¿Lo escuchaste? Está bien, Luis. Mira, está bien, Luis.
3: Bueno, para mí.
4: Ya no
3: a ver,
4: vamos a oír a los
3: tres. Otra vez, a ver. Dejen terminar la idea.
2: Termina la idea, termina la idea.
3: Alguien lo cruza porque al final del día, y esto es de su área de comunicación y los conocemos y los estimamos, pero hay una equivocación. A un hombre de la envergadura de Víctor Manuel Velázquez, si vas a tocar.

0: Y creo que ya lo están liberando. Ahí está.
1: Ahí está, creo. A ver, a ver, pero justo, a ver, a esa dicen el punto, es a lo que voy. Un presidente no puede salir a hablar de.
0: No es presidente del Mónaco, es presidente del.
1: No, no, no, no, no, por eso, pero a ver, de Cruz Azul no tuvo que haber dicho esto. Revisa las notas.
0: No, ¿por qué?
1: A ver,
0: ¿por
1: a ver.
0: ¿Por qué no?
1: Porque no había la certeza de.
2: Pues él lo dice, que no hay
0: por
2: certeza.
0: Eso.
2: No,
1: pero escuchen al principio.
0: Está bien, Luis.
1: A ver.
0: Dale.
3: Pero bueno, aquí, aquí, ok.
2: Pero, mira, pero
3: a mí no me lo que. Sí, sí, me llamo lo que me gustaría.
2: Dicho, el que lo haya hecho Víctor Velázquez o no lo haya dicho es totalmente irrelevante junto al contexto real de la información. Se quedó Lira. Uh-huh. Se fue Cázares. O sea, ¿cómo los extranjeros de la Liga MX?
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2: Sí, pagan por ellos y se los llevan a Europa. Y a los mexicanos les cuesta salir. O sea, ¿cómo es posible que por Cázares sí pagas 8 millones y Lira no? O sea, hay mucho contexto. ¿Cómo es posible que por la hormiga, que jugó menos minutos en el Mundial, se haya pagado lo que se pague? Y ahora trae un muchachito, el América, Carlos Álvarez, que tenía... De verdad, unas condiciones bárbaras, lo quería este Almada desde que estaba ahí con su poderoso auxiliar Alfaro, ahí en el Valladolid, quería a Carlos Álvarez. En el Oviedo ya no lo alcanzó, pero si se quedaba, el uno de la lista era precisamente Carlos Álvarez, este zurdito que viene. Ahora sí decimos, ¡ay, sí va a ser una sensación! Por lo de Fidalgo, porque nadie va a decir otra vez, no me voy a quemar, que viene de la segunda, si Fidalgo lo hizo bien.
0: Claro,
2: y
0: claro.
2: Ahora este muchachito que es zurdito, que es como tribunero, que les va a gustar a la gente, por eso ahorita tiene, pero ¿cómo es posible que de la Liga MX salgan extranjeros a Europa, extranjeros y no mexicanos?
1: A ver, en el tema que decías y de lo de la selección, desde hace 4 años coincidíamos en el que era la generación menos brillante de todas, ¿eh?
2: Pero justo. Oye, Oye, Luis, pero hoy regresaron más de los que se fueron. Regresó el chino. Tanto. Jorge Sánchez,
1: Jorge Sánchez.
2: ¿Quién otro regresó? Orbelín Pineda.

0: vida. O sea, regresaron tres de las
1: selección. Más de los que se fueron.
0: Y se va el que menos minutos jugó en la selección. O sea,
1: y del otro lado tienes que decir. Porque seguimos creyendo, o sea, lo manejamos mucho con el ánimo patriota que inició, por cierto, el mes de la patria. Pero también hay que reconocer entonces.
2: Que el aniversario luctuoso de Juan Gabriel, hay que ir a ver al cine su concierto.
1: ¿No fue hoy? ¿Es hoy? Yo pensé que era el sábado, ¿no?
2: Antier
1: fue. No, fue el sábado.
2: Sí.
1: Bueno, está bien. El gran tema es cómo hoy también hay que darle una paloma a los directivos, un check. Y que están trayendo futbolistas de Sudamérica en la segunda línea de Sudamérica, porque la primera va directo a Europa y en la que puedes hacer negocio. Eso hay que reconocérselos también, ¿no? Un Cáceres y podemos revisar, ¿no? Un Guido en su momento, cómo están logrando encontrar en esa segunda línea una buena oportunidad de negocio. Para mí, hoy el gran tema del futbolista mexicano es la generación. Es una generación plata. No hay quien destaque, por más que quiera poner a la hormiga y tal, ya nos dimos cuenta. Justo. Ojalá pueda venir una generación como aquella de 2006, que fue la generación, una muy buena generación. Massa, Salcido, Pardo, Osorio, Quiquín, ¿no? ¿Quién más se me está olvidando? Omar Bravo. O sea, fue una generación de futbolistas mexicanos destacados, pero tampoco quiere decir, se están haciendo las cosas mal en México. Simplemente no han llegado esos futbolistas diferenciales.
2: Yo creo que va junto con pegado el tema de Eric Lira. En el caso específico de Eric Lira, o sea, yo concuerdo y comparto la reflexión de Nacho Fantasma Suárez, que le hice incluso el fin de semana pasado con lo de Rayito, ¿no? O sea, ¿cómo con una facilidad? Había Brian Rodríguez, 12 millones del Ajax, ¿no? Con una facilidad, por ser uruguayo, como dice Nacho, claro que es un muy buen futbolista. Es de los mejores de la Liga MX, sin duda alguna. Pero lo de Cáceres, también, con un chasquido, vámonos, Celta de Vigo, cerrado.
0: No reclamaron nada.
2: Vámonos.
0: Nada.
2: Por ser uruguayo. Yo comparto eso. Y yo dejo esa reflexión como prioritaria. Porque además está evidenciando el mercado mexicano post-mundial en casa. Y yo creo que también desmitifica un poco esta visión que había de muchos directivos de que habíamos hecho un pinche mundialazo. ¿No? Y de qué puta, ya estábamos en el lugar.
0: Hola, pero
2: hola, mundial, ¿no?
0: Hola, o sea,
2: mundial. Estábamos en el lugar, en el punto mega.
0: Hola,
2: en el punto
0: Vegas,
2: mega.
0: Hola, Oli,
2: fuiste tú. Ahí, el que prometió las semifinales, fuiste tú. Nacho,
0: Oli, señor,
2: lo de Eric Lira tiene que ver también por esta poca capacidad directiva de Cruz Azul para poder poner a Eric Lira en el mono. Ese también para mí va junto con pegado. O sea, hoy Eric Lira sufre las consecuencias, una vez más, de una directiva que...
1: Pues mira, ayer
2: el discurso del...
0: Oye, Chivas, entonces está peor porque no colocó ni a más que a uno de sus cinco superfiguras del Mundial.
2: No, pero lo de Eric Lira, ¿cuánto tiempo tiene negociando lo de Mona con Nacho, por Dios?
0: 4 semanas.
2: Dice, nos tardamos un poco. Lo reconoce también cuando dicen, escuchen.
0: Pero no depende. Aquí lo hablamos, dependía en que saliera un no comunitario. Si no lo hubieran, si sale Balongún y no se llevan a Lira, pues sí que burros los de Cruz Azul. Pero el Carlos Aviña, cuando hablé con él, decía, tengo que sacar a Balongún porque es no comunitario. Ya, si no, está hecho. Pues sí, y no salió. No sé si dicen que por un problema médico, por no sé por qué, pero no salió.
3: Florian Balogun ya estaba negociado con el Everton, ya estaba arreglado todo, y cuando va a hacer los exámenes médicos al conjunto inglés, es el Everton el que lo retacha. Es el Everton
0: ahí,
3: el que
0: ahí valió.
3: Al Mónaco, este jugador no está listo físicamente para jugar, y por eso no se pudo abrir la plaza de extranjero. Es de verdad es absurdo. Yo ni siquiera tengo capacidad de poder explicarle a Luis y a Enrique cuál es la realidad del tema. Si ellos quieren seguir, pues entiendo que es por ganar el like, por hacer rating de este programa. En realidad la directora de Cruz Azul hizo una gran negociación, valoró al jugador mexicano, no se fue a la primera, no lo malbarató, y el que no pudo el que no pudo cerrar la operación fue el Mónaco, porque no le pudo abrir la plaza de extranjero, ¿no? Eric Lira, yo creo que perdió una gran oportunidad, uno de los mejores mediocampistas que ha habido en estos últimos años en México. Tuvo un tremendo mundial, o sea, hay que aceptarlo.
0: Es el mejor contención hoy por hoy de la liga, el mejor contención de la liga. Sí, pero Charlie, ¿no le faltó ahí tablas a Rafael Coronel y a Mau Medrano? O sea, porque se la casaron.
3: Pero explícale a la gente.
0: Sí, voy ellos. Con Aviña, sí voy con Mónaco. Pues toca otra opción, a ver qué onda.
3: Ellos son los representantes. Fíjate, a Cruz Azul le llegó una oferta del Alavés de España, muy, muy, muy baja, ni siquiera la pelaron. Llegó después la del Mónaco, muy baja. Y dijeron, pues está bien, pero no, esa la trajeron los representantes. Y esa es la que empezó a trabajar Cruz Azul. Duraron 3 semanas en la negociación. En el Inter llegó la del Al Jazeera. Que el Al Jazeera, en cuanto lo vio Cruz Azul, dijo, 12 millones, ¿dónde?
0: Sí, ¿dónde le firmo?
3: El que no quiso fue Eric Lira y sus representantes. Llegó después, y esto creo que no había salido, una propuesta del Sunderland de Inglaterra. Del Sunderland de Inglaterra, que esa llegó a través directo al club, no por los representantes. Pero Eric Lira y los agentes dijeron, es que nosotros estamos centrados en el Mónaco. Perfecto. Desecharon esa, ya cerró el mercado inglés, la del Al Jazeera sigue viva. Y hoy que no se puede concretar, no es responsabilidad de Cruz Azul ni de Eric Lira. Fue un mal manejo que hizo Mónaco. Mónaco no logró colocar a su jugador. Entonces, esa es la realidad de las cosas. Si Luis y Enrique quieren cargarle la conversación a Cruz Azul, está bien, háganlo. Es su show. O sea, al final de cuentas, ustedes son los que dictan cómo va este show. Solamente si vale la pena.
2: No es cierto.
1: No mientas, Carlos. Porque si algo tenemos aquí es pluralidad y les consta.
2: Este programa, ¿cuándo te hemos dicho que no digas algo? O sea, tú puedes poner tu punto de vista, dale tu argumento y nadie te lo está diciendo. Y yo puedo agarrar la tacita y decir, yo también busco clics, alguien que quiere aquí, hola, ya está bien. Y Nacho también, le damos toda la fuerza también a sucedido. ¿Cuántos editoriales hacen ustedes y cuántos hacemos nosotros? Ustedes hacen la mayoría, porque respetamos su carrera privada. No puedes decir aquí que es un show realmente plural. Tú sabes que tú puedes poner un el tema que tú quieras y les consta a los dos, lo ponen y lo mandan al chat, sí. Y entra al programa.
3: Nada más escúchame, yo lo único que dije es...
2: Nosotros no imponemos nada, Ponce, tú lo sabes. Es válido que se lo digas a la gente, ¿eh? Amigo.
3: Yo lo que dije es, este es un show en donde Enrique Beas y Luis Castillo pueden imponer sus temas porque ellos son los que mandan y dicen en este show. Que yo puedo poner mi opinión, pues está claro, lógico, tanto que estoy hablando. Nunca dije que no.
2: Pero también los temas tú los pones y los pone Nacho.
3: Sí, mi opinión.
2: No, la también opinión los de temas. Ustedes dos,
3: los que temas. Dice que Cruz Azul fue el culpable de la negociación. Y el otro que dice que el ingeniero. Lo acaba de decir Enrique. Y
2: tú le faltaron tablas a la dirección.
4: Yo sigo insistiendo.
2: Eso dice Enrique, veas Pantoja.
4: Lo cruzaron.
1: Por eso.
2: Que son dos cosas distintas.
4: Aprende a escuchar también, Ponce.
3: Pero a ver, yo no puedo venir a decirles que están mal. O sea, yo nada más.
4: Nacho Suárez nos
3: ustedes
4: ha dado.
3: Pueden imponer su opinión como ustedes quieran.
4: No, pero no mandamos. A ver,
3: lo que quieran.
4: Justo. Pero aquí lo que estás diciendo es tratando de tergiversar. No, es que sí, porque estás diciendo que te estamos dando línea.
2: Nunca imponemos esta agenda. Sí, entonces,
4: no.
2: ¿Cuál es la agenda importante del día? O sea, mira cuál es el título del programa, que yo no lo hubiera puesto así. Dice, no llegó a Mónaco, duro golpe para Eric Lira.
3: Para mí el
2: tema es que ayer Cruz Azul una vez más vuelve a demostrar un poco las falencias directivas que suele tener el proyecto, como lo del estadio.
3: Fue el Mónaco el que no lo pudo colocar a su extracomunitario fuera. Yo no puedo imponerte mi opinión. Yo puedo decir la mía y yo te estoy explicando cómo fue. Si tú quieres seguir pensando que fue culpa de la directiva de Cruz Azul, este programa es tan plural que tú puedes imponer tu opinión, no pasa nada. Eso es lo que estoy tratando de decir.
4: Suponiendo sin conceder.
2: No imponer, no, a ver, dar opinión, porque no imponemos. Sí.
4: Suponiendo sin conceder, Nacho. Vale. Si
3: la hubiera sido. Imponer no es. ¿Cómo sería entonces el verbo adecuado?
2: Dar, pues cada quien su opinión.
4: Emitir una opinión. Esa es pluralidad.
2: Que a lo mejor no te gusta la teatralidad, pues está bien, que yo manejo, está bien. No pasa nada, cada quien tiene su estilo también de comunicar y tampoco lo juzgamos. Que nos burlamos entre nosotros porque creo que tenemos esa amistad o esa relación de que puedo agarrar la tacita y decir el señor de la tacita y
3: no, interesante no
2: y tal.
3: Eso no te
2: listo,
3: lo
2: ¿no? Y Nacho, y a Nacho, y a Nacho le consta cuando da las editoriales como la de hoy, que son una joya, una maravilla, pero hay días que anda de hueva o se despertó de malas o no le cayó bien el tinte del cabello y
3: dice, ¿no? O sea, es cabrón.
2: Pero mira, por el cariño que yo le tengo a Nacho.
3: Yo puse mal una palabra, pero a ver, de nuevo, es un tema, y esto sí lo creo. Ustedes dos son dueños de su opinión. Su opinión está mal, porque se las estoy tratando de explicar, pero yo no soy quien para venir a decirles que está mal lo que están pensando, que fue culpa de Cruz Azul o que ayer cruzaron al ingeniero Velázquez. O sea, eso está mal. Yo no puedo venir a imponerles nada. Ustedes son dueños de ponerle al aire lo que ustedes creen.
4: Voy con dos cosas.
3: Estoy explicando a la audiencia cómo es realmente la situación. Entonces,
4: a ver, ya ahí voy.
3: Ustedes digan lo que quieran.
4: Está bien.
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4: Mira, afortunadamente sigo siendo dueño de mi opinión en este país en el que cada vez más periodistas rentan su opinión, no al mejor postor. Aquí me jacto de decir, sí, soy dueño de mi opinión y mi opinión puede estar equivocada, pero es mi opinión. Es diferente de lo que
3: estoy
4: diciendo. Justo hay otros periodistas que sí rentan su opinión al mejor postor, pero eso hoy no es el tema. Y el punto dos que me gustaría pasar a partir de lo que dices es, ¿por qué no, si Mónaco estaba tan interesado, se llegó a concretar, fíjate lo que suele pasar, y Cruz Azul ya la tenía cerrada? Por eso insisto, alguien lo cruzó, ingeniero. ¿Por qué no se cerró la operación y Mónaco lo presta de aquí al mercado invernal a Cruz Azul? Eso hubiera sido una gran negociación para Cruz Azul, Se suele dar todavía.
0: ¿Tú crees que es Mónaco, es Sons? O sea, ¿te voy a comprar un jugador?
4: Quédate. Pues no, que le interesaba, ¿no? O sea, a partir de lo que ustedes están diciendo, ya la operación de Cruz, suele pasar, Te suele dar eso. Es una operación, si a Mónaco, y se los planteo así, si Mónaco estaba tan interesado como ustedes dicen, escuchen, que no les gane el ego, lo prestas a Cruz Azul.
3: No dejas hablar, güey.
4: Le esperas esperas al mercado de invierno y lo incorporas.
0: Y tienes que vender a Balongún en el mercado de invierno también.
4: Va, tiene seis metros más, Nacho. Muy bien. Pues
0: es que el tema, aquí lo hablamos, bueno, lo hablamos aquí desde de la semana pasada cuando ni siquiera se había confirmado. Ah, es que ya se va. No, para que se, ya se llegue a un acuerdo. Para que se dé, dependen de que este se vaya. Si no se va, aunque lo quiera, no hay manera. Y eso a final de cuentas pasó. Y pero el que lo haya querido Mónaco, no, el fondo de esto es que el futbolista mexicano, más allá del precio, porque pagan más de repente por extranjeros en la Liga MX que por el mexicano, es que no les llama mucho la atención, no sé si por idiosincrasia, por la liga, pero no es por precio. Ya nos dimos cuenta que por aquí pagas por Maxi Araujo, puedes pagar 16 millones de dólares y te lo llevas a Portugal. Sí. Y aquí no, o sea, hay muchas cosas que esto nos tiene que llevar a una reflexión. Al jugador mexicano no nada más es cuestión de precio, como muchos nos venden.
4: ¿Qué es,
0: no, hombre, es que los venden muy caros. No, yo creo que está ya está en otro canal nuestro fútbol, no nuestra liga, porque sí le compran a nuestra liga. ¿No le compran
4: los mexicanos? ¿Tú crees que no haya entonces buena reputación del futbolista en general?
0: Pues no lo sé, pero...
4: ¿Reputación del futbolista mexicano?
0: Lo del niño. El niño. Es más fácil que salga el niño que salga algún mexicano a ese mercado. Y van de los 10 más 2 de variables, 12 más 2 de variables, 13 más 1 de variables. Van así, están así. Hasta que Toluca diga, ¿sabes qué? Sí quiero. Y me quedo hasta con el 20 o 30. Entonces se va a ir el niño. Pero ¿cómo ahí no lo hacen de jamón? Y son jugadores de la misma liga. Son jugadores de la misma liga.
2: Yo estoy de acuerdo, ¿eh? Yo estoy de acuerdo, Nacho. Me voy a dar y me voy a permitir, si ustedes también así lo desean, darle salida a los comentarios, porque ustedes ya lo saben, es un espacio circular. Es importantísimo.
4: Entonces, a democracia, ¿quién vota que hoy salgan los comentarios?
2: ¿De quién ganó el debate?
4: ¿De quién ganó el debate?
2: ¿Se puede poner la encuesta, por favor, señor productor?
4: ¿Quién ganó el debate?
2: Gracias. Dice, pobre cañón, lo sacaron los pitufos, ahora le queda irse al Panteón del Barrial, dice Arturo Yardona Villa, 7876.
4: ¿A Monterrey?
2: Yo creo que
3: Eric Lira tiene contrato con Cruz Azul, o sea,
0: sí, tiene
3: no que terminan que... de encontrarle una
2: salida. Si van a buscar bicampeonato y el tricampeonato, acuérdense que viene la gran era dorada del Cruz Azul con nuevo estadio. Dice, una cosa es opinar, Jürgen Mendoza, y otra es informar y hacer creer que como piensas es como en realidad ha sucedido. Le ganó el tiempo al Mónaco, no a Cruz Azul, dice Jürgen Mendoza. El Coyote Cojo.
4: Saludos. Parece tú, dale.
0: No, bueno. Sí. De las nachas.
2: Hoy en día es más fácil para un jugador del MLS llegar a Europa que en México.
4: También es un mito.
2: Mito. Tonterías a Beas, dice Herrera Ra. Dice, ¿qué onda con Castillo? Se inventa debates donde no los hay. Dice en 1710. Dice, no, Ingen. Pensé que el fantasma estaba encuerado. No, eso jamás. Ha hecho programas desde la cama o desde una ambulancia. No, pero jamás.
4: Y se quitó la camisa con la perra brava.
2: Ah, es por de los primeros. Sí. De los primeros influencers de nuestro país. Dice el cachazapes de Beas, dice Eduardo. Castillo, explicación no pedida, verdad manifiesta, palabras del doctor Castillo. Qué bueno que reconoces que la opinión está vendida, dice José Saavedra. Dice, no manches, cabeza de gusano barrendado. Para arrendador, tu opinión está comprada por un chilaquiles, ya lo dijo el tío Jerris. O sea, te dijo, está comprada tu opinión.
4: Por no, pero tú eres el gusano barrendador.
2: Porque yo, güey, ahí no dice mi nombre. Cabeza de gusano barrenador. ¿Quién tiene cabeza de...? O sea, tu nuevo corte de cabello, ¿quién sabe?
4: Yo no sé cómo sean los gusanos.
2: Dice, señor Barra Brava, es ser teatral, jajaja, ja, ja, ese Beas y sus puntadas. Dice, el Beas siempre sacando su mentalidad 4T, ignorante, necio y endejo. ¿Qué culpa tiene Cruz Azul de que no se haya liberado la plaza de extranjero en el Mónaco? Tampoco escuchaste, Rocan. O sea, si tú estás negociando con eso y escuchaste también a su presidente decir que ese mismo se tardaron, pero bueno, dice, la costumbre de pegar al Cruz Azul por línea y culparlos por las malas decisiones del promotor Balagún y del Mónaco, hoy culpa del proyecto, se mancharon. Dice Luis, yo sí soy Luis, cabeza de gusano.
4: ¿Cómo está el gusano barrenador?
2: Así te contradices, dices que es la peor generación y tú dabas por hecho que llegaban a semifinales. En verdad es un payaso sin Evos y Veleta. Beas gana primero el campeonato de colesterol y alcoholismo antes que el Sara García FC la Liga MX. Dice el Pumba Castillo se comió a su jefe, la basura lopésica y bufandadora, vaya par de necios. Dice, nada, el fichaje se cayó por Balagún, no fue al Everton, ni modo, Europa despreciando a los mexicanos, fincamos sorpresa. Al que se le cruzaron los alipuses fue a Luis Castillo, dice tu padre, Minotauro, señores, muchos medios y mandos medios no se comprometen. Lo reto a ustedes, ¿quién fue el responsable directo en el fracaso de la negociación con nombre y apellido, aunque se enoje Charlie? ¿Sí? Cruzate esta, Castillo, dice Marranón, cabeza de comal choricero, tú ni el cabeza de Jusar Jugador Castillo. Hacen tantas editoriales porque son un par de vendidos por chilaquiles y aparte endejos, dice, bueno, así es el mercado de fichajes, ni modo que lo del fichaje fallido de Julián Álvarez sea culpa del Barcelona. Tienen culpa que el Barcelona también que no se ha dado eso, si es realmente querían ellos a Julián Álvarez en el equipo. Miren, hay más comentarios, señor productor, por favor ponga todos, ya está en la encuesta para que voten en el canal de YouTube. Saludos desde Poza Rica, tierra de Luis Hernández el Matador.
0: Claro.
2: En serio, Eric Lira hizo una Copa del Mundo como para llegar a Europa, pregunta de
0: quién. Para mí, sí.
2: Para todos los de esta
0: para mesa, mí, sí.
2: Para todos.
0: Claro.
2: Vamos a hacer una pausa, vamos a regresar con un toma y daca extraordinario. Toma y daca que superará los anales de la historia de los programas en vivo de YouTube.
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4: ¿Me fallaste el sábado?
2: Ya está, ya estamos armando muy cerca la carne asada, el proyecto de la carne asada.
4: Jimmy, en la casa de Ponce.
2: Jimmy, ¿puedo usar tu presupuesto para la carne asada?
4: ¿Cuál presupuesto?
2: Le debo una lana a Jimmy. Le debo una llave a Jimmy. Jimmy me prestó dinero el otro día y no quiere que lo use, está bien, güey. Te lo recuperas pronto, Jimmy. Toma y daca. Toma y daca. A ver, hay un tema muy
4: oye, por cierto, vamos a saludar. Saludos a la cabeza de bombilla.
2: Mira, nada más, ¿quién?
4: No, no puedo decir quién.
2: Mira, cabeza de bombilla, pobres. Pero bueno, Nacho, Carlos Ponce de León, migrante Luis Castillo. Hay un tema que está tomando mucha fuerza y viralizándose demasiado. Tenemos el video, Jimmy, el del aficionado del América, para que escuchen de qué se trata mis compañeros, si no lo explico.
4: Ok.
2: Se lo mandé yo a Moya, le dije para el toma y daca, y solo me dio el avión entonces el güey. El tema es el siguiente.
0: Bueno, que está viral, que todos no estamos tan enterados, güey.
2: Se viralizó.
4: Platícanos y ya, a ver, échale.
2: Están hablando que cómo es posible las pocas entradas y los pocos aficionados que van a ver al América por un tema de disputa de barras. Ayúdame, Moya, para que no se queden con esta cara, porque sí se lo mandé yo a Cristian Moya y van a decir que no. Y claro que ha tenido un eco muy fuerte en todas las redes sociales. Entonces, a ver si lo podemos poner y con mucho gusto le entramos al tema.
0: ¿Les ves tú?
2: Mira, y si no, aquí lo pongo aquí con audio. Ahí viene ya Moya, lo va a rescatar. Porque
4: nos ganan el tiempo.
2: No.
0: Con razón, es que iba a ser épico este toma y daca, güey. No.
2: Por eso, güey, es épico.
4: Lo más viralizable
2: es
4: que nosotros
2: hemos visto. Es épico.
0: Vale, todos estamos consternados por ese pinche video.
2: Pues vas a ver, Nacho, cuando lo veas te va a cambiar un poco la perspectiva. Yo sé que a ti te gusta un periodismo de mucha fuerza, pero creo que hay una reflexión muy normal y natural de cómo hacerle para que los estadios en la Ciudad de México, sobre todo el Estadio Azteca, tenga mejores entradas, es una realidad, pero lo que es más alarmante es América, siendo líder general, vienes del gran proyecto de André Jardín, y la pregunta normal que se hace el aficionado es ¿por qué hay tan pobres entradas?
4: Yo te tengo la respuesta. Acaban de iniciar las clases, la gente estuvo ahorrando para la compra de útiles, para eso.
2: Miren, es normal.
4: Ya lo tenemos.
2: Dicen, en agosto siempre pasa eso. Usted escuche y
0: regresa. A menos de diferentes equipos que adelantan sus sabores, tienen sus.
2: Por favor, escuchen.
17: América tiene la peor porra de México. ¿Cómo es posible que el equipo con más afición de México tenga grupos de animación tan raquíticos y que no ni siquiera puedan cantar al unísono? No es un discurso americanista. Los números están ahí. Las encuestas colocan a la América América como el equipo con más aficionados del país. Y en redes sociales también es el club mexicano con mayor alcance. Entonces el problema no es la cantidad, es lo que pasa en la tribuna. Porque llega Pumas y se escucha el Goya. Llegan Cruz Azul o Chivas y pueden competir contigo en ambiente en tu propia casa. Mientras que en Estados Unidos, los americanistas hacen auténticas fiestas. Hasta Ryan Rodríguez reconoció que le gustaría tener ese mismo apoyo en México. Entonces, ¿qué carajos está pasando? Primero, las divisiones y los intereses de sus líderes. Durante años han existido diferencias entre los diferentes grupos. Y mientras deberían ponerse de acuerdo para convertir el estadio en un infierno, también han existido señalamientos de corrupción.
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4: Negocio y reventa de boletos. Algunos líderes han sido señalados por priorizar sus propios intereses económicos. El resultado, cada grupo hace lo suyo. Cada quien canta lo que quiere. Mal coordinación y una afición gigantesca termina sonando muchísimo menos de lo que debería. Segundo, el ambiente hostil. Imagínate venir de otro estado o incluso de otro país para vivir por primera vez la experiencia de estar con la barra. Y como no te sabes todos los cánticos, no saltas cuando ellos quieren o no alientas exactamente como ellos te dicen, terminas insultado, intimidado o hasta agredido físicamente, como algunos aficionados han denunciado. ¿Quién carajos va a querer regresar después de una experiencia así? Una barra debería provocar que más americanistas quieran sumarse, no que salgan de ahí con miedo de volver. Si te gusta este contenido, no olvides seguirme, porque la América ya tiene la afición. Lo que necesita son grupos de animación que estén a su altura. Así que comparte este video y hagamos ruido. Directiva del América, ya es momento de poner orden, porque la afición más grande de México merece una barra que realmente imponga.
5: Dios mío, qué potente discurso, ¿eh? No, me tiene impactado casi.
6: El mensaje que da Iván Dávila. Iván Dávila es el creador de este contenido.
5: A ver. No, me quedé con una duda, ya lo iba a seguir ahorita en redes, ahorita rápido, no. Voy a seguir. Oye, a ver, ¿necesita el equipo de México una barra? Yo no me imagino que debe haber millones de aficionados que, ay, yo quiero ir a la barra de la América para que me madren. Yo quiero, no manchen, o sea, desmitifiquen a las barras. Las barras siempre han sido eso, son corruptas, sobornan, hacen de todo para tener boletos, trafican con los boletos, con los viajes, con todo, o sea, y no nada más esa barra, no generalizas, pero en todo sucede, unas más, en otras menos, pero siempre pasa lo mismo, se rentan al mejor postor y eso no te va a llenar los estadios, necesitas otra cultura deportiva. Ahora, ¿quieres que esté como en Estados Unidos, así lleno de? Ah, pues entonces derriben la mitad del Estadio Azteca, lo dejas de 20,000 y entonces se va a ver bien lleno. Pero ya esos aficionados, esos estadios gigantescos no son para todo lo que cada 15 días, aunque nuestra...
6: ¿Por qué la Premier en Londres todos los estadios están llenos? Ahora va a decir que es un tema de economía. Mira, ¿por qué en Buenos Aires todos los estadios están llenos?
5: No.
6: Todos los estadios en Buenos Aires. Esta es la Ciudad de México, 24 millones de habitantes, Nacho.
7: Ahora, a ver,
6: tu mentalidad, ¿puedo? Perdón, es obsoleta esto en este caso.
8: ¿De verdad estás comparando a ver, la Liga Mexicana con la Liga?
7: Nada más vamos a entrarle al tema con datos.
8: ¿De verdad? ¿No? ¿Sí la estás comparando?
7: Sí. A ver, con datos, nada más vamos a entrarle con datos. Los tres partidos que ha tenido el América, y porque ahí va a haber una gran contradicción de cabeza de bombilla. 31, es que me gusta ese apodo que te puse, un gran amigo. Jornada 3, 31,368. En la jornada 4, 25,634. Y en la jornada 6, 29,769. Ahora, si tú ves que enfrentó, y lo que critican los antis, enfrentó al Santos, enfrentó a San Luis.
5: 30,000 es un mejor.
7: Entonces, termino mi idea, perdónenme. Son los equipos con menos convocatoria. Cuando vengan los otros equipos, hay una contradicción. O sea, son equipos que no traen tanta convocatoria. Y América, conforme avance la jornada, no tiene que ver lo que nos plantea este chico. Como dice Nacho, los que hemos reportado no nos sentamos nada más ahí a grabar un pinche videíto, perdón por la expresión. Nos hemos dado cuenta que las barras han operado así los últimos 25 años.
6: El buen arroba Andrés, que da muy buenos datos futboleros, te pone esto.
9: Sí.
6: Asientos vacíos. No, en general. Asientos vacíos por partido. Atlante León, asientos vacíos por partido.
7: Con Atlante no te metes.
6: Atlante León, 67,908 asientos vacíos. América Puebla, 51,292 asientos vacíos. Atlas Querétaro, 17,879 asientos vacíos. Santos Tigres, 13,468 asientos vacíos. Monterrey San Luis, 7,274 asientos vacíos. Tijuana Pumas, 7,000 asientos vacíos. Necaxa contra Cruz Azul, 4,543 asientos vacíos. Pachuca Chivas, 4,249 asientos vacíos. Toluca Juárez, solamente 1,674 asientos vacíos.
7: ¿Cuál, el Monterrey San Luis, cuál fue?
6: El Monterrey San Luis, 7,274 asientos vacíos.
7: ¿Cuánto le caben al estadio?
6: Como 57,000 aficionados.
7: ¿Sí?
6: ¿Sí?
7: ¿Seguro?
6: Sí, seguro.
7: ¿Seguro?
6: Seguro, seguro.
7: Digo, también hay que cotejar.
6: Claro.
7: Porque fíjate, es que volvemos a lo mismo. Monterrey, San Luis, son de San Luis que le ganó.
6: Monterrey, ve nada más sí. El número de asientos que faltaron.
7: ¿En el qué?
6: Toluca jugó.
7: A ver, ¿en qué partido?
6: El de ahorita, de este fin de semana.
7: Yo tengo registro aquí 46,255.
6: Tú tienes que hacer la correlación. ¿Cuántos habitantes viven en Toluca y cuántos habitantes viven en la Ciudad de México? ¿Cuántos aficionados tiene Toluca y cuántos aficionados tiene el América? Lo que dice este muchacho, perdón, pero tiene toda la razón.
7: No tiene
6: algo
7: razón.
6: Algo pasa con...
7: Ya. No, ya sí. Sabemos dónde va.
6: Que no, el Arsenal. Ya, no. A ver, ya te lo dije, River.
7: A ver, River. Pero no nos comparemos. Gente, a ver, nada más te River, voy a dar un ejemplo.
6: Con River, sus partidos.
7: Enrique, cuando...
6: Con la economía de Buenos Aires, ver, no nos podemos comparar. ¿Y por qué River tiene 85% de asistencia en todos sus partidos?
7: Nada más te voy a dar un...
9: ¿Cuándo juega el
6: Contra Talleres, por Dios. Pero bueno, sigan viviendo en esta burbuca. Si quieren reflexionar mucho más, ese es el espacio correcto. El toma.
8: Pero no entendí por qué el chavo hace primero alusión a las barras y después a la cantidad de aficionados que van. O sea, ¿qué tiene que
6: ver? No lo hizo ahí. Mezcla. Creo que en esta ocasión, mi Charly, te faltó, así como tú nos dijiste, escucharlo. No pasa nada, andabas en otros asuntos. Tenemos que ir a una pausa.
8: No, él empezó hablando de las barras. Él culpa a las barras.
7: ¿Quién ganó el debate?
9: ¿A las barras?
7: Ponce lo ganó.
6: Tercer lugar, cabrón.
7: No, Fantasma lo ganó, muy bien.
6: Sí, no, muy bien. Felicidades, Nacho. Gracias.
7: Esto vamos a pedir la revisión. Deben haber unos bots ahí de alguien, que luego les digo de dónde son.
6: Gracias por su confianza. Gracias por su confianza.
8: ¿Y el toma y daca?
6: Pues ya fue, güey, pero
7: para la audiencia es una falta de respeto lo que hizo Ponce.
6: Sí.
7: ¿Qué hice? Una falta de respeto
6: a
7: falta de respeto, está bien. Falta de respeto.
8: El día que me pregunten algo,
7: falta de respeto. El toma y daca es interactivo, no es cuadrado como, "Ay, ahora te toca a ti." No, es así, pero hoy sí es una auténtica falta de respeto.
8: ¿Cuál fue la pregunta? Oye, pero ¿cuál fue la pregunta?
7: No escuchaste.
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6: Bueno, ya nos vamos, doctor Miguel Ángel Luis Castillo.
7: Pásela bien.
6: La verdad es que ha sido un programa totalmente como nos gusta,
7: enriquecedor,
6: tertuliano, ¿no? Ahora, ¿cómo le llaman? Conversatorios, ¿no? Dice Jürgen Mendoza, de nueva cuenta, dice, no se puede comparar la Premier League y la Liga MX cuando haya buena seguridad, buenos precios, ambiente familiar, los estadios se llenarán, la Liga debe seguir el ejemplo de Chivas, no barras. Fíjate, Jürgen, que sí tiene barras Chivas, güey. O sea, de hecho, sí tiene, y tiene muy buenas entradas. Pero yo creo que han entendido muy bien el cómo se vive el calor y el ambiente. Y es un gran ejemplo el de Akron. Es uno de los estadios que hoy tienes una mejor experiencia. Ahorita lo decíamos de Monterrey. A ver, Monterrey jugó contra San Luis Potosí y llevó a 49,000 personas, de todas maneras. De los 57,000, es una gran entrada.
7: Es una gran entrada, por eso es menos 7,000. Lo ven con muy mala leche lo de Monterrey. Y nos consta, tiene a full vendido los abonos. ¿Qué pasa? Tú dices San Luis, los prestas, no. Y que de todos modos 49,000 aficionados que metió Monterrey, que perdió, es una muy buena entrada, ¿no?
6: Y veas, es un endejazo. A mí me preocupa más cuántos puntos lleva mi equipo que cuántas personas meten en el estadio. Fíjate, Iván, esa mentalidad pues es muy triste, porque realmente el que tú lleves a más personas, vas a tener más capacidad de modelo de negocio y vas a poder armar siempre mejores proyectos. Yo, de nueva cuenta, quiten el tema entonces de la Premier League, váyanse a una gran capital como es Buenos Aires. ¿Cuántos equipos tienen y la asistencia?
7: Te voy a dar un gran ejemplo, todavía 49,000 y fue en exclusivo por Vixel de Rayados de Monterrey. También hay que entender, eso es un partido poco...
6: Ese modelo es tengo en Monterrey.
7: En
6: Monterrey.
7: No, pero Monterrey está abierto. O sea, acuérdate, cuando lo tenía Fox Sports ya lo abrían. Claro. Se llenaba el estadio.
6: Y saludos a mi cabecita de cacahuate japonés de Beas. Ahora sí que lo aveas. Babeas es un de casa, me preocupa. Ahí se dice, es el más grande. América debería buscar afición siempre para tener al menos 75% de la capacidad del estadio.
7: No, espérate. Mira.
6: Ahí vas.
7: Sí.
6: Tu chiste de pato. Adiós, vámonos, gracias. Pásela bien.
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0: 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Unánimo Deportes presenta. ¿Sabía usted que el primer trofeo que tuvo la Copa del Mundo tenía como nombre Jules Rimet? La regla principal era que la selección que lograra ganarla tres veces tenía la oportunidad de llevársela a su país. Esto lo logró Brasil cuando ganó en México 1970. Pero en 1983 se robaron el trofeo y tal parece que lo fundieron porque nunca se encontró por más recompensas que se ofrecieron. ¿Sabía usted que al menos 600 boxeadores han fallecido a causa de golpes durante una pelea? Por eso el boxeo es considerado un deporte muy peligroso. Se dice que Mike Tyson peleó por primera vez luego de que un sujeto desconocido matara a su mascota. Así lo dijo el mismo Mike Tyson. El mexicano Pepino Cuevas es considerado el más joven de los campeones mundiales. Con solo 18 años se le consideró como la mejor izquierda del mundo, gracias a su fama de rompehuesos con su poderosa y potente izquierda. 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
4: ¿Cómo le va, señor Polanco? ¿Qué dice? Bienvenido. ¿Cómo anda? Usted de esos haters que dicen que no hizo cuatro, hizo tres. Me mato de la risa cuando los escucho. No, si no hizo cuatro, porque fue autogol, hizo tres.
5: Sí. Acabo, veo los reportes de la empresa de estadística Opta, que ellos son los que catalogan que el tiro no va directo a puerta, sino que es desviado. Entonces, ellos hacen una interpretación, pero al fin y al cabo, si la liga cuenta el gol, pues me importa dos cacahuates lo que diga Opta y todo lo demás. Bien por Leo Messi. Saludos, Diego. Un detalle. Ese partido era el que yo quería. Ese partido es el que el aficionado, seguidor, simpatizante de Inter Miami quería ver. Un equipo que paseara, que sometiera al oponente, que le hiciera, le llenara la canasta, como lo hizo contra Montreal Impact. Mira, usted espera Montreal Impact, está bien, pero ¿había qué? Había venido, habían estado otros equipos, Diego, a los cuales, usted sabe, Austin, Toronto, Filadelfia.
4: Orlando en su momento que era último.
5: Orlando que era último. Diego,
4: claro, sí.
5: Había que pegar un golpe de autoridad. Y muy bien el señor Guillermo Hoyos dejando el último ladrillo en ese camino que construyó y colaboró para que el equipo esté allá arriba en esta temporada. Sé que no le gusta eso, pero hay que decirlo, Diego, hay que decirlo. Se equivocó en algunas cositas.
4: ¿Sabe qué fue lo mejor que dijo Hoyos en la conferencia de prensa? Cuando le preguntaron qué es lo que él dejó, dijo, no dejé nada, acá está todo, ¿no?
5: Sí, está todo construido.
4: Fantástico, fantástico, no dejó nada, lo asumió, la mejor respuesta del ciclo, lo cerró con un moño, 7 goles y dijo, no dejé nada, muy bien, me encanta la sinceridad.
5: Pero me parece, Diego, que eso que él dice es como decirles a todos, este es un equipo, es un trabajo de equipo y aquí todos laburamos sin destacar y él la verdad no se quiso echar ninguno de los blasones porque ha llevado o ha mantenido al equipo a flote durante todo este periodo después de lo de Mascherano y en algún momento pintó muchas sonrisas en su rostro, le dio muchas alegrías también a la gente en Miami, le dio dolor de cabeza a los haters de Leo Messi. Entonces, Diego, el hombre aportó lo suyo, y si usted no quiere, y si él no quiere, porque es muy modesto el señor este Guillermo, Ángel Guillermo Hoyos, me parece bien, Diego, me parece bien por él.
4: Mire, yo creo que usted tiene razón en eso. Es más, me parece que él el gran problema que tuvo fue que no supo qué hacer con Casemiro. Recién lo supo en este último partido.
5: ¡Aleluya!
4: Claro, se avivó en el último partido. Y por necesidad más que por otra cosa. Porque sí, obviamente la gran cantidad de lesiones de los zagueros centrales fue lo que llevó que Casemiro jugara como un zaguero central, como segundo zaguero central. ¿Y eso qué hizo? Le solucionó la vida a Miami en un montón de cosas. Primero, no tuvo la lentitud en la mitad de la cancha que tenía con Casemiro. Segundo, no tuvo los retrocesos tan lentos que tiene con Casemiro muchas veces. Y Casemiro le aportó solvencia en el fondo, solidez defensiva, juego aéreo, un gol de cabeza, el primero. Y después, es lo que yo le dije el otro día, le dije, Montreal va a ser víctima, seguramente, de las circunstancias. Si se destapan porque los goles que no habían entrado, y entraron todas, Elmer, y entraron todas. Las que no entraban las meten los de Montreal, como usted dice, en el tiro de Messi. Messi jugó un partido fantástico. A ver, me tocó verlo como hincha. Le conté a la gente. Yo estaba acreditado para ir al partido, como voy siempre, y justo caía en el día de mi aniversario, 30 años con mi esposa. Digo, si voy al partido, como que voy a tener un poco de problema.
5: ¿Llevó a su esposa, llevó a Paloma al partido?
4: Claro, claro, claro. Como que voy a tener un poco de problema. Entonces fui y le dije a nuestra amiga Paola García, a la cual le mando un beso y le agradezco siempre todo el apoyo. Le dije, mira, no puedo venir a cubrir el partido, me tenés que dar de baja de la cobertura porque no me di cuenta y es el aniversario, cumplo 30 años con mi esposa, si vengo al fútbol, mi esposa me echa de la casa. Me dijo, no te preocupes. Nosotros te vamos a invitar para que vengas a festejar con tu esposa acá. Y me consiguieron 2 boletos. Así que muchísimas gracias a ellos me consiguieron 2 boletos. Puedo comprar otro porque se me prendió mi hija, ¿no? Que está acá.
5: Está bien.
4: Que se va. Que se
5: familia
4: va,
5: completa. Está bien.
4: La abuela dijo, yo quiero ir. Yo nunca fui, yo quiero ir. Fuimos la familia de aficionados. Fuimos como aficionados. Y bueno, no se pueden abrir mejor, les digo, usted tiene una suerte bárbara, 4 goles vieron de Messi, 7 goles de Inter Miami, uno del conjunto de Canadá, de Montreal Impact, la verdad que la pasé bien. cuando uno está como aficionado y está haciendo otra cosa, viéndolo de otro ángulo, digamos, de un ángulo distinto.
5: Y su entorno es distinto.
4: Sé que desde la tribuna se ve mucho mejor. Estábamos en el sector donde en el segundo tiempo Messi jugaba por esa banda derecha. No estábamos ahí. Perfecto. Al lado, muy cerca de eso. Es impresionante ver cómo él ya entiende que él ya no está para presionar, que su físico ya no está para bajar a defender, que lo hace alguna que otra vez y se desconecta del juego por completo. Mira, espera, me gustaría preguntarle qué piensa en ese momento, porque es como que va pensando algo, mira mucho el cielo, ¿no? Está con este tic de la cabeza que se seca, bueno, hace cosas así. Y de golpe ve que sus compañeros recuperan la pelota y cambia el switch y pasó activo, ¿no? Y ahí arranca y enseguida.
5: Es otra cosa.
4: Es otra cosa. El segundo gol es una jugada que, a ver, nadie le pega, lo desestabiliza y todo lo que ustedes quieran, es cierto, pero él en una baldosa deja tres jugadores en el camino en un espacio así y define. En el segundo de él, ¿no? En el 2-0, en el, sí. El segundo que hizo Messi. Que era el 3-1 en ese momento, ¿no?
5: 3-1, sí. Segundo tiempo.
4: El 3-1. Fantástico, o sea, ese gol es fantástico. El último de tiro libre también es fantástico. O sea, tiene esas cosas que marcan mucha diferencia. Esos jugadores.
5: Esa definición sobre la salida del portero también, Diego. ¡Tac! Otro, cuando ve el portero, trata de buscar por arriba, por abajo, meterle un fierrazo a cuando tiene el portero. Este no, solo lo acarició. ¡Tac! Con el empeine y vámonos.
4: La asistencia a Luis Suárez, la de primera, cuchario. También es fantástica.
5: Sí, buenísimo.
4: También es fantástica. Como la calidad de estos jugadores, decía, a ver, la definición de Luis Suárez con la pierna derecha a tres dedos, con la cara externa del pie.
5: Uf.
4: Donde la puso también. Fenómeno. Un tipo que sabe lo que hace, ¿no? Son claro. Gente que saben lo que hace. Pero bueno, no se les venía dando porque la pelota no entraba, porque los demás cosas, y porque tenían este problema. De armado de equipo y lo solucionaron y lo solucionó, o sea, se le solucionó. Muchas veces pasa, o sea, a Mascherano le solucionó la vida a Andy Nájar cuando lo rajó a Suárez para ser campeón. Ahora en su momento, bueno, estas lesiones de jugadores solucionaron que Casemiro vaya a la saga y el equipo se vea distinto. Esto mismo le había pasado a Busquets, yo lo conté acá. Busquets tuvo que hacer eso en muchos partidos hasta que se adaptó a la liga y se adaptó físicamente. Pero muchas veces terminaba, bueno, también lo necesitaba Mascherano, pero muchas veces terminaba como central él.
5: Correcto. Parte de la exigencia de la liga y que a estos jugadores con ya algún recorrido, pues en algún momento les pasa factura, y especialmente si sos recién llegado, si es tu primer año. Por eso esos primeros 6 meses de Mascherano con Busquets fueron para precisamente eso, que el jugador entrara en una dinámica que realmente la liga demanda. Es lo que le ha pasado a Casemiro en estos últimos meses, Diego, después del Mundial, cuyo performance ha dejado algunas dudas por esa lentitud que él demuestra. Sin embargo, lo que hizo el técnico Guillermo Hoyos, inteligente sin duda, colocándolo en la defensa, lo hace espectacular. Lo contó porque lo había visto en Manchester United también jugar en esa posición. Entonces, dice que la charla fue tan corta que el jugador le dijo, sin ningún problema, yo juego. Entonces, ahí, a partir de ahí, toma la decisión y clic. Pegó en la tecla correcta.
4: Bueno, yo no sé, yo la verdad, ojalá que lo haya visto él y sea también como lo dice, la verdad, no sé. Para mí fue Casemiro y le dijo, yo, y esto no es noticia ni nada, no es rumor, no lo sé.
5: ¿Por dónde va?
4: Digo, para mí fue Casemiro y le dijo, profe, como tanto lesionado, si necesita alguien, voy yo a la saga, no hay problema, veo como en el barrio. Ah, sí, vos podés ir, sí.
5: ¡Qué bárbaro! ¡No! Es la conversación. Sí. Me conecté online para ver la conferencia y precisamente vi la respuesta que le dio, no sé si al amigo José Armando o al amigo Panizo, no sé a quién de los dos le contestó esa, que era precisamente de la charla que había tenido con él, tan corta y básica para, para hacer lo que tiene que hacer. El recorrido que tiene Casemiro le dio al equipo un poco de más estabilidad. Aparte de eso, Casemiro en pelota quieta vio la contribución que tuvo, marcando un gol que también ayudó a la causa de este 7-1. Que después del 7-1, Diego, la gente dirá, ese fue un paseo. No, los goles cayeron sobre la recta final del mismo partido. En el interim hay momentos en los cuales el guardameta Sinclair tapa un par de jugadas que también pudieron haber acercado a Montreal al 3-2 y aquello ponerlo un poquito más caliente. ¿Pudo el equipo de Montreal competir en ese lapso? Claro, ya después del último cuarto de hora, venga y vamos. Messi apareció, uno de los momentos que él tocaba la pelota, olvídese. Aquello era un festín.
4: No, sí, sí. Usted tiene razón, o sea, le podía haber pasado que no terminara 7-1 y terminara, no sé, 5-3, una cosa así. Sí. Miami juega eso, juega a hacer más goles que el rival. Lo hablamos acá muchas veces, ya hemos desglosado mucho el equipo en otras ocasiones y sabemos que no defiende bien, que no tiene equilibrio. Yo digo, tiene

0: Hablamos siempre, o habla mucho el aficionado, de el gran trabajo de Noah Allen, que para mí hace un gran trabajo, no digo que no. Fry también, y Gianni Bright, que son los tres, digamos, juveniles que más minutos han tenido y que se han consolidado, y toda la historia
1: de con hecho, el equipo. De hecho, esos jugadores, Diego, están justo debajo de los... Si vos pones un ranking de Inter Miami de jugadores, tenés los DP y luego tenés a los tres que mencionaste, que son los que sacan la cara, bueno, por el equipo y que hacen diferencia.
0: Es verdad. Bueno, para mí no tienen chance de ser titulares en un equipo competitivo. No tienen chance de ser titulares en un equipo competitivo. Por distintas razones. Por distintas razones. Y ojo, Allen, lo sacaría Allen. Por distintas razones. O sea, Allen, por ejemplo, es un jugador que corre mucho, que aporta, que le pone garra, que le pone fuerza, pero que no sabe correr lateral. Si usted se pone a ver, Inter Miami no ataca nunca con Allen como se atacaba siempre con Jordi Alba. No lo estoy comparando.
1: ¿Quién es el chico que se pierde el gol? ¿Quién es el, tras el pase de Messi, que lo coloca frente al portero, rompe bien el fuera de lugar en el primer tiempo, después que Messi ha anotado el 1-0, para la pelota, encara al guardameta? Es Allen, ¿verdad?
0: Es Allen.
1: Ajá, correcto. Pisa el área
0: esa
1: también.
0: Esa fue la única que subió.
1: Y lo resolvió mal, porque no pudo.
0: Messi todo el tiempo le hace seña, ábranse, pasen al ataque. Pero cuando reciben, tanto Frey por un lado, como Allen por el otro, reciben perfilados para devolver el balón para atrás, nunca para hacer una salida por la banda. Su condición natural es recibir la pelota y ver cómo la vuelvo para atrás, no atacar.
1: Pase de seguridad.
0: Aunque estén solos. Exactamente, aunque estén solos, y eso lo pone loco a Messi, porque claro, él está tan acostumbrado a ese juego con Jordi Alba, tener alguien que un lateral que vaya al fondo y mande el centro para atrás, se pone loco, ¿me entiendes? O sea, claro. Él no entiende a veces cómo ellos no lo entienden lo que tienen que hacer.
1: Sí, le falta una pieza al equipo ahí. Yo quiero hacer una pregunta también, porque este resultado y lo que pasó sobre la recta final del mismo contradice un poco la narrativa que traemos nosotros sobre el gran trabajo que hizo Ángel Guillermo Hoyos en el plantel y lo que le deja al equipo gracias a lo que él mencionó, pero dejó nada, todo está tranquilo. A ver, aquí el señor Cora dijo que este equipo en los últimos minutos se desplomaba, en los últimos minutos se caía. Y el señor Cora tiene que dar una explicación ahora y tiene que decirnos el ABC de lo que pasó contra Montreal. Me no entender.
0: Bueno, usted no entiende, yo sé que usted no entiende. Primero voy a hacer una aclaración. Levanté la mano como en la escuela, voy a hacer una aclaración.
1: Está bien. Ese es el señor Cora, no soy yo. Ahí está, gracias.
0: Guillermo Hoyos no hizo nada, ni dejó nada, ni nada. Uno de los técnicos más limitados que he visto en mi carrera. Número uno, aclaración. ¡Oh! Aclaración para el señor Polanco. Número dos, en el rival, Polanco. El rival no existió, el rival estaba de paseo, ni Alexis Sánchez pudo hacer nada cuando entró. O sea, usted dice, tuvo la pelotita, generó alguna, sí, Falcón de buen partido se tuvo que revolcar un par de veces para sacar la pelota en el área, todo lo que usted quiera, pero descafinado, light, sin peso, no le generó desgaste al equipo, entonces tuvo su resto físico y terminó manejándolo muy bien Messi, para generar todas las que hizo en los últimos minutos, porque la verdad que hace tres goles en, no me acuerdo, son 15, usted tiene unas fotos ahí, ¿no? Creo como 15, 20 minutos, ¿no? Hace tres goles.
1: Más o menos. Por lo tanto, en la recta final es cuando el partido se define, y en esos momentos en los cuales, justo con Diego conversábamos en el pasado, claro, el equipo no está teniendo el mejor arresto en la parte física. Espéreme que Jonathan está tocando ahora unas teclas y precisamente nos va a colocar los dos en pantalla para poder conversar. Aguánteme, que Jonathan también ahora. Ahí está.
0: Desaparecido usted.
1: Sí, perdido. A ver, pero creo, Diego, que está bien. el escenario del 100%.

0: 7 por 1. Entonces, a ver, me lleva a una conclusión. Diego Cora, ¿este resultado no es para tirar cohetes? ¿Este resultado no es para decir, señores, ha vuelto Inter Miami, carajo? ¡Ha vuelto!
1: No,
0: ¡Nashville,
1: no,
0: ahí voy! ¡Los Ángeles, prepárate que te llego!
1: Viene Nashville ahora. Viene Nashville ahora.
0: Ah, perfecto. Perfecto.
1: Ahora perfecto. Viene Nashville. Vamos a hablar de Nashville, que le ganó a Cincinnati por 4 goles. Para nada. Acá hay mucho trabajo para hacer, hay mucho que acomodar, hay que decidir algunas posiciones.
0: Punto positivo, Diego. Punto positivo. Convengamos. Lo del guardameta, Sinclair, Diego, yo no sé por qué lo movieron. Él debió seguir siendo titular y toda la cosa, más allá de los resultados que se vio en la etapa con el chico Rocco Novo.
1: Novo
0: Rocco, o como se llame. Novo Rocco, ok. Él. Lo del defensa central, me parece que es un problema que ha tenido por lesiones. Casemiro era la solución, se dio cuenta el hombre, se le encendió el foco en el último partido. Dos. Uh-huh. El medio campo. La forma como se mueven los laterales, usted ya lo platicó ahora, aporta muy poco por afuera, y sentir la posición los dos nos tiene complicado. Yo diría todos los jugadores que tiene, porque el tal Reguilón, muy más Real Madrid, muy Tottenham, muy otro equipo donde ha jugado, pero no defiende nada, Diego Cora. Es un espanto, y aparte es de cristal, es de cristal. Y ya usted ha puesto en perspectiva lo que hace el chico Segovia, el chico Segovia en el medio campo, que está bien, le gusta la pelotita, pero de marcar nada. Y arriba, poco. Las lesiones han golpeado al equipo con algunas situaciones que se han vivido. Y bueno, lo de Leo Messi, que también, obviamente, esto es como un golpe en la mesa, que está de vuelta. Me parece, Diego, que tiene argumentos con esto del 7-1 y lo que él ha enumerado. Tiene argumentos como para que Miami mantenga esa ruta ascendente. Es decir, mandó un mensaje ayer para todos diciéndole, señores, aquí estamos, ¿eh? No nos fuimos.
1: A ver, Polanco, el mensaje es impresionante, nada más. O sea, es Messi que con 39 años hace un póker, es una bestia y una asistencia, marca la diferencia, se enciende y la marca. Ese es el mensaje, Polanco. Ese es el gran mensaje.
0: ¿En serio? Mire, ¿y el resto del equipo no?
1: Al minuto 20 Casemiro hace el 1-0. Al 40 Messi el 2-0. Después viene el 2-1, perdón, al 40. Después viene el 52 Messi. Suárez al 80, 83, 89 Joe. Y 96 Messi, de los que usted hablaba sobre el final, los goles sobre el final. Claro. Elmer, el rival para tomar en cuenta y ver en qué situación de vuelta está el equipo es Nashville, el próximo que viene.
0: Está bien, el perfecto.
1: 5, ¿no? 5, 5 o 6 creo que es.
0: Sí. Sí.
1: Ese es el rival.
0: Te motiva.
1: Ese es el partido.
0: A ver.
1: Ese es el partido.
0: A ver, si está el señor Hoyo. ¿No? Sí. Si está el señor Hoyos, seguramente va a ser espectacular y seguramente va a trabajar ese partido de acuerdo a cómo la tribuna, de acuerdo a cómo la situación lo demanda. Quiero que lo escuchemos sobre lo que Diego Cora parafraseaba hace un instante, porque es distinto que lo diga Cora a que escuchemos a Ángel Guillermo Hoyos aquí en este programa. Por favor.
2: Dejamos, yo creo que no dejamos absolutamente nada. Yo creo que estaba todo construido y estaba todo por desarrollar. Y todo se tiene que desarrollarse. No dejamos construido nada. Nosotros vinimos a aportar, ¿sí? A sumar. Y no vinimos a dejar, sino vinimos a sumar, a tratar de colaborar en lo que sea y para lo que sea. ¿Por qué? Porque para nosotros era lo más importante es el colectivo que es el jugador de fútbol. El significado de esta victoria es muy importante para todos. Primero para lo que son los chicos, ¿sí? El equipo en sí, que realmente lo merecía, lo merece.
0: Muy bien. Muy bien, Diego. Diego Cora, muy bien.
1: Yo tengo que agradecerle a Ocho. Muchas gracias, señor Ocho. Gracias por irse. Muchas gracias.
0: No, no, no. Gracias por aportar. ¿Qué significa? ¿Qué llegó, Diego? Cuando decís vos y el tonito tuyo no me gustó por la forma como el señor Hoyos interpreta, ah, le dan las condiciones. Tenés al mejor del mundo, tenés a un tal Luis Suárez, tenés a Verte, tenés a Sinclair. Tenés para darte gusto acá. Él eligió lo mejor y puso al equipo donde está ahora, Diego. Está en camino, está en competencia, tuvo un bache, lo tiene a 10 puntos del primer lugar, está ahí, Diego, hay que pelear. No está tercero, no está cuarto, no ha caído como de pronto algunos querían ver a este equipo. Por lo tanto, Diego, creo que las palabras del señor Hoyos son, me parece que en un contexto muy relajado, incluso como agradecido porque él es parte de la institución y va a seguir siendo parte de la institución, y seguramente el Kiri González va a escuchar seguramente algunos consejos del señor Hoyos cuando él dirija el equipo, porque le va a decir, mira, a este chico ponlo de este lado, a este te va a dar esto también, y todo lo... seguramente, Diego, ya, va a ser como, el señor Hoyos va a ser como la conciencia del Kiri González. Oye, Kiri, por acá, seguramente.
1: Yo no sé qué le pagó, yo cómo sé, le pagó a Polanco, qué hizo. La verdad no sé, no sé por qué lo admira tanto Polanco a Hoyo. La verdad que no entiendo.
0: Pero respeto el trabajo y lo que hizo Diego callado con muy poquito. Sus cábalas las tiene. El tonito con el que habla hoy también, Diego, me parece así
1: no
0: como
1: habla
0: un
1: de
0: poquito.
1: Fútbol, no perdamos más tiempo con este señor. Si no habla de fútbol, por favor, no me programa.
0: Diego, programa. Pero no te habla de vida. No, te habla de vida. No. Es un tipo agradecido. Sí, un tipo agradecido, vida, Diego. Un tipo que suma. Que ¿escuchaste? Suma.
1: Se manifiesta.
0: Muchas veces te rodeaste a algunos. Te rodeaste a algunos que no te dan, ¿viste? Es que yo. Él es argentino. Ah. Y él no utiliza el yo. Él dice.
1: Se hace el español, vale, dice, sí, se hace el español. Se hace catalán. A ver, Jonathan, ¿tiene alguna de las fotos de Messi ahí que tenía la cantidad de goles? Hay una polémica, yo no sé por qué está la polémica. La verdad que en la historia FIFA los goles tienen que ver con la cantidad de goles que le hiciste a países que están registrados con FIFA y los que no están registrados. A ver, este es el total de goles. En todas las transmisiones de MLS, cuando arrancan previo, la reportera que tiene siempre le erra la cantidad de goles. 927, arrancó con 923 el partido. 927 tiene, ¿no? Está en todos lados, vamos, no le erra más. Y la última, Jonathan, ¿qué está haciendo Messi en este momento? ¿Tiene ahí a la cabra ahí? ¿La tiene ahí? Para poner a ver.
0: La cabra. Mira,
1: ahí está Messi.
0: Ah, bueno.
1: De arriba, mira de ahí arriba. Del podio de ahí arriba, mira a todos los goleadores, se metió como máximo goleador de la liga ahora también, así que ahí está, arriba del podio. Bueno,
0: y gran candidato al MVP.
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5: Unánimo Deportes presenta. ¿Sabía usted que en septiembre de 1947 Sugar Ray Robinson se retiró por primera vez del boxeo citando que soñaba matar a sus oponentes y pidió ayuda a un ministro de una iglesia? El ministro le aseguró que era solo un mal sueño y lo convenció de regresar al boxeo. Lamentablemente, en la siguiente pelea, Sugar Ray Robinson aplastó a Jimmy Doyle en el octavo asalto con un brutal gancho de izquierda que envió a Doyle al mundo de la inconsciencia. Doyle nunca se recuperó y desgraciadamente murió. Tenía solo 22 añitos de edad. Sugar Ray Robinson le dio todas las ganancias de las siguientes cuatro peleas a la madre de Jimmy Doyle. El equipo con más goles marcado en un mundial es Brasil con 237. En segundo lugar se encuentran Alemania con 232 y Argentina con 152. El jugador con más partidos disputados en un mundial es el argentino Lionel Messi con 26. En segundo lugar se encuentran el alemán Lothar Matthäus con 25, seguido por otro alemán, Marislav Klose, con 24 partidos. 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
1: Que tengan un excelente día y que Dios los bendiga.
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1: Ah, y este señor Polanco con todas estas cosas que hace me vuelve loco, me vuelve loco. Bueno, ¿sabe qué?
2: Diga.
1: Vamos a hablar un poco de la fecha. Vamos a hablar un poco de la fecha, de las cosas que pasaron. Nashville gana 4-0 a Cincinnati.
2: Una victoria, llama la atención.
1: Una victoria que llama la atención. Sí. Una victoria que llama la atención. Sí. Entonces yo dije, ¿por qué me llama la atención la victoria? Vamos a ver el partido. Y me puse a ver el partido. Obviamente que el tándem Linajar, Espinosa y el centro para Zurich le viene dando mucho efecto.
2: Y Mukhtar, que está viviendo un momento sublime.
1: Sí, eso que, lo que recién yo contaba por derecha, ¿no? Najar y Espinosa por derecha. Sí. Y por el otro lado, lo de Mukhtar. Lo de Mukhtar, la verdad, que también haciendo unas cosas que es increíble. Pero cuidado.
2: Espere, le faltó mencionar a su amigo, al mediocampista que juega ahí, que pasó por Huracán y toda la cosa, que usted tanto me lo menciona. ¿Ah?
1: Ya ¿cómo se llama? Espinosa.
2: Perdón, Espinosa.
1: Ya lo nombré.
2: Pero me lo perdí.
1: Najar Espinosa, dije, empecé por ahí. Sí. Pero el resultado fue engañoso.
2: Ah, caracoles.
1: O sea, hasta el minuto 90 ganaba 2-0 Nashville nada más. Y Cincinnati había tenido varias opciones con el arquero de Nashville como figura. O sea, cuidado que ese resultado fue muy engañoso, contundente. Le ganó 4 a un rival que va, le ganó por 4 goles a un rival que va sexto y que siempre juega bien con Evander y con todo lo que arma Cincinnati. Siempre es un equipo que juega bien. Es una buena victoria importante para Donkey. Nashville. Donkey, sí. Pero, y ahora se vuelve Lucho Costa, parece, ¿no?
2: Por ahí anda.
1: A Cincinnati, sí. Pero no fue lo que el resultado nos hace creer, ¿eh? Hay que ver ese partido completo para darse cuenta que no fue así.
2: Cuando vemos 4 goles de diferencia entre estos dos equipos que son grandes animadores en la conferencia del Este, retomé las palabras y rebobiné el cassette para volver al show del que hicimos el otro día con Diego. Me decía, ojo con Nashville, porque yo... Son 10 puntos, Diego. Cualquier cosa puede pasar. Te faltan 13 partidos, etcétera, etcétera. Faltan 12 ahora. Entonces, me parece cuando yo veo ese 4-0, digo, esta cosa está complicada. Y el técnico BJ, ¿qué? BJ Balaghan o Balaghan, algo así, está haciendo un gran trabajo. Y hoy veía un reporte de los periódicos locales que la gente de Nashville está tan emocionado, mejor dicho, quizás voy a involucrar un poco el estado en Tennessee, están muy emocionados con lo de Nashville, porque ven que las expectativas, tanto en hockey como en los Titans, que son los que juegan el fútbol americano, pues la verdad que son muy pocas y muy pobres como para hacer algo trascendente. Por eso la gente se ha volcado con Nashville y de ahí el equipo se siente un poco más esa buena vibra y ese buen ambiente que hay para trabajar. Obviamente esto lo traducen en la cancha en muy buenos resultados. Esto habla de la consistencia del grupo y sobre todo, Diego, del orden que maneja esta escuadra en la parte defensiva y sobre todo el desdoble para agarrar mal parados a sus oponentes, que ahí es precisamente el fuerte de este cuadro.
1: Entonces saca ventaja, claro.
2: Tiene hombres que tienen pegada, Diego, arriba, Diego. Tiene hombres que tienen pegada arriba y te resuelve los partidos.
1: No, a ver, Mukhtar, Zurich y Espinosa adelante son de temer,
2: Ahí está.
1: Y tiene muchos cambios. Bueno, otro de los partidos que vi por el morbo, este fue por el morbo, era la visita del Chucky Lozano a San Diego. El regreso del Chucky Lozano a San Diego. O sea, para que la gente que no sabe, bueno, creo que todo el mundo lo debe saber, el Chucky Lozano jugaba en San Diego, lo colgaron, se perdió el Mundial por un problema con el técnico. El Chucky es un jugador complicadito. Él se quedó ahí. Bueno, la historia es que finalmente Galaxy lo rescata y volvía a enfrentar a su ex equipo. Era la primera vez que se medía a su ex equipo. La verdad que Galaxy no tiene nada, está pasando por un momento muy malo, un gran primer tiempo de San Diego, que marca el 1-0, que tuvo todas las mejores opciones, Galaxy llegó una sola vez en 45 minutos.
2: Pobre.
1: pobre lo del Galaxy. Y en el segundo tiempo, apenas empieza el segundo tiempo, hace el 2-0 San Diego. Se encuentra sí. con el 2-0 con este chico Sargent. Marca sí. el 2-0. Pero claro, ¿qué pasa?
2: Y después al 55 después, marca el Chucky.
1: 5 minutos después de que hace el 2-0, le expulsan un jugador a San Diego. Le expulsan un jugador. Se queda con 10. Entonces, ahí es cuando Galaxy, ¿no?, toma el control del partido, va adelante, aprovecha ese hombre de menos, ese hombre de más que tenía Galaxy, el hombre de menos que tenía San Diego, y marca el Chucky en esa jugada que le queda ahí para una mala salida del defensor que la deja corta, le queda el Chucky y marca el Chucky, que lo grita, obviamente, el Chucky se sacó la bronca de encima, que lo grita, ¿no? Pero después Galaxy no fue capaz de dar vuelta al resultado. Espérame, ¿cómo se llama? Me anoté el nombre porque me lo olvido siempre.
2: ¿De quién?
1: Kyogo.
2: ¿De quién, Diego?
1: Kyogo, el jugador de Galaxy. Hace el 2-2 y lo anulan por el VAR. Acaba de haber una polémica muy grande. Argumentan una falta del Chucky Lozano. Para mí va a pelear la pelota y toca la pelota, no hay falta. Lo mismo que se habla siempre y que habla el señor Polanco con Jorge Ramos en la banda todo el tiempo. Que el VAR va a entrar por un error obvio, manifiesto, algo muy grande que el árbitro no vio. La verdad que después de ver 10 repeticiones porque la jueza Tori Penso no estaba convencida hasta que después vio alguna toma y cobró la falta y anuló el gol, se tomó mucho tiempo para esto. Entonces no era algo obvio, no era algo claro, no era algo, un error que ella había cometido. Para que el VAR la llame. El VAR de vuelta ahí buscó un detalle muy pequeño para anular lo que era el 2-2 para Galaxy. Pero igual, Galaxy tenía un hombre de más y no lo pudo hacer valer como para volver a empatar y nada, ¿vio? O sea, después le termina haciendo el tercero en una contra y chao, el partido liquidado.
2: Sí, y yo creo que ese equipo, Diego, a excepción de lo que hoy con la incorporación que han tenido de Sergi Roberto, que en definitiva habrá que ver en qué momento viene, cómo llega. Pantzil es el otro que más o menos genera cierto ruido sí. en ese equipo en cuanto a la parte sí. ofensiva, porque de ahí el resto del equipo a nivel de juego de conjunto se le caen muy pocas ideas, muy pocas ideas. Y la verdad que el ciclo del técnico Greg Vanney, no sé, Diego, si bien son campeones en el 2024... 2 años horribles de manera consecutiva es como para tirar un proyecto a la basura y una inversión, y que la gente de pronto sigue esperando que el equipo crezca cuando tu vecino de al lado, Los Ángeles FC, no para de hacer ruido. Entonces, parece que aquí las cosas, Diego, van a entrar en una etapa muy delicada para Greg Vanney y su proyecto. Si es que quiere continuar con el equipo, tendrá que levantarlo. Esa es una. Y la otra, Diego, en ese partido sucedió algo. Al final del juego, Jonathan tiene las imágenes, Mikey Varas intenta saludar al Chucky Lozano después del partido. Muchos dicen, pero ¿qué caracoles va a hacer Mikey queriendo hablar a un jugador al cual él borró del plantel? No sé. De pronto algunos somos un poco más open mind, como se dice, otros quizá un poco más resentidos. Y vamos a ver las imágenes en las cuales Chucky Lozano lo ve llegar y Chucky Lozano se va de largo. Yo entiendo que Chucky Lozano incluso vio quién era el que venía. Lo podemos ver, Jonathan, por fan. Este es el momento, aquí va Diego.
1: Ahí lo ve, mire, ahí lo relojea que viene, mire,
2: sí,
1: ahí se va.
2: Ahí lo que viene, dice, se fue largo, la botella, y lo dejó. Y lo dejó. Y bueno, pasó lo que pasó, es como una imagen que de pronto... Sí.
1: ¿Puedo decirle algo? Técnico tribunero.
2: ¿Cómo?
1: Lo usa a propósito.
2: ¿En serio?
1: Fue para que quede demostrado que él no tuvo el problema con el Chucky, sino el Chucky con él. Técnico tribunero, ¿qué carajo te va a dar la mano si lo colgaste, lo sacaste? está más cerca de que Diego... te dé un trompazo que te dé la mano, no joda, Polanco, no seamos, no mintamos más, no tengamos yo esa diría... cara de piedra. Que, no, es que hablo... el técnico es políticamente correcto. Las caracoles son políticamente correctos.
2: Hablo Diego por el contexto en el cual se dio la diferencia entre ellos, de que parece que Mikey cerró el resentimiento, los problemas, se olvidó de las dificultades que tuvo con él. Y en buena onda, por el tiempo pasado, limpiando su cabeza después de todo el dolor de cabeza que generó Lozano, pues fue a saludarlo en buena onda. Chucky no cerró esa puerta, es la lectura que yo hago. Chucky no cerró esa puerta.
1: Ganó 3-1. Si no, no lo va a saludar, es tribunero.
2: Diego, me parece que a mi gusto, o sea, según usted... Mikey Varas queda mal entonces. Para mí Chucky Lozano es el que queda mal.
1: No. Mikey Varas quedó fantástico. No contesta. ¿Vieron que eres el que tiene problema conmigo? ¿No soy yo? Claro, el que va a los oficiales. Si fue en busca de eso.
2: No. Aparte de eso, el técnico siempre trató de, con respeto a la situación, nunca le echó tierra públicamente, lo llevó muy correcto y me parece que a la larga él no tenía problemas. El que tiene problemas es Lozano con él. Pero bueno, es su punto de vista, señor Cora, y ahí está.
1: Ah, no, yo creo que obviamente que fue Lozano, pero él lo quería dejar remarcado, que la gente lo vea, que la gente lo vea. Bueno, vamos a hacer una nueva pausa aquí en el Bar Deportivo.
2: Sí, más de la pausa.
1: De pases y de Centroamérica, pausa.
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4: 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Fue el colombiano Luis Carlos Castro, nacido en Medellín, jugó para los Atléticos de Filadelfia hace 121 años. ¿Sabía usted que Alemania es el único país que ha jugado más de 100 partidos en mundiales debido a la cantidad de veces que ha llegado a finales y semifinales? Y según sondeos, la segunda mayor afición del fútbol argentino está en China, pues cerca de 40 millones siguen la Liga Argentina y más de 7 millones ven los clásicos del Boca Juniors contra el River Plate.
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1: Una de las cosas que quería hablar, Polanco, algo que no está en el rundown, dirían algunos. Se hizo oficial la salida del chico David Martínez de Los Ángeles FC, ¿no? Al fútbol de Dinamarca. Sí. Al fútbol de Dinamarca. La verdad, que yo pensé que él iba a ir a una liga mucho más competitiva, con todo respeto a la Liga de Dinamarca.
2: Sí.
1: Yo pensé que iba a ir a una liga mucho más competitiva, con lo que había demostrado aquí en MLS, en Los Ángeles FC, la calidad que tiene, el nivel que él presentó en algunos encuentros, en varios encuentros, gran parte de temporada. O sea, y la juventud que tiene, yo pensé que iba a ir a una liga más competitiva. Seguramente no tiene pasaporte comunitario, me quiero imaginar, ¿no?
2: ¿Puede ser la ventana para entrar a Europa lo de David Martínez? Pregunto, con el fútbol danés.
1: Yo le voy a decir una cosa. Si el Olympiacos de Grecia, que es el más grande del club griego, no es la ventana para entrar a Europa por la hormiga, según usted, el Midtjylland de Dinamarca, yo creo que
2: el
1: no.
2: Midtjylland de Dinamarca.
1: Yo creo que es la salida.
2: A mí me parece que es uno de los cuadros, no sé si está en competencia europea, tengo que revisarlo, si está en competencias europeas este equipo, porque esa también sería otra gran oportunidad para que de pronto el jugador pueda tener un poco de más rodaje y de, ¿cómo se dice?, de exposición en el fútbol europeo. Déjeme ver...
1: A mí me parece, Polanco, que el nivel que tenía él era para ir a una liga española.
2: Totalmente. Una liga italiana, aparte de las características, holandesa, Diego.
1: Portugal. Sí. No sé. La verdad que cuando
2: estará
1: vi
2: en Europa League.
1: Dije...
2: Estará en Europa League, bueno. Diego. Sí, Europa League.
1: Tiene competición europea para jugar, para mostrar.
2: Exacto.
1: Ojalá que lo haga bien y que sea la entrada, como usted dice, ¿no? A un equipo mucho más importante después.
2: Y sobre todo por la rebeldía que el chico muestra en la cancha, que es, me parece, cero complejo. Es un tipo bastante hacia el frente, muy atrevido. Tiene un cañón en sus botines. Digo que es una característica que de pronto no encontrás en cualquier futbolista. Encontrás un chico que de pronto... Viste, se quita uno, se quita otro y toda la cosa. Lo hace de manera diferente. Pero él, sin duda, hace una gran diferencia. Hace una gran diferencia, sin duda. ¿Qué rivales tendrán ellos? Déjame ver, Diego.
1: En este caso, Polanco, mientras te busca los rivales, en este caso, lamentablemente, le jugó en contra el pasaporte. O sea, la nacionalidad. La nacionalidad, esto como algunos dicen. Si es brasileño... lo venden en millones a cualquier lado. Y es verdad, porque la calidad la tiene. La calidad, la verdad, me parece que es...
2: Sí, ellos van a jugar Conference, Diego. No van a jugar Europa League, van a jugar Conference. Es lo que están reportando. Que es la tercera conferencia, la tercera competencia a nivel europeo.
1: Otro de los jugadores que también que se va a Europa ahora, que la está rompiendo, es Kevin Sullivan.
2: Sí, dos partidos anotando de forma consecutiva el chico de 16 años de Filadelfia, que hubiera sido un torneo espectacular, un tipo descarado que de pronto lo ves físicamente, Diego dirá, este pequeñito tan bueno es, sí, es muy bueno, sin duda. A propósito de jugadores buenos, se va a cerrar la ventana de pases el miércoles, ¿ya? El miércoles que vengamos, Diego, seguramente tendremos ya un poquito ya los planteles cerrados de cara a los playoffs. Y te adelanto algo. Hoy veía o escuchaba al amigo José Armando Rodríguez y la forma como Inter Miami está trabajando para poder reemplazar al chico que está lesionado. ¿Cómo se llama? Allende, exacto. Tadeo Allende. Está lesionado y andan buscando, trabajando de forma silenciosa para traer de esa categoría que tiene, que creo que es TAM, es la categoría que tiene Tadeo. En esa categoría piensan traer un refuerzo. Ojo, el chico Riquelme no entra en esa categoría por la edad. no entra por la edad, ¿ya? Entonces hay que buscarle...
1: Está bien, pero a ver, Polanco, yo creo que acá habría que preguntarle bien a la gente de Miami que nos aclare una situación. Para mí que esté Tadeo Allende dado de baja por la temporada y sea tan... De ahí salió dinero para Casemiro. Para mí de ahí salió el dinero para Casemiro. Tengan cuidado con eso, wow. Porque si no, Casemiro no daba bien los números. No sé cómo sí, lo cuadraron, ¿eh?
2: De acuerdo.
1: Para mí, ahí salió dinero para Casemiro. Por eso lo pusieron como lesionado a Tadeo Allende.
2: De acuerdo, porque esa plaza de Casemiro no es la de New England. No es la de Internacional que tenía New England.
1: No, ¿ah? La de Internacional que tenía New England, supuestamente la usaron con el chico haitiano. Supuestamente. Pero después perfecto. Apareció Felipe, Riquelme Felipe, que también viene, el jugador brasileño, que es extremo como Tadeo Allende. Es esa función.
2: Muy bien.
1: Entonces, no sé si Miami encuadra a otro jugador, vamos a ver.
2: Pero eso va a pasar en estos días en los cuales los equipos están cerrando, viendo expectativas y sobre todo quién en definitiva se va a armar.
1: Por eso de estos días, como se dio a conocer que el señor Karim Benzema se va del fútbol árabe, algunos especulan con que el destino es acá y creo que no, que el destino no va a ser MLS para Benzema.
2: No, gana muchísima plata, gana muchísima plata en primer lugar, 39 años ya, me parece, Diego, que estoy viendo algunos capítulos de la liga en ese sentido, Diego, con tanta gente, con un poquito. Yo sé que hay jugadores buenos y jugadores malos. Ya, yo me quedo con ese ángulo. No viejos y jóvenes, ya. Pero me parece que
1: cambia el ángulo. Hay jugadores con más técnica y con menos técnica.
2: Sí, también es cierto. Como el caso de estos, por ejemplo, que son mayores, pero que tienen una técnica del carajo. Ya son buenísimos. Son buenísimos y te aportan a la liga. Sí están en condiciones. No sé realmente, pero a mí no me cuadra lo de Benzema para Major League Soccer.
1: No, ¿ya? Yo creo que
2: porque
1: no.
2: Es mucho dinero.
1: Me parece que va a ser Olympique.
2: Sí.
1: El Olympique de Lyon, me da la sensación que para volver a Francia, no creo que sea aquí. Bueno, no otro creo. De los viejos que le está yendo muy bien es Antoine Griezmann, también.
2: Sin duda. Y Lewandowski, que también ha caído parado en Chicago, contribuyendo, haciendo goles, el sacrificio, pagando el precio de jugar en esta liga, que la cual es muy demandante, y creo que son jugadores, Diego, que me parece no han llegado como a... Alguna vez vimos a Lampard en algún momento. Pirlo, por ejemplo, pasó de noche. ¿Cómo se llama el de Liverpool? El capitán de Liverpool.
1: Steven Gerrard.
2: De noche por medio del Exoc.
1: También.
2: Pasó de noche.
1: Gerrard.
2: Ya.
1: Sí, pasó de noche.
2: Esos que nunca entraron en la dinámica.
1: ¿Me trajo algo de Centroamérica hoy? ¿O no
2: sí, hay algo de Centroamérica porque ya está el calendario definido para la ronda de los cuartos de final y después ya los emparejamientos decididos hasta la final. Ahí están, Diego. Olimpia contra Firpo de un costado.
1: Por favor.
2: Olimpia contra Firpo de un costado y la otra llave es Cartaginés Aprisa. Los ganadores de esa llave van a definirse y bueno. Y luego está Liga Deportiva Alajuelense Maratón y Alianza contra Motagua. Esos son los equipos que están definidos. Las series arrancan, Diego, a partir del 9 y 10 de septiembre. 9 y 10 de septiembre. Ese día arrancan. Estaremos contándolo acá.
1: Muy bien, espectacular. Bueno, señor Polanco, creo que hablamos de todo, no nos quedó nada. Le agradecemos a la gente que siempre esté en sintonía. Lástima que usted habla de
2: hicimos un homenaje al señor Hoyos, Diego.
1: No, qué homenaje. No.
2: Merecido,
1: no hay que hacer homenaje por cierto. A nadie. No haga homenajes, por favor, no. Usted hace homenajes a Hoyos, el programa se funde, según no lo escucha nadie, sale la gente corriendo, se asustan. Denle like si le gusta, lo encuentran en el canal de Unánimo Deportes de YouTube. Nos vamos, chao.
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0: 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Fue el colombiano Luis Carlos Castro. 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Y según sondeos, la segunda mayor afición del fútbol argentino está en China, pues cerca de 40 millones siguen la Liga Argentina y más de 7 millones ven los clásicos del Boca Juniors contra el River Plate. 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
12: ¿Qué tal? Bienvenidos a los meros de la raza, el regreso más esperado de la radiofonía e imágenes internacionales ya está aquí. Estamos a través de Unánimo Deportes, nuestra casa original, para volver a aquel público que se quedó con este programa anclado en su memoria y colgado en el ángulo izquierdo de su corazón. Arrancamos desde el estrecho de Gibraltar para contarles de que el Real, aquí en España, gana, gusta y golea frente a la Real Sociedad. Mbappé en modo balón de oro. No sé si lo vieron, busquen el triplete de Mbappé porque es realmente magistral. Bueno, cuando no es noticia Laporta, cuando no es noticia el Barcelona. El Barcelona se va de compras el mismo día que enfrenta al Bilbao. Sí, hoy mismo. Joao Laporta dijo bien tempranito que volvió a presentar oferta al equipo del Atlético de Madrid por Julián Álvarez. ¿Usted se imagina? Usted va a comprar un carro hoy, ofrece $60,000, el dueño le dice que no, y viene mañana y dice, mire, le vengo a comprar el carro. ¿Cuánto ofrece? $60,000. ¿Pero no le dije que no? Bueno, Laporta no entiende. Volvió a ofrecer €100 millones por Julián Álvarez. Pero algunos medios ingleses ya dan a Julián firmando por el Arsenal. Además, hay mucha más información porque el equipo colchonero ya sacó un comunicado oficial. League Cup. Si ustedes nos escucharon ayer, recordará cuando les dije, oído la música, los cuatro finalistas de la League Cup van a ser mexicanos. Y me decían, no, si las dos primeras que se jugaron la ganaron en Estados Unidos. Sí, pero esta no. El León se comió al Salt Lake y no le hizo nada mal. Monterrey apagó el fuego de Chicago y ya están los cuatro finalistas azteca de esta competencia. El América de la mano de Almada está imparable, lo vamos a analizar más adelante. Último llamado a embarcar en el vuelo de las garzas. Si Miami cae ante Montreal, Guillermo se puede ir derechito al hoyo. Y se lo digo de primera mano. Aunque los directivos han actuado de una forma con mucha cordura. Vamos a meternos en el tema de lo que pasó ayer entre el Real Madrid y la Real Sociedad. Un Real Madrid que increíblemente nos encontró sorprendidos al ver la mitad de la cancha que había armado José Mourinho. José Mourinho que todos tenemos realmente como entrenador conservador, como contragolpeador. Ya recordará usted si peina canas cuando ganó con el Inter aquella Champions y terminó realmente jugando metido en su arco y de contragolpe y siendo campeón. Esos tiempos ya pasaron. Mourinho sabe que le queda poco tiempo para colgarse de la historia del Madrid y de la única forma que puede hacerlo es ganando la Champions. Para eso tiene que tener vuelo ofensivo. Bernardo Silva, mitad de cancha con Federico Valverde. Ahí no apareció Tchouaméni de titular que nos podría haber llevado a pensar que iba a poner un candado en la misma mitad de la cancha. No lo hizo. Puso al uruguayo Calapostre, junto con Mbappé, fueron los mejores jugadores del campo. También, más arriba para darle más vuelo, Vinicius por izquierda, Arda Güler por derecha y Jude Bellingham pasando por un momento excepcional como enlace detrás del francés. Del otro lado, de categoría a categoría, solamente quedaba Mikel Oyarzabal, el goleador que estuvo en la selección campeona del mundo. Y antes de hablar del Madrid y pasarle la pelota a Omar, un gesto muy bonito del Real Madrid. Ustedes saben que el Real Madrid tiene nada más que a Cucurella como campeón del mundo en este último plantel de la selección española. Pero este aquí que Florentino dijo, cada vez que venga un campeón del mundo a nuestro estadio, al templo del fútbol mundial, lo vamos a homenajear. El homenajeado fue Oyarzabal. Le preguntaron a Laporta, que no homenajeó ni siquiera a sus campeones, tiene media docena, ¿por qué no ha homenajeado a sus campeones? Dice, no, eso es algo fuera de lugar, no tiene nada que ver la selección con el Barcelona. ¡Qué resentimiento, Dios mío! Bueno, el Real Madrid, Omar, despertó y parece que ahora sí endereza el camino en la Liga. Este es el Real Madrid que todo el mundo quiere ver. Y la zona noble del Bernabéu cantaba, así, así, así gana el Madrid. ¿Cómo cambió el equipo de Mourinho del primero al segundo partido de la Liga, don Omar?
13: Poeta, ¿qué tal? Saludo para usted, para todos los compañeros, la gente que nos sigue. Pues yo creo que ha tenido una transformación este equipo de Real Madrid desde la primera posición hasta la última. Quiero decir, desde la defensa hasta lo que tiene que ver con su ataque. Pero esa transformación también no solamente es en lo material o en lo físico, es en lo anímico, es en lo mental, es en lo espiritual. Y son varias cosas que al final de cuentas en esta amalgama terminan redundando en beneficio del Real Madrid. Lo que hizo José Mourinho con su equipo me parece que es muy importante y es un punto de inicio para lo que va a ser este campeonato. Ya de hecho hoy amanece como líder absoluto de la Liga de España, aparte de lo que vaya a hacer el Barcelona, que todavía tiene pendiente su compromiso. Pero de todas maneras es muy importante arrancar con pie derecho. Lo ha hecho allí en su estadio, en el Estadio Santiago Bernabéu, y ha sido apoteósico la manera como se ha celebrado este triunfo del equipo merengue en razón no solamente de esa buena presentación colectiva, sino individual, que usted ya reseña en el caso de Mbappé, que fue gran figura, que terminó convirtiendo los tres goles, lo de Vinicius, que fue muy importante. Usted resalta lo de Valverde, que para mí sigue siendo un jugador fundamental, el capitán del equipo. Y después yo hablaría de Bellingham. Entonces me parece que el equipo ha encontrado mucha solidez defensiva. Hay algunos pequeños lunares que le costó incluso el empate parcial al equipo del Real Madrid con la Real Sociedad. Pero después de ello, en el segundo tiempo, el equipo se dio un abanico de oportunidades impresionantes. Es más, el partido pudo haber terminado 5-1 de no ser por la invalidación de una anotación conseguida en posición de fuera de juego, hay que decirlo. Pero de todas maneras, yo creo que lo que hizo el Real Madrid, sobre todo en la segunda parte de la que estoy hablando, fue realmente contundente, un equipo demoledor, un equipo que tuvo una estructura ofensiva muy, pero muy importante, copiosa por demás, porque no solamente atacaba por el centro, sino que atacaba por Vinicius y también por el otro lado. Yo creo que en la medida en que el torneo vaya avanzando, este Real Madrid se va a seguir consolidando. Uno veía la sonrisa de Mourinho en el banco, pero no lo hacía de manera socarrona. No, era una sonrisa de alegría, de felicidad, al ver que su equipo ha copiado lo que le ha enseñado, lo que le ha transmitido en este corto espacio que lleva dirigiendo a estos muchachos. De todas maneras, para terminar esta primera parte de mi lado, hay que decirlo, me parece que el Real Madrid está jugando a las tres cosas que siempre mira el fútbol. Jugar bien, bonito y goleando. Entonces tiene las tres condiciones de ganar, gustar y golear. Para mí eso es lo más importante de este Real Madrid en la presentación que hizo en la jornada anterior.
12: José Mourinho, 13 años hacía que se había levantado de ese banquillo y pensamos que nunca más volvería. Volvió al anochecer, como dice el tango, se presentó y goleó. La palabra del técnico portugués al frente del equipo y del club más importante de toda la historia del fútbol mundial. Adelante.
14: ¿Qué tal, Mourinho? Buenas noches.
15: Buenas.
14: Melchor Ruiz de la cadena COPE. Quería preguntarte cómo ha sido a nivel personal el regreso para ti al Bernabéu y luego esa victoria con dos mitades tan diferentes, la primera y la segunda. ¿Qué ha pasado en esa primera parte? Porque el partido casi era más propicio para lo que hemos visto en la primera, verlo en la segunda, y lo que hemos visto en la segunda, verlo en la primera.
15: No, el primer partido en el Bernabéu, tranquilo. Ya no estoy para muchos nervios y tensión antes de los partidos, son tantos ya. Pero me gustó mucho, obviamente. La última vez que vengo aquí con Benfica me quedé a ver el partido en garaje. Hoy es la primera vez que estoy en el nuevo Bernabéu. Tienes razón, primer tiempo difícil para nosotros, difícil en el sentido de no estábamos encajando en la presión y la Real Sociedad sin crear, sin tener oportunidades de gol. Pienso que el gol es el único tiro en puerta que han hecho en primer tiempo, pero muy bien plantados. Seguramente entrenador muy bueno, grandes distancias entre sus defensores centrales, muy difícil de conseguir presionar del modo como nosotros hemos preparado el partido. Era uno de esos partidos que yo comentaba en banquillo que me gustaría hoy la pausa esta para agua, sería perfecto. Al no tener esta pausa al minuto 22, 23, había que esperar por intervalo. Hemos ajustado algunas cosas y después llegó el tiempo, han sido 4, podían ser 5, podían ser 6, pero sería también injusto para una Real Sociedad que ha hecho, como tú dices, un gran primer tiempo y en segundo tiempo ha tenido dificultades obvias contra un equipo que tiene gente como Kylian, como Jude, como... Es mucho fútbol y mucha calidad en segundo tiempo, era imposible para ellos.
12: Bien, hasta ahí las palabras de José Mourinho. Qué contento debe estar Vinicius. Dijo, teniendo jugadores como Kylian y como Jude Bellingham, y lo dejó de lado, en la delantera juegan 3. Ahora, volvió el Mourinho de siempre. Dijo, qué alegría, porque la última vez que vine a este estadio con el Benfica, miré el partido del micro, porque estaba suspendido y no podía entrar. Está mucho más tranquilo, como dice él. Ya no lo pone nervioso los partidos, pero sigue siendo igual de rencoroso, ¿no?
13: Sí, yo igual pienso que hemos visto, por lo menos por estos primeros días, dirigiendo al Real Madrid a un Mourinho totalmente distinto. Él no deja de conservar algún tipo de comentario picaresco, por llamarlo así. Claro. Socarrón lo había llamado yo antes.

0: del equipo en algunos pasajes tenía equivocaciones y la Real Sociedad, tal cual como lo ha dicho, hacía un partido decoroso, pero luego en el segundo tiempo esa andanada de ataques, esa manera como se comporta en la presión el equipo del Real Madrid, termina llevando contra su propio arco a la Real Sociedad y se generaron múltiples ocasiones. Para mí cuenta más lo que hizo en el Real Madrid en el segundo tiempo que en el primero, porque en el primero las equivocaciones algunas estuvieron, pero después se corrigieron para la segunda mitad y el equipo tuvo una transformación absoluta.
1: Sí, y usted hace un buen punto ahí. Yo creo que el partido es muy bien planificado por Matarazzo, el técnico estadounidense de origen italiano que jugara en Alemania en algún momento.
0: Sí, y yo creo...
1: Pero cuando Mourinho metió mano... ¿Sí?
0: Sí.
1: Lo escucho mal.
0: No, usted dice que cuando Mourinho mete mano en el segundo tiempo, y eso es lo que yo quiero que usted recapitule, resuma, porque al final de cuentas ese es el punto válido de este Real Madrid.
1: Claro, él pedía porque veía algunos problemas principalmente a la hora de poner la presión de pérdida y de sin recuperar tras la misma, y el discurso del entrenador de alguna u otra manera cambió la historia. Pero bueno, hasta ahí lo de Mourinho, nos vamos a divertir mucho este año en las conferencias de prensa. Y ahora lo del Barcelona, que no deja de ser polémico. En los últimos 4 o 5 años sigue viva la polémica de Negreira y de aquellos tantos millones de euros que fueron a parar al bolsillo del director de los árbitros. Y hay gente que me dice que era para que cobraran con justicia y quieren que me lo crea y quieren que no repita el tema y me dicen que es ridículo. Bueno, lo ridículo es que todavía no haya un fallo y no hayan habido sanciones importantes. Pero sigue siendo polémico Laporta, por más que ya no le paga al jefe de los árbitros, en el tema de la llegada o no de Julián Álvarez. Hizo una nueva oferta. Habla Joan Laporta con la nueva oferta por Julián Álvarez. Adelante, compañero.
2: Bueno, vaya por delante que el FC Barcelona respetamos absolutamente al Atlético de Madrid y a sus dirigentes, a los cuales conocemos desde hace muchos años y les tenemos pues un aprecio personal. Esto ha ido de la siguiente manera. En su momento el Barça hace una oferta al Atlético de Madrid por Julián, una oferta que nosotros consideramos que es importante, muy importante, porque además nuestro entrenador tiene pues verdadero interés por el jugador. Esta oferta la ratifico por teléfono en una llamada personal a Miguel Ángel Gil, al señor Miguel Ángel Gil, a Miguel Ángel, para confirmarle que queremos al jugador. Él me dice que no venden porque no tienen alternativa y yo le digo, cuando tengas alternativa, si está dentro de esta ventana de verano, nosotros estamos ahí para, bueno, pues si queréis entonces vender, pues estaré en disposición de adquirir al jugador, los servicios del jugador. Miguel Ángel me vino a decir que ellos no tenían la intención de vender, me insistió porque no tenían alternativa y tal, pero bueno, ahí quedó. Yo hablé con Deco, dije, mira, dejaron stand-by porque parece ser que al no haber alternativa no venden. ¿Qué ocurre? Que luego nos han llegado informaciones de que el Atlético de Madrid está en negociaciones con otros clubes o hablando con otros clubes para ver la posibilidad de vender a Julián. Claro, esta información a nosotros nos genera pues una situación de que sí, que mantenemos la oferta y que nos gustaría que nos lo vendieran a nosotros, no a otro club, ¿no? De ahí hicimos pues unas gestiones a través de personas de nuestra confianza que también tienen relación con los dirigentes del Atlético de Madrid y bueno, nos confirmaban que no vendían, pero después seguíamos teniendo la información de que bueno, había gestiones. Dicho eso, nosotros
1: bueno,
2: no nos hemos
1: no
2: movido
1: más,
2: más.
1: Hasta ahí las palabras de Joan Laporta. Esto parece como cuando usted un sábado a la noche se encuentra con la más linda del barrio y le dice, te invito a salir esta noche. Y ella lo mira y dice, no tengo ganas de salir hoy. Y después lo llama algún amiguito suyo que anda por la calle y dice, ¿cómo que no iba a salir si acá anda con un chico? Pare de ser despechado, Laporta. Le voy a dar dos datos que rescaté aquí en España. Uno, los dirigentes del Atlético de Madrid han dicho, se lo vendemos a cualquiera menos al Barcelona, porque la forma de actuar de Laporta y de Deco ha sido muy baja. le envenenaron.

0: la cabeza del jugador. Pero voy a otra peor. Segundo día hoy, porque tengo gente en Las Rosas, donde en algún tiempo me tocó vivir accidentalmente algunas semanas, donde entrena el Atlético de Madrid, por ahí cerquita nos quedábamos, de que Julián Álvarez es el segundo día que no concurre al entrenamiento. No entrenó ayer, no entrenó hoy, porque acá han pasado dos cosas. Ya se sabe que no va a ir al Barcelona. Ya le dijeron a Julián que al Barcelona no. Pero además aumenta cada vez más la posibilidad de ir al Arsenal. Pero aquí se ha roto la relación entre Julián y el Cholo Simeone. Cuando todos hablaban de que el Cholo lo apoyaba y yo le decía que lo estaba tirando debajo del bus, váyase por esa opción porque es así. No quiere entrenar más bajo las órdenes de Simeone. Julián Álvarez, de acuerdo a lo que me han dicho, desde el Bakery argentino, enfrente del lugar de entrenamiento del Atlético de Madrid en Las Rosas. No fue el dueño, no lo vayan a buscar, sino un parroquiano que estaba ahí. Pero además, veíamos en Sky un reporte de que el Arsenal, a través de su presidente, como se debe hacer, habló con el presidente del equipo del Atlético de Madrid y le dijo 150 millones de euros ponemos por Julián Álvarez y mañana podría estar concretada la transferencia. ¿A dónde va a ir a parar Laporta, mi querido Mar? ¿Y a dónde va a ir a parar el prestigio del Barcelona si le hacen otra vez la misma que le hicieron con Nico Williams, que dicho sea de paso, hoy lo tendrán enfrente? ¿Cómo va a quedar Laporta después de todo esto? Porque no ha aclarado el caso Negreira y no sé cuándo lo van a aclarar, pero además esta práctica desleal, le han arruinado la vida deportiva al jugador, lo envenenaron. Tenía contrato hasta el 2030, Omar, con el Atlético.
1: Sí, me le voy a robar una frase que usted utiliza regularmente. Usted tiene la verdad de la milanesa.
0: No la diga, esa que yo le enseñé no se puede decir, ¿eh?
1: Sí, frase acuñada por Leo Vega regularmente. ¿Y sabe por qué lo digo? Porque es cierto, el Barcelona tiene toda la intención de llevarse a Julián Álvarez, pero ha presentado la misma oferta, ha hecho el mismo ofrecimiento. Con el mismo ofrecimiento se le ríe en la cara el señor Miguel Ángel Gil, que quiere seguramente que le pinten, para utilizar el término que le acostumbraba a hacer en su actividad Miguel Ángel, quiere que le pinten otros números y eso no lo va a hacer el equipo del Barcelona. Dicho esto, entonces Barcelona se va a quedar con el deseo nada más de tener a Julián Álvarez. Pero hay una cosa. Es cierto que el Atlético de Madrid no le quiere vender a su rival directo, porque es un rival directo el Barcelona, a un jugador que suma categoría, que tiene jerarquía, que eso no se le puede esconder a Julián Álvarez. Y entonces ya hizo el arreglo de club a club con el Arsenal. El Arsenal sí está interesado en el jugador y dijo, bueno, ¿cuánto es que vale? Tanto. Ah, ok, les doy entonces esto. Punto. Arreglado. Pero ¿qué pasa? El jugador no quiere ir al Arsenal. Y entonces, siendo así, permítame, porque yo tengo que acudir al reglamento de la FIFA. ¿Qué dice el reglamento sobre el estatuto y la transferencia de jugadores, la conocida RETJ? La FIFA establece normas estrictas basadas en lo siguiente. Si el jugador tiene contrato vigente y rechaza un traspaso, tiene libertad de decisión. Nadie puede obligar a un futbolista a firmar un nuevo contrato o a ser transferido a otro equipo si él no tiene la voluntad de irse. Tiene derecho a cumplir el contrato. El jugador puede optar por quedarse hasta la fecha de vencimiento. El club vendedor y el club comprador pueden pactar un precio de traspaso, pero si el futbolista no da el consentimiento expreso, la operación se cae. Protección ante represalias. Ojo a esta. Apartarlo del grupo. El club tiene la obligación de garantizar el derecho al trabajo y al entrenamiento del futbolista en condiciones idóneas. Si la directiva, entre comillas, congela al jugador, lo manda a entrenar a los juveniles o le impide ejercitarse junto a sus compañeros como medida de presión para forzar la salida, la FIFA considera que se incurre en un acoso o coacción, lo que en inglés se llamaría mobbing laboral, lo que da pie a demandar ante el Tribunal del Fútbol. Si el jugador busca rescindir unilateralmente el contrato sin causa justificada, simplemente se declara en rebeldía, deja de ir a entrenar, vulnera la estabilidad contractual y debería haber una indemnización económica si el jugador y solidariamente el club que lo contrate deberá pagar una compensación financiera al club afectado por una ruptura injustificada del contrato. Es decir, que leído esto, comprendido esto, la FIFA está del lado del jugador, salvo que el jugador se niegue a entrenar con el equipo. Ahí sí tendría una afectación de tipo sanción el jugador. Pero mientras el jugador vaya y entrene, mientras el jugador diga, no, yo no me quiero ir para ese club, yo quiero irme para tal otro, o si no, déjenme aquí, el jugador tiene todas las de ganar. O sea que en este momento el Atlético de Madrid puede haber hecho un negocio con el Arsenal, pero él no quiere irse, le tendrán que respetar el contrato y tendrá que seguir trabajando sin tener ningún tipo de represalia Julián Álvarez con el Atlético de Madrid.
0: Y acá entramos en otro terreno, porque todo el mundo dice no quiere ir al Arsenal. Lo que no quiere el jugador es ir a la Premier. Él ya se probó en la Premier con el City y fracasó. Estos son otros López, esos son otros 20 pesos. Él no se siente capacitado. Él salió escapándose del City porque no jugaba y por más respaldo que le pudo haber dado en algún momento a Guardiola, pasó de noche por el club. Y viene el Atlético de Madrid. Y yo no me animo a decir y a tildar de que triunfó en el Atlético de Madrid. Lo está salvando el golazo que hizo en el Mundial. Porque en el Atlético de Madrid, en el campeonato pasado, anotó 8 goles. 2 menos que Federico Viña, que jugó en el Oviedo, que se fue al descenso. Entonces, cuidado, él tiene miedo de volver a fracasar. Pero, ¿qué es peor? ¿El miedo de ir al Arsenal y fracasar de nuevo en la Premier? ¿O el no querer seguir aguantando a Simeone? Porque esto es un problema claro. A él no le gusta jugar con Simeone porque, por más que tiene gran voluntad, él viene de un equipo donde se jugaba a través de la posesión con el City, aunque no triunfó. Viene de una selección que propone otro fútbol, como la selección argentina en su momento, menos en la final. Y se encuentra que en el Atlético es todo sacrificio, es todo dolor, es todo contragolpe. Mis ataques son a 50 metros del arco y eso es imposible de aguantar. Creo que está metido en un problema que de todas maneras va a tener que terminar en el Atlético de Madrid, pero la vamos a seguir.
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0: Bueno, vamos ahora sí a cambiar un poco el ángulo de la información y pasar a lo que es la vida del fútbol mexicano. Ustedes recordarán, como yo les decía en los titulares, y no es por pasar factura, porque le puedo errar como cualquiera, y le he errado muchísimas veces. De los últimos cuatro campeones del mundo le erré con uno, porque no había puesto España, pero bueno, acerté los otros tres, pero le erré. Ahora, le decíamos en el último programa que estábamos convencidos que en este momento, y de acuerdo a los equipos que se iban a enfrentar en cuartos de final de la League Cup, de que los cuatro finalistas iban a ser mexicanos. Y le pegamos. Pero no había que ser un mago para esto. El momento de León, de la mano de Gandolfi, es muy bueno. Lo vamos a escuchar después porque qué labia que tiene y qué claridad para los conceptos futbolísticos el ex central de los Xolos. Claro, aprendió con Miguel Herrera. El León le ganó 3-0 a Real Salt Lake. Toluca, con un equipo que está reconstruyendo el Turco Mohamed, le ganó 2-0 a Austin. Monterrey, de la mano del Pelado Almeida, 2-1 a Chicago. Y el que era menos difícil era de acertar el América con Columbus Crew. Columbus Crew viene en la noche callada, ya entre los últimos de la MLS. El América con un trabajo excepcional, hay que decirlo, del rayito Brian Rodríguez, jugando un tremendo partido. También lo hizo muy bien Veiga, que no solamente juega, sino que anota, metió un golazo cambiándola de pierna, metiéndola allá arriba, excepcional, pero hay que reconocer que si usted mira las estadísticas, para aquellos que hablan de estadística, el 68% de posesión, para que vean que no sirve para nada, fue para Columbus. Fue figura también, hay que decirlo, en algún momento Cota, que fue ya campeón en el fútbol mexicano, no solamente con América, con Andrés Jardiné, sino que ganó en su momento con el Pachuca, creo que llegó a ganar con el León y ganó con las Chivas. Campeón de campeones, este portero que está sustituyendo a Malagón, con un muy buen partido de Cervantes, un gran juego de Cáceres en la zona central de la saga, lo mismo que Reyes y como siempre Henry Martín pasando desapercibido. Hay gente, Omar, que ya se atreve a decir que a este América no lo para nadie, ni en la League Cup ni en la Liga. ¿Cómo lo vio usted?
1: No, es un equipo que tiene hoy mucha solidez. Yo creo que ha hecho un trabajo excepcional, Almada, como lo hemos venido destacando, porque esto no lo hace por mera necesidad. Yo creo que lo ha hecho por convicción y le han demostrado los chicos que él ha puesto alternativamente, porque también obviamente tiene que ir jugando con otros elementos del equipo para afrontar los dos torneos, tanto la LIS Cup como la Liga MX. Yo creo que lo ha hecho de manera excepcional y tiene jugadores para seguir en este mismo derrotero, para seguir cosechando éxito tras éxito. Así que yo lo único que podría ver en este América es que quizá de pronto por ahí en el camino sufra alguna lesión un jugador importante que no es ajeno a las circunstancias del fútbol, pero esperemos que no, que lo acompañe también la suerte. Al fútbol también hay que acompañarlo de esa dosis de suerte. Porque muchos equipos pueden armarse muy bien hasta los dientes, pero terminan lesionándose uno y otro jugador y al final de cuentas termina siendo en detrimento del equipo. Pero tal cual como está este América, me parece que está incluso no solamente para ser el campeón de la Liga MX, corridas apenas 6 fechas y es muy temprano para decirlo, pero me la estoy jugando de una vez con él, y para ser campeón de la LIS Cup. Y sí, de una vez, por supuesto, porque le otorga tiquete para la Conca Champions, ¿sí? La Champions de la CONCACAF, que es llamada así, de la cual, o a la cual mejor, van tres equipos. Hay cuatro semifinalistas. De estos cuatro semifinalistas, tres tienen el cupo directo. Y yo creo que uno de ellos, por ser campeón, va a ser el América. Yo creo que los otros equipos, el Toluca, el Monterrey, me parece que por ahí puede estar, también puede estar por ahí. El partido que le sigue, que va a ser entre el 1 y el 2 de septiembre para definir ya quiénes van a ser los finalistas de este torneo de la LIS Cup, va a tener para mí el partido excluyente entre América y Monterrey. Y América, como está, le puede pegar perfectamente a Monterrey. Entonces ratifico que el favorito para mí, dentro del torneo doméstico del fútbol mexicano y dentro de este torneo que sumaba equipos de la MLS, pero que quedaron apeados del camino por parte de los conjuntos mexicanos, me parece que es el América. América porque tiene un muy buen entrenador y porque tiene jugadores importantes. Y lo de Henry Martin me llama la atención, porque sí ha sido un jugador cuestionado, pero vuelve otra vez a aparecer en el score. Entonces, lo de Brian Rodríguez me parece muy importante. América tiene individualidades y la suma de individualidades al final de cuentas termina siendo lo colectivo. Para mí, América tiene hoy un súper equipo en el fútbol mexicano.
0: Bien, a ver qué dice Guillermo Almada de todo esto. Ingeniero, adelante.
2: Saúl Rodríguez, profesor, el análisis de esta victoria, 9 partidos invicto en tiempo regular con el equipo. Su análisis de este triunfo.
3: Bueno, creo que hicimos un partido redondo porque nos llevamos la clasificación. Creo que en el primer tiempo sufrimos de más en algunas situaciones que las teníamos previstas porque había muchos jugadores de Columbus que sabíamos sus grandes condiciones, y alguna presión mala les dio algunas posibilidades a ellos, por más que nosotros también generamos. Y en el segundo tiempo estuvimos más seguros defensivamente, creamos situaciones y bueno, en definitiva, vuelvo a insistir, creo que en el balance y en el análisis del partido, que nos llevamos un triunfo justo, complicado, difícil, por lo duro que fue Columbus y por la muy buena plantilla de futbolistas que tiene y que nos generó muchas dificultades, sobre todo en el primer tiempo. Pero lo supimos
0: Hasta ahí
3: resolver
0: las
3: y en
0: palabras de Guillermo
3: definitiva
0: Almada, analizando
3: nos...
0: profundamente un partido, tal como lo vio, fue tal como se jugó, pero tenemos que buscarle rival para todo esto. El León se va a enfrentar al Toluca en la otra semifinal, como bien decía Omar, allá entre el 1 y el 2 de septiembre. Sorprendido por el rendimiento del equipo que dirige Gandolfi, pero mucho más sorprendido por el rendimiento de un hombre al que mirábamos muchas veces por encima del hombro cuando llegó a Cruz Azul, y que me parece que no le dieron el tiempo que necesitaba para cristalizar. Hablo de Diver Armando Cambindo, centro delantero colombiano, que vino a Cruz Azul, medio campeonato lo aguantaron y lo sacaron corriendo. El hombre pasó a Necaxa, anduvo bien, ahora está presente en el León y se despachó con un par de golcitos. Cada vez anda mejor, cada vez anda más claro de cara al arco, pero además, cómo juega en pases en desviación, de espaldas a sus defensores, asistiendo a la llegada de frente de Beltrán, a la de Echeverry y a la del mismo Cortizo. Un equipo que sin grandes nombres se ha hecho realmente muy sólido de la mano de Gandolfi, ha ganado una cantidad de partidos consecutivos muy importantes y se mete en la lucha. Yo no sé si el equipo de Toluca está para arrebatarle cosas. Vamos a escuchar las palabras de Javier Gandolfi y después el análisis de nuestro querido Omar Orlando Salazar de lo que pasó frente a Real Salt Lake y de lo que puede llegar a pasar frente a Toluca. Adelante, ingeniero.
4: Buenas noches a todos. En primer lugar, y lo acabo de hablar en el vestuario,
1: ¿Sí?
4: se me viene la palabra orgullo,
0: ¿Nos escuchan?
4: porque como bien
0: Ahora
4: lo
0: sí.
4: marcás, 7 partidos por ahí no es común en el fútbol hoy mundial. Ganar 7 partidos seguidos en distintos escenarios. Creo que hay que resaltarlo y felicitar al grupo completo. Como vieron, el 11 inicial por ahí no se repite, por más que el equipo consiga un resultado positivo. Y es esa competencia interna que estamos teniendo, de que está todo muy parejo. A la hora de decidir el 11 es complejo. Pero para este lado, como entrenador, el tener esa competencia me da muchísima más herramienta a la hora de decidir. Como bien marcás también, no conseguimos nada. Y soy el primero en enviar el mensaje de que no conseguimos nada, que es un presente muy bueno, prometedor, pero que en este momento, desde esta persona, tanto en la victoria como en la derrota, doy vuelta a la página y ya comienzo a pensar en el próximo objetivo, que es el partido que tenemos en Liga.
0: Bien, Hasta ahí las palabras de Javier Gandolfi, técnico del León, que lo tuvimos que sufrir al equipo con un Arcila también por momentos muy rendidor, eliminando en la casa del Inter al mismo Inter Miami. ¿Le tenemos fe a este equipo de Gandolfi o está pasando por un buen momento y nada más, Omar?
1: No, hay que tenerle fe, porque como lo dice bien el técnico, viene con una buena racha de resultados y termina liquidando a un equipo que llevaba aproximadamente 283 minutos sin conocer el gol en contra. Y hablo del equipo del Real Salt Lake. Entonces, yo considero que este es un equipo que hay que tenerlo allí bajo la lupa al León para también el campeonato mexicano. Porque aparte de ello, hay que decirlo, los jugadores han entendido la filosofía de Gandolfi. Y hay una cosa que combina perfectamente, que es el control del partido y el poder ofensivo. Entonces hablamos de que el equipo tiene una buena combinación, tiene mística y tiene además una cosa importante, la pegada desde afuera y en pelota para definir desde tiro libre. Entonces suma cosas, ingredientes importantes como un equipo en lo colectivo, en la potencia ofensiva y en el control de juego en la parte defensiva.
0: 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Estamos no solamente nosotros, sino todos esos excelentes programas de nuestros queridos compañeros.

0: Unánimo Deportes presenta. ¿Sabía usted que el primer trofeo que tuvo la Copa del Mundo tenía como nombre Jules Rimet? La regla principal era que la selección que lograra ganarla tres veces tenía la oportunidad de llevársela a su país. Esto lo logró Brasil cuando ganó en México 1970. Pero en 1983 se robaron el trofeo y tal parece que lo fundieron porque nunca se encontró por más recompensas que se ofrecieron. ¿Sabía usted que al menos 600 boxeadores han fallecido a causa de golpes durante una pelea? Por eso el boxeo es considerado un deporte muy peligroso. Se dice que Mike Tyson peleó por primera vez luego de que un sujeto desconocido matara a su mascota. Así lo dijo el mismo Mike Tyson. El mexicano Pepino Cuevas es considerado el más joven de los campeones mundiales. Con solo 18 años se le consideró como la mejor izquierda del mundo, gracias a su fama de rompehuesos con su poderosa y potente izquierda.
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0: Cambiamos el ángulo de información por última vez en este programa de los meros meros de la raza. Nos había quedado colgado el tema historia del Toluca, manejado por un Antonio Mohamed. Y a veces, claro, Maturana decía, perder es ganar, porque cuando uno pierde analiza, tiene autocrítica y mejora, y cuando uno gana se envilece. Recuerdo que me lo dijo en un asado en Weston hace como 10 años en la casa de un gran amigo colombiano. Y yo decía, este tipo está tratando de justificar las veces que no ganó. Pero al ver lo envilecido que está muchas veces el turco Mohamed, después de haber ganado varios títulos con Toluca, jugando muchas veces a declarar de humilde en los arranques de las conferencias y después tirándole con todo, realmente, creo que sí, que le viene bien de vez en cuando perder, y no le estoy deseando que pierda, pero realmente el turco Mohamed está algunas veces imbancable. Le ganó 2-0 a Austin, y yo le preguntaba a Omar Orlando Salazar, antes de escuchar al turco Mohamed, si este Toluca de hoy, que incorporó a Federico Viñas, que jugó en el Oviedo, que se fue al descenso, pero anotó 10 goles en la Liga Española de Primera División, cosa que es muy positivo para un hombre con un equipo que casi no llegaba, con Alexis Vega, con un Angulo que ha ubicado por detrás de Viñas, que no juega como jugaba en su momento en Chivas, ni en América, ni en el Necaxa, tirado como lateral volante, juega de enlace, y el segundo gol le cometen a él el penal. Y en un Eliño que juega tirado por derecha, pero realmente es un delantero total y letal con Alexis Vega por izquierda. Cuando se encuentren en esta semifinal, el Toluca con este León, ¿cómo la veo, Omar?
1: Buen partido para empezar. Pero usted cita a Pacho Maturana con aquella frase filosófica de perder no es perder para poder ganar después. Y yo creo que claro, esto también aplica para el técnico Antonio el Turco Mohamed. Si hablamos de las dos personalidades, Maturana puede vender un poco de humildad, de claridad en cuanto a los conceptos futbolísticos. Si hablamos del Turco Mohamed, en apariencia, la primera impresión que te da es que es un poquito agrandado, crecido, prepotente, pero si lo conoces de fondo...
0: Como que desprecia a los rivales, Omar, principalmente claro, de la MLS, ¿no?
1: Exacto, pero si ves su recorrido, ves lo que ha ganado y ves por lo que ha pasado personalmente, yo recuerdo todavía aquella pérdida de su hijo en el Mundial de Alemania 2006, yo creo que eso genera una carga, y aparte de ello, después te va a brindar una mejor filosofía de vida, porque se mira la vida de otra manera, porque se sabe que los golpes vienen cuando menos se esperan, y yo creo que eso lo ha aprendido el Turco Mohamed, y ha combinado todo eso en la parte personal con la parte profesional. ¿Para qué decir? Para decir que ha armado un Toluca bien, que cuando toma el equipo del Toluca, el Turco Mohamed ya había fe en él, porque lo ha demostrado en Cholo, lo ha demostrado en la América. Yo creo que es un técnico ganador, absolutamente ganador. Y ese duelo contra León va a ser un muy bonito partido, por lo que ya citábamos del cuadro también del conjunto de Guanajuato.
0: Perfecto. Vamos a meternos en el mundo Inter Miami. Ya cumplíamos también con la gente del Toluca. Inter Miami, que viene de los últimos 5 partidos, lo decíamos en el programa anterior, donde solamente cosechó un empate, los otros 4 fueran derrotas, inclusive en la eliminación contra León. Un Inter Miami que este fin de semana, en el New Stadium, en el corazón de Miami, en el corazón del Freedom Park, en ese hermoso estadio que es un estadio del futuro, ¿no? Hemos estado con Omar en estadios hermosos, como el de Monterrey, por ejemplo, el Gigante de Acero, donde hicimos una final espectacular que termina ganando dramáticamente Pachuca de la mano de Diego Alonso contra los Rayados. Bueno, este estadio es más chico, tiene la mitad de capacidad de la que tiene aquel, pero es igual de moderno y amplio, no solamente en los pasillos, las cabinas de transmisión, los vestuarios, es todo grande, es todo amplio y realmente muy cómodo y merece realmente vivir momentos de gloria. Es construido en el momento que el Inter Miami es campeón de la MLS, el año pasado ganó la Super Bowl, pero agarró una mala racha, lleva 5 partidos sin ganar y aparentemente le toca un rival fácil, lo era Toronto, Montreal también está muy mal, pero hay otras cosas que pasan en el Inter Miami. Ya se empieza con el run run de que podrían cambiar al entrenador si llegamos a 6 partidos sin ganar y peor todavía si pierde. Yo me animo a apostar que tal vez no pase, porque hay cordura en los directivos, porque han elegido este proceso, porque demoraron también en algún momento en cambiar a Mascherano, que agarró una racha parecida a esta y lo cambiaron por alguien de la casa. Ya no queda nadie en el fondo del armario que esté en la casa que pueda dirigir y que conozca a estos hombres. A ver qué cuenta, qué habla el bueno de Guillermo Hoyos del problema que vive hoy su equipo.
2: ¿Cómo le va? ¿Cómo está usted?
3: Bien. ¿Qué pueden
0: Michel
3: cambiar?
0: Kaufman.
3: ¿Qué tú crees es más la
0: Esa
3: alineación?
0: pregunta.
3: ¿Es táctica? ¿Es que jugaron sin ánimo esta noche? ¿Es que están cansados?
2: No, no.
3: ¿Qué tú crees?
2: Nunca, nunca,
3: ¿Qué son los problemas?
2: nunca, nunca nuestros jugadores juegan sin ánimo. Sí, nunca. Y realmente, es una situación lo estamos viviendo y lo tenemos que afrontar. En este caso nosotros como responsabilidad, en este caso como uno responsabilidad, y no le escapamos la responsabilidad, ¿vale? Lo tenemos muy claro, eso, muchos años de fútbol, y realmente cuando se comenzó, comenzamos, gracias a Dios, muy bien. Y siempre fuimos muy cautos también en todo eso. No, no somos personas de. Somos personas de bien.
0: Bien, hasta
2: Vamos
0: ahí la
2: ferviente
0: palabra del técnico del Inter
2: creyente.
0: Miami, defendiendo el estado anímico de su equipo. Yo que los veo pasar, le digo, están mal anímicamente. Y creo que el mal momento familiar de Messi trajo abajo la moral de sus compañeros, porque por la solidaridad, por el momento. Pero Messi ya se levantó, le está dando el ejemplo, anotó un gol en cada partido de los últimos dos. Miami viene de perder, oído la música, ¿eh? Con Monterrey, 2-1, con León, 3-2 por la League Cup. Después por la MLS, cayó 4-1 frente a Nashville, terminó empatando 2-2 frente a Filadelfia y cayó frente a Toronto en casa por 2-1. Le toca ahora jugar frente al equipo de el Montreal, después le va a tocar Atlanta, después le va a tocar Chicago, otra vez Nashville y el 16 de septiembre, final del Campeones Cup frente a Cruz Azul. ¿Lo levanta Hoyos? ¿Llega a dirigir la final de la Campeones Cup? ¿O tiene algún nombre por ahí, además del que se puso de Gallardo y que a mí se me ocurriera el otro día que si Messi llama a Guardiola y son tan amigos, le dice, venís 6 meses, seguís 6 meses sabáticos aquí, a la orilla del mar, en este verde y hermoso mar, y dirigirnos a nosotros? ¿Lo va a levantar Hoyos? ¿Lo van a cambiar? ¿Y quién viene, Omar?
1: El tema es ese, poeta. Mire, ahora estaba escuchando aquí de fondo, porque tengo algo cercano donde meten serrucho, taladro, martillo, y entonces se me viene a la cabeza aquella
0: ¡Qué
1: frase,
0: lindo!
1: ¿será que le están haciendo el cajón al señor Hoyos? Y
0: No.
1: entonces lo sumo con la pregunta de Michel, la falta de ánimo. Entonces, ¿será que los jugadores bajaron la guardia? ¿Qué será realmente lo que pasa? Claro, el técnico los defiende y hace bien en defenderlos. No los va a exponer públicamente como hacen otros entrenadores. Tiene una cosa importante, Hoyos. Primero, yo creo que tiene manejo de grupo. Yo creo que tiene ascendencia en el grupo. Tiene una cosa que le favorece, que todavía sigue siendo segundo, si mal no estoy, en la tabla de posiciones de la MLS. Eso entonces yo creo que lo ayuda para pensar que el equipo podría tener otra chance o él tener otra chance con el equipo. Necesita ganar, necesita sumar imperiosamente, porque por más que se le quiera, se le aprecie, si no gana, ya sabemos cómo es la ley del fútbol con los entrenadores. ¿Qué pasa entonces? Si él sabe que el problema es la defensa, porque no hay otra cosa, porque de medio campo hacia arriba el equipo luce compacto, sólido, bien. Pues entonces hay que trabajar más a esa defensa, porque ese es el tema realmente de este equipo del Inter Miami. Y tiene entonces, reitero, la suma de esos puntos importantes que lo ubican todavía a segundo, lo que le da un margen todavía de credibilidad al técnico para continuar al frente del equipo.
0: ¿Alguna chance? Sí, todas para clasificar a la CONCACAF Liga de Campeones, todas para pelear en los playoffs porque está clasificado. Para clasificar directo tendría que entrar entre los tres primeros, cosa que creo que va a suceder y siempre que llovió paró. Gracias a don Omar Orlando Salazar, gracias a la Johnny Morel, gracias a toda la gente que trabaja por aquí, a Tomasito, a todos los demás y a ustedes, principalmente la audiencia, por estar ahí. Para volver a escuchar el programa, para escuchar los demás, usted va a unánimodeportes.com. Hasta la próxima, le dicen los meros meros de la raza. Fuerte abrazo de gol. Dios me los bendiga.

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0: Unánimo Deportes presenta. ¿Sabía usted que, según informes antropológicos, hay comunidades aborígenes de Oceanía que no conocen el presidente de su país, pero sí saben quién es Pelé, Maradona y Messi? El Estadio Tamaulipas en México se encuentra ubicado geográficamente en dos municipios diferentes. Medio campo está en Ciudad Madero y el otro medio en Tampico. A los 25 años, Lionel Messi superó a las glorias del fútbol como Johan Cruyff, Marco Van Basten y Michael Platini al obtener mayor cantidad de balones de oro. A la edad de 46 años, Bernard Hopkins se convirtió en el boxeador más viejo en ganar un título. Fue en el 2011 cuando se enfrentó al canadiense Jim Pascal por el cinturón de los semicompletos. Hopkins ganó por decisión unánime esa pelea en Montreal. 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
1: Este es Al Tiro Libre, un podcast de Unánimo Deportes, y aquí estamos. Y ahora no olvide seguirnos, permanecer con nosotros, estar en las plataformas de YouTube para que pueda estar muy cerca de todo nuestro contenido. Hoy, como siempre, Al Tiro Libre ha elegido tres temas centrales para poderlos debatir, para analizarlos y para compartirlos. Real Madrid es uno de ellos. Lo que podemos sacar de conclusiones del Real Madrid hasta ahora, si nos gusta, si no nos gusta, si a Elizabeth le gusta o no le gusta, si a ustedes les parece que es un equipo profundo o es un equipo que apenas se puede medir con lo poco que se ha visto hasta ahora. Y con base en ello vamos a ir sacando conclusiones de lo que puede ser la campaña del Madrid, que ya empieza a tener cerca tres fechas luz o menos, desde el 8 de septiembre, ya temporada de Champions. Entonces, cuando se juntan todos esos elementos, es importante ponerlos en perspectiva. Vamos a hablar de América y de Chivas en este comienzo de torneo tan favorable para la América, con Chivas que trata de reaccionar, aunque empató en el último partido frente a Pachuca, pero que no deja de tener una impronta futbolística de la mano de Milito. Y vamos a cerrar el día de hoy con Lionel Messi, y Messi y el Inter, porque tuvimos la oportunidad de estar allí, y porque sigue siendo, más allá de si estuvimos o no, la noticia no soy yo, sino la noticia es Messi. Sigue siendo Messi la noticia, sigue siendo Inter la noticia, sigue siendo Messi el hombre que cada que sacude o mueve el árbol nos deja noticias importantes. Y un póker firmado el sábado pasado en el Nou Stadium también empezó a abrir la puerta de las expectativas y de las admiraciones alrededor de Messi con 39 años de edad. No es el Messi de los 18, 17 o 16 años, sino con 39 años de edad y todavía generando capacidad de asombro. Pero, como notarán, hoy estoy medio monofónico, entonces le va a tocar el gran peso de esta película a doña Elizabeth Patiño. Eli, querida, arrancamos con Mourinho y arrancamos con el Real Madrid. Parece llevar ritmo de apisonadora cuando hoy más tarde juega el Barcelona. Sí. Y todavía no se puede comparar en números generales, pero la sensación que hay es que aún rotando algunas piezas, sigue jugando similar el Real Madrid. ¿Cómo estás, Eli?
2: Te salió verso sin esfuerzo. Bien, Ricardo. Buen lunes a toda la gente que nos escucha, que nos ve. No te preocupes. Lo único que sí me molesta y que no te perdono es que no me invites. Pero si andamos un buen lunes, no pasa nada. De pronto uno el fin de semana se descontrola y es normal llegar con la voz afectada. No. Y se siente feo. Se siente feo, te entiendo, es molesto, no puedes fluir, sí, igual. Cómo está fluyendo el Real Madrid, por ejemplo, ¿no? Que todo le está saliendo extraordinariamente bien. Todavía hay cosas por corregir. Es cierto que es el Málaga, o sea, pero ayer escuché algo de un querido compañero que se llama Luis Bou, y tiene razón, Ricardo. O sea, de pronto decimos, es que es el Málaga, es que, y nos vamos así demeritando a todos los equipos y diciendo, sí, bueno, hay que esperar todavía y cuando se vengan los difíciles. La temporada pasada, el Real Madrid, a estos equipos que sabes que son equipos chicos a comparación del Madrid, pero que te pueden llegar a complicar, también le costaron mucho trabajo. Entonces, como es que no se ha enfrentado a nadie, me parece como un discurso muy, muy vacío, como solamente ver el adversario y no ver todo lo que está haciendo el técnico, lo que están haciendo los jugadores de manera individual. Si checamos ayer el 11 y sacamos a Cucurella de la ecuación, es un
1: el mismo equipo
2: por Veloa, y es un 11 que tuvo Xavi Alonso, ¿no? O sea, solamente para aterrizarlo en el trabajo o en lo que está pidiendo Mourinho, porque además considero que todavía falta un montón para que realmente veamos lo que quiere el entrenador, pero ya se van viendo cosas. Por mucho, para mí, Jude Bellingham está por encima de cualquiera que hoy me pongas del
1: Real Madrid. Sí, hoy.
2: Hoy. Todavía sí, falta mucho. Yo sé que las cuentas se hacen en mayo y aquí lo decimos en el changarro. Pero hoy Jude Bellingham es el mejor futbolista del Real Madrid. No solamente por lo que te aporta en cuota de goles, no solamente lo que recorre la cancha, es que aparece en todos lados Jude Bellingham, sino también desde el liderazgo. Y lo hemos visto en cada una de las jornadas, cómo es el que va, habla mucho con Arda Güler, pega un grito, te da el ejemplo de que si pierde la pelota, él va, te ayuda a sacar el balón. No tiene hoy una tarea, me parece, con Mourinho, tan de organización de fútbol, sino el aparecer de segunda línea, pisar el área, te encara, te defiende, está haciendo todo. Es Jude Bellingham versión Copa del Mundo, que hoy lo lleva al Real Madrid. Y después Ricardo estaba muy emocionado, seguramente Kylian Mbappé, porque está la novia en la tribuna. Además, si tu novia se llama Esther Esposito, pues cualquiera está emocionado. Y
1: Vinicius, ¿juegan mejor con la novia al frente? ¿Sí juegan mejor con la novia al frente?
2: Sí, no sé, ¿tú crees que sí? No sé si de pronto te puede llegar a meter un poco de presión, pero sí sentí la actitud de Kylian Mbappé, que además sabemos que es un jugador que le gusta ser el protagonista, como de veme, acá estoy. Y pudo además anotar, ¿no? Y lo de Vini, que no quiero justificar a Vini ni que suene a justificación, pero yo le veo hoy otras tareas, un poco más de labor de sacrificio. Sí es cierto, en duelos individuales estamos acostumbrados a que Vini de 10 te gane 6 o 7.
1: No ha ganado los duelos individuales.
2: Lo veo bajito en esa línea, pero en la suma del colectivo lo veo bien. Entonces, este Madrid, Ricardo, está funcionando. Lo que me tiene súper sorprendida, en este partido, no ver de inicio a Diomande. Cuando gastaste más de 120 millones... O sea, creo que Diomande ya tendría que tener. Sí, yo sé que tuvo casi 30 minutos, pero pensé que podía ir de inicio, ¿no? De ahí en fuera creo que no hay demasiado que cuestionarle al Real Madrid hoy de Mourinho.
1: Los rigores de los directores técnicos, Eli. Yo también me lo pregunté y entendí en las respuestas de Mourinho. Y me acordé de Almada. ¿Por qué? Porque cuando él empieza a hablar de que hay un jugador que tiene 37 entrenamientos y otro que tiene 5 o 6, Diomandé fue de los últimos que llegó. Y le preguntaron por qué. Dijo porque todavía no tiene los entrenamientos necesarios para ser titular. Entonces, y me acordé de Almada, que Almada ha hecho lo mismo con los jugadores de América. Que nos llamó la atención y dije, claro, ¿te acuerdas que nos llamó la atención? Porque dijimos en Boca, Paredes terminó el domingo la final del Mundial y el jueves estaba jugando, no estoy exagerando, pero ya la siguiente fecha estaba jugando con Boca. Y es verdad. Son maneras y son estilos de cada entrenador y de cada técnico, pero a mí me parece que tiene mucho sentido el hecho de que equiparen totalmente las cargas de preparación física, la preparación física y la coordinación futbolística para que el jugador esté al igual que todos los demás en el momento de la curva alta de rendimiento de la competencia. Es lo como yo lo entiendo, no estoy justificando y estoy aprendiéndolo ahora. Me estoy dando cuenta de que los jugadores que llegaron de último son los que menos minutos tienen, porque menos entrenamientos tienen. Entonces, pareciera tener sentido. El tiempo nos dirá, Eli, si tiene razón o no tiene razón Mourinho, si tiene razón Almada o no tiene razón Almada.
2: Que no va, a ver, no es igual con todos, porque entonces no jugaría Jude, ¿no? Por ejemplo, igual tuvo...
1: Sí, pero Jude, acuérdate que también comenzó suplente. Estaba Arda Güler de entrada.
2: Partido. Ahora, Diomande acaba de llegar. O sea, no
1: y en la pretemporada no jugó Arda. En la pretemporada no jugó Bellingham, jugó Arda Güler.
2: Guarda, entonces lo ha llevado de a poco, no está mal, ¿eh? O sea, y creo que
1: no.
2: en algún momento, y qué mejor tener hoy, porque hoy Madrid tiene esa riqueza en el plantel, tienes alternativas, porque ni te da lo mismo ni Arda Güler, ni Brahim, ni Diomandé, cualquiera de los tres que quieras utilizar en esa posición es distinto. Lo vimos en este partido, yo, Ricardo, me quedé muy contenta de ver a este Alexander Arnold. No lo habíamos visto así en el
1: Sí, el Real jugando Madrid. Bien, jugando, no, ni en el bien. Liverpool.
2: Bueno, Con Jürgen Klopp sí. Pero
1: sí, pero Jürgen lo empezó a cambiar de posición, porque las dos últimas temporadas, se me cayó el teléfono, las dos últimas temporadas no estuvo fino. Y fue cuando empezó a alternarlo con Bradley y a mandarlo a veces a ser volante central. Entonces ahí fue donde...
2: Southgate lo hace con la selección, ¿no? Cuando vio que lo estaba también haciendo Jürgen Klopp y no termina yendo a la Copa del Mundo. Entonces, no sé si de pronto fue para Trent decir, a ver, soy muy joven, necesito,
1: fue un reto,
2: necesito recuperar mi nivel. Y también que sabes que hoy tienes a Dumfries. Entonces, el reto por ganarse el puesto dentro del once de Mourinho va a estar lindo. Y también está ocupado, creo, y eso me gusta, Ricardo, en algún momento, y no porque esté bien o mal, pero es muy de la forma de trabajar de los técnicos. De Ancelotti sabíamos que él tenía 13 jugadores, de pronto Xavi Alonso era más de meritocracia, Arbeloa era más de jerarquía, y hoy ves que Mourinho está tratando de recuperar para incluirlos a todos, ¿no? Porque está recuperando a Camavinga, que Camavinga decíamos, si se va de
1: ese
2: Madrid,
1: es otro,
2: no pasa nada.
1: Sí.
2: Y lo está intentando recuperar, y lo ha hecho con Arda, que ha tenido mucha participación, lo hace ayer con Brahim. O sea, vas viendo cómo le va dando minutos a futbolistas, no te digo que estén de descarte, pero que no los tenías tanto en el radar de que pudieran ser titulares, y los está incluyendo Mou, y es parte de tener bien a tu grupo de futbolistas, ¿no? Que no son estos mis 11 y nadie más va a jugar, sino de, cuando te meto, me demuestres que puedes competir por el puesto, está ahí, ¿no?
1: Sí. Ahora, tú eres muy joven. Hace 13 años eras obviamente 13 años más joven. Y, sí. Y hace 15 días, porque Mou se fue hace 13 años del Real Madrid, pero llegó hace 16. No sé cuánto estabas metida tú entre 16 y hace 13 años en la dinámica del fútbol europeo, por si sientes que es muy diferente este Mourinho a ese Mourinho en este Madrid, teniendo en cuenta lo que era ese Madrid.
2: Sí lo veo distinto, Ricardo.
1: Fue suspiro.
2: Sí lo veo distinto.
1: La definición de suspiro es aire que sobra por alguien que falta.
2: No tengo tan claro el paso del tiempo, ¿no? Se te vienen a la mente partidos, pero hay que tener fresquito también el cómo fue gestionando al equipo.

0: cuanto a lo que él le gusta, porque él es fuego en la banca.
1: Sí.
0: Porque todavía no ha visto momentos complejos del Real Madrid, ¿no? O sea, sí, sí me parece que en momentos difíciles, porque va a haber, en algún, vas a perder, sí, en algún partido lo vas a perder, algún partido no van a salir bien las cosas, algún partido te van a pitar, y ahí quiero ver la reacción de Mourinho. Hoy todo parece, ah, bueno, hasta divertido en las conferencias, se ríe, hace bromas.
1: Está en luna de miel.
0: Sí, sí, sí, todo es muy lindo ahora. Y en cuestión de juego, yo estoy viendo un juego bastante asociativo. Estoy viendo que por momentos intentan sacar la pelota desde atrás. Entonces, por eso te digo que no seguí todos los partidos de hace 16 años de Mourinho con el Real Madrid. Pero lo que sabemos de su carrera y con su trayectoria es que hoy le veo cosas distintas adaptándose al equipo que tiene. Y me gusta. ¿Qué mejor de un entrenador que te sorprenda, digamos, de alguna manera, ¿no? Porque todavía me parece que es corto para decir que estamos sorprendidos de este Mourinho.
1: Ahora, este Mourinho en presente, ¿qué podemos decir? Que está sacando provecho y potenciando lo que tiene, que, como bien dijo Elizabeth, ha empezado a usar un abanico superior de jugadores a los que usaban sus antecesores, porque siempre hay una base que parece que debería ser lógico, ¿no? Hay equipo titular y equipo suplente, teóricamente. En este tipo de clubes, la plantilla no es discurso ni es cliché de los técnicos. Todos son titulares, porque son realmente jugadores todos de muy buen nivel. Lo que sucede es que hay algunos que ganan continuidad producto del rendimiento, de la empatía, del gusto, de muchos elementos con base en los cuales actúan los técnicos. Pero este Madrid de ahora empieza a mostrarme fútbol en algunos pasajes que no tenía el Madrid de antes, ni siquiera el gran Madrid de Ancelotti, que era de las transiciones largas, pero poca salida desde el fondo, por ejemplo. Sí. Este juega un poquito más, este elabora un poquito más. No estoy diciendo que tenga la elaboración ni el estilo del Barcelona, no, no, no. Cada quien tiene su firma, su impronta, su manera y su estilo. Pero este Madrid hasta ahora, es verdad, no lo hemos visto con grandes equipos todavía en contra, pero hay que jugar los partidos y hay que ganarlos. Es decir, contra rivales similares en el torneo anterior, tropezó. Y por eso fue, bueno, en el torneo anterior fue con Xavi el comienzo, que fueron 7 partidos que iba como una bala, ¿no?
0: Sí, comenzaron bien.
1: Comenzaron con Xavi muy bien y después vino el famoso clásico, y en el clásico el desplante de Vinicius, y el desplante de Vinicius fue lo que implosionó la disciplina y el comportamiento, y se le fue de las manos y perdió el equipo Xavi, porque lo respaldó Florentino al jugador y no al técnico. Entonces ahí quedó, ahí perdió el equipo Xavi Alonso, se le fue de las manos y hasta ahí llegó. Y Arbeloa tampoco, aunque fue un poco más conciliador desde el comportamiento en lo futbolístico, tampoco es que hubiera dejado algo novedoso. Si le daba era mucha vida a los chicos de la cantera, que él los dirigía, pero
0: sí, porque los conocía, pero se le salió totalmente de control la disciplina, ¿no? O sea, se
1: también
0: hizo ahí
1: un poco
0: desastre,
1: al final
0: se agarraron a piñazos, todo el mundo se odiaba, o sea, fue caótico. ¿Cómo cierra el Real Madrid? Era, Ricardo, cuando hablas del Madrid, era penoso hablar lo que hablábamos del Real Madrid hace algunos meses. Hoy por eso, creo que todavía es temprano, quiero ver realmente que este Madrid contra, pero así le toca en la Liga. O sea, que los partidos que tienes que ganar los ganes, pero que los difíciles también al Madrid le puedas ver argumentos para decir, va a competir. En Champions le tocó regular, no tan complicado, entonces creo que
1: no,
0: también podría ir bien, debería ir bien, pero sí hay varias cosas que hoy estoy segura, Florentino respalda a muerte a Mourinho. Entonces ya desde ahí, primer respeto y llamada para los futbolistas, ¿no? Aquí es empezar de cero y ganarse a todos un puesto. Yo lo veo, es mi percepción, sé que a lo mejor en la cancha o en el estadio se puede percibir muy distinto, pero estoy segura que él le ha pedido a Mbappé y a Vinicius que se asocien. Porque he visto algunas jugadas donde de pronto sabemos que ellos son muy del hago yo.

0: la termino yo, la defino yo, y dan el pase.
1: Se han buscado.
0: El pase entre ellos, se han buscado. Que no lo hacen mucho habitualmente, debe ser una de las tareas complejas de Mourinho. Lo que hemos dicho, parece que Vini y Mbappé no funcionan juntos, bueno, pues el entrenador los tiene que hacer funcionar. Porque además la renovación salió en bastante, bastante plata para el Real Madrid. De Jude no tienes mucho más que exigirle. Para eso trajiste a Cucurella, se va a quedar y se va a adueñar de la lateral por izquierda, para eso lo trajo y le va a ir bien. Y después la gente que vas agregando, ¿no? El mismo Espi, que en la primera jornada te termina marcando, creo que podrá tener tal vez más minutos, pero yo sí veo momentos de buen colectivo del Real Madrid. Lo dices tú, son momentos, deberían de ser un poquito más de lapsos en el partido donde, digamos, este Madrid ya tiene una idea muy clara, va a jugar así, y esto es lo que va a hacer. Pero, ¿qué podemos reclamarle tal vez, Ricardo, que a mí me falta? Que veías que en el primer partido, en el primer tiempo aplastaste y en el segundo te bajaste. Si le puedes meter 10, métele 10, porque después a veces esto se define hasta por diferencia de goles. Entonces, aprovecha que estás jugando bien, que el adversario te quiso presionar al principio muchísimo, no lo pudo concretar y después...
1: No me disgustó para nada, disgustó el Málaga.
0: A mí me sorprendió.
1: Tiene un jugador que terminó siendo para mí el mejor del equipo, la Rubia.
0: La Rubia, el que jugaba por derecha, ¿no?
1: Sí, sí, creo que sí, de derecha hacia
0: por
1: la
0: derecha,
1: mitad.
0: Hacia adentro, en el ataque, hablando del ataque
1: sí,
0: al Málaga, ¿no?
1: Sí, sí, sí, sí. Atrás, Dottor también me pareció bien. La propuesta del equipo, no fue una propuesta de me voy a encerrar, salió a proponerle al Madrid.
0: Pero el primer salió, yo dije, ¿en dónde está? Cuando vi el partido dije, ¿en dónde está presionando el Málaga? Primer jugada del Málaga fue presión y hasta el Madrid había dicho, ¿qué está pasando aquí, no? Y lo puede después solventar bien. Pero el segundo tiempo, para mí, Madrid baja sus revoluciones. Ya lo dijo Mourinho, no puedes tener todo el tiempo la intensidad, eso se entiende, pero si le puedes meter al rival 6-7, hazlo, porque eso te fortalece como grupo, ¿no? Me parece, o sea, es algo que podríamos decir. ¿Qué le faltó al Real Madrid? Pero cuando ganas el partido por 4.
1: Sí. No, y ojo, 3 en el primer tiempo y el cuarto cae en el cierre del partido. Que es la jugada de Vinicius para Arda, que le regala el gol a Arda para que lo había comenzado Arda, entre otras cosas, ¿no? La jugada. Ahora, Eli, hay que plantearse es en los partidos gordos, en los grandes, en los de blasones, ¿quiénes van a ser los jugadores? Porque yo estoy seguro, ayer no me gustó, no es que no me gustó, me sorprendió que sacó a Valverde en el minuto 70 y algo. Valverde es uno de los jugadores intocables o era del Real Madrid. Esto ya manda señales de hay momentos en que hay que cambiar y va a cambiar. Pero me queda una pregunta, y la hemos hablado contigo mucho.
0: Estás siendo mentiroso, Ricardo, porque a ti no te sorprende que Valverde haya salido.
1: No, es que no me sorprenda, pero me llamó la atención, porque no pensé que lo fuera a hacer tan pronto. A ver, arriba Mbappé, intocable, pero también sí tienen, sobre el final lo cambia, pero lo cambia ya para refrescar y después de que ha hecho goles. Vinicius ayer no salió. Bellingham a todo tren y sale los últimos minutos. La franja derecha, tú lo dijiste hace un momento, tiene 3 protagonistas. De características totalmente distintas los 3, ¿no?
0: Sí.
1: Brahim, un gambeteador. Brahim es un gambeteador. Arda Güler es cerebro. Y Diomandé es velocidad física, técnica, desborde. ¿Quién ponga ahí? No lo sé, pero presumo que con el tiempo y quizá por la inversión de Diomandé puede ser para esos partidos gordos y ya está en full entrenamiento, va a ser el titular. Los 2 volantes centrales, ¿quiénes van a ser? Porque Tchouaméni no ha regresado y yo creo que Tchouaméni es un refijo, salvo que dicte alguna cosa nueva el torneo. ¿Quién va a ser el compañero de Tchouaméni? Camavinga, que se mostró ya bien. Bernardo, que se ha mostrado notable. Arda, que puede venir a jugar en esa zona, aunque Mourinho en una conferencia de prensa dijo, Arda Güler puede jugar ahí, pero no es el sitio. Bellingham, sacarlo de la zona de influencia es perder un jugador de ataque y perder goles. Cuando a Bellingham lo mandan de interior o lo mandan de doble pívot, es perder goles.
0: Está, a ver, qué bonito problema tiene Mourinho. ¿No? A ver si nos pueden ayudar ahí porque me estoy escuchando en el retorno y pensé que mi conciencia
1: sí, estaba... Sí, se nos está devolviendo el sonido, sí.
0: Se nos está devolviendo el retorno. Pero, no sé, Ricardo, mira, todavía es temprano en la temporada. Yo creo que Valverde va a jugar siempre. Y no voy a cambiar hoy por tres partidos y porque termina sacándolo en el partido contra Málaga. Pero tiene esta opción, hay que ver cómo regresa a Tchouaméni. Creo que Bernardo Silva lo ha hecho bien, bien. A secas. O sea, creo que todavía sí, él sí.
1: Puede dar más.
0: Él puede dar más porque así lo vimos en su momento en el City, claro. En el Real Madrid no vas a jugar como en el City. Nunca. No son las formas que le gusta al entrenador. Pero va a ser es un lindo tema. ¿A quién pongo de lateral por derecha? ¿A quién pongo de central? Y creo que de ahí en fuera... Y en la contención, tendrá tres dudas, Mourinho. Tampoco es mucho, Ricardo.
1: Sí, bueno.
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1: Doña Eli Patiño, ameriquita.
2: Dígame, don Ricardo Mayorga.
1: Ameriquita, el América, ponga el que ponga, ¿vio la alineación que mandó a la cancha Almada el sábado?
2: Sí.
1: Si no estoy pendiente de lo que está haciendo, digo, que está jugando Almada, está jugando en el equipo de expansión. Sí.
2: ¿Tan así?
1: Cuando ves los apellidos, sí. Cuando ves el equipo, no. Y a mí me tocó con un ojo ahí y otro en la cancha, porque estaba viendo a Messi, estaba en la cancha del Inter Miami un rato largo de lo del América.
2: Ah, bueno, es que ahí también entiendo por qué lo comparaste con Liga de Expansión, cuando estás viendo a Messi.
1: No.
2: Pues obviamente lo ves con, no son los nombres. Mira, estaba Arriaga, estaba Cárdenas, Dagoberto por derecha, estaba Lara también, estaba Vázquez.
1: Emilio, estaba Lara, sí.
2: Ramón
1: el
2: Juárez,
1: Choker.
2: Estaba Cerrillo, ahí en medio campo. Y de los que, bueno, de más experiencia podremos decir Perea, porque hasta Ícarus, el que mete el gol, es un chavito de 19 años, o sea, es gente muy joven. Y Cárdenas como el delantero. Por cierto, que el Pato Salas se va al fútbol
1: de
2: Portugal.
1: Sí.
2: Lo cual me parece una buena noticia, un futbolista de 22 años. Esto no lo veíamos venir, y los que seguimos esperando, todavía no se mueve el mercado con Lira, ¿no? Sobre todo, específicamente con Lira.
1: Aunque paréntesis, Lira parece que sí se abre, porque Balogun va a poder salir del Mónaco, y al salir Balogun se destapa. Se le destapa el pasaporte comunitario a Lira y ya, pero parece que el negocio ya está hecho, porque ya se habla de cifras y todo, o sea que están, y ahora si no se va a Balogun y le pasa a Lira lo mismo que le pasó a Memo cuando fue al Málaga, ¿se acuerda? Málaga, no, ¿qué equipo fue? Que el arquero, ¿cómo se llama ese arquero? Me olvidé ya, que decidió quedarse cuando Memo iba a ser titular. Ya no me acuerdo.
2: Bueno,
1: ahorita nos
2: acordamos. Pero lo cierto es que el América, yo creo, Ricardo, y también hace ratito hablábamos del Madrid, ¿no? Son 3 jornadas. El América hasta el momento no se ha enfrentado a ningún rival difícil. Creo que su primer prueba complicada la va a tener a mediados en la
1: Liga. Al Madrid no le hablas de rivales difíciles, pero al América sí le vas a hablar de rivales difíciles. A ver. Patiño.
2: Sí, porque bueno, hay el fútbol de élite y el fútbol terrenal, el de la Liga Mexicana. Entonces, no te has enfrentado todavía a rivales de alta exigencia. Que Puebla, ojo, no jugó mal, que no es que tampoco el América le haya pasado por arriba, tuvo buenos momentos del partido, pero también Puebla tuvo oportunidades para alcanzar al América y no las pudo concretar. Pero cuando ves el cuadro que manda Almada, dices, con esto compite, ¿no? Que es algo que entiendo hoy.
1: Y gana. Y gana.
2: Gana, no importa quién juegue, hace bien las cosas, ha traído a mejor nivel lo que veíamos de Violante, el Rayito anda en buen momento, se está recuperando Henry, Veiga, que decíamos, ¿qué hace Veiga en el América? Bueno, ya nos explicó Guillermo Almada a través del juego y de lo que decide. Te estoy hablando de todos estos futbolistas que no iniciaron, ¿no?
1: Sí.
2: O sea, todos estos no iniciaron.
1: Con razón, y hay una explicación para ello, ¿no? Ahora, mitad de semana, juegan la League's Cup, la liga que no le importaba a nadie.
2: Que no le importaba a nadie, Ricardo, pero fíjate que hace ratito me estaba...
1: Pero porque no ganaban. Cuando empiezan a ganar, les importa.
2: Los 4 equipos mexicanos, los 2 millones de dólares que les dan al ganador, que bueno, ya estás ahí, te lo dan. Hay que recordarle a la gente que el único que no tiene el boleto de los que están es León, ¿no? León, quedando en tercer lugar, se mete a la Conca Champions. No necesita ganarla. Si la gana, bueno, por supuesto, mejor. Además, te llevas el premio económico. Todos los demás, los otros 3 que están ahí, que son Toluca, América y Rayados, ya están en la Conca Champions, ¿no? Entonces, aquí lo que importa bastante para ellos, me imagino, es el tema económico, aunque 2 millones puede parecerte no mucho, pero pues nadie te los va a regalar. $1,900 un ticket para entrar a ver el América. ¿Te parece lógico, Ricardo?
1: ¿En qué? ¿En la Leagues Cup?
2: En la Leagues Cup.
1: No le creo.
2: Me lo dijo hace ratito Rafael Ramos.
1: Ah, cara. Y a Rafa es serio en eso. Rafa es un tipo que y vive en Los Ángeles.
2: Cuando me dijo eso, dije, qué locura. O sea...
1: La herencia de Infantino. Gracias, Infantino.
2: Todo es culpa de Infantino, porque esto ya se vuelve una locura, ¿no? Y entiendo, a ver, para el partido de Toluca contra León, no está ni a la mitad de eso, pero cuando... Y dice, bueno, ok, ese costo te incluye que entrada VIP, que te da de comer un chef con la estrella Michelin, y una experiencia maravillosa. Pero por un partido de semifinal de Leagues Cup, o sea, como que todo es culpa de Infantino. O sea, imagínate ya dónde llegas a esa locura que hoy te das esta posibilidad de cobrar eso por un ticket para un partido entre América y
1: América
2: Venado,
1: Monterrey.
2: Final.
1: Hijo.
2: Además que los dos ya tienen el boleto amarrado a Conca Champions.
1: Me acabas de sorprender porque me da muchísimo miedo que la especulación de precios que dejó Infantino instalado después del Mundial, al menos en Estados Unidos, no se sacuda. Porque ya Europa mandó mensajes de que los precios de la Eurocopa de Naciones van a ser para mortales normales, entre 60 y 80 euros a 400, 500 euros un partido y una final de 800 o 1000. Ok, pero es la final de la Euro.
2: Sí.
1: Pero es que me digas que $2,000 un ticket para ver Monterrey América. No porque Monterrey o América para sus aficionados no signifiquen, lo entendemos, pero me parece que es empezar a especular en el mercado del fútbol también con equipos mexicanos. Y si eso sigue así y la gente sigue yendo, ¿sabe cuándo va a volver a jugar México en México?
2: En México no te pagan eso ni de broma, ¿no? Y hasta, además...
1: Bueno, ojo, la gente pagó esos precios durante el Mundial en México, porque los precios no eran diferentes en México.
2: Me refiero, por ver a un América Rayados no te lo pagan.
1: No. Pagaron por ver al Tri.
2: Sí, bueno, para la selección y es un Mundial.
1: Y era Tri Corea o Tri... ¿Cuál fue el otro...?
2: Sí, fue Corea del Sur, fueron los tres, Corea, Sudáfrica y Chequia.
1: República Checa, sí.
2: Sí, y Ecuador. O sea,
1: bueno, con Ecuador ya tenía otro valor.
2: Otro granito de dificultad.
1: Sí.
2: Y
1: angustioso. Y
2: Inglaterra también. Angustioso, sí. Te quedaste sorprendido, ¿verdad? Bueno, yo
1: sí,
2: me quedé con el ojo cuadrado también cuando me dijo así, dije, qué locura. Claro, los equipos mexicanos deben decir, oye, esto es business, pero es business, y estoy segura, Ricardo, te lo garantizo. La Leagues Cup en México no te vende de esa forma. Lo dijo el mismo Rayito y algunos lo tomaron a mal. Dijo, esta afición de la América no es la misma que en México. O sea, no alientan igual, no apoyan igual, no tienen el mismo presupuesto, y claro que la gente cuando le quieres comprar...
1: Pero a ver, espere.
2: Rayito, mexicanos un boleto en México les parece caro.
1: Rayito hablaba para bien o para mal de la afición de Los Ángeles.
2: ¿Para bien?
1: Ah, es decir, le gustó más el apoyo de la gente en Los Ángeles que en el Azteca.
2: Quedó impactado con el apoyo de Los Ángeles. Bueno, igual hay mucho mexicano, ¿no?
1: Pero, no, de acuerdo.
2: Sí. Pero él dijo, ojalá y la afición que tuviéramos en Estados Unidos la tuviéramos en México.
1: Uy, se está abriendo una esclusa peligrosa.
2: Por supuesto, todavía hay boletos para que vayan a ver el América contra Rayados, pero sí es una locura, una locura los tickets. Y el América, Ricardo, pues está jugando bien, pero no es la final del Mundial, no es un Mundial de clubes, ¿no? A lo mejor un Mundial de clubes dirías, bueno, semifinal, ya es una locura los precios, pero acabamos de ver el Mundial. Pero una semifinal del Leagues Cup, no puedo creerlo.
1: Bueno, terrible noticia para los consumidores del fútbol en Estados Unidos. A mí me parece terrible noticia. porque el fútbol hay es que democratizarlo, hacerlo para todos, volver a que sea el deporte del pueblo. Lo que dejó Infantino fue darle la espalda al público para pensar en las corporaciones y en el dinero. A mí no me parece que eso sea. Es decir, el fútbol ha crecido gracias a una afición que ha sido siempre fiel y leal a su deporte y porque ha tenido acceso a verlo. Es decir, ahora le van a empezar a poner esclusas y toles y peajes para poderlo ver desde lo económico. Me parece ridículo, me parece ridículo. Pero bueno, absurdo. Nada que hacer.
2: Oye, ahí el título decía, ¿el paso perfecto le asegura el título de la apertura? No.
1: No. Van a todavía no.
2: Seis jornadas, claro que no. Ah, por cierto, la jornada 7 se van a posponer los partidos de los 4 que están involucrados. Entonces, al parecer, estos partidos se jugarán en la fecha FIFA. Ya Rafa sabe que solo puede contar con 2 jugadores. Rafa Márquez, me refiero en el tema selección por equipo. Entonces, estos partidos de fecha 7, ni América, ni Toluca, ni León, ni Rayados van a jugar.
1: Muy bien. Queda claro. Favorito para... Bueno, no, eso lo hablamos el miércoles. Hablemos el miércoles mejor de la Lisco.
2: Aguántanos el miércoles.
1: Sí, todavía no nos metamos en Honduras. Lo cierto es que el América tiene 16 puntos y con 3 partidos más ganados está clasificado. Cuidado. Porque son 25. Y ahí llegó ya. No necesita mucho esfuerzo. Y ha usado nómina mixta. Pero bueno, dejamos la inquietud. América anda volando y no bajo en el fútbol mexicano. 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
3: 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Unánimo Deportes presenta. ¿Sabía usted que uno de los jugadores con más pelotazos recibidos en la década de los años 60 fue Ron Hunt, de los Mets de Nueva York? Fue golpeado 243 veces. ¿Sabía usted que Pelé, con solo 17 años, se convirtió en el jugador más joven en marcar un gol en un mundial? Fue en Suecia, 1958, en partido contra Gales. Mientras que el camerunés Roger Milla es el jugador más longevo, con 42 años, quien anotó un gol contra Rusia en el Mundial de Estados Unidos 1994. ¿Sabe usted qué es el chess boxing? Se trata de una disciplina que, tal como su nombre lo indica, combina boxeo y ajedrez. Así, ambos jugadores deben alternar ambas prácticas del siguiente modo. Durante los asaltos pares, se enfrentan a puños y durante los impares, lo hacen frente a un tablero de ajedrez. El chess boxing nació en el año 2005 y al día de hoy es considerado un deporte, aunque usted no lo crea.
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1: Doña Eli Patiño, tuve la fortuna de estar en el... hay cosas que vale la pena porque te marcan. Estar en el estadio el pasado sábado, ya le digo, yo parezco como medio robótico. En la tableta estoy viendo al América o estoy viendo un partido de México y en la sala de prensa, afortunadamente, eso es por peldaños.
2: Mayorga, ve y disfruta. La América, suplente lo puede.
1: No, hacer. No. Yo sé, pero. No, yo sé. Es por como.
2: Todavía lo tenemos
1: en el fútbol. Yo sé, pero es que, a ver, es ese sentimiento de que quiero estar informado, no quiero que me pase algo. Entonces lo tengo ahí porque sé que en el momento que haga gol hago así y ahí me doy cuenta. Pero tuve la oportunidad de ver el Inter en una versión muy mejorada, no con nuevo técnico todavía porque sigue siendo Hoyos, el Sagrado Corazón de Jesús, con todo respeto para los fieles católicos, porque es que él dice que todo se lo deja en manos del Sagrado Corazón. Y así es muy difícil dirigir un equipo.
2: Porque en la cédula ya aparecía González, yo no vi quién estaba en la banca.
1: No, estaba González, pero él estaba ahí todavía yendo a los entrenamientos y todo. Es decir, todavía no se ha hecho el relevo del Kili González por una razón, porque todavía no tiene la documentación. Es decir, está haciéndole de Miami el trámite rápido de la documentación legal en los saben cómo está la mano en Estados Unidos, ¿no? Es decir, aquí, y un ahorita tipo de esos con un letrero de tres letras aquí y un chaleco y la boca tapada, no le importa quién es quién, porque ha pasado. Ha habido jugadores de fútbol y de otros deportes que han sido detenidos y han tenido problemas con el tema migratorio. Entonces, para evitarse líos, Miami está haciéndole los trámites rápidos para que el Kili pueda llegar y pueda dirigir al equipo. Pero en el ínterin, en el mientras tanto, salió y se expresó el obvio. Montreal no era tampoco el gran equipo de la conferencia. Los dos equipos canadienses con el que perdieron la semana pasada y este al que apabullaron esta semana, no venían en su mejor versión. Pero ahí sí apareció lo de siempre, eso no es culpa de Miami, ya Miami salió a hacer su tarea y la hizo. Y Messi, que estaba en estado de gracia, porque aquí yo no sé si le dedicamos el segmento al Inter, tendríamos que mirar muchas aristas. Si le dedicamos el segmento a Messi, hay que hablar del significado de este personaje. Son 21 años dando espectáculo, lucha, y cuando uno piensa que ya no tiene más cuerda y que ya como que está es por cumplir, cada partido se supera a sí mismo. Lo que sucedió, es inenarrable.
2: Y además, Ricardo, yo al menos lo pensé, tú lo tienes ahí cerquita, a mí me encanta platicar por eso mucho contigo, siempre de fútbol, pero de esto en específico, porque tú lo vives en primera fila, ¿no? Y seguramente se vive distinto, pero después del fallecimiento del papá de Messi, yo sí, por supuesto, o sea, Messi es humano, Messi no es un robot, por supuesto que anímicamente...
1: yo ya lo estoy dudando.
2: Te quita las ganas, te pega, es duro, ¿no? Y a mí me da esa impresión en los partidos que ha jugado después del fallecimiento de su padre, que lo está tomando como una forma de...
1: ¿Como terapia?
2: Como terapia, ajá, como quiero seguir y además mi padre lo disfrutó tanto, entonces quiero volver y hacer goles. Nunca se cansa, ¿no? Lo sigue disfrutando, te sigue marcando la diferencia. 4 goles de Messi, además asistencia, o sea... Es una locura. No querían mucho al entrenador, no querían mucho a Hoyos. O porque, también entendemos que Montreal no venía muy bien, ¿no? Pero vi el 11, Ricardo, y vi simplemente un par de modificaciones. O sea, no fue tanto. Y ves a un Inter Miami que, bueno, es una planadora, ¿no? Estaba volando.
1: Sí, 7 goles convierte. El cuarto gol, pues yo lo grabo porque está al lado de un colega hondureño, un chico joven, que a veces coincidimos en la fila de prensa, y yo no sé, es decir, yo soy de los veteranos, entonces cuando llegan algunos chicos jóvenes, casi siempre procuran a veces hablar conmigo del tema y hablamos durante el partido cuando me quedan pegados. Y el chico este, Cerrato es su apellido, Omar Cerrato, Oscar Cerrato, no sé. Cogimos el teléfono y le dije, cuando vino la última falta, porque el partido estaba 6-1 y de pronto cometen una falta a 22 metros del área, 20 metros del área, y cuando vi que Messi cogió la pelota, le dije, va a haber póker de Messi. Digo, ¿verdad? Le dije, ojo. Y cogimos los teléfonos y grabamos el gol en ese momento. Es que es predecible, pero impredecible. No sé cómo explicarlo. Uno sabe lo que va a hacer, pero dice uno, ¿cómo el cronista lo puede saber? Y el arquero, los jugadores, el director técnico y todos abajo no pueden hacer nada. Es decir, es que no, explícame eso desde lo lógico.
2: Los arqueros, a los adversarios, el equipo contrario, sabe que Messi lo va a hacer. Pero ¿cómo lo detienes? Fue y es todavía, ¿no? Yo creo que la pregunta del millón, claro, conforme pasa el tiempo, puede parecer un poco menos difícil, pero Messi puede aislarse y puede en un segundo resolverte un partido, ¿no?
1: Claro. Es claro. Así. Hubo una jugada, no sé si fue la del tercer gol, que también es una pilada que él inventa, a tropezones, porque había seis rivales al frente. No sé, ¿cómo pasó? No lo sé. Y terminó metiéndolo con la pierna derecha, Eli, que no la usa sino para subirse al bus. Y terminó rematando con esa pierna, aunque sí ha hecho goles con la pierna derecha y muchos, pero...
2: Sí, bueno, pero... Si es Messi,
1: pero es la circunstancia de la jugada la que le permite... No. Termina uno por entender que con él la capacidad de asombro sigue sin límite. Ya hay un momento en
2: la
1: que...
2: La gente de Inter, los hinchas de Inter Miami, ¿dimensionan, Ricardo?
1: Porque yo creo que sí. Yo no sé si todos...
2: O sea, lo que
1: yo miro
2: viendo, lo que es Messi, que ya es la recta final... Pero lo que sigue haciendo, ¿no? O sea, la magia que tiene, parece una fuente...
1: Bueno, la adoración de la afición por Messi es... hay cánticos solo para él, ¿no? Es decir, yo no he oído todavía el primer Suárez, el primer Casemiro, no. Pero en el partido, dos o tres veces por partido, porque son las veces que a Messi aparece y deslumbra, el coro de Messi gritado por el estadio que se llena siempre.
2: Por eso viene ronco, ¿verdad? Ya te vi.
1: No, en la zona de prensa, para los que nos ven fuera de Estados Unidos, les quiero comentar porque esto es exótico. Me pasó con colegas colombianos y me pasó cuando recién llegué yo a este país, hace 37 años. Las zonas de prensa aquí son muy diferentes a las zonas de prensa de Latinoamérica. Las zonas de prensa de Latinoamérica, todos nos reímos, todos nos hablamos, todos nos gritamos de un lado a otro en lo que hace uno. Las salas de prensa de Estados Unidos en todos los deportes son sagradas. No se oye una mosca. Es decir, todo el mundo está concentrado, cada quien en su computadora, en su cámara. Los fotógrafos están abajo generalmente, pero hay algunos que lo hacen desde arriba. Todos están trabajando en mirar el partido y no es el folclor de nosotros, es una cultura diferente. Entonces, yo no sé, ahora lo debiste vivir. El Mundial es de prensa abierta, porque sí, las posiciones de prensa, por la cantidad de gente...
2: No podías darte cuenta como de esa seriedad, ¿no?
1: No van a las salas de prensa, pero es que me pasó desde el año 96 que me invitaron, me mandó Caracol en ese entonces, yo estaba en Telemundo, pero me mandó Caracol a hacer un programa de deportes que era de fútbol, que se llamaba La Polémica, pero en la Serie Mundial de Béisbol, y yo empecé a hablar duro en la sala de prensa, me mandaron callar entre todos, así de fácil. Aquí se respeta el silencio, porque estamos todos trabajando. Entonces, por eso te digo, voltearse en la sala de prensa a gritar, ¿qué hubo de nuevo en esta, Eli? ¿Sabes qué fue? Que en el gol ese, que es el tercero, toda la sala de prensa se paró y aplaudió.
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0: 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El responsable fue Héctor Rodríguez, secretario de Relaciones Públicas del club, quien decidió hacerle a Neil Armstrong, Buzz Aldrin y Michael Collins socios de equipo, poco antes de que despegara la misión Apolo 11. Tras varias gestiones en la Embajada de Estados Unidos en Buenos Aires, el señor Rodríguez consiguió enviarles banderitas del equipo a los astronautas, quienes la llevaron consigo el 20 de julio de 1969 a la luna. ¿Sabe usted que el mejor porcentaje de knockouts en la división de los heavyweights lo sigue teniendo Deontay Wilder? Peleó 45 veces, ganando 41 de ellas por knockout, con un 91% de efectividad, y sigue siendo mejor que el porcentaje que alcanzó Rocky Marciano, que además de retirarse invicto, ganó 43 peleas de sus 49 por knockout. 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
2: ¿Qué tal? ¿Qué tal? Bienvenidos al estrecho mundo del fútbol intercontinental. Lunes 31 de agosto. Dice mi gran amigo Kenneth Garay que es el mejor día de la semana. Que no lo agarre cerca, menos mal anda por Bristol, porque si lo agarro... Bueno, vamos a ir primero con los titulares y segundo Argentina. Que viva España, como siempre, por los próximos 4 años aquí en Catrino TV, en nuestra visión para los Estados Unidos de habla hispana, en ESPN Deportes, en el sur de la Florida, el líder mundial en deportes, la casa del Inter Miami, que volvió a ganar. 7 tuve que cantar. Mire cómo tengo la garganta. Ya estamos acá, ¿eh? Semana pasada estábamos en el Estrecho de Gibraltar. Lo dejamos al ingeniero a cargo de todo. Nos volvimos en Berlín. Tal Kaiser y nosotros aquí en Miami, en este garage donde nos han dado para vivir. Dormimos dentro del carro y nos vamos arreglando. El Madrid de Mourinho, cada vez más real. El estratega reclama el Balón de Oro para Mbappé. Y yo también. El Barça busca esquivar los rayos del Vallecano. Cuidado, oído la música, ¿eh? Hoy pueden trastabillar. Los culés amagaron con Julián y se despacharon con Gabriel Jesús. El Atlético golea y el Cholo promete ser cada vez mejor, como todos los años. Tercero, sin un 9 fijo, vencieron al Sevilla a domicilio. El Inter despide a Hoyos por todo lo alto. 7 a Montreal, 4 de Leo y explotó la fiesta. En cuanto le den el permiso de trabajo, comienza la era de Cristian el Kili González. ¿Podrá superar lo hecho por Gabriel? No, yo la verdad, sinceramente, no lo creo. El Chaquito Jiménez es otro fracaso mexicano en Europa. El hijo del Chaco se va del Milan al Porto. ¿Estará cerca de volver a la Liga MX? ¿Volverá a Cruz Azul? Hablando de la Liga MX, las Águilas pusieron a los pichones y se comieron a los camoteros. El rebaño apenas empatan la bella airosa. Mi querido Kaiser, Israel de Gieza, todavía con tiempo de verano en la bella Berlín. ¿Cómo le va? ¿Qué novedades? ¡Arrancó la Bundesliga!
3: Alianza Arena, en la casa del campeón del torneo anterior, que suele ser el Bayern, que suele ser también el favorito para ganar este torneo. Irán por su título número 36. Y bueno, llama la atención porque, claro, el Stuttgart, un equipo que con Pavel y con Osorio lograron un título, lograron ponerse por encima del Bayern, de eso ya hace bastante tiempo. Pero últimamente el Stuttgart, digo, solo hace 2 campañas quedaron campeones de Copa, no es poca cosa. Y hace 3 campañas quedaron subcampeones por arriba del Bayern, después de que Leverkusen consiguiera su primer título. Y hoy por hoy Stuttgart es uno de los clubes que suele estar en la parte alta de la tabla, ¿no? Tenemos al Bayern, al que es muy difícil quitarle un título. Luego viene Dortmund otra vez. Leipzig, Leverkusen y Stuttgart se pelean siempre los siguientes puestos. Y pues bueno, ¿no? Por eso llama la atención. Creo que todo el mundo esperaba una victoria en este que quieren llamar. Ya ves que ahora a todo le quieren poner un título, una marca, todo lo quieren vender. Supuestamente es el clásico del sur de Alemania porque después del Bayern, Stuttgart es el equipo que más fuerte es y que más títulos ha ganado. Pero bueno, muy por debajo del Bayern. O sea que lo clásico es en realidad que gana el Bayern. Y del otro lado, Dortmund, que también ganó, que le ganó 2-0 al Hamburgo, un equipo que tú conoces bien y que recuerdas, ¿no? Las grandes glorias del HSV, que era apodado el dinosaurio porque era el único miembro fundador de la Bundesliga que nunca había descendido. De esto también ya pasó bastante tiempo. Se fueron a la segunda división bastante tiempo y ahora están de vuelta. Y pues la idea es quedarse, pero mira, 2 buenas noticias quizá para el Dortmund, aunque parezca contradictorio. 2-0 con este pragmatismo que tiene más el Dortmund desde que llegó Kovac. que es un entrenador que entendió que al Dortmund imitar al Bayern, querer hacer estas grandes goleadas como lo hace el Bayern, tratar de pelearle esta aura de el mejor de Alemania, no le ha funcionado. Metían goles y luego terminaban perdiendo el partido por querer golear. Las fuerzas luego flaqueaban y al final de temporada se iba todo, se derrumbaba todo. Y con Kovac, que por algunos momentos en la campaña pasada le peleó bastante al Bayern, el equipo anota uno o dos goles y luego controla el partido. Entonces, bien por el Dortmund, que ya no se enloquece y termina perdiendo ventajas por querer ser espectacular. Y bien por el Dortmund, que le gana a un rival de mucho menor categoría que el que le ganó el Bayern, el Stuttgart. Pero eso le importa mucho al Dortmund, porque luego, aunque hacían sufrir al Bayern, al City, a los grandes de Europa, en la liga local iban y perdían ante equipos de media tabla para abajo, como el Hamburgo. Así es que hay liga, Leipzig también ganó. La sorpresa fue que el recién ascendido Eversberger le ganó al Leverkusen. 3-2, iban perdiendo 3-0. Remonta Leverkusen. Y bueno, ahora nos vamos a poner como con varita, con bola de cristal o varita mágica. Vamos a ver seguramente que Bayern, Dortmund, Leverkusen, sí, Leverkusen también, Leipzig y el Stuttgart van a ser los que van a estar peleando por los primeros puestos de la tabla. Y sobre Musiala, poeta, pues bueno, todo en el aire. Recordemos que tuvo, pues este ataque, se está hablando de que tiene un grado de epilepsia menor. Y la pregunta es si va a poder seguir jugando. Algunos dicen que es arriesgado de parte del club y él dicen que no hay ningún riesgo. Pero pues podríamos estar...
2: ¿Sabe qué pasa, mi querido Cáceres? Perdón la interrupción. Claro. Es un problema que le puede costar la vida. Y por más que sea mild, como se dice, la enfermedad que tiene, ya le pasó dos veces en el terreno de juego. Yo no sé cuántos años tiene Musiala. ¿Anda por los 26, 27 por ahí?
3: No, más jovencito, 23 más o menos.
2: 23. Pero... es una pena porque tiene 10 años más de carrera, pero por querer seguir con su carrera, yo creo que tendrían primero que someterlo a análisis muy profundo para saber que no pone en riesgo la vida y encontrar alguna forma, porque para eso hay medicación de que se pueda medicar y jugar.
3: Sí, eso es lo que se está buscando, ¿no? De hecho, él mismo declaró que de parte del club lo sabían, que no fue una sorpresa, que lo apoyan. Pero también se especula, poeta, porque el Bayern trata bien a sus futbolistas, ¿eh? Ya ha habido casos en los que se sabe que no van a poder continuar por alguna lesión grave y los dejan terminar su contrato. Así es que, pues, mala noticia para Jamal Musiala, que verdaderamente es un gran jugador, pero podríamos estar al final de su carrera. Y mala noticia también para la selección alemana, en donde últimamente no ha abundado el talento. Y Yamal había sido un futbolista importante. Esperemos que todo se resuelva a su favor. Pero pudiera ser, poeta. Pudiera ser que tenga que pausar. Y bueno, a lo mejor pues el camino será como Julian Nagelsmann, quizá ponerse a estudiar y a lo mejor quedarse en el fútbol como entrenador. Claro.
2: Sí, trabajar como entrenador, ser asistente al principio, dedicarse a... de alguna u otra manera, transmitir sus experiencias y a trabajar con las fuerzas básicas, porque es muy difícil cuando uno se transforma en jugador de fútbol profesional, porque la gente dice 23 años, recién empieza. No, no empieza recién. Uno empieza a los 13 o a los 14. El chico ya lleva como 10 años caminando para llegar a donde está hoy y por supuesto que no se quiere bajar. Ojalá que de una manera u otra seguir dentro del deporte, porque ¿sabe cuál es el problema? No solamente pensar en lo económico, él puede hacer una carrera y recibirse de contador, pero no es lo mismo ir al trabajo a la oficina de saco y corbata pensando que ahora es un contador a lo que él soñó toda su vida, que es estar dentro del fútbol. Que estudie, que se saque una carrera y mientras que siga trabajando, ojalá con las fuerzas básicas o en algún equipo. Bueno, ahí tenían ustedes un pantallazo del arranque de la Bundesliga, apasionante realmente, una liga que sabe invertir muy bien, con austeridad, pero con buenos jugadores y buenos equipos. En la Liga Española, después de la pausa, le vamos a contar que el Madrid de Mourinho es cada vez más real. Primera pausa en el estrecho mundo del fútbol. Ya regresamos.
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0: Unánimo Deportes presenta. ¿Sabía usted que en septiembre de 1947 Sugar Ray Robinson se retiró por primera vez del boxeo citando que soñaba matar a sus oponentes y pidió ayuda a un ministro de una iglesia? El ministro le aseguró que era solo un mal sueño y lo convenció de regresar al boxeo. Lamentablemente, en la siguiente pelea, Sugar Ray Robinson aplastó a Jimmy Doyle en el octavo asalto con un brutal gancho de izquierda que envió a Doyle al mundo de la inconsciencia. Doyle nunca se recuperó y desgraciadamente murió. Tenía solo 22 añitos de edad. Sugar Ray Robinson le dio todas las ganancias de las siguientes cuatro peleas a la madre de Jimmy Doyle. El equipo con más goles marcado en un mundial es Brasil con 237. En segundo lugar se encuentran Alemania con 232 y Argentina con 152. El jugador con más partidos disputados en un mundial es el argentino Lionel Messi con 26. En segundo lugar se encuentran el alemán Lothar Matthäus con 25, seguido por otro alemán, Marislav Klose, con 24 partidos.
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0: Como de lucha libre entramos ahí.
1: Es que
0: Bueno, mi
1: allá está en
0: moreno.
1: Gibraltar, no está haciendo nada, todo el día mirando el mar, entonces se le ocurren estas cosas.
0: Le voy a mandar su camiseta de los Pumas a este condenado, caray.
1: Le vamos a pedir un audio a Hugo Sánchez saludándolo para que se cambie de una vez por todas.
0: Cuánta
1: Bueno.
0: traición, poeta, cuánta traición. De los más cercanos, de quien no te esperas, vienen las traiciones.
1: Hablando de Hugo Sánchez, gran referente del Real Madrid, aunque en México disimulan, arrancó con todo esta temporada, por lo menos en lo que van en estos pocos partidos, el equipo de Mourinho. Se enfrentó frente al ascendido Málaga, un equipo muy querido por todos nosotros, ahí muy cerca de donde estamos generalmente por razones futbolísticas. Es Málaga, es el aeropuerto donde aterrizamos, llegamos y despegamos de vuelta para Miami. Lamentablemente pagó los platos rotos el equipo de un conocido de todos nosotros, de Juan Funes, alguien que dirigiera en tercera división, que enfrentara a la Unión Deportiva Los Barrios en su momento. Pero Real Madrid es imparable. ¿Por qué es imparable? Porque el Madrid ha vuelto a ser el Real Madrid de Mourinho, ha vuelto a ser Mourinho. Un equipo muy sólido en el fondo, y yo tengo frente a mí lo que es flashscore.es, es una página donde usted ve todos los resultados y suelen poner puntaje a los jugadores y no suelen regalar. Por eso me gusta. Pero en este Real Madrid de este fin de semana hay solo un jugador por debajo de los 7 puntos y es Brahim Díaz. Lo mismo que Courtois, que tuvo poco trabajo, que tiene 6.9. Los demás de 7 y pico para arriba resalta el trabajo, como decía ayer, de las tres columnas que aguantan a este equipo: Federico Valverde, Jude Bellingham, Kylian Mbappé, y se suma Vinicius en una muy buena actuación, hay que decirlo. Gran trabajo de Cucurella, se asentó Huijsen en la saga con Rüdiger y Alexander Arnold jugó su mejor partido. Esa es la realidad. Frente a un Málaga que tampoco tiene una cantidad de estrellas. El caso curioso, si usted mira el Málaga, que todos sus titulares eran españoles, pero de entre titulares y suplentes hay 11 surgidos en la cantera. Y de cambio entró el marroquí Abaida y entró se quedó en la banca el nigeriano Otuneche, los únicos extranjeros que hay en este momento. Entonces tiene un mérito tremendo, un equipo que con un técnico andaluz que venía del Málaga B, termina subiendo a primera, pero se encuentra con la realidad del Madrid. Kylian Mbappé exultante, no solamente un golazo, sino lo que jugó. ¿Va de menos a más este Real Madrid o es muy pronto para apurarse, mi querido Kaiser?
0: No, pues yo creo que obviamente porque el Real Madrid gane 4-0 a un equipo que obviamente tiene muchas menores palancas y capacidades económicas, pues no nos regala la verdad, ¿no? Sin embargo, el equipo se ve bien, se ve sólido, se ve fuerte en todas sus líneas. Ya hemos dicho que el Barça, a veces por este afán, quizá inducido por su presidente Laporta, ¿no? Que pues parece a veces cualquier otra cosa que presidente, siempre está con esto de que hay que el estilo Barcelona, hay que golear, etcétera, y luego eso pues en la Champions no les ha dado buenos resultados, sus futbolistas llegan desgastados y a veces en este afán de hacer cada vez otro gol terminan dejando ir resultados. Del otro lado, el Real Madrid me parece con esta idea de Mourinho más sólido, siempre avanzando, sabiendo que la puerta está controlada y luego yendo al ataque. Por ahí
1: Aparte,
0: habrá.
1: jugando bastante directo, ¿eh? Sin mucho tiquitaca.
0: Sí, ¿no? Y esto genera también menos desgaste en el propio futbolista, poeta, que además, caray, es que acuérdate de los ecos por ahí diciendo que Mbappé le hace más mal al Real Madrid que bien,
1: No, no.
0: que Vinicius, caray, que ahora fíjate. Mourinho saca a Vinicius y le dice, recibe la ovación. ¿Hacía cuánto no veías a Vinicius sonriendo, saliendo, abrazando al entrenador que
1: Sí,
0: decidió sacar a
1: salía
0: Mourinho?
1: realmente enojadísimo cada vez que le tocaba salir y peleándose con su gente y con el equipo contrario, ¿no?
0: Sí, por más que Flick haya logrado con el Bayern una cuestión que es difícil de emular, es un sextete sin ayuda de Negreira, no es lo mismo, ¿eh? No es lo mismo ganarlo con Negreira. Es que el otro.

0: que lo pudo hacer fue el Barcelona, pero bueno, sin Negreira, el señor Hansi Flick ganó 6 títulos. Pero, caray, lo que ha ganado Mourinho, pues hay que decir, ¿no? Que es un entrenador con más éxitos, que ha ganado con equipos con muchos menos recursos, Porto, Inter. Así es que, pues va a estar buena la competencia y del resto, pues un Málaga que al fin y al cabo, pues sí, se llevará tremendos palos cuando juegue contra el Real Madrid, contra el Barcelona, pero el resto de los equipos, pues tampoco tienen gran distancia, poeta. Vamos a ver qué ocurre. Está el ejemplo del Bodo Klim, que en Noruega juega con puros noruegos, que han entendido que traer al futbolista de moda que te cuesta a Julián Álvarez 150 millones de euros, que dices, bueno, será, o es que está de moda. No se necesita siempre toda esa plata, pero evidentemente que claro, que el dinero ayuda, pero no lo es todo, ¿no? Real Madrid funcionando bien. Yo pensaba que iba a ser explosiva la combinación de estas grandes estrellas con Mourinho, pero es que caray, tú ves que a Mourinho se le cuadran.
1: Sí, a ver, hablando de Mourinho, conferencia de prensa, porque después hay un audio cortito donde enciende la polémica. José Mourinho en conferencia después de esta goleada que deja al equipo con 12 goles a favor y solamente 2 en contra en 3 encuentros disputados. Adelante, ingeniero.
2: Pero otra cosa es el mejor jugador del mundo y no tiene que ser ni de Paris Saint-Germain, ni no tiene que ser de la selección española. El mejor jugador del mundo son 2 o 3 o 4 y nosotros sabemos quién son y sabemos dónde están. Aquí. Y sabemos que individualmente ha hecho la historia este verano.
1: Ahí está, ese es el video donde reivindica el Balón de Oro para Mbappé. Después vamos a ir con la conferencia que habla del equipo. Y marca ciertas coordenadas de las cuales hablamos muchas veces. Dice, en el Balón de Oro tiene que ser Israel de Gesa. Ganó la Bundesliga y llegó a la final de la Champions. O sea, esos son méritos colectivos. Méritos del equipo donde usted juega. Yo siempre dije lo mismo. Acá se elige el mejor jugador del año. El mejor jugador, no el mejor equipo. Al equipo déselo al que ganó el Mundial, si quiere. Yo creo que Mbappé ha hecho méritos suficientes porque no gana el Mundial, pero la destroza. No gana ni la Liga ni la Champions, pero es el tipo que más goles hace en todo el año y que mejor juega. Para mí es clarito que Mbappé tiene que ser el Balón de Oro. No me vengan después con que se lo van a dar a Lamine Yamal, porque salió campeón con España, si fue el que menos gravitó de toda la delantera. Porque, ¿quiénes son los enemigos para ese Balón de Oro, mi querido Kaiser?
0: Pues yo metería a Harry Kane también, ¿no? Que tuvo un buen desempeño con su selección. Que pues también esa es la desventaja que él tiene, ¿no? Evidentemente que Kylian fue mucho más que Harry en el Mundial, por más que Harry Kane jugó bien. Pero bueno, perdón, ahí estamos hablando de ambos compitiendo más o menos en igualdad de situaciones, ¿no? Porque bueno, si tú dices Inglaterra, Francia, no está muy claro quién ganaría entre los dos, pero te das cuenta, ¿no? De que pues estos dos equipos, digo, se enfrentaron por el tercer lugar. Es un partido que no podemos tomar como referencia porque nadie se lo toma en serio. Pero digamos que Harry Kane y también Kylian Mbappé tenían más o menos el mismo equipo y Mbappé jugó mejor, ¿no? Creo que fue más importante para su escuadra. A mí me encantaría comenzar a ver a lo mejor algún futbolista del Eversberda, del Bremen, de un equipo que no va a ganar nada, pero que sin embargo tiene un futbolista fundamental que consigue que el equipo rebase sus posibilidades, porque bueno, este chistecito, como lo decías tú, es que ganó el Mundial, ganó esto, bueno, o sea, sí, Mbappé ganó, Lamine Yamal ganó el Mundial, siendo de los peores del equipo, de los que menos tuvieron influencia en los resultados, y con el Barcelona, poeta, Paulinho me pareció que fue siempre más importante, caray, ¿no? Entonces, pero sabemos que estos premios se los dan a los futbolistas a veces por otras razones, ¿no?
1: Sí, es más por glamour y por la cobertura mediática. ¿Cuántos años estuvieron enfrentados siendo los mejores? Lo merecieron Messi y Ronaldo. Pero alguna vez Iniesta, otra vez Xavi, no me acuerdo cuál otro estuvo en disputa.
0: Lewandowski.
1: Se decía que no se los daban porque no medían la cobertura mediática de estos dos. Inclusive Iniesta cuando gana la Copa del Mundo con un gol, y no porque salió campeón del mundo, sino porque jugó bien y además anotó, se quedó esperando que se lo dieran. Bueno, vamos a hablar del Barcelona, vamos a hablar del Atlético, vamos a hablar de sí o no el pase de Julián y la llegada de Gabriel Jesús. Ya la prensa ha crucificado a Jesús. Segunda pausa y volvemos aquí en el estrecho mundo del fútbol.
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0: Unánimo Deportes presenta. ¿Sabía usted que, según informes antropológicos, hay comunidades aborígenes de Oceanía que no conocen el presidente de su país, pero sí saben quién es Pelé, Maradona y Messi? El Estadio Tamaulipas en México se encuentra ubicado geográficamente en dos municipios diferentes. Medio campo está en Ciudad Madero y el otro medio en Tampico. A los 25 años, Lionel Messi superó a las glorias del fútbol como Johan Cruyff, Marco Van Basten y Michael Platini al obtener mayor cantidad de balones de oro. A la edad de 46 años, Bernard Hopkins se convirtió en el boxeador más viejo en ganar un título. Fue en el 2011 cuando se enfrentó al canadiense Jim Pascal por el cinturón de los semicompletos. Hopkins ganó por decisión unánime esa pelea en Montreal. 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
1: Regresamos en el estrecho mundo del fútbol intercontinental. Catrino, nuestra visión, líder mundial en deportes y ESPN Deportes en el sur de la Florida. Mañana tengo sesión de grabación de comerciales. Mire cómo tengo la garganta. Esos que grabamos con el ingeniero el otro día y que tan gentilmente se los damos a Elías. Ahora merecen una actuación visual porque va el video debajo de esos audios. Menos mal que voy a tener que hablar poco. Dice Julián Saldívar, el jefe de todos los jefes, que estamos invitados a almorzar mañana, estar la calle de esos estudios impresionantes que tiene ESPN en West Palm Beach. Le agradecemos que nos espere por ahí. Si estamos invitados a almorzar, empezaremos con el aperitivo a las 11:30. Acá seguimos con el plato fuerte. Plato fuerte para lo que es la Liga Española. Le repaso los resultados. ¿Saben que hay una anécdota? Cuando hace muchos años yo trabajaba en radio solamente los fines de semana. Y en las mañanas escribía para el Sentinel, el segundo periódico más importante después del sur de la Florida, después de Miami Herald. Hacía la editorial futbolística de todos los días. Pero antes de ponerme a escribir, armaba mi mate y ponía caracol. Y salió un gordito que decía, los resultados de la Liga Española en el fin de semana pasado. El gordo Kenneth Garay, ahora es flaco. Y siempre se lo digo a Kenneth. Cada vez que voy a dar resultados al aire, me acuerdo de cuando lo escuchaba tomando mate. Un abrazo a Kenneth, dedicado para él, jamás daré los resultados como los da Kenneth. Tercera jornada de la Liga Española, el Celta de Vigo, el Celtica cayó embalaído frente al Athletic Club de Bilbao por 2-0. El equipo de mi abuelo, el Deportivo La Coruña, le ganó 3-1 al Valencia. Ya lo saben, Real Madrid 4-0 al Málaga. El Atlético de Madrid de visitante al Sevilla por 3-1. La Real Sociedad 2-1 al Español de Barcelona. Levante, increíble, lo vi el partido. ¿Qué le pasó al equipo del ingeniero Pellegrini? Levante 5-2 sobre el Real Betis. A la vez 1-0 al Villarreal. El Racing Club de Santander, hermosísimo lugar donde estuvimos visitando el club, le ganó 3-2 al Elche. Hoy la Real Sociedad, hoy el Osasuna Getafe, mañana Real Sociedad Celta de Vigo y hoy a las 3:30 de la tarde del Este, Barcelona Rayo Vallecano. Escuchemos a Hansi Flick, que va a hablar de todo menos del partido, y de ahí empezamos a cortar la tela. Adelante, ingeniero, con el bueno de Hansi, el gran amigo del Kaiser.
2: De prensa de nuestro entrenador Hansi Flick, como siempre. Empezamos con una pregunta por turno, indicando nombre y medio. Gracias.
3: Hola, Hansi. Buen día, Roger Busa.
2: Hola, Hansi. Buenos días, Roger Busa, Cataluña Radio. Quedan 2 días para el fin del cierre del mercado. ¿Prevés más movimientos de aquí al martes? ¿Alguna sorpresa? Si se cerrara hoy el mercado, ¿estarías contento con la plantilla que te queda a día de hoy? Gracias.
1: No.
2: Por supuesto que estoy contento con mi equipo. Estoy contento. Deco está trabajando en ello para ver si puede fortalecer un poco el equipo. Es lo que está haciendo ahora. Pero no tenemos ninguna presión. Hasta ahora Deco ha hecho un trabajo fantástico. Así que para mí todo está bien. Ver la calidad también en las sesiones de entrenamiento. Como entrenador, esto es lo más importante y vamos por muy buen camino. Estamos bien.
4: Hola, Hansi, Marta Ramón, RACU.
2: Estamos viendo estos días entrenarse con normalidad a Livakovic en la portería. ¿Qué intención tenéis con él? ¿Queréis que sea el portero número 2 por delante de Tech? Estamos contentos con Ted. Y Livakovic, Dominic, sabe exactamente cuál es la situación. Pero estamos también muy contentos de disponer de un portero experimentado. Y además su fichaje es un fichaje.
1: Bien, hasta ahí la palabra de Hansi Flick, porque la pregunta de si estaba contento con la plantilla que tiene viene por lo de Julián Álvarez, que todavía no se concreta y ya acaba de llegar Gabriel Jesús. Pero es peor. alguien que echaron por la puerta del fondo, como si no sirviera, olvidándose que era el goleador de la final en la Copa del Mundo, nada más ni nada menos que Ferran Torres. Ayer jugó nada más que 70 minutos, pero en el primer partido, en la apertura de la Liga Francesa, ante el Estadio Reims, jugando de visitante, marcó dupieta, como dicen los italianos, marcó dos goles y arrancó con el pie derecho. ¿De verdad está conforme Hansi Flick? ¿De verdad le da con eso si no le contratan a más nadie, teniendo a Gabriel Jesús para pelear palmo a palmo la Liga con el Real Madrid y además pelear Champions? ¿Cómo lo ve?
5: Bueno, yo creo que lo primero que habría que entender es que este Barcelona, que sí le compite al Real Madrid en la Liga, le compite porque no hay nadie más, ¿no? O sea, está Real Madrid, Barcelona en cuestión de cartera y el Atlético de Madrid también en cuestión de cartera. En cuestión de lo deportivo, bueno, con este entrenador empedernido en estar ahí, que hace tiempo por decencia propia se debió de haber ido, el Cholo Simeone, que está echando a la basura el gran trabajo y la inversión que hace su dirección deportiva. Pero aparte de ello, pues hay muy poca competencia para el Barcelona. Entonces, si decimos Barcelona, habría que estar hablando de que ha dejado mucho que desear, porque con lo que gasta y las plantillas que tienen, aunque no paguen, aunque lo deban todo, pero tienen gran plantilla y lo que gastan cada año, y en Champions League no existen. Todavía te vuelven a poner al inicio, cuando se hacen los sorteos, los partidos destacados del Barcelona. ¿De verdad alguien pone al Barcelona como entre los 10 posibles campeones de la Champions? Yo creo que no. Entonces, evidentemente que le gustaría tener...
1: Porque no, Kaiser, ¿sabe por qué voy a estar de acuerdo con usted? Porque no tiene este año mejor plantel ni mejor equipo que los años anteriores, y hace 12 temporadas que no la gana. Es como poner a Inglaterra de candidato a campeón del mundo porque ganó en el 66. Me parece que más o menos por ahí pasa la cosa.
5: Sí, igual, ¿no? O la propia Alemania, que pues acá en Alemania nadie esperaba que Alemania ganara la Copa del Mundo y por ahí los ponen como favoritos. Pues bueno, no es favorito, y además por eso, poeta, yo creo que también Laporta se ha dedicado a trabajar estos fichajes para tener en la prensa estos grandes nombres, como si supuestamente estuviera trabajando. Porque además te vas por Julián, poeta, 150 millones por... ¿Cuántos goles anotó? ¿6, 7?
1: 8.
5: 8, bueno, me faltó uno, ¿no? A él le faltaron muchos para estar
1: claro
5: a ese precio, ¿no? Y en defensa yo sigo sosteniendo, Barcelona no tiene un arquero de élite, entonces no va a ganar la Champions. Y por más que Cubarsí se hizo una buena final, poeta, sigue equivocándose mucho. Es un futbolista muy joven que a lo mejor le toca asumir una responsabilidad que era muy temprano para él, y yo cuando cumpla 25 años, mira, Cubarsí va a ser de los mejores, pero hoy por hoy es una defensa débil la del Barcelona, sí, lo dicho, sí, que le puede alcanzar para la Liga, pero olvídense de la Champions, caray, sí, o sea, bueno, por debajo de lo que debe ser Barcelona.
1: Para ganar esa Champions que usted habla necesitaba un 9 que diera el 2 de pecho, yo hubiera quedado con Ferran Torres, no, claro, se queda con él, va por Julián. Va a ser la gran Nico Williams por segunda vez. Julián, ridículamente, acusa a depresión. ¿Qué depresión? Si tiene contrato hasta el 2030, ¿para qué se puso a jugar a las escondidas? Pero dicho esto, llega Gabriel Jesús, brasileño perteneciente al Arsenal, que no ha jugado prácticamente la última temporada, que viene recuperado de una grave lesión. Fíjese que si a usted lo compra el Barcelona en los precios que hay hoy, en 10 millones de euros, ¿cómo me van a venir a decir que con Gabriel Jesús le va a alcanzar para la Champions? Deme su semblanza de la llegada de Gabriel Jesús, por favor.
5: No, poeta, es que, caray. Mira, lo mismo hicieron con Rashford, ¿no? Hablando de que cuando no pudieron con Nico, que era una gran opción, etcétera, etcétera. Metidos ellos mismos en problemas, poeta, porque lo dicho, mira, el violín más pequeño del mundo está aquí. Sacando estas notas que Julián está deprimido, caray, que le digan eso a la gente, que de verdad...
1: Claro, no.
5: O sea, por favor, es muy bajo jugar con este tipo de cuestiones. La depresión es verdaderamente un problema real, y así como en algún momento el Cholo Simeone, ni modo que le pegue otra vez, empezaba a hablar de que había sufrido racismo, son problemas verdaderos, no los utilicen.
1: No, no, claro, no. Es una bajeza hablar de estas cosas ante gente que realmente, porque la depresión es algo que afecta al mundo. Principalmente, no solamente en países poderosos, sino en países como los nuestros, donde uno dice la vida más relajada. No, no, hay un alto nivel de suicidio a nivel de los jóvenes en el mundo en este momento, como para estar jugando con eso. Ahí tiene las reacciones sobre la llegada de Gabriel Jesús, nuestro querido ingeniero. Adelante.
6: Bomba informativa, la de nuestro subdirector Fernando Polo en Mundo Deportivo. El Barça se lanza a por el fichaje
1: Mundo
6: de
1: Deportivo.
6: Gabriel Jesús, delantero del Arsenal de 29 años. Ante la imposibilidad de fichar a Julián Álvarez, el Barça ha apurado hasta el final, pero el Atlético nunca ha querido negociar. El Barça está en negociaciones con el club londinense para llevarse al delantero brasileño como alternativa a Julián Álvarez para cubrir esa necesidad en el ataque verbalizada por Deco y Hansi Flick tras la marcha de Lewandowski. El futbolista tiene una oferta de 2 años más un opcional, el Barça, que puede cerrar el trato con el Arsenal por unos 10 millones de euros. Al jugador brasileño le quedaba un año de contrato. Se lesionó de gravedad la temporada pasada en la rodilla, pero el Barça tiene informes médicos y se ha asesorado. Y todo está en orden. Su rodilla está perfectamente y el jugador tiene muchas ganas de venir, como ya quería cuando estaba en el Palmeiras. Carrera dilatada, tanto en el Manchester City con Guardiola como en el Arsenal de Arteta. Un goleador puro para el Barça.
1: Bueno, un goleador puro que viene casi un año sin jugar. Las condiciones las conocemos todos. Pero realmente no ha cristalizado en Europa lo que amenazaba en el Palmeiras. ¿Está a la altura del desafío de una Champions hoy, Gabriel Jesús?
5: No, poeta, yo creo que es un buen futbolista, pero de segunda línea, poeta. Nadie se lo peleó por lo mismo. Y ojalá hubiera explotado como todo el mundo esperaba, ¿no? Es una persona agradable, etcétera. No le vas a desear mal a nadie. Pero hoy por hoy, poeta, o sea, si tú me hubieras dicho que se lo estaba peleando el Bayern hasta la Juve, pero pues no, es un futbolista que no logró consolidarse en ninguno de los equipos en donde estuvo. Sí, tuvo también mala suerte por la lesión, pero antes de la lesión tampoco era un titular indiscutible. Entonces, venir a venderlo ahora con estos matices, de pronto con estos medios afines al Barcelona para decir, oh, gran futbolista que viene, pues no, poeta, no, o sea, ni siquiera a la altura de lo que llegó.
1: Sí, Rafinha está jugando notable de 9, mire lo que le digo, Rafinha está jugando notable de 9.
5: Y ahí tenías con qué, pero yo creo que es el golpe mediático, es un futbolista que en algún momento tuvo un nombre,
1: claro.
5: Y por eso se lo llevan, por esa fama que tuvo.
1: Bueno, al volver nos metemos en la vida del Inter Miami, que todavía en las manos de Guillermo Hoyos la descosió. 4 de Messi, 7-0 frente a Montreal, uno de los peores equipos de la liga, pero había perdido frente a Toronto, otro de los malos. Pausa, ya regresamos.
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1: Unánimo Deportes presenta. ¿Sabía usted que Joe Naxhall se convirtió en el jugador más joven en participar en las grandes ligas? Tenía apenas 15 años de edad. Jugó para los Rojos de Cincinnati. Los equipos con más participaciones en una final de mundiales son Alemania 8, Brasil 7. En tercer lugar se encuentran Italia y Argentina con 6 finales cada uno y Francia con 4 finales. El equipo con más partidos disputados en un mundial es Brasil con 114. En segundo lugar se encuentran Alemania con 112 partidos, seguida por Argentina con 88. Han existido peloteros que han jugado las 9 posiciones posibles de un juego de béisbol. Entre ellos el cubano Bert Campanaris de los Atléticos, para la época era de Kansas City, y el venezolano César Tovar de los Mellizos de Minnesota.
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0: de Miami cuando ya cumplimos los 4 minutos de reposición y después del séptimo gol esto se termina. Se va a arrimar Messi, le va a pegar el arquero detrás de la barrera, no creo que la vea, le pega a Lionel, ¡gol! ¡Gol del Inter! ¡Gol de Messi! El manual del tiro libre. El pincel de la zurda por encima de la barrera, el arquero escondido detrás de ella, como no queriendo verla. Y la pelota que se mete mansamente sobre el palo izquierdo. Y hasta la luna se asoma tímidamente por el rincón izquierdo del techo del nuevo estadio. Porque la luna también lo quería ver. Quería ser testigo de una noche fenomenal de este fenómeno mundial. Llamado Lionel Andrés Messi. Anota el séptimo. Y como en el barrio, como en el potrero de Rosario. Hago el gol. Agarro la pelota, me la llevo para casa. Y aquí no juega más nadie. Partido liquidado, comentarista.
1: Bien, hay que decirlo, acompañados, estábamos el sábado de genio joven, de Elías Bustamante en el comentario, porque el presidente Fernando Fiore anda de gira consular en Francia, recorriendo los viñedos y las bodegas que todavía no conocía, porque ni pasó por París, o sea, anda de catador. Hay que decir que este Miami ganó 7-1, abrió la cuenta Casemiro a los 20 con un golazo de cabeza, empató Herbers. El 2-1 fue de Lionel Messi con un golazo de tiro libre. El 3-1 también fue de Messi. El 4-1 de Suárez, tras asistencia de Messi, que fue el mejor jugador de la cancha, tildado con un 10 y lo merecía. Una jugada que mete Messi un pase entre líneas. Suárez que ve el arquero y empieza a caminar como sigilosamente, como que lo va estudiando. Y cuando se adelanta, lo ejecuta. Notable definición del pistolero. El quinto también es de Leo. Entró yo, un chico de 19 años, que anotó un golazo, fue el 6-1 y Messi el séptimo. Guillermo Hoyos, el técnico, se le había comunicado que era relevado del cargo porque se había contratado, se contrató al Kili Cristian González, aquel mediocampista por fuera del Valencia, del Inter, de la selección, del Inter de Milán, ¿no? Gran jugador, pero que ha pasado por 3 equipos y ha fracasado en todos. En el último en Platense duró 3 meses e hizo el 14% de los puntos. Aprobado seguramente por el capitán, llega a querer cambiar esto. Pero lo había visto en la conferencia del viernes, aquí pasaron cosas. A Guillermo Hoyos, loco de contento, yo estoy aquí para ayudar, agradezco toda la oportunidad que me dieron, qué feliz que he sido aquí. Y por supuesto que me voy a quedar para ayudar en la transición. Conferencia de prensa después de 7 goles. Era para estar eufórico. Así hablaba el pastor Guillermo Hoyos. Adelante, ingeniero.
2: Que teníamos los primeros días de agosto. Y bueno, lo vi entrenar y quedé, obviamente, como todos, impresionado de sus condiciones futbolísticas. Y nada, esa es la primera vez que la vi. Y realmente me llamó la atención un montón de situaciones de cómo jugaba en esos momentos, ¿no? Es decir, y realmente me sorprendió, sí. En particular, yo creo que todo, ¿no? Es decir, yo lo veo manifestarse ahora como se manifestaba a esa edad. Sí, es decir, una similitud impresionante con unas condiciones futbolísticas aumentadas por todo el conocimiento del fútbol, pero realmente es la misma condición futbolística que lo llevó a ese crecimiento y ganar todo, ¿no? Es decir, realmente veo en él una cosa que realmente sorprendente, que es el crecimiento permanente, ¿no? No solamente...
1: Bien, hasta ahí las palabras de Hoyos, porque era el inicio de la conferencia. Gracias, Inge. Habla de la grandeza de Messi, que ha durado una carrera 20 años y donde no para de esforzarse por tratar de mejorar cada día. Ya físicamente no lo va a hacer, pero técnicamente cada vez más preciso. Y después le preguntaban sobre el final, si se va a quedar, y él dijo que sí. Me imagino que si se va a quedar, se va a seguir en el cargo de gerenciamiento deportivo. Ahora, no se debe sentir muy bien el Quilis si llega y encuentra a este hombre que bajó de la oficina a la cancha, pensando que los primeros tres partidos que pierda lo van a sacar otra vez. ¿Está bien la medida del Inter dar un sacudón después de no haber ganado en 5 partidos? Yo lo dije en la previa, el otro día. Para mí el problema era anímico, no era ni futbolístico, ni táctico, ni físico. El problema de la desaparición física del papá de Messi no solamente desplomó la moral del astro, sino que la de todo el vestidor, porque es muy querido, es el líder, es el hombre que levanta la cabeza y marca el rumbo. Y si el que levanta la cabeza y marca el rumbo realmente está muy tocado, todos se perjudican. Pero me parece que a mí, sin que sea un fenómeno hoyo, me parece que fue en vano el cambio.
3: No, a mí me pareció que su gestión fue bastante buena, poeta. Y digo, caray, Kane tampoco anotó, por ejemplo, después del Mundial, además de lo anímico, ¿no? O sea, la carga que tuvieron, no podemos hablar de todos los que fueron al Mundial, porque algunos se fueron un mes antes de que terminara, ¿no? Otros se fueron un poco después, pero Messi estuvo hasta el final. Y entonces, y varios de los futbolistas que tiene, que llegaron después del Mundial, no están al mismo nivel. Yo sostenía lo mismo. Y si Hoyos ya había hecho un gran trabajo, ok, hay aquí ciertas circunstancias que le están poniendo la cuestión más difícil, pero era claro que iban a recuperar. Hoy la suerte es que este 7-1 cae antes de que se vaya, porque si no, las telenovelas que se hubieran inventado, que le habían hecho la cama a Hoyos, que de aquí a allá,
1: claro,
3: ya no le creen, o sea...
1: ¡Mire el Kili, cómo le cambió la mentalidad en 3 días!
3: Y ya vimos que no, poeta, que era mejor la continuidad. La buena noticia para Miami es que se queda y que... Ahora vamos a ver, porque mira, pasó con el Real Madrid. ¿Qué pasó con Arbeloa? Ya se quedó hasta el final, porque ni modo que después de haber sacado a Alonso, que no iba para nada mal, como no iba mal Hoyos, cambies de vuelta. Yo creo que hay una cuestión aquí también que confunde a mucho compañero periodista, poeta. Acá en Europa, cuando un equipo pierde cinco partidos, se empieza a hablar de que dejaron ir la liga. Cuando un equipo pierde un partido importante ante un rival directo, se habla de que dejaron ir la liga. ¿Por qué? Porque las ligas europeas se ganan siendo el equipo que más puntos hace al final del campeonato. Entonces, si así se te van durante el desarrollo del campeonato, esta cantidad de partidos, sí te estás despidiendo del título. Pero en el fútbol estadounidense, como en el mexicano y otros, el argentino, estaban en zona de bastante confort porque estaban en zona de liguilla.
1: Bueno, está segundo en toda la liga el Inter. Claro, a 10 puntos del Nashville que va primero, pero es el único equipo que lo supera de los 38 equipos que hay en la liga.
3: Sí. Y es que pasa eso, ¿no, poeta? ¿No? ¿Cuántas veces no ocurre que la máquina pita y no pasa nada? ¿Cuántas veces no ocurre que la máquina es un equipo chafón también? Que gana, estás jugando una final, quedas en segundo lugar y se burlan más de ti, del subcampeón, que de los que ni siquiera se clasificaron. A mí me parece apresurada la decisión, más subrayado queda todavía. Yo creo que el Inter va a levantar. Pero el Inter va a levantar porque ya estaba levantando anímicamente, como mencionabas tú. Y pues no va a ser cuestión del técnico. A ver qué pasa, porque todo funcionaba.
1: Bueno, buena. El fin de semana que viene nos visita Tata Martino con Atlanta. Bueno, vamos un ratito a la Liga Mexicana. San Luis le ganó 3-1 a Monterrey, Toluca 4-0 a Juárez, Santos Laguna 0-0 con Tigres. El Atlas cayó frente a Querétaro 3-1, Pachuca Chivas 1-1, Tijuana le pegó a los Pumas 2-0, Atlante 1-1 con León, Necaxa cayó 3-0 frente al Cruz Azul y el imparable, el imbatible equipo de las Águilas del América le ganó por 2-0 a Puebla, pero con un equipo alternativo. Chicos, yo ni sabía que tenía un brasileño de 19 años, Ícaro, la mandó guardar y jugó como los dioses. Yo ni sabía que Cerrillo era un interior que tenían guardado en el equipo B. Lo que jugó este chico y lo que atajó Tapia, hay arquero para rato ahí. Habla el conductor del vuelo rasante de las Águilas, Guillermo Almada. Adelante, ingeniero.
3: No hubiera venido, poeta, no hubiera venido a estar alabando a la América, caray. Pero bueno, ¿qué le vamos a hacer?
1: ¿No está, Guille? Bueno, cuénteme. Mientras el ingeniero busca al Guillo, yo tal vez no se los mandé, hasta esa macana me mandé. ¿Sorprende este América que gane también con suplentes? ¿Se puede esperar? Claro, entró Brian Rodríguez después y anotó un golazo. ¿Se puede esperar que haga como hizo, por ejemplo, el Toluca de el Turco Mohamed, que fue líder invicto y acabó ganando la liguilla, o es muy temprano? Van 6 partidos, tiene 16 puntos, empató uno solo y ganó todos los demás.
3: Yo lo que más temo, poeta, porque temo que el América quede campeón.
1: Yo temo, le decían a Cuau, ¿no?
3: A Cuau también. Yo lo que más temo, sin Cuauhtémoc, es que Almeida, lo que hizo con Pachuca, Almada, perdón, lo que hizo con Pachuca, lo pueda replicar en un equipo con muchos más recursos. Lo que significa que el América está pudiendo explotar.
4: Unánimo Deportes presenta. ¿Sabía usted que el primer equipo de fútbol en llegar a la luna fue el Independiente de Argentina? El responsable fue Héctor Rodríguez, secretario de Relaciones Públicas del club, quien decidió hacerle a Neil Armstrong, Buzz Aldrin y Michael Collins socios de equipo, poco antes de que despegara la misión Apolo 11. Tras varias gestiones en la Embajada de Estados Unidos en Buenos Aires, el señor Rodríguez consiguió enviarles banderitas del equipo a los astronautas, quienes la llevaron consigo el 20 de julio de 1969 a la luna. ¿Sabe usted que el mejor porcentaje de knockouts en la división de los heavyweights lo sigue teniendo Deontay Wilder? Peleó 45 veces, ganando 41 de ellas por knockout, con un 91% de efectividad, y sigue siendo mejor que el porcentaje que alcanzó Rocky Marciano, que además de retirarse invicto, ganó 43 peleas de sus 49 por knockout. 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
1: Hola, qué gusto que nos acompañen una vez más en La Copa al Día, un podcast de Unánimo Deportes que usted disfruta junto a Beto Pérez Landa, quien les habla, Richard Méndez. 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Ha cerrado el mercado de pases en Europa. Algunos se quedaron con las ganas, se quedaron fríos con poderse mover, como el caso de Julián, pero otros sí encontraron destino. Uno de ellos ha sido precisamente Enzo Fernández. Estaremos hablando de todo lo que se movió a lo largo del mercado, pero que también el regreso de un equipo que en algún momento fue histórico, quizás no será de los más grandes en España, el Deportivo La Coruña, que también aflojó la billetera para armar, dicen, un muy buen trabuco de cara a lo que se le viene en el fútbol español. Por supuesto, tendremos hoy la visita de Rafa Torres, nuestro gurú de Unánimo Bet. Así que no se pueden perder ningún detalle del programa de hoy. Es momento de dar el saludo, el inicio de hoy, el puntapé inicial junto a mi hermano querido del alma, Beto Pérez Landa. ¿Cómo estás? ¿Cómo te va?
2: Bien, Richard. Pues con sorpresas, ¿no? En este mercado, con este Manchester City que pues se quiere reinventar, gastando muchísimo dinero para reconstruir su medio campo. No sé si el valor de Enzo Fernández sea el adecuado, porque digo, sé que es un futbolista todo coraje, todo pundonor, que se hizo una tormenta alrededor de él con todo lo que pasó en el Mundial, estas mantas que sacaron la selección de Argentina haciendo referencia a las Islas Malvinas, y entonces llegó diciendo que ya lo iban a correr. Bueno, pues tiene acomodo en la Liga Premier y se queda con el Manchester City. En México nos quedamos con el deseo de que Eric Lira, después del gran Mundial que hizo, hubiera tenido esa oportunidad de llegar al fútbol de Europa. Se habló del Mónaco, que había un arreglo, y ya salió el presidente a decir que no había ningún arreglo, que sí se estaba tratando de hacer una negociación, pero que no había un acuerdo. Y entonces otra vez un futbolista que tuvo una buena Copa del Mundo, como pasó con Memo Ochoa en el Mundial de Brasil 2014, que era el momento para que su representante lo pudiera colocar, pues Eric Lira, después de la magnífica Copa del Mundo, pues te das cuenta que el mercado del futbolista mexicano no es amplio, no es el de Argentina, no es el de Brasil, no es el de cualquier fútbol de Sudamérica, ¿no? Nos sigue faltando mucho para podernos abrir un espacio en el fútbol del viejo continente.
1: Y seguramente hoy hablaremos un poco de por qué no se da lo que muchos esperan con el fútbol mexicano, de que algún jugador logre cruzar el charco y llegar a Europa. Pero vamos a basarnos en lo que ha sido las noticias, obviamente, de las últimas horas, la llegada de Enzo Fernández al Manchester City. Un Manchester City que en este ratito se había quedado sin Pep Guardiola, el que lo había construido, el que había generado aquella jerarquía y hasta dinastía para ser un equipo de lo más ganador en Europa. Se había quedado sin Rodrigo porque se marchó al FC Barcelona. La llegada de Enzo Maresca no te garantiza nada. Ya se había ido también Bernardo Silva. Este Manchester City ahora va a quedar construido en la versión de Enzo Maresca en torno a la figura de Enzo Fernández. ¿Qué te parece este fichaje?
2: No, es una buena contratación, pero es un futbolista que va a ser el conductor del equipo, es el hombre que va a cargar con el peso en el medio campo. Yo creo que es una inversión fuerte para un futbolista, sí, de unas características muy importantes. Ahí está su cara de alegría por todo el contexto que te daba hace un rato, ¿no? Él pensó que a lo mejor lo iba a boicotear el fútbol de la Liga Premier y no es así. Él encontró cabida, como el Dibu, que también ha subido un escalón con el Chelsea, ya lo vamos a platicar. Pero no sé, a mí se me hace mucho dinero para lo que te puede ofrecer Enzo Fernández. ¿A ti te parece que lo vale?
1: Es que, a ver, en este tema del mercado de pases, hay algo que a mí me cuesta entender. Una cosa es lo que yo creo que valga, y en eso estoy muy de acuerdo contigo, ¿no? Creo que a veces los números que se manejan son irreales para lo que significa el presente del jugador. Pero el tema de la economía te dice que, bueno, si hay quien esté dispuesto a ofrecerlos, a poner ese dinero sobre la mesa, entonces ese es el valor que hay. Yo siempre me fijo en un portal que para mí ha sido prácticamente una garantía para muchas cosas, y se trata precisamente de Transfermarkt. En este portal ellos te dan la evaluación del costo, ellos te están evaluando durante toda la temporada, el costo del momento, que sirve muchas veces de referencia para representantes, para equipos, para el propio jugador. y el costo real de la transacción, que es lo que termina pagando el equipo. En el caso de Enzo Fernández, por ejemplo, este portal lo tiene valorado en 100 millones de euros. El fichaje se da por 145 millones de euros. Un 45% de, ¿cómo diríamos?, de incremento, por decirlo de alguna manera. De inflación, si lo quieres llamar de otra forma. Pero es así como se mueve la dinámica del mercado. Si hay alguien dispuesto a pagártelo más caro, ¿por qué lo vas a vender más barato?
2: Bueno, a ver, el Real Madrid pagaba más caro, en un 50% más el precio que ofrecía el Barcelona por Julián Álvarez, y tampoco lo agarraron, ¿verdad? Entonces, esto es evidentemente la ley de la oferta y la demanda. Yo lo único que pienso es que este futbolista sí tiene unas características importantes, campeón del mundo, viene de la final, pero ya hay que evaluar la cantidad de expulsiones que puede recibir, y no sé si el Manchester City necesita un futbolista de estas características.
1: Hoy en día creo que, pudiéramos decir, ubicando a Enzo Fernández, entre los box to box que hay en el planeta, yo creo que fácilmente hay que ponerlo entre los 5 mejores en ese puesto. El tema es lo que dices, ¿no? A veces el exceso que se le va de pierna, que se le va de, ¿sabes?, de provocar al rival. Bueno, yo creo que lo que ocurre con la Copa del Mundo, cuando juega Argentina, el nivel de provocación que es capaz de generar Enzo Fernández es diferente a lo que ocurre cuando juega en su equipo. O por lo menos fue así cuando estuvo en el Chelsea. No se caracterizó por ser un jugador que provocara además a los rivales. El capítulo de la Copa del Mundo creo que fue algo aparte, pero también puede ser que haya estado dentro de la atmósfera que se estaba viviendo, que si las teorías de conspiraciones y todo aquello que se armó en torno a la selección argentina y la Copa del Mundo. A mí me parece bastante plata, mucha plata en el caso de Enzo Fernández. No es el único caso así como para llamar la atención. Después vemos jugadores como, en las últimas horas había salido Gabriel Jesús del Arsenal al FC Barcelona. Algunos dirán, el plan B lo tenía listo Laporta, era la salida ideal por el tema de Julián Álvarez. ¿Cómo evaluamos el tema de Gabriel Jesús en el FC Barcelona? Porque dentro de la solución que empezó a plantear Hansi Flick, lo del falso 9 con Rafinha está funcionando de maravilla. Es el goleador de la liga por ahora.
2: Sí, pero ¿eso es un parche de emergencia o es una solución permanente? Eso es lo que también hay que valorar. Y creo que por más que tenga hoy una cuota de goles importante Rafinha, no es el mismo futbolista que Gabriel Jesús. Son características diferentes, muy diferentes. Y me parece que es una muy buena jugada. Nosotros estábamos hablando de quién podría venir a ocupar esa posición de delantero. Pues mira, no se pudo alcanzar quizás el presupuesto para traer un futbolista de la selección de Argentina, que lo mencionamos y que creíamos que podía dar el salto del Inter al Barcelona. Pero bueno, en esta oportunidad creo que Gabriel Jesús es un futbolista que va a encajar perfecto en el esquema táctico de Hansi Flick, y que es el delantero 9, el delantero matón que necesita un equipo como Barcelona, ¿no?
1: A ver, pero ¿te lo imaginas entrando en el 11? A ver, el 11 que hoy tiene Barcelona te muestra a Gordon en el extremo de la izquierda, que está jugando kilo y medio.
2: Muy bien.
1: A Lamine Yamal, que, sí, señor. A Lamine Yamal, que ya despertó, por cierto, en esta última temporada, que ya en esta última jornada, perdón, que marcó un par de goles. Utilizando de media punta de momento Dani Olmo, pero también ha usado a Fermín en ese puesto, y de falso 9 Rafinha. ¿En qué lugar ponemos a Gabriel Jesús? ¿Quién es el sacrificado según la visión de Beto?
2: No, a mí me parece que tendría que competir por la posición de centro delantero, o sea que aquí tendría que venir una reingeniería, el decálogo, ¿no?, de los técnicos, lo que funciona no lo cambies. Entonces, si hoy está funcionando así Barcelona, tendrá que venir Gabriel Jesús a adaptarse, a pasar un tiempo, ¿no?, para poderse adueñar de la posición. O sea, no es, así es la figura de Brasil y viene aquí. No, tiene que ganarse un lugar. Y si hoy le está funcionando lo de Rafinha, tendrá que esperar un momento en la banca, ¿no?, y encontrarse con sus compañeros. Porque por más que sea un gran futbolista, de la noche a la mañana es muy difícil, ¿no?, que un futbolista llegue, embone y rápido empiece a conseguir resultados. Lo que te decía, a lo mejor Rafinha es un gran falso 9, pero para poder trascender en Champions League necesitas un killer del área. Y a diferencia de Rafinha, creo que Gabriel Jesús tiene otras características que sí lo pueden convertir en ese goleador que está esperando Barcelona.
1: Sí, porque es que hay algo que jala mucho hacia lo táctico. A ver, con Rafinha tienes un centro delantero que entra y sale del área con frecuencia, que desacomoda a los centrales, que puede generar mucho con la pelota en los pies a nivel de asociarse, de generar fútbol en carriles centrales, pero que también es alguien que puede tirarse a la banda, jugar como extremo. Yo situaría mejor a Rafinha como un mediapunta o a veces como un extremo por izquierda, pero más el puesto que creo que le viene mejor es el de mediapunta, utilizándolo de falso 9 y sí, entendiendo que Gabriel Jesús es un 9, pero es alguien que también puede jugar a la banda, pero su puesto natural es centro delantero. Yo veo como que Barcelona, chico, ha fichado a un gran suplente. Así es como lo veo. Me cuesta creer que Gabriel Jesús vaya a ser titular en este equipo. Con todo y que Rafinha no es un 9 auténtico, es un falso 9. Pero me sigue pareciendo que la forma en la cual está beneficiando el juego de Rafinha, el de Hansi Flick, pudiera fácilmente quedarse con el puesto.
2: Pero para largo plazo, o sea, ¿te parece que esto puede ser la fórmula del éxito de Barcelona? Yo creo que es muy
1: atractivo. No, para esta temporada. Sí,
2: por eso. Pero para este arranque de torneo está funcionando, ¿no? Y ese es el gran talento de un técnico, un gran estratega como lo es Hansi Flick. Encontrar que tu equipo funcione, esté quien esté. Ahora, ya con la baraja completa, se cierran los registros y este sí es el plantel con el que voy a contar. Entonces, a partir de ahora, tiene más margen de maniobra para encontrar al futbolista que esté en su mejor versión. Entonces, yo creo que a corto plazo, lo de Rafinha es un éxito, está haciendo goles, está funcionando, pero no creo que esta fórmula sea la que le va a dar la llave a trascender en Champions League. Ahí yo apuesto porque por lo menos en un par de partidos esté esperando Gabriel Jesús por un lugar, entrando de cambio, y ahí es donde nos vamos a dar cuenta. O sea, si va a entrar de cambio por Rafinha y nos vamos a dar cuenta de las características de uno, las características de otro, que benefician a Barcelona, pues eso lo va a entender Hansi Flick. Ahora, tú eres partidario de ese técnico que puede tener diálogo con el futbolista. A ver, Rafinha, ¿cómo nos ayudas más? ¿Te sientes cómodo de falso 9 o te gustaría ocupar tu posición más cargado a la banda? Yo, si tuviera una baraja de posibilidades, escucharía al futbolista, ¿eh?
1: Sí, totalmente. A ver, porque sí, la comodidad de jugar a lo que mejor se te da en Rafinha, sacando que él tiene docilidad táctica para adaptarse, para hacer las cosas que le pide Hansi Flick. El tema está también que Rafinha ahora, con la frecuencia que está marcando, es algo que no vivía antes. Entonces eso como que, a ver, marcar tan fácilmente tantos goles ahora, te puede hacer sentirte cómodo en este nuevo rol. Yo estoy de acuerdo contigo, tiene que venir una idea de parte de la solicitud precisamente del cuerpo técnico y de entender cuál es la postura del jugador, dónde está más cómodo, dónde se siente mucho mejor. Y eso por allí pues podría abrir el camino. Uno que ha dejado un vacío enorme en Liverpool es Mohamed Salah. Otro de esos jugadores que uno dice, caramba, ¿cómo le va a hacer falta al Liverpool? La respuesta del Liverpool ha sido, si se quiere, agresiva. Barcola es el que ha llegado al equipo de los Reds.
2: Ahora es el turno de Alexander, ¿no? Alexander Isak, ¿no? Es la oportunidad. El torneo pasado tuvo una lesión que lo alejó, una lesión grave que lo dejó fuera de las canchas. Y entonces ahora viene su oportunidad también de pelear por este.

0: En el caso de Liverpool, creo que logra encontrar equilibrio, más allá de no haber encontrado bien las cosas al final de la temporada. Arsenal creo que dentro de todo tiene una base importante y para mí sigue siendo uno de los favoritos, si no el principal favorito para ganar la Premier. Después veo a un Chelsea que me parece a mí es el que mejor se ha armado en el campeonato de la Premier League con los fichajes. Creo que la llegada de Enzo Fernández, sin duda alguna, es algo importantísimo. No doy tanto por el tema de Dibu porque creo que Chelsea. A ver, que los problemas del Chelsea no pasaban por el arco.
1: No.
0: Creo que por allí no pasaban sus
1: Entonces,
0: problemas, de todos modos. No, es un añadido tener a Dibu, creo, pero como añadido casi accesorio, diría yo.
1: sí, por eso yo te decía, en este particular caso de Enzo Fernández y de el Dibu, pues es traer el reflector de futbolistas de una selección que recientemente fue campeona del mundo, porque no era la necesidad primaria ni del Manchester City traer a Enzo Fernández, creo yo, ni traer de parte de Chelsea al Dibu Martínez, ¿no? Pero bueno, son decisiones que a lo mejor le llaman la atención a los aficionados. Yo no sé qué tanto bien parados quedaron los futbolistas de Argentina después de lo que pasó en el Mundial contra Inglaterra, ¿eh? En ese partido inolvidable en el que una vez más Argentina puede conseguir la victoria, pero yo sí. Por lo menos en las redes sociales vi molestia de algunos aficionados para con los argentinos.
0: Sí, totalmente, totalmente. Y a ver, lo bueno es que eso no les vaya a pasar factura, porque uno entiende que al final son todo calenteras de fútbol, ¿no? Enzo Fernández, algunos le atribuyen un mensaje por Julián Álvarez para que lo liberaran. Estamos así casi que, bueno, free Julián Álvarez, ¿no? Ya es imposible. Ya se tienen que quedar por lo menos hasta diciembre, hasta el mercado de invierno, para ver qué es lo que ocurre con Julián Álvarez. ¿Cómo vaticinamos este no fichaje desde hace algún tiempo y cómo lo vemos ahora?
1: Yo te digo que no hay que hablar por adelantado, ¿no? Que eso es una situación muy importante. Si tú te metes en la bronca de decirle a la gente, yo ya no quiero estar aquí, uno nunca sabe, ¿eh? Uno nunca sabe cómo puede terminar la historia. Entonces, sí, seguramente dijo, yo quiero ir, moverme. No, no creo que haya sido lo más adecuado porque se va a quedar ahí. Y la culpa de esto la tiene Florentino Pérez. Florentino Pérez fue el que echó a perder todo esto, hizo pública su oferta de los 150 millones cuando ganó las elecciones y esto le da en la torre tanto al futbolista como a los equipos involucrados. O sea, vimos que lo tuvieron que alejar de que fuera a la tribuna y la gente ya no lo estaba aplaudiendo. Entonces, yo creo que va a ser una temporada muy larga. Y no sé si esto le vaya a costar a Julián caer en la banca, porque si ya no lo estaban tomando en cuenta, sería un lujo, ¿no? Tener un futbolista de estas características sentado en el banquillo. Pero ¿cuántas veces no hemos visto esas historias de intereses, ¿no? O sea, la afición del Atlético de Madrid es rudísima, es rudísima. Y lo que no le gusta, no lo pasa ni con agua. Recuerda cuando regresó Griezmann, ¿cuántas veces no le pitaron, ¿no? Entonces, yo creo que Julián se equivocó. Se tardó mucho tiempo Griezmann en volver a convencer a la afición del Atlético. Yo creo que Julián cometió un error al hablar de más, confió en que iba a salir y ahora dice mi mamá que siempre no. Yo creo que le va a pasar difícil esta temporada, Julián, ¿eh?
0: Sí, hay otro equipo que quizás no vio tanto movimiento en el mercado de pases, pero para mí, a ver, el mayor fichaje que ha podido hacer este equipo ha sido retener a uno de sus jugadores. Me refiero al Bayern y no haber permitido la salida de Michael Olise, el máximo asistidor de la Copa del Mundo, jugadorazo, el futbolista francés. Que hoy estaba valorado en 160 millones de euros. Para mí, incluso
1: Sí.
0: alguien que por lo que hizo la temporada pasada podría entrar en los planes para competir por el Balón de Oro, por lo que hizo la campaña pasada. A veces los equipos no necesitan hacer grandes movimientos de dinero, lo que necesitan es retener jugadores. Y creo que ese ha sido el principal objetivo esta vez del Bayern, que ha logrado retener a Michael Olise.
1: Sí, y además agregaron al goleador, bueno, va a ser un gran complemento todo esto para Harry Kane, que es el hombre que carga con la delantera, pero acaban de traer otro buen refuerzo de selección. Se me fue ahora el nombre, ahora te lo digo, pero yo creo que el Bayern va a ser Saibari, es el nombre del nuevo delantero que también se
0: Sí.
1: incorpora y que esto va a
0: Saibari.
1: ser darle

0: Un acompañamiento muy bueno a Harry Kane, ¿no? Que también tuvo una gran Copa del Mundo.
1: También es bueno echar un vistazo porque si uno entiende, en Inglaterra las últimas horas se vieron con mucho frenesí, cerrando fichajes, asegurando jugadores. En España fue todo lo opuesto, ¿no? Todo fue evolucionando muy temprano. Por decir, Real Madrid antes de arrancar el Mundial ya había asegurado Cucurella.
0: Armado.
1: Sí, exacto. Se fueron armando desde antes de jugarse el Mundial incluso. Y hoy en día uno puede decir, bueno, esto es lo que tiene Real Madrid, esto es lo que tiene Barcelona. Al ojo por ciento, ¿quién quedó mejor en España? ¿Quién fichó mejor?
0: A mí me gusta lo que hizo el Real Madrid, ¿eh? Sinceramente me parece que es una apuesta, como tú lo dices, con tiempo. O sea, no se pueden permitir, ya no hay margen de error en Madrid, no hay margen de maniobra, hay que ganar algo ya. Y no es ganar el torneo Teresa Herrera ni nada, no, hay que ganar un torneo importante, o la Liga o la Champions, nada más. Lo que sea menos de ahí está muy complicado. Ahora, creo que el Madrid arregló los problemas que tenía la defensa, ¿no? Sufrió muchísimo el año pasado en ese renglón y ahora creo que esta reingeniería le permite ser muy sólido en la parte de atrás. Eso creo que le da un plus a este equipo de la mano de José Mourinho, que se ha convertido en un técnico que puede llamar la atención. Lo de Dumfries, Cucurella, Konaté. Todo esto va a ayudar un montón, ¿no? Al conjunto de Real Madrid. Además, lo de Bernardo Silva, ¿no? Que va a ser el hombre, que va a ser el conductor, el gestor, el que organiza la media cancha. Yo creo que lo de Real Madrid fue prudente, a tiempo y ya está funcionando, ya está andando. O sea, no tiene que esperar a que se integre un futbolista para que en unos 2 o 3 partidos veamos si puede contar con él, ¿no? Aquí ya fue listo, estamos para arrancar la temporada. Creo que la planeación también es un acierto de por lo menos en esta temporada para el Real Madrid.
1: Sí, por lo menos lo que ha sucedido con Bernardo Silva, que creo está para ir evolucionando y terminar de irrumpir en la zona de volantes del Real Madrid, donde hoy en día uno entiende jugadores prácticamente fijos, Federico Valverde, por ahí se tienen que alternar con Camavinga.
0: Que se vaya Camavinga, ¿para qué lo queremos?
1: Uno de los problemas grandes que tuvo el Real Madrid eran los laterales. La llegada de Dumfries creo que tiene que primero generar mucha competencia a Trent Alexander-Arnold porque no la tenía. Hablar del lateral de la izquierda con la llegada de Cucurella, me parece a mí que Carreras no estaba dando lo que se esperaba. Creo que Carreras, mucha gente se quedó con el highlight de aquel partido contra el Barcelona con el gran marcaje que le hizo Lamine Yamal. Después, el Real Madrid hoy en día encuentra en la figura de Jude Bellingham, que no es un fichaje nuevo, a su mejor jugador y creo que es el que empieza a hacer fluir todo lo que hoy le está funcionando al Real Madrid. Hablemos de Barcelona, pues. Vamos a hablar de Barcelona, ¿cierto? Trajeron a Gordon. Para mí Gordon es un tremendo fichaje, pero de
0: Lo
1: lo
0: mejor.
1: mejor que ha llegado. Sí. Yo me atrevería a decir, hoy en el Barcelona, el mejor jugador podría estar entre Rafinha y Gordon, hoy. Hay que esperar la evolución que empiece a tener ya Lamine Yamal, porque despertó en esta última jornada, el lunes precisamente, destacó. Pero hay que esperar, a ver si de aquí a 4 o 5 partidos logras estar por encima del nivel de tanto de Rafinha como de Gordon. Lo de Gordon es sensacional. Uno de los mejores fichajes que ha traído Barcelona en un buen tiempo para ese puesto. Recordemos que la temporada anterior tuvieron a Rashford. Rashford, a ver, no se hizo con el lugar de titular. Alternó lo que pudo alternar, aprovechó alguna que otra oportunidad, hizo alguno que otro gol. Pero un ejemplo está que el Barcelona decidió no pagarlo, no comprarle la ficha. No
0: ¿No?
1: quedarse con el jugador e ir también a Inglaterra a buscar a Gordon. ¿Qué expectativas tenemos a futuro con los fichajes que terminó haciendo Barcelona esta temporada? Porque no es solamente el caso de Gordon.
0: Lo de Rodri, Adeyemi, no, sí, también hicieron buenos fichajes. A mí lo que me parece es que necesitaban un centro delantero y lo mencionamos mucho, ¿no? Ya tienen a Gabriel Jesús. Creo que es un plantel redondo que tiene una gran ventaja, a diferencia del Madrid. Su técnico ya tiene un camino recorrido y únicamente tiene que acomodar las piezas que le acaban de llegar para que este equipo siga funcionando. A ver, el Real Madrid tiene que hacer funcionar a su equipo. Este equipo ya funcionaba, este equipo ya estaba bien. Ahora, la gran apuesta es saber quién es el líder de este equipo, ¿eh? ¿Quién va a ser el jugador que va a llevar a este equipo al éxito? Porque A mí me parece que hay varios futbolistas que tienen características importantes, pero ¿quién va a ser el gran líder de Barcelona?
1: Buena pregunta. Yo creo que por ahora está siendo Rafinha, pero en lo que empiece a jugar de una manera distinta, probablemente Lamine Yamal y Pedri tenga que sumarse también a la conversación. De todos modos, eso lo vamos a descubrir en las próximas semanas cuando empiecen a evolucionar los campeonatos. Ya no hay más chance para fichar o traer a nadie. Nosotros continuamos aquí en la Copa al Día junto a Beto Pérez Landa. 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

0: Unánimo Deportes presenta. ¿Sabía usted que uno de los jugadores con más pelotazos recibidos en la década de los años 60 fue Ron Hunt, de los Mets de Nueva York? Fue golpeado 243 veces. ¿Sabía usted que Pelé, con solo 17 años, se convirtió en el jugador más joven en marcar un gol en un mundial? Fue en Suecia, 1958, en partido contra Gales. Mientras que el camerunés Roger Milla es el jugador más longevo, con 42 años, quien anotó un gol contra Rusia en el Mundial de Estados Unidos 1994. ¿Sabe usted qué es el chess boxing? Se trata de una disciplina que, tal como su nombre lo indica, combina boxeo y ajedrez. Así, ambos jugadores deben alternar ambas prácticas del siguiente modo. Durante los asaltos pares, se enfrentan a puños y durante los impares, lo hacen frente a un tablero de ajedrez. El chess boxing nació en el año 2005 y al día de hoy es considerado un deporte, aunque usted no lo crea. 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
1: Y vaya que le tocó bregar al Deportivo La Coruña para regresar a la Primera División, Beto. Todavía está, me atrevería a decir, fresco en la retina el recuerdo de aquel equipo gallego dirigido por Javo Irureta, que tenía figuras como el Rifle Pandiamini, a Juan Carlos Valerón, a Manuel Pablo, aquel gran lateral derecho. Que hablar de los Donato y todos aquellos que vistieron esta camiseta. Regresa a la Primera División y su presidente y dueño, Juan Carlos Escotet, se movió mucho para fichar y creo que dieron una sacudida de mercado que es poco usual para un equipo recién llegado a la Primera División. Te voy a hacer algunos de los nombres nada más. A ver, movieron cerca de 26 millones en transacciones para este primer equipo. La llegada de Aubameyang, Adama Traoré, ¿te acuerdas de Traoré? El que estuvo en el Barcelona,
2: claro.
1: Que se veía fuertecito. Angelinho, José María Jiménez, exactamente. Marc Casado, que es de lo último que se terminó incorporando. Me sugiere una mezcla interesante de experiencia con juventud, por el lado, por ejemplo, de Marc Casado. ¿Podemos esperar algo grande de este Deportivo La Coruña? Y digo grande, no solamente pensando en la permanencia, pero que hiciera algo similar a lo que hizo Girona de meterse por lo menos a competición internacional, si sea la Europa League o algo por el estilo.
2: Bueno, pues a mí me parece que lo de Aubameyang es extraordinario, llega haciendo goles. Va a ser mucha la competencia en este equipo, que también tiene simpatía en México, ¿no? Acuérdate de que hemos tenido presencia mexicana con el Depor, así que se le tiene cariño al equipo del Deportivo La Coruña, que es un invitado permanente a la Primera División. O sea, tuvo malos manejos, una situación difícil, tuvo que descender, pero bueno, vamos a ver ahora cómo le funciona. Lo de Chema Jiménez es un jugador con mucha garra, le va a dar solidez a la defensa. Encontraron, tengo mis dudas con Adama, en el Barcelona yo veía mucha fuerza, pero poco fútbol, de repente sí tuvo picos importantes, pero se puede acomodar lejos de la presión de un equipo como lo es Barcelona, en este Deportivo La Coruña, así que a mí me gusta que esté de regreso, creo que encontraron buenos futbolistas en Barcelona, en el Atlético de Madrid. Normalmente, Richard, cuando un equipo asciende, tiene que ir a ese botadero de ofertas, ¿no? Lo que desechan es una tendencia, ¿no? Normalmente cuando un equipo llega, se va ahí a donde están los jugadores que nadie quiere, que no son valorados, que ya son veteranos y tiene que empezar a hacer un Frankenstein, ¿no? A agarrar piezas para construir un equipo. Da la impresión que el Depor lo hizo muy bien, ¿no? Después de las gestiones tan malas que lo llevaron a descender, hoy parece que vienen en serio y que se quieren quedar. Es bien difícil lograr la permanencia, pero por lo menos parece que van en buen camino.
1: Sí, justamente el Deportivo La Coruña que marcha invicto. Han jugado sus tres partidos, tienen una victoria, dos empates. Empataron en el primer partido frente al Elche, en Riazor. Luego empataron en cancha del Málaga y nuevamente en Riazor jugaron y ahí sí ganaron su primera victoria. El triunfo 3-1 sobre el Valencia. Este es un equipo que a mí me llama la atención. Por lo que estábamos
2: en el Riazor,
1: hablando,
2: por
1: la forma... Exactamente, por la forma en la que se han estructurado como equipo, por el trabajo que viene haciendo Antonio Hidalgo como entrenador, pero después ves lo que está logrando el gabonés, lo de Pierre-Emerick Aubameyang. Estamos hablando de un tipo de 37 años.
2: Aubameyang, pero cayó con el pie derecho.
1: Ya lo conocemos. Sí, claro. No, y que Aubameyang tiene a su espalda, tiene varios equipos grandes que vistió. A ver, Aubameyang pasó por el Milan. Venía de estar en el Borussia Dortmund, había jugado con el Lille. No es un jugador que no haya tenido demasiado contacto con buenos equipos, lo tuvo. Incluso en Saint-Étienne, en una de sus etapas, le fue bastante bien. Es un tipo con 37 años, pero que te promete gol, mucho gol. Y eso, bueno, jugó con el Mónaco también. Fue jugador del Mónaco.
2: Y
1: de esos fichajes que... El Olympique de Marsella, correcto. Es de ese tipo de fichajes que tú dices, caramba, a sus 37 años sorprende que alguien todavía lo quiere, pero es que el tema es que el tipo sigue haciendo goles. Y ha marcado en los tres partidos que ha jugado la Liga esta temporada, porque le marcó al Elche, le marcó al Málaga y le marcó al Valencia. Es el goleador del equipo. 37 años tiene.
2: Aquí, Richard, es cuando te tienes que dar cuenta de las diferencias que hay en el fútbol a nivel global. Si tú te mantienes en la alta competencia, por más que tengas 37 años, puedes seguir demostrando tu calidad. Te lo voy a decir porque tuvimos el ejemplo, y lo conoces muy bien, reciente, de Salomón Rondón, teniendo éxito en la Liga Mexicana, haciendo goles con Pachuca, peleando por títulos, apuestan por llevarlo al fútbol de España con un equipo recién ascendido, es un ejemplo por eso equiparable, con un equipo recién ascendido, como era esta apuesta de Grupo Pachuca por mantener un equipo en la primera división, que fue efímero. Y creo que lo platicamos en su momento. Estuvo solo 6 meses Salomón Rondón en el Oviedo. ¿Qué pasó con Salomón? Y mucha gente me decía, platicando con gente, es que no le da para estar en este fútbol.
1: Es otro nivel.
2: ¿Cómo no le da?
1: Claro, es otro nivel.
2: Es muy rápido el fútbol. Y estamos hablando de un recién ascendido. Y Salomón lamentablemente no le alcanzó. Está de regreso en Pachuca. Es líder del goleo en México. Pero aquí Aubameyang se mantuvo en el fútbol de alta competencia. Por eso hoy, que viene del Olympique de Marsella, llega y no tiene ningún problema. Hay que mantenerse en la alta competencia y eso te va a generar las oportunidades de mantenerte por ahí el resto de tu vida.
1: Qué gran verdad que acabas de decir, ¿eh? Qué gran verdad, porque es eso. A veces tú ves un chico en el campeonato mexicano, en la Liga MX, y te deslumbra y dice, este chamo la rompe si te lo llevas a Europa. Pero después te das cuenta que cuando tiene la oportunidad de probarse contra rivales en Europa, o equipos europeos, o a nivel de selección, te das cuenta que no está listo, porque hay niveles de liga, hay niveles de campeonato, y eso que acabo de decir es una realidad tremenda. Ahora, fíjate lo que todavía tiene en el banco de suplentes del Deportivo La Coruña. Angeliño estuvo en el banco de suplentes el otro día y no jugó. Pero, además de eso, tiene Altimira. Altimira es otro de esos jugadores que a mí me encanta, que se logra sostener en la primera división, que venía del Villarreal, en un equipo donde no era titular en el Villarreal, pero jugaba, entraba con frecuencia a jugar 20, 25 minutos. Es un tremendo jugador, es un pedazo de jugador Altimira. Entonces, lo que hizo el Deportivo La Coruña fue fichar inteligentemente aquel tipo de jugador que de pronto, mira, no lo están tomando mucho en cuenta en su equipo, yo lo traigo. Ya tú mencionabas algo que es muy cierto, lo que algunos despreciaban él lo va a traer. Y es lo que está haciendo el Deportivo La Coruña.
2: Planeación, a ver. ¿Qué no le sirve a él? ¿Qué no le sirve a él? Porque aparte muchos de estos futbolistas inclusive lo sacan de sus equipos por el tema económico, ¿no? Y de repente, por lo menos en otras latitudes, acaban hasta poniendo una lana para que juegue contra ellos, por decirlo de alguna manera. Entonces, a ver, ya no me cabe aquí, este no lo quiero, y lo pones ahí en oferta. Y entonces es ahí cuando tú te acercas como equipo que está recién ascendido, que no tienes todos los millones que reparte el fútbol de la temporada anterior en la primera división. Entonces tienes que ser muy inteligente y decir voy a ocupar esto, voy a necesitar aquí, voy a traer y encontrar a los futbolistas que en este parece que le atinaron a todos. Obviamente algunos funcionarán, algunos no, pero el gran objetivo del Deportivo La Coruña es mantenerse en la primera división. Entonces creo que alguien hizo su trabajo y dijo así vamos a organizar este equipo para salvarlo. Vamos a ver, lo vi con Oviedo el año pasado, es bien difícil venir de abajo y lograr la permanencia. Para muchos es un ida y vuelta, pero el Depor nos había acostumbrado a cosas importantes, ¿no? A ser incluso protagonista en la Liga de España.
1: Ahora, te voy a hacer un cambio radical del tema, porque siempre que acaba una ventana de pases, los que estamos en Hispanoamérica decimos, caramba, tal jugador de la Liga, de mi país, que espero que llegue a Europa y no llegan. Bueno, podemos hablar recientemente de lo que ha ocurrido en México. Pasó la Copa del Mundo y solamente uno fichó en Europa. Y habiendo dado el muy buen Mundial que dio México. Entonces, ¿qué pasa? Que se estuvo muy cerca, se habló mucho en otros casos. Bueno, por ejemplo, todo lo que se dijo de Gilberto Mora. Gilberto Mora, muchos lo tenemos como un grandísimo futbolista. Y ahí está todavía en la Liga MX. Se vuelve a cerrar el mercado. Y él sigue y otros más que estuvieron con la selección de Javier Aguirre en la última Copa del Mundo. ¿Qué pasa entonces?
2: No, bueno, a ver, fue muy claro lo que tenía en este momento que pasar con Mónaco, ¿no? El hecho de vender a Balogun para abrir ese espacio y que llegara Eric Lira, ¿no? Ese era el propósito. Al final no se dio, fue un efecto dominó, ¿no? O sea, Balogun iba a ir, claro. Lo iban a comprar, y al final el que queda a la orilla de esto es el futbolista mexicano, que bueno, va a tener que esperar otra oportunidad, quién sabe si llegue. Por eso muchos criticaban a la Hormiga González, porque dijo, yo me voy, y en realidad dijo yo, pues vámonos de una vez. Israel Reyes se iba a ir a la Roma, ¿no? Al final no ocurre. Son situaciones bien complicadas que a mí me parece que es pasaporte. Cuando tú tienes un prestigio, tú que quieres comprar una televisión de una marca que es pequeña o la que te da Sony, Panasonic, Samsung, la gente apuesta por lo que ya conoce, ¿no? A veces te pueden, me pasó hace poco queriendo cambiar el celular, ¿no? A ver, este es el nuevo y la carga y todo eso y te vas por el que ya conoces, por el que te da confianza. Ahora, lo del tal Arrangel, también se hablaba de que podía
1: Tal
2: salir
1: Arrangel.
2: y no pasa. Lo de Santi Jiménez fracasa en el fútbol de Milán y tiene que encontrar un espacio para mantenerse en Europa, como decíamos hace un rato, con un equipo que es uno de los grandes animadores de su liga y que trasciende a veces a nivel internacional como lo es el Porto y varios mexicanos han tenido mucho éxito por allá. Entonces, sí es una tristeza, es una preocupación porque Eric Lira difícilmente va a encontrar otra oportunidad, el tal Arrangel difícilmente va a salir del fútbol mexicano. Y no hay que criticar a la hormiga. Encontró un espacio en el Olympiacos, pero ya está fuera, ¿eh? A ver si en diciembre viene la oportunidad para Eric Lira, pero es última y nos vamos.
1: Yo creo que pesa el pasaporte, pero no del jugador, de los agentes. Esos agentes que no tienen los suficientes contactos para mover las cosas y llevar a buen término la carrera de los jugadores. 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
3: 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Unánimo Deportes presenta. ¿Sabía usted que el jugador Nolan Ryan logró la hazaña de lanzar una bola a 100.9 millas por hora? Tenga en cuenta que la velocidad máxima permitida en un expressway aquí en Estados Unidos regularmente son 75 millas por hora, con algunas excepciones de hasta 85. Ahora imagínese 100.9 millas por hora. ¿Sabía usted que en Indonesia los niños suelen jugar fútbol de una manera muy extraña y peligrosa? Lo hacen descalzos con un balón de coco seco envuelto en llamas. Este juego, disputado sobre asfalto, se conoce como Sepak Bola Api y se relaciona a un arte marcial tradicional de Indonesia. Antes de comenzar cada partido, los jugadores sumergen sus pies en soluciones antiinflamables y rezan una oración. Esta variante del soccer se juega como celebración religiosa del Islam.
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1: Y como cada semana, como lo prometido es deuda, ya llegó nuestro gurú de Unánimo Bet. Hay que hacer reverencia con Rafa Torres porque además es el tipo que nos hace ganar un dinerito extra cada semana. ¿Cómo estás, Rafa? Gracias por acompañarnos en La Copa al Día.
2: Richard, con mucho gusto. Aquí estamos listos para, como bien dices, ganar un dinerito extra para el fin de semana.
3: Bueno, los chivermanos no están muy contentos contigo, Rafa Torres, porque dijiste que no había ninguna posibilidad de que el Pachuca les consiguiera un resultado y ahí humildemente les empataron. Pero mira, aprovechando que vimos el fin de semana a las Chivas, ahora los vamos a tener en San Luis. El Pachuca hizo modificaciones, les hizo partido y les sacó el empate. En la cancha de San Luis, ¿cómo le va a ir al rebaño sagrado?
2: Pues mira, Beto, un partido interesante ahora que me echaste a andar a todos los chivermanos, que no son muchos, ¿no? Pero bueno, aquí hay para todos. Partido interesante de los pocos que se van a jugar en Liga MX, este de San Luis en contra de Guadalajara. San Luis no es favorito, aunque está en casa en más 300, el empate también en más 300, y Guadalajara en menos 129. Lo que hace atractivo este partido es que San Luis viene de ganar su primer partido en la liga. Le ganó a Monterrey como visitante, 3-1. Creo que el partido que menos probabilidades tenía de ganar de todo lo que va esta temporada, va y lo gana. Entonces, vamos a ver si nada más fue una cuestión de un solo partido o pueden enracharse y ya empezar a sumar. Y por el lado de Guadalajara, pues un equipo muy consistente en la Liga MX, solo ha perdido un partido, que fue el de la jornada número 1 contra Luca, y no ha vuelto a perder, y está invicto como visitante. Ha empatado 2 y ha ganado 1, Beto. Entonces, un partido que me parece de lo mejor que vamos a tener en la Liga MX este fin de semana. Me gusta mucho para que Guadalajara lo gane en menos 129, y el over de 2.5 goles me parece que lo van a superar, porque los partidos de Guadalajara normalmente acaban así, ¿no? Le ganó 5-2 a Tijuana, luego, a pesar que empató con Pachuca, fue un partido de muchas llegadas, y San Luis recibe muchos goles, insisto, a reserva del partido pasado. América le metió 3, Cruz Azul le metió 3, Tigres le metió 2, entonces puede ser que tengamos un partido abierto en San Luis.
3: Y viene de ganar el San Luis y motivado, ¿eh? Le pegó a Monterrey en su último partido, entonces puede que vengan motivados, la gente de San Luis presiona mucho. Oye, lo que quiero saber, hablabas de la cuota de goles de Chivas también, el Piojo anda enrachado, ¿sí se gana dinero si apuesto a que va a meter el primer gol?
2: Sí, bueno, acuérdate que cuando apuestas a que un jugador anota, tienes 3 probabilidades, que anota el primer gol del partido, que anota el último o que anota en cualquier momento. Apostar porque anote el primero o el último paga muy bien, tiene menores probabilidades, pero paga muy bien. Preguntas por el Piojo Alvarado, paga más 500, es decir, por cada $100 que tú apuestas a que hace el primer gol o el último, te regresa $500.
3: Wow.
2: Si apuestas a que mete gol en cualquier momento del partido, te paga más 140. La cuota es menor, pero vamos, tienes muchas más posibilidades de que se pueda dar. Y hay que aprovechar que no está la hormiga, ¿no? Porque tanto Sepúlveda como Marín van a querer anotar, van a querer demostrar que quieren ser titulares. Sepúlveda en más 110 y Marín en más 140.
3: Venga, pues ahí está el panorama de la Liga MX. Vámonos al MLS.
1: Claro que sí. Rafa, se enfrentan Inter Miami y Atlanta. El Inter Miami que venía mal, venía, no sé, trastabillando. Y después llegaron y le metieron 7 al penúltimo de la clasificación, al Montreal. ¿Qué hay de ese partido que van a enfrentar contra Atlanta? Un duelo de la costa este.
2: Sí, Richard, ¿cómo estás? Te saludo con mucho gusto. Inter de Miami venía mal y creo que eso se vio por lo que pasó con el papá de Messi, la desagradable noticia de que Messi perdió a su papá, y parece que como que ahí tuvo una mala racha. Sumó 5 partidos sin poder ganar. Pero bueno, ya el último fin de semana, como bien dices, se reivindicaron, le metieron 7 goles al Montreal, Messi hizo 4 de esos 7, lo cual parece que está de vuelta o está usando este método, no método, sino lo que pasó con su papá, como algo para inspirarse, ¿no? Y le fue muy bien. Atlanta, por su lado, un equipo de rachas, venía de perder 2 seguidos, luego ganó 3 de forma consecutiva y el último lo perdió contra Charlotte en casa, por 2-0. Inter Miami es muy favorito, lo tenemos en menos 260, el empate en más 450 y Atlanta United hasta más 533, Richard.
1: Uf. Wow. Qué diferencia con Atlanta United. Ahora, Messi viene de marcar 4 goles, por ejemplo, ante Montreal. Cuando alguien marca muchos goles, la cuota te lo da muy favorito para marcar y por eso se dan números negativos. ¿Hay alguna combinación que a ti se te ocurra? Que tenga Messi en la ecuación, porque tener a Messi en la cancha siempre va a haber gol. Que tenga Messi, a ver, una combinación de las que tú haces, aquellas que tú nos das tan geniales para decir, bueno, con Messi me curo en salud en algo, pero puedo sacar dinero por aquí y por acá. ¿Qué jugada magistral se te ocurre?
2: Sí, mira, lo que tú dices de Messi pegó fuerte en los casinos al grado de que hoy, miércoles, que estamos haciendo el programa, la cuota para que Messi anote en cualquier momento del partido está bloqueada. No hay, ¿no? Los casinos se están protegiendo. Solo hay para que anote el primer gol en más 210 o que al último anote el último en más 210. Entonces, lo que podemos hacer para crear una apuesta interesante es, obviamente, tomar la victoria del Inter de Miami. No creo que Atlanta les pueda ganar. Y tomar un over de 3.5 goles, no el que acostumbramos de 2.5 goles, sino irnos al de 3.5 goles. Y apostar las dos cuotas, que Messi hace el primer gol o hace el último gol. Nos vamos a proteger, las vamos a tomar las dos. Y eso aún fallando, porque fallaremos una fuerza, nos va a dar ganas. Un momio de más 550.
3: Órale, oye.
1: Uy, me gusta, me gusta.
3: Oye, pero por ejemplo, en esas apuestas que pueden ser así extraordinarias, ¿se puede apostar a que Messi va a hacer 2 o más goles o que va a hacer más goles que el Atlanta United?
2: Mira, depende mucho el casino donde juegues, Beto. Hay algunos que sí tienen la apuesta, hay otros que no. En el que nosotros tomamos de referencia, sí existe, no que va a hacer más goles que Atlanta United, sino cuántos goles va a hacer. Entonces puedes poner, por ejemplo, más de 1, pero menos de 3, o puedes ir de 3 a 5. Entonces, yo creo que entre 1 y 2 sería la cuota correcta para apostar, y eso te pagaría más 145.
1: Bueno. Mira qué bueno. O sea, ya ves, es que eso es lo que hay que hacer, Beto, encontrarle la vuelta, porque si te dices, a ver, el gol de Messi paga menos 500, porque como viene haciéndole goles a todo el mundo, tienes que buscarle la vuelta. Por eso es lo importante de tener al gurú acá con nosotros. ¿Alguna sí que te haya quedado en la mente que digas, caramba, se me ocurre esta, les voy a dejar esta de regalito para la semana, o para hoy o para el fin de semana? ¿Qué se le ocurre a Rafa Torres que nos pueda regalar?
2: Pues mira, Richard, hoy para la gente que nos escucha, el día de hoy se juegan las semifinales de la Leagues Cup. Y ahí tenemos las apuestas futuras para campeón. Entonces, hoy es favorito América en más 200, Toluca en más 225, León en más 300 y Monterrey en más 400. Aunque Beto se enoje, porque pues ya oí su reclamo, ¿no? Su gesto de molestia. Así están las cosas. Yo le sugiero tomar a América en más 200 y a cualquiera de los otros tres. Cualquiera de los
3: ¡A la fiera! Tres, ¡a León! A la fiera. De Grupo Pachuca.
2: Entonces, si eso pasara, ganarías un $100, ¿no? Apostando $10, ganarías 100 si sale campeón León, pero tomando a la América también para protegerte. O puedes tomar a América, puedes tomar a Monterrey en más 200 y más 400 y apostar a que el que gane esa semifinal será el campeón. Y ahí sí, pues ya depende cuánto metes, duplicas tu dinero o lo haces por 4 si es Monterrey.
1: Venga. Grande, Rafa. De verdad que sí, agradecido que nos hayas acompañado hoy, el gurú de Unánimo Bet, Rafa Torres, el que nos hace ganar ese dinerito extra. Así hemos llegado al final del programa por el día de hoy. En nombre de todo el equipo técnico de producción, de nuestro invitado Rafa Torres, de Beto Pérez Lande, quien les habla, Richard Méndez. Esto fue La Copa al Día, un podcast de Unánimo Deporte. Hasta la próxima.
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0: Unánimo Deportes presenta. ¿Sabía usted que el primer trofeo que tuvo la Copa del Mundo tenía como nombre Jules Rimet? La regla principal era que la selección que lograra ganarla tres veces tenía la oportunidad de llevársela a su país. Esto lo logró Brasil cuando ganó en México 1970. Pero en 1983 se robaron el trofeo y tal parece que lo fundieron porque nunca se encontró por más recompensas que se ofrecieron. ¿Sabía usted que al menos 600 boxeadores han fallecido a causa de golpes durante una pelea? Por eso el boxeo es considerado un deporte muy peligroso. Se dice que Mike Tyson peleó por primera vez luego de que un sujeto desconocido matara a su mascota. Así lo dijo el mismo Mike Tyson. El mexicano Pepino Cuevas es considerado el más joven de los campeones mundiales. Con solo 18 años se le consideró como la mejor izquierda del mundo, gracias a su fama de rompehuesos con su poderosa y potente izquierda.
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1: Hola, qué gusto que nos acompañen una vez más. 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Pero nosotros desde acá siempre le decimos la ideal, la que usted tiene siempre que descargar, que tener en su dispositivo móvil, es precisamente la app de iHeart. Así nos llevan a todas partes, nos ayudan a seguir creciendo esta comunidad y nos siguen siempre. Hoy tenemos un programa lindo que vamos a empezar a debatir dentro de algunos instantes junto a Beto Pérez Landa, quien les habla Richard Méndez. Obviamente hay que hablar de lo que se está convirtiendo en un tsunami que pudiera llegar a ser de proporciones apocalípticas con el fútbol. Y aquella información que ha surgido en la cual Gianni Infantino estaría tratando de crear una empresa para vender parte de los derechos de la Copa del Mundo a empresas privadas. Y ya se le ha puesto de frente Ceferin y toda la UEFA, lo cual estaría amenazándose de cara a un posible boicot en cuanto a las Copas del Mundo. Por otro lado, viene hoy de visita Rafa Torres. Sí, lo vamos a tener para que nos dé esos datos ganadores, para hacer el dinerito extra del fin de semana con las jugadas inteligentes, con todo lo que se nos pueda presentar, para poder aprovechar también un poquitito de los resultados del fútbol. Y buscando resultados, precisamente Italia ya tiene nuevo seleccionador nacional. Y se trata precisamente de Roberto Mancini, además en un modelo donde han incorporado la figura de alguien como Claudio Ranieri para hacer el enlace de lo que había sido en su momento Paolo Maldini, quien renunció después del veto que hubo para Andrea Pirlo. Eso lo vamos a debatir ya mismo junto a mi hermano del alma, Beto Pérez Landa. Qué gusto tenerte nuevamente en el programa. ¿Cómo te va?
2: Sorprendido, Richard. No deja de sorprenderme la voracidad que tiene Gianni Infantino. Él llegó prometiendo que iba a limpiar la FIFA y que iba a trabajar por bien del fútbol. Yo pensé que lo de Avalanche era increíble, lo de Blatter insuperable, pero el señor Infantino quiere garantizar el futuro y quedarse con la gallina de los huevos de oro para siempre, porque por lo que entiendo, está pensando más allá del 2031, que, bueno, en caso de que termine su gestión como presidente, pues lo que vendría después, ¿no? Para convertirse en el CEO de esta FIFA Enterprise, o no sé cuál es el nombre de este proyecto que tiene para vender un porcentaje de la Copa del Mundo, pero dejar en manos de empresarios que están muy ligados con Estados Unidos y que están muy cercanos a su amistad con Donald Trump, con la familia de Donald Trump, para hacer que el fútbol sea un negocio. A mí me parece que tanto el señor Infantino como el presidente de Estados Unidos se han dado cuenta que el fútbol es un negociazo y quieren una tajada enorme de un pastel para seguir haciendo y haciendo y haciendo dinero. Yo creo que esto es peligroso, Richard. O sea, el hecho de que esta amistad en la que inclusive el presidente de Estados Unidos le quitó una tarjeta roja o un partido de suspensión a un jugador, bueno, pensábamos que esto podía acabar con la gestión de Gianni Infantino como presidente de la FIFA, y no, nos damos cuenta que hay algo más y que es una voracidad tremenda la que tiene el suizo.
1: Es tremendo y pareciera no tener límites lo que ocurre con Gianni Infantino. Ayer me decía un muy buen amigo, cuando empezó a crecer toda esta información, me decía: yo jamás imaginé que iba a extrañar a Josep Blatter. Y resulta que ahora lo estoy extrañando. Bueno, cosas de la vida, ¿no?, que nos entrega. Para ser precisos con todo esto, ¿no?, no hay todavía una lista confirmada, pero se relaciona este proyecto de venta de derechos de Copa del Mundo a ese grupo de inversionistas. Se habla de un porcentaje bastante alto, me parece a mí. Y mencionaban entre los posibles compradores los que serían recomendados por JP Morgan. JP Morgan es, como todos lo saben, una firma financiera que estaría prestando asesoría para buscar potenciales inversionistas a este proyecto de Gianni Infantino. Dentro de esos potenciales inversionistas, no es nada oficial, hay una empresa inmobiliaria que pertenece al hermano del yerno del presidente de los Estados Unidos, al hermano del yerno de Donald Trump, lo cual obviamente empieza a oler mal. Es una de las tantas cosas que empiezan a oler mal. Si bien, por un lado, uno puede pensar, bueno, JP Morgan fue una empresa a la cual el presidente de Estados Unidos demandó en su momento porque JP Morgan le cerró cuentas. También es cierto que si dentro de todo esto se da esa idea, pues el presidente actual de los Estados Unidos tendría a alguien, por lo menos al hermano de un familiar suyo, beneficiándose de esto. Quizá lo más delicado de todo esto, querido Beto, es, por un lado, lo que mencionabas, la voracidad de Gianni Infantino, porque llegó después de la salida de Joseph Blatter como el que iba a acabar con la corrupción. No tenemos pruebas que exista corrupción en FIFA, pero sí tenemos pruebas de que muchas cosas se están haciendo mal y que en este momento, además, la reacción que tuvo la UEFA de parte de todas las asociaciones europeas fue directamente ponerse enfrente a Gianni Infantino y decir no, no lo vamos a aceptar, no vamos a reunir. Y está la amenaza latente del boicot, que significaría que UEFA no participe en eliminatorias de la Copa del Mundo y por ende no participaría en un Mundial. Lo cual hoy uno piensa, necesita más la FIFA de UEFA que UEFA de la FIFA. Porque definitivamente de todas las federaciones, de todas las confederaciones, es la más poderosa. Y es la única que hasta ahora se le ha plantado enfrente a Gianni Infantino. Ya vamos a estar hablando de lo que vienen haciendo las otras, que entre guabinosos y boquitas calladas, Beto, pues no quieren salir tan retratados contra Gianni Infantino.
2: Exacto, es lo que te iba a decir. Ya se manifestó, además de la UEFA, el fútbol asiático. La AFC también ya dijo que no está de acuerdo, que no les explicaron, que no se tomaron la molestia de decirles cómo venía la mano y que enterarse a través de los medios de comunicación del proyecto los decepciona profundamente. Además, CONCACAF también ya dijo que no está de acuerdo, está empatando ideas con estas tres federaciones, tanto la europea como la asiática, y dice que tampoco los tomaron en cuenta, que están sorprendidos. Y aquí hay un punto muy especial, ¿eh? Acuérdate que Montagliani forma parte también del comité de FIFA. O sea, Montagliani, este canadiense que está al frente de la CONCACAF, se está poniendo, pues, de alguna manera en contra de lo que representa esta idea de Gianni Infantino. A mí lo que me sorprende es lo que tú mencionabas. ¿Y CONMEBOL? Alejandro Domínguez y la CONMEBOL, ¿no se van a pronunciar en contra de este proyecto, o hay favores pendientes que no les permiten levantar una opinión en medio de toda esta información que nos tiene, pues, preocupados por el bien del fútbol mundial?
1: Fíjate, vamos a hacer como diría Jack el Destripador, ¿no? Vamos por partes, ¿no? Y la primera parte, bueno, vamos a ir a la tajada de CONCACAF, que sí emitió una declaración, más que un comunicado, es una declaración. Yo hace algún rato la calificaba de guabinosa. En mi pueblo, guabinoso es decir sí, pero no. Aquella persona que dice sí, pero no define. Que no, no se alinea de un lado ni del otro, sino siempre está como en el medio. Eso es lo que entiendo yo de la declaración de CONCACAF, que dice: sobre la propuesta de FIFA Forward Enterprise, que sería el nombre de esta compañía que habría que fundar, CONCACAF solo tuvo conocimiento de este asunto a través de informes de los medios y posteriormente mediante un comunicado de prensa. Estamos profundamente preocupados por la falta al debido proceso. Compartimos la decepción de muchos de nuestra región y en el deporte de que en este nivel de detalle haya sido diseñado y compartido públicamente antes que haya sido producido cualquier discusión con los organismos de gobiernos relevantes y las partes interesadas. Como líderes del fútbol, somos los custodios del deporte colectivamente. La FIFA, las confederaciones y cada asociación miembro tienen la responsabilidad de actuar siempre en el mejor interés del deporte. Cada decisión que tomamos debe estar guiada de una buena gobernanza, procesos sólidos y una administración a largo plazo. Este es el marco dentro del cual opera CONCACAF. Confiamos en que todos dentro de la familia de la FIFA actuarán de la misma manera. O sea, me estás diciendo nada. La verdad, ese es el comunicado de CONCACAF. No me dice... No estamos de acuerdo directamente, no le ponen un freno a FIFA. Simplemente dicen, no nos enteramos y no se ha hecho el debido proceso para hablarlo, pero confiamos en que se va a hacer bien. Guabinoso lo de CONCACAF. Mencionabas a CONMEBOL. CONMEBOL, no he dicho ni siquiera, esta boca es mía. Piquito cerrado en CONMEBOL. Piquito cerrado en CONMEBOL. Ni siquiera una declaración guabinosa como esta. Lo cual hace pensar, Beto, a mí, por lo menos, que soy bastante mal pensado con estas cosas, que probablemente muchos se están seduciendo con la idea de la repartición de dinero que pueda haber. Muchos se están dejando seducir. Y probablemente esta idea de Gianni Infantino, más allá que no tenga el consenso en Europa, puede que lo tenga de las 10 confederaciones de CONMEBOL y de las confederaciones miembro de CONCACAF, lo cual pudiera darle un músculo importante para tratar de nivelar fuerzas con Asia y con África, para ver si puedes derrotar a la pretensión de UEFA de parar esto.
2: Sí, hay que ver qué va a pasar con este, digo, tampoco es que sea un bloque tan grande, pero este Oceanía también tiene este voz y voto, ¿no? En todo lo que puede pasar. África también sería un bloque importante, pero ese punto que mencionas le puede resultar atractivo a CONCACAF. A ver, unas selecciones o unas federaciones, más bien dicho, de CONCACAF, que reciben alrededor de 9 millones de dólares de parte de FIFA, ahora recibirían 20, y Gianni Infantino ya mandó un comunicado, ya se expresó y dijo, a ver, mientras todos están criticando y cuestionando, o algunos están en contra de este proyecto, nosotros estamos disfrutando el fútbol y vimos la fiesta y vimos el FanFest y todo lo que representa. Y como que advierte que el que no se sume a este proyecto no va a recibir el beneficio económico en un incremento importante. Entonces, o sea, el mandar un mensaje como el que manda CONCACAF me preocupa, porque quiere decir que igual y tiene algo que mencionar, pero la realidad es que no garantiza que no vaya a formar parte de este bloque. Ahora, Infantino puso un ultimátum de 60 días a la UEFA, ¿no? Para este manifestar qué va a ocurrir. Vamos a ver si esto procede, porque si alguien le puede toser a la FIFA, es la UEFA, diciendo que sus equipos no van a participar. O sea, ¿qué va a ocurrir con la próxima Copa del Mundo? ¿No van a participar los equipos europeos, que son tres, para hacer sede?
1: En mi pueblo dicen, piensa mal y acertarás. Piensa mal y acertarás. Y, a ver, las elecciones o la reelección a la cual se piensa presentar Gianni Infantino es el 27 de marzo. Después de la Copa del Mundo, venimos escuchando con insistencia, y desde antes del Mundial, la Copa del Mundo de 64 selecciones. Lo cual llevaría a CONMEBOL a no tener eliminatoria. Es decir, en CONMEBOL todos van. No pasa nada. Ahí tienes ya 10 votos duros de CONMEBOL. Y digo duros porque tienen incidencia en otras federaciones. El voto de Brasil, de Argentina, son votos que tienen mucho peso a nivel político. Para esas elecciones de marzo, obviamente, hay una presión de parte de Gianni Infantino. La presión está en, bueno, si aprueban la creación de esta empresa y que vendamos estos dividendos a empresas privadas, ya se estarían recibiendo cuatro veces lo que hoy reciben las federaciones. Cuatro veces lo que hoy reciben. Entonces, a federaciones pequeñas o confederaciones chicas, digo chicas a nivel de peso político, les vendría muy bien. Hablemos de, no sé, de la Federación de Fútbol, podríamos pensar de Belice, de Curazao. No hablemos las de CONMEBOL, que la mayoría son chicas económicamente. Bolivia, Venezuela, Perú, Chile. Estarían encantados con ese dinero. Uruguay, Paraguay. Todo esto deja pensar que la jugada de Gianni Infantino, aunque es arriesgada, está muy bien pensada. Porque estás tratando de convencer económicamente para que te dejen crear algo que para mí es una defecio. Una defecio tamaño el de la Superliga. Estás tratando de comprar el voto para marzo con esta decisión política. Y no sé si en esto podemos meter todo lo que ya venía destapando hace algunos días Romain Molina, que fue justamente el que hoy publicó esa carta de Gianni Infantino dando el plazo a las federaciones de aceptar esta propuesta. El periodista francés Romain Molina ya había publicado algunas investigaciones hacia Chiquitapia y anunciando que algo fuerte podría venir. Eso también pudiera ser usado para presionar a federaciones como CONMEBOL de respaldar esta idea. No sé, piensa mal y acertarás, dicen en mi pueblo.
2: Sí, sí, sí. No, inclusive hay federaciones europeas que también, imagínate Macedonia, ¿no? ¿Cómo le caería un incremento de tres veces más lo que recibe por parte de FIFA, ¿no? ¿Cuántos países nos encontramos de repente en estos torneos de la Nation League, inclusive en la Euro, que pues obviamente económicamente no son potencia? Grecia, imagínate, por supuesto que se sumaría este proyecto. Por eso creo que es peligroso que alguien diga, pues esta boca no es mía, o sí, no, o sea, cuando no te defines, puedes a lo mejor estar en contra, pero cuando vas a ver el beneficio económico, o sea, el hecho de

0: a la usanza estadounidense, ¿no? O sea, va a ser más cercano a lo que es el fútbol americano, al básquetbol, al béisbol, que a lo que nosotros conocemos como deporte. No sé, a mí me parece que esto es muy arriesgado, Richard. Arriesgado para el fútbol, pero arriesgado para Gianni Infantino, ¿eh? Porque si esto no le funciona, ¿dónde va a acabar el presidente de la FIFA?
1: Esa es otra muy buena pregunta. Y a ver, por ahí uno surge porque a veces las cosas a nivel de información en Internet, las cosas quedan allí. A
0: Sí.
1: menos que contrates una compañía para que haga limpieza de nombres, que las hay también, que hagan limpieza de nombres en el Internet. A ver, estoy recordando cuando surgió lo de la Superliga y el proyecto de la Superliga de Europa, aquel otro adefesio que nos había presentado en su momento Florentino Pérez, y el cual hoy en día afortunadamente se
0: No
1: desbarató, pero que
0: floreció.
1: también no floreció afortunadamente, pero que es un caso muy parecido a este, tenía por detrás a un gran inversionista. Y resulta que ese gran inversionista se repite dentro de los nombres de empresas con los que se estaría vinculando. Este caso, yo antes te mencioné a JP Morgan, ¿no? Bueno, es el mismo banco de inversión estadounidense que estaba detrás del adefesio de la Superliga. Muy atentos con eso, guárdenlo allí, como dice una amiga mía, Laura de Rosa, en el estacionamiento mental. No se nos olvide porque hay que ir relacionando una cosa con otra. Insistencia en el fútbol, insistencia en entrar en este negocio y entender que puede ir más allá. Todo eso. Lo de la Superliga estamos hablando de 2021. 2021, el mismo banco, JP Morgan. Ahora vuelve a sonar, todavía repito, no hay un listado oficial de las empresas a las cuales se les vendería, pero JP Morgan sería el asesor financiero para buscar a los inversionistas en Estados Unidos, en Asia, en África. Es difícil no entender que las cosas traen relación. Es muy difícil no sospechar que algo no nos han
0: Claro.
1: contado bien. Es muy difícil no pensar que el Mundial de 64 selecciones es una forma de no solamente premiar el centenario y darle a Argentina, Uruguay y Paraguay tener un grupo completo, sino es una forma de comprometer el voto de Conmebol para este adefesio. Por eso están callados la boca probablemente. ¿Por qué no imaginar que eso está pasando? ¿Por qué no pensar? ¿Por qué no pensar que eso puede estar sucediendo detrás?
0: No es lo más seguro. Es lo más seguro, por eso a mí también me llamaba la atención de que no haya una postura de parte de la Conmebol. Sería el sueño, ¿no? Todos mis equipos participando de una Copa del Mundo. Entonces, yo creo que, como tú lo dijiste hace un rato, este proyecto no se les ocurrió ayer, este proyecto lo vienen planchando desde hace algún tiempo. Ya citabas JP Morgan con interés de meterse en el fútbol en el 2021. Y bueno, pues es que este es un negocio enorme. Acuérdate que hace algunos años, aquí en México, ingresó al fútbol a través de una sociedad con Grupo Pachuca, el hombre más rico de nuestro país, que de alguna manera se ha ido involucrando. ¿Por qué? Porque quiere que alguien le abra la puerta, porque tiene todas las posibilidades de comprar todos los equipos de la Liga MX, don Carlos Slim. Es a lo que me quiero referir, es que JP Morgan está intentando que alguien. O quien esté detrás de JP Morgan, que alguien le abra la puerta para entrar a un negocio que es espectacularmente grande. ¿Cuántas veces escuchaste a Donald Trump previo, antes, durante y después del Mundial decir que estaba impresionado con los números, con la cantidad de venta de boletos, con la posibilidad de hacer una inversión favorable para toda la gente que estuvo involucrada en la Copa del Mundo? Lo dijo en todo momento. Estaba increíblemente contento al momento de bajar a la celebración y saludó a todos los futbolistas y se quedó por sus tomates a la foto con la selección de España, que después los españoles viste que lo borraron, ¿no? Pero él dijo, Infantino lo quería sacar, dijo, no, yo aquí estoy, aquí me quedo, es mi país y voy a salir en la foto con los campeones. Entonces, yo creo que eso es lo peligroso, ¿no? Que alguien le abra la puerta a gente que únicamente está pensando en hacer dinero a través del fútbol. Porque si tú me dices, tienen un proyecto, van a ayudarnos, va a mejorar, ah, bueno, pero creo que lo único que están buscando es hacer negocio del fútbol.
1: Sí, no, totalmente. A ver, y es bueno marcar aquí una diferencia, ¿no? El culpable de la película no puede ser el banco, no puede ser JP Morgan, el asesor.

0: financiero. Ese no es el culpable del peligro. Están haciendo lo que creen, lo que cualquier inversionista quiere hacer. Entrar en un lugar donde puedas meter dinero y tener un retorno. Eso está bien porque ese es su negocio. Es legal. Lo que está mal es lo que está intentando hacer Infantino de abrir la puerta. Él es el que está obrando mal. El otro va a intentar colarse. Ahora fíjate una cosa. ¿Qué tan bien pensado estará esto? Porque tú lo marcabas hace nada, ¿no? A ver, CONCACAF tiene 41 miembros, ¿correcto? Y CONMEBOL son 10, son 51. UEFA tiene 55 miembros. Es decir, que si UEFA pretende llevar la bandera de ser el muro de contención, por ahora son 4 votos a nivel de músculo político dentro de FIFA los que tendría UEFA a su favor. Pero falta África, falta Asia y falta Oceanía. Es mucho más fácil tratar de convencer a 4 o 5 para derrotar al otro políticamente. Porque esto, para probarlo, es mayoría simple, ¿no? 50 más 50% más uno, ¿no?
1: Sí, 119, ¿no? Creo que es el número mágico para que pueda
0: Exactamente.
1: tener éxito lo de
0: Entonces,
1: Infantino.
0: creo que en este momento, creo que Infantino tiene peligrosamente el respaldo, me
1: Sí.
0: parece a mí, de CONCACAF, por lo guabinoso del comunicado. Yo no puedo creer que CONCACAF está en contra. El comunicado no te dice estamos en contra o rechazamos, no es. A ver, cuando tú ves algo que te desagrada, cuando tú ves algo que no pinta para ser legal, cuando tú ves algo sospechoso, tú lo rechazas de lleno. CONCACAF no lo ha rechazado.
1: No, no, no.
0: Es la diferencia, es un saludo a la bandera. Es como decir, yo no estoy de acuerdo que me enteré por esta vía, pero confío en que las autoridades de la FIFA lo van a hacer bien. Eso es lo que está diciendo. Palabras más, palabras menos.
1: Sí,
0: CONMEBOL
1: sí,
0: con
1: sí.
0: su silencio me hace sacar esa cuenta. Hay 51 votos seguros. Y 51 votos seguros de apoyar la idea de Gianni Infantino. Y hay 55 que están en contra. Ahora, ¿qué hubiese pasado si esto no lo saca a la luz pública un periódico como ocurrió? Porque nos enteramos a través de un periódico que se filtró la información. Pues simplemente esto lo hubiesen votado. Si Infantino hubiese logrado tener la mayoría absoluta, nos la meten sin darnos cuenta. Nos
1: Sí,
0: cuelan una decisión sin darnos cuenta.
1: no, no, no, por supuesto, por supuesto. A mí me preocupa, como tú dices, porque hablando de un beneficio económico, ¿tú crees que a los equipos o a las federaciones africanas no les interesa tener un beneficio económico y más participación de sus equipos en una Copa del Mundo? Oceanía, ¿no crees que quisieran tener un mayor beneficio económico y que sus equipos tuvieran más participación en las Copas del Mundo? Es que todo el bloque europeo es el que puede hacer el contrapeso, pero ni siquiera estoy seguro de que haya solidaridad y unidad en ese. Por eso te decía hace un rato, ¿tú crees que Grecia no quiere asistir a un mundial y tener un beneficio económico? Bosnia, Macedonia, o sea, hay muchos equipos europeos que también pueden ser seducidos, ¿eh, Richard?
0: Mira, estoy repasando los números para que tú veas lo que se va a poner interesante ahora en adelante, son esos votos, ¿no? La Confederación Africana es casi del mismo tamaño de UEFA, son 54 votos. La Confederación Asiática tiene otros 47 votos y creo la más pequeña debe ser Oceanía. Bueno, creo que más pequeña que CONMEBOL no hay, pero la Confederación de Oceanía no debe manejar demasiados votos. Déjame ver
1: No.
0: cuántos.
1: Sí.
0: Confederación
1: Es que sí es un peligro lo que
0: Oceanía.
1: puede ocurrir.
0: Claro, mira, la Confederación de Oceanía tiene 13 votos más. Entonces, entre África, Asia y Oceanía, tienes más de 100 votos para buscar. Y entonces esto empieza a encabezar la lucha política dentro de FIFA. ¿Qué es lo que yo creo puede detenerlo? Que se supo antes de tiempo. Creo que lo mejor que ha podido pasar para el fútbol, y esto no es por ser. A ver, el que me conoce sabe que yo no soy de los que piense que el fútbol es única y exclusivamente de los pobres. No, no, el fútbol es de todo el mundo, el que es rico como el que es pobre. Yo eso lo tengo claro, pero las cosas hay que hacerlas bien. Hay que hacerlas bien. Y me parece que esto no lo están haciendo bien,
1: Sí,
0: Beto.
1: acaba de manifestarse en ese tenor Alemania, que ya dijo que Alemania estaría con toda la infraestructura para organizar el Mundial en el 34 o en el 38, pero lo único que ponen como objetivo y condición es que el fútbol no sea tan caro como fue en esta Copa del Mundo. Se acaban de manifestar, entonces.
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0: 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El balón pertenecía a un niño japonés quien perdió todas sus pertenencias en el tsunami que afectó a ese país en el 2011. La persona que encontró el balón flotando en la costa de Alaska divulgó el hallazgo y lo devolvió por correo. ¿Sabía usted que de los muchos campeones del mundo, pocos han logrado retirarse invictos? Estos son Rocky Marciano, Laszlo Papp, Ricardo Finito López, Jack McAuliffe, Terry Marsh y Floyd Mayweather. El puertorriqueño Wilfredo Benítez sigue ostentando el récord de ser el boxeador más joven en ganar un título mundial tras derrotar al colombiano Antonio Cervantes Kid Pambelé por decisión dividida en 1977. Benítez consiguió defender su título superligero dos veces antes de dejarlo vacante. Solo tenía 17 años.
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1: Y ya está con nosotros nuestro gurú de Unánimo Bet, el hombre que todo lo sabe, el que nos ayuda a ganar ese dinerito extra, a ver, que siempre nos ayuda a conseguir un poquitito de más. Rafa Torres, ¿cómo estás, Rafa? ¿Cómo te va? Y primero te voy a saludar, pero después le voy a entregar el mando a Beto porque está muy preocupado con la Liga MX. ¿Cómo estás, Rafa?
2: Querido Richard, todo bien, muchas gracias. Saludos a Beto, que ya lo vi por ahí, ansioso de platicar de su querida Liga MX. Y bueno, pues vamos a entrarle después del Mundial. Es la primera vez que volvemos a estar juntos. Regresamos a la normalidad, a la costumbre de la MLS y la Liga MX. Y que la gente no se sienta mal por eso. También se puede hacer mucho dinero. En cualquier liga del mundo se puede hacer mucho dinero.
3: Bueno, pues ni modo, yo todavía tengo el vacío mundialista, pero efectivamente ya rápido, el día de la final ya teníamos partidos de la Liga MX, entonces imagínate, no hay mucho que esperar, y quiero empezar por ahí. Ya nos vamos a meter a partidos en particular, pero quiero que nos orientes si vale la pena apostar para quién va a ser el campeón ahora que arranca la temporada, quién es el favorito, quién es el que está señalado por las apuestas. Yo sé que tu corazón te dice que el América, pero quiero que la verdad nos haga libres en esta nueva temporada, porque pues hay varios equipos que quiere mucho la gente ver en los primeros lugares, ¿no? La gente sigue preguntando si Cruz Azul va a estar ahí, si Chivas va a levantar un título. ¿Cómo están los números en ese tenor, Rafa, y si se gana dinero con eso?
2: Sí, Beto, ¿cómo no? Claro que se gana dinero con eso, y es justo el momento preciso para hacerlo, porque ahorita, al estar empezando la temporada, pues todos los momios de todos los equipos son positivos. El equipo favorito para ganar el campeonato ahorita para los casinos son las Chivas, en más 450. Mira nada más. El segundo lugar es Cruz Azul, en más 500. Y luego viene un gap ya muy largo, ¿eh? En tercer lugar, América, que para mí está muy alto, en más 700. En cuarto, Pumas, en más 800, empatado con tu querido Pachuca. Y el Toluca, que es uno de los grandes favoritos, por lo menos ante la opinión pública, está en más 900 hasta quinto lugar o sexto, si tomamos en cuenta que hay dos empates arriba. Y Monterrey en más 900, Tigres en más 1200. Esos son los ocho primeros, Beto.
3: Venga, pues ahí está, con Tigres que se nos está desmantelando, ya no está Gignac, ya se fue su goleador y ahora también se va Guido Pizarro. Qué difícil, ¿no? Para la gente de Tigres, que también desde que se fue Culebro parece que el proyecto no es tan firme como lo era antes. Bueno, oye, Rafa, este fin de semana tenemos un partido que llama mucho la atención con el Atlante, que está de regreso. Por increíble que parezca, el Atlante está una vez más en la primera división. Pensé que era un viaje sin retorno, pero ya está de vuelta en el máximo circuito y con la posibilidad otra vez de que su gente en la capital del país se vuelva a juntar. Ya dejaron esa época de Cancún olvidada y regresan ahí al Estadio Azteca junto con América, junto con Cruz Azul. Ya sabes que hay que pagar la deuda del Estadio Azteca y por eso hay tantos equipos ahora, ¿no? Se enfrenta el conjunto de Atlante a Cruz Azul. ¿Qué dicen los números para este partido?
2: Sí, Beto, Atlante, Cruz Azul, Cruz Azul, Atlante, un, no sé si llamarle clásico, pero un derbi capitalino a finales de los 90s, o en los 90s hubo duelos muy buenos entre ellos, ahí en el viejo estadio azulgrana, hubo hasta una liguilla entre Atlante y Cruz Azul, cuando a todo mundo se le olvidó el marcador y nadie atacaba, después el público empezó a gritarle a la gente del Atlante y se dieron cuenta que necesitaban un gol para avanzar. Grandes partidos este Atlante, Cruz Azul. En este momento, Atlante para este partido no es favorito, está muy lejos, está en más 900, el empate en más 400 y Cruz Azul lo tenemos en menos 313. Pero vamos, Atlante ha jugado bastante bien, lo ha hecho mucho mejor de lo que sus números lo indican. En la jornada 1 contra el Necaxa empezó ganando y fue el Necaxa hasta el minuto 80 y luego en la compensación que le dio la vuelta, y contra América empezó perdiendo, pero lo empata y estuvo cerca de ganarlo. Por el otro lado, por el lado de Cruz Azul, pues va invicto, apenas van dos partidos, pero va invicto. Ganó el primero en San Luis 3-2 y luego en casa le gana Puebla 2-1. Encontramos que en todos estos cuatro partidos ambos equipos han anotado, entonces nos gusta mucho para buscarle un momio un poquito más favorable debido al favoritismo que tiene Cruz Azul, que nos vayamos con el ambos anotan. Y un under de 4,5 goles en más 375 nos pagaría ese parlay. Creo que es un parlay que le buscamos, porque como te digo, el menos 286 de Cruz Azul está muy, muy bajo. Pero si juntamos el gana Cruz Azul, ambos equipos marcan, y el under de 4,5 goles, logramos un más 375, que ya se hace muy atractivo. Por ahí también, si queremos buscarle a un anotador, tenemos a Pisuto del Atlante, que ha hecho 2 goles, ha hecho los 2 goles del Atlante, que su mayor cualidad no es ser goleador, pero le está yendo muy bien en ese rango ahorita. Entonces, ¿por qué no seguir con esa tendencia? Nos pagaría más 650 un gol de Pisuto.
3: Venga, pues ahí está el partido allá en la cancha del Estadio Azteca. Ahí tiene sus lugares reservados. Ahora que quieras ver al Atlante, nos avisa Richard y nos vamos los tres ahí juntos.
1: Uy, me
2: ¿Cómo
1: gustaba
2: no?
1: más Cancún, ¿eh?
2: Imagínate.
1: Me gustaba más Cancún por lo de la playa. Eso sí te puedo decir. A ver, déjame enlazar rapidito con el fútbol mexicano, porque, a ver, Rafa, desde hoy, ¿qué tan posible es prever o imaginar quién pueda salir campeón? Por ejemplo, tengo un amigo que es fanático de Chivas a muerte y dice que el equipo de Milito tiene que ganar este año sí o sí. ¿Cómo puedes proyectarte hacia eso? ¿Qué posibilidades habría de que un equipo como Chivas salga campeón, por ejemplo?
2: Mira, Richard, como le decía Beto, Chivas es el primer favorito para salir campeón en más 450. El casino lo está poniendo como el número uno. Entonces tu amigo puede estar tranquilo por el momento, ¿no? Porque Chivas, pues,
1: Bien.
2: es el favorito. Luego sigue Cruz Azul, luego América, que insisto, yo América lo veo muy alto en tercer lugar. Apenas van 2 jornadas, pero pues no han llegado los refuerzos, no se ve un equipo muy
1: Y eso va a
2: consolidado para
1: cambiar,
2: ser
1: ¿verdad?
2: primero.
1: Es,
2: Sí,
1: es,
2: eso va a
1: eso, esos
2: cambiar.
1: movimientos van a cambiar.
2: Sí, van a cambiar. Seguramente ahora va a haber una pausa, ¿no? Por la League Cup. Y
3: Lixco.
2: seguramente ahí habrá situaciones y va a cambiar. Entonces, es momento para tomar a los favoritos porque están pagando muy bien. Y hay una forma ahorita de ganar dinero. Bueno, no de ganar, pero de poder lograr una apuesta. Porque Guadalajara, que es el favorito número uno, paga más 450. Es algo más o menos como lo que hicimos en el Mundial. Entonces, si tomamos a Guadalajara ahorita como gran favorito y escogemos otros 3 equipos, cualquiera de los 3 que ustedes escojan, jugamos con 4 equipos a campeón. Lo peor que nos podría pasar, lo peor, es que Guadalajara fuera campeón y cobráramos un momio de más 450 invirtiendo 400 pesos, porque serían 100 por equipo. Si vamos bajando, pues a Cruz Azul ya está en más 500, América en más 700, Toluca en más 900 y así sucesivamente. Entonces, es el momento ideal para tomar a Guadalajara, ojo, con un momio de más 450, con un dividendo de 100, o sea, pueden ser 10 pesos, 100, 1000, 10 mil, lo que cada quien quiera, y tomar 3 equipos más por la misma cantidad. Entonces, si ya te estoy dando yo 4 opciones para campeón, pues ya las probabilidades de que ganes algo se hacen más
1: Claro.
2: grandes.
1: Datazo,
3: Épale.
1: datazo. Te pregunto sobre la MLS, porque si hay un... hoy hay un equipo campeón, sí, el Inter Miami, pero ha habido uno que se ha convertido en una piedra en el zapato. Con o sin Messi, ha sido una piedra en el zapato cuando se han enfrentado a Columbus Crew. Hoy en día, obviamente, Lionel Messi, descansando después de lo agotadora que debió ser la Copa del Mundo, juegan el próximo sábado 1 de agosto, en una jornada más de la MLS, fecha 18. ¿Cómo ves a Inter Miami y qué probabilidades hay que Columbus Crew pues vuelva a ser una piedra en el zapato para el equipo de la Florida?
2: Pues mira, Inter Miami, a pesar de como ya nos dijiste, Messi no va a estar, tampoco Rodrigo De Paul, sigue siendo favorito en menos 138, el Columbus Crew hasta más 300 y el empate en más 333. Un dato importante de esta liga, para los que no lo saben, es que la liga durante el Mundial se puso en pausa, pero ya habían habido muchas jornadas. Entonces, si tomamos en cuenta nada más las 2 jornadas que se han jugado después del Mundial, Inter Miami ha ganado las 2 sin Messi. Le ganó al Chicago Fire 3-2 y le ganó a Montreal 1-0 como visitante. Y del lado de Columbus Crew, perdió el primer partido de este reinicio con el New York City por 2-1 y le ganó a Cincinnati 2-1 en un partido que pudo haber perdido. Entonces, a pesar de la gente que falta para el Inter Miami, están tomando muy bien este reinicio. Se incorporó Casemiro, lo cual les está ayudando. Y a Columbus le está costando un poquito como retomar, ¿no? Entonces yo tomaría el menos 138 del Inter de Miami y que Luis Suárez hace gol. Después de lo que le pasó a Berterame, que es, gracias a Dios no pasó a mayores, pues Luis Suárez está jugando de 9, está siendo el titular y ya ha anotado en los dos goles. De hecho, contra el Chicago Fire hizo doblete y contra el Montreal hizo un gol. Entonces tomar un gol de Luis Suárez ahorita creo que es una muy buena opción porque va a ser titular y está jugando gran parte del partido. Entonces, si quiero una sorpresa, entiendo lo que dices del Columbus Crew, pero creo que justo en este partido no sería la opción correcta. Yo iría por la victoria del Inter de Miami y sobre todo por el gol de Luisito Suárez.
1: Vuelve a ser Inter Miami candidato para ganar la liga. Así como hablabas antes, que de pronto hoy en día Chivas de Guadalajara parte como el primer gran favorito a ganar la Liga MX. ¿Es algo similar? ¿Se repite este patrón con el Inter Miami?
2: Sí, pero aquí el gap entre el Inter Miami y el segundo lugar es mucho más grande. Aquí el Inter Miami es favorito en más 275 y luego sigue Vancouver hasta más 700, Nashville en más 700 y el LAFC hasta más 800. Aquí no aplicaría el sistema que estábamos platicando en Liga MX porque la diferencia entre primer lugar y los demás es muy amplia. Inter Miami es súper favorito a ganar la MLS en más 275.
1: Rafa, como siempre, muy agradecidos, más que agradecidos, honrados de tu presencia aquí, además que nos vienes a traer datos para sacar ese dinerito extra. Gracias, como siempre, abrazo grande y esperamos tenerte nuevamente la próxima semana.
2: Claro que sí, Richard, aquí nos veremos la próxima semana y el honor es mío estar con ustedes dos, vamos. No cualquiera se puede dar ese lujo, ¿eh?
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4: 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Casi 6.000 kilómetros. El balón pertenecía a un niño japonés quien perdió todas sus pertenencias en el tsunami que afectó a ese país en el 2011. La persona que encontró el balón flotando en la costa de Alaska divulgó el hallazgo y lo devolvió por correo. ¿Sabía usted que de los muchos campeones del mundo, pocos han logrado retirarse invictos? Estos son Rocky Marciano, Laszlo Papp, Ricardo Finito López, Jack McAuliffe, Terry Marsh y Floyd Mayweather. El puertorriqueño Wilfredo Benítez sigue ostentando el récord de ser el boxeador más joven en ganar un título mundial tras derrotar al colombiano Antonio Cervantes Kid Pambelé por decisión dividida en 1977. Benítez consiguió defender su título superligero dos veces antes de dejarlo vacante. Solo tenía 17 años. 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
2: Fue todo un lío lo que se le presentó a la selección italiana, el nombramiento sin haber sido oficial, pero sí anunciado de Andrea Pirlo, pues duró tan solo unos días, casi que unas horas. Porque obviamente la relación comercial que tiene Pirlo con una casa de apuestas, pues son conflictos de interés, lo cual llevó también a la renuncia de Paolo Maldini como director ejecutivo de la Federación Italiana de Fútbol. Finalmente, tras pasar veto por ofrecerle la selección a Guardiola, ofrecérsela a Ancelotti, habérsela dado prácticamente a Andrea Pirlo, se ha quedado ahora con Roberto Mancini y la cabeza a nivel de dirección ejecutiva de la selección italiana en Claudio Ranieri. A ver, te pregunto, ¿se mira hacia adelante en Italia o se está revolcando en el pasado? ¿Qué ocurre con Italia?
3: Está para preocuparse, lo que mencionábamos el otro día, no hay un rumbo definido, están recurriendo a Mancini, que efectivamente es el técnico que dio el último título, ¿no? En la Euro, pero la verdad es que él también fue el hombre que perdió con Macedonia en el repechaje para la Copa del Mundo del 22, ¿no? Entonces, no sé, a mí me preocupa mucho, me da tristeza profunda por Paolo Maldini. Paolo Maldini es un gran futbolista, gente de linaje familiar involucrado con el calcio italiano y que pues se tenga que ir por una mala gestión tan breve. No sé, a mí esto me huele muy mal. Lo que está ocurriendo con Italia me huele muy mal. Y vamos a ver si Mancini en una segunda etapa, después de no calificar a una Copa del Mundo, va a florecer, ¿no? No sé, la generación de talento y jugadores es muy preocupante, lo hemos dicho. O sea, no solo es el DT, algo está pasando muy mal, pero muy mal en el fútbol italiano, que están en un punto en el que parece que lejos de tratar de subir, están escarbando hacia abajo.
2: Exactamente, están buscando escarbarse abajo. Me encantó esa frase, ¿no? Porque, a ver, lo mejor del futbolista italiano no llega a la Serie A. Hoy en día es muy difícil que llegue. A veces por desilusión, a veces por exceso de competencia, a veces porque es tan abierta la Serie A de Italia al jugador comunitario que cada vez es menos la posibilidad del futbolista italiano formarse y llegar a completar la pirámide, llegar a la primera división y de allí poder llegar a la selección. Entonces, Italia ha tenido muchos problemas para eso. Alguien me decía, es que hay que ver la cantidad de futbolistas italianos que hay en la Serie B, en la segunda división, que son jugadores que fácilmente pudieran estar en primera categoría. No están, porque obviamente estás compitiendo de una manera desleal desde parte del que tiene el beneficio. Si tú traes un jugador, por decir, argentino, que ya ha estado en tres Copas Libertadores de América y tiene un gran recorrido, es un gran futbolista y puede llegar con idéntica condición de un jugador italiano a la Serie A, llegando porque tuvo un abuelo italiano y por allí puedas tener el pasaporte comunitario, pues definitivamente el jugador argentino va a ser el que van a fichar y no va a tener esa oportunidad el jugador italiano. Eso está bien dentro del mercado comercial a nivel de liga, pero a nivel de selección le estás privando la oportunidad a alguien de formarse como para poder llegar a la selección, aunque tenga mucha capacidad. Y eso es algo que, sin darse cuenta, Italia terminó minimizando el universo de jugadores que pueda llevar a la Serie A y que pueda llevar, obviamente, a su selección nacional. Otra de las cosas que yo veo, por eso quizá me parece interesante la llegada de Mancini, y no tanto por Mancini, más por Ranieri, es que hoy Italia es una selección que abandonó su identidad de fútbol. Aquel fútbol que le hizo ganar 4 Copas del Mundo, de buen trabajo defensivo, de raspar, de ser selecciones muy calculadoras, de aquellas de imponer la moda del decir se goleó 1-0, porque así eran las selecciones italianas. Hoy en día se abrió al fútbol globalizado y terminó cayendo en la desgracia del fútbol italiano. Esos dos factores que te acabo de marcar, el de la dificultad para el futbolista italiano de competir ante la gran diáspora, que llega con pasaporte comunitario y con idénticas condiciones, pero quizá con más rodaje y más experiencia que no puede sumar el joven italiano. Eso sumado a el cambiar el modelo de juego del futbolista italiano. La llegada de Claudio Ranieri creo que puede ser, Beto, ese eslabón necesario. Italia tiene que mirar un poco hacia su identidad. Aunque Ranieri va a ser director ejecutivo, no va a ser el entrenador. Roberto Mancini entiende bien, creo yo, esa identidad de la que se ha perdido el fútbol italiano, aunque él no sea un gran practicante, ¿no?
3: Sí, claro. A ver, no solamente esta crisis en la que está sumido el fútbol italiano, digo, lo vemos con tres ausencias de Copas del Mundo, pero hace 16 años no ganaron una Champions. ¿Te acuerdas? El Inter de Mourinho fue el último que ganó una Champions, pero ya son 16 años.
2: Sin jugadores italianos. Porque el único que entró en aquella final fue Materazzi y vino de cambio después del minuto 90.
3: Sí, yo creo que alguien perdió el rumbo, o todo el fútbol italiano perdió el rumbo, y hoy es preocupante. A mí me parece lo que están tomando como decisiones son patadas de ahogado, ¿no? O sea, hay que ver cómo les está yendo en la Champions. Están sufriendo un montón, ¿no? La mayoría están con puros extranjeros representando el fútbol italiano, por lo que ya mencionabas. Entonces, el futuro está muy preocupante. No sé, a los equipos, o sea, hay que darles una estructura y preocuparse por el futbolista italiano, ¿no?
2: Y es hacia donde hay que mirar. Yo a veces pongo ese ejemplo, lo que ocurre en México, con las pocas posibilidades que tiene un futbolista joven en México para llegar a la selección, incluso para llegar a la primera división, porque se amplió el número de extranjeros y cada vez hay menos posibilidades. Eso es una lógica. Si te restan oportunidades, pues no tienes tantas facilidades. En Italia es que ni siquiera eso. En Italia no es que se amplió el número de extranjeros. En Italia es que el no nacido en Italia, siempre y cuando tenga un padre, un abuelo, que haya nacido en España, en Italia, en Portugal, puede aplicar para un pasaporte de la Unión Europea. Y eso, desde el momento de la ley Bosman, cambió completamente el mapa en Europa. Y eso ha hecho que, bueno, sí, se le dé la oportunidad a jugadores que tienen mejor rodaje, probablemente, tal vez hasta con experiencias internacionales, de llegar a un club de la Serie de Italia donde no tienes las mismas oportunidades. Y no digo las mismas oportunidades porque no te has podido desarrollar lo suficiente en la estructura del fútbol italiano. Entonces, Italia necesita una verdadera revolución desde adentro. Creo que esa tiene que ser la meta primero, principalmente de Claudio Ranieri. Yo no sé si Italia le alcance para clasificar al próximo Mundial. Esta vez estuvieron muy cerca, solamente una derrota. Pero igualmente, Italia parece estar lejos. Creo que más que preocuparse de volver de inmediato a una Copa del Mundo, Italia tiene que preocuparse en recuperar todo el terreno que perdió dentro de su propio fútbol, todo lo que cedieron, todo lo que abandonaron al futbolista nacido en Italia. Ese que llega hasta la Serie B y se termina de conformar con llegar ahí porque ya encuentra un techo imposible de romper cuando tienes que competir contra el que viene con muchísima más experiencia, incluso siendo internacionales, y que llegan con un pasaporte comunitario debajo del brazo. Entonces, es muy difícil. Yo creo que hay cosas que en Italia hay que buscar darle la vuelta y propiciar primero que el futbolista italiano llegue a la primera división. Primero que llegue a la primera división. Y después creo que es claro, hay que tratar de volver en parte a las raíces. No digo al 100%, pero en parte a tu identidad. Porque Italia, Beto, perdió identidad.
3: Por supuesto, o sea, ellos quieren jugar como España cuando tienen un estilo muy definido, una manera, una forma de vida. O sea, el catenaccio es una idea muy firme de cómo se juega el fútbol y de repente quisieron empezar a tocar, no sé, o sea, ¿qué más necesita Italia para tocar fondo? Eso es lo que me preocupa. O sea, han tomado todas las malas decisiones, han castigado a su futbolista para que juegue en su liga, por lo que tú ya mencionabas. Entonces, pues yo no me explico qué más necesito. O sea, no ir a tres Copas del Mundo. Imagínate la pérdida económica, la generación de futbolistas que también se perdió por no asistir a una Copa del Mundo. Es preocupante. Creo que no hay rumbo todavía y Ranieri tiene un paquete enorme. Puede ser el que le ponga el último clavo al ataúd o el que resucite al fútbol porque está muerto.
0: Unánimo Deportes presenta ¿Sabía usted que Joe Naxhall se convirtió en el jugador más joven en participar en las Grandes Ligas? Tenía apenas 15 años de edad. Jugó para los Rojos de Cincinnati. Los equipos con más participaciones en una final de mundiales son Alemania 8, Brasil 7. En tercer lugar se encuentran Italia y Argentina con 6 finales cada uno y Francia con 4 finales. El equipo con más partidos disputados en un mundial es Brasil con 114. En segundo lugar se encuentran Alemania con 112 partidos, seguida por Argentina con 88. Han existido peloteros que han jugado las 9 posiciones posibles de un juego de béisbol. Entre ellos el cubano Bert Campanaris de los Atléticos, para la época era de Kansas City, y el venezolano César Tovar de los Mellizos de Minnesota. 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
1: 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Nuevamente estamos aquí, este es Al Tiro Libre, un podcast de Unánimo Deportes. Ahora nos puede encontrar en la comunidad definitivamente de YouTube. Así va a ser, en YouTube nos puede encontrar. Suscríbase al canal de Unánimo Sports. Toque la campanita, levante el dedito, sugiéranos, amplíenos y sigas con nosotros en este mismo programa de Al Tiro Libre en Unánimo Deportes. Tres temas hemos elegido para el día de hoy, como es habitual. Uno muy serio, muy grande, que es el América, el presente, futbolísticamente, el presente administrativamente y lo que está significando la pérdida de un hombre en el fondo como Cáceres y cómo va a sortear y si está preparado América para sortear la ausencia de un jugador que ha sido muy importante en los últimos años y que la lealtad del jugador y el comportamiento ha casi que obligado en el buen sentido de la palabra en América a abrirle la puerta y permitirle el sueño europeo y va para el Celta de Vigo cuando se cerraron el día de ayer. En muchos de los mercados todavía están abiertos para los jugadores libres, pero en muchos de los mercados se cerró el libro de pases. Ese va a ser nuestro primer tema con enfoque hacia el América en el torneo, en la League Cup y en lo que viene. En el segundo nos vamos a meter con los reyes generalmente cuando se van estando vivos, abdican. Y quizás es la palabra más precisa para hablar de Lionel Messi, la abdicación de un rey que se va y que deja al menos la selección argentina. Todavía nos queda vigente el seguirlo viendo en los torneos domésticos, en la MLS, y quizá ahí ya se va a bajar el ciclo, el telón, el cierre definitivo cuando termine su contrato con el Inter Miami, seguramente la actividad del futbolista como tal, más allá de los coqueteos que intentan desde Argentina, sobre todo por ese sentimiento que lo une a un equipo como el cuadro Newell's o el cuadro leproso en el fútbol argentino. Y vamos a cerrar con lo que pasó en el momento en que se bajó el telón del mercado de pases. ¿Qué pasó con Eli Lira? Una novela en donde había triangulación de jugadores y no solo ya Lira es el detonante de nuestro segmento para que miremos el manejo que se tiene de los futbolistas mexicanos a este nivel de contrataciones y cómo se debería o si se actuó mal o no se actuó mal. ¿Qué conclusiones podemos sacar en esta polémica, en este debate de lo que estamos viviendo en este momento con el caso de Eric Lira, que todavía no se cae de Europa, pero al menos de la vinculación con el Mónaco sí definitivamente ya se cerró? Por eso, con estos tres temas sobre la mesa, les invitamos a que comencemos a debatir con doña Eli Patiño. Entremos, Eli querida, con el América. El América pierde a Cáceres, pero está en el tope de la tabla del fútbol mexicano. Para nosotros hasta ahora, aunque las pruebas no son mayúsculas ni de altísimo vuelo, rinde de 18, ha hecho 16, hablo del torneo local, está en las semifinales de la League Cup y gusta su manera de jugar al fútbol, sobre todo incluyendo los chicos, Eli. ¿Y qué perspectiva tú ves de este América? Así en esa mirada corta con base en estos tres elementos que hemos planteado, querida Eli, bienvenida. Ya iba a decirle buen día, no sé a qué horas, pero bueno, bienvenida.
2: ¿Cómo está, Ricardo? Qué gusto estar con la gente que acá se une con nosotros en Al Tiro Libre. Bueno, pues el mercado de fichajes de pronto te llega a dar este tipo de sorpresas. Más adelante hablaremos del tema Lira, pero en este caso del América, ¿no? Lo de Cáceres, y que el mismo Guillermo Almada sabía y entendía que no cierra la puerta, ¿no? Que todavía hay una posibilidad, que sabe que la baja de Cáceres va a ser importante, que si bien en la defensa ha rotado, porque así lo ha hecho, que tienes a Israel Reyes, que podría ser la pareja de central con Juárez, pero no siempre Dagoberto va a ser el lateral derecho. O sea, dentro de esa ecuación de lo que pueda llegar a presentar América, pues seguramente Cáceres, que es el tipo que tiene más experiencia, más recorrido, mundial, obviamente, que aunque no fue bueno, pues estuvo ahí presente Cáceres. Así que la mejor versión de Cáceres, Ricardo, sí estuvo en algunos momentos del tricampeonato, pero tengo bastante presente que en esos momentos importantes Cáceres cometió algunos errores, ¿no? Y no lo vas a matar solamente por los errores, porque creo que en América termina rindiendo bastante bien, pero sí necesitas, como todos los equipos que aspiran a ganarlo, absolutamente cualquier competencia, donde esté, en el América que se le exige, pues un central con liderazgo, que creo que es lo donde podría pesar un poco, porque pues Juárez ya tiene varios torneos en primera división, pero sí me gustaría un central con liderazgo y obviamente con cualidades, ¿no? Con buenas características que le pueda ayudar al América. Es una baja importante, pero creo que el América todavía nos va a dar la sorpresa de alguna otra incorporación.
1: Bueno, ya nos dio la sorpresa con un chico que llega del fútbol español, ¿no? Sí. Que no, obvio, va a llegar a la posición de volante, dicen muchos que es la nueva versión mejorada y renovada 3.0 del Maguito Fidalgo, que Fidalgo estuvo también dentro del radar, pero Fidalgo no lo usa, el Betis no se pudo ir, no sé, hasta anoche no supimos más de si Fidalgo entró en el mercado, no entró en el mercado, no lo vimos hoy en la lista de las transferencias. Volvamos a la zona defensiva, se queda con el Choker, se queda con Juárez, que le dieron hasta la cinta de capitán en algunos partidos, y se queda con Israel Reyes, ¿no? Que también es un jugador de esa posición. Quedaría faltando uno, al menos uno de gran peso y blasones para completar esa lista de dos en cada posición que pueda tener, aunque él puede sortearlo eso, y de pronto no sé si sortear con alguno de los volantes centrales. A mí no me sorprendió, por ejemplo, en el Inter Miami ver a Casemiro en el último partido jugar de zaguero central.
2: Sí, sí. Tienes que recurrir a la gente de experiencia, ¿no?
1: Sí, sí, sí.
2: Al final necesitas al tipo que ordene, al tipo líder, con personalidad, y de estos que mencionamos, no digo que no lo sean, pero no veo esa gran estampa de liderazgo, que tampoco la tenía que hacer ese, pero si América quiere tener un equipo altamente competitivo, creo que sí tendría por ahí que tener otro tipo de defensa. Un defensa, estaba tratando de recordar cómo formaba sus equipos Guillermo Almada, hablando más del fútbol mexicano, y obviamente me viene la primera referencia en Pachuca, y Gustavo Cabral, pues fue su referente, un tipo veterano, un tipo de experiencia obviamente en España, en Europa, y en él basaba mucho, aunque ya obviamente el tema de los años no le daba la gran velocidad, el liderazgo, eso es algo que busca mucho Almada, y que hoy, bueno, sí flaquearía un poco en esa línea del América, sin olvidarnos que, bueno, hay gente joven, ¿no? Está probando con Dagoberto por derecha, me refiero para juntar toda la línea defensiva, no solamente los centrales. Y por izquierda, hasta por momentos, nos ha aparecido Kevin.
1: Kevin Álvarez.
2: Los experimentos le ha funcionado, pero a lo mejor cuando ya tengas rivales más exigentes, tendrás que pensar bien cuál va a ser esa línea defensiva, que seguramente va a ser con línea de cuatro, pero ¿cómo la va a terminar armando Guillermo Almada?
1: Sí, es un equipo teóricamente sólido. La salida de un solo jugador como Sebastián Cáceres altera toda esa solidez, o es reemplazable. Yo veo que podría ser reemplazable. Yo al que no veo jugar hace mucho rato en esa posición es a Israel Reyes. Y es la posición a la que supuestamente llegó a jugar en el América, porque el de Puebla venía jugando ahí, cuando llegó al América. Ya había otros laterales en América en ese entonces. Él llegó, a nadie le disgustó, pues lo contrario. Mire que es un jugador que impactó tanto que terminó siendo parte del seleccionado nacional. Es de rendimiento, no es un jugador que te dé un 10 o un 9 todos los partidos, pero tampoco te da nunca un 4 o un 5, sino siempre te da un 7 o 8 de rendimiento. Muy rara vez lo ves jugando para usar la numerología en un 6. Es un buen jugador Israel Reyes, es un jugador corte selección. Entonces, yo creo que el reemplazo a la zona va a ser Reyes, porque yo no sé si en el mercado, en lo que queda del mercado, México está abierto por 10 días más, ¿no? En lo que queda del mercado.
2: Todavía hay unos tiempitos.
1: Pueda México, en México, América, encontrar un jugador para reemplazarlo. Que seguramente, con base en lo que dijo Almada en la conferencia de prensa previa al partido que va a disputar contra Monterrey, sí se está moviendo la parte administrativa pensando justamente en las salidas, cuando habla de salidas, pues el único salida es la de Sebastián Cáceres. Entonces, obviamente el equipo sí está pensando en tener una modificación o un refuerzo o una adición en esa zona para poder encaminar los campeonatos. Ahora, el torneo va bien. Todavía no se enfrenta a los más encopetados. Pero el fútbol que está desarrollando el América es un fútbol que está gustando y que está siendo impactante en la parte alta, Eli. Es un equipo con pegada. Es tan importante la pegada, al menos en este torneo, que hasta Henry Martin, que estaba casi como exjugador, está siendo presente y diciendo, aquí estoy, levanta la mano. Cosa que yo al menos no creía que fuera a pasar, pero no se, al menos, está ahí en presente y está metiendo goles. Entonces, el equilibrio defensivo-ofensivo y un refuerzo que va a llegar para la zona de volantes. Cuando Veiga atraviesa su mejor momento futbolístico también, ¿no? Es decir, empieza a verse un colectivo más bien vestido de lo que se veía antes.
2: Fíjate que justo es Carlos Álvarez, jugador 23 sí. años, que estaba militando en el Levante, que venía de una temporada un poquito floja, ha tenido también un tema ahí de lesiones que no lo han perdonado mucho. Entonces, pues eso es lo que probablemente hoy tendrá el América. Pero de pronto me quedé pensando, él es extremo, puede jugar a perfil cambiado, él es zurdo, entonces sí. juega por derecha, le gusta mucho, interioriza, después tienes desborde y hacer la cancha un poco más profunda y más pegadito a la banda, con Violante tal vez, pero también interioriza, y después me acordé de Zendejas, ¿no? Entonces, que Zendejas, bueno, de pronto, ¿cómo va a ir armando Guillermo Almada? Claro, te puede jugar por izquierda, y si no es opción, el rayito, pero ya vas teniendo una mayor cantidad de posibilidades. ¡Qué bueno! Y además con Almada, Ricardo, y te lo firmo hoy porque lo conocemos y lo hemos visto, Guillermo Almada no se casa con un jugador.
1: Pero sí se casa con un sistema, Eli.
2: Pero con los sistemas, sí. Bien, lo cambia. Y pone al que esté en mejor momento. Trabaja tanto el sistema que el futbolista que entre funciona. Y que mejor...
1: Pero el sistema de él es...
2: Con distintas características, ¿no? Porque además sí. también depende qué busques.
1: Ahora, el sistema base de él es el 4-2-3-1, ¿no?
2: 4-2-3-1, sí.
1: O sea, en ese dibujo... Sí. En ese dibujo, ¿dónde va a acomodar a Sánchez? Porque por ahora está en los tres... En el 2 está... ¿Cómo se llama el chico, el mexicano?
2: Está Cervantes.
1: Cervantes, Alan Cervantes.
2: Ah, está Chiquito.
1: Y está el Chiquito Sánchez. Esos son los dos. Sería cambiar a Alan Cervantes, pero va a quedar sin músculo ahí. Va a quedar con mucha técnica y salida, pero sin músculo. Es decir, no hay quite. A la izquierda, como titular, tiene a Rayito.
2: Sí.
1: Por la derecha, como titular, tiene dos. O Violante o Zendejas. El que esté en su mejor momento. Hoy es Violante porque Zendejas está lesionado. Pero... Y el hombre de la mitad, por ahora, y jugando muy bien, es Veiga.
2: Veiga lo ha hecho bien.
1: Entonces ahí va a haber rapiña por minutos y va a haber que ganarse minutos ahí para jugar. Arriba, por ahora, el titular es Henry. Pero es que Henry sí. A ver, ¿quién reemplaza a Henry? Puede ser Perea, pero Perea es más cargado a la izquierda, aunque puede ser el jugador que pueda ser el reemplazo. Tiene dos planteles cuando revisas que tienes dos jugadores para cada posición, porque Sánchez puede ser Rayito puede ser reemplazado por Perea en los cambios nominales, en los sí, posicionales, sí, digo yo.
2: Creo que podrían jugar juntos Perea y Henry,
1: pero eso sería ya cambiar el dibujito o jugar en otra posición Perea.
2: Pues yo a lo mejor Perea centralizarlo un poco más, ponerlo como jugando, acompañando a Henry, ¿no? Que Henry, bueno, es que Henry sale mucho de su zona. Tendría, está linda la ecuación que tiene que hacer sí.
1: Lo que pasa es que yo no he visto a Almada usar dos delanteros salvo necesidad.
2: Sí,
1: salvo que el equipo
2: llegó a hacer, pero ya así como una desesperación o una emergencia.
1: Claro.
2: Pero a él le gusta tener su delantero y tener gente ya sea por fuera o que interiorice, ¿no? Que habitualmente si es perfil cambiado van a interiorizar. Pero realmente, Ricardo, creo que Perea lo hemos visto más como sustituto de Henry, ¿no? Que del mismo Rayo.

0: Sánchez Álvarez.
1: Álvarez, perdón, al chico
0: Sí,
1: español que viene del Levante. Que entre otras cosas, había un debate ayer en España de que cómo carajo se fue por 6 millones, cómo América pagó 6 millones si ellos en el mercado lo tenían en 17 millones.
0: bueno, es parte del negocio
1: Algo hizo
0: de
1: bien América, algo hizo bien América, no sé si es verdad que vale esa plata. Pero es decir, no lo sé. Porque todos se preguntan, entonces, ¿cómo no puede un equipo del fútbol español pagar 6 millones para que no se vaya a la América? Eran las preguntas que se estaban formulando en los diferentes paneles, tanto de Cadena SER como de COPE, como la mayoría hablaron ayer, no la dedicaron todo el tiempo, pero sí un ratito, a la salida. Justamente la noticia no es que vaya o no vaya a la América, la noticia es que lograron, logró la América sacar un jugador por muy poca plata.
0: Sí.
1: Esa
0: Y un
1: fue
0: jugador
1: la
0: que es joven, que te puede
1: que
0: funcionar.
1: parece que tiene muy buena proyección y gustaba mucho y que estaba en la agenda de más de 4 o 5 equipos de España y terminó el América por ganarse esa pelea. Qué bueno por el fútbol mexicano y qué bueno que se gane una pelea donde no tengan que pagar tanta plata.
0: Mira, dentro de los fichajes o las incorporaciones que de pronto hace el América, igual y les sale un Álvaro Fidalgo, ¿no? Que ahí obviamente fue toda de Solari,
1: De
0: que fue
1: Solari.
0: llevando de a poco, que lo encontró, pero hay que ver cómo les va con Carlos Álvarez. Tiene 23 años, o sea que todavía es un futbolista joven.
1: ¿Qué?
0: Yo coincido y estoy contigo. También recuerdo solamente un gol y después llegamos y mentimos y decimos, es que hemos visto 10 partidos de Carlos Álvarez, ¿no? Entonces, para estar muy, muy claros en qué le va a aportar a la América. Pero obviamente las referencias. Hay una chica española, no sé si la sigas en X, pero se llama June, creo que es June o June Lavín, y ella está como muy metida en la gente joven de España y hace una disección espectacular de este chavo, que
1: Ah,
0: habla que
1: la vi,
0: puede jugar por
1: sí.
0: izquierda, que puede jugar por derecha, que interioriza mucho, que tiene pegada, tiene regate, que esto le gusta a Guillermo Almada. Entonces, mira. Cuando hablamos de todo lo que puede hacer, casi creemos que nos están trayendo a Messi a la mano. Ya después veremos si se adapta, si entiende el sistema, si Guillermo Almada rápidamente lo puede hacer encajar en lo que él quiere y después veremos si el jugador pues se termina, más que nada yo creo que adaptando, que si eres bueno yo no veo pretextos para adaptarte, pero bueno, tiene un técnico exigente que no lo va a utilizar hasta que lo sienta que está listo.
1: Sí, ahora, si completa esto, más allá de la salida de Sebastián Cáceres, ¿es América la mejor plantilla o Cruz Azul rezonga muy fuerte, no? A mí la plantilla de Monterrey también me parece una gran plantilla. Tigres ya no me parece una gran plantilla.
0: Ya no
1: Tigres se me
0: tanto,
1: parece
0: pero no tiene mal
1: que el
0: plantel.
1: Piojo Herrera, tenía razón y lo sacaron por decir la verdad.
0: El Piojo Herrera Nostradamus, lo que les dijo viejitos y se
1: Y se envejeció,
0: indignaron.
1: ahí mismo, todos se fueron.
0: Bueno, pero a ver, no es un mal plantel Tigres. Por nombre, Ricardo, igual hasta lo podríamos poner arriba del América, ¿no? Algunos nombres como Bruneta y Gorriarán. Nahuel Guzmán, o sea, no es que tengas un equipo que no hay nada, ¿no? Sino tienes a gente que ya tiene su recorrido en el fútbol mexicano. Y Toluca también tiene que estar en esa línea. Toluca es un plantel bien armado, es un plantel que
1: Sí.
0: ya el Turco Mohamed lo ha sabido, han tenido algunas salidas y va tratando de buscar. El mismo Federico Viñas, ¿no? Que está teniendo su
1: Sí.
0: oportunidad y le está dando minutos el Turco Mohamed. Entonces, sí está dentro de los mejores planteles, no es el mejor plantel del fútbol mexicano, ¿eh? O sea, creo que está igualadito en tres o cuatro planteles que van a estar compitiendo y que además nos queda bastante claro a todos que son los que van a estar compitiendo ahí. A pesar de que los regios hoy no anden bien, va a estar, bueno, lo que vemos hoy en Leagues Cup seguramente va a ser muy cercano a lo que veamos en la liguilla del fútbol
1: Sí,
0: mexicano.
1: está América, está Monterrey, está Toluca y el que no está en la lista es Cruz Azul, que debería haber
0: Cruz Azul.
1: estado, ¿no? Que debería
0: Sí,
1: haber
0: que de
1: estado.
0: última no estuvo, ¿no? Que terminan sacándole esa posibilidad. Está León, que a lo mejor y se anima, va consiguiendo buenos resultados, y le agregaríamos a Cruz Azul, agregaría a Chivas, y después Ricardo, ve los demás planteles y pues, estos son los que van a competir.
1: Sí, a mí el

0: Plantel de Chivas no me disgusta tampoco. Lo que pasa es que como no tiene tanta prensa, tanta luminaria, porque no son jugadores del exterior. Y como los jugadores del exterior parecen tener un imán un poco más especializado en atraer a la crónica deportiva o a los seguidores mediáticos que pueda tener el equipo, entonces se expresa mucho más ver la contratación de un jugador de alto vuelo que llegue a Monterrey, América, a Cruz Azul, que un movimiento a nivel interno que haya de jugadores mexicanos que me parece que están atravesando un muy buen presente, sobre todo de la mano de Milito en Chivas. Pero, a ver, estábamos planteando la nómina del América. Y el América, la pregunta que nos reformulamos siempre, del resultado de hoy depende mucho, ¿no? Porque le falta internacionalizarse a la América. Eso fue lo que le faltó a Jardín. Un título internacional. Un peso afuera. Y la Lisco parece que era regalo menor cuando se perdía. Ahora es un regalo adecuado porque se está a puertas de alcanzarlo y no hay que menospreciarla. Entonces, ¿en qué momento se ganó América el pase al Mundial de Clubes? Porque el América no lo tiene. Estuve revisando y para mí el América no tiene. El América no ha garantizado el pase al Mundial de Clubes. El América
1: No, no, no, al
0: garantiza.
1: Mundial de Clubes no. Tienen pase a Concachampions.
0: Eso.
1: Por haber sido, acuérdate que no siempre necesitas ser campeón, que además sí lo fue, pero también
0: Sí.
1: es la cantidad de puntos de ser el primero en
0: Ah,
1: ese mundial
0: la
1: te
0: suma, la
1: permite la suma.
0: reclasificación
1: Ajá.
0: de. Sí,
1: Y
0: hay
1: que
0: ese.
1: muchos ya tenían el boleto y le van pasando al de abajo, y el de abajo le va pasando al de abajo, y ya
0: Eso es
1: entra ahí
0: como
1: la
0: lo que le puede
1: transferencia de
0: pasar a
1: puntos.
0: Tijuana. A Tijuana le puede
1: Tijuana,
0: pasar
1: si
0: algo
1: León hoy
0: parecido.
1: pierde contra Toluca, León queda fuera y entra Xolos. Así es como está en la clasificatoria. Si León gana, ya no importa qué pase en la final, se mete León.
0: Ya. Son las cosas del reglamento que a veces hay que manejar y explotar. Lo cierto es que América se juega contra Monterrey un pase muy importante en su presentación internacional. Y además, que contigo lo hablábamos en el podcast pasado y estuve revisando las listas de precios. La más barata 197, la más cara $1,900. Para ver
1: Lo
0: en el
1: siento.
0: estadio de Carson, en el estadio del LA Galaxy, en el Dignity Hall Park Stadium, como se llame, ahí van a jugar el día de hoy América contra Monterrey. Perdón, no sé si es hoy o es mañana, hablo en hora del este, porque el partido está programado 11:39 de la noche del este, es decir, no me rompan lo que no tienen que romper, oigan, ¿no? ¿Por qué no piensan un poco en el resto del país?
1: Qué amargura para la gente que está en el este, Ricardo.
0: Nosotros, a mí me toca verlo, o sea que yo voy a tener que ponerme un par de limpiavidrios aquí para que no se me cierren los ojos. Y eso que yo soy medio noctámbulo, yo no soy de acostarme temprano. Y que el partido emocione y nos ponga a vibrar y no nos. Porque si el partido se pone lento con ese horario, es un somnífero lo que puede ser. Esperemos que no. Y
1: Sí.
0: no creo, no creo. Yo creo
1: Mira,
0: que
1: tiempo del este, es que sí te va a tocar tardísimo. Tiempo
0: Sí,
1: del este
0: sí.
1: es a las 9 de la noche el Toluca León y a las 11:30 el partido entre América y Monterrey.
0: Sí,
1: Entonces
0: no,
1: sí,
0: no, no,
1: lo vas a comenzar viendo el miércoles y lo vas a terminar viendo el jueves. Así está el calendario
0: sí.
1: de la Leagues Cup. Por cierto, nada más quiero
0: Hora
1: remarcar
0: de México también termina el día siguiente, porque va a terminar unos minutos después de la medianoche.
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0: Unánimo Deportes presenta. ¿Sabía usted que el jugador Nolan Ryan logró la hazaña de lanzar una bola a 100.9 millas por hora? Tenga en cuenta que la velocidad máxima permitida en un expressway aquí en Estados Unidos regularmente son 75 millas por hora, con algunas excepciones de hasta 85. Ahora imagínese 100.9 millas por hora. ¿Sabía usted que en Indonesia los niños suelen jugar fútbol de una manera muy extraña y peligrosa? Lo hacen descalzos con un balón de coco seco envuelto en llamas. Este juego, disputado sobre asfalto, se conoce como Sepak Bola Api y se relaciona a un arte marcial tradicional de Indonesia. Antes de comenzar cada partido, los jugadores sumergen sus pies en soluciones antiinflamables y rezan una oración. Esta variante del soccer se juega como celebración religiosa del Islam. 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
1: Eli, cuando comenzábamos el show, o este show, o este podcast, hablábamos de, o al menos se me ocurría a mí, el tema de abdicación, ¿no? Los monarcas abdican en beneficio de sus hijos, de los herederos a las coronas, se llama abdicar, entregar el trono. Messi abdica como rey del fútbol en su selección. ¿Herederos hay?
2: No.
1: Yo no veo, yo no lo encuentro.
2: No.
1: A ese nivel.
2: Definitivamente no. Es que, Ricardo, digo, esto se debe dar cada cierto tiempo en la historia, ¿no? A todos los niveles, pero hablando de la historia del deporte.
1: Oiga, pero Argentina ha sido favorecida, ¿no? Privilegiada. Argentina sí. Tuvo Di Stéfano en la época dorada. Maradona, 80s y 90s. Y empieza el siglo con Messi. Es decir, siempre tiene, por eso pregunto, vemos en el inmediato presente, salvo uno de los hijos de Messi, no sé, ahí sí sería abdicación en la palabra exacta de la monarquía, sí. Que hereden el trono uno de los chicos, Tiago es el mayor, no es Tiago, Mateo y Ciro, ese es el orden, ya nos aprendimos la cronología de los chicos de Messi, y no voy a decir cómo le dice Messi a Mateo. Pero ese es un hijo de. Dice así, que dice que es el terrible.
2: Es el más travieso.
1: Sí, sí, sí. Pero, a ver, es tan grande la carrera de Messi que yo veo casi imposible. Y ojalá nos equivoquemos, porque lo que nos han regalado Messi y en su analogía en su momento, el enfrentamiento con Cristiano en los últimos 20 años, es que Messi debutó en la selección argentina en el 2005. Sí. 2005, 21 años después. El otro día hacíamos homenajes a Memo Ochoa porque alguien se atreve a levantarla. Voy a hablar mal de un arquero que tenía también 22 años en la selección. Ah, esos son intocables. Obvio, no estoy comparando a Memo con Messi en ningún sentido, porque ni en la posición ni nada. Pero digo, ¿quién puede reemplazar ahora a Messi? ¿Y va a sufrir Argentina, Eli? Va a haber en las mujeres cuando tienen niños, se llama, ¿cómo es el...? Trauma posparto, la...
2: Depresión.
1: La depresión, postparto. Ese. ¿Habrá depresión post-Messi en la Argentina?
2: Sí. A ver, Ricardo, yo veía con algunos compañeros, colegas, lágrimas, sobre todo en los argentinos, entendibles, porque cuando has estado cerca de ellos, entiendes lo que significa para ellos, ¿no? Leo Messi. Para una generación que a lo mejor comenzó a ver solamente a Messi, puede que no le haya tocado Maradona.
1: Sí,
2: y Di
1: Stéfano. Es verdad.
2: Si sientes, porque yo así lo siento, ¿no? O sea, como que se va una parte que creció contigo, porque muchas veces, y aquí si te quitan los colores y te quitas el país.
1: ¿Qué?
2: A mí me gustaba ver fútbol por ver a Messi. O sea, esa es una realidad absoluta.
1: Y yo sé que... Yo sé que a los puristas les molesta, y con mucha razón, porque el fútbol es un deporte colectivo. Y porque si algo le fastidia al purista del deporte colectivo es que convirtamos ese deporte en estrellas individuales, en que son de un jugador, en titular, Messi contra Neymar. No es un partido de tenis, es un partido de fútbol. Es Argentina contra Brasil, no Messi. Bueno, por eso te digo. Pero... ese tipo de fenómenos, y yo debo confesar, me encanta la colectividad del fútbol, me encanta el equipo de fútbol, me encanta el fútbol como equipo, pero yo era de los que prendía el televisor por ver a Messi. Ricardo, yo lo prendía por verlo a él.
2: Somos
1: a él.
2: Los que seguimos prendiendo el televisor o la aplicación, lo que sea que veas.
1: Por verlo a él.
2: O sea, y no importa, y así te haya ido.
1: Y no te defrauda. Y pasan los años. Yo miraba el sábado en el estadio, y por eso te digo, lo compartíamos inclusive en la sala de prensa sin hacer mucha bulla. Compartíamos eso porque ese tipo de... Y hablábamos justamente esto que estamos hablando aquí muy coloquialmente. La gente prende el televisor, mira las aplicaciones, viene y llena este estadio, llenaba la anterior desde que llegó Messi, y el tipo nunca defrauda. No defrauda. Perdiendo hace goles, perdiendo el Inter.
2: Y sí, pero y sí. Bueno, no siempre alcanza, ¿no?
1: Y uno piensa que ya llegó al punto de las que ya se copó la capacidad de asombro y no. Él usó una frase en uno de sus podcasts, fue él, o Antonella, no me acuerdo quién, que dijo, creo que fue Antonella, su mujer, creo que dice, hizo de la excelencia algo normal. Normalizó la excelencia. Es decir, y es verdad.
2: No sé si la normalizó, a lo mejor, y no es lo mismo vivirlo en cerquita, dentro de esta carta justo que le hace, ya sabiendo que se despide de la selección de Argentina, Antonella, le dice, sus hijos te ven como el mejor papá. Cuando crezcan, ojalá y entiendan lo que significas para el
1: fútbol. Es verdad.
2: ¿No? Entonces, eso es completamente cierto, Ricardo. No hay, porque Messi puede decir lo que él quiera, de cuanto a abrirle la puerta a la nueva generación, a dejar ese trono. En Argentina no lo hay, y no sabemos si lo habrá de nuevo, ¿no? Hoy, en estos, no sé, podríamos hablarle 5 años tal vez, porque habrá que esperar si surgen nuevos talentos, si de pronto algún chico del potrero viene, sale y
1: ojalá.
2: De maravillosa, puede pasar. Y Argentina, ellos sí, son de la mano de Dios, porque han tenido... del Dios del fútbol, porque han tenido más de uno, ¿no? Ya quisiéramos varios países tener a uno que se les pudiera tan siquiera acercar a ser los mejores de la historia del fútbol sin discusión. Se le va a extrañar. A mí me conmovió, Ricardo, porque en realidad me conmovió, y eso que no lo pude ver en el estadio, en la Copa del Mundo, pero sí me conmovió lo que pasó con Messi en este Mundial. O sea, yo en verdad, por más que sepas que es el mejor del mundo, pues la expectativa va bajando porque llegaba con 39 años, porque está jugando en la MLS, más lo que se unió ya enterándonos en la Copa del Mundo, esta situación delicada de la enfermedad de su padre, que bueno, lamentablemente unas semanas después termina perdiéndolo. Pero todo esto y verlo como... se vaciaba porque lo puso en su mensaje final, se vació completamente, lo intentaba todo, la mente seguramente estaba con su padre, pero también la responsabilidad de representar a su país, de representar al mundo del fútbol, de estar con sus compañeros, de ser ese líder, ese guía, esa idolatría que tiene los jugadores que estaban acompañándolo en la selección argentina, porque sí, ellos querían ganar la Copa del Mundo, pero en el 2022 ellos querían ganar la Copa para dársela a Messi. Eso es la selección de Argentina para Messi. Entonces, todo lo que hizo en este Mundial, que en estadística es el mejor Mundial de Messi. Por eso yo decía, que no se vaya todavía. Que no
1: ayer,
2: se vaya.
1: Ayer hubo una discusión, ¿no? Preciso, en donde vemos tantas cosas. El premio al mejor jugador del Mundial, y con sobradas razones, se le dio a Rodri. Sí. Pero hubo más de un panelista... que dijo, a Rodri por el título, y no quita los términos, da reconocimiento a Rodri de lo que hizo. Pero más de uno en un panel de 4 o 5, más de uno expresó, para mí el mejor jugador del Mundial fue Messi.
2: ¿Tú qué pensabas al respecto?
1: Yo también pensaba que era Messi. Ahora, lo que pasa es que cómo le rezonga uno a esa España imperial que ganó el título del mundo, al gran momento de Rodri. Pero para mí, si hubiéramos hecho... Es que la elección del mejor jugador siempre se vuelve tan subjetiva de cada coronista, de cada votante, de cada elector. Y a veces lo que no... quisiera es que las pasiones lograran superar el análisis, es decir, que la emotividad tenga más peso que el análisis, cuando necesitamos ser más analíticos que emotivos.
2: Va a pesar, yo lo sé, pero también el tema emotivo pesa. No es lo mismo un Messi resolutivo a los 30 años que a los 39. Claro que te va, no es antes como calificábamos a Messi antes de ganar la Copa del Mundo en el 2022, porque siempre... y él lo sentía así, esa deuda de no haber conseguido la Copa del Mundo previo al 2022. Entonces, por supuesto que hay emotividad. Y yo pienso, Luis de la Fuente es un colectivo extraordinario.
1: No, nada que hacer.
2: Nada que cuestionarle. Y Rodri, por supuesto, fue líder, sobresale. Pero Argentina sin Messi no hubiera llegado a la final. Por eso, para mí, Messi fue el mejor jugador.
1: De acuerdo. De la Copa del Mundo. Coincido contigo, coincido en sentimientos con Enzo. La carta de Enzo es espectacular, ¿no? Sí. La canta de Enzo, bellísima. De cuando era niño.
2: Cuentas para ver si me alcanzaba. Para
1: algún día puedo jugar con él. No, es espectacular.
2: Enzo nos hizo llorar, o sea.
1: Sí,
2: Enzo,
1: claro.
2: Nos hizo sufrir, Enzo nos hizo llorar después de que hace esa carta. Y que además seguro era el sentimiento, ¿no, Ricardo? Por momentos... Yo veo a Rodrigo de Paul y decíamos, no, es que parece el perro guardián. Imagínate el amor de Paul, el amor deportivo, el amor de camaradería, el amor de compañerismo, la admiración para estar ahí y decir, ¿tú no quieres correr? No te preocupes, no necesitas correr. Yo te voy a cuidar la espalda. O sea, eso es Argentina con Messi, ¿no?
1: Sí. Lo que fue Messi con Argentina. Solo un reproche a la Argentina antes del 2016. Que le pegó muy duro a Messi, pegó muy duro a Messi. Inclusive la crónica deportiva lo castigaba. Y la grandeza de Messi está ahí. Pasó por encima de todo eso. Él quería reivindicar todo eso y pasó por encima de todo. A sus detractores en su mismo país y a todos. No es cuestión de cerrar la boca, él no cierra bocas. Él no habla, él hace. Y eso es todo.
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4: Unánimo Deportes presenta. ¿Sabía usted que el jugador más pequeño en las grandes ligas fue Eddie Gaddel? Medía apenas un poco más de un metro de estatura. Comenzó jugando con los desaparecidos Browns de San Luis. Esa franquicia se mudó a otra ciudad para convertirse luego en los Cerveceros de Milwaukee. Manny Pacquiao ha estado en el top 10 del box en 4 décadas distintas. Ganó su primera corona a los 19 años por knockout ante Chacha Isasakul. Ha reinado en 8 categorías y aunque cayó contra Mayweather, superó a Tim Bradley en 2 de sus 3 peleas. Se destacan 8 inolvidables peleas contra mexicanos, como contra Marco Antonio Barreras, Eric Morales y Juan Manuel Márquez. Floyd Mayweather ganó títulos en 5 categorías y ha sido el boxeador taquilla pay-per-view más destacado en las últimas décadas. Desde que se convirtió por primera vez en campeón ante Genaro Hernández hasta su despedida contra Conor McGregor, Mayweather se enfrentó a 23 púgiles y venció a 15 campeones mundiales seguidos antes de retirarse.
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1: Pasemos de las celebraciones o de los buenos adjetivos y de los sentimientos, no a celebrar. Yo no puedo celebrar que Messi se vaya, pero de todo lo que nos legó y nos dejó, nos quedan cosas muy buenas y por fortuna todavía lo podemos disfrutar a nivel de clubes. Pero pasemos al último tema. No se dio lo de Eric Lira al Mónaco por una triangulación curiosamente extraña. Yo estaba leyendo muy temprano las declaraciones del director deportivo del Mónaco, que parece ser quien mejor explicó la película después de lo que ayer habíamos informado alrededor de esa negociación. Aquí lo habíamos dicho, no se puede hacer hasta que no se libere un cupo extracomunitario, que se hablaba de Balagón, de Folarin Balagón, jugador de los Estados Unidos, delantero él, que se tenía todo casi arreglado para que fuera la Premier con el Everton, y en el momento en que se diera ese pase, se destapaba el cupo para que pudiera llegar Lira y ser inscrito Lira con el Mónaco. Todo iba miel sobre hojuelas, sí. Hasta que unos exámenes médicos del Everton, no sé si serán reales o no, Balogun al final no va por culpa de eso. Él dice, porque el examen médico que se publica a las 3 de la tarde, hora del este, Balogun no pasó el examen médico y se va a dañar ese negocio. Ahí empezamos todos a temblar con el tema Lira. Lo que se conoce después es que el Everton, no, que siempre sí, que no era que estuviera mal. Yo no entiendo qué hay detrás de eso, Eli. Hay buena fe, hay mala fe, hay negligencia. ¿Qué hay detrás de que un jugador presente un examen médico? Porque yo digo, si el Everton se mantiene, aunque sea equivocado, uno le da cierto peso. Pero el Everton a las 5 de la tarde, hora del este, cuando faltaba una hora para el cierre, no, que tranquilos, que sí, que lo acepta. ¿Al fin qué? Entonces, ¿puede uno creer en esos exámenes? ¿Puede creer en esas decisiones? Al final el jugador, dolido, dice, y ya con la estampa y la firma de las dos partes, faltaba la de él. Dijo, no, este equipo me trató mal porque inventó una enfermedad que yo no tenía. Y si así va a ser entrando, mejor no me imagino el calvario de 3 años con un equipo así. Y yo le hallo toda la razón a Balogun. Dijo, mejor no, me quedo en mi equipo. Tranquilito. Y eso tiró por la borda lo de...
2: A ver, Ricardo, aquí obviamente, y no podemos dar un juicio final a la ligera, ¿no? Porque no sabemos realmente si tal vez Balogun sí tiene alguna lesión, que la institución puede decir, ¿sabes qué? Esto tú lo hablas con tu cuerpo médico, ¿no? ¿Qué puede pasar? Pues eso está...
1: No, pero Mónaco y los médicos del jugador, el médico del jugador no se llama Donald Trump, como ayer corrió por todas las redes sociales, ¿no?
2: Dijeron
1: sí,
2: eso.
1: Sí. No, ahí hay foto de Trump analizándole la rodilla. No. Mira qué punto marcó en la carrera de un futbolista. Pero, a ver, el Mónaco exhibe anoche mismo los exámenes médicos de él y él los suyos, y todo está bien. Por eso te digo, ¿por qué Everton enroscó eso así de mal? En Everton quieren matar también. En Mónaco dicen que son poco serios los directivos, y en Everton los aficionados, porque tienen 17 jugadores ahora. Hicieron tan mal la tarea en los fichajes que se quedaron con un jugador menos y 3 de ellos lesionados para empezar para este comienzo de la Premier. Entonces,
2: pues mira, yo no entiendo. Damnificados, ¿no? Varios salen mal. Obviamente el tema de Balogun, sale mal el Everton, también lo de Mónaco, ¿no? Me refiero con el tema Lira. O sea, era como cuando juegas carambola en el billar, que hay que tocar las tres bases, ¿no? Y terminas, pues, no sale ni una ni otra, se empiezan a caer fichajes. Además, también, Ricardo, el nerviosismo, el estrés que esto generó, que ya eran las últimas horas del mercado de fichajes. Entonces, como que todos estaba esperando a que se pudiera solucionar y al final no se soluciona. Digo, lo de entre Mónaco y Everton es lamentable, y lo de Balogun, qué triste, que además él no teniendo nada que ver por la tontería del presidente de un país, termina, pues, de cierta forma marcando un jugador y pensando que es parte de, cuando nada que ver, ¿no? Y el mismo Balogun se le vio afectadísimo cuando sí tuvo que jugar y no estaba mentalmente para poder jugar ese partido con la selección de Estados Unidos, y creo que hasta el mismo grupo. Pero en el caso de Lira, digo, es una ecuación que no termina funcionando. Creo que sería muy injusto responsabilizar absolutamente a la promotoría, que es Stay Pro, algo así, Stay Pro, la promotoría de Lira.
1: ¿No se anticiparon ellos a anunciarlo?
2: Sí, totalmente.
1: Es que ahí yo creo...
2: Había hasta un video con inteligencia artificial, ¿no?
1: Sí, sí.
2: O sea, se equivocan en... Ahora sí que...
1: Tuvieron que bajarlo a la velocidad de la luz también, bajarlo muy rápido. Pero, a ver, Cruz Azul yo no creo que tenga responsabilidad. Cruz Azul le abrió la puerta y haga su negocio. Hasta donde yo entiendo. En Mónaco estaban interesados en él, pero les advirtieron que dependían de la triangulación esa. No nos enfoquemos en Mónaco, en Balogun, sino en Lira. ¿Por qué a Lira no se le dio? Es decir, ¿y por qué se ilusionó tanto? ¿Y por qué se publica que ya está hecho cuando no estaba hecho? Es decir, eso sí que afecta.
2: El peor error es, bueno, hacerlo hasta como oficial, ya lo ponían como despedida, lo ponían con los colores del Mónaco. El señor Velázquez ya, no, esto ya está hecho, está confirmado, y a la mera hora se te cae. Debe ser fuerte también para el futbolista, Ricardo. En este trabajo nos han enseñado, hasta que no está la firma, todo se puede caer. Eso lo sabemos, ¿no? Y faltaba una firma. Acá la situación, la empresa que lo representa a muchos influencers y que se dedican a otro tipo de cosas. Entonces, algunos lo llegan a ver como con poca seriedad. Ahora la otra. Yo como promotor, por más que mi jugador tenga toda la ilusión de ir al Mónaco, si no depende absolutamente de mí el que mi futbolista llegue ahí, busco otra alternativa, ¿no? O sea, a ver, porque si de última no es el Mónaco, ¿qué otro? ¿Hay algún otro mercado? ¿Hay alguna otra propuesta? Ahora, tal vez no la hubo, tal vez no se buscó.
1: Pero hubo una de Arabia muy jugosa, pero él la rechazó, ¿no?
2: Él la rechazó y es válido, ¿no?
1: Es válido.
2: No,
1: es válido.
2: No se quería ir por tema de plata. Él quería llegar a un lugar,
1: Europa,
2: donde sintiera que daba un salto de calidad y mostrar el nivel que tenía, que tiene hoy Lira, y que creo que le alcanzaba bastante bien para estar en Europa y lo hubiera alcanzado para estar en el Mónaco. Pero no se da, Ricardo. Entonces, hay que analizar varias situaciones. Yo creo que hay responsabilidad de los promotores por estar simplemente afianzados a una decisión que no dependía absolutamente de la negociación con Lira, ¿no? Creo que ahí es donde está el problema, porque este tipo de cosas podían suceder. Qué pena, porque el jugador no jugó los últimos partidos con Cruz Azul, porque ya lo daban como oficial. O sea, creo que todo el entorno no se manejó bien a entender de que realmente, pues, no dependía solamente de Lira, ¿no? Si que se abriera ese lugar del extracomunitario, y pues no se pudo dar. Ahora la frustración para Lira, con 26 años, ya no es un niño, entonces, pues debe ser un golpe fuerte para él, ¿no?
1: Sobre todo porque hay, pareciera, un límite o una edad en donde el hilo es muy fino, los 27 años, ¿no?
2: O me fui...
1: O ya no me voy. Ajá. O ya no. Si no está en 23, 24, que todavía queda margen, o 20 menos, todavía mucho mejor. Pero ese 23, 24 hay un margen, todavía me queda un par de años para poderme meter en el mercado. Está en el límite. Porque ya después de 27 es muy difícil que se pueda vender en Europa. Sobre todo como van las negociaciones de ahora. No se le puede reprochar a Cruz Azul que no lo haya ayudado, porque creo que Cruz Azul hizo lo que tenía que hacer, hasta donde pudo hacer lo que tenía que hacer, salvo que nos aparezca algo nuevo en la película que no hemos detectado. Y tampoco se le puede acusar a él por el tema de no haber aceptado la oferta, que eran de 12 o 13 millones del fútbol árabe. ¿Por qué? Porque él tenía un sueño, y su sueño era Europa, no era Arabia ni era Asia. Él lo tenía muy claro en eso. Que amanecerá y veremos. Yo creo que va a ser muy fuerte, cuando tenga que volver a saltar a la cancha.
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0: 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Unánimo Deportes presenta. ¿Sabía usted que el juego más largo en el béisbol fue en el año 1981, cuando en la entrada 21 los equipos se mantenían empatados 2-2? El juego fue suspendido y dos meses después se reanudó hasta que se anotó la carrera del desempate en la entrada 33. Eran equipos triple A de Boston y Baltimore. ¿Sabía usted que el boxeo está muy cerca del fútbol en cuanto a la preferencia del público? Según información de la Federación Mundial de Boxeo, todas las personas encuestadas indican que siguen las peleas de boxeo con el mismo entusiasmo con que lo hacen con sus equipos favoritos de béisbol. ¿Sabía usted que Julio César Chávez se destaca por ser el primer mexicano en hacerse acreedor al título de campeón mundial en tres categorías: ligero, superligero y welter? De sus 170 peleas, Chávez resultó invicto en 90 de ellas. También tiene el récord de haber llenado el Estadio Azteca con más de 130.000 espectadores para presenciar su pelea contra el estadounidense Greg Hagen en 1993. 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
1: ¿Cómo le va, señor Polanco? ¿Qué dice? Bienvenido. ¿Cómo anda? Usted es de esos haters que dicen que no hizo cuatro, hizo tres. Me mato de la risa cuando los escucho. No, si no hizo cuatro, porque fue autogol, hizo tres.
2: Sí. Acabo, veo los reportes de la empresa de estadística Opta, que ellos son los que catalogan que el tiro no va directo a puerta, sino que es desviado. Entonces, ellos hacen una interpretación, pero al fin y al cabo, si la liga cuenta el gol, pues me importa dos cacahuates lo que diga Opta y todo lo demás. Bien por Leo Messi. Saludos, Diego. Un detalle. Ese partido era el que yo quería. Ese partido es el que el aficionado, seguidor, simpatizante de Inter Miami quería ver. Un equipo que paseara, que sometiera al oponente, que le hiciera, le llenara la canasta, como lo hizo contra Montreal Impact. Mira, usted espera Montreal Impact, está bien, pero ¿había qué? Había venido, habían estado otros equipos, Diego, a los cuales, usted sabe, Austin, Toronto, Filadelfia.
1: Orlando en su momento que era último.
2: Orlando que era último, Diego.
1: Claro, sí.
2: Había que pegar un golpe de autoridad. Y muy bien el señor Guillermo Hoyos dejando el último ladrillo en ese camino que construyó y colaboró para que el equipo esté allá arriba en esta temporada. Sé que no le gusta eso, pero hay que decirlo, Diego, hay que decirlo. Se equivocó en algunas cositas.
1: ¿Sabe qué fue lo mejor que dijo Hoyos en la conferencia de prensa? Cuando le preguntaron qué es lo que él dejó, dijo, no dejé nada, acá está todo, ¿no?
2: Sí,
1: dije,
2: está todo construido.
1: Fantástico, fantástico, no dejó nada, lo asumió, la mejor respuesta del ciclo, lo cerró con un moño, 7 goles y dijo, no dejé nada, muy bien, me encanta la sinceridad.
2: Pero me parece, Diego, que eso que él dice es como decirles a todos, este es un equipo, es un trabajo de equipo y aquí todos laburamos sin destacar y él la verdad no se quiso echar ninguno de los blasones porque ha llevado o ha mantenido al equipo a flote durante todo este periodo después de lo de Mascherano y en algún momento pintó muchas sonrisas en su rostro, le dio muchas alegrías también a la gente en Miami, le dio dolor de cabeza a los haters de Leo Messi. Entonces, Diego, el hombre aportó lo suyo, y si usted no quiere, y si él no quiere, porque es muy modesto el señor Guillermo, Ángel Guillermo Hoyos, me parece bien, Diego, me parece bien por él.
1: Mire, yo creo que usted tiene razón en eso. Es más, me parece que él el gran problema que tuvo fue que no supo qué hacer con Casemiro. Recién lo supo en este último partido.
2: ¡Aleluya!
1: Claro, se avivó en el último partido. Y por necesidad más que por otra cosa. Porque
2: sí,
1: obviamente la gran cantidad de lesiones de los zagueros centrales fue lo que llevó que Casemiro jugara como un zaguero central, como segundo zaguero central. ¿Y eso qué hizo? Le solucionó la vida a Miami en un montón de cosas. Primero, no tuvo la lentitud en la mitad de la cancha que tenía con Casemiro. Segundo, no tuvo los retrocesos tan lentos que tiene con Casemiro muchas veces. Y Casemiro le aportó solvencia en el fondo, solidez defensiva, juego aéreo, un gol de cabeza, el primero. Y después, es lo que yo le dije el otro día, le dije, Montreal va a ser víctima, seguramente, de las circunstancias. Si se destapan porque los goles que no habían entrado, y entraron todas, Elmer, y entraron todas. Las que no entraban las meten los de Montreal, como usted dice, en el tiro de Messi. Messi jugó un partido fantástico. A ver, me tocó verlo como hincha. Le voy a contar a la gente. Yo estaba acreditado para ir al partido, como voy siempre, y justo caía en el día de mi aniversario, 30 años con mi esposa. Digo, si voy al partido, como que voy a tener un poco de problema.
2: ¿Llevó a su esposa, llevó a Paloma al partido?
1: Claro. Como que voy a tener un poco de problema. Entonces fui y le dije a nuestra amiga Paola García, a la cual le mando un beso y le agradezco siempre todo el apoyo. Le dije, mira, no puedo venir a cubrir el partido, me tenés que dar de baja de la cobertura porque no me di cuenta y es el aniversario, cumplo 30 años con mi esposa, si vengo al fútbol, mi esposa me echa de la casa. Me dijo, no te preocupes. Nosotros te vamos a invitar para que vengas a festejar con tu esposa acá. Y me consiguieron dos boletos. Así que muchísimas gracias a ellos que me consiguieron dos boletos. Voy a comprar otro porque se me prendió mi hija, ¿no? Que está acá.
2: Está bien.
1: Que se va. Que se
2: familia
1: va,
2: completa. Está bien.
1: La abuela dijo, yo quiero ir. Yo nunca fui. Yo quiero ir. Fuimos la familia de aficionados. Fuimos como aficionados. Y bueno, no se pueden haber ido mejor, les digo, usted tiene una suerte bárbara, 4 goles vieron de Messi, 7 goles de Inter Miami, uno del conjunto de Canadá, de Montreal Impact, la verdad que la pasa bien. Cuando uno está como aficionado y está haciendo otra cosa, viéndolo de otro ángulo, digamos, un ángulo distinto.
2: Y su entorno es distinto.
1: Sé que desde la tribuna se ve mucho mejor. Estábamos en el sector donde en el segundo tiempo Messi jugaba por esa banda derecha. Nosotros estábamos ahí. Perfecto. Al lado, muy cerca de eso. Es impresionante ver cómo él ya entiende que él ya no está para presionar, que su físico ya no está para bajar a defender, que lo hace alguna que otra vez y se desconecta del juego por completo. Mira, espera, me gustaría preguntarle qué piensa en ese momento, porque es como que va pensando algo, mira mucho el cielo, ¿no? Está con este tic de la cabeza que se seca, bueno, hace cosas así. Y de golpe ve que sus compañeros recuperan la pelota y cambia el switch y pasó activo, ¿no? Y ahí arranca y enseguida. Es otra cosa. El segundo gol es una jugada que, a ver, nadie le pega, lo desestabiliza y todo lo que ustedes quieran, es cierto, pero él en una baldosa deja 3 jugadores en el camino en un espacio así. Y define, en el segundo de él, ¿no? En el 2-0, en el, sí. El segundo que hizo Messi, que era el 3-1 en ese momento, ¿no?
2: 3-1, sí, el segundo tiempo.
1: El 3-1. Fantástico, o sea, ese gol es fantástico, el último de tiro libre también es fantástico, o sea, tiene esas cosas que marcan mucha diferencia. Esos jugadores.
2: Esa definición sobre la salida del portero también, Diego, tac, otro cuando ve el portero trata de buscar por arriba, por abajo, meterle un fierrazo a cuando tiene el portero. Este no, solo la acarició, tac, con el empeine y vámonos.
1: La asistencia a Luis Suárez la de primera cuchario. También es fantástico.
2: Sí. Buenísimo.
1: También es fantástica. Como la calidad de estos jugadores decía, a ver, la definición de Luis Suárez con la pierna derecha a 3 dedos, con la cara externa del pie,
2: uff,
1: donde la puso también. Fenómeno. Un tipo que sabe lo que hace, ¿no? Son claro. Gente que saben lo que hace. Pero bueno, no se les venía dando porque la pelota no entraba, porque los demás cosas, y porque tenían este problema de armado de equipo. Y lo solucionaron, y lo solucionó. O sea, se le solucionó. Muchas veces pasa, o sea, a Mascherano le solucionó la vida a Andy Nájar cuando lo rajó a Suárez para ser campeón. Ahora, claro, ahora en su momento, bueno, estas lesiones de jugadores solucionaron que Casemiro vaya a la saga y el equipo se vea distinto. Esto mismo le había pasado a Busquets, yo lo conté acá, Busquets tuvo que hacer eso en muchos partidos hasta que se adaptó. Hasta que se adaptó a la liga y se adaptó físicamente. Pero muchas veces terminaba, bueno, también lo necesitaba Mascherano, pero muchas veces terminaba como central él.
2: Correcto. Parte de la exigencia de la liga y que a estos jugadores con ya algún recorrido, pues en algún momento les pasa factura, y especialmente si sos recién llegado, si es tu primer año. Por eso esos primeros 6 meses de Mascherano con Busquets fueron para precisamente eso, que el jugador entrara en una dinámica que realmente la liga demanda. Es lo que le ha pasado a Casemiro en estos últimos meses, Diego, después del Mundial, cuyo performance ha dejado algunas dudas por esa lentitud que él demuestra. Sin embargo, lo que hizo el técnico Guillermo Hoyos, inteligente sin duda, colocándolo en la defensa, lo hace espectacular. Lo contó porque lo había visto en Manchester United también jugar en esa posición. Entonces, dice que la charla fue tan corta que el jugador le dijo, sin ningún problema, yo juego. Entonces, ahí, a partir de ahí, toma la decisión y clic. Pegó en la tecla correcta.
1: Bueno, yo no sé, yo la verdad, ojalá que lo haya visto él y sea también como lo dice, la verdad no sé. Para mí fue Casemiro y le dijo, yo, y esto no es noticia ni nada, no es rumor, no lo sé.
2: ¿Por dónde va?
1: Digo, para mí fue Casemiro y le dijo, profe, como tanto lesionado, si necesita alguien, voy yo a la saga, no hay problema, ¿vio? Como el del barrio. Ah, sí, sí, vos podés ir, sí, sí.
2: ¡Qué
1: sí,
2: bárbaro! No, es una conversación. Sí. Me conecté online para ver la conferencia y precisamente vi la respuesta que le dio, no sé si al amigo José Armando o al amigo Panizo, no sé a quién de los dos le contestó esa, que era precisamente de la charla que había tenido con él, tan corta y básica para hacer lo que tiene que hacer, el recorrido que tiene Casemiro. Le dio al equipo un poco de más estabilidad. Aparte de eso, Casemiro, en pelota quieta, vio la contribución que tuvo, marcando un gol que también ayudó a la causa de este 7-1. Que después del 7-1, Diego, la gente dirá, ese fue un paseo. No, los goles cayeron sobre la recta final del mismo partido. En el interim, hay momentos en los cuales el guardameta Sinclair tapa un par de jugadas que también pudieron haber acercado a Montreal al 3-2 y aquello ponerlo un poquito más caliente. ¿Pudo el equipo de Montreal competir en ese lapso? Claro, ya después del último cuarto de hora, venga y vamos. Messi apareció, uno de los momentos que él tocaba la pelota, olvídese. Aquello era un festín.
1: No, sí, sí. Usted tiene razón, o sea, le podía haber pasado que no terminara 7-1 y terminara, no sé, 5-3, una cosa así.
2: Sí.
1: Miami juega eso, juega a hacer más goles que el rival. Lo hablamos acá muchas veces, ya hemos desglosado mucho el equipo en otras ocasiones y sabemos que no defiende bien, que no tiene equilibrio. Yo digo, tienen serios problemas muchos jugadores. O sea, como usted ve, ese nivel de los que recién hablábamos, la diferencia que marca cuando te dan un pase o tocan la pelota, cuando Casemiro lo mismo, ¿no? La calidad que tiene. Cuando usted ve al resto de cómo corren la cancha, cómo controlan una pelota y todo, si wow, esto hay que mejorarlo de alguna manera. O sea, esto tiene que ser más parejo, digo, ¿no? La MLS tiene que conseguir sea más parejo, que no haya tanta desigualdad de calidad dentro de un mismo equipo, porque a ver, aquí hablamos siempre, o habla mucho el aficionado, de el gran trabajo de Noah Allen, que para mí hace un gran trabajo, no digo que no, Fry también, y Yannick Bright, que son los tres, digamos, juveniles que más minutos han tenido y que se han consolidado y toda la historia con el equipo.
2: De hecho, esos jugadores, Diego, están justo debajo de los... Si vos pones un ranking de Inter Miami de jugadores, tenés los DP y luego tenés a los tres que mencionaste, que son los que sacan la cara por el equipo y que hacen diferencia.
1: Es verdad. Bueno, para mí no tienen chance de ser titulares en un equipo competitivo. No tienen chance de ser titulares en un equipo competitivo. Por distintas razones. Por distintas razones. Y ojo, Allen, lo sacaría Allen. Por distintas razones. O sea, Allen, por ejemplo, es un jugador que corre mucho, que aporta, que le pone garra, que le pone fuerza, pero que no sabe correr lateral. Si usted se pone a ver, Inter Miami no ataca nunca con Allen como se atacaba siempre con Jordi Alba. No lo estoy comparando.
2: ¿Quién es el chico que se pierde el gol? ¿Quién es el tras el pase de Messi que lo coloca frente al portero, rompe bien el fuera de lugar en el primer tiempo, después que Messi ha anotado el 1-0, para la pelota, encara al guardameta? Es Allen, ¿verdad?
1: Es Allen.
2: Ajá, correcto. Pisa el área
1: esa
2: también.
1: Fue la única, ¿no? Esa fue la única que subió, la única.
2: Y lo resolvió mal, porque no pudo.
1: Messi todo el tiempo le hace seña, ábranse, pasen al ataque. Pero cuando reciben tanto Frey por un lado, como Allen por el otro, reciben perfilados para devolver el balón para atrás, nunca para hacer una salida por la banda. Su condición natural es recibir la pelota y ver cómo la vuelvo para atrás, no atacar.
2: Pase de seguridad.
1: Aunque estén solos. Exactamente, aunque estén solos, y eso lo pone loco a Messi, porque claro, él está tan acostumbrado a ese juego con Jordi Alba, tener alguien que un lateral que vaya al fondo y mande el centro para atrás, se pone loco, ¿me entiende? O sea,
2: claro.
1: Él no entiende a veces cómo ellos no lo entienden lo que tienen que hacer.
2: Sí, le falta una pieza al equipo ahí. Yo quiero hacer una pregunta también porque este resultado y lo que pasó sobre la recta final del mismo contradice un poco la narrativa que traemos nosotros sobre el gran trabajo que hizo Ángel Guillermo Hoyos en el plantel y lo que le deja al equipo gracias a lo que él mencionó, pero dejó nada, todo está tranquilo. A ver, aquí el señor Cora dijo que este equipo en los últimos minutos se desplomaba. En el último momento se caía. Y el señor Cora tiene que dar una explicación ahora y tiene que decirnos el ABC de lo que pasó contra Montreal. Me no entender.
1: Bueno, usted no entiende. Yo sé que usted no entiende. Yo sé que usted no entiende. Primero voy a hacer una aclaración. Levanté la mano como en la escuela. Voy a hacer una aclaración.
2: Está bien. Ese es el señor Cora. No soy yo.
1: Ángel,
2: ahí está. Gracias.
1: Guillermo Hoyos no hizo nada, ni dejó nada, ni nada. Uno de los técnicos más limitados que he visto en mi carrera. Número uno, aclaración. ¡Oh! Aclaración para el señor Polanco. Número dos, en el rival, Polanco. El rival no existió. El rival estaba de paseo, ni Alexis Sánchez.

0: Recta final es cuando el partido se define y en esos momentos en los cuales justo con Diego conversábamos en el pasado, claro. el equipo no está teniendo el mejor arresto en la parte física. Espéreme que Jonathan está tocando ahora unas teclas y precisamente nos va a colocar los dos en pantalla para poder conversar. Aguánteme que Jonathan viene ahora. Ahí está.
1: Estaba desaparecido usted.
0: Sí, perdido. A ver, pero creo, Diego, que... Está bien, el escenario del 7-1, entonces, a ver, me lleva a una conclusión. Diego Cora, ¿este resultado no es para tirar cohetes? ¿Este resultado no es para decir, señores, ha vuelto Inter Miami, carajo? ¡Ha vuelto!
1: No,
0: ¡Nashville,
1: no,
0: ahí voy! ¡Los Ángeles, prepárate que te llego!
1: ¿Viene Nashville ahora? Viene Nashville ahora.
0: Perfecto.
1: Perfecto. Ahora viene Nashville. Vamos a hablar de Nashville, que le ganó a Cincinnati por 4 goles. Para nada. No. Acá hay mucho trabajo para hacer, hay mucho que acomodar, hay que decidir algunas posiciones.
0: Punto positivo, Diego. Punto positivo. Convengamos. Lo del guardameta, Sinclair, Diego, yo no sé por qué lo movieron. Él debió seguir siendo titular y toda la cosa, más allá de los resultados que se vio en la etapa con el chico Rocco Novo.
1: Novo
0: Rocco, o como se llame. Novo Rocco, ok. Él. Lo del defensa central, me parece que es un problema que ha tenido por lesiones. Casemiro era la solución, se dio cuenta el hombre, se le encendió el foco en el último partido. Dos. Uh-huh. El medio campo... La forma como se mueven los laterales, usted ya lo platicó ahora, aporta muy poco por afuera y sentir la posición los dos nos tiene complicado. Yo diría todos los jugadores que tiene, porque el tal Reguilón, muy más Real Madrid, muy Tottenham, muy otro equipo donde ha jugado, pero no defiende nada, Diego Cora. Es un espanto y aparte es de cristal. Y ya usted ha puesto en perspectiva lo que hace el chico Segovia en el medio campo, que está bien, le gusta la pelotita, pero de marcar nada. Y arriba, las lesiones han golpeado al equipo con algunas situaciones que se han vivido. Y bueno, lo de Leo Messi, que también, obviamente, esto es como un golpe en la mesa, que está de vuelta. Me parece, Diego, que tiene argumentos con esto del 7-1 y lo que él ha enumerado. Tiene argumentos como para que Miami mantenga esa ruta ascendente. Es decir, mandó un mensaje ayer para todos diciéndole, señores, aquí estamos, ¿eh? No nos fuimos.
1: A ver, Polanco, el mensaje es impresionante, nada más. O sea, es Messi que con 39 años hace un póker, es una bestia y una asistencia, marca la diferencia, se enciende y la marca. Ese es el mensaje, Polanco. Ese es el gran mensaje.
0: ¿En serio?
1: Mire,
0: ¿y el resto del equipo no?
1: Al minuto 20 Casemiro hace el 1-0. Al 40 Messi el 2-0. Después viene el 2-1, perdón, al 40. Después viene el 52 Messi. Suárez al 80, 83, 89 Joe. Y 96 Messi, de los que usted hablaba sobre el final, los goles sobre el final.
0: Claro.
1: Elmer, el rival, para tomar en cuenta y ver en qué situación de vuelta está el equipo, es Nashville, el próximo que viene.
0: Está bien,
1: el
0: perfecto.
1: 5, ¿no? 5-6 creo que es.
0: Sí. Sí.
1: Ese es el rival.
0: Te motiva.
1: Ese es el partido.
0: A ver. Si está el
1: vuelta,
0: señor
1: ¿no?
0: Hoyos, sí, si está el señor Hoyos, seguramente va a ser... espectacular y seguramente va a trabajar ese partido de acuerdo a cómo la tribuna, de acuerdo a cómo la situación lo demanda. Quiero que lo escuchemos sobre lo que Diego Cora parafraseaba hace un instante, porque es distinto que lo diga Cora a que escuchemos a Ángel Guillermo Hoyos aquí en este programa. Por favor.
2: Yo creo que no dejamos absolutamente nada. Yo creo que estaba todo construido y estaba todo por desarrollar y todo se tiene que desarrollarse. No dejamos construido nada. Nosotros vinimos a aportar, ¿sí? A sumar y no vinimos a dejar, sino vinimos a sumar, a tratar de colaborar en lo que sea y para lo que sea. ¿Por qué? Porque para nosotros era lo más importante es el colectivo que es el jugador de fútbol. significado de esta.

0: Victoria es muy importante para todos. Primero para lo que son los chicos, ¿sí? El equipo en sí, que realmente lo merecía, lo merece.
1: Muy bien,
2: Ahí está.
1: Diego. Diego Corra, muy
2: Yo
1: bien.
2: tengo, yo
1: ¿Sabes
2: tengo que
1: qué?
2: agradecerle, yo tengo que
1: El
2: agradecerle a
1: equipo.
2: Ocho. Muchas gracias, señor Ocho. Gracias, gracias por
1: Sí.
2: irse. Muchas gracias.
1: No, no, no. Gracias por aportar. ¿Qué significa? ¿Qué llegó, Diego? Cuando decís vos y el tonito tuyo no me gustó por la forma como el señor Hoyos interpreta, ah, le dan las condiciones. Tenés al mejor del mundo, tenés a un tal Luis Suárez, tenés a Berti, tenés a Sinclair. Tenés para darte gusto acá. Él eligió lo mejor y puso al equipo donde está ahora, Diego. Está en camino, está en competencia, tuvo un bache, lo tiene a 10 puntos del primer lugar, está ahí, Diego, hay que pelear. No está tercero, no está cuarto, no ha caído como de pronto algunos querían ver a este equipo. Por lo tanto, Diego, creo que las palabras del señor Hoyo son, me parece que en un contexto muy relajado, incluso como agradecido porque él es parte de la institución y va a seguir siendo parte de la institución y seguramente el Kiri González va a escuchar
2: ¿Quiere?
1: seguramente algunos consejos del señor
2: ¿Quiere
1: Hoyos
2: seguir siendo
1: cuando él
2: campeón?
1: dirija el equipo, porque le va a decir, mira, a este chico ponlo de este lado, a este te va a dar esto también, y todo lo... Seguramente, Diego, ya, va a ser como, el señor Hoyos va a ser como la conciencia del Kiri González. Oye, Kiri, por acá, ¿eh? Seguramente.
2: Yo no sé qué le pagó, yo cómo se le pagó a Polanco, qué hizo. La verdad no sé, no sé por qué lo admira tanto Polanco a Hoyos. La verdad que no entiendo. Pero bueno.
1: Respeto el trabajo y lo que hizo Diego callado con muy poquito. Sus cábalas las tiene. El tonito con el que habla hoy también, Diego, me parece así
2: No
1: como un
2: habla de
1: poquito.
2: fútbol, ¿eh? No perdamos más tiempo con este señor. Si no habla de fútbol, por favor, no me programa. Gastemos los
1: Diego,
2: minutos de programa. No
1: pero
2: habla
1: te
2: de
1: habla de
2: fútbol, no habla de
1: vida. Te habla de
2: nada.
1: vida, es un tipo
2: No. Sí,
1: agradecido, un tipo
2: de la vida,
1: agradecido,
2: de
1: Diego, un tipo que
2: Dios.
1: suma,
2: Los
1: ¿escuchaste?
2: jugadores
1: ¡Suma! ¿Ah?
2: se
1: Porque
2: manifiestan.
1: muchas veces te rodeas de algunos que no te dan, ¿viste? Es que yo. Él es argentino y él no utiliza el yo. Él dice, tiene
2: Se
1: sumar,
2: hace
1: tiene sumar.
2: el español, vale, dice, sí, se hace el español. Se hace catalán. A ver, Jonathan, ¿tiene alguna de las fotos de Messi ahí que tenía la cantidad de goles? Hay una polémica, yo no sé por qué está la polémica. La verdad que en la historia FIFA los goles tienen que ver con la cantidad de goles que le hiciste a países que están registrados con
1: Sí.
2: FIFA y los que no están registrados. A ver, este es el total de goles. En todas las transmisiones de MLS, cuando arrancan previo, la reportera que tiene siempre le erra la cantidad de goles. 927, arrancó con 923
1: Horrible.
2: partidos. 927 tiene, ¿no? Está en todos lados, vamos, no le erra más. Y la última, Jonathan, ¿qué está haciendo Messi en este momento? ¿Tiene ahí a la cabra ahí? ¿La tiene ahí? Para poner a ver,
1: La
2: mire, ahí
1: cabra.
2: está. Ahí está Messi, mire.
1: Ah,
2: De
1: bueno.
2: arriba,
1: En el
2: mira de ahí
1: podium.
2: arriba, del podio de ahí arriba, mira a todos los goleadores. Se metió como máximo goleador de la liga ahora también, así que, ahí está. Arriba, arriba del podio. Bueno,
1: Y gran candidato al MVP.
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1: Unánimo Deportes presenta. ¿Sabía usted que el país que ha ganado el mayor número de torneos femeninos de la Copa de la FIFA es Estados Unidos con 4 títulos? En segundo lugar se encuentran Alemania con 2, seguida por Noruega, Japón y España con 1 título cada una. Canelo Álvarez incursionó en el pugilismo gracias a su hermano mayor Rigoberto, quien le regaló sus primeros guantes. Canelo subió por primera vez a un cuadrilátero como profesional el 29 de octubre del 2005. Con solo 15 años de edad, venció a Abraham González y ganó 800 pesos mexicanos, unos $40. Después, el 5 de marzo del 2011, Canelo Álvarez obtuvo su primer cinturón mundial tras vencer a Matthew Hansen por decisión unánime en el peso super welter del CMB, ganando $350,000. Hoy día, las ganancias de Canelo Álvarez por pelea se estiman entre 55 a 65 millones de dólares o más.
2: Tiene un nombre en la...

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6: Ay, este señor Polanco con todas estas cosas que hace, me vuelve loco. Bueno, ¿sabe qué?
7: Diga.
6: Vamos a hablar un poco de la fecha. Vamos a hablar un poco de la fecha, de las cosas que pasaron. Nashville gana 4-0 a Cincinnati.
7: Una victoria. Llama la atención.
6: Una victoria que llama la atención. Sí. Entonces yo dije, ¿por qué me llama la atención la victoria? Vamos a ver el partido. Y me puse a ver el partido. Obviamente que el tándem Linajar, Espinosa y el centro para Zurich le viene dando mucho efecto.
7: Y Mukhtar, que está viviendo un momento sublime, ¿eh?
6: Sí, eso que, lo que recién yo contaba por derecha, ¿no? Najar y Espinosa por derecha. Sí. Y por el otro lado lo de Mukhtar. Lo de Mukhtar, la verdad que también, haciendo unas cosas que es increíble. Pero cuidado.
7: Espere, le faltó mencionar a su amigo, al mediocampista que juega ahí, que pasó por Huracán y toda la cosa, que usted tanto me lo menciona. ¿Ah?
6: Ya lo nombré, Espinosa.
7: Perdón, Espinosa.
6: Ya lo nombré.
7: Pero me lo perdí.
6: Najar Espinosa, dije, empecé por ahí. Sí. Pero el resultado fue engañoso.
7: Ah, caracoles.
6: O sea, hasta el minuto 90 ganaba 2-0 Nashville nada más. Y Cincinnati había tenido varias opciones con el arquero de Nashville como figura. O sea, cuidado que ese resultado fue muy engañoso, contundente. Le ganó 4 a un rival que va, le ganó por 4 goles a un rival que va sexto y que siempre juega bien con Evander y con todo lo que arma Cincinnati. Siempre es un equipo que juega bien. Es una buena victoria importante para Donkey. Nashville. Donkey, sí. Pero, y ahora se vuelve Lucho Costa, parece, ¿no?
7: Sí, por ahí anda.
6: A Cincinnati, sí. Pero no fue lo que el resultado nos hace creer. Hay que ver ese partido completo para darse cuenta que no fue así. Que no fue así.
7: Cuando vemos 4 goles de diferencia entre estos dos equipos que son grandes animadores en la conferencia del Este, retomé las palabras y rebobiné el cassette para volver al show del que hicimos el otro día con Diego. Me decía, ojo con Nashville, porque yo... Son 10 puntos, Diego. Cualquier cosa puede pasar. Te faltan 13 partidos, etcétera, etcétera. Faltan 12 ahora. Entonces, me parece que cuando yo veo ese 4-0, digo, esta cosa está complicada. Y el técnico BJ, ¿qué? BJ Balaghan o Balaghan, algo así, está haciendo un gran trabajo. Y hoy veía un reporte de los periódicos locales que la gente de Nashville está tan emocionado, mejor dicho, quizás voy a involucrar un poco el estado en Tennessee, están muy emocionados con lo de Nashville porque ven que las expectativas, tanto en hockey como en los Titans, que son los que juegan el fútbol americano, pues la verdad que son muy pocas y muy pobres como para hacer algo trascendente. Por eso la gente se ha volcado con Nashville y de ahí el equipo se siente un poco más esa buena vibra y ese buen ambiente que hay para trabajar. Obviamente esto lo traducen en la cancha en muy buenos resultados. Esto habla de la consistencia del grupo y sobre todo, Diego, del orden que maneja esta escuadra en la parte defensiva y sobre todo el desdoble para agarrar mal parados a sus oponentes, que ahí es precisamente el fuerte de esta escuadra.
6: Entonces saca ventaja, claro. Saca
7: tiene mucha hombres ventaja que tienen pegada, Diego, arriba, Diego. Tiene hombres que tienen pegada arriba y te resuelven los partidos.
6: No, a ver, Mukhtar, Zurich y Espinosa adelante son de temer,
7: Son sí, de no temer. Lo veo, Ahí está.
6: Y tiene muchos cambios. Bueno, otro de los partidos que vi, por el morbo, este fue por el morbo, era la visita del Chucky Lozano a San Diego. El regreso del Chucky Lozano a San Diego. O sea, para que la gente que no sabe, bueno, creo que todo el mundo lo debe saber, el Chucky Lozano jugaba en San Diego, lo colgaron, se perdió el Mundial por un problema con el técnico, el Chucky es un jugador complicadito, él se quedó ahí. Bueno, la historia es que finalmente Galaxy lo rescata y volvía a enfrentar a su ex equipo. Era la primera vez que se medía a su ex equipo. La verdad que Galaxy no tiene nada, está pasando por un momento muy malo, un gran primer tiempo de San Diego, que marca el 1-0, que tuvo todas las mejores opciones, Galaxy llegó una sola vez en 45 minutos.
7: Pobre
6: lo del Galaxy. Y en el segundo tiempo, apenas empieza el segundo tiempo, hace el 2-0 San Diego, se encuentra con el 2-0 con este chico Sargent, marca el 2-0. Pero claro, ¿qué pasa?
7: Y después al 55 marca el Chucky.
6: 5 minutos después de que hace el 2-0, le expulsan un jugador a San Diego. Le expulsan un jugador. Se queda con 10. Entonces ahí es cuando Galaxy, ¿no?, toma el control del partido, va adelante, aprovecha ese hombre de menos, ese hombre más que tenía Galaxy, el hombre menos que tenía San Diego. Y marca el Chucky en esa jugada que le queda ahí para una mala salida del defensor que la deja corta, le queda el Chucky y marca el Chucky. Que lo grita, obviamente, el Chucky se sacó la bronca de encima, que lo grita, ¿no? Pero después Galaxy no fue capaz de dar vuelta al resultado. Espérame, ¿cómo se llama? Me anoté el nombre porque me lo olvido siempre.
7: ¿De quién?
6: Kyogo.
7: ¿De quién, Diego?
6: Kyogo, el jugador de Galaxy, hace el 2-2 y lo anulan por el VAR. Acaba de haber una polémica muy grande. Argumentan una falta del Chucky Lozano. Para mí va a pelear la pelota, toca la pelota, no hay falta. Lo mismo que se habla siempre y que habla el señor Polanco con Jorge Ramos en la banda todo el tiempo. Que el VAR va a entrar por un error obvio, manifiesto, algo muy grande que el árbitro no vio. La verdad que después de ver 10 repeticiones porque la jueza Tori Penso no estaba convencida hasta que después vio alguna toma y cobró la falta y anuló el gol, se tomó mucho tiempo para esto. Entonces no era algo obvio, no era algo claro, no era algo, un error que ella había cometido para que el VAR la llame. El VAR de vuelta ahí buscó un detalle muy pequeño para anular lo que era el 2-2 para Galaxy. Pero igual, Galaxy tenía un hombre de más y no lo pudo hacer valer como para volver a empatar y nada, ¿vio? O sea, después le termina siendo el tercero en una contra y chao, el partido liquidado.
7: Sí, y yo creo que ese equipo, Diego, a excepción de lo que hoy con la incorporación que han tenido de Sergi Roberto, que en definitiva habrá que ver en qué momento viene, cómo llega. Pantzil es el otro que más o menos genera cierto ruido, sí, en ese equipo en cuanto a la parte, sí, ofensiva, porque de ahí el resto del equipo a nivel de juego de conjunto se le caen muy pocas ideas, muy pocas ideas. Y la verdad que el ciclo del técnico Greg Vanney, no sé, Diego, si bien son campeones en el 2024, 2 años horribles de manera consecutiva es como para tirar un proyecto a la basura y una inversión, y que la gente de pronto sigue esperando que el equipo crezca cuando tu vecino de al lado, Los Ángeles FC, no para de hacer ruido. Entonces, parece que aquí las cosas, Diego, van a entrar en una etapa muy delicada para Greg Vanney y su proyecto. Si es que quiere continuar con el equipo, tendrá que levantarlo. Esa es una. Y la otra, Diego, en ese partido sucedió algo. Al final del juego, Jonathan tiene las imágenes, Mikey Varas intenta saludar al Chucky Lozano después del partido. Muchos dicen, pero ¿qué caracoles va a hacer Mikey queriendo hablar a un jugador al cual él borró del plantel? No sé. De pronto algunos somos un poco más open mind, como se dice, otros quizá un poco más resentidos. Y vamos a ver las imágenes en las cuales Chucky Lozano lo ve llegar y Chucky Lozano se va de largo. Yo entiendo que Chucky Lozano incluso vio quién era el que venía. Lo podemos ver, Jonathan, por favor. Este es el momento, aquí va, Diego.
6: Oh. Ahí lo ve, mire, ahí lo relojea que viene, mire,
7: sí.
6: Ahí se va.
7: Ahí lo que viene, dice, se fue largo, la botella, y lo dejó. Y lo dejó. Y bueno, pasó lo que pasó, es como una imagen que
6: algo?
7: De pronto...
6: Sí. ¿Puedo decirle algo? Técnico tribunero.
7: ¿Cómo?
6: Lo hizo a propósito.
7: ¿En serio?
6: Fue para que quede demostrado que él no tuvo el problema con el Chucky, sino el Chucky con él. Técnico tribunero, ¿qué carajo te va a dar la mano si lo colgaste, lo sacaste? Está más cerca de que te dé un tropazo que de que te dé la mano, ¿no? Joda, Polanco, no seamos... No mintamos más, no tengamos esa cara de piedra. Es que el técnico es políticamente correcto. Los caracoles son políticamente correctos.
7: Hablo, Diego, por el contexto en el cual se dio la diferencia entre ellos, de que parece que Mikey cerró el resentimiento, los problemas, se olvidó de las dificultades que tuvo con él. Y en buena onda, por el tiempo pasado, limpiando su cabeza después de todo el dolor de cabeza que generó Lozano, pues fue a saludarlo en buena onda. Chucky no cerró esa puerta, es la lectura que yo hago. Chucky no cerró esa puerta.
6: 3-1. Si no, no lo va a saludar, es tribunero.
7: Diego, me parece que a mi gusto, o sea, según usted... Mikey Varas queda mal entonces. Para mí Chucky Lozano es el que queda mal.
6: No. Mikey Varas quedó fantástico. No contesta. ¿Vieron que eres el que tiene el problema conmigo? ¿No soy yo? Claro, que
7: no.
6: Si fue en busca de eso.
7: No. Aparte de eso, el técnico siempre trató de, con respeto a la situación, nunca le echó tierra públicamente, lo llevó muy correcto, y me parece que a la larga él no tenía problemas. El que tiene problemas es Lozano con él. Pero bueno, es su punto de vista, señor Cora, y ahí está.
6: No, yo creo que, obviamente que fue Lozano, pero él lo quería dejar remarcado, que la gente lo vea, Bueno, vamos a hacer una nueva pausa aquí en el Bar Deportivo.
7: Sí, más de la pausa.
6: Y de Centroamérica, pausa.
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2: 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Unánimo Deportes presenta. ¿Sabía usted que el país que ha ganado el mayor número de torneos femeninos de la Copa de la FIFA es Estados Unidos con 4 títulos? En segundo lugar se encuentran Alemania con 2, seguida por Noruega, Japón y España con 1 título cada una. Canelo Álvarez incursionó en el pugilismo gracias a su hermano mayor Rigoberto, quien le regaló sus primeros guantes. Canelo subió por primera vez a un cuadrilátero como profesional el 29 de octubre del 2005. Con solo 15 años de edad, venció a Abraham González y ganó 800 pesos mexicanos, unos $40. Después, el 5 de marzo del 2011, Canelo Álvarez obtuvo su primer cinturón mundial tras vencer a Matthew Hampton por decisión unánime en el peso super welter del CMB, ganando $350,000. Hoy día, las ganancias de Canelo Álvarez por pelea se estiman entre 55 a 65 millones de dólares o más. En el terreno se logran proezas.
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4: Una de las cosas que quería hablar, Polanco, algo que no está en el rundown, dirían algunos. Se hizo oficial la salida del chico David Martínez de Los Ángeles FC, ¿no? Al fútbol de Dinamarca. Sí. Al fútbol de Dinamarca. La verdad, que yo pensé que él iba a ir a una liga mucho más competitiva, con todo respeto a la liga de Dinamarca.
5: Sí.
4: Yo pensé que iba a ir a una liga mucho más competitiva, con lo que había demostrado aquí en MLS, en Los Ángeles FC, la calidad que tiene, el nivel que él presentó en algunos encuentros, en varios encuentros, gran parte de temporada. O sea, y la juventud que tiene, yo pensé que iba a ir a una liga más competitiva. Seguramente no tiene pasaporte comunitario, me quiero imaginar, ¿no?
5: Extra. A lo mejor. A lo mejor puede ser la ventana para entrar a Europa lo de David Martínez, pregunto, con el fútbol danés.
4: Yo le voy a decir una cosa, si el Olympiacos de Grecia, que es el más grande del club griego, no es la ventana para entrar a Europa por la hormiga, según usted, el Midtjylland de Dinamarca, yo creo que
5: el
4: no.
5: Midtjylland de Dinamarca.
4: Yo creo que es la salida.
5: A mí me parece que es uno de los cuadros, no sé si está en competencia europea, tengo que revisarlo, si está en competencias europeas este equipo, porque esa también sería otra gran oportunidad para que de pronto el jugador pueda tener un poco de más rodaje y de, ¿cómo se dice?, de exposición en el fútbol europeo. Déjeme ver.
4: A mí me parece, Polanco, que el nivel que tenía él era para ir a una liga española.
5: Totalmente, totalmente. Italiana, aparte las características, Diego.
4: Portugal. Sí. No sé. La verdad que cuando
5: estará en Europa
4: Dinamarca,
5: League.
4: Dije,
5: estará en Europa League, bueno. Diego. Sí, Europa League.
4: Tiene competición europea para jugar, para mostrar.
5: Exacto.
4: Ojalá que lo haga bien y que sea la entrada, como usted dice, ¿no? A un equipo mucho más importante después.
5: Y sobre todo por la rebeldía que el chico muestra en la cancha, que es, me parece, cero complejo. Es un tipo bastante hacia el frente, muy atrevido. Tiene un cañón en sus botines. Digo que es una característica que de pronto no encontrase cualquier futbolista. Encontrás un chico que de pronto, viste, se quita uno, se quita otro y toda la cosa. Lo hace de manera diferente. Pero él, sin duda, hace una gran diferencia. Hace una gran diferencia, sin duda. ¿Qué rivales tendrán ellos? Déjame ver, Diego.
4: En este caso, Polanco, mientras te busca los rivales, en este caso, lamentablemente, le jugó en contra el pasaporte. O sea, la nacionalidad. Esto, como algunos dicen, si es brasileño, lo venden en millones a cualquier lado. Y es verdad, porque la calidad la tiene. La calidad, la verdad que la tiene. Me parece que es.
5: Sí, ellos van a jugar Conference, Diego. No van a jugar Europa League, van a jugar Conference. Es lo que están reportando. Uh-huh. Que es la tercera competencia a nivel europeo.
4: Otro de los jugadores que se va a Europa ahora, sí, que la está rompiendo, es Kavan Sullivan,
5: Sí, dos partidos anotando de forma consecutiva, el chico de 16 años de Filadelfia, que hubiera sido un torneo espectacular, un tipo descarado, que de pronto lo ves físicamente, Diego dirá, este pequeñito tan bueno es, sí, es muy bueno, sin duda. A propósito de jugadores buenos, se va a cerrar la ventana de pases el miércoles. ¿Ya? El miércoles que vengamos, Diego, seguramente tendremos ya un poquito ya los planteles cerrados de cara a los playoffs. Y te adelanto algo. Hoy veía o escuchaba al amigo José Armando Rodríguez y la forma como Inter Miami está trabajando para poder reemplazar al chico que está lesionado. ¿Cómo se llama? Allende, exacto. Tadeo Allende. Está lesionado y andan buscando, trabajando de forma silenciosa para traer de esa categoría que tiene, que creo que es TAM, TAM, creo, es la categoría que tiene Tadeo. En esa categoría piensan traer un refuerzo. Ojo, el chico Riquelme no entra en esa categoría por la edad. No entra por la edad, ¿ya? Entonces hay que buscarle.
4: Está bien, pero a ver, Polanco, yo creo que acá habría que preguntarle bien a la gente de Miami que nos aclare una situación. Para mí que esté Tadeo Allende dado de baja por la temporada y sea TAM, de ahí salió dinero para Casemiro. Para mí de ahí salió el dinero para Casemiro. Tengan cuidado con eso, porque si no, Casemiro no daba bien los números. No sé cómo lo cuadraron, ¿eh?
5: De acuerdo.
4: Para mí ahí salió dinero para Casemiro. Por eso lo pusieron como lesionado a Tadeo Allende.
5: De acuerdo, porque esa plaza de Casemiro no es la de New England. No es la de Internacional que tenía New England.
4: No, la de Internacional que tenía New England, supuestamente la usaron con el chico haitiano. Supuestamente. Pero después apareció Felipe, Riquelme Felipe, que también viene, el jugador brasileño, que es extremo como Tadeo Allende. Es esa función.
5: Muy bien.
4: Entonces, no sé si Miami encuadra a otro jugador, vamos a ver.
5: Pero eso va a pasar en estos días en los cuales los equipos están cerrando, viendo expectativas y sobre todo quién en definitiva se va a armar.
4: Por eso de estos días, como se dio a conocer que el señor Karim Benzema se va del fútbol árabe, algunos especulan con que el destino es acá y creo que no, que el destino no va a ser MLS para Benzema.
5: No, gana muchísima plata, gana muchísima plata en primer lugar. 39 años ya, me parece, Diego, que estoy viendo algunos capítulos de la liga en ese sentido, Diego, con tanta gente, con un poquito. Yo sé que hay jugadores buenos y jugadores malos. Ya, yo me quedo con ese ángulo. No viejos y jóvenes, ya. Pero me parece que
4: cambia el ángulo. Hay jugadores con más técnica y con menos técnica.
5: Sí, también es cierto. Como el caso de estos, por ejemplo, que son mayores, pero que tienen una técnica del carajo. Ya son buenísimos. Son buenísimos y te aportan a la liga. Sí están en condiciones. No sé realmente, pero a mí no me cuadra lo de Benzema para Major League Soccer.
4: No, ¿ya? Yo creo que
5: porque
4: no.
5: Es mucho dinero.
4: Me parece que va a ser Olympique.
5: Sí.
4: El Olympique de Lyon, me da la sensación que para volver a Francia, no creo que sea aquí. Bueno, no otro creo. De los viejos que le está yendo muy bien es Antoine Griezmann, también.
5: Sin duda. Y Lewandowski, que también ha caído parado en Chicago, contribuyendo, haciendo goles, el sacrificio, pagando el precio de jugar en esta liga, que la cual es muy demandante. Y creo que son jugadores, Diego, que me parece no han llegado como a... Alguna vez vimos a Lampard en un momento. Pirlo, por ejemplo, pasó de noche. ¿Cómo se llama el de Liverpool? El capitán de Liverpool.
4: Steven Gerrard, que pasó
5: de noche por Major League Soccer.
4: También.
5: Pasó de noche. Ya.
4: Sí, pasó de noche.
5: Esos que nunca entraron en la dinámica.
4: ¿Me trajo algo de Centroamérica hoy? ¿O no
5: sí, hay algo de Centroamérica porque ya está el calendario definido para la ronda de los cuartos de final y después ya los emparejamientos decididos hasta la final. Ahí están, Diego. Olimpia contra Firpo de un costado.
4: Por favor.
5: Olimpia contra Firpo de un costado y la otra llave es Cartaginés-Saprissa. Los ganadores de esa llave van a definirse y bueno. Y luego está Liga Deportiva Alajuelense Maratón y Alianza contra Motagua. Esos son los equipos que están definidos. Las series arrancan, Diego, a partir del 9 y 10 de septiembre. 9 y 10 de septiembre. Ese día arrancan. Estaremos contándolo acá.
4: Muy bien, espectacular. Bueno, señor Polanco, creo que hablamos de todo, no nos quedó nada. Le agradecemos a la gente que siempre esté en sintonía. Lástima que usted habla de
5: Hicimos Hoyos. Hicimos un homenaje al señor Hoyos, Diego.
4: No, qué homenaje. No.
5: Merecido, por
4: cierto. No haga homenajes, por favor, no. Si usted hace homenajes a Hoyos, el programa se funde, no lo escucha nada, y sale la gente corriendo, se asustan. Denle like si le gusta, lo encuentran en el canal de Unánimo Deportes de YouTube. Nos vamos, chau.
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0: 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Unánimo Deportes presenta. ¿Sabía usted que el dos veces campeón de peso pesado George Foreman se estima que a lo largo de todos sus años ha ganado mucho más dinero con las parrillas para asar? Se dice que son millones de dólares los ganados con las George Foreman Grill que con el propio boxeo. ¿Sabía usted que en el año 1902 el primer latino en ingresar a las grandes ligas no fue ni cubano, ni puertorriqueño, ni dominicano, ni venezolano? Fue el colombiano Luis Carlos Castro, nacido en Medellín, jugó para los Atléticos de Filadelfia hace 121 años. ¿Sabía usted que Alemania es el único país que ha jugado más de 100 partidos en mundiales debido a la cantidad de veces que ha llegado a finales y semifinales? Y según sondeos, la segunda mayor afición del fútbol argentino está en China, pues cerca de 40 millones siguen la Liga Argentina y más de 7 millones ven los clásicos del Boca Juniors contra el River Plate. En el terreno se logran proezas.
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2: Amigos de la Octava, con el gusto de saludarles. Es miércoles de League's Cup, ese torneo de plástico que nos empaquetan como si fueran la Champions. Algunos le tienen que aplaudir, entiendo los motivos. Su certamen molero, que no tiene abolengo, que no tiene historia, con pocos premios en económico. ¿Cuál es el gancho de este torneo sin historia, sin tradición? Pues porque reparte boletos de cortesía para la Conca Champions, como en las kermés, para que vayan a Gallola a la Conca Champions los que no pudieron ganar. En cómo se ganan los boletos de la Conca Champions. Bajo ese prisma de un cartón de piedra, pues ¿quién está obligado? ¿Y quién? ¿Y para quién sería un ridículo quedarse en la orilla en las semifinales? Y miren, la llave del norte y la capital, los contrastes, los millonetas de la Sultana del Norte con las plantillas a golpe de chequera, con Matías Almeida, y el América con renovado, con chavitos, con Guillermo Almada, que los tiene volando. En Cuapa, por decreto divino, por mandato de Alcurnia, pues hay que ganar hasta en la canica porque no hay torneo menos. Y si llega a perder, irán, no, oh, pinche fracaso, aunque perdiendo de todos modos ya está en la Conca Champions. El América de Almada puede escudarse en un recambio de piezas. Rayados, ¿no? Rayados tiene que ganarle este América, porque si este América no le gana, pues entonces ¿a cuál América le va a ganar? Porque al ratito va a llegar Sendejas, va a llegar Carlitos Álvarez, van a llegar y va a ser mucho más competitivo. El obligado ahí, pues evidentemente parece que son los Rayados. En la otra llave están León y los Diablos Rojos, y que pintan de farsa los incentivos para la fiera de donde la tierra no vale nada, no hay margen de error. Hay que ganar para tener su boleto para la Conca Champions. Si no, van a sufrir y buscar un tercer lugar. En cambio, los de Mohamed ya están ahí, ya tienen el traje planchado para la Conca Champions. Ahí lo único que se juega, ay, híjole, pues perdimos, no, qué pinche ridículo, no, hay que ganar todo. Si es grande, tendrá que ganar hasta las canicas, así sea un torneo tan intrascendente como la League's Cup. Pero, eso es lo bueno, pero esta League's Cup está en las semifinales y más allá de que no se gane nada, el orgullo está en el aire porque eso sí cala a los aficionados. Y los aficionados de esos cuatro equipos dicen, nosotros estamos aquí, ustedes están peor que nosotros porque ni siquiera llegaron aquí. De eso y más hablaremos aquí en La Octava.

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1: Bueno, llegamos ya por la duda. Bueno, el equipo llega bien, llega con mucha confianza, sabiendo que tenemos un examen importante el día de mañana con un rival de mucha jerarquía que nos va a exigir al máximo si queremos obtener la clasificación, y lo vamos a tener que demostrar mañana en la cancha. Así que en definitiva, en un buen momento y confiado en lo que podamos hacer y sobre todo en los futbolistas, que los veo diariamente con optimismo y con naturaleza en este tipo de partidos.
2: Con respecto a la segunda pregunta, yo nunca pienso en mí con respecto a lo que vamos a enfrentar, la verdad que no. Yo no juego más. Y de jugador tampoco tuve la posibilidad de jugar en México y enfrentarme a algún equipo. Sí, como entrenador tengo un pasado, como todos saben, en Chivas, que era el clásico más grande que tiene México. Y bueno, tuvimos posibilidades de ganar, de otras de no ganar. Pero no, ni lo miro por ese lugar, la verdad. Respeto a América como respeto a cualquier equipo.
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3: ¡Oli, oli! ¡Oli, oli! ¡Qué gusto saludarlos! Nacho el Fantasma Suárez, Nachete querido, una elegancia tremenda. Un saco de estos como de los Temerarios, 1992, ¿no? No te escucho, mi querido Luis Enrique. ¿Tú escuchas a Luis Enrique, Nacho?
4: A ver ahí, ¿sí?
3: Ahí estás.
4: Ah, bueno.
3: Ahí estás ya, Luis Enrique.
4: Es José José en el Premier.
3: En el patio, ¿no? En el patio.
4: Bueno,
3: ahí en el donde,
4: patio, eran varios.
3: Donde se le escuchaba cantar. La verdad, Nacho, es que yo como tú como buen toluqueño, yo como un almeidista natural y nato, estoy igual de feliz por la semifinal de la League Cup, o sea, habiendo tantos temas y hoy Nacho dice, güey, wow, la League Cup, ¿no? O sea, pero ni la va a transmitir Fox, o sea, no había necesidad de ser el previo, o sea, nos vendes las semifinales del siglo, güey. O sea, fue así de, wow, quiero ver los partidos, Nacho. ¿Qué fuerza tienes para convencer a la gente lo que se juega el día de hoy? O sea, partidazos, una final adelantada Monterrey contra el América. ¡Wow!
4: ¿No fuera las Chivas?
3: Un Toluca contra León. ¡Wow!
4: Pero no que había que darle valor a este
3: torneo. Ahí te va, güey. No, a ver, es en serio. A ver, Luis Enrique. Lo estoy diciendo en serio.
4: De la editorial
3: No, para nada. En ningún momento. Cuando tenga que ser así, se lo digo de frente a Nacho. Hoy no me gustó y así ha sido. Pero en esta ocasión no. O sea, más bien en esta ocasión, en serio, yo tenía juego de pádel hoy en la tarde. Lo voy a cancelar porque hay que ver los juegos de la Lixcopca. No. Lo digo en serio. O sea, es tremendo, Nacho. Me erizaste la piel, ¿no? Y al pelado Almida, que ya retiraron un dardo envenenado a ver si se enganchaba y le daba un recadito al América, ¿no? Terminaron enojados los regios. ¿Cómo son los regios? ¿Cómo sí viven en un mundo paralelo, no, mi querido Tocayo? Vienen enojados porque entonces no saben dónde está parado. El clásico más importante es el Monterrey Tigres. No, a ver, este güey jugó el River Boca, ¿no? O sea, no hay necesidad, pero bueno, ¿cómo estás, Luis Enrique? Qué gusto saludarte, muy buenas tardes.
4: Igualmente, señor Enrique Beas, Nacho Fantasma Suárez, un gusto saludar a toda la gente que nos está sintonizando. A mí me convencieron con argumentos en programas pasados que este torneo hay que darle un poco de credibilidad porque al final del día aquí nos tocó estar. Y es histórico que cuatro equipos mexicanos estén en semifinales. Es cierto que no existe esta tradición, como decía Nacho, me parece que hay algún sector de la afición que le vale madres, la neta, ¿no? Que no le importa la Leagues Cup, y para que pueda ir tomando algún lugar en el...
3: Y mira, Nacho, levanta la mano, dice que le vale madres la Leagues Cup, y velo, güey, bien feliz con tu editorial, pintándonos de como si fueran las semifinales del siglo, güey.
4: Bueno,
3: Pero, oye, ¿tú escuchas a Nacho Luis Enrique?
4: Nacho, no te escuchamos, Nacho. No te escuchamos.
3: Nacho.
4: Ahí está la producción que te está bloqueando. Ya está.
5: A ver, Nacho, dije que este torneo de chocolate, este torneo lo inventaron porque como relleno de ese contratote que firmó Apple TV con la MLS por 10 años. Los números de la League Cup no le han dado ni siquiera, no le dan. De hecho, están pensando en recortarlo. Aquel contrato de 10 años por 2.500 millones de pesos que incluía toda la Liga, la MLS, más la League Cup en exclusiva, no les han dado ni los números ni las audiencias. Han sido demasiado, demasiado bajas. Tanto que han tenido que vender, como se los vendieron a imagen, partidos de equipos importantes. Han pasado tanto aceite porque no ha sido un negocio, no ha sido rentable dentro de esta ecuación que hicieron, que el partido de hoy, a final de cuentas, dijeron, bueno, pues de lo que caiga, lo que aparezca, y por eso dijeron, ¿sabes qué? Ahorita lo va a hacer en exclusiva por Apple TV, el del América Monterrey, porque los números no le cuadran. Al fútbol mexicano le refiere muy poco en lo económico, muy poco. No es atractivo para ellos ni en lo económico ni en lo deportivo.
4: Y es que recordemos, Nacho, que este contrato multianual de Apple TV con la MLS surgió cuando Messi llegó al fútbol de Estados Unidos y pensaban que iba a ser un detonante con el Mundial también en puerta, con lo que podía generar, ¿no? Y me parece que no ha sido justo lo redituable. Por eso hablaba de este torneo que no tiene historia y que la afición. En Estados Unidos siento que sí la compran más que aquí en México. O sea, sí van al estadio los equipos, los aficionados mexicanos. No al 100 porque hemos visto pronto Chivas llena. América convoca bien, o sea, casi lleno.
5: Pero estáis de 20,000 también.
4: Sí, pero al final yo creo, Nacho, que esto que hizo Apple TV con la League Cup y todo el apoyo, el sustento económico, está evaluado en un nivel de riesgo que ellos entiendo que pueden controlar, pero que tampoco está siendo redituable. Y para el espectáculo en México, para uno que ve los partidos, la verdad es que entre jornadas 5 o 6, aunque sea América Monterrey o el que me digan, prenderle para verlos, no sé, el gancho me parece que todavía no cuaja,
5: No, la verdad, los números no les han dado en audiencia y en un prorrateo de lo que te cuesta, de lo que pagas. Y entonces, si ya redujeron ese contrato de 10 años, lo redujeron a 7, y están pensando también recortar la League Cup porque no les dan las cifras. Y es lo que dices tú.
3: Ahora, yo te voy a decir una cosa.
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4: ¿Cómo explicarlo? Creo que estamos sobresaturados del calendario. Fíjate, la culpa no, para mí no es de la Leagues Cup. Voy a articularlo ya, ¿no? Así voy a rebobinar. 5, 4, 3, 2, 1, pum, listo. Ya.
5: Ay, cabrón.
4: ¿Cómo se ve cuando hago?
5: Ya tuve un déjà vu así con Bea.
4: Ya estoy. ¿Cómo se ve cuando hago el programa enfrente de mi hija, va? Nada más queriendo ganar su sonrisa. Pero bueno, el tema, Luis Enrique, Nacho, es el siguiente para mí. La Leagues Cup es una idea formidable que, tristemente, como hay muchas prioridades que el aficionado del fútbol mexicano percibe, la siente, y no están de acuerdo con lo que está sucediendo, no están siendo partícipes del juego de la Leagues Cup. Me voy a explicar. Si en tu fútbol tuvieras un calendario bien desarrollado, en donde sí estés priorizando de entrada el ascenso y descenso, que aunque le siga molestando a los directivos de nuestro fútbol, le sigue molestando que no exista. Entonces, si hay un aficionado que dice, oye, si tú no pones prioridad, ¿por qué yo le voy a dar prioridad a esto? Segundo, hay un anhelo constante del aficionado mexicano que probó las mieles de la Copa Libertadores. Las probó. Y entonces dicen, nos tenemos que chutar una Champions Cup, que tenemos
5: pero,
4: un dominio absoluto.
5: Espérame,
4: termino. Este Champions Cup de 17 torneos que solamente han ganado uno de MLS y 16 mexicano, o sea, es un dominio abrumador, que ese es el verdadero nivel que para mí, yo entiendo cuando hay una reciprocidad de ida y vuelta, es el nivel que te da nuestros mejores proyectos de Liga MX hoy contra los mejores proyectos.

0: puso ya de moda el tema de lo que han logrado ya los equipos justamente en un Mundial de Clubes, con el gran aparador del Mundial de Clubes. Por eso mismo, Luis Enrique, Nacho, hoy todo ese entorno y todo ese contexto está reflejado en que el aficionado mexicano sigue sin tomar en cuenta la Leagues Cup, pero curiosamente el aficionado que es al final del día el que le interesa el mercado norteamericano, oye, Carson, va a estar repleto. Aquí está, mira, están vendiendo los boletos del partido de hoy contra Monterrey, están vendiendo los boletos a $250. $250. Lleno ya, lleno ya. El Carson lleno.
1: Pero no es tan lógico esto. A ver, yo creo que al final, yo creo que esto es una reciprocidad a lo que se ha plantado en la Leagues Cup. Porque ¿dónde se juega? En Estados Unidos. Han dado algunos partidos en esta temporada, aquí en México, algunos equipos. Pero si tú no puedes ir al estadio de tu equipo a ver el partido, si no puedes medianamente tener este acercamiento, y hablo aquí en territorio nacional, territorio mexicano, pues ¿qué esperan? ¿Que la gente conecte por televisión y aparte pagar la aplicación solo por este torneo que no da? Si se habla mucho de la Liga MX en televisión de paga y la gente está ahí a regañadientes a veces porque es Liga MX, Leagues Cup, no te llama la atención, no te engancha.
0: Pues va por Imagen TV, ¿no?
2: Sí, porque pues tuvieron que vender, porque tuvieron que vender partidos para tratar de que fueran redituables. Bueno, tan no eran redituables que los agarró Imagen TV y no los agarró TUDN y no los agarró Azteca. Imagínate, o sea, porque no es lo suficientemente atractiva. Hoy Imagen pasa nada más el de Toluca contra León. No pasa el siguiente, que es el Estelar, que se quedaron con ellos con las fichas. Este torneo se lo vendieron en una asamblea de dueños y les dijeron, no, así como si fuera el socialismo, no, es que este nos va a dar la oportunidad de que todos los equipos, los 18, ganen dinero nada más para participar, porque la Conca Champions nada más van 4 o 5, y eso es injusto, son los que ganan, y aquí se trata que ganen todos, cuando a final de cuentas, pues ya ves, ni ganan todos, preferirían dejar de perder esos $300,000 que les ocasionan lesionados, viajes, romper toda una estructura, que eso.
1: Es que es Conca Champions, pero ¿a qué costo? Sobre todo para los equipos que no tienen un plantel mediano y que quizá tendrían que tener más hambre por trascender, pero es ¿a qué costo? Y me parece que también el aficionado ya no es tonto, ¿no? O sea, entiende el calendario, entiende, y el malestar que decía Beas, creo que el efecto posmundialista también dejó una reflexión muy amplia de lo que es el fútbol mexicano, desde la calidad de los equipos, las plantillas, el formato, las audiencias, los fichajes, las importaciones, exportaciones, en fin. Siento que en esa parte el aficionado refleja cierta molestia, y los torneos que no le agradan, pues finalmente no los ve, ¿no? Y la mayor muestra es justamente lo que hace. Empiezan a tratar de revender los derechos para ver si en un canal de televisión abierta, pues por ahí puede pegar, ¿no? Está contento, Beas. Mira, Nacho.
0: Mira, yo
2: porque las Chivas juegan mañana su otra semifinal.
1: O porque no pasaron. La hormiga.
0: No, mira, para mí, esto lo vamos a hablar en el toma y daca. Hoy el toma y daca, Nacho, es en verdad es imperdible para la gente. Tiene que saber que es grande el toma y daca de hoy, nos va a dejar boquiabiertos a varios. Déjenme nada más cerrar el tema del Ixco porque ando muy elocuente. Miren, la realidad es que cuando uno tiene que ser el puente, el vehículo de conexión de ese tema del Leagues Cup, hoy sí les puedo decir que serán semifinales de buena rivalidad de América de Monterrey. La neta sí es una buena semifinal, una muy buena semifinal. Creo que el aderezo de tener a un equipo muy golpeado como es el de Rayados, que tiene rato que no gana nada, hoy poder levantar ese título es interesante para ellos, porque es jugar la semifinal el miércoles y la final el domingo, ¿no? O sea, es regresar a casa con un título. O sea, al único que le interesaría un partido por el tercer lugar va a ser

0: ahora León, porque si de lo contrario, donde León esté en la final, o sea, imagínate lo que sería un Toluca América, un Toluca Rayados, ese sí juego sí, es como, por favor, desaparezcan lo de la historia, no da más.
1: Sí, porque ya están calificados, no les sirve para, no les serviría para
0: absolutamente
1: nada.
0: Absolutamente para nada. Pero yo sí creo que hoy, y el caso del Turco Mohamed, la cara del Turco Mohamed, a mí me llamó la atención en la conferencia de prensa. El Turco Mohamed creo que diciendo, ¿qué carajo? O sea, imagínense ya el trajín del Turco Mohamed, ¿no? Post-mundial, luego se lo echaron con el juego de estrellas de Liga MX contra MLS, ahora con el tema del Leagues Cup, pero con un proyecto como es el de Toluca, que sabe que en diciembre va a jugar la Intercontinental. Y ahí está el verdadero reto internacional del equipo de Toluca.
2: Ahora, ¿no será también, Tocayo? Hace rato decías, la gente estaba acostumbrada a Copa Libertadores. ¿Gente de qué? ¿De nuestra edad? Pero los chavitos de 15, 20 años, ellos ya no vieron partidos de México, de los clubes mexicanos en Copa Libertadores. Entienden que, obviamente, por el conocimiento, que es mejor un América contra Boca o River, o incluso hasta los equipos venezolanos cuando era la pre-Libertadores, que lo que estamos viendo. O sea, esa parte me parece que la llegan a visualizar y por las pláticas que hay y demás. Pero ya no vieron esta parte. Lo cierto es que esta necesidad de no ser una liga casera, pues tampoco el hecho de jugar contra Estados Unidos es demasiado premio. O sea, lo económico, lo digo entrecomillado, que era de pronto la motivación, al final te das cuenta que los equipos no lo es tanto.
0: Mira, tú que narras la Copa Libertadores, Luis Enrique, en esta plataforma de la Octava Sports, si se hubieran cruzado los partidos, que afortunadamente pues no se cruzaron, serán la próxima semana ya los juegos de ida, una invitación para que nos acompañen, tendremos todos los partidos, el Fluminense Platense el próximo martes, el próximo miércoles Palmeiras contra la Liga Deportiva Universitaria de Quito, el miércoles también por la tarde Estudiantes contra Corinthians, Independiente del Valle contra el Flamengo. O sea, tú dime, como tú dices, es que los muchachos no lo conocen. Hoy que ellos pueden ver en ESPN, en Disney Plus, la Copa Libertadores, ¿qué juego ven? ¿Toluca contra el equipo de León o Independiente del Valle contra Flamengo? ¿Un Palmeiras contra Liga Deportiva de Quito?
2: A mí se me hace más llamativo los partidos de Copa Conmebol Libertadores.
1: Sí, mucho. No hay comparación. O sea, estás jugando con una identidad totalmente diferente. Ay, no, pues los del Toluca, pues aunque vea al Toluca León en lugar de ver al Independiente del Valle. Pero cuando tú conoces la intensidad con la que se juega en Sudamérica, lo que significa para ellos la Copa Libertadores, los premios que están en juego, porque ahora se ganan fortunas en la Liga Libertadores, el ambiente que se vive, pues no hay punto de comparación ni en lo deportivo, ni en lo económico, ni en lo que lo rodea. No hay punto de comparación.
0: Ya nada más para cerrar entonces, compañeros, y ahorita vamos a salir a sus comentarios. De nueva cuenta les recuerdo que el tema de, y cuidado con esto, el tema de el toma y daca es imperdible. Oye, Nacho, por cierto, Apple TV dejó a Imagen y a TUDN sin el partido. ¿Qué pasó ahí, Nacho?
1: No, pues es que digo que a final de cuentas, no sé si al ratito de último lo abran a Televisa, porque están bastante enojados en Chapultepec porque había un acuerdo. Ellos ya lo habían anunciado. Anunciaron que iba por televisión abierta el de Monterrey, el de América Monterrey. Había un preacuerdo, no sé, me imagino que debe haber un acuerdo, solamente yo creo que de palabra, pues si no, no se la avientan con los gringos. Y de último dijo, no, ¿sabes qué? No, porque los números no lo dan y saben que ese partido pues va a ser de los más vistos. Entonces, bueno, pues si nos fue bien mal en todo este tiempo, pues a lo mejor en este que se enganchen y que vayan y que paguen la suscripción. Pero pues digo, yo ni yéndole a la América, le pagaría pagar una
0: suscripción de Apple TV. La estrategia de Apple TV es, si lo mando a TUDN Estados Unidos, pero para México lo quieren, pónganle Apple TV.
2: Porque nada, aquí interesa menos que allá.
0: O sea, saben que este juego, yo creo que hoy el América Monterrey sí puede ser el evento más visto de la historia de Apple TV en México, sin duda alguna.
1: Pero es que va a haber mucha piratería. No creo que la gente, compre la Apple TV nada más para ver el partido. Va a apostar por un streaming pirata, lamentablemente.
0: Yo te digo algo para la gente que a lo mejor no conozco, y esto se los juro, no es anuncio pagado, ni mucho menos.
2: ¿O sí?
0: ¿Nos conocen? No. Yo disfruto mucho Apple TV, te voy a decir que evidentemente Ted Lasso para mí ha sido una super mega serie. Acaba de arrancar la temporada que ya es ese técnico de mujeres, pero es formidable lo de Ted Lasso. El Morning Show, ¡puf!
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0: Jennifer Aniston regresando a las grandes ligas, ¿eh? O sea, qué forma de tener una serie muy bien contada. Ya tiene varios años, pero vale muchísimo la pena. Trying, qué serie Trying, también una británica, ¿no? De unos padres de familia que no pudieron embarazarse, adoptan. Buenísima, Nacho, te va a gustar.
1: ¿Trabajas y a qué hora trabajas, señor Vaz?
0: Ya te lo dije, yo hoy es Paddle y series de Apple TV. O sea, ese es lo mío. No, pero créanme lo que hay varias, ¿eh? De hecho, son varias que lo ha hecho muy, muy bien. Y también tienen béisbol, Nacho, ¿sí sabías? Tiene béisbol, sí. Apple TV. También se ven algunos partidos de béisbol también justamente en Apple TV. Y evidentemente, pues toda la MLS, en donde pues ahí sí de vez en cuando se veía los juegos de Messi. Es que Messi sí marca un termostato justamente como tú les para los chavos, ¿no? O sea, es una realidad para nosotros y para los jóvenes. Si van a ver un juego, Inter Miami, creo que le sacó mucho jugo evidentemente a Leo Messi. Vamos con los comentarios, compañeros, para poder escuchar a Cáceres, que se va al equipo americanista. Dice, ¿por qué no chambeas? Dice el Coyote Cojo. El Coyote. Señor productor, por favor, déjeme poner los mensajes, si usted es tan amable. Vamos con más, dice, ¿dónde anda el cabeza de gusano barrendador? De seguro comiendo arroz con popote. No, para nada, mi hermano anda chambeando, usted tiene una comida de negocios muy importante. Saludos a Luis Guerrero Treviño. Más comentarios, ¿no, productor? Pagar, jajaja, hay 100 páginas para ese partido. No, Jesús, no fomentes la piratería, Jesús. No a la piratería, di no a la piratería. La piratería, créenme, lo que rompe muchísimas de las fuentes de trabajo. Marranón cabeza de bombilla de 200 watts, ahora le diste al título a tu equipo de rancho de los que más afición llevan. Sí, Luis Guerrero, ya lo platicaba, hay una euforia por el Guadalajara gigantesca, estaban los boletos agotados en San Luis, estuvieron agotados en Pachuca, en el Akron hay mucha gente, y a partir de ahora voy a seguir los consejos del buen Andresen y voy a llevar sus datos a las plataformas para que vean cuántos asientos hay vacíos por partido, ¿eh? Ahí vamos a desmitificar la grandeza del América. Y se podría decirme algún chillarmano por qué el Santos Laguna tiene más títulos oficiales que Chivas en los últimos 30 años. Lea, una mención para Rebeca Bernal y su llegada al Manchester United, al viejito y al alopésico, no les importa, ¿no? Es una de las grandes noticias, lo de Rebeca Bernal, mexicana al Manchester United, mi Lea.
1: Lea. Ya no nos peló, Lea. Ya no nos peló.
0: Marranón, cabeza de comal, sí. Choricero, no seas envidioso como tu equipo de rancho, solo es campeón de Zacatecas, andas ladrando. Dice, prefiero ver al Rayo Vallecano que a Libertadores. ¿Cómo crees? Este güey si no sabe nada de fútbol. Si tú ves los sudamericanos, equipos argentinos no la toman ni en serio, ¿no? No ha podido River. Es un escándalo. River perdió contra Santa Fe y ha sido un escándalo. Corrieron a Caudet por eso. Veas, dice que existe el antichiva cuando él dice que son la alegría nacional. De verdad, ¿por qué eres tan? Sí, ahí está el antichivismo comprobado. Hoy no comieron aguacate los americanistas por el gol de la hormiga González. Imagínate. Su primer gol allá en Europa. Nacho, por favor, no te despegues. Al volver. Toma
1: y daca.
0: Y daca.
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1: Lo que el mundo estaba esperando.
0: No se desconecten porque ahora yo sé que no los escucho.
2: Cuando me dijeron, oye, ¿puedes entrar hoy? ¿Sabes qué, Nacho?
1: Mi motivación. Que dijiste nada más por el toma y daca.
2: Hoy me hizo el día. Hoy la estaba pasando medio deprimido. Hoy me alegró el día con el toma y daca, que ya no es una sección, sino prácticamente ya es mitad del programa. O sea, ¿hasta dónde ha evolucionado esta sección que está siendo candidateada para ganar algún premio periodístico, ¿no?
1: Sí, el Pulitzer.
0: Que por cierto, ya lo vamos a estar posteando en breve en las redes sociales de la Octava Sports, pero les adelanto un poquito. Queremos compartir una reflexión muy importante, ¿no? Que vale muchísimo la pena y quiero dejarlo de una vez en manifiesto, Nacho, si te va a gustar. Ser viral no es estar verificado. Que miles de personas compartan algo no lo convierte en cierto. Esto es Jolly Méndez la que nos comparte esto. Tener una opinión no es hacer periodismo. El periodismo empieza donde aparecen las preguntas, las fuentes y la verificación. Repetir información no es reportear. Publicar lo que otros dijeron sin comprobarlo solo multiplica el ruido. Tener seguidores no convierte a nadie en periodista. La audiencia da alcance. El oficio exige método y responsabilidad. Usar inteligencia artificial no sustituye el criterio. Puede ayudarte a trabajar más rápido, pero no debería decidir por ti qué creer ni qué publicar. Estar primero no significa informar mejor. La primicia pierde valor cuando llega antes que la verificación. El periodismo puede cambiar de formato. Lo que no puede perder es su método. Información de Jolly Méndez para iniciar este toma y daca. Y el toma y daca, vamos
2: está
0: a continuación.
2: Está profundo hoy.
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0: ¡Came! ¡Ja! El otaku del gol se hace presente en Grecia. Y además asistencia, el primero de tantos, Nacho Fantasma Suárez. Acostumbrémonos a estar hablando de Armando González, porque va a ser más de 20 goles este año, ¿eh? Como lo hizo Javier Hernández, un primer año futbolístico, allá en Europa, más de 20 goles esta temporada futbolística.
1: Sí, mira, podrías decir, bueno, pues es que la liga de Grecia es una liga de segundo nivel en Europa y no estarías mintiendo, es una liga de segundo nivel muy lejos de la élite, pero a final de cuentas estás en una vitrina más cerca para que te sigan otros equipos. La idea de que se fuera la hormiga a este tipo de liga era tratar de que su crecimiento no se frenara, porque no es un jugador consolidado, no es un jugador hecho, es un jugador que en el último año le fue extraordinariamente bien y que le hace bien ir a este tipo de ligas. Me da mucho gusto, estaba ya presionado, falló un gol hecho hace 2 o 3 días que se presentó, hoy empezó fallando también otro terrible, como le pasa a los goleadores, como le pasa al Chicharito, pero al final de cuentas ese gol, esa asistencia le va a venir bien al Chicharito y celebro, ojalá anote muchísimos goles que le sirva para consolidarse en un entorno totalmente diferente.
0: Luis Enrique.
2: Bien por la hormiga, ¿no? O sea, con su número 34, me gustó, además del gol, la manera en cómo van y lo abrazan sus compañeros. O sea, se ve que lo han recibido bien. Tardó en sacar su festejo, el que hablaba Beas, pero sobre todo eso, el que haga grupo, el que se sienta querido, el que se sienta apoyado, yo creo que es muy importante, sobre todo en por la edad, por la liga, por lo que sea, yo creo que siempre va a ser vital. Y un gol, aunque sea en Copa, porque ya he leído muchos que dicen, ¿qué es la Copa? ¿Es Grecia? ¿Cómo? En donde sea, tiene que hacer gol porque para eso llegó y tiene más vitrinas, aunque les duele a los chibermanos, jugar en Grecia, en una liga de segunda europea, que jugar en México, en un equipo de los populares.
0: Que dicho sea de paso, Santi Jiménez también yo creo que va a tener al tiempo con el Porto también una temporada más de 20 goles, ¿eh? De los torneos que juegan.
1: ¿Con el Porto? Claro. ¿Con el Porto?
0: Claro. Claro, Nacho, a ver, acuérdate que ellos juegan 2 copas, como en Inglaterra, juegan una copa de primera y segunda división y juegan otra copa con todas las divisiones. Y además también, pues el torneo europeo en el que está el Porto, y a eso le tienes que sumar la liga, o sea, va a tener minutos Santi Jiménez y va a tener goles.
2: Ojalá y se reencuentre, ¿no? Pues, o sea,
0: y lo van a ver.
2: Baja de nivel de liga, ¿no? Pese a que la liga italiana no es lo de hace 30 años. Pero baja de nivel, la liga portuguesa también está ahí en una como liga emergente, pero es uno de los mejores equipos de una liga emergente, entonces yo creo que sí tendría que llegar mínimo a 15, mínimo, yo creo que tendría que estar.
1: Sí, porque hay diferencia.
0: Vamos con el siguiente, toma y daca.
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0: Les digo que iba a ser imperdible ese toma y daca porque me muero de las ganas de escuchar a Nacho el Fantasma Suárez su comentario de Alan Mosso en el Cruz Azul.
1: Ya jugó
0: en Chivas y regresa un grande, Nacho.
1: Me dolió el hígado. Antes, ¿de quién me hablas? ¿De quién lo estás diciendo?
2: De Mosso,
1: lo que es tener suerte, o sea, a final de cuentas ha estado en los tres grandes. Yo creo que Alan Mosso, aunque le vaya muy bien a Cruz Azul, se va a quedar corto en lo que se esperaba de un jugador como Alan Mosso, porque la fiesta siempre le ha ganado en momentos importantes. Las condiciones que tiene, pues por supuesto que tiene condiciones, ¿no? Por eso estuvo en Pumas y por eso lo buscó Chivas, y en Pachuca no pasó nada. Es su último tren, tendría que aprovecharlo al máximo y decir, ya no soy jovencito, tengo que aprovechar estos últimos oportunidades que me da la vida. La oportunidad que le da la vida hoy en Cruz Azul es imperdible. Digo, que no estén los del Bar 27 deben estar felices, ojalá vaya poco.
0: ¿Quién va más al Bar 27, Juan Carlos Zúñiga o Alan Mosso?
2: Yo creo que Zúñiga tiene membresía, pero Alan Mosso se va junto
1: con... consume mejor.
2: Yo creo que sí. Ojalá entienda, es que es difícil porque, a ver, ¿se acuerdan que hablaban de un vestidor sano en Chivas cuando salió Mosso y otros? Justamente porque el tipo hace grupo, pero para la fiesta, para el desmadre, para la parranda, y la neta es que ojalá puede entender el momento de vida que está y lo afortunado que un equipo...
0: Pero para mí sí es buen futbolista, Luis Enrique.
1: Nadie está diciendo que no.
2: Es que nadie está diciendo que no. El tema es que distrae y se distrae. El rendimiento hubiera sido mayor. ¿Te acuerdas de la bronca que dijeron que hubo en Pumas? ¿No? ¿Fue en Pumas, Nacho, cuando casi agarra madrazos a quién? ¿Al Jimmy o quién fue?
1: A varios. No es la primera vez. O sea, bueno, lo de Mosso tiene varios.
2: Entonces,
0: ojalá... Yo le vi un video así con un caballito así, mira.
2: Crack.
0: Pues sí, pero
2: eso yo creo, insisto, si entiende que es su último llamado a un equipo de los importantes y que su nivel está para cerrar bien su carrera, porque después de Cruz Azul, que ya no debería, va a ser Puebla, San Luis.
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9: Van a ser los equipos de medio pelo. Y si en lugar de priorizar la fiesta, prioriza lo deportivo para tener un buen desempeño. Mira, no quiere decir que no va a chupar, que chupe, pero en momentos adecuados.
10: Sí, fiesta, sí, sí.
9: Entender lo que
10: ¿cuándo? Carrera, ¿cuándo sí, iniciado? ¿Cuándo no? El tema de agarrar la fiesta no es crítica, pero no cuando pierdes, no antes del juego. O sea, hay códigos también entre ellos, y que no, sus peores enemigos son sus amigos, porque son los que subían sus historias a las redes sociales. Entonces, pues, ¿para qué quieres enemigos con estos amigos?
11: Vamos al último toma y daca.
12: Toma y daca. Bueno, abrazos. Realmente fue muy difícil para mí hablar en ese momento. Ya me acuerdo y me cuesta ahora. Y nada, sí, fue muy emotivo para mí porque era mi familia. Y me costó mucho poder hablar con ellos, decir cada palabra que sentía y nada. Les agradecí por todo porque lo que conseguí acá seguro va a ser muy difícil que vuelva a conseguir.
13: Gracias.
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11: ¿Afecta o no afecta la salida de Cáceres? ¿Llegará un refuerzo en su lugar? ¿No llegará? ¿Qué va a pasar con este América que hoy presentó también con bombo y platillo, ¿no? Al que dicen que será el mejor futbolista de la liga. Pero bueno, o sea, ahora resulta que al América hay que traer a jovencitos de equipos que nadie conoce de Europa.
10: Mira, bueno, jugó en el Levante, fue parte fundamental en el ascenso. Era un jugador con muchas condiciones. La duda que yo tengo sobre este jovencito, que es de verdad tiene condiciones extraordinarias. El año pasado costaba 25 millones de euros. El que de 25 pase a 6 más 2 de variables, ese bajón de precio es lo que a mí me hace dudar.
9: Álvarez.
10: Porque, o sea, sí, Carlos Álvarez, de verdad juega muy bien, condiciones tiene, pero ¿por qué si el año pasado costaba 25 millones de euros y lo estaba y no tuvo una oferta, tuvo varias ofertas. Hoy viene acá por 8, que ojalá le saque la lotería en América, pero ese bajón de precio no me hace sentido. Algo le pasó, y algo tiene, porque no, en un año no te puedes devaluar tanto.
9: Es un zurdito que puede jugar por izquierdo, derecho, puede jugar incluso
10: atrás del 9.
9: Media punta, atrás del 9.
10: Como un 10 normal, sí.
9: Hablan maravillas de él, ¿no? Y lo requiere. Y lo de.
10: Le gustaba mucho Almada. Almada le gustaba muchísimo.
11: Y lo de. Perdón, compañeros. Ya lo de Cáceres
9: rápido. Yo creo que
11: Jimmy no cobra.
9: Juárez, ¿no?
11: Tiene que ser su reporte.
9: ¿Quién?
11: Jimmy. Créanmelo. Sí trabaja Jimmy. Para viajar. No solamente se la pasa viajando, sí trabaja.
9: Hola.
11: Pausa y volvemos.
9: Hola.
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14: Compañeros, ¿cómo les va? Qué gusto saludarlos. Fuerte abrazo desde la cantera universitaria, en donde Pumas Femenil se ha declarado listo para el clásico capitalino este viernes en punto de las 9 de la noche en Ciudad Universitaria. Pumas con un aliciente muy grande después de haberle ganado a las Chivas en el Estadio Akron la semana pasada, buscarán replicar esta situación ahora contra las Águilas del América. Roberto Medina, el entrenador de este equipo auriazul, fue puntual. La importancia de mantener la concentración a lo largo de los 90 minutos, pero también la relevancia de hacer pesar la casa y mantenerse como un equipo propositivo a lo largo del partido ante las Águilas.
15: Entender que los partidos duran, ya no duran 90 minutos, duran 95, y que hay que estar los 95 minutos, o 98, o los 100, concentradas, entender que todo el plantel es importante, que las que vienen de recambio tienen que ser revulsivos y que nos mantengan dentro del orden que queremos para que este equipo pueda competir esos 100 minutos. Y por supuesto reiterar, ¿no?, la necesidad de la intensidad, a cómo ha ido creciendo esta liga, que ya no se puede dar ningún minuto de ventaja, ninguna opción al rival, y confiar en nuestras propias capacidades también, ¿no? Ver que también tenemos calidades para atacar, que el rival también tenga que preocuparse por nosotros. Pero bueno, esas son cositas que ya se manejan dentro del grupo y en las cuales nosotros trataremos de fijar nuestra parte de cómo competir ese partido.
14: Hará precisamente su primera victoria ante las Águilas del América en Ciudad Universitaria. Un conjunto campeón del fútbol mexicano femenil como el América, que le ha tomado la medida a las Pumas de la UNAM. En los últimos 5 partidos ha logrado cosechar 4 victorias y solamente un empate. Así que Pumas buscará hacer historia a lo largo de este torneo. En ese sentido, Universidad Nacional está en la parte alta del sector B, y de ganar el partido ante las Águilas podría escalar hasta la segunda posición, esperando evidentemente algunos resultados. Por lo pronto, sin información, así las cosas, compañeros, lo que pasa con Pumas Femenil, que se declara listo para enfrentar al América el próximo viernes en Ciudad Universitaria.
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16: Qué gusto saludarlos, amigos de La Octava Sports. Yo soy Jaime Sandoval y vamos con la información del deporte blanco, con la información del tenis, porque sigue avanzando la primera ronda del US Open. Ya arrancó la segunda también con algunos partidos y ya tuvimos sorpresas, sobre todo la eliminación muy temprano de Rafa Jodar contra Wu Chuancoete, este tenista chino que venía de la quali y que termina eliminando a Rafa Jodar, que se perfilaba para ser, no quizá el campeón, pero sí uno de los semifinalistas o finalistas, con la baja de Jannik Sinner, con la situación y eliminación de Novak Djokovic, y porque el cuadro se abría para que esta gran promesa del tenis español pudiera ser un contendiente por primera vez en un Grand Slam. No terminó ocurriendo así, tuvo un mal partido, se suspendió en algún momento por la lluvia su encuentro, y parecía que ahí le pudo haber dado la vuelta, sin embargo no terminó ocurriendo, así que Rafa Jodar se despide en esta ocasión del US Open. Por otro lado, también Andrei Rublev terminó perdiendo, el tenista ruso, uno de los principales o uno de los del cuadro principal y de los primeros sembrados del torneo también se despidió, y quienes no tuvieron problemas para avanzar fue Ben Shelton, que terminó ganando su partido, y también lo que terminó ocurriendo en estos momentos con Denis Shapovalov, que ya está arrancando su encuentro de la primera ronda. Recordar que Alexander Zverev terminó jugando ayer en la noche y sufrió. En algún momento se veía con esta posibilidad de que se podía quedar eliminado el primer sembrado actualmente del torneo, y de esta manera logró darle la vuelta al marcador, y el campeón en Acapulco y el tenista alemán avanzó a la siguiente ronda, así que Zverev sigue contendiendo por este título del US Open. Carlos Alcaraz ya estará jugando en unos instantes, en unos minutos u horas más, dependiendo cómo vaya la actividad y cómo se vayan retrasando los juegos. La lluvia ha provocado que se corten en algunos días la actividad de el torneo por algunas horas, pero no se ha salido de control la situación. De todas maneras, Carlos Alcaraz estará jugando ya su partido de segunda ronda contra Jaime Faría, el tenista portugués, así que veremos cómo es que mantiene el ritmo físico, cuál es la situación de Carlos Alcaraz, porque recordar que viene regresando de la lesión de muñeca y va a ser muy importante ver cuánto aguanta en ritmo de juego. Ya jugó el primer partido, se vio bien, ganó en 3 sets, no tuvo ningún problema, pero cuando sea exigido por alguien que tenga mayor calidad, probablemente se le empezará a complicar, porque es una recuperación larga la que tuvo de su muñeca, y de esta manera está regresando por primera vez en un escenario bastante complicado. La información del tenis, amigos de la Octava Sports. Yo soy Jaime Sandoval, momento de despedirnos. A nombre de todo el equipo de la Octava Sports, a Cristian Moya en la producción. No se despeguen de Radio Red y de la Octava Sports, porque continuamos con más aquí en la multiplataforma de Grupo Radio Centro. Hasta la próxima, pásela bien.
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0: 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Unánimo Deportes presenta. ¿Sabía usted que un balón de fútbol flotó durante un año por el océano desde las costas de Japón hasta las de Alaska? Casi 6.000 kilómetros. El balón pertenecía a un niño japonés quien perdió todas sus pertenencias en el tsunami que afectó a ese país en el 2011. La persona que encontró el balón flotando en la costa de Alaska divulgó el hallazgo y lo devolvió por correo. ¿Sabía usted que de los muchos campeones del mundo, pocos han logrado retirarse invictos? Estos son Rocky Marciano, Laszlo Papp, Ricardo Finito López, Jack McAuliffe, Terry Marsh y Floyd Mayweather. El puertorriqueño Wilfredo Benítez sigue ostentando el récord de ser el boxeador más joven en ganar un título mundial tras derrotar al colombiano Antonio Cervantes Kid Pambelé por decisión dividida en 1977. Benítez consiguió defender su título superligero dos veces antes de dejarlo vacante. Solo tenía 17 años. 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
1: América Latina tiene historia en la NBA. Recordamos a 5 jugadores que abrieron camino a lo más alto del baloncesto mundial. Posición 5, Horacio Llamas. En 1997, hizo historia al convertirse en el primer mexicano en jugar en la NBA con los Phoenix Suns. Su breve paso por la liga abrió la puerta para que el talento mexicano llegara a la élite. Posición 4, Nene Hilario. Con casi 2 décadas en la liga, fue un referente de constancia y fortaleza. El brasileño brilló con Denver y Houston, promedió dobles dígitos en puntos y se ganó el respeto por su poder físico y su compromiso en defensa. Posición 3, Al Horford. El dominicano fue ejemplo de liderazgo y consistencia. Capaz de adaptarse a diferentes estilos de juego, su presencia defensiva y su experiencia lo convierten en uno de los latinos más influyentes de su generación. Posición 2, Luis Scola. Integrante de la generación dorada, destacó por su inteligencia táctica, precisión en el tiro y su carácter competitivo. Su paso por la NBA dejó claro que el baloncesto argentino podía competir al más alto nivel. Posición 1, Manu Ginóbili. Símbolo del talento y la entrega, Ginóbili cambió la historia de los San Antonio Spurs. Ganó 4 anillos y se convirtió en el máximo referente latino en la historia de la NBA. Estos 5 jugadores son el reflejo del espíritu latino en la NBA, un legado que sigue inspirando a nuevas generaciones.
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1: Pedri se ha convertido en el heredero de un estilo único en el Barcelona actual. La pregunta es inevitable. ¿Se parece más a Iniesta o a Xavi? Su facilidad para girar entre rivales, encontrar espacios reducidos y lanzar pases. Esos que desarman defensas, recuerda mucho al genio de Fuentealbilla. La naturalidad con la que improvisa en ataque es muy similar a la magia de Iniesta. Al mismo tiempo, tiene la calma y la precisión de un director de orquesta. Sabe pausar el juego, mover la pelota con criterio y dictar el ritmo del equipo. Cualidades que remiten a lo que Xavi hacía en el campo. Pedri parece combinar lo mejor de ambos mundos. La imaginación y descaro de Iniesta,